0: Deportivo de la Argentina, todos sí. Diciendo te conozco, sos un tipazo.
1: Aparte dicen, estoy en contra, absolutamente en contra del racismo, la discriminación. Ni siquiera era que se lo podía acusar de discriminación o racismo.
0: Bueno, o sea, no entiendo cuál es la lógica también detrás de esto. Sí. Y él en ningún momento dice, che, esto lo hizo la derecha diario, pero creo que no lo hace, no sé por qué no lo hace,
1: quizás
0: por respeto.
1: No lo supo, no sé.
0: Pero la verdad era para decir, estos hijos de Remil que, bueno, están manchando obviamente mi reputación. Bueno, por suerte todos los colegas le respondieron y todos los medios franceses empezaron a desmentir la historia que ya había escalado y que ya habían publicado.
1: Miren lo que está pasando, también el Mundial tiene mucho de política y en eso sí nos enfocamos habitualmente, lo que está pasando con los hinchas iraníes, claro, si bien acaban de anunciar un alto al fuego y están negociando un acuerdo definitivo, Estados Unidos e Irán estaban hasta hace 15 minutos en guerra.
0: Sí, y está pasando algo que les está pasando a todos. Acá lo que estamos viendo es a hinchas que entraron la bandera en dos pedazos separados y la están cosiendo adentro del estado. ¿Por qué? Del estadio. ¿Por qué? Hoy Irán está bajo el mando de la Guardia Revolucionaria, ¿no? De la República Islámica, el gobierno de la República Islámica, que comanda el país desde 1979. Cuando asume la República Islámica, cambian la bandera de Irán. Hoy la bandera de Irán, además de tener las tres franjas de colores, tiene en el medio un tulipán.
1: Ajá.
0: Antes de la República Islámica, la bandera tenía un león y un sol. ¿Qué es la bandera que hoy usan quienes se oponen a la República Islámica? Recordarán las manifestaciones de las feministas iraníes, bueno, muchísimas personas en las calles, muchísimos muertos por la República Islámica en el contexto de la represión. Bueno, esos hinchas están llevando la bandera vieja a los estadios.
1: Para que lo dejen entrar.
0: La del león y el sol. No, para mostrar su oposición a la República Islámica. No los dejan entrar. A esta señora,
1: ni siquiera ellos,
0: la seguridad le sacó la bandera, se la llevó, y ella dice, nos están amenazando con echarnos del estadio si mostramos esta bandera.
1: O sea, están en contra del país, no del gobierno de Irán.
0: Exacto.
1: La organización del Mundial,
0: sí,
1: digo.
0: La FIFA prohíbe la bandera de los opositores al régimen iraní.
1: Bueno, pero creo que si vas con una de los del régimen oficialista, tampoco te dejan entrar.
0: No, o sea, sí, bueno, es la bandera oficial y de hecho es la bandera que desplegaron en la cancha cuando empezó a jugar Irán, o sea, sí.
1: Tampoco te dejan entrar con esa.
0: No, sí, te dejan entrar con esa. El problema es la bandera opositora.
1: Ah, mira.
0: Es una decisión de la FIFA fuerte, muy fuerte. Metiéndose en expresiones políticas que, bueno, yo qué sé.
1: Bueno, y acá se viene una polémica en serio.
0: Uy, a ver.
1: Hay una decisión que toma el gobierno de La Rioja, Ricardo Quintela.
0: Sí.
1: Después de el 3-0 de Argentina contra
0: Argelia. O sea que ayer toma esta decisión, ayer a la medianoche.
1: A la noche.
0: Ayer 12 de la noche, 12 y media de la noche.
1: Dispone asueto administrativo porque dice hay derecho al festejo. Asueto para la administración pública provincial, es un tuit oficial del gobierno de La Rioja. La alegría de nuestro pueblo merece ser celebrada. Por la victoria de la selección, el gobierno de La Rioja dispone asueto administrativo para la administración pública provincial. Incluye instituciones educativas, es decir, no hay clases, durante la mañana, permitiendo que las y los riojanos puedan compartir este momento de felicidad colectiva que une a todo el país. El fútbol forma parte de nuestra identidad, de nuestra cultura popular y de esos sentimientos que nos encuentran abrazados más allá de cualquier diferencia.
0: ¿Por qué?
1: Se garantizará el normal servicio de las guardias mínimas,
0: Solo la mañana de hoy, ¿cuál es la polémica?
1: Yo no estoy de acuerdo.
0: ¿No estás de acuerdo?
1: No estoy de acuerdo.
0: ¿Por qué no estás de acuerdo?
1: Para empezar, es un primer partido de un Mundial.
0: ¿Qué te jode?
1: ¿Ganaste la final del Mundial?
0: ¿Qué te jode?
1: ¿Me jode? ¿Qué me jode? Que se marca acá la diferencia entre los empleados públicos y los empleados privados.
0: Bueno, los chicos...
1: Sos empleado público, tenés como una suerte de beneficio adicional que cuando gana la selección...
0: Las empresas
1: no
0: privadas, si se quieren sumar, se pueden sumar. No hay ningún problema.
1: Segundo tema. ¿Vos le preguntaste a las familias si querés que los pibes no vayan a la escuela?
0: Bueno, señora,
1: ¿con quién carajo dejan
0: asueto,
1: a los pibes?
0: Hay festejo, hay derecho al festejo, derecho a la felicidad.
1: Pero que el que quiera festejar que vaya, me parece demasiado.
0: No, querido, no.
1: Un partido, ganamos.
0: Está bien.
1: Y suspenden las clases.
0: Me parece perfecto.
1: Y suspenden los trámites. Imagínate si tenés que hacer un trámite.
0: Va a ser al mediodía, no pasa nada. No seas así.
1: ¿Cómo? No es a la mañana.
0: ¿Es solo a la mañana?
1: ¿Solo a la mañana?
0: Sí.
1: ¿O la ley más?
0: ¿Ves? ¿Te das cuenta?
1: Bueno, pero si mandás a los pibes a la mañana.
0: Durante la mañana.
1: Ah, bueno.
0: Porque el partido terminó tarde y nos quedamos todos festejando.
1: Bueno.
0: Ah.
1: Está bien. Igual si mandás a los pibes a la mañana es un problema. Pero igual no estoy de acuerdo.
0: Hay que estar de acuerdo. Hay que
1: no estoy de acuerdo.
0: Derecho
1: no.
0: al festejo.
1: No.
0: Salimos a la calle a preguntarte, bueno, si festejaste justamente, ¿cómo viste el partido de ayer? Esto respondieron.
1: A ver.
2: ¿Viste ayer el partido de la selección?
3: No.
2: ¿No te ilusiona el Mundial?
3: No.
2: ¿Por qué?
3: Por la situación económica.
2: No. Justo salimos a preguntar eso, ¿sí? En estos momentos, la preocupación económica puede pasar a un segundo plano por la ilusión del Mundial. ¿Qué opinás?
3: Sí, sí, es así. Igual en mi casa lo vieron, pero yo no lo vi.
2: ¿Vos crees que es algo que se traduce al resto de la sociedad? Que capaz en estos momentos juega Argentina, gana Argentina, hat-trick de Messi y la gente se olvida un poco de sus preocupaciones económicas.
3: Y sí, porque ayer se firmaron acuerdos y la gente ni se enteró.
2: ¿En algún momento apoyaste a Javier Milei?
3: No, no, nunca.
2: ¿Qué es lo que más te preocupa de lo que estamos viviendo?
3: Bueno, cómo venden el país, todas las cosas que hacen y la educación, la salud, los jubilados.
2: ¿Vos como música en el plano de la cultura, cómo ves esta gestión?
3: Malísima.
2: ¿Vos personalmente sufriste algún recorte, alguna quita, reducción del presupuesto en algún área?
3: Sí, mi sueldo bajó más de la mitad, creo. Bajó bastante.
4: Lo vi.
2: ¿Qué te genera? ¿Estás ilusionado?
4: Y al principio no mucho, porque bueno, ya veníamos del Mundial pasado, que lo habíamos ganado. Pero bueno, nada, ayer lo vi y bueno, Messi metió 3 goles, así que lo grité. Y bueno, esperemos poder ganar de nuevo. En Zona Sur, y ahora estoy desempleado.
2: ¿Hace cuánto estás desempleado?
4: Hace unos 6 meses más o menos.
2: ¿Tiraste CV, trataste de buscar trabajo y no te contratan?
4: Me llamaron un par de lugares, pero quedan eso. O sea, te llaman, te dicen, sí, te vamos a venirte, qué sé yo, para verte. Y después capaz que no te vuelven a llamar. Y así estoy hace un tiempo. Y bueno, yo ahora estoy viviendo con mi vieja, así que dentro de todo eso me ayuda. Pero bueno, nada, tratando de buscar laburo lo más rápido posible.
2: ¿En algún momento apoyaste a Javier Milei?
4: No sé si apoyarlo, pero como veníamos de gobiernos no muy buenos, nada, supuse que algo nuevo sería mejor y bueno, ahora estoy como estoy.
2: ¿Lo votaste?
4: Sí.
2: Y en estos 2 años y medio de gestión, ¿podés destacar alguna buena medida? ¿Estás conforme? ¿Qué valoración tenés?
4: Y mira, ¿qué te digo? Pasa que yo con ningún gobierno estuve bien. O sea, siempre que estuve bien fue porque trabajé. Ninguno me dio nada, así que la verdad que no sabría decirte eso.
2: ¿Cuántos años tenés?
4: 26.
5: Excelente. Messi, el 1, siempre. Crack.
2: ¿Estás lleno de ilusión?
5: No, tranqui, tranqui. Por ahora, bien. Tranquilo. Hay que ir partido a partido, como dicen.
2: ¿La época del Mundial te ilusiona? ¿Te hace sentir feliz? ¿Qué te genera?
5: No, normal. La verdad que como es sin invierno, esta vez me parece que está un poco más tranqui. Creo que no. Yo por lo menos no tengo tanta manija. Yo soy técnico en sonido, productor musical y soy acá de Capital.
2: ¿Cómo está tu situación económica?
5: Por suerte, bastante bien. Sí, soy freelancer, trabajo en varias empresas, doy clases, justo vengo a dar clases, así que tranqui, por suerte bien.
2: ¿Crees que en esta época de Mundial, cuando florece la ilusión, estamos todos contentos, las preocupaciones de la gente, por ejemplo, en el plano económico, pasan a un segundo plano?
5: Sin duda, sí, sí, sin duda. Como que todo el mundo se mete en esa vibra de Mundial y bueno, ya fue, la economía pasa medio a un segundo plano. Incluso la gente gasta capaz un poco de más en algunas otras cosas, juntarse y eso. Como que se disfruta un poco más también.
2: ¿En algún momento apoyaste a Javier Milei?
5: No.
2: ¿Por qué?
5: No comparto su manera de ser, me parece que es medio altanero, no sé, siento que algunas cosas no van con mis preferencias, por así decirlo.
0: Bueno, decíamos hace un ratito, la pelota en el caso de Manuel Adorni está en manos del Congreso, así que vamos a conversar con un diputado, integrante del Bloque de Unión por la Patria, Itay Hackman, ya está con nosotros, bienvenido, gracias por venir.
1: ¿Cómo va? Gracias por venir.
6: Buenas noches.
0: ¿Cómo ves el destino de Adorni en el Congreso?
6: Complicado, a ver, nosotros estamos activando los dispositivos institucionales que tenemos, ¿no? Hay muchos proyectos presentados que van desde pedidos de interpelación hasta la moción de censura. Lo lógico sería, de hecho, que una cosa preceda a la otra, ¿no? Que se haya una interpelación y después eventualmente la censura. Y que son los mecanismos que nosotros tenemos. El martes vamos a intentar hacer una sesión en la Cámara de Diputados. El Senado está haciendo lo propio. Bueno, habrán visto que
0: sí.
6: Iba a existir una sesión mañana en el Senado y el propio oficialismo la retira por temor a que esto avance.
0: Pero le confirman la fecha de interpelación para el 2 de julio.
6: Para el 2 de julio. Bueno, entonces, en paralelo a las dos cámaras estamos trabajando. El pedido de interpelación tiene que ver con algo básico, que es que, primero, que es un funcionario que tiene que dar explicaciones. Pero además es un funcionario que ya estuvo en el Congreso, estuvo en la Cámara de Diputados, y mintió alevosamente cuando explicó, cuando dijo que no había ocultado nada en su declaración jurada, cosa que se contradice con lo que dijo en la entrevista. Y la moción de censura es un atributo que está en la Constitución Nacional. Lo que debería pasar es que el propio gobierno lo... o que renuncie él, o que el presidente lo corra. Pero si no, el Congreso tiene las potestades para avanzar, porque es un caso muy extraordinario, que igual hay que decir también, se ha transformado en un modus operandi del gobierno, ¿no? O sea, yo veo lo de Adorni muy parecido a lo que pasó con Esperte en su momento, muy parecido a lo que pasó con la causa, el escándalo Libra, ¿no? Hay un modus operandi que tiene que ver con corrupción de manera desembozada y una defensa cerrada del presidente de la nación a todos, ¿no? A Esperte lo sigue defendiendo hoy, incluso después de... Es decir, y a Milei parece que lo mismo, ¿no? Bueno, me parece que, bueno, desnuda la naturaleza del gobierno, que venía a combatir la casta y terminó... Este personaje, además, Adorni, yo vivo en Parque Chacabuco, ¿viste?
0: Sí.
6: Entonces,
0: hasta
6: hace poco éramos vecinos,
0: claro.
6: Éramos vecinos.
0: Antes de que se le venga toda la buena.
6: Claro, antes que es muy loco, ¿no? Porque el tipo supuestamente tenía medio palo verde de patrimonio.
1: Pisado.
6: Con una vida totalmente austera cuando trabajaba en el sector privado. Y cuando se convirtió en funcionario público, de repente le dieron muchas ganas de empezar a usar el patrimonio. No antes, sino...
1: Que había, aparte, ahorrado para tener un seguro para la educación de los hijos, había dicho. Se ve que decidió ya reventarlo.
0: Patinársela.
6: Sí, sí. Se dio ganas de patinárselo siendo funcionario, con viajes al exterior, casa en country, todo lo que ya vimos. Ahora parece que también sábanas y otras cosas.
0: Todo.
6: Y la explicación realmente, digamos... Estamos hablando del jefe de gabinete de la Nación. Es el tipo que maneja el presupuesto del país. O sea, ustedes saben que el presupuesto del país no lo maneja el presidente, lo maneja el jefe de gabinete. Ese tipo es un chanta, pero marca cañón. Es una cosa insólita. Que no sabe ni siquiera cómo se llama la criptomoneda que supuestamente compró. Entonces, yo tengo un par de amigos que están en el ecosistema cripto hace mucho. Entonces les pregunté apenas salió esto. Me decían, en el 2014 éramos 5, gato loco, nos conocíamos todos. Para operar cripto en ese momento tenías que juntarte con un tipo en un bar a tomar un café y hacer una operación uno a uno. No entrabas a la aplicación que tenés ahora, ¿viste? Y que comprás. No existía eso, no estaba desarrollado todavía. Tan ridículo.
1: Y el tipo dice que puso 200 lucas.
6: Sí, todos sus ahorros, además. Claro. El tipo es como ir a la ruleta.
1: Sí, con todo.
6: Y jugar todos tus ahorros en un número y que te salga. Y después esperar a ser funcionario público 10 años después para empezar a gastar.
1: Para gastar,
6: ¿no?
1: Claro.
6: Es tan ridículo que no sé si vale, no sé si amerita analizarlo, pero también quiero decir, porque obviamente para nosotros es un tema grave de ética pública, de contradicciones del propio gobierno, pero tengo el temor también de que todo esto nos desvíe también de otros temas, ¿no? Porque a veces se come tanto la agenda de esto, ¿no? Que nos olvidamos que mientras esto pasa... 26.000 empresas en Argentina cerraron producto de la apertura comercial y la caída del consumo, que más de 300.000 personas registradas se quedaron sin laburo, que están aprobando en el Congreso de la Nación. Hoy mismo, les contaba, el superrigi, que es una suerte de...
1: Dictamen.
6: ¿No? De fase super, sí, el dictamen, que se va a tratar supuestamente en un recinto la semana que viene, sino una suerte de versión más concesiva todavía que el rigi. O sea, que están entregando los recursos del país y todo eso está pasando, ¿no? Entonces, por supuesto, yo quiero que un tipo que evidentemente es un corrupto, que no puede explicar su patrimonio, no pueda seguir en el gobierno, pero también quiero que no dejemos de hablar de esas otras cosas, ¿no? O sea, que lo de ahora no termine siendo una pantalla que nos impida hablar de los problemas de fondo que hay en el país en este momento con este modelo, que son mucho más graves que la casa en el country o el viaje a Punta Cana de Adorni, ¿no?
1: ¿No se potencian los temas?
6: Seguramente, sí. A ver, seguramente para mucha gente que en estos 2 años y medio la pasó mal, que son o sea, el 90% de la población, ver que al mismo tiempo que eso pasaba y que el gobierno le decía, bueno, estamos haciendo el ajuste y pasando la motosierra porque hay que ordenar las cosas para que puedan a lo mejor, ver que este tipo al mismo tiempo se estaba forrando en guita y dándose la gran vida y que le mienta en la cara, bueno, obviamente, conecta las cosas.
1: Como una foto de Olivos de este gobierno. Claro.
6: Sí, claro. Puede ser. Y seguramente para un sector de la sociedad que quizás confió en Milei por esta razón, que yo, la gente, mucha gente votó a Milei seguramente por muchas razones. Seguramente hay un sector que lo votó por esto, porque el tipo venía a terminar supuestamente con los curros de la política, ¿no? Con la corrupción, con la casta. Uh-huh. Bueno, la gente que lo votó por eso, es difícil que hoy pueda sentirse representada. Insisto, no solo por Adorni, ¿eh? Porque ya es un modus operandi, insisto. Si fuera solo Adorni, puede ser un fusible, pero si es Adorni, si es Expert, si es Karina con Andis, si es Milei mismo con la estafa Libra, porque ahí cobró él, ¿no? Cuando nosotros interpelamos, que es lo que queremos hacer ahora con Adorni, no sé si ustedes se acuerdan que interpelamos a Guillermo Francos, que era el jefe de gabinete de Milei, cuando fue lo de Libra. Entonces, me acuerdo, me tocó a mí ser uno de los interrogadores y insistentemente le hice la pregunta de dónde sacó Milei la información para hacer el tuit de Libra. Es muy simple. Milei responde esa pregunta y listo. Dice, me la pasó un tal Mauricio Novelli o quien sea.
1: El link.
6: La información, claro, el link, el número de contrato.
1: Sí.
6: La información que... ¿De dónde la sacó? Y no pudo contestar. Y no la pudo contestar Milei cuando dio entrevistas. Y ahora hay un peritaje que está en la causa que demuestra lo que siempre planteamos, que es que la primera persona en hacer pública esa información es Javier Milei. O sea, él no hay ninguna posibilidad que la haya sacado de algún lugar que no sea que alguien se la pasó. Entonces, el propio presidente de la Nación, Expert, Milei, Adorni, Karina, Spagnuolo, tiene cuatro colas, ladra, tiene cola, así, me parece que es incareteable. Estamos hablando, yo recién cuando lo decía me di cuenta de algo, Expert y Adorni fueron los dos principales candidatos en los dos distritos más importantes
0: del
6: año pasado, La Libertad Avanza. O sea, además de que eran tipos que tienen un rol importante, que tiene Adorni un rol importante en el gobierno, son las personas que el oficialismo ponía como caras visibles, ¿no? Como representantes políticos, ¿no? Adorni en la Ciudad de Buenos Aires, que fue el que ganó la elección legislativa, ¿no?, en la ciudad, y Expert, que iba a ser el candidato y lo tuvieron que bajar al último momento en la provincia.
0: Todo indica que el Senado va a llegar primero con la interpelación y tal vez la moción de censura. ¿Cómo funciona eso después? ¿Ustedes pueden votarlo la semana siguiente?
6: Sí, es en paralelo. No es que es como un proyecto de ley que arranca en una cámara y después va a la otra, tipo media sanción. Esto es, las dos cámaras tienen que votar la moción de censura si llegamos a ese escenario. Y es en paralelo.
0: Okay.
6: No importa quién la vota primero, si primero Senado y después diputados.
0: Pero ustedes el 23 necesitan dos tercios para habilitar el tema.
6: Para nosotros poder tratar ese día, deberíamos tener dos tercios.
0: Claro.
6: Entiendo, lo cual es muy difícil. Con lo cual, lo que haríamos es emplazar a las comisiones para que traten estos proyectos y después recién, una vez que hagamos eso, vamos a poder convocar una sesión para tratar esos dictámenes.
0: Claro.
6: O sea que efectivamente va a llevar una o dos semanas más entre el 23 de junio. Ahora, lo principal ahora es tener quórum el 23 de junio, ¿no?
0: ¿Dudas?
6: Bueno, como todas las sesiones, dependemos de un sector que está en el Congreso, que no se sabe nunca para qué lado patea, ¿no? El 2024 pateó fuerte para el gobierno, en 2025 se dio vuelta y entonces votaba con nosotros la ley de financiamiento universitario, discapacidad, aumentos jubilados, etcétera. Y ahora viene más bien votando con el gobierno. Nosotros hoy estamos en minoría, franca minoría en el Congreso. Venimos perdiendo las votaciones. Bueno,
1: pueden decir,
6: depende de ellos.
1: Esperemos a ver qué pasa en el Senado, me imagino.
6: Sí.
1: Esos sectores que viven especulando.
6: Claro, que es un tema, ¿no?, en sí mismo, ¿no? Porque yo lo digo así sin problema. Dependemos de un grupo de especuladores. Que yo dudo hasta qué punto realmente les importa la corrupción de Adorni, ¿no? Parecía más bien que están tratando de apretar al gobierno para sacarle algo. Bueno, no sé, a lo mejor el gobierno les da algo y entonces la sesión fracasa y lo de Adorni en realidad no les importaba demasiado. O a lo mejor no, y entonces vienen y se sientan y dan quórum. Bueno, esto pone a prueba mucho, ¿no? A muchos diputados y diputadas, porque acá va a haber decisiones de bloques, pero después son también, a fin de cuentas, decisiones individuales, ¿no? Diputados que responden a bloques de provincias, diputados del radicalismo, diputados del PRO, que van a tener que evaluar cómo lo va a mirar la sociedad si el 23 de junio, por ejemplo, en la Cámara de Diputados no bajan a dar quórum y indirectamente defender a un tipo que está protagonizando un hecho de corrupción de manera pública, ¿no? Bueno,
0: al menos
6: dependemos de ellos.
0: Por declaraciones públicas pareciera que el PRO va a acompañar, o al menos una parte del PRO. Tienen la firma en el pedido de sesión de Carlos Gutiérrez, de, sí. Y Schiaretti ha tuiteado que todos los senadores y diputados de Córdoba. Pareciera un escenario favorable a que haya quórum, pero bueno,
6: ojalá.
0: Quedo con tu duda.
6: Yo no me quiero confiar, porque ya hemos tenido situaciones donde parecía que íbamos a sancionar cosas, leyes, voltear decretos, y no pudimos, ¿no? Porque siempre al último momento opera el gobierno,
0: claro.
6: Operan negociaciones ocultas, espurias. Si yo me tengo que guiar por las declaraciones, sí, pero hay mucha gente que está en su paritaria, ¿no?
0: Claro.
6: Y la presión social va a jugar en esto también, ¿eh? ¿Cuánto evalúen esos sectores que le importa a la ciudadanía y cuánto la ciudadanía también se moviliza y presiona para que esto ocurra, ¿no?
0: Claro.
1: Si el Congreso llega a remover a Dorni, me imagino el planteo que va a hacer Milei, de que, bueno, intentan hacer un golpe de Estado, que esta herramienta existe del 94 y que, sin embargo, a ningún gobierno le echaron a un jefe de gabinete. ¿Qué te parece eso?
6: Bueno, del 94 efectivamente existe, porque desde el 94 existen los jefes de gabinete, ¿no? Lo que yo creo es que nunca vivimos un escándalo como este, donde un jefe de gabinete abiertamente le miente al Congreso de la Nación y protagoniza un escándalo de corrupción directamente. Yo no tengo, no sé, por ahí ustedes me ayudan y me mencionan algún caso, no tengo registros, ¿no? Obviamente en todos los gobiernos hubo funcionarios corruptos, pero eso no los pone ni en igualdad de condiciones. No es lo mismo un jefe de gabinete a la vista de todo el mundo, un presidente a través de las redes. Es decir, acá hubo hechos que cualitativamente diferentes a lo que hemos visto antes. O en otros gobiernos, cuando ha habido algún tipo de escándalo, en general lo normal es que el propio gobierno, el presidente le pide la renuncia, lo remueve, ¿no? O sea, también el gobierno se expone a esto por sostener y defender lo indefendible, ¿no? Entonces, ¿qué deberíamos hacer nosotros? Bueno, usar los mecanismos institucionales que están previstos, ¿no? Como también, nosotros cuando fue el escándalo de Libra, pedimos como bloque, perdimos la votación como Unión por la Patria, pero pedimos como bloque que se active la Comisión de Juicio Político. Porque era un hecho de causal de juicio político, que no significaba ya la destitución del presidente, pero sí significaba iniciar un proceso de investigación desde la Cámara de Diputados, cuya herramienta formal, institucional, es la Comisión de Juicio Político. Bueno, no pudimos porque el gobierno no conformó la comisión, etcétera. Son mecanismos institucionales. No, de ninguna manera, nuestro ánimo de ninguna manera es de tipo destituyente, etcétera, pero no nos vamos a quedar callados frente a esto. E insisto, esto que está pasando con Adorni, esta crisis de credibilidad que tiene el gobierno con su palabra, no se manifiesta solamente en las cuestiones vinculadas a la corrupción, ¿no? Acá hay un cuadro general. Esto está pasando en un contexto donde la ciudadanía está sufriendo, las empresas cierran, la gente se queda sin laburo, están saqueando nuestros recursos. Hay tramas de corrupción como estas, que son evidentes, y hay tramas de corrupción que son espuria, que son difíciles de dilucidar. Hoy aprobamos el Superdigi, ¿no? Que es un régimen especial para grandes inversiones, se llama de actividades nuevas. Por eso se distingue del RIGI, ¿no? Tradicional, que el RIGI es para la minería, qué sé yo, los hidrocarburos, ¿no? El RIGI que está ya en vigencia. Entonces le preguntábamos a los funcionarios, che, ¿cuáles son esas actividades? ¿Quién va a venir a poner guita en qué? No sabemos. Si se está pidiendo que yo te apruebe un régimen para inversiones de actividades nuevas que no sabemos cuáles pueden ser. Entonces, claro, vamos a el Congreso ponerle que lo aprueba. Después va a aparecer un señor que va a decir, hola, ¿qué tal? Tengo 1.000 millones de dólares para tal Superdigi. Y es obvio que ese señor habló antes con el gobierno y que ese régimen estuvo diseñado para ese señor, ¿no?
0: Yo tengo un nombre en mente. Sí. Vos trabajás muy cerca de una persona que estuvo reunida con ese señor. Estoy pensando en Peter Thiel.
6: Sí, es muy probable.
0: Y estoy pensando en la reunión que tuvo con Juan Grabois.
6: Ahora te hablo de la reunión. Pero pará, es muy probable que este Superdigi esté diseñado a medida de Peter Thiel, y si no es de él, del que está al lado de él, o de gente que tiene ese volumen de guita. ¿Y eso cómo se llama? ¿No es corrupción eso también? Que el gobierno bastante, haga una ley a medida de una persona y que no lo diga públicamente. Porque de última, si viene al Congreso y dicen, miren, vamos a hacer el super rigi Peter Thiel, bueno, puede estar a favor o en contra, pero es transparente. Eso es corrupción también, uh-huh. ¿no? La reunión.
0: ¿A qué fue Juan Grabois a ver a Peter Thiel?
6: A conversar. Para mí la pregunta más interesante es, no es por qué Grabois lo fue a ver a Peter Thiel, es por qué Peter Thiel quiso verlo a Grabois.
0: ¿Por qué?
6: No sé, habría que preguntárselo a Peter Thiel, pero digo, eso me parece lo más interesante. Porque, no, yo creo que tiene que ver, de lo que hablé con Juan y de lo que... Después Juan va a contar y contará detalles de la reunión que quiera contar.
1: Se está tomando mucho tiempo, te voy a decir.
6: No, o pero sea,
1: es una... nos enteramos de la reunión por una foto que toman en la casa, en la puerta de la casa de Peter Thiel. No es una foto que difundió Grabois, ni la prensa de Grabois. O sea, él no quería difundir la reunión.
6: No.
1: Yo hubiese esperado que si él se reunía con Peter Thiel, que difunda la reunión Grabois.
6: Mirá,
1: no que hagan una foto en la puerta de la casa de Peter Thiel.
6: Él, antes de la reunión con Peter Thiel, había anunciado que se iba a tomar un mes y pico de desintoxicación.
1: Sí, mediática.
6: Claro, mediática y de redes, que es algo que él hace cada tanto, y cayó esto en el medio. Pero no es que él no va a hablar del tema, ¿eh? Cuando él vuelva va a hablar del tema y va a contar detalles, porque él siempre, todas las reuniones que tuvo, siempre fue a cara descubierta, contó, incluso contó cuando se reunió con Steve Bannon en Estados Unidos, o sea... Lo que sí creo que interesante, porque este tipo tiene, primero que es un tipo top, ¿no? Número uno en el mundo del nuevo poder económico global, y no es solamente influyente e importante por su poder económico, que lo es, sino también porque tiene todo un planteo filosófico, civilizatorio, ¿no?
1: Que es el contrario al que tienen ustedes.
6: Exacto, el contrario, lo opuesto por el vértice. El transhumanismo y este orden global que quieren construir a partir de las tecnológicas, ¿no? Y encima tiene un planteo filosófico con cierto componente teológico, ¿no? Que eso es la singularidad.
0: Habla
6: de este
0: del anticristo.
6: Por eso esto de la reunión sobre la encíclica del Papa no es un chiste, de verdad. O sea, fue la excusa, digamos, de la reunión tuvo que ver con esa discusión teológica. Ustedes saben el vínculo que tiene Juan con el Vaticano, con Francisco, y que sigue, digamos, ¿no? Más con León. Y bueno, discutir mano a mano con el tipo que está diseñando, influyendo en las nuevas reglas de la economía mundial, obviamente es una oportunidad enorme. Después él contará los detalles, pero obviamente fue una reunión de discusión. Nosotros representamos la antítesis de eso, ¿no? Nosotros representamos la posición, de hecho, que está en las cíclicas del Papa, que es una crítica, ¿no? a esta visión que se quiere imponer. Y además que nos estamos preparando para gobernar el país, y yo prefiero que nuestros dirigentes se junten a discutir con los titulares, ¿no? Como decía Cristina, no con sus versiones lacayas locales, ¿no?
1: Uh-huh. Te voy a preguntar sobre economía. ¿Sí? ¿Vos pensás que este es un programa económico, por cómo va hasta acá, fallido, que puede estallar en cualquier momento, como le pasó a Mauricio Macri en el 18, que de pronto todas las variables se le fueron a cualquier lado, terminó poniendo, cuando se iba, el cepo, subiendo nuevamente las retenciones, o es un programa que...
6: Defaulteando
1: la deuda en pesos, o es un programa que puede, en los términos de Milei, salirle bien y llevarnos hacia una sociedad más injusta.
6: La pregunta sería si es un modelo de injusticia social, pero sustentable, digamos,
1: sí,
6: ¿no? O sea, que puede durar.
1: Sí.
6: Bueno, obviamente es un interrogante que tenemos todos. Yo creo que a Milei ya le estalló varias veces. O sea, sí, o por lo menos estuvo muy cerca de estallarle. Lo que pasa es que tuvo unos tanques de oxígeno, ¿no? Unos bomberos de lujo que lo salvaron. Primero,
1: te podría decir que eso es parte del programa también, ¿no? En lo político, sí. Tener el respaldo de los Estados Unidos permanente.
6: Sí, claro, pero bueno, como todo tanque de reserva, se supone que vos lo usás solamente en una situación extrema, ¿no? Uh-huh. Digamos. Y no fue solo Estados Unidos, porque si vos mirás desde que empezó Milei para acá, bueno, los primeros 6 meses, una recesión brutal, hicieron una devaluación enorme y después se estabilizaron el tipo de cambio. El segundo semestre, sin ese blanqueo impresionante donde juntaron 30.000 millones de dólares, era imposible. De hecho, el dólar empezó a subir, en ese momento todavía con cepo, entonces el que subiera el dólar paralelo, ¿se acuerdan? Y ese blanqueo le permitió ganar 6 meses. Después, en el verano, vino otra vez el quilombo y ahí apareció el Fondo Monetario Internacional. 20.000 millones de dólares de deuda nueva con el FMI. Y después, en septiembre, después de la selección de la provincia de Buenos Aires, apareció directamente Donald Trump y Scott Bessent. O sea que cada 6 meses, más o menos, el gobierno necesitó un rescate. Eso, así solamente con eso, te diría, acá sustentabilidad no hay, estabilidad macro no hay. Entonces, yo no compro la idea de que acá hay una estabilidad macroeconómica, pero con un orden social injusto, pero una estabilidad macroeconómica al fin, y entonces esto puede ser sostenible en el tiempo. No lo veo, lo veo con un esquema insustentable, que ahora se está sosteniendo. O sea, acá hay dos anclas, ¿no? La ancla salarial, que explica por qué no levanta el consumo, por qué caen los salarios, y la ancla cambiaria, que es lo que nos da esta sensación de estabilidad. O sea, en Argentina, si el dólar está quieto, hay estabilidad. La pregunta es cuánto dura eso. Y ahora el dólar se está sosteniendo por expectativas, pero también porque hay un endeudamiento feroz del sector privado con claro. Obligaciones negociables. Sí. Entonces, ¿cuánto dura eso?
1: Sí.
6: O sea, acá puedes tener crisis de deuda del sector privado.
1: Cuando haya que devolver eso, ¿verdad?
6: Bueno, puedes tener crisis de deuda del sector público porque aún con todos los problemas que tiene el gobierno, con todo lo que consigue el gobierno, ahora viste las noticias de estos días que es consiguió que el Banco Mundial le dé garantías sí. Para... Bueno, todo eso que consigue y donde parece que hay buenas noticias, entre comillas, tiene un perfil de vencimiento para el año que viene y los años siguientes tremendo. Por eso el riesgo país baja, pero hasta ahí, ¿no? A pesar de que compran reservas. Entonces, no veo en un esquema sustentable, veo que es un esquema absolutamente frágil, que obviamente es imposible pronosticar cuándo explota, como era imposible pronosticar en la época de Macri que iba a explotar en abril de 2018, podría haber explotado 6 meses antes, 6 meses después, pero que no es sostenible en el tiempo y que encima es sumamente injusto desde el punto de vista social y lesivo para la estructura productiva del país, ¿no? Uh-huh. Por eso nosotros tenemos que asumir que esto no va a durar mucho y nos tenemos que preparar para gobernar el año que viene. ¿No? Nuestra principal tensión, más que la discusión de candidaturas y de espacios, es che, qué programa le vamos a ofrecer, qué programa económico y obviamente más allá de la economía, le vamos a ofrecer a la sociedad argentina para el año que viene. Pues yo estoy convencido que va a volver a gobernar el peronismo. Lo que me preocupa es que cuando vuelva a gobernar sepamos más o menos lo que tenemos que hacer.
1: ¿Van a estar en el banderazo el sábado en Parque Lezama para pedir la liberación de Cristina?
6: Vamos a estar en el banderazo, sí, por supuesto. Para nosotros el tema de la denuncia, la proscripción de Cristina es un tema central. Y se cumplió un año ahora de su de su prisión y de su proscripción.
1: Bien.
6: Así que sí, vamos a estar así.
1: Gracias.
0: Muchas gracias.
6: Muchas gracias.
0: Ayer nos sorprendió un poquitito que después del primer gol, Lionel Messi lloró, ¿no? Le cayeron unas lágrimas. ¿Por qué? Bueno, Juan Pablo Sonín le preguntó al capitán de la selección por qué fue ese llanto.
7: Hasta las lágrimas por la familia, por tu familia y por esta otra familia que es la selección, ¿no?
8: Sí, la verdad que... que por la familia, más que nada por porque bueno, siempre está ahí, siempre acompaña y ahora estamos en un momento difícil, así que se juntaron muchas cosas, pero obviamente también por ello que es un grupo espectacular que me sostiene, me hace estar feliz y la verdad que lindo arrancar así.
0: Y vamos a conversar con una amigaza, pero además una de las figuras del periodismo deportivo en la Argentina, que en este momento, por supuesto, está en Miami. Me refiero a Ángela Lerena, que está cubriendo el Mundial allá para Telemundo, ha cubierto Mundiales acá para la televisión pública, es comentarista, todos los domingos la escuchamos. ¿Cómo estás, San? Muy buenas noches.
9: Hola, ¿cómo andan? No, y Gaby, la verdad que voy a cambiar la onda del programa, que vienen ahí como política, economía, porque yo extraño, así que veo dos amigos.
0: Estamos
9: los
0: felices.
9: ¿Cómo andan?
0: Felices de tener este contacto, aunque sea atrás de la pantalla. ¿Cómo está todo por allá?
9: Bien, bien, re lindo. Bueno, ayer con el triunfo de la escaloneta estamos todos como locos. Aparte, bueno, cuando uno está de visitante, viste, está bien, en Argentina la proximidad de los otros argentinos te estimula, pero acá ser visitante también, claro. Estás todo el tiempo rodeado de otros países que te dicen, ¡qué suerte sos argentina! Y vos, sí, tuve ese privilegio.
1: Messi es mío.
9: Pero bueno. Claro, Messi es mío, si querés lo podemos compartir, pero es un poco más mío. Pero no, bien, bien, aprendiendo, porque aparte acá la tele, bueno, ya cuando vuelva lo hablaremos, la tele acá es muy distinta, entonces, bueno, aprendiendo, viste, ya hasta las palabras, te dicen cosas por la cucaracha que te tiran una sigla y aire, y vos no sabés, espera, ¿qué era este live on tape? ¿Para qué era? Pero bueno, disfrutando acá, haciendo partidos y sobre todo programas, un montón de programas en Telemundo que ve la comunidad latina en Estados Unidos. Así que público nuevo, todo re
0: público
9: lindo.
0: Gigante además, ¿no?
9: Enorme. No, no, hay 60 millones de personas hablan español en este país porque son Telemundo da los 104 partidos en español para el público de Estados Unidos. Y bueno, y hay solo dos cadenas, una lo da en inglés, una lo da en castellano. Y está rompiendo récord. 12 millones de personas vieron el partido de México, la apertura del Mundial.
0: Impresionante.
9: 9 millones de personas vieron el partido de Estados Unidos. Y yo no hice esos partidos, pero vengo a poner el programa de después. Entonces, ¿viste? Ya me está pasando que los mozos te dicen, te vi en Telemundo.
1: Claro.
9: Es como muy loco, porque en Argentina, güey, medio como que ya me conocen desde chica, pero acá gente nueva que te conoce ahora. Y bueno, no, es lindo, es una experiencia loca.
1: Gran sensación. Este mundial se caracterizó, al menos en la previa, por hablar de todas las cuestiones políticas que lo rodeaban, con los países que fueron maltratados cuando llegaron. Ahora estamos viendo algunos hinchas también que son tratados de manera diferente a otros de otros países. ¿Te parece que eso va quedando de lado una vez que empezó a rodar la pelota, que empezó a jugar Lionel Messi? Hoy jugó Inglaterra a Croacia, un partido espectacular también. ¿Lo político va quedando minimizado frente a lo que es el fútbol?
9: Bueno, a mí lo que me pasa es que yo soy muy futbolera a morir, ya saben, y también me gusta la política. Entonces, yo no quiero que hablar de fútbol tape todas estas injusticias que sufren algunos países, la forma en que se está comportando Estados Unidos. Yo tengo que decir que a mí me dieron la visa sin problema, pero bueno, escuchás, justamente como el público que me ve es el latino, se acercan y escuchás las cosas que sufren, que le pasan, y bueno, no lo quiero minimizar, pero también me gusta que hablemos de fútbol, ¿viste? Y un poco esto de la pausa de hidratación y las marcas y los streamers y qué sé yo, va avanzando un poco sobre el juego. Entonces, digo, bueno, no, durante el Mundial yo quiero hablar del juego, ¿eh? Quiero hablar, hoy fue tremendo lo que hizo Inglaterra contra Croacia, un partidazo. Vengo, aparte yo veo todo, es como, ¿cómo sería mi vida si solo me interesara el fútbol? Sin hijos, sin nada, eso es acá. Miro todos los partidos y bueno, aparecen unas figuras impresionantes, historias de vida, viste, qué sé yo, el arquero de Cabo Verde que ahora trae a la madre para que lo vea porque no le alcanzó la visa, la plata para pagarle la visa para verlo atajar con España, el juego, ¿no? Las nuevas figuras, cómo jugó Jude Bellingham, cómo jugó Lionel, esto de que Portugal no lo encuentra Cristiano Ronaldo, todo lo futbolístico, Marruecos, que la verdad que es un, para mí, más allá de que sabía que era candidato, me sorprendió lo bien que está jugando. Entonces, quiero hablar de fútbol, la pelota no se mancha, como decía Diego, pero bueno, eso no quita que vea que bueno, que tal vez, y puede ser que el premio de la paz que le dio Infantino a Trump no haya sido muy, muy justo, la verdad, digamos.
0: Recién hablabas de la pausa de hidratación y hay muchos que ya están diciendo que de repente transformaron al fútbol en un juego con cuatro tiempos, ¿no? Ya no con dos.
9: Claro, porque vos venís con un ritmo, el equipo viene con un ritmo, el que viene teniendo la pelota, yendo a buscar y se lo frenás. Y, por ejemplo, me tocó ir a un partido por ahora porque yo me quedo en la sede de Miami porque como hago programas no puedo andar por ahí viajando. Entonces, el único partido que se jugó acá que fue Uruguay y Arabia Saudita, hasta porristas había, en el cooling break, ¿entendés? Entonces, la pausa de hidratación, ya entran las porristas, que además, por supuesto, todas mujeres, no vaya a ser que sea arte con bailarines, ¿no? Todas mujeres con poca ropa. Digo, pará, la verdad a mí no me gusta, sí me gustan los otros cambios que ha habido,
1: sí,
9: el tema
1: verdad.
9: De que te cuentan 5 segundos antes del lateral, porque claro, la idea es que se juegue más minutos, no menos minutos. Y la idea es que haya dinámica. Si un equipo lo tiene al otro contra un arco, déjalo que lo pelotee, no le podés cortar para tomar agua, cuando además a veces no hace calor en todas las canchas. Y bueno, es un poco, nos están robando el fútbol. Por eso yo digo, para, hablemos de fútbol, hablemos de fútbol. Y la pausa de hidratación un poco lo contradice. Acá en Estados Unidos, las dos cadenas que lo dan, Fox, que es en inglés, se va al corte en la pausa de hidratación. Entonces, mira, claro, no solamente no los ves jugar, sino que se te van a la pausa. Y Telemundo no, un poco canchereamos con eso, que nosotros no nos vamos a la pausa. Entonces ya hay gente que habla inglés pero se viene a Telemundo porque le molesta que le manden a la pausa, en la pausa de hidratación. Así que ya está, hay una postura tomada, claro, fíjate, de los dos canales de qué claro se hace en la

0: cosa que está bien, pero sí que te dejen aunque sea ver eso, sí, porque se hablan
1: Claro.
0: entre ellos, los gestos que tienen, las caras. Si querés, le buscamos la vuelta a qué puede aportarle al partido la pausa de hidratación. Seguro que irte al corte no le aporta al juego,
1: Claro.
0: nada, ¿no? Así que sí, bueno, obviamente eso no me gusta.
1: Ahora, una cuestión de reglamento de la pausa de hidratación. ¿La podés dar cuando la pelota se va a un lateral, no? Si es un córner, ponele.
0: Claro, la verdad, doy por supuesto lo que estás diciendo que sí, porque sería bastante ridículo que en un córner vos le cortes el ritmo, pero
1: Claro.
0: sinceramente no leí
1: No,
0: exactamente
1: lo
0: esa
1: escuché por ahí, la
0: especificidad, pero
1: verdad,
0: por lo que vi
1: no
0: las
1: sé.
0: están cobrando, sí, las están cobrando o faltas en el mediocampo, las están llamando o pidiendo en momentos tranca el partido. Dentro de todo, o sea, que la pelota obviamente no esté en movimiento, ¿no? Pero bueno, sí está pasando que corta a veces el ritmo de equipos que están yendo a buscar.
2: Claro. ¿Y qué estás viendo de la organización del Mundial? Que bueno, nos lo vendieron un poco como un Mundial en tres países, pero está todo muy centralizado en Estados Unidos. ¿Y qué ves de la organización?
0: Bueno, Canadá quedó un poquito pobre, aislado, porque nadie le da mucha bolilla, ni siquiera hay como clima en su país, qué sé yo, acá por ejemplo a Miami no nos llega prácticamente nada de Canadá, pero bueno, México sí está, yo los veo que están haciendo como una diferenciación con Estados Unidos, probablemente un poco a propósito, pero también porque su cultura es así, vieron que llega un equipo a México y lo reciben los mariachis, por ejemplo le pasó a Colombia, entonces claro, tenés ese contraste, en Estados Unidos les ponen los perros a hablarles
1: Claro.
0: los bolsos, a ver si tienen algo, y en México te reciben los mariachis. Esto de la presidenta Claudia Sheinbaum, que va a ver los partidos, el primer partido lo fue a ver con la gente, dijo que no quería ir al estadio porque era muy, muy cara la entrada, que no le parecía, se fue a verlo con la gente, revolvió un poco la camiseta. Hay como un contraste de México más humano, más, viste, incluso los mexicanos de acá, de Estados Unidos, están como más prendidos y un Estados Unidos más frío, más distante, un poco la cultura de los países y creo que México está buscando esta diferenciación. Así que México está presente, la selección es protagonista. Te digo, las dos selecciones, sobre todo la de Estados Unidos,
1: Sí.
0: lo bien que jugó la selección de Estados
2: Me
0: Unidos,
2: sorprendió.
0: porque hay un argentino, digamos todo. No, pero el técnico argentino cuando llegó a Estados Unidos, que es Mauricio Pochettino, por si la gente no lo conoce, que fue jugador de Newell's, es jugador de la selección argentina y técnico en Europa muchos años, dijo, yo quiero cambiar la cultura, porque los jugadores de acá, de Estados Unidos, son un poco bueno, tengo que tener un franco semanal. A mí me cuentan los técnicos que han venido acá que por ahí tienen partido en 3 semanas y los jugadores le dicen, no, yo quiero tener un franco semanal porque es lo que dice mi convenio. Y los técnicos le dicen, pero tenemos partido miércoles, domingo, bueno. Quiero mi franco. Entonces, Pochettino un poco les está imprimiendo esta cosa competitiva que después hay que ver si es buena o mala, porque es la pasión del fútbol que a
1: Claro.
0: veces sufrimos también, pero esta cosa competitiva de si vas a jugar en la selección, no te vas de vacaciones. O sea, lo
1: Claro.
0: siento, sí, te vas a quedar sin vacaciones por la Copa de Oro, porque ese es el camino para jugar en la selección. Y bueno, creo que está logrando mucha, mucha competitividad. Los jugadores corren muchísimo, tienen una dinámica impresionante, se mueven para generar líneas de pase. Recién empieza, va un par partido, pero me sorprendió, jugaron muy bien. Así que de a poco, por lo menos los yanquis latinos se están prendiendo. Tipo, hay gente descendiente de latinos con camiseta de Estados Unidos.
1: Ah,
0: El
1: mira.
0: yanqui yanqui, acá en Miami no hay tanto,
1: Claro.
0: por lo menos donde yo estoy, pero bueno, de a poco se prenden.
1: ¿Y qué se dice de cómo está saliendo? Si está bien organizado, mal organizado, más allá de este contraste que marcabas entre Estados Unidos y México.
0: No, en ese sentido, bien. Todavía no pasó lo peor que va a pasar, probablemente, que son los temas climáticos.
2: Claro.
0: Acá si hay un rayo, por ejemplo, a menos de 16 kilómetros de la cancha, hay que vaciar el estadio, esperar media hora y volverlo a llenar. Y si cae otro rayo, hay que volver a vaciar el estadio y volverlo a llenar. Entonces, cuando empiecen esos problemas meteorológicos que vimos en el Mundial de Clubes, por ejemplo, ahí sí, los partidos se van a atrasar 2 horas, 3 horas. Por ahora yo veo que está saliendo bien. Yo fui a la cancha, no tuve ningún problema, la cancha estaba llena. Por lo que veo, la organización está funcionando, más allá de, bueno, lo que dijimos, ¿no? Todos los problemas policiales que hay.
1: En general, los
0: Pero
1: estadios están
0: la.
1: llenos.
0: Los de Estados Unidos sí, vi que en Canadá había, en los planos abiertos, se veía un poco de huecos, porque las entradas son muy caras. Las entradas son muy caras. Acá en el hotel donde estoy, los empleados, por ejemplo, quieren ir y cuestan $1.500 las
1: Claro,
0: entradas.
1: imposible.
2: Ah, bueno. Tremendo.
0: Ahora empiezan a aparecer remanentes de, bueno, no, los partidos que no se venden enteros, los estadios la empiezan a bajar y en algunos partidos se consiguen entrar.

0: por 3.50, pero ahora tenés como que esperar a ver si la cancha no se llena, a lo mejor no elegir el partido al que
1: Claro.
0: vas. Entonces, claro, eso está dejando un poco afuera a la gente común, pero en cuanto a organización, yo veo que por ahora marcha muy bien.
1: Pronóstico para la escaloneta, Ángela Lerena, ¿hasta dónde llegamos?
0: Podemos tocar el cielo otra vez.
2: Ah, mira qué bien.
0: Se puede tranquilamente. Mi única duda eran los jugadores que están lesionados, que fueron llegando de a poquito, desde Dibu, Nico González, el propio Messi que tenía un problema, Lautaro Martínez, Julián Álvarez. Si cada uno de esos jugadores llegaba en un 50%, sonamos, pero por lo que veo están llegando bien. Hay algunos puntos de la escaloneta que todavía, por ejemplo, ayer Thiago Almada no jugó del todo bien, a Montiel lo cambiaron en el entretiempo por Molina. Es como que hay un par de puestos que para mí no está definido quién es el titular. A mí me gustaría que juegue Julián. Lautaro tuvo un año increíble, pueden jugar los dos juntos, pero para mí Julián Álvarez, que está con temas todavía de salud, tiene que jugar. Entonces, y en el banco tenemos a Nico Paz, tenemos al Colo Barco, tenemos a Nico González, que ayer entró muy bien. Es como que veo que hay un equipo titular, hay algunos puestos que tenemos que estudiar ahí, hay muchos jugadores que pueden entrar y darle soluciones. Y en un mundial que se está viendo mucha defensa, como Cabo Verde, baja contra su arco o en el medio del campo, pero muchos equipos que se cierran y no te dejan
1: Claro.
0: entrar y te esperan ahí. Argentina tiene esas herramientas para abrir los partidos. Entonces, yo nos veo bien. Es difícil salir campeón, pero creo que tenemos las mismas chances que en Qatar.
2: Ahora, se
0: La
2: decía
0: verdad
2: que
0: que es lo que siento.
2: nuestro rival en 16avos estaba cantado que iba a ser España o Uruguay. Ahora, ese otro grupo medio que quedó desarmado, ¿no? A partir de los primeros resultados.
0: Claro.
2: ¿Qué tenemos
0: Bueno, el
2: que
0: otro día
2: preferir ahí?
0: estaba en la cancha cuando Arabia Saudita le ganaba a Uruguay y en un momento era, bueno, capaz nos toca, no sé, Cabo Verde en 16avos de final, ¿no? O el propio Arabia Saudita otra vez. ¿Qué tenemos que preferir? Bueno, más allá de que España no jugó bien el otro día, como nosotros no vamos a jugar como Cabo Verde, los vamos a salir a atacar, nos pueden lastimar, así que creo que hay que preferir, si
2: España
0: puedo
2: no.
0: preferir. España no, y si puedo preferir, Uruguay tampoco, pero
2: Ah, seguís con la
0: bueno, si
2: misma.
0: significa que no pase, y sí, si significa que no pase Uruguay, no, quiero que Uruguay pase, eso sí, porque bueno, ahora estoy hinchando por todas las latinoamericanas y además,
2: Claro.
0: bueno, Bielsa es un técnico que quiero mucho, así que podríamos preferir de esas, bueno, Cabo Verde, nosotros sí
2: Mejor.
0: le
2: Cabo
0: damos
2: Verde,
0: esa
2: sí.
0: fuerza
2: Arabia
0: a
2: Saudita.
0: Bosnia, Bosnia se te acaban los followers,
1: Ojo con la intensidad argentina en redes sociales. Bueno,
0: No.
1: Ann,
0: Acá no hay hate, acá estoy a salvo el hate,
1: me
0: acá no hay hate
2: alegro
0: puro, los
1: muchísimo.
0: norteamericanos.
1: Me alegro
2: Igual te
1: muchísimo.
2: quiero decir que sin tu participación en la televisión pública, el rating se desplomó, ¿eh? No hubo mucha gente que mirara el partido en la televisión pública.
0: Bueno, el problema es que no hay mujeres, ese es el problema.
1: Además,
0: Está, hay
1: además.
0: poquitas, está Sofi Martínez en Telefe, está
2: Sí.
0: Nani Senra en The Sports, las dos hacen campo de juego, pero después no hay relatoras, no hay comentaristas. No te digo en Argentina, no hay relatoras ni comentaristas en ningún otro partido,
2: Claro.
0: ni en España Cabo Verde, ni en Ghana Panamá. Entonces, no digo que es por eso que cayó el rating, pero la verdad que si vos querés atraer la mayor cantidad de gente, podés poner mujeres para que la mujer también se sienta identificada con la Copa del Mundo, ¿no? Entonces creo que ese es un punto que ahí le erraron para mí, no porque no me pusieron a mí, yo estoy acá, no, no es por mí, es porque no. Vos querés traer a la familia, pone mujeres a comentar y vas a ver cómo
1: Totalmente.
0: vienen las mujeres.
1: Totalmente.
0: Pero bueno, nadie me hace caso, ¿viste? No es como es.
1: Te tienen los mexicanos ahora, ¿qué va a hacer? Ann,
0: Lo
1: muchísimas
0: siento.
1: gracias. Gracias por estos minutos
2: Gracias,
1: y
2: gracias por el gesto,
1: que
2: gracias.
1: sigan con mucho éxito la cobertura y que igual que hiciste hace 4 años, que, no, que vengas con regalito para casa.
0: Bueno, dale, bueno, tengo el tatuaje acá para los que me dicen anti-Messi. Sí,
1: Fuiste.
0: 30 centímetros de tatuaje de la selección.
2: Bien.
0: Hay lugar
1: Gigante.
0: para más estrellas, hay lugar
1: Total.
0: para más estrellas, así que ojalá cuando vuelva tenga un turno con el tatuador. Besos,
2: Gracias.
0: pero con
2: Muchas gracias.
0: calma, no
2: Beso.
0: agrandarse.
2: No,
0: Abrazo,
2: tranquilo,
0: chao.
2: paso a paso.
1: Un
2: Chao.
1: abrazo gigante. Chao.
2: Vamos a escuchar algunos testimonios más de nuestro Focus al Paso. ¿Festejaste el triunfo de la selección? ¿Hay motivos para olvidarse de los otros problemas? Estos nos respondieron.
3: ¿Ayer el partido de la selección?
4: Sí, lo vi. Me
3: ¿Tenés
4: dormía,
3: ilusión?
4: pero lo vi. ¿Cómo?
3: ¿Tenés ilusión?
4: Sí, no, o sea, no pierdo la ilusión por Argentina, nunca se pierde la ilusión. Pero bueno, trataremos de hacer fuerza desde acá también para los muchachos. Me dedico a, más que nada, cuidar niños.
3: ¿Cómo está tu situación económica?
4: Y tironeando, se sobrevive, porque no se vive, se sobrevive.
3: ¿Puedes llegar a fin de mes?
4: Tironeando, sí, no me quejo tanto.
3: Esta ilusión mundialista, este sentimiento de felicidad que hay en el pueblo, ¿te hace despreocuparte un poco de tu situación económica?
4: Sí, lo estaba esperando. Ayer estuve muy contenta, pero muy contenta de verlo, a los muchachos jugar, así que hasta lo último estuve. Se hizo un poco largo a lo último, pero bueno, estaba feliz, me sentía feliz, contenta, pero bueno.
3: ¿Y hace que tus preocupaciones económicas pasen a un segundo plano?
4: Sí, en ese momento sí. Pero puede volverse a la realidad, porque es así.
3: ¿En un momento apoyaste a Javier Milei?
4: Le tengo un poco de fe a Milei, ¿entendés?
3: ¿Tenés alguna medida en estos 2 años y medio que te haya gustado?
4: No, por ahora no. Veo el cambio que de estar más tranquilo, uno tiene que empezar a estar más tranquilo porque que te complica, la salud siempre es el ser humano. Entonces tenés que estar más tranquilo y escuchar lo que te dice el presidente cada vez que habla, bueno, qué sé yo. Por ejemplo, se preocupa mucho el tema de los jubilados, de que salgan a la calle y todo eso. No estoy de acuerdo, pero bueno, cada uno hace...
3: ¿Con qué no estás de acuerdo?
4: De que salgan a la calle y que se arruine la vida amargándose, porque el presidente no los escucha a ellos, ¿viste? Hay que coincidir, tener paciencia y esperar. ¿Qué va a hacer? ¿No te queda otra?
5: No.
3: ¿Por qué?
5: Porque primero de todo no me interesa el fútbol. Y después me parece una cretinada la publicidad que hacen con el fútbol, la millonada que ganan los jugadores y toda la situación. Vos te habrás dado cuenta también que desde ayer no hay más noticias en la televisión. Las únicas noticias son el fútbol. Se está tapando todo lo malo que está pasando. Soy jubilada. ¿De dónde soy? De acá, de Capital Federal, de Villa Crespo.
3: ¿Cómo estás llegando a fin de mes? ¿Logra hacerlo?
5: Tengo, gracias a mi ley, la jubilación con la mínima, que no aumenta un solo peso. Estoy viviendo relativamente bien porque mi esposo se jubiló de docente con cargo y gracias a él sobrevivo. Porque prácticamente te diría que estoy comprando los medicamentos en privado. Yo no consumo mucho, solo uno, pero mi esposo tiene 5 o 6 y en eso se le va mucha plata también.
3: ¿Hicieron la cuenta de cuánta plata se va?
5: No sabría decirte y no te quiero decir cualquier cosa, pero es una cifra que debe ser considerable, sobre todo de mi esposo.
3: ¿En algún momento apoyaron a Javier Milei?
5: Jamás. Y como no sé cómo se pudo apoyar realmente. Esta es la parte, bueno, que lo dice mucha gente, que no se entiende... diciendo todo lo que dijo, como la gente joven, lamentablemente, sobre todo los varones jóvenes, lamentablemente, lo han apoyado. Y cómo él está colgado de las, no voy a decir una mala palabra, de las patas de Trump también ahora, así que la desgracia es doble.
3: ¿Vio el partido del Mundial de ayer, de Argentina?
6: Sí, lo vi. Sí.
3: ¿Lo disfrutó?
6: Lo disfruté, sí. Aparte, Messi... Está vivo todavía.
3: ¿Lo ilusiona el Mundial?
6: Más o menos.
3: No, cuéntame un poco más, ¿por qué?
6: Por la situación está un poco difícil y entonces cuesta un poco disfrutar viendo mucha gente que la está pasando mal. Pero bueno, es un aire fresco también el Mundial, también merecemos un poco de alegría.
3: La policía nos acaba de sacar, así que vamos a continuar la nota afuera. Estábamos hablando, sí. Me estaba comentando.
6: Y justamente la situación es esta, ¿no? En un país donde pasan todas estas cosas, la alegría del Mundial pasa por un lado, pero tampoco uno puede estar feliz totalmente porque no puede ser que solamente la felicidad te la dé el fútbol. Yo creo que merecemos una felicidad más completa, ¿no?
3: ¿Qué sensación tiene de lo que nos acaba de pasar adentro?
6: Y que la policía está así, empoderada, entonces los otros días subieron al colectivo a pedir documentos. Yo que vengo de una generación donde hemos pasado todo esto desde jóvenes, decís, otra vez estamos en la misma. Entonces digo, bueno, pues está bueno lo del Mundial, pero tampoco perdemos el objetivo y de vista de lo que nos está pasando, ¿no? Una cosa es el fútbol, la alegría del fútbol que todos tenemos. Ayer disfruté a Messi, pero también pasa esto, ¿no?
1: Me quedo con ese último testimonio, que encima lo sacaron.
2: Sí, de pronto no podemos hacer lo que hacíamos siempre, que es grabar dentro de la estación La Croce. Bueno, decisiones arbitrarias que increíble. Toman la fuerza de seguridad o la agencia de seguridad que trabaja ahí en la estación.
1: Tremendo. Vamos a compartir con ustedes al equipazo que hizo este programa con nosotros, que ya llegó a su fin, esta batalla cultural. Por supuesto, en la producción ejecutiva, siempre al mando Tomás Garrido, en la primera línea ahí, en la producción periodística Fede Pasos, Sipi González. Están todos mirando, festejando el partido de Ghana que acaba de terminar.
2: Gano, gana.
1: En la operación técnica Rodo Flores, en la dirección de cámara Germán Carencio, en la operación de tape Marco Arauz, en la operación de graf Marcelo Ojeda, en micrófonos Gael Alcayaga, que está ahí. Se asentó en la NASA, Gael,
2: sí,
1: y dijo,
2: sí,
1: yo me quedo acá con estos.
2: Identificado ahí,
1: ya
2: sí.
1: Fue nuestro microfonista senior y inflador anímico, Carita Gaitán, está acá, está penando porque le había puesto empate a Ghana Panamá y Ghana. Y los mufos Suez.
2: Fue deliberado.
1: Los mufos Suez y Ghana, sí. Hizo un gol en el minuto 90. En cámara, Jera Verdejos, como siempre, ahí. ¿Cómo te está yendo a vos, Jera, en el desafío mundialista? Mal, igual que a mí. Bueno, cosas que pasan. En el Focus al Paso, Kiara de Tinis. En redes sociales, Kiara Sánchez, Sofía Luna Roberts, Joaquín Uturbey. Y en la asistencia general, Mica Benítez. Y hoy, chicos, quédense porque a las 23 arranca una programación especial del Destape junto con Telesur durante todo el Mundial. Van a estar desde las 23 al aire Víctor Hugo Morales, nada más ni nada menos, y un lujazo. Y Alexis Sedwich van a estar acá contándoles el Mundial como solo ellos lo pueden hacer, en la pantalla del Destape, también en la pantalla de Telesur. A las 23, hoy es la cita, arranca esta misma noche. Y bueno, vamos a estar ahí viéndolo, por supuesto, junto con todos ustedes, y nosotros nos reencontramos mañana a las 20.
2: Chau. Hasta mañana.

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0: Bienvenidos, bienvenidas a Telesur en cualquier parte del mundo donde estén viviendo el campeonato del mundo, que hoy tiene un protagonista muy esperado de nuestra América Latina, porque se trata de uno de los equipos que puede llegar muy alto en el torneo. Aquí, en este fabuloso escenario del Azteca, juega Colombia.
1: El seleccionado que dirige el argentino Néstor Lorenzo, el seleccionado de Luis Díaz, uno de los hombres a prestarle mucha atención en esta Copa del Mundo. La selección de James Rodríguez, con esa zurda mágica que siempre brilla con la camiseta amarilla.
0: ¿Cuántos días hace que empezó el campeonato del mundo y recién estamos cerrando la primera fase?
1: Séptimo día de competencia.
0: Colombia se hace presente ante Uzbekistán, del que naturalmente se sabe poco. Son de esos equipos un tanto crípticos para nosotros porque no tienen una actividad local que veamos como la de Inglaterra, España, Francia o Italia, y tampoco tiene una gran relevancia internacional, así que ni los colombianos deben saber con qué se van a encontrar, salvo su director técnico cuando planificó el partido.
1: Y hablando de técnico, el técnico de Uzbekistán es Fabio Cannavaro, italiano, él, así que me permito sospechar que algún entramado defensivo y un sistema bien armado va a tener.
0: Cannavaro fue el líbero más famoso de su época. Cannavaro fue un jugador fantástico que tenía un timing para cubrir, para armar una defensa. Y a esto seguramente muy bien, dice Alexis, se va a enfrentar Colombia a un equipo que sabe defender, eso es seguro, por el tipo de director técnico que tiene.
1: Nosotros veíamos en esas imágenes una marea amarilla. Las calles alrededor de este estadio Azteca en la localidad de Santa Úrsula están vestidas de amarillo. Cuentan que hay una gran comunidad de colombianos aquí en la Ciudad de México y además muchos han viajado con la ilusión de ver un gran mundial.
0: Han desafiado todo hoy los colombianos. No saben ustedes lo que ha llovido en la Ciudad de México. Fue impresionante y allí andaban con sus banderas, sus gorros, su bufanda, todo lo que les permitiera identificarse, como sucede en el Campeonato del Mundo, con un entusiasmo y una cantidad tal que va a haber una tribuna mínimamente o dos totalmente amarilla en el Azteca, en este estadio donde nosotros tenemos nada menos que la posibilidad de montar el estudio para jugar con el Mundial a nuestra espalda y ponernos de frente a todo lo que ha dejado esta jornada. Aparecerá Luis Díaz. Como uno de los jugadores del Mundial. Ya hemos tenido respuestas, ¿eh? Ronaldo flojito, Messi sensacional, Haaland muy bien.
1: Harry Kane, Mbappé.
0: Mbappé, muy bien. Es decir, han tenido gravitación. De los más esperados, ya lo vamos a comentar en instantes nada más, el más opaco fue Ronaldo. Pero Luis Díaz, el jugador que ahora está en el Bayern y que pasó con notable éxito por Inglaterra, me parece que será uno de los grandes animadores. Tiene juego, tiene técnica y sobre todo tiene una gran valentía. Es de los jugadores que va inmediatamente hacia el arco. A veces el fútbol cansa con eso de tocar para el medio, para atrás, para el costado. ¿Saben lo que ocurre cuando se juega tanto al pase hacia el costado y hacia atrás, que tocan la pelota los menos capaces?
1: Y después ves la estadística que la tocaron 800 veces, pero nunca te terminan de contar dónde se manejó esa pelota.
0: En vez de pasar por Luis Díaz o por jugadores destacados técnicamente, es manejada por los defensores, que no son precisamente los más capaces desde ese punto de vista. Y eso también a veces le retasea una cierta calidad al fútbol. Pero Colombia tiene de todo. Vamos a ver qué es Uzbekistán. No lo sabemos, pero seguro, equipo aguerrido, equipo fuerte, ordenado, inteligente. Habilidades no les conocemos. Jugadores importantes no han trascendido. Así que para Colombia también ese es el desafío. A África le está yendo mejor por ahora que América del Sur. Claro, aparece Argentina con su demostración de ayer, de la que vamos a estar hablando, y todo parece que revive. Vamos a ver si Colombia consigue esto. Hablemos del gran partido de esta tarde.
1: El mejor partido hasta acá del Mundial, ¿te parece? Le ganó Inglaterra 4-2 a Croacia, con una demostración de fútbol realmente a tener en cuenta. Pensaba, al menos a título personal, que Inglaterra podía ser de esos seleccionados por nombre propio a quien hay que prestarle atención. Siempre con esa duda de hasta dónde van a llegar. Pero cuando uno ve cómo jugaron hoy, el poder de fuego que tiene esa selección y los nombres propios, las individualidades, hay que tenerlo en cuenta.
0: Kane, el ciudadano del gol, podríamos decirle, jugando con la película el ciudadano Kane, es un jugador que a mí me ha dejado insatisfecho en otros mundiales. Gran goleador en torneos locales, jugador claramente importante, inteligente, pero con el seleccionado no ha conseguido ir tan alto como parece que puede ocurrir en este Mundial, de acuerdo a cómo lo empezó.
1: Había estrenado también el Mundial pasado con un gol, hoy ya hizo dos y se mostró como un gran eje de ataque, un hombre que, compañero de Luis Díaz, recién hablábamos sobre Luis Díaz, hace goles en cuanto club juega, quizás esa cuenta pendiente estaba en la selección, donde hoy marcó su noveno gol, igualando a Gary Lineker.
0: Un tanto facilitado también en el segundo gol, un córner, él se pone lejos del arco y nadie va con él. ¿Por qué?
1: Porque parte de lo que hace Croacia es defender a algunos jugadores tomando hombre y otros tomando zona.
0: Y no lo tomó nadie.
1: Harry Kane no es ningún tonto, se desplazó hacia atrás, pero hoy está todo estudiado.
0: Es un gol por el cual los croatas se tienen que hacer muchos reproches. Le dejaron un penal para tirarlo de cabeza, pero le dejaron un penal a Kane en el córner. Vino corriendo 3 metros, situación ideal, como si estuviera en un entrenamiento.
1: ¿Cómo haces para frenar a ese hombre lanzado y con la pegada de Declan Rice? Insisto, esto se trabaja muchísimo. Después llega el momento de la acción y hay que poder interpretar eso que se ensaya. Hoy Inglaterra lo hizo.
0: Croacia con una cierta declinación de un fantástico jugador de esta época que naturalmente está cerrando su etapa, que es Modric. Se fue antes de terminar el partido cuando todavía estaban perdiendo 3-2. Después vino el cuarto gol. Pero es indudable que ya no tiene la posibilidad de influir como lo hizo en anteriores mundiales y en los equipos que jugó.
1: Da la sensación de que esa generación dorada de Croacia ya no está en su plenitud, aunque hay jugadores jóvenes que ya tienen un mundial encima, como el arquero Livakovic, que fue una gran figura a pesar de recibir 4 goles, la presencia de Bardiol, un hombre clave para el City ex de Guardiola. Veremos para qué más puede estar este seleccionado.
0: ¿Para qué más puede estar el seleccionado de Congo? Que fue una grata sorpresa. Así como los portugueses se fueron seguramente desanimados, porque se juega contra Congo. Y hay selecciones de las que sabemos poco. Nada se sabe de Congo. Yo le tengo mucho respeto al fútbol africano. Tratan bien la pelota, corren, son muy valientes. Congo es un equipo de un coraje, me dio la impresión. Pero también de una gran capacidad táctica, una aplicación notable. Miré 1000 veces la pantalla y siempre estaban los 5 defensores en línea, sin que faltara ninguno. Jamás se desordenó. Se ve que tienen un buen director técnico.
1: Y miren que hay que contener ese mediocampo y la fluidez que propone Portugal, que tiene jugadores maravillosos como Vitinha, como João Neves, como Bruno Fernández, como Cristiano Ronaldo, que hasta acá pasó desapercibido.
0: Sí, no lo vimos a Ronaldo. Tuvo 2 cercanías con el arco, tocando muy defectuosamente la pelota, mostrándose bastante impaciente. ¿Saben algo? Ronaldo siempre procura decir que él es el mejor de su tiempo, y esto es ponerse por encima de Messi. En la discusión creo que es unánime, o casi, que Messi es el mejor. Pero él debe tener sus ínfulas, y justificado porque se trata de un jugador maravilloso. Que Messi haya convertido ayer 3 goles, me parece que le tiró encima a Ronaldo una responsabilidad muy especial.
1: Un animal competitivo, lo imaginábamos ayer un poco bromeando, mientras veíamos el desempeño de Messi, lo imaginábamos corriendo desesperado, ¿no? Como buscando salir a la cancha. Bueno, hoy salió a la cancha y una muestra más de que esto es colectivo, a veces con las individualidades no alcanzan, pero parece tener buenos intérpretes alrededor.
0: A mí me gustó mucho Congo. Me encantó la velocidad con la que contraatacaron, la confianza con la que juegan, y eso de ser un equipo que parecen amateur en el esfuerzo, pero al mismo tiempo con un gran criterio táctico. Línea de 5, 3, 2. Esos dos que se convertían en otra línea de 4 con los 3. Pero muy bien trabajado el equipo de Congo. Y hablando de esto, vamos a presentar algo especial.
1: Como siempre, nos metemos en algo que va más allá de lo futbolístico y lo deportivo. El mundo en el Mundial.
2: República Democrática del Congo. Un gigante verde en el corazón del África. La segunda selva más grande del mundo, cortada por el colosal río Congo. En Latinoamérica somos nietos y nietas de esta tierra. De ahí salieron millones de nuestros antepasados de los pueblos bantúes, arrancados de su tierra para construir las Américas. De ellos heredamos palabras, ritmos, creencias y formas de vivir. Mucho de lo que somos vino de donde hoy está la República Democrática del Congo, un país de muchas riquezas que sufrió una de las más brutales colonizaciones de la historia y que se libertó gracias a la fuerza de Patrice Lumumba, Patricio Lumumba, como lo conocemos en español, un héroe que inspiró África y que murió dejando vivo el sueño de un país libre del dominio europeo.
3: La estatua que recuerda a Lumumba, hoy destruida pero mañana reconstruida, nos recuerda también en la historia trágica de ese mártir de la revolución del mundo, que no se puede confiar en el imperialismo, pero ni tantito así, nada.
2: Un país que baila al sonido de la rumba congolesa. Cuando aún se llamaba Zaire, ya estuvieron en un mundial. Ahora los leopardos dejaron gigantes como Camerún y Nigeria para atrás y acá están de vuelta. Aquí está entonces la República Democrática del Congo en el Mundial.
1: Hace instantes terminó el partido correspondiente al Grupo L en Toronto. Sobre la hora, o mejor dicho, en tiempo agregado, gana con un gol de Shirenki, le ganó 1-0 a Panamá.
0: El partido más parejo que hemos visto hasta que nos pusimos frente a cámaras en Telesur. Estuve viendo y de verdad que no había la mínima superioridad de un equipo sobre otro. Los dos juegan bien, tocan bien, carecen de profundidad y se ve que en el último instante Zielinski encontró la posibilidad de derrotar a Panamá por 1-0. Y empieza para Panamá seguramente un derrotero muy, pero muy difícil.
1: Son parte del grupo que tiene a Croacia y a Inglaterra. Tienen rivales muy difíciles. Panamá, que se clasificó casi sobre el final de la eliminatoria de Centroamérica, y Ghana, que yo esperaba un poco más pensando en los anteriores Ghana, pero no queda casi destello de aquella generación que, por ejemplo, jugó un partido inolvidable con Uruguay en Sudáfrica 2010.
0: Y aquí estamos, vamos a ir a la pausa esperando por Colombia. ¿Cuántos colombianos ya están en el Azteca? Hoy, que como les decía antes, se llovió todo en esta ciudad, la recorrieron, la cantaron y ahora la juegan. La juegan con ese seleccionado de Colombia que debuta en el campeonato y que ha promovido ese entusiasmo que ahora vemos. Ven ustedes las calles mojadas de la lluvia, porque eso hubo que desafiarlo por parte de los hinchas. Entonces, con el Azteca, donde juega Colombia, en un rato a las 8.
1: A las 20 horas, cuando nosotros terminamos el programa, estamos tirando el horario nuestro. Aquí tenemos la guía de Ciudad de México, ustedes sabrán ubicar.
0: A las 20 horas de México, juegan Colombia, Uzbekistán. Y nosotros nos vamos a la pausa, hora de México, a las 7:15. Ya volvemos.

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0: tarde mundialista aquí en Ciudad de México. Dos participantes por un taco. Un taco por un taco. Tenemos a Luke, que ha llegado de England. How are you?
1: All good. Excited to be here.
0: You will win?
1: Of course.
0: Va a ganar acá, me dice Luke. And your name?
2: Karen.
0: Karen, también de Inglaterra. Dos personas. ¿Cómo se dice taco en inglés? How can I say taco in English?
1: Back heel.
0: ¿Está preparando? Descalzo lo va a hacer. Quiere tener mayor tacto con el balón. Mi amigo Luke es zurdo. Taco. Gol. 1-0. 1-1. Concentración. Ahora lo va a hacer con sus ojotas, con sus chinelas. Vamos a ver. Oh, 2-2. Está la cosa. What is your team?
1: Chelsea.
0: Chelsea. ¡Afuera! Afuera, la cosa se puso difícil para mi amigo Luke. Are you nervous?
2: I'm not nervous. I don't feel pressure.
3: Que gane, por favor.
0: Que gane. Que gane, por favor. Pide la hinchada. Hay hinchada aquí en Ciudad de México. Adentro. Gol. Ganó, ganó, ganó, ganó, ganó, ganó, ganó.
4: Taco, taco.
0: Ha sido una definición ardua, una definición difícil. ¿Ya probó el taco en México?
2: I've had many tacos. My favorite are the red tacos. And the pastor taco.
5: El pastor que nosotros hacemos es un pastor con cabeza de lomo. El adobo se hace en casa con piña, jugo de naranja, chile guajillo, chile ancho, chile chipotle y especias.
0: ¿Piensa que Inglaterra va a ganar este mundial?
1: I hope so. It's coming home. I'm terrible at penalties, but England will beat Mexico on penalties.
2: Say the two favorites are Spain and France. You know, Spain's got a very young team, Lamine Yamal at the forefront. And then France is just the most stacked squad in the whole of the World Cup. Attack is unbelievable. They've got so many different attackers that they can choose from. So I'm between Spain and France. But I think England, third best team. And then I'd go Brazil and Argentina.
6: Estas son imágenes de Cali, Colombia. En Telesur, el mundo puede ver la expectativa colombiana en una ciudad futbolera por antonomasia. Un lugar donde se respira fútbol, con un clásico excepcional y a veces con una cierta hegemonía sobre el resto de Colombia en cuanto al fútbol. Han surgido allí jugadores extraordinarios, todos pendientes del comienzo de la transmisión de televisión, para ver qué hace Luis Díaz y qué hacen otros nombres, porque estamos muy con Luis Díaz porque es la máxima figura, pero hay varios jugadores de Colombia para mencionar.
7: John Durán, un centro delantero corpulento, muy fuerte, potente.
6: A mí me gustó mucho Richard Ríos.
7: Muy buen jugador, que además es metedor en el mediocampo, es parte del corazón de este seleccionado, que se distinguió en la Copa América, Víctor Hugo, por trabajar muy bien la pelota parada. Era un verdadero peligro para todos cada vez que había un córner o un tiro libre cerca del área.
6: Notable es la expectativa del pueblo, Alexis. Yo miraba hoy en la transmisión lo que sucedía en Kinshasa, la capital del Congo. Estaban en una gran plaza, estaba el país ahí, siguiendo el partido. Por supuesto, me emocionó y me hice hincha de Congo. El gol de cabeza, anotado por el número 20, Sisa, al final del primer tiempo fue estupendo y me provocó una gran alegría. Colombianos en Cali, colombianos en Bogotá, colombianos en Medellín, colombianos en Bucaramanga, en Barranquilla, todos esperando que la gente que está más directamente referida a la selección, porque está en el Azteca, todos puedan festejar. Y la verdad es que lo deseamos.
7: De a rato se escucha un estallido, una ebullición. Podemos suponer a los jugadores haciendo los movimientos previos.
6: Es que estamos adentro de la fiesta aquí. Nos llega perfectamente a nuestros oídos lo que sucede dentro del Azteca, como una gran caja de resonancia de lo que es el fútbol y de lo que puede el fútbol. Como fue anoche toda la Argentina, con la alegría de verlo a Messi en ese nivel. Cumple 40 dentro de poco.
7: 39 años el 24 de junio, un día mágico que combina el nacimiento de muchas estrellas.
6: Encima que tiene 39, yo le agregaba un año. Pero se dudaba, cuando terminó el otro mundial, él se despidió. Pensó que ya no podía. Yo fui de los que apostaba que iba a jugar otro mundial, porque si seguía un par de años más, ya el mundial le quedaba más cerca, si estaba físicamente bien. Es un hombre que no ha tenido grandes lesiones, que no ha pasado 2 años sin jugar por algún motivo, Así que no es tan sorprendente, dado, por supuesto, el genio inconmensurable que tiene.
7: Muchos pensaban que el irse a una liga como la de Estados Unidos, que dicho sea de paso, después de la de Inglaterra y la de Francia, es una de las ligas que más futbolistas aporta a esta Copa del Mundo. Tan menor no es. Algunos pensaban que ese hecho de ir a competir a Estados Unidos iba a ser ya está, va a jugar en hojotas, tomando sol.
6: Podría ser la última injusticia cometida contra Messi. No nos olvidemos que en la Argentina el periodismo, una parte, lo resistió muchísimo. Messi renunció a jugar en la selección argentina, mortificado por las críticas, que eran soeces, que eran exageradas y que eran sobre todo inmerecidas. Yo le debo decir algo, creo que nunca vi un partido con Messi en la cancha el que él no fuera el mejor del partido. Lo que pasaba es que a veces Messi jugaba menos que Messi, que lo que uno esperaba de Messi. Y esto era lo que constaba, y no el hecho de que siempre era el jugador mejor orientado.
7: Mucho de lo que vemos hoy de Messi se lo debemos a este cuerpo técnico, que supo esperar en su momento pasar su interinato. Siempre tuvo claro Scaloni y su equipo que Messi iba a ser parte de este proceso, que una vez confirmado el cuerpo técnico de manera definitiva, enseguida contó con Messi y supo construir alrededor de Messi algo que en la mala se trata como el club de amigos y que no es ni más ni menos que un equipo, una construcción colectiva donde la pretensión es que esa figura brille y se sienta a gusto.
6: Se ha armado un notable tridente, Alexis, de grandes figuras. ¿Por qué tenemos a Messi, tenemos a Mbappé y tenemos a Haaland? Jugadores, estos dos últimos, que vemos permanentemente a través de la televisión en los campeonatos europeos y que vienen con un gran prestigio. Sobre todo los jóvenes están con Mbappé, están con Haaland y, por supuesto, están con Messi. Un mundial de grandes figuras. Y ahí tenemos 3 goles de Messi, 2 de Mbappé y 2 de Haaland.
7: Los hombres que esperábamos iban a anotar sus nombres, pero Messi no deja de sorprender nunca. Hablábamos de alguien que ya está orillando los 40.
6: Tengo que hablar de un póker de ases, en realidad, por los 2 goles que anotó Kane, que ha cumplido un debut muy interesante en el campeonato.
7: Yo no puedo evitar recordar en este contexto y con el Azteca atrás aquella charla, y me va a perdonar la producción porque esto no estaba preparado, pero se me vino a la cabeza esa charla de Diego en el vestuario del Tottenham cuando dirigía a Pochettino, hoy técnico de Estados Unidos, y con un traductor al lado, Diego le decía a Kane, vos mirá para allá, pero pegale cruzado, y Kane lo anotaba, gran definidor.
6: Gran día del Mundial, anotémoslo. ¿Qué fecha era ayer? Porque yo en la continuidad he perdido de vista, era 16.
7: Sí, el 16... 17 goles en 4 partidos hubo ayer.
6: El 16 de junio brillaron 3 jugadores, porque lo de Kane fue hoy. Mbappé, Haaland, 2 goles cada uno, goles buenos, y los de Messi. Los 3 fueron, el primero y el tercero sobre todo, unos goles fantásticos. Cuando enganchó la pelota, de verdad, con ese oficio de relator que uno cree tener, cuando él simplemente toca la pelota para ir a pegarla de zurdo, yo grité gol. Estaba mirando el partido con algunos amigos y grité gol porque no falla jamás ese tiro que él hace desde la medialuna al palo más directo, jugando no el tiro cruzado, sino jugándolo por afuera al primer palo. Y fue un golazo.
7: Una pelota que todos saben que va a ir ahí y se hace inatajable. Generó mucha emoción en todos lo que ocurrió con Messi en el primer gol, pero también la pregunta, ¿cómo es que este hombre, con tantos años en el fútbol, por este gol se quiebra en un llanto? Escuchemos al capitán argentino qué es lo que explicó sobre esta situación.
8: En el primero te vi emocionado. Quisiera saber por qué. Lágrimas. No estoy acostumbrado a verte llorar en un festejo de gol.
9: No, la verdad que una cuestión totalmente ajena a lo deportivo. Pasé unos días difíciles, complicados. Pero nada, agradecido a toda la delegación, a todos mis compañeros, porque pues estuvieron siempre, como siempre, al lado mío, dándome mucha fuerza para que esté bien, y tuve la suerte de conseguir todos los sueños a nivel, o más de lo que podía haber llegado a nivel individual, a nivel grupal. Hoy estoy disfrutando de esto, de un grupo hermoso.
7: Deja claro Messi que su emoción no tenía que ver con un tema deportivo y no vamos a ser nosotros quienes digamos la razón de esa emoción de Messi, pero es un tema personal. Y enseguida rescata ese grupo que lo supo abrazar en momentos de dolor y que lo supo acompañar no solo en el éxito deportivo.
6: Messi tiene ahora otro rival. Esto va entre comillas. Nunca pasó nada entre ellos. Ronaldo alguna vez dijo algo de Messi o se sintió superior a Messi, pero Mbappé no.
7: No.
6: Mbappé es el que discute con Messi, porque son los dos jugadores que al terminar sus carreras pueden quedar definitivamente en lo más alto de los grandes goleadores, ser el mayor goleador en la historia de los campeonatos del mundo. Como dice Messi, son estadísticas. Él lo dice quizás por una cuestión de humildad. Acá lo que tenemos es un dato muy interesante también, que es el promedio. Cantidad de partidos, cantidad de goles. Ahí Messi no figura tan pero tan bien. El más notable es Jufontaine, que hizo 13 goles, pero en un solo campeonato, en 6 partidos.
7: Y fíjate los números de Mbappé, que es el que sigue compitiendo. Iguala a Gerd Müller, que hizo 14 goles en 13 partidos. Mbappé los hizo en 15, por eso tiene un peor promedio. Pero ¿cuánto le queda por jugar a alguien que casi promedia un gol por juego?
6: Sí, Mbappé viene con un gol por partido. Es algo que impresiona, ciertamente. Miremos la tabla para grabarla. Messi y Miroslav Klose, aquel polaco que jugó por Alemania con 16 goles. El gran Ronaldo, como le decían, el gordo Ronaldo, con 15 y 0,79. También es un buen promedio. Pelé, 0,86. Y de ahí para arriba.
7: No vamos a hacer enojar a nuestro productor recordando que Miroslav Klose es uno de los que decoró esa goleada histórica de 7-1 de Alemania, pero ya no compite. Un terror del área, un verdadero tanque.
6: Longevidad de alto nivel, sin dudas, las de este jugador maravilloso, que efectivamente se saca de encima el elogio del gran goleador ya de la historia de los mundiales. ¿Y qué es lo que dice?
9: Es un honor, obviamente, estar ahí por lo que significa estar al lado de Klose, lo que está Ronaldo también ahí, pero creo que no significa nada, ¿no? Mbappé también, que hizo hoy dos. Al final es estadística y nada más. Si bien es un orgullo poder competir con todo ello, no significa nada para mí. Ronaldo, de lo que yo vi, fue uno de los más grandes y no está primero. O sea que queda solo en una estadística.
7: Solo una estadística, y no lo dice por decir. Siempre marcó que no le interesan los títulos individuales y rescata con una honestidad genuina que es un orgullo para él competir con semejantes nombres. Y hasta se permite decir: para mí, uno de los mejores en términos de goleadores fue Ronaldo y no es el primero. No significa nada.
6: Le ha dado una gran paz a Messi comportarse de esa manera, porque jamás se tiró encima una presión extra. Decir soy el mejor lo obliga de otra forma. Que los demás digan que es el mejor. Y me parece que es el camino que él ha elegido siempre.
7: No ponerse él en esa obligación de defender una corona, algo que parece que sí Cristiano Ronaldo siempre pretendió, ¿no? Desde la competitividad, quizás con algo del ego que suelen tener estas figuras, indudablemente, Messi nunca fue crítico respecto de otros, pero fíjense cómo fue escalando en esa tabla de goleadores al punto de igualar a quien mencionábamos recién y que él también decía: para mí es un orgullo estar cabeza a cabeza con Klose.
6: Ahí está la evolución, el salto de Lionel Messi. Veamos aquí con 13 goles y de pronto aparecerá con los 3 goles de anoche, igual que Klose con los 16 goles. Ahí está el ascenso de Messi. Como antes había ascendido 2 lugares, también Mbappé, por los 2 goles que anotó, que los llevaron a 14 goles.
7: 9 goles tiene Harry Kane en mundiales con la selección de Inglaterra y por cómo arrancó no hay por qué pensar que no es capaz de hacer un puñado de goles más. Veremos cuánto avanza también su selección en esto de las estadísticas y los goleadores.
6: Lo que dice Messi es lo que importa es la Copa.
7: Sí.
6: Y creo que tiene razón. Y en la Argentina late la idea de que se puede lograr la cuarta Copa, la segunda consecutiva, algo que no es fácil. pero el equipo ha llegado muy bien al campeonato del mundo y está revalidando su condición de natural favorito. Vamos a ver los festejos en Buenos Aires con esta idea. ¿Llegará la cuarta Copa del Mundo?
10: Estamos en el Club Social Nápoles, en el barrio de La Boca, y vamos a vivir el primer partido del Mundial de la Selección Argentina, esperando nuevamente conseguir una Copa del Mundo.
11: Estamos con un estofadito con fideos. Allá está, mira, la chef.
12: Estamos re emocionados, nerviosos. Otro año más que gritemos que somos campeones. Y la mística que tenemos acá es que nos alienta él. Donde está, nos alienta. Al ver esta gente alentando, estaría contento.
11: Tenemos una expectativa en que vamos a volver a salir campeones de nuevo, vamos a disfrutar y...
10: La selección tiene que ir a defender, el título. El Diego estaría orgulloso, contento y feliz de que los argentinos estamos todos disfrutando en un lugar social y popular para la gente y para los argentinos.
13: Lo que pasó fue una demostración de lo que se está por venir. El equipo armado, mediocampo completo, el 10, la defensa firme y chao, el arquero como siempre. Listo, agárrense.
7: Los clubes de barrio, corazón de esta selección argentina, en este caso en particular el Club Nápoles, Víctor Hugo, que te manda un cariño muy especial. Nos están viendo, allí recibieron al equipo de Telesur anoche, un club que apuesta a la comunicación popular, un club que tiene el rol social tan importante para nuestro pueblo.
6: Ese rol social que aparece cuando uno ve pueblo. Tenemos más pueblo colombiano.
7: Tenemos más pueblo colombiano. Enseguida vamos a estar compartiendo algo que le da sentido a la presencia amarilla en esta ciudad. Porque se habla de mucho turismo, pero también se habla de una comunidad muy fuerte acá arraigada. Pero venimos de clubes de barrio, Víctor Hugo, y yo no puedo dejar de recordar esas palabras de Diego. Lo vimos hace muy poco, cuando decía cuál fue su mejor juguete. Y ahí es donde Diego y Messi vuelven a hermanarse, dos tipos que jugaban a la pelota.
14: Pelota es el juguete más lindo que tuve en toda mi vida y que nunca voy a tener otro juguete más lindo.

0: gusta jugar al fútbol, es mi pasión desde chiquito, y cuando estoy bien, doy el máximo. Estamos mirando ahora la serie de Rafa Nadal y me identifico mucho, ¿no? Creo que somos muy parecidos en ese sentido, que siempre quiero dar el máximo, siempre me quiero sentir bien y disfruto de esa manera, y bueno, mientras pueda y esté bien para hacerlo, ahí estaré.
1: De zurda, Messi de zurda, Diego de zurda, que nos trae reminiscencias, recuerdos de ese programa con el que Telesur inició su romance con Diego Armando Maradona. Y yo con Telesur y con Diego, naturalmente, un verdadero privilegio. Bueno, nos vamos a ir de paseo por el pueblo, con el pueblo, ese que seguramente tiene muchos representantes ahí en el Azteca. Qué espectáculo el Azteca, ¿eh? Ahora. Qué
2: maravilla.
1: ¿Dentro de cuánto juega Colombia?
2: Colombia juega 25 minutos. Exacto, cuando terminamos nosotros.
1: Pero había colombianos hoy dando vueltas por el mercado Medellín de aquí, de la Ciudad de México. Y allí estaba, naturalmente, Telesur.
3: Bueno, obviamente, como buen colombiano, dejamos todo para lo último. Vinimos a comprar banderas, camisetas.
4: Me encanta porque la euforia que todo el mundo tiene en toda la ciudad. Hay demasiadas expectativas. Yo creo que sale 2-0 Colombia.
5: Desde Nueva York para ver el partido de Colombia-Uzbekistán. Y aquí estamos en la locura del mundial ya, como se escucha.
6: Lo que se disfruta lo mejor de Colombia, parce, el sancocho de gallina. Cada departamento tiene lo suyo, como Medellín, la bandeja paisa, Bogotá, el ajiaco, cada departamento tiene lo suyo, papá.
7: Parce, lo lindo de ser colombiano

0: Ya es muy difícil ya disfrutarlo.
1: Este es un Jeep que tenemos para eventos de Colombia. Hace como 30 años llegó una persona de Colombia y comenzó a preguntar productos colombianos, y de allí surgió un cambio muy grande para nuestro mercado. Surgió un nuevo tipo de venta que nos hace, pues, mejor para nuestra economía, y gracias a esos colombianos.
2: Oh, el fútbol es lo más importante de las cosas menos importantes que existen. Vamos bien, se vive la fiesta del mundial, se goza, se disfruta como lo es el buen fútbol, y mañana vamos a ganar 3-0. 3-0 ganando Colombia.
3: Qué delicias que se ven en ese mercado, qué colorido, qué alegría del pueblo colombiano. Y el parafraseo a Jorge Valdán, un hombre tan querido por nosotros: el fútbol es lo más importante de lo menos importante. Y el pueblo colombiano lo vive también en el corazón de México.

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0: Ah, la nostalgia. Qué lindo es hablar de ese fútbol que vimos de pequeños, como lo harán los chicos que hoy se maravillan con Messi, con Mbappé. Yo todavía tengo el recuerdo muy fresco de mi juventud, también el Azteca, también México, 1970. Las dos semifinales son de cuento, vos no habías nacido, pero yo sí, ya era veinteañero y estaba en la casa de una tía mía esperando por la semifinal del 70, Brasil y Uruguay. Todos pensábamos que era la revancha del 50, pero el primer tiempo lo tenía Uruguay ganando por 1-0. Empató Brasil en el último instante del primer tiempo. Se me cayeron el termo y el mate, porque no era inesperado. Una gran jugada de Clodoaldo. Ahí están los adversarios de un partido que para Uruguay y para Brasil era un desafío muy especial por aquello que había ocurrido 20 años antes. Ahí están Mazurkiewicz y Pelé. Se ve la fotografía de una jugada memorable que hizo Pelé. Corre hacia la pelota. El arquero Mazurkiewicz se arroja hacia él. Ahí está. Pero Pelé da la vuelta en torno a Mazurkiewicz y la busca por el otro lado. Después remata y no fue gol por muy poco. Una de las jugadas más bellas. Ahí está. Se ve otra vez. De las más inspiradas que hubo en aquel campeonato. Después, Brasil se puso 2-1. Uruguay tuvo el empate en una jugada sobre el final de Cubilla. Y finalmente ganó Brasil, sacando un poquito más de ventaja todavía, el 3-1. La otra semifinal, ¿vos sabés algo de esa semifinal?
1: El denominado partido del siglo.
0: Bueno, porque fue impresionante. 4-3 le gana Italia a Alemania. Hay un episodio que hace a la heroicidad de los jugadores, aquello de Beckenbauer. Beckenbauer sufre una lesión y juega con el brazo recogido y consigue ser de todas maneras el mariscal y el dueño del equipo. Fue de toma y traiga el partido de...

0: durante todo su desarrollo. Ahí están saliendo. Siller es el delantero centro de Alemania, una especie de tanque, jugador muy importante. Ahí está Müller, que figura entre los goleadores en la estadística que les acabamos de dar.
1: De Beckenbauer, mirá.
0: Aparece Beckenbauer en su lesión, las discusiones. Italia ganó un partido inmenso, 4-3. Después perdió la final con Brasil, que ratificó ser un equipo maravilloso. Nunca en la historia del fútbol hubo un equipo que tuviera por lo menos 5 artistas maravillosos formando el equipo. Todos eran el número 10. Cherisinho, Gerson, Rivelinho, Tostão, Pelé. Era mágico aquello. Jugaban al fútbol de una manera que nunca vamos a olvidar. Porque le dieron ese valor artístico, que a veces surge de un solo jugador. Aquí eran por lo menos 5, y yo debería sumar a Clodoaldo también, haciendo a la magia de un recuerdo imborrable. Tomamos a todo México, pero particularmente al Estadio Azteca.
1: Ese partido ocurrió en el Estadio Azteca, el que hablábamos de Brasil, fue en Guadalajara. Y fíjate qué mágico que es el fútbol. Hablamos de 2 mundiales que tenemos presentes en México mientras está transcurriendo el tercero. En ese mismo estadio, también el Tata Brown tiene un problema en su hombro y termina jugando como un gladiador. 16 años después de esa imagen histórica de Beckenbauer.
0: Hablamos de genios del fútbol y volvemos a Diego, pero Diego tiene la ventaja, sobre todos, de tener un plus. Diego fue inmenso, también en su compromiso ciudadano, en su responsabilidad frente al otro, en saber por su origen, que siempre respetó, que la política es el único camino, la única vía que tenemos para establecer un mundo un poco más igualitario, un poco más vivible. Parte de eso es su entrevista con tantos líderes del mundo, como el encuentro que tuvo con el actual presidente de Colombia.
2: Yo me equivoqué y pagué, pero la pelota no se mancha.

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0: 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Grupos de acompañamiento para adolescentes de entre 13 y 18 años. Propuestas grupales que brindan contención, escucha y la posibilidad de compartir experiencias con otros jóvenes en un ámbito cuidado y respetuoso, favoreciendo el desarrollo emocional y la construcción de vínculos saludables. Los encuentros se realizan en el CAPS Oeste, en el CAPS Sur y en el Hospital Municipal. Se realizó el homenaje al Indio Solari. La misa ricotera llegó a Villa Gesell para vivir una jornada cargada de música, emoción y recuerdos. La propuesta, impulsada por músicos locales con el acompañamiento de la Dirección de Cultura y la RBG, tuvo lugar el domingo pasado en la Plaza Primera Junta. Deportistas geselinos se destacaron en el Panamericano de Carrera con Obstáculos, disputado en Salvador de Bahía, Brasil. Nicolás Valenzuela finalizó en el puesto 13 de la clasificación general de la categoría Elite. Por su parte, Bengui Olivares superó la mayoría de los más de 40 obstáculos del recorrido, demostrando un enorme nivel competitivo frente a representantes de toda Latinoamérica.
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6: Pero sí puedo decir que gane el pueblo de Colombia. Que ganen los pueblos, siempre.
7: Quiero dejarle dos obsequios y se los doy en nombre de todos los colegas periodistas que muy tempranito hoy en la mañana vinieron a trabajar o a chambear, como dicen ustedes aquí. El primero es un libro que publicamos nosotros a propósito del 20 aniversario de nuestro canal, que cuenta justamente todas esas historias de resistencia de los últimos 20 años de nuestra región. Y el segundo, pues usted dijo que no tiene, que no hace predicciones de fútbol, pero bueno, hoy juega Colombia.
6: Se la traigo, pero bueno.
7: Dejo con mucho amor, con mucho
6: gracias,
7: orgullo.
6: Gracias, suerte a Colombia.
7: Suerte para Colombia, suerte para México y muchas gracias a usted.
6: Gracias, gracias.
8: Patricia Villegas, en tanto gran colombiana, se puso la camiseta en ese diálogo con Claudia Sheinbaum, de dos mujeres ciertamente muy importantes y que tanto tienen que ver, de verdad, con nuestra América Latina. Pero miraba la imagen de Sheinbaum, parado allí frente a todos los periodistas, solamente hay que anotarse para, naturalmente, si no sería el 1000, pueden levantar la mano, preguntar, ¿qué desafío? ¿Qué tranquilidad de conciencia? ¿Qué presencia de ánimo para todos los días, o casi, enfrentar a los periodistas y dar cuenta de todo lo que le importa al pueblo? Esta es una innovación que yo solo conozco de México, que ojalá pudieran tener el coraje y la decisión de tomar otros líderes, porque ahí es todos los días el desafío de decir qué le pasa al país, qué estoy haciendo con el país, cuáles son los sueños del país, y esto lo tiene México hoy día.
9: Y dándole valor a la palabra, porque también estamos acostumbrados a muchos que se paran adelante de un micrófono y nos cuentan una realidad que difícilmente le toca vivir a los pueblos. Claudia Sheinbaum decía, que ganen los pueblos. Es la búsqueda de México con este Mundial, más allá de que para algunos no era oportuno tenerlo.
8: Volvemos al fútbol en sí mismo. El Azteca está esperando pocos minutos más, 7 minutos.
9: 7 minutos.
8: Para que se ponga en marcha el gran partido que estamos esperando para cerrar la fase inicial. Colombia frente a Uzbekistán. Así que estuvimos con los colombianos viviendo la previa aquí en México.
10: Más de 27.000 colombianos viajaron a México con motivo del Mundial de Fútbol y casi 107.000 se desplazaron a los tres países anfitriones. El debut de su selección contra Uzbekistán despierta expectativas en una ciudad de México repleta de camisetas amarillas. ¡Colombia!
11: La CL se ve sólida. Los últimos partidos pues son amistosos, pero ahorita en competiciones que vamos a ver en serio qué tienen estos muchachos para dar.
10: En los últimos 30 años se estima que entre 5 y 6 millones de colombianos emigraron. La violencia y desindustrialización generada por gobiernos neoliberales a mediados de los 90 estuvo entre las causas que hicieron de la diáspora colombiana una de las principales de América Latina. Josué nació en el exterior, pero junto a su familia hoy sigue hinchando por sus raíces. Él, como cientos de hinchas colombianos, fueron en busca de energías a la cima de la pirámide de la luna en Teotihuacán, la ciudad de los dioses. Un ícono de la ancestralidad mesoamericana.
12: Pues Colombia es mis raíces, mi familia y todo, me encanta Colombia. Entonces para eso yo he hecho para Colombia.
10: El fútbol es un factor de conexión entre pueblos que hasta hoy se desconocían. Sin embargo, los países del sur global mantienen relaciones extradeportivas. Uzbekistán exporta hacia Colombia hilo de algodón, fertilizantes y petróleo refinado. Ambos países comparten intereses financieros al ser miembros del Banco de los BRICS.
13: No sé nada de Uzbekistán, pero bueno, mira lo que pasó con Cabo Verde y España. No hay que desmeritar a ningún rival, por eso vamos con la tranquilidad de que podemos vencer a Uzbekistán.
10: Colombia terminó tercera en las eliminatorias sudamericanas por detrás de Argentina y Brasil. El plantel cuenta con referentes como James Rodríguez, Luis Díaz y Daniel Muñoz.
14: Espero vivir toda la pasión latina en el fútbol y quiero vivir mi primer gol en el Azteca.
10: La selección colombiana de Néstor Lorenzo busca al menos repetir el buen desempeño del 2014 en Brasil, cuando llegó a cuartos de final. Por nombres en el elenco y presencia de sus hinchas, tienen con qué.
9: Colombia no juega solo, se va a enfrentar a un rival que para muchos es una incógnita, pero para Telesur siempre es un motivo para asomarse más allá de lo deportivo. El mundo en el Mundial en Uzbekistán.
15: Sale al campo de juego Uzbekistán, quizás el país menos conocido por nosotros en nuestra Latinoamérica, pero para que sepamos todos, hay un lugar enorme llamado Asia Central, de enorme importancia para la humanidad. Ahí está Uzbekistán, una nación cercada por desiertos y cortada por grandes ríos, tierra histórica, cuna de sabios, matemáticos y astrónomos. Una región que desde antes de Cristo conecta chinos, indios y persas. Uzbekistán es parte importante de la Ruta de la Seda, por donde las civilizaciones intercambiaron sus riquezas y sus conocimientos. Durante siglos, caravanas de mercaderes pasaron por allá y admiraron la belleza y los colores de esta ciudad milenaria de Samarcanda, hasta hoy un símbolo nacional. Ahora, la caravana de Uzbekistán les llevó hasta el Mundial, un hecho inédito. Todo el mundo espera conocerlos. Ahí está Uzbekistán.
9: Una de las selecciones que hace su estreno mundialista. Vamos a ver en un rato nada más qué es lo que tiene para proponer futbolísticamente ante Colombia. Mañana vamos a tener, sí, mucha actividad, Víctor Hugo. Esto no se detiene. 7 días van de competencia. Mañana empezamos a ver nuevamente aquellos equipos que debutaron papel y virome a la vieja usanza para ver una jornada muy cargada, porque República Checa se va a enfrentar a Sudáfrica por el grupo A. En el grupo B se encuentran dos europeos, Suiza y Bosnia. También por el grupo B se presenta otro de los anfitriones, juega la segunda fecha Canadá ante Qatar. Por el grupo A, el país que nos recibe, México, se enfrenta a Corea del Sur en la ciudad de Guadalajara.
16: Fútbol con pimienta, eso es lo que presentamos desde Telesur todas las noches durante el Campeonato del Mundo. Nos vamos a ver el partido de Colombia. Los estamos dejando, diciéndoles muchas gracias por acompañar a Telesur, dejándolos con esta maravilla del Azteca, con esta última imagen antes del partido de Colombia-Uzbekistán. Y mañana, si Dios quiere, estaremos nuevamente con ustedes.
9: Buenas noches.
17: Hay tres mundiales en uno. El de los goles sin crítica, el de los memes en redes y el mundial de la política. Hoy nos vamos a centrar solamente en las tendencias. Messi, que a sus 38 dio 3 goles y asistencia, un día para la historia. Hat-trick del número 10, el zurdo de oro que pone a todo el mundo a sus pies. En el partido 200 jugando con la Celeste, hat-trick. Los ha habido grandes, pero pocos como él. ¡Qué grande, Messi! ¡Qué grande! A mí me sirve de orgullo haberte visto jugar, ser contemporáneo tuyo. Y lo de Lucas Zidane, hijo de Zidane el Grande, también fue histórico, hermoso. Messi es Messi, no te ablandes. Lucas Zidane prefirió los abuelos que la gloria, la sangre que la bandera. Y eso también es historia. Lucas Zidane en Argelia, flores y elogios recibe. Pesa más el apellido que el mapa en el que se vive. Y Mbappé metió doblete, ya son 14 mundiales. Mbappé viene a por récord. Messi y Mbappé, rivales. También fue el debut de Haaland en la Copa, cómo no, metiendo sendos golazos en el Mundial, se estrenó. Y se acuerdan de Bocinha, ya es fenómeno viral. 8 millones de followers, un personaje global. Las cosas grandes del fútbol, aunque ni gana ni pierde, la leyenda de Bocinha atraviesa Cabo Verde. Y Bielsa haciendo de Bielsa entre la tierra y el cielo. Le pidieron que posara y dijo, no soy modelo. La política, el dinero y más memes y más ruidos. Los iraníes sin visas para ir a Estados Unidos. Un jugador iraní, fíjense que es sin sentido, necesita otros papeles para el próximo partido. Y sin embargo, Infantino en el vestuario iraní, dando las gracias a todos por participar así. Fue un momento surrealista, bastante espectacular. Los atletas no sabían si reír o si llorar. Un mundial en 3 registros, política bajo cancha, goles fuera, memes adentro, la pelota no se mancha. 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

0: me hicieron re emocionar. Les agradezco en nombre de todas esas madres luchadoras. Y ver a pibes tan jóvenes que luchan a través de una canción y te da esa fortaleza como para no bajar los brazos y seguir luchando, porque esta es la juventud que quiero y por la que tengo que luchar. Gracias por esas palabras, fueron muy lindas y me re emocionaron.
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0: Gracias.
1: Bueno, gracias. Gracias. Vamos a tocar Pinamar.
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4: 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Grupos de acompañamiento para adolescentes de entre 13 y 18 años. 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Se realizó el homenaje al Indio Solari. La misa ricotera llegó a Villa Gesell para vivir una jornada cargada de música, emoción y recuerdos. 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Deportistas geselinos se destacaron en el Panamericano de Carrera con Obstáculos, disputado en Salvador de Bahía, Brasil. Nicolás Valenzuela finalizó en el puesto 13 de la clasificación general de la categoría Elite. Por su parte, Bengui Olivares superó la mayoría de los más de 40 obstáculos del recorrido, demostrando un enorme nivel competitivo frente a representantes de toda Latinoamérica. 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
2: 5:58.
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0: Buen día, ¿cómo están? Bienvenidos. Un minuto pasó de las 6 de la mañana, es muy temprano, y acá estamos para acompañarlos hasta las 7 con toda la información que necesitan para empezar esta jornada ya de jueves. Señor Esquivel, ¿cómo le va?
1: Hay perfume de fin de semana. Hay un mosquito, Boshi, está yendo hacia usted. Está en su mochila en este momento.
0: Ay, ya lo vi, es muy grande.
1: ¿Cómo puede haber un mosquito?
0: Para que yo
1: con
0: lo vea sin anteojos, sí, es sí. Muy grande.
1: Me pareció que andaba por acá y me va a venir a picar, así que usted deberá hablar con él. Para que no me pique.
0: ¿Usted dice?
1: Sí, sí, usted tiene que tener una charla en profundidad con él y darle algún aplausito, algo, para que comprenda.
0: Yo no charlo con mosquitos.
1: ¿Cómo andan? ¿Todo bien? Buen día, buen jueves. ¿Está fresco, viejo?
0: Está fresquito,
1: muy
0: sí.
1: Fresco, así que...
0: No tanto como otros días, pero debe ser que hay humedad y un poco de viento, entonces se siente.
1: Pero con la humedad no debería sentirse más calor.
0: No, a veces dicen que la humedad te cala los huesos.
1: Ah, mira. Ok. ¿Y
0: mira, la gente que es de lugares fríos,
1: sí,
0: pero secos... Cuando viene acá, en general,
1: seco.
0: Se queja de la humedad, pero de la humedad como que es algo que te carcome.
1: Sí, te va carcomiendo, como... Bueno, no sé.
0: Bueno, que nos digan en el chat, ¿frío seco o frío húmedo? ¿Qué
1: no,
0: es peor?
1: No, frío seco toda la vida.
0: Por eso,
1: ¿no?
0: ¿Qué es peor, el húmedo?
1: Sí, claro. Totalmente. Bueno, esperemos
0: esta
1: que
0: gran consigna que les estamos dando. Si usted ve el mosquito aproximándose,
1: yo no voy a poder,
0: adviértame.
1: Hasta que ese mosquito no esté más en este estudio, no voy a poder estar en paz.
0: Por eso, usted adviértame si lo ve.
1: Esperemos que hayan descansado bien, que hayan visto mucho fútbol en las últimas horas y que obviamente
0: si
1: nos acompañen
0: gusta.
1: Como siempre. No, que lo miren igual, es obligatorio mirar el mundial.
0: Ah, bueno, mire usted.
1: Acá estamos en San Juan, dice Gavita. Bueno, contanos, justo iba a hablar de San Juan y la temperatura. Gavita, contanos cómo está todo por allí. Bienvenidas, bienvenidos, es muy temprano, mundialista de día jueves hasta las 7 de la mañana. Repasaremos mucha información como siempre acá con La Voz.
0: Sí.
1: Hay mucha data, obviamente.
0: Y usted
1: mucha
0: preparó
1: política.
0: Un segmento muy lindo, además, me dijeron.
1: Hay un segmento precioso, precioso.
0: Precioso, precioso.
1: De luxe, de colección, le diré.
0: Ah, mire qué bien.
1: Sí, así que lo repasaremos. Está, el Jopo está raro, ¿no, Bosch? También con el
0: hoy
1: auricular.
0: Hoy está un poco raro. Se olvidó de ponerse la cera de Millanel.
1: No me puse la cera de Millanel y el auricular me levanta más el Jopo todavía. Así que
0: ahí está perfecto,
1: mejor,
0: ahí está perfecto.
1: Bueno, esperemos que se metan y den like. Es la única misión que tienen
0: por
1: en esta
0: favor.
1: Mañana.
0: Chaten con esta hermosa comunidad tempranera que tenemos.
1: Obvio, métanse, denle like, chaten.
0: A ver, yo estoy ahí por ponerle like.
1: Cuéntenos en qué andan, queridos y queridas. Aquí con todo el equipo estamos preparados para este jueves, en el cual hablaremos del Mundial. También hablaremos, como si fuera poco, de sábanas. Y también hablaremos, sí señor, de...
0: Ah, alguien estuvo comprando, ¿no?
1: Alguien aparentemente estuvo comprando y hablaremos, entre otras cosas, de ese alguien a quien parece que le queda menos de una semana en su cargo.
0: Ah, en su cargo.
1: Sí, en su cargo. Sí, por favor. Así que sean más que bienvenidas, bienvenidos. Vamos a comenzar, si a usted le parece bien, con lo más relevante que hay que conocer para conectarse con la realidad. A
0: ya
1: las
0: que estamos.
1: 6:04 de la mañana nos vamos directamente a los títulos, ¿le parece?
0: Me parece bien.
1: Claves del día, las 10 noticias más importantes acá en Es Muy Temprano.
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4: 1.
1: Los precios mayoristas aumentaron 2,5% en mayo y acumulan una alza del 14,7% en lo que va del año. La evolución durante el mes pasado se explicó por la suba del 2,5% en los productos nacionales y del 3,1% en los importados. El índice registró un incremento del 34,5% en los últimos 12 meses. Por otra parte, el INDEC publicó también un índice del costo de la construcción en el Gran Buenos Aires correspondiente a mayo de este año, que registra una suba del 2,7%. El indicador de la construcción mostró una alza del 29% interanual y acumula un incremento del casi 13% en los primeros 5 meses del año.
4: 2.
5: Tras la aprobación de una garantía de 2.000 millones de dólares, Milei recibió a las autoridades del Banco Mundial. Además del ministro de Economía, Luis Caputo, estaba el canciller Pablo Quirno junto al presidente para recibir a la vicepresidenta del Banco Mundial para América Latina y el Caribe. Susana Cordeiro Guerra dijo que el crédito ayudará a afrontar el vencimiento de 4.400 millones de dólares que el gobierno de Javier Milei tiene con bonistas privados en menos de 20 días.
4: 3.
1: El Senado votará la interpelación de Adorni la semana que viene. El presidente o los presidentes de bloque postergaron la sesión prevista para esta semana y fijaron para el 25 de junio el tratamiento del pedido impulsado por el peronismo, mientras el informe de gestión anunciado por el jefe de gabinete quedó suspendido a esa instancia. José Mayans aseguró que Adorni deberá responder por las contradicciones detectadas en sus explicaciones ante diputados y advirtió que una moción de censura podría llegar y derivar en su salida del cargo. cargo. Martín Görlen confirmó que el PRO acompañará una eventual remoción, mientras la oposición busca reunir los 37 votos en el Senado y luego avanzar con una mayoría simple en diputados.
4: 4.
5: La CGT descartó por ahora un nuevo paro general y avanzará con medidas de fuerza por gremios. La Central Obrera reunió las confederaciones que integran su estructura gremial. Hubo coincidencias en evitar respuestas fragmentadas y en construir una estrategia de acción común que será definida por el Consejo Directivo la semana próxima. Los dirigentes también señalaron la necesidad de ampliar la capacidad de representación sindical en un escenario que describen como marcado por el deterioro del empleo, la caída del poder adquisitivo y la desaceleración de distintos sectores productivos.
4: 5.
1: El gobierno descarta problemas económicos en el PAMI. El oficialismo se refirió a las afirmaciones de las cámaras de salud. El titular del organismo, Esteban Leguizamo, afirmó que PAMI no tiene deudas acumuladas con clínicas y sanatorios a nivel nacional. El cronograma de pagos se viene cumpliendo y lo que está restando por pagar en el mes son los gastos corrientes, dijo. Las entidades privadas, en tanto, reclaman hace meses una actualización de los valores de los servicios que ofrecen. Al respecto, en Casa Rosada confirmaron que se acordaron aumentos del 1,9% para junio y julio, respectivamente.
4: 6.
5: Piden indagar a José Luis Espert por lavado. La Fiscalía de San Isidro requirió la declaración del exdiputado libertario por una transferencia de $200,000 enviada desde una cuenta vinculada al empresario Fred Machado. Los investigadores rechazaron la explicación sobre una supuesta consultoría minera en Guatemala tras verificar que Espert nunca viajó a ese país y que las empresas mencionadas no respaldaban la operación. El expediente también alcanza a un contador y a la financiera Varianza Sociedad Anónima, mientras los tribunales mantuvieron congelados los bienes del economista y avanzan sobre el financiamiento de su campaña presidencial de 2019.
4: 7.
1: Hablamos de cómo la justicia resolvió mantener la prisión domiciliaria de Cristina Fernández de Kirchner. El Tribunal Oral Federal número 2 evaluó los informes de control y concluyó que la expresidenta cumplió las condiciones fijadas para la ejecución de la pena en su vivienda del barrio de Constitución. Los organismos de seguimiento verificaron las salidas autorizadas para asistir al juicio por la causa Cuadernos y para realizar distintos tratamientos médicos sin detectar incumplimientos ni fallas en el monitoreo electrónico. El juez Rodrigo Jiménez Uriburu advirtió sobre el banderazo organizado por la militancia en la puerta de San José 1111, pero consideró que ese episodio no alcanza para modificar el cuadro general de acatamiento a las restricciones de la expresidenta.
4: 8.
5: Alea denunció a Mercado Pago por el PRODE del Mundial. La Asociación de Loterías Estatales acusó a la empresa de Marcos Galperín de operar un sistema de apuestas sin autorización y advirtió que podría impulsar una denuncia penal. Los organismos reguladores intimaron a la billetera virtual a modificar la función Torneos con Amigos, mientras la plataforma ya reúne más de 2.300.000 usuarios y ofrece premios de hasta $50,000. Especialistas en salud mental alertaron sobre la normalización del juego online entre adolescentes y reclamaron una regulación para frenar el avance de la ludopatía digital.
4: 9.
1: Habló una testigo clave del caso Agustina Vega y apuntó contra la dueña del Ford Kai Barrelier. Una ex empleada del bar Guachitas declaró ante el fiscal Raúl Garzón y acusó a Soledad Andreani de participar en la venta de drogas y en la organización de encuentros sexuales en el local. La mujer aseguró que la expareja de Matías Barrelier conocía las actividades que se desarrollaban en el lugar y desmintió que hubiera sido engañada por el principal acusado. La testigo también afirmó que fue drogada por Andreani antes de tener una cita con un cliente adinerado y sostuvo que temió por su vida tras perder el control de su cuerpo.
4: 10.
5: Estados Unidos e Irán firmaron un acuerdo de paz de 14 puntos. El presidente Donald Trump y su par iraní, Masoud Pezeshkian, celebraron un memorándum que pone fin a las hostilidades, prevé la reapertura del estrecho de Hormuz y abre una negociación de 60 días para alcanzar un pacto definitivo. Washington aceptó levantar sanciones, liberar activos iraníes y retirar fuerzas de la región, mientras Teherán mantuvo su programa atómico y sus alianzas estratégicas sin compromisos inmediatos sobre el uranio enriquecido, mientras espera un fondo de reconstrucción financiado por los aliados de $300,000 millones. A pesar del acuerdo, el Estado de Israel volvió a bombardear ayer nuevas zonas del sur del Líbano y puso en duda la viabilidad del acuerdo de paz en la región.
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1: Atómico, se dice atómico. 11 grados 1 la temperatura en Buenos Aires. Tenemos cielo despejado a esta altura de la mañana, 80% la humedad. El sol saldrá a las 8 de la mañana. Mínima de 10, o sea que transitamos más o menos eso. Máxima de 13, poca amplitud térmica. Lluvias aisladas hacia la tarde-noche, amigos y amigas. Mañana viernes, mucho frescor, ni te cuento el finde. Pero mañana, mínima de 8, máxima de 15, cielo ligeramente nublado. El sábado, mínima de 6, máxima de 15 grados, con cielo parcialmente nublado en Buenos Aires y alrededores.
5: En Mar del Plata, provincia de Buenos Aires, 7 grados la temperatura, 3 la sensación térmica, 85 el porcentaje de la humedad, hay viento del norte a 28 kilómetros. La máxima para hoy, 12 grados, esperan lluvias aisladas durante la tarde y la noche. Mañana viernes, levanta un poquito la temperatura con mínima de 8 grados, aunque la máxima no se mueve demasiado, llegará a 13, con cielo ligeramente nublado.
1: ¿Usted cree que me picó en un seno el mosquito?
5: ¿Tan rápido fue para allá? Sí. Yo lo estoy meta a buscar para matarlo no, para, y no lo encuentro.
1: Para mí no fue para allá, sino que primero me picó y después fue para
5: ¿volvió?
1: Allá. Pero
5: okay.
1: me picó en la zona del seno izquierdo y ahora me pica. Iruya Salta, hola, buen día Iruya, ¿cómo andan todos por allá? 2 grados, seguramente sin mosquitos a esta altura de la mañana. El cielo está nublado, se espera una máxima de 14 para hoy, pero atentis porque a lo largo de la mañana la mínima será de 3 grados bajo cero. Mañana viernes 3 bajo cero también, 9 de máxima, cielo totalmente despejado. El sábado también 3 grados bajo cero, máxima de 14 grados. Mucho sol en Iruya para los próximos días. Buen día, amigos y amigas de allí. Un abrazo.
5: En Puerto Deseado, Santa Cruz, 6 grados 8 décimas la temperatura, la sensación térmica es de 2 grados 2. El cielo está parcialmente nublado y con neblina, la humedad 78%. Para hoy la máxima llegará a 9 grados con cielo ligeramente nublado. Mañana viernes, 2 grados de mínima, 7 de máxima con cielo mayormente nublado.
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5: Tenemos un choque en autopista del oeste, altura General Paz, mano al centro. Esto claramente va a empezar a generar bastantes demoras. También, lamentablemente, un choque de camiones en la autopista Rosario. Esto es una colisión por alcance en el kilómetro 102, sentido a Buenos Aires. Está cortado el carril lento. Sí, en cuanto a los trenes, el Roca con demoras. Hay una falla técnica de catenaria. Mirá vos, el sistema de alimentación eléctrica en Constitución. Y esto afecta tanto a los ramales La Plata, Bosques Vía Quilmes, Ezeiza, Corn y Bosques Vía Temperley. Así que complicado realmente en este momento viajar en el Roca. El resto de las líneas de trenes, los subtes y el premetro funcionando con sus cronogramas habituales.
1: Mosquito hembra debe ser el que te picó, sin dudas, me dice por acá Martín Filippi, con mucho criterio. Porque claro, el mosquito macho no pica. La que pica es la mujer, la hembra, digamos.
5: ¿Y el macho qué hace?
1: El macho se dedica a cuidar los huevos. Después come frutas, me dicen por acá, me soplan. Los machos, mosquitos machos comen fruta, las mujeres comen carne. En este caso humana o de animales.
5: Chupan sangre.
1: Chupan sangre, comen carne. Así me son, es un mosquito, me chupan la sangre. Toda la vida ha sido así.
5: Hay seguirán. Un chiste sobre eso, pero no lo vamos a hacer.
1: ¿Cuál? ¿Pican los mosquitos? ¿Pican con gran disimulo o no?
5: No, otro.
1: Bueno, no importa. Buen día, Nico querido, dice Lola por acá. Salúdeme a Lucía R. Bosch.
5: Hola.
1: Dice, Lola, como siempre, tan atenta. Leonor Kenny dice, buen día, Nico, Lucía y el chat amoroso. Gracias por estar ahí. Gracias a usted, querida Leonor. Le mandamos un besote enorme. Ojalá que esté tapada hasta la cabeza, que esté calentita.
5: Pero no se duerma, vea este programa.
1: Pero, ¿dónde están las retroexcavadoras en Indio Cuás? ¿No hay bóvedas ahí? Pregunta Fer Chikes. Cualquier momento, le llegan. Buen día, amigos, todos a despertar en este mundo el arte de vivir con fe. Y sin saber con fe en qué, ¿se acuerda ese tema? Inundados, era de Paralamas. Buen día, querida Sonia. Saluda por acá Débora Muner, que dice saludos desde Viedma, en Río Negro.
5: Oh,
1: ¿cómo
5: lindo.
1: Va por allá? ¿Todo bien?
5: Iba a ser la capital de la Argentina, ¿se acuerda?
1: ¿Se acuerda? En una época iba a ser la capital de la Argentina, es cierto. M. Gabriela Garafén, o María Gabriela Garafén, dice muy buen jueves tempraneres desde Itusa, como siempre presente. Por acá Argento saluda también. Guguso nos da los buenos días. Juana María Crochet también. Lilian Antoria desde Uruguay nos dice buen día para todos y para todas desde Montevideo. Saluda por acá Tony Nitolo, dice ya exprimieron la naranja, al naranja, no sé si a quién se refiere con la naranja, yo para un jugo de naranja estoy siempre.
5: Sí, re.
1: Un exprimido, qué cosa rica el jugo exprimido de naranja, ya comete la maldita naranja de paso, ¿no?
5: Andy dice buenos días desde Valencia, España, un calor de la hostia.
1: Oh, sí, hace mucho Lorca por allá, dámelo siempre igual, pero bueno.
5: Sí, obvio.
1: Por acá saluda Anabel Casco, volvé calor de 70 grados, te perdonamos, pero claro que sí, te perdonamos, bermudita y remerita.
5: ¿Dónde estará Eduardo Díaz? Que dice, hola Nico, ¿cuándo me visitas de nuevo?
1: No sé, pero estoy yendo. Si hay un asado, un vino, estoy yendo. ¿Dónde estás, Eduardo?
5: Parece que se conocen.
1: Parece que sí, mira vos. Mirá, hemos tenido algún encuentro con Eduardo. ¿Dónde estás, Eduardo? Avísame, Eduardo.
0: Ay, qué lindo. Saludos desde Los Antiguos, capital nacional de la cereza. Dice Fabián. También saluda Marcela Rocar. Me cuesta levantarme hoy, dice. Bueno, suele pasar. Francisco Lescano dice, buen día, Lucía y Nico. También a todo el equipo.
1: Hola a todos. Estoy para un helado de cereza a esta altura de la mañana también.
0: Si no quieren. Le gusta el helado de cereza.
1: Pero es rico. Sí, prefiero otro gusto. No es que no me guste. Usted siempre me dice no le gusta. No es que no me gusta. Hay cosas que me gustan más. Eso me gusta, porque hay un poco menos.
0: Usted me estaba hostigando el otro día porque dije que en una época yo siempre pedía cereza a la crema y chocolate con almendras.
1: Sí, dos gustos malos. El chocolate con almendras no, depende. Si es de los amigos de Gruta es muy bueno. Si es de Tabene, en Barracas es muy bueno, por ejemplo. Uh-huh. Pero da un gusto desperdiciado el de cereza. Ahí, en ese caso. Bueno, buenos días desde Bahía Blanca, dice Joaquín Fioriti. Gracias a todos y a todas. Pongan like, pongan comentarios y en un ratito lo seguimos leyendo. Nosotros nos vamos a ir a una pausa porque
0: breve.
1: Hay mucho para desarrollar.
0: Sí,
1: el quilombo mucho. Que hubo ayer en la comisión del Senado. Le dieron una semana más de vida a Adorni en realidad como jefe de gabinete de ministros. Así que vamos a repasar qué dijo Pato, qué dijo Mayans y todo lo que sucedió en la jornada de ayer, entre otros títulos en la recta final hasta las 7, ¿le parece?
0: Ya venimos.
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0: 6 de la mañana, 22 minutos. Tenemos, recuerden, el tren Roca con demoras y también un par de choques esta mañana. Así que a salir con tiempo en la autopista del Oeste, altura General Paz, Manuel Centro. Ahí se la pusieron y después estamos viendo que en Perito Moreno y General Paz también hay un choque. Pero usted sabe, señor Nicolás, que se acerca el Día del Padre.
1: Sí.
0: ¿Lo sabe?
1: Sí, lo sé.
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0: 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Como siempre, un abrazo a Daniela, Mariela, gracias por el aguante y por los regalos que hemos estado compartiendo con nuestros oyentes.
1: Gracias, che. Acá Guguso dice, yo siempre saludo a Nico y Lucía, pero mis abrazos son también para el equipazo.
0: Vamos.
1: Que haces muy temprano, o sea, para Juanma Romero, para Cevita, para Ferrombolá. Así que gracias a Guguso por enviarles estos saludos. Por acá nos escribe también Laura, que dice, hola Laura y hola Lucía y Nicolás, dice Laura María Bouchard, los veo todos los días desde Calador, Mallorca, quiero volver a Argentina, dice, véngase para acá, vivite de vuelta. Igual si nos quiere alojar
0: una
1: semanita.
0: Podemos hacer un intercambio,
1: sí, claro. Usted se viene acá una semanita, queda en casa, nosotros vamos
0: nos cuida
1: para
0: allá.
1: Nos
0: las chicas.
1: Y vamos a la casa de ellas, si le parece. Bueno, noticias rápidamente.
0: Por favor, vaya.
1: El peronismo está impulsando una interpelación de Manuel Adorni, ya es sabido desde ayer, desde antes de ayer también, se viene esta propuesta para que finalmente haya una cita en el Congreso, más allá de lo que el propio Adorni va a hacer el próximo 2 de julio, la idea, al menos de presentarse para hacer el informe de gestión. Lo cierto es que finalmente ayer José Mayans, por ejemplo, confirmó que el bloque justicialista buscará directamente que no sea una exposición de Adorni, sino una interpelación y una moción de censura. Todo eso podría ocurrir el mismo día. El senador acusó al jefe de gabinete de haber informado de manera incorrecta ante diputados, por lo cual que se exponga una vez más a dar respuestas que no tienen sentido, no es lo que prefiere Mayans. Esto decía justamente el senador de Unión por la Patria.
2: El pedido, obviamente, de la interpelación y moción de censura. Y obviamente que lo vamos a escuchar, jefe de gabinete, pero referido a este tema que nosotros consideramos que realmente ha incurrido en varios delitos. Entonces, de principio se llegó a un acuerdo en que se va a pedir la interpelación, la moción de censura, se va a votar el próximo jueves para que el 2 venga, no a dar el informe porque no hay nadie que esté dispuesto a hacerle ningún tipo de pregunta, sino que directamente venga a responder sobre la cuestión de lo que primero mal informó en diputados. Y que obviamente después las explicaciones que dio que son obviamente...
0: Y sobre este tema también se expresó Pato Bullrich, que dijo que puede avanzar una moción de censura. La jefa de bloques del senador, de La Libertad Avanza, reconoció que una mayoría en el Congreso podría derivar en una moción de censura contra Manuel Adorni. La escuchamos.
3: Si ese proyecto de interpelación tiene una mayoría... Tendría una interpelación y eso podría llevar o no a una moción de censura.
4: Bueno, senadora, ¿cómo fue la reunión de hoy? Mucha atención, por supuesto, imaginamos, en lo que fue ese encuentro.
3: No, fue una, digamos, un acuerdo porque se levantó la sesión de mañana. Yo informaré ahora al Poder Ejecutivo de esta circunstancia, de lo que está sucediendo. Y bueno... Veremos qué medidas se toman.
4: Bueno, se puede tomar como... Bueno, le están dando algo de tiempo al Ejecutivo para que tome la decisión sobre Adorni.
3: Esto se aprobó por todos los bloques. Inclusive la oposición kirchnerista, dar esa semana, dar este tiempo.
4: ¿Por qué considera que el presidente sostiene todavía a Dorni?
3: Bueno, porque él considera que no hay razón, no hay una razón, no mintió, o considera que dio una explicación razonable.
1: Bueno, clarísimo, hay Pato pidiéndole o hablando, confirmando que le darán una semana más de margen a Adorni para la exposición. Eso sea, eso significa échenlo antes de que tenga que venir al Senado la discusión y aquí lo tengamos que sacar y sea un mayor papelón. Mientras tanto, no solamente crece la presión por parte desde el bloque opositor más ligado al peronismo, sino también ponele desde la oposición del PRO, porque de hecho ayer el secretario general del PRO, Fernando de Andrés, reclamó la salida inmediata de Adorni, dijo que el jefe de gabinete no debería pasar ni un día más en el cargo y sostuvo que el funcionario nunca tuvo las condiciones necesarias para asumir esta responsabilidad. Lo publicó a través de redes sociales en un tuit el propio Fernando de Andrés, que ahí vamos a compartir. Ahí está, no solo es un campeón, porque primero lo dice y después un diario lo levanta, esta declaración, y el propio de Andrés hace la captura del artículo del diario La Nación y replica y lo cita, ni un día más. Aparte suena esa frase, ni un día más,
0: fuerte, ¿no?
1: Es fuerte esa frase, ¿no? Lo cierto es que también más temprano, el jefe del bloque del PRO en el Senado, es una figura importante dentro de lo que significa el armado, hablo de Martín Görling Lara, aseguró que Manuel Adorni no da para más. Esto no es no se inunda más, es no da para más, dijo Görling, y cuestionó la demora del presidente en desplazarlo. El senador también advirtió que el funcionario está paralizando la gestión, lo dijo ayer en Infobae de esta manera.
5: Uniendo con el Mundial, arrancó el Mundial y seguimos hablando de Adorni. Yo sí pensé que a esta altura ya el presidente hubiera tomado una decisión de haberlo corrido del cargo. Creo que es lo que estamos pidiendo desde nuestro espacio y de varios espacios más, y la Argentina. Creo que el punto que llegó al límite fue después del informe que dio justamente en Diputados, donde claramente le ha mentido al Congreso y a toda la Argentina. Después su declaración jurada. Bueno, creo que no daba para más, ¿no? Claramente yo pedí que vaya, fue mi bloque que pidió que vaya a comparecer ante el Senado al informe de gestión, que nunca fue. Eso pasó inmediatamente después de su presentación, de su declaración jurada. Recién ayer contestó por nota que va a ir el 2 de julio. Mientras tanto, hoy tenemos 18 horas labor parlamentaria. Vamos a ver si hay sesión mañana o no. La idea era sesionar mañana. Hay un grupo de diputados. Obviamente el oficialismo no quiere la sesión porque se puede dar la moción de censura o remoción, que es distinto. La moción de censura a remoción. Bueno, nosotros lo estamos diciendo que Adorni no puede estar más en su cargo, lo dijo el partido, lo dijo el presidente Macri, lo dijo en un comunicado y lo decimos nosotros. Creo que no va para más, creo que está rompiendo un vínculo con la sociedad y está paralizando la gestión de todos los argentinos, ¿no? Porque estamos todos en este barco, ¿no?
0: Contundente el muchacho, pero también tenemos que hablar de Kicillof, que cuestionó el modelo económico de Milei. El gobernador bonaerense advirtió que cayó el consumo de carne y leche mientras las exportaciones marcan récord. Algo no está funcionando bien, afirmó Kicillof.
6: Silicon Valley, se van a la bolsa de Nueva York. Yo les pido a los funcionarios nacionales que si quieren un poco gobernar para nuestro pueblo, que visiten General Belgrano, que visiten la provincia de Buenos Aires, que entren a una escuela, que se fijen en las casas, lo que falta. Estamos con el peor consumo de carne y leche de la historia argentina, el granero del mundo, y nos resulta que no alcanza para nosotros. Pero récord de exportación, lo que producimos acá, pero que se disfruta en otro lado. Algo no está funcionando bien.
1: Y clarísimo, algo no está funcionando para nada bien. Bueno, che, gracias a los que están por ahí, a Juan Ba, a Darío Cariaga, a el amigo Luis Arubi, a Adriana Moderadora que se suma también, a User que también se está sumando ahí como random usuario. Vamos Kicillof 2027, a Juan Texel dice por ahí José Tillar, muchas gracias a todos. Vos, usted tiene una misión, como cada mañana.
0: Sí, porque hay gente que le suena la alarma a 6:30.
1: Sí, vamos.
0: Así que le decimos buenos días a todos aquellos que se están sumando a temprano, así aunque sea con un solo ojito abierto, pongan like, eso es muy importante, sintonicen, suban el volumen a esto, chateen con nuestra comunidad maravillosa y así van a empezar el día de la mejor manera.
1: Sí, claro, con unas noticias preciosas además que les vamos a pasar a contar.
0: Ya mismo, así están informados.
1: Esto es lo que tienen que saber a las 6:30.
7: 6 de la mañana, 30 minutos. Es muy temprano, por eso tenemos información en tiempo real. Títulos.
0: La justicia amplió la investigación patrimonial sobre Adorni. El fiscal Gerardo Polichita ordenó nuevas medidas para reconstruir los ingresos y la actividad económica del jefe de gabinete de su esposa desde el año 2012. La pesquisa incorporó operaciones con criptomonedas, registros salariales, vuelos, inmuebles y movimientos financieros, además de información sobre el patrimonio de su hermano Francisco Adorni y la sucesión de su padre. Los investigadores buscan determinar el origen de las inversiones declaradas por el funcionario, luego de detectar diferencias entre las cifras informadas en sus declaraciones juradas de 2024 y 2025. En paralelo, la Fiscalía detectó una compra de más de 8 millones de pesos en ropa blanca premium realizada en 2025 y atribuida al jefe de gabinete de ministros a través de una factura hallada en el teléfono del contratista Matías Tabar.
1: La justicia suspendió la privatización de AISA impulsada por Milei. El juez Mariano López hizo una presentación a la Defensoría del Pueblo bonaerense y frenó la venta de la empresa por posibles riesgos ambientales y sanitarios. La resolución sostuvo que el proceso diseñado por el gobierno no garantiza el acceso al agua potable ni contempla mecanismos suficientes para la prevención y remediación de daños. El fallo dejó y recordó antecedentes de la privatización de los años 90 y cuestionó el nuevo esquema para que este pueda postergar obras esenciales y afectar la continuidad del servicio.
0: Los cortes de GNC se repitieron por tercera vez antes del invierno. La ola de frío volvió a interrumpir el suministro en gran parte de la provincia de Buenos Aires y dejó sin combustible a miles de usuarios de La Plata, Berisso, Ensenada, Mar del Plata y otras ciudades del interior. Taxistas, remiseros y conductores de aplicaciones resultaron los principales perjudicados por estas restricciones aplicadas para priorizar el consumo residencial ante el aumento de la demanda. La nueva crisis expuso la fragilidad del sistema gasífero y reavivó las críticas por la falta de inversiones y de un plan de contingencia para afrontar los meses de mayor consumo.
1: Organizaciones sociales cuestionaron el superrigi impulsado por Milei. El CELS, Greenpeace, Amnistía Internacional y otras entidades presentaron un informe que advirtió sobre beneficios excesivos fiscales y una delegación de facultades que consideran inconstitucional. Las organizaciones rechazaron la estabilidad tributaria por 30 años, la reducción de impuestos y la posibilidad de recurrir a tribunales internacionales en lugar de la justicia argentina. El documento vinculó la iniciativa con la estrategia oficial sobre inteligencia artificial, alertó por posibles vacíos de responsabilidad y señaló con la contradicción entre el incentivo a las nuevas tecnologías y el recorte del financiamiento científico.
0: Los docentes universitarios mantienen el paro nacional. La CUNADU histórica rechazó el acuerdo firmado entre el gobierno, los rectores y otros gremios y extendió la medida de fuerza hasta el sábado en reclamo por la aplicación de la ley de financiamiento universitario. Los sectores opositores advirtieron que las mejoras salariales pactadas dejan diferencias de hasta 30% respecto de los ingresos que corresponderían, según la norma actualmente en revisión judicial. La AGD-UBA denunció una pérdida sostenida del poder adquisitivo, cuestionó el acuerdo por favorecer la estrategia oficial ante la Corte Suprema y convocó a una movilización junto a trabajadores del CONICET contra los despidos.
1: 12 grados en Santa Fe de la Veracruz, con una máxima de 13 para hoy, lluvias. En Malargüe, Mendoza, 7 grados la actual temperatura, se esperan 13 de máxima y cielo algo nublado. En Barrial San Juan, 7 grados la actual, 15 de máxima y también cielo algo nublado. Por estos lados en Buenos Aires, 11 grados, una décima, no está tan frío como otros días, pero se siente, hay humedad del 78%, 13 grados se esperan de máxima. Atención, la mañana tendrá cielo nublado, la tarde vendría con lluvias aisladas al igual que la noche.
0: Choque en autopista del oeste, altura General Paz, mano al centro, también en la Perito Moreno y General Paz, allí todavía está el vehículo detenido en la banquina. Choque de camiones en la autopista Rosario, en el kilómetro 102, sentido a Buenos Aires, cortado el carril lento. El tren Roca con demoras, afecta a los ramales La Plata, Bosques vía Temperley, Bosques vía Quilmes, Ezeiza y Corn.
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0: Estoy para irme, Bosch. 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
1: Gracias, caballeros y damas. Sí, bueno, ¿quiere que hablemos un poquito de otras cuestiones, como del CEO de Nissan?
0: ¿Qué dice ese hermoso hombre?
1: Ese hombre hermosa respaldó la gestión de Milei.
0: Ah, sí, claro.
1: Sí. Imagino. Hablamos de Luis Galli, o Galli, como más les guste, que dijo que la estabilidad macroeconómica permitirá revertir 3 décadas de deterioro y recuperar las inversiones en distintos sectores productivos. Habló también de las discusiones económicas de los últimos años. Dijo que deterioraron la calidad de vida y que la actual reconversión tendrá costos sociales, pero que abrirá una nueva etapa de crecimiento.
2: Y hasta ahora, y después de 2 años y medio, es sumamente positivo. Al final de cuentas, ¿para qué sirve la política? Para mejorarle la calidad de vida a la gente, para sacar más gente de la pobreza, para que la gente, los empresarios puedan invertir, que tengan condiciones para invertir, generar riqueza, de eso genere empleo y sea un lugar cada día mejor para vivir. Si vos ves lo que ha pasado en los últimos 30 años en la Argentina, y sin mirar ningún tipo de color político en particular, ha sido una inestabilidad que ha llevado a una decadencia de la sociedad en general. Han incrementado todos los índices vinculados con la pobreza, etcétera, y ha empeorado la calidad de vida de la gente. Nosotros, la mirada que tenemos es que esta estabilidad macroeconómica que está generando y que está defendiendo tanto el gobierno de Milei, generar o dar vuelta a ese proceso vicioso en un proceso virtuoso del país. Porque de la mano de esa estabilidad, de la baja de la inflación, del saldo comercial positivo, de la baja del riesgo país, bueno, la inflación, se genera un entorno y un horizonte favorable para que vuelvan a venir las inversiones, ya sea de grupos argentinos o de grupos internacionales.
0: ¡Qué tipazo, viejo! ¡Qué tipazo! ¡Qué tipazo, Luis Galli! Anótenlo. Anótenlo. Mientras tanto, Pietragala cargó contra la justicia por Cristina, el diputado nacional y ex secretario de Derechos Humanos de la Nación, denunció la persecución que sufre Cristina Fernández de Kirchner y apuntó contra el Poder Ejecutivo. El legislador lo que dijo y afirmó es que existe una hazaña que nunca antes se había visto. Esto decía el propio Horacio Pietragala.
3: Hoy es un poder judicial que ni siquiera responde a los poderes concentrados de la economía argentina, sino que responden a la embajada de Estados Unidos directamente. Lo dijo Lamela antes de asumir como embajador. Tengo una mirada muy, muy, muy clara desde mi punto de vista de lo que está sucediendo con Cristina, con el arresto, con la condena ilegal, injusta, sin pruebas. Hay una hazaña con la compañera que, digo, nunca lo vimos. Este tribunal mismo, en condenas a genocidas, le da permiso para ir a comprar al supermercado los días de promoción de descuento con la tarjeta de crédito. Caminatas, cumpleaños 15, viajes a Europa por el cumpleaños 15 de la hija. Son genocidas, son torturadores, violadores, secuestraron, robaron bebés y tienen beneficios que la verdad nos llama la atención, ¿no? Esa hazaña que hay con Cristina, que tiene un condicionamiento de 2 días a la semana poder recibir visitas, solo 2 horas, y los genocidas en fiesta con Palito Ortega.
1: Gravísima alguna de las cuestiones que señalaba Pietragala. Por su parte, el CELS está advirtiendo sobre el desinterés político. La directora ejecutiva del CELS, Paula Litvachsky, cuestionó los cambios impulsados sobre la justicia y sostuvo que existe un intento por desalentar la participación ciudadana.
4: Lo que están intentando generar con este proceso político, que es moldear una sociedad que no participe, que no esté interesada en la política, que no le interese lo que hace el Poder Judicial, que no mire. Tienen alguna cosa como medio paradójica, ¿no? Es esta idea de que somos los anarcocapitalistas que no creen en el Estado ni creen en las instituciones, pero al mismo tiempo en la justificación de este decreto, lo que te dicen, y un tuit que sacó Santiago Caputo ayer, que dicen es, no, nosotros confiamos, la decisión es la del Poder Ejecutivo y va al Senado, y en el Senado ahí está la representación republicana, ese es el lugar en donde la sociedad está representada, y ahí es donde se discute. Si ustedes no confían en que se discuta ahí bien, elijan otros representantes. Es como una especie de base política de lo que está diciendo, totalmente contradictoria con las ideas con las que en principio llegaron al poder. No nos sentimos representados. Sí.
0: Mientras tanto, quien volvió a hablar es La República. Elisa Carrió, que en este caso alertó sobre un aumento de la pobreza. Lástima que no alertó sobre la llegada de Milei al poder, ¿no?, cuando estábamos allí en las elecciones. Pero lo cierto es que la líder de la coalición cívica advirtió que Argentina puede convertirse en un país con mayoría de población empobrecida y cuestionó la política de fronteras. Dijo que podíamos ser Perú, de alguna manera. Estas son las palabras de Lilita Carrió.
5: Pero vamos a ser un país como el Perú, con el 70% de la población empobrecida, sin clases medias, con algunos sectores muy ricos, nos llevan puesta la clase media. Ahora con la ley de tierras estamos entregando la soberanía. Cuando yo saqué la ley de tierras, que permitía a extranjeros que vivían en la Argentina tener tierras, lo que se prohibía era extranjeros o sociedades extranjeras cuyos titulares no vivían en la Argentina y sobre todo en zonas limítrofes. Ningún país desarrollado del mundo entrega sus fronteras.
1: Ahí entonces la escuchábamos a Lilita. Mientras tanto, también información internacional, porque Estados Unidos e Irán firmaron un acuerdo de paz de 14 puntos. Washington aceptó levantar sanciones, liberar activos iraníes y retirar fuerzas de la región, mientras Teherán mantuvo su programa atómico, como dice Esquivel, y sus alianzas estratégicas sin compromisos inmediatos sobre el uranio enriquecido, mientras espera un fondo de reconstrucción financiado por los aliados de 300.000 millones de dólares. Allí estamos viendo los puntos destacados de este acuerdo. Y a pesar de ello, el Estado de Israel volvió a bombardear ayer nuevas zonas del sur del Líbano, puso en duda la viabilidad de este acuerdo de paz en la región. Y en ese sentido, y señor Esquivel, usted nos va a contar lo que dice Donald Trump, advirtió que volverá a atacar si fracasa este acuerdo con Irán.
0: Atómico. No, no es un acuerdo definitivo. Es un memorándum de entendimiento y si no funciona, dice el Pato, volveremos a dispararle. Tranqui. Así, muy sencillo. Y a lanzarles algunas bombas en la cabeza. Somos muy tranquilos. Si no me gusta, si no se portan bien, volveremos a bombardear. Justo en el medio de la cabeza. Ah, le gustó el tema, ¿entendido? Porque se portaron mal durante 47 años. Mira qué tipo. Este es el premio Nobel de la Paz que proponen algunos, ¿no?
1: Los términos en los que habla, además, ¿no? Portarse bien, portarse mal, bombas en medio de la cabeza.
0: Te portas mal, bomba a la cabeza. Ahora, ustedes que tienen niñes...
1: Él decide que es portarse mal, además.
0: Ustedes que tienen niñes tienen que decirles así. Vos te portás mal, bomba en la cabeza. Como lo dijo el presidente Trump, que bueno, así lleva la paz en el mundo.
1: Obvio.
0: Gracias a esto va a haber paz para todos y todas. Bueno, dicho esto, Bosch, 6:49, vamos a hablar de las benditas sábanas.
1: Ah, mire usted.
0: Sí, porque ayer se conoció que a través de la investigación que lleva adelante el fiscal Policita o Polichita, como ustedes prefieran, bueno, aparentemente llegó la información a través de la justicia de algunos sondeos y compras que están examinando, en este caso de Manuel Adorni, por supuesto, hablando de esa causa de, ¿cómo se dice? De, bueno, como Adorni...
1: Enriquecimiento
0: ilícito, gracias a vos, son las 6:48. Y Polichita habría encontrado una compra un poco rara, un poco engrosada en el valor para Adorni acerca de sábanas.
1: Ropa blanca,
0: algo que nosotros por ahí vamos cada 5 años y compramos en un 2x1 en algún supermercado viendo. Viendo o por ahí
1: que
0: con
1: tiene
0: algún,
1: más poliéster para, que algodón, pero
0: claro,
1: bueno.
0: Por ahí con algún voucher de la empresa, vamos y compramos, canjeamos en
1: un
0: vez de la
1: merquecito,
0: bueno.
1: Sí.
0: Bueno, Adorni se gastó 8 palos en sábanas, 8 millones de pesos. Y quien lo explica es la genial Mercedes Ninzi en este... Bueno, y quien le discute un poco es Majul. Parece que no está tan de acuerdo con que se hable de estos temas porque...
1: Ah, mire usted.
0: Chiquitaje para Majul. Miren este lindo segmento para Mercedes Sabanitas, que nos informa, y Majul que se enoja.
6: Todos analizan el teléfono y encuentran una factura de 8.183.303 pesos para gastos en blanquería. Acolchados, sábanas, toallas, algún colchón. Un escándalo. A una de las casas más paquetas de Buenos Aires, Rosenthal. Y encima la factura estaba a nombre de Gisela Coxis, que es la secretaria de Adorni.
7: Dicen que es la secretaria de Adorni.
8: Yo te digo.
7: Esto lo pide el fiscal, no, nosotros.
8: No, está bien, está bien.
7: Es un oficio del fiscal,
6: ¿correcto? Sí, es el oficio que envió el fiscal a Indio Cuá.
8: Tenemos que elevar igual un poquitito la vara, ¿no? Con todo respeto. No estoy defendiendo a nadie, ¿no? Pero, ¿viste? ¿Qué estamos? La almohada, la sábana, ¿no?
6: Bueno, pero el tipo se gastó todo. Andá, la culpa no es del fiscal. No, sino la culpa es de Adorni, que de New Rich se pasó de rosca.
8: Bajá un segundito, porque si no, no. Déjame decir lo que pienso. Porque si no, yo no estoy defendiendo a Adorni. Estoy poniendo todo en un contexto.
0: Enojado,
8: no me voy a pasar discutiendo media hora la sábana de nadie. Digo, no, está bien. Sí, pero aunque sea información, y aunque la haya pedido el fiscal. ¿De cuánta plata estamos hablando?
6: 8.183.303.
8: Lo que hay que ver es si es muchísima guita.
7: Si vos ganas 4, ¿cómo lo vas a hacer?
6: ¿Cómo
7: vas a
6: hacer? Está bien, claro. 3.5 ganaba.
8: Sí, pero porque vamos a terminar, después de la semana vamos a terminar analizando cómo se llama la funda de Ecuador.
6: La única verdad es la realidad, decía el general.
0: Compañera Mercedes. El remate no puede ser más perfecto que eso. Me dicen que la secretaria de Adorni se cayó de coxis cuando se enteró que estaba ahí, pero un chiste de Juanma Romero. 8 palos en sábana se gastó. Mirá vos, Adorni.
1: Bueno,
0: claro,
1: que tiene hijos, viste, que vestir muchas camas.
0: Sí, bueno, pero gana 3 palos, ganaba 3,5 palos.
1: Bueno, pero lo debe haber sacado en 30 cuotas.
0: Crocante, aparte en una de las casas más chetas de Buenos Aires, dice la propia Ninzi, ¿viste?
1: Debe ser de no sé cuántos hilos egipcios.
0: Sí, y Luis se le enoja, le digo, bueno, pero hay que ver.
1: No hablemos de sábanas.
0: No hablemos de sábanas, chiquitaje.
1: No me voy a meter en las sábanas de nadie.
0: Se le dice en la cara. Mientras tanto, ayer no solamente se mofaron en La Nación Más un poco de lo que pasaba con el propio Adorni y las sabanitas, sino que Winiaski y compañía, Fioriti es el otro muchacho que lo acompaña en Wifi, el programa de 24, también lo parodiaron cagándose de risa en la cara de Adorni. Mírenlo. Acá están durmiendo. Con una cajita de música.
9: Nico.
0: Y este, mira, mueve las orejitas.
9: Y empieza Wifi, Nico, dale. Nico.
0: Creo que es Morando. ¿Ese es Morando?
9: Muy ¿qué es esto, Nico? Por favor, estamos al aire.
0: No, Morando está entero. No.
1: Todos duermen.
9: ¿Cómo tapa todo, Nico? A ver, despertate, Niquito, estamos al aire. Esto es

0: Mañana, ¿dónde está el Wall? Se saca el gorrito de dormir.
1: Y mucho más, Nico. ¿Por qué tenías esto?
2: Porque Manuel Adorni, de acuerdo a la justicia...
0: Se pone las gafas.
2: No pudo, o no puede, o no justificó ni siquiera la compra de los colchones para su casa del Country Indio Cuá.
3: Bueno, ahí está, 8 palitos.
0: Sabanitas, colchones. Claro, había que equipar la casa de Indio Cuá, porque claro, él vive en Caballito, en ese departamento que también se compró en Asamblea. Sí, bueno. Y bueno, después había que equipar la casa de Indio Cuá. Necesitamos colchones, sábanas, seguramente lavarropas, heladera. Bueno, va a ir apareciendo todo.
3: Es que la justicia está analizando eso ahora, la compra de electrodomésticos.
0: Y sí, además, claro.
3: Y además, lo que se confirmó ayer para otra de las malas noticias de Adorni es que le alquiló una casa en un country a su mamá. Le está pagando el alquiler de la casa de un country a su mamá.
0: Bueno, mire qué generoso, así se ocupa
3: que,
0: de mamá.
3: Bien, bien Adorni que se encarga de su
0: ningún
3: mamá.
0: Ningún egoísta.
3: Pero hay alguien que la vio siempre, siempre, muchos pasos adelantados. Oh, o adelante.
0: Obvio. Sobre todo en estos temas de sábanas.
3: En estos temas de sábanas. Alguien que siempre estuvo entre nuestras sábanas. Y es el Javo Milei, que lo decía en campaña, recuerden el tema sábanas para el Javo, en un hermoso, maravilloso momento. Escúchenlo.
4: Lo que quiero decir es, así como hay un salame o tres salame opinando desde una computadora, ¿sabes qué? Mientras que eso miran a la señorita por internet, yo estoy en el medio de sus sábanas.
3: Qué difícil decir algo después de esto.
0: Faltaban un par de S, ¿no?
3: Sí, se comió ahí.
0: Dos salame.
3: Salame, tres salame.
0: Mientras eso están...
3: Qué difícil.
0: Mirando a la chica por
3: ¿estará
0: internet.
3: ¿Estará entre las sábanas de Adorni, el Jau?
0: Por ahí entre las sábanas de Adorni encontró el pendrive.
3: Digo, por ahí algún día lo invitó a dormir a la casa en Indio Cuá y se quedó dormido en otra sábana. No es que estoy diciendo que
0: comparten cama. No, obvio, obvio.
3: ¿Quién sabe? ¿Tendrá unas sábanas suavecitas como
0: ¿Nunca
3: las
0: te
3: de...
0: pasó que cuando sacaste las sábanas hiciste un bollito a la ropa y parece que te quedó algo adentro?
3: Sí, bastantes veces.
0: Por ahí había un pendrive
3: un
0: y
3: calzón,
0: lo lavaste.
3: Una media, qué sé yo.
0: Claro, pero por ahí lo lavaste y no te diste cuenta el pendrive.
3: Ahí está. Lo cierto es que Adorni...
0: Un salame, dos salame.
3: Hace sabanitas Adorni y ahora la justicia lo va a investigar por estos 8 palastros que se gastó en sábanas de las buenas.
0: Y acolchados, pero y edredones.
3: Durmió chuavechito, chuavechito.
0: Chuavechito, chuavechito.
3: Eso seguro. Estás hasta las bolas, Adorni.
0: Buah. Bueno, dicho esto, sí. ¿Quiere que hagamos un poco de repaso de información deportiva?
3: Es lo único que me importa, el Mundial ahora.
0: Bueno, a ver, cuénteme qué pasó ayer.
3: Bueno, ayer ganó Inglaterra, mostró algunas credenciales, si se quiere, de alguno de que podría decir de candidato. La verdad es que pensé que la pecheaba, ganaban dos oportunidades, se lo igualaron 2-2 en el primer tiempo finalmente, sacó la chapa a partir de los niveles individuales, más allá de lo colectivo, de la mano de Bellingham y de Rashford para poner el 4-2 final. Me parece que en uno de los partidos más interesantes que tuvo esta primera fecha dentro de la zona de grupos para la Copa del Mundo, así que 4-2 el resultado final. Por otro
0: lado,
3: los
0: dos primeros goles fueron de Harry Kane.
3: De Harry Kane, el primero de penal, se lo anulan, me pasa el mosquito por el costado, le anulan el penal, patea de vuelta por invasión del arquero, y ahí convierte finalmente para el 1-0 temporal. Después hubo partidos que rompieron el prode.
0: Sí, porque Portugal no pudo contra Congo y lo aprovechó Colombia, que después ganó en el último turno. Los Lusos, con Cristiano Ronaldo a la cabeza, produjeron una decepcionante actuación. Apenas empataron 1-1 contra la República Democrática del Congo. Después Colombia en su debut venció 3-1 a Uzbekistán con goles de Daniel Muñoz, Luis Díaz y el delantero de Rosario Central, Hamilton Campas. Así que quedan primeros en su grupo.
3: Sí, y hoy arranca ya lo que es la segunda fecha de la fase de grupos con un partido que desde las 13 horas llevarán adelante República Checa ante Sudáfrica. Ambos necesitan ganar para mantener buenas chances de clasificación. Por la noche, además, completan el grupo A México ante Corea del Sur en un partidazo. Te diré, quien gane en este caso se asegurará la clasificación a los 16avos de final. Y por el grupo B, a las 4 de la tarde se mide en Suiza ante Bosnia y a las 19 el local Canadá enfrentará a Qatar en una zona donde por ahora solo se dieron empates. Arranca la segunda fecha para la zona de grupos y por supuesto Argentina tendrá este segundo encuentro el próximo lunes desde las 14 horas.
0: Y fuera del Mundial, una breve noticia para los hinchas de Boca es que se va Cavani, ¿eh? El delantero Cavani uruguayo va a rescindir su contrato con Boca Juniors tras saber que no será tenido en cuenta por Arruabarrena. Le restaban 6 meses todavía de contrato, así que se va a marchar de ahí sin haber conquistado ningún título en 3 años. Y cuando estaba iniciando su recuperación de una intervención lumbar, que eso le iba a demandar otros 3 meses de recuperación aproximadamente, así que después de la limpieza en River empieza también la de Boca.
3: Sí, hoy Boca retoma los entrenamientos, hoy termina la vacación.

0: Para Boca y arranca la pretemporada con algunas caras nuevas y además con una intención muy avanzada de que vuelva Sebastián Villa a Boca. La verdad que innecesaria contratación de un tipo juzgado por la justicia que tuvo que pagar otra condena para no caer en cana y Boca lo contrata. Así que la verdad que una vergüenza que Sebastián Villa...
1: Pero no está confirmado todavía, ¿no?
0: No, todavía no, pero una vergüenza si llega a ser jugador de Boca. Un tipo que además tampoco es Maradona, ¿no? Como para estar yendo a buscarlo para traerlo a este Boca que, bueno, la verdad que con incorporaciones no se entiende un carajo que es lo que viene haciendo. Bosch, ¿le parece repasar títulos en la despedida?
1: Muy rápidamente.
0: Ahí vamos.
1: Dale.
0: Esto es lo que hay que saber.
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1: Los precios mayoristas aumentaron 2,5% en mayo, acumulan un alza del 14,7% en lo que va del año. La evolución durante el mes pasado se explicó por la suba del 2,5% en los productos nacionales y 3,1% en los importados. El índice registró un incremento del 34,5% en los últimos 12 meses.
0: El Senado votará la interpelación de Adorni la semana que viene. Los presidentes del bloque postergaron la sesión prevista para esta semana y fijaron para el 25 de junio el tratamiento del pedido impulsado por el peronismo, mientras que el informe de gestión anunciado por el jefe de gabinete quedó suspendido a esa instancia. Martín Gorling confirmó que el PRO acompañará una eventual remoción, mientras la oposición busca reunir 37 votos en el Senado y avanzar luego con una mayoría simple en diputados.
1: Piden indagar a José Luis Espert por lavado. La Fiscalía de San Isidro requirió la declaración del exdiputado libertario por una transferencia de $200,000 enviada desde una cuenta vinculada al empresario Fred Machado. Rechazaron la explicación sobre la supuesta consultoría minera en Guatemala tras verificar que Espert nunca viajó a ese país y que las empresas mencionadas no respaldan esa operación.
0: Alea denunció a Mercado Pago por el PRODE del Mundial. La Asociación de Loterías Estatales acusó a la empresa de Galperín de operar un sistema de apuestas sin autorización. Los organismos reguladores intimaron a la billetera virtual a modificar la función Torneos con Amigos, mientras la plataforma ya reúne a más de 2 millones de usuarios y ofrece premios de hasta $50,000. Especialistas en salud mental alertaron sobre la normalización del juego online entre adolescentes y reclamaron una regulación para frenar el avance de la ludopatía digital.
1: Estados Unidos e Irán firmaron un acuerdo de paz de 14 puntos. Este memorándum pone fin a las hostilidades, prevé la reapertura del estrecho de Hormuz y abre una negociación de 60 días. A pesar del acuerdo, el Estado de Israel volvió a bombardear ayer nuevas zonas del sur del Líbano y puso en duda la viabilidad del acuerdo de paz en la región.
0: Tenemos mucho frío en Buenos Aires, 11-1, aunque el cielo está ligeramente nublado, se esperan para la tarde lluvias. Una máxima que además llegaría a 13 grados para la jornada de hoy.
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0: Seba Gómez en la puesta en el aire, Ferron Bolá en la dirección de cámaras, el señor Juanma Romero rompiéndola toda en la producción, el gran Iván Errigo en los contenidos audiovisuales. Para este es muy temprano.
1: Nos tenemos que ir, son las 7, ya viene ahora Consecuencias con todo su equipazo y mañana viernes, ya viernes a las 6 de la mañana nos reencontramos aquí en El Destape.
0: Adiós.
1: Adiós.
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0: día, ¿cómo andan? Bienvenidos, bienvenidas. Capítulo de jueves de Habrá Consecuencias. Son las 7 de la mañana y 6 minutos y tenemos un montón de cosas para contarles de lo que sucede en la República Argentina y hoy más que nunca en el mundo mundial. Buen día, Emi Pizarro, hola Pesqui, hola María Caferata,
1: buen
0: hola
1: día,
0: Fera
1: Gonzo. Hola, buen día. Buen día en nombre mío y de quién les hablan.
0: ¿Andan? Muy bien. ¿Cómo andan? ¿Todo bien?
2: Sí.
0: ¿Les bajó la manija mundial después del partido argentino?
1: Peor, peor. Yo estoy con fiebre mundialista.
0: O sea, finalmente empezó el mundial.
1: Sí. Yo ya estaba igual mal desde antes, pero esto lo empeoró.
3: Sí. Todo
4: lo sabemos.
1: No le voy a echar la culpa al mundial, es verdad.
2: Tiene razón, casi.
1: Es impresionante que gente como Cristiano Ronaldo y Messi sigan compitiendo al mejor nivel con la edad que tienen.
0: No le fue bien a Cristiano Ronaldo ayer.
1: Bueno, pará, pero el que apuesta.
2: Yo no lo
1: pude
2: ver, pero confío en ojos en los que confío y me dijeron: no es el Cristiano que supimos ver.
0: No.
2: Nivel. Está, o sea, la pregunta, ¿está para jugar un mundial?
1: Nos va a pasar a todos.
0: Para los que se perdieron y no están al tanto, ayer debutó Portugal en el mundial, empató 1-1 con Congo, que era la primera vez que jugaba, metió un gol y bueno, y ahí 1-1 y Ronaldo estaba reputeando.
1: Y bueno, no siempre te sale bien.
0: Sí.
4: Ronaldo necesita que el equipo juegue para él. Y el equipo no juega para él.
0: No.
2: Pero es que ya no.
0: ¿Vos lo viste el partido?
4: Vi tramos del partido.
0: Pedacitos, ok.
4: Vi pedacitos del partido. Me pasa eso. O sea, hay tantos partidos, hay tantas cosas para hacer.
0: Y
4: es imposible.
0: Sí, son en horario laboral.
4: Claro.
5: Bueno. Igual yo no vi ninguno. Yo quiero saber todas las repercusiones de la manera que ves el mundial. Porque yo tuve muchas repercusiones muy positivas a favor tuyo.
2: Ah, sí.
1: De la manera en que ves el mundial.
4: No, otra vez esa discusión. No, por favor.
2: Mi marido vio el corte.
0: ¿Y?
2: Y me dice: vos. Dice, el límite lo tenés que tener vos. Le digo, Eduardo.
0: Gracias, Eduardo.
2: Me dice,
5: ¿de qué lado estás?
2: Pero me dice, yo te conozco hace 14 años. Dice, pero ellos no te conocen. O sea, puede caer muy mal lo que acabas de hacer.
0: Contemos lo que pasó, porque por ahí hay gente que no estaba. Ayer en el prepase, cuando llegó Navarro, me preguntaron si yo había visto el partido con mis amigos, como había contado. Dije que no, que lo vi con mi novia, abrazados y en una situación que para nosotros es romántica y nos encanta. Y me.
4: No, para. Acá no. Falta una parte de esa historia.
2: Dale.
4: Dijiste la vi abrazado, ¿verdad? Mis amigos no quisieron venir a casa porque ya no me soportan ver.
0: Mis amigos estaban escuchando y se sumaron a la joda de ustedes.
1: Miramos, sí.
0: Pero
5: amigas te defendieron.
0: ¿Sí?
5: Sí.
0: Nosotros la pasamos bárbaro.
2: Sí, vi en los comentarios en redes mucha gente diciendo, por más chicos
5: envidiosas nos dijeron.
2: Sí, dijeron que la mesa que todos queríamos, en realidad no teníamos romanticismo. Sí, arrancó un sommelier de romanticismo. Sí.
1: Sommelier de romanticismo me gusta. Me gusta.
2: Amigas me escribieron también y me dijeron, le aclaraste que vos sos así. Le digo, ¿pero qué? Por la vida aclarando que. No,
0: sí.
2: Chicos,
0: estábamos divirtiendo, además.
2: Pero digo, yo estoy en observación y no alguien que está viendo a la selección abrazado a su novia.
1: Está muy bien.
2: Este país está loco.
1: Estamos todos locos.
0: Está al revés. Bueno, qué decir.
2: Además fue a comprar chocolate en el cooling break.
0: En el cooling break no llegué. En el entretiempo.
2: Impresionante.
0: El entretiempo son 15 minutos, tenía dos cuadras. ¿El
5: cooling break que son 5 minutos?
4: No, tres.
1: Deberían ser menos.
0: Es cortito.
5: No debería existir, ya me acuerdo, pero digo.
1: No, pero son dos o tres, deberían ser menos, o dos o tres a veces se extiende, 5. Como el tiempo adicional, ¿cuánto es?
2: Es verdad son que 10 ahora minutos, te da tiempo de ir al baño, arrancan los movimientos ahí precompetitivos.
0: Claro, clave para. Sí.
2: Empiezan las peleas. O sea, si antes aguantabas 45, no puedes aguantar 45.
1: A mí me dan ganas de consumir, de comprar cerveza, chocolate, de apostar.
4: Ver un partido por televisión me puedo parar 200 veces.
2: ¿En serio, Fer?
4: Sí. Dar vuelta, y me vuelvo a sentar.
0: No, es difícil ver un partido con vos.
1: Yo soy uno que se
4: arma. Si es un partido definitorio, no te digo pegar una trompada al televisor porque
1: yo me voy al balcón y a veces veo fumando un cigarrillo desde el balcón.
0: Soy
5: del que se va.
1: No, dentro no, dentro.
4: Oh, verlo en dos o tres televisores.
0: Bueno, el lunes volvemos a jugar 2 de la tarde, que es horario ya complicado. No sé cómo van a hacer en los laburos donde.
2: Yo estoy al aire.
0: Claro, vos estás. Bueno, al aire le van a
2: Ya lo decidimos.
0: Tirar una tanda. La música.
2: Sí, fue un tipo.
0: Pero está Matías allá.
2: Claro, dijimos
0: que lo van enganchando.
2: Realmente un argentino de ley. Va a estar escuchando las boludeces.
0: A nosotros nos pasó el mundial pasado, estábamos ahí, hacíamos este programa a la tarde y los partidos nos caían en el horario del programa y bueno, pusimos música.
1: ¿Cuándo tocó Arabia Saudita?
0: Todos, tres o cuatro partidos vimos acá. No. Nos tocó Países Bajos, seguro, lo vimos acá.
2: Porque eran tipo cuatro.
0: Nos tocó México, no, México fue fin de semana. Nos tocó algún otro, creo que Polonia, nos tocó Croacia acá. Excepto la final.
2: Países Bajos.
0: Creo que nos tocó todo acá.
2: ¿Fue en semana Países Bajos?
0: Países Bajos fue entre semana, sí vimos los penales acá. Sí.
4: En Croacia se me paró la moto cuando tenía que arrancar para casa.
0: No.
4: Y no, me tuve que volver a la oficina, sentarme y verlo solo en la oficina.
0: Así que el lunes asueto, muchachos, cada uno haga lo que se le canta. No hay que ir a laburar.
1: Sí, total. Debería ser feriado.
0: Sí, totalmente.
4: Como en La Rioja.
0: Totalmente.
1: Que lo decrete, sí, que lo decrete el presidente.
0: Totalmente.
1: ¿Querés sumar unos votitos?
0: 7:12, saludo al equipo. Buen día, Seba Gómez en la operación técnica, Ferro Moral en la operación de video, Iván Herrigo en la producción audiovisual, Nico Núñez en las redes, Lichi Leiva, Juanma Romero en la producción periodística, Charlie Zuboski en la coordinación y Manuel Adorni en la jefatura de gabinete. ¿Por ahora sigue?
5: Por ahora sigue, consiguió... Okay. Una semana más de vida, Manuel Adorni. Ayer Patricia Burch cerró un acuerdo con aliados y también con los senadores peronistas para patear una semana el tratamiento del pedido de remoción de Manuel Adorni. Ahora, es solo una semana más de vida porque el número para echarlo a Adorni en el Senado al menos ya está, eso hay que entenderlo. Lo que hubo acá es un pedido de Patricia Burrich que le pidió básicamente el gobierno nacional de conseguir una semana para que el gobierno sepa qué hacer con la situación de Manuel Adorni. Hay una presión muy intensa adentro del gabinete nacional para que Adorni renuncie y que Milei le tome la renuncia. El peor escenario posible es que Milei lo eche, nadie quiere que eso suceda. Pero la presión está aumentando para que Adorni dé un paso al costado, porque los números en el Senado dan cuenta de que inevitablemente va a ser expulsado el 2 de julio, y a esto me lo juego, en el Senado de la Nación.
0: Okay. Hay Adorni 42 no termina votos. El Mundial como jefe de gabinete, ¿podemos confirmarlo?
5: Yo creo que no.
0: Muy bien. Y ayer también avanzó, por otro lado, el Super Rigi, ¿no?
5: También avanzó el Super Rigi, porque está bien, el gobierno tiene una interna, está muy peleado, tiene un problema con Manuel Adorni, pero los proyectos de ley siguen avanzando. Ayer se dictaminó el Super Rigi con el acuerdo de todos los bloques excepto del peronismo y la izquierda, y ese es el dato político, me parece. El radicalismo y todas las fuerzas provinciales apoyaron este nuevo régimen de incentivo a las grandes inversiones. El objetivo es tratarlo en la Cámara de Diputados el mismo día que el Senado va a tratar el pedido de remoción de Manuel Adorni. Es muy probable que por culpa de lo que está pasando con Adorni, Martín Menem tenga que patear la sesión, y acá sí entra cómo está jugando el Adorni en materia de la agenda legislativa. Sí, el gobierno avanza, pero le cuesta abrir el recinto.
0: Ok, bueno, vamos un poquito al mundo. ¿Cómo está el precio del petróleo, Fer Alonso?
4: agarraste el offside hoy. Un día tenía que pasar.
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0: Pues vamos a hablar del acuerdo de Estados Unidos-Irán, ¿no? Que se conoció ayer la letra chica.
4: Ayer se conoció la letra chica, se conoció a través de trascendidos que hizo un funcionario de Estados Unidos que agarró el texto del acuerdo y lo leyó. Vos tenías que ir tomando nota de lo que decía. Algunos lo grabaron, por supuesto. Bren 77, WTI 74. Así que ya quebró la barrera de los 80.
0: O sea que hay que ver cuándo llega al precio que tenía cuando comenzó la guerra.
4: Es difícil que llegue rápidamente, o es difícil que se sostenga ahí, porque tienen que recuperar todos los stocks y las reservas estratégicas de todos los países. Sí. De Estados Unidos, Japón y muchos otros que agotaron esas reservas durante estos 100 días de guerra. Bueno, la cuestión es que ayer se conoció el texto del acuerdo y después se conoció a través del primer ministro de Pakistán que ya fue firmado electrónicamente.
0: Okay.
4: La información era que se iba a firmar el viernes
0: mañana,
4: en Suiza.
0: Mañana en Suiza, teóricamente.
4: Bueno, teóricamente se
0: le
4: firmó
0: hicieron por
4: ayer.
0: GDE.
4: Lo hicieron por GD.
0: ¿Se acuerdan del GD?
1: ¿Qué vamos a hacer a GD?
4: No, no, no, no. El GD fue famoso porque el presidente Javier Milei no sabía que existía. Claro. Es decir, no sabía cómo se administraba el Estado argentino. Bueno. Pero en fin, se firmó en forma electrónica, 14 puntos tiene el acuerdo. Cuando uno leyó los 14 puntos, había una sensación previa de que Irán había obtenido un triunfo contundente, por lo menos en la diplomacia, después de esta guerra. Cuando uno repasa los 14 puntos, lo confirma.
0: Claro.
4: Parece que lo redactó
0: Irán.
4: ¿Viste cuando se redactó el decreto 70 de Milei, que es decir, le pidieron a los estudios de abogados y tributaristas de las empresas, decime todo lo que querés?
0: Sí.
4: Y después lo pusieron todo, no bajaron nada. Sí. Bueno, acá parece algo así.
0: Todo lo que quería Irán.
4: Todo lo que quería Irán.
0: Con tres meses de guerra en el medio, que hicieron un desastre. Bueno, en un rato repasamos los puntos. Ayer hubo muchos datos económicos, tiramos un punteo de algunos.
4: Algunos. El Banco Interamericano de Desarrollo se sumó al Banco Mundial y otorgó garantías para que Argentina acceda a créditos comerciales por 550 millones. O sea, ya tenemos 2.550 millones garantizados por el Banco Mundial y el BID. Salió la inflación mayorista de mayo. Uh-huh. Vos sabés que 2,5 dio. Pero sí, a mí me sorprende que subió 3,1 los importados y 2,5 los nacionales. Uh-huh. Veníamos de una inflación de arriba de 5% en abril mayorista, había sido 5.2 en abril, o decir, bajó a la mitad. No, señores, seguimos navegando por una inflación que está arriba del 2%.
0: Sí, y sube más los importados, o sea que esa cosa de que traigan cosas de afuera para que sea más barato, no estaría pasando.
4: Y este atraso cambiario tampoco los ayuda, por lo tanto no entendés.
0: Bueno, otro quilombo para Galperín, Emi Pizarro.
2: Se viene.
0: ¿Qué le pasa?
2: Igual creo que va a resolverlo como él resuelve las cosas.
0: ¿Qué pasó?
2: Mercado Pago lanzó un PRODE, como lo conocíamos nosotros, esto de hay un montón.
0: Sí.
2: El tema es que lo intimaron desde la Asociación de Loterías, Quinielas y Casinos, porque lo que le están diciendo es que todo lo que propone sería bastante cercano a un sistema de captación de apuestas. Entonces dicen, usted no está habilitado para esto. El fixture propone dos cosas. Una es fixture común, pero después hay una parte que es torneo de amigos en la que se puede poner guita.
0: Ah, está gestionando la apuesta entre personas que se conocen.
2: La respuesta de Mercado Pago es otra, claro. Dice, vos podés, después te voy a mostrar un videito cortito que te invita a hacer eso. Yo digo, abro un grupo y digo, bueno, vamos a jugar todos los de Habrá Consecuencias. Y los invito a todos ustedes y empezamos a decir, bueno, a ver, ¿cuánto pones? Hasta 70 mil pesos podés poner y después ese dinero se reparte entre nosotros.
0: ¿Tienes que poner la plata en Mercado Pago?
2: En algún lugar va. Lo que dice Mercado Pago es que ellos no la tocan.
0: ¡Qué pillos! Claro, podés jugar gratis también, pero está la posibilidad
2: de apostar. Claro, por eso, el fixture como idea general es sin plata y de hecho Mercado Pago te recompensa el que más puntos gane, qué sé yo, se lleva premios. De hecho, en dólares y en pesos son 50 mil dólares.
5: ¡Epa! ¿Se recompensa con plata
2: al final de...
4: Ese es el fixture normal, es como el sorteo que hace
2: pero no
4: esta
2: está habilitado
4: empresa también. Vos podés ofrecer eso. Lo que no podés hacer es captar fondos para apostar. Bueno. Y eso es lo que está haciendo Mercado Pago.
0: Okay.
4: Está recibiendo, aunque diga yo no me voy a quedar con intermediación de esto, durante el periodo de la apuesta ellos van a manejar esa plata, porque esa plata está inmovilizada.
0: Bueno, veremos si de esta zafa Galperín. ¿Qué pasa con el caso Loan? Me había olvidado de este caso.
2: Bueno, el caso Loan, esta semana arrancó el juicio con el que se busca develar el misterio de la desaparición. Ya van 2 años y medio, te diría. Dos años. Uh-huh. Tenía 5 años cuando desapareció.
0: Sí.
2: Son 17 los imputados y está recontra difícil el proceso. ¿Se acuerdan el caso de... A los 10 días llegó un grupo de personas que decían que eran de la Fundación Dupuy y que eran psicólogos y que iban a hacer contención y demás? Bueno, esos son parte de los imputados porque fueron parte de los que la Fiscalía determinó que embarraron muchísimo la investigación y no pertenecían a esa fundación. Y tuvieron contacto con los chicos y lo que creen es que lo que hicieron fue manipular las declaraciones de los chicos en Cámara Gesell.
0: Bueno, y tenés un fallo judicial también vinculado a...
2: Estas cosas me encantan.
0: Sí.
2: la nueva tercera edad, la justicia le reconoció valor económico a una abuela.
1: Ajá, abuela.
2: Que cuida al pibe y que de onda son un día, dos días.
0: La justicia le reconoció a una abuela las tareas de cuidado de su nieto.
2: Es un poco más complejo, pero es eso. En una...
0: ¿Y quién tiene que ponerla?
2: El progenitor. La abuela es la abuela materna.
1: Ah, o sea, el papá va a tener que ponerla o la mamá.
2: No, es una pareja, se separaron, tienen un nene de 2 años.
0: Sí.
2: Cuando la mamá reclama la cuota alimentaria, que debe ser más alta, él esgrime que, hacen las cuentas de qué es lo que hace ella. Ella dice, yo lo cuido, yo lo tengo la mayor parte del tiempo, yo lo llevo, lo traigo, y mi mamá lo cuida, y él dice, bueno, pues esa parte no...
0: Ah, no es que la abuela reclamó, es que el tipo, para no pasarle más guita, le dice que...
2: Hay una parte que lo cuida tu vieja.
0: Hay una parte que lo cuida tu mamá, y la justicia dice, ¿sabes qué? Esa parte vale.
2: Le dijo, esa parte vale porque usted se está ahorrando el cuidado, o sea, si no tendría que pagar una niñera.
0: Ah, es espectacular el caso.
2: Es espectacular.
1: Es muy bueno.
2: Así
1: muy
2: que, abuelas unidas, adelante, pues yo
1: juntas
2: la banco.
1: Juntas venceremos.
2: Esta cosa de tipo... ¿Qué, los abuelos?
1: Para estás incluido, los abuelos. Es para los abuelos, Fer.
2: Vos querés hacer una demanda, Fer.
0: No. No, pero está bueno, porque yo no había entendido. La demanda no la hizo la abuela.
2: No.
0: Es un tipo que no le quiere pasar menos plata a su ex.
2: Claro, y en el diagrama familiar...
0: Con la excusa de que... Lo cuida tu mamá.
2: Claro.
0: Y la justicia le dice, ¿sabes qué? Eso vale.
2: Eso vale, o sea...
1: Es espectacular.
0: Espectacular.
2: Digo que es un tema para meterse, además, lo que le llaman, o yo le llamo, la nueva tercera edad, esta cosa de dar por hecho que los abuelos están, lo va a cuidar. Va mi vieja. Tu vieja quizás quiere hacer otras cosas.
1: Y aunque aunque le guste, diga, no, yo lo haría gratis igual por mi nieto. Sí, pero igual, señora. Está cumpliendo la función de alguien que le pagan por hacer eso.
0: ¿Vieron hay una chica en Instagram, que no me acuerdo el nombre, que hace la inversión de roles? Ella hace del chabón.
1: Sí, la Checha.
0: ¿Cómo se llama?
1: La Checha.
0: Es muy graciosa.
1: Es increíble.
2: Cuando lo deja el fin de semana.
1: Nahuel en la pareja de la Checha. Ceci hace.
0: Es espectacular.
1: Una genia.
0: Porque, claro, si te rompe, cuando invertís el rol, te impacta.
1: Es una genia.
0: Cuando un chabón hace eso, está como...
1: Síganla. A las redes,
0: y la mira dice, llegaste 2 horas, qué sé yo, descontámelo.
2: Bueno, ¿y el jarabe? Creo que lo dejé. No se lo di.
0: Sí.
2: ¿Te parece? La ves a ella y decís, una mamá no dándole el jarabe.
0: Es muy buena esa cuenta. ¿Cómo es? Ceci hace, yo me la encontré en Instagram
1: con
0: alguna
1: H-A-C.
0: Ceci hace, excelente. Bueno, 7 de la mañana, 23 minutos, ¿cómo está la temperatura en este momento?
2: 11 grados en la ciudad de Buenos Aires, está nubladito y por la tarde va a haber lluvias, va a ser una tarde de lluvias, una máxima de 13 grados. Por la noche, 11 grados, mientras estaremos mirando seguramente fútbol mundial.
0: Bueno, ¿hay lío en Constitución, Emi? ¿Qué pasa?
2: Prácticamente no son demoras y cancelaciones, sino no están saliendo ni llegando los trenes. Hay un lío tremendo por fallas en el sistema, en los dos ramales. El caos es por una falla eléctrica en el
0: Roca,
2: tren
0: Roca. O sea,
2: Roca,
0: todo el que viene del sur.
2: Exactamente. Los trenes que llegan a Constitución, la mitad de los andenes no tienen energía. Y en pocos minutos anunciaron que van a cortar el servicio para arreglar el problema. Así que es un desastre la llegada desde Zona Sur hacia Capital Federal.
0: Bueno, qué garrón. 7 y 24.
3: Hola, muy buenos días. Hola, la República.
0: Buen día, Lilita. ¿Cómo le va?
3: Ay, qué sueño que tengo.
0: ¿Por qué?
3: El retiro de la política me da hambre y sueño.
0: Ajá.
3: ¿Ya me retiré?
0: No sabemos, Lilita. ¿Se retiró o no se retiró?
3: Tal vez vaya de candidata a algo.
0: ¡Epa!
3: Lean la Biblia, dijo el Supremo. Como te ven, te tratan. Si te ven mal, te maltratan. Si te ven bien, te contratan. Es palabra de Dios, te la vamos a enseñar. Miren, ustedes saben lo que me gusta el Mundial y los países, pero ayer en el supermercado vi que importamos carne brasilera, que es una joda esto.
0: No, ¿cómo carne brasilera?
3: Carne brasilera. ¿No hay control con las importaciones de comida?
0: ¿Y es rica?
3: ¿Qué?
0: ¿Es rica?
3: Más o menos.
0: Ok.
3: Lo único que nos falta es comprar manteca de Canadá o leche de España. Esto es una joda. Por lo menos que vuelva Pizza Hut. Qué rica la pizza ahora.
0: Ay, qué noventas.
3: Pedimos pizza. ¿Quién está para una pizza?
0: Yo pero no Pizza Hut.
3: Ah, miren Imperio,
2: cómo están. Pizza y mate.
0: En alguna de esas.
3: ¿Una de mozzarella o quieren con jamón y palmito?
0: Pizza Nápoles.
4: Palmito no, jamón y morrones.
3: Jamón y morrones.
4: Jamón y morrones. Especial.
3: Ahí les mando una. Quiero decir algo para los jóvenes.
0: Sí.
3: Ser emprendedor es una trampa.
0: No.
3: Si sos tu propio jefe,
0: sí.
3: ¿Cómo haces para poner una excusa y faltar a trabajar? Cuando uno es su propio jefe, ¿quién se queda con la plusvalía?
0: Sí.
3: Que es lo que le roba el patrón al empleado para hacerse millonario.
0: Sí.
3: Saben que es así.
2: Sí. Sí.
3: Miren, yo quiero ser muy clara. Me han dicho que están preparando un golpe a Javier Milei.
0: No.
3: Sí, es un golpe. Y quiero decir que me ha llegado información muy clara de esto. Desde adentro.
0: ¿Eh? ¿Quién lo está organizando?
3: Desde adentro.
0: ¿Desde adentro?
3: Desde el triángulo de cobre, no sé qué.
0: De hierro.
3: Es de hierro, seguro que es de hierro.
0: Bueno, de eso decían las crónicas periodísticas.
3: Miren, quiero tener un mensaje de serenidad y reflexión. Yo quiero llevarle tranquilidad a la población. Esta noche se viene el fin del mundo.
0: No.
3: A la tarde es el diluvio universal. María, no pongan membrana en el techo para las goteras, es al pedo.
2: Ya está.
3: Hay que armar un gran arca de Noé. Que vengan Lali y Pedro Rosenblatt. Guillermo y Palermo. Pablo y Pachu. Ortega y Gasset. Messi y De Paul. Ari y Lantos. Alonso, vos sos mi pareja.
4: No.
3: Ya te saqué el boleto.
4: No creo que pueda.
3: Ya tenés el boleto picado, Alonso, lo lamento. Salimos al mediodía de Puerto Madero. Hacemos una parada técnica en Uruguay y después seguimos.
0: Epa.
3: Miren, que les quede bien en claro.
0: ¿Qué, Dieguito?
3: Yo soy el Rottweiler de la República. La puerta pentágono de la democracia. El centro de monitoreo de la nación. Yo soy... La República. Que tengan buenos días.
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0: Bueno, 7 de la mañana, 33 minutos, 11 grados la temperatura. Y recuerden que hay problemas con el tren Roca, aquellos que estén viniendo del sur hacia la ciudad de Buenos Aires. Se va a cortar el servicio en el próximo rato, así que va a ser un quilombo venir. La verdad que tremendo todos aquellos que estén viniendo desde la zona sur por el Roca hacia Constitución. Vamos a repasar algunas de las noticias importantes del día de hoy. La internacional es que finalmente ayer se conoció el acuerdo de 14 puntos que firmaron Estados Unidos e Irán con la mediación de Pakistán, ¿sí? Tenemos una placa para mostrarles algunos de los puntos. Fin inmediato y permanente de las operaciones militares en todos los frentes. Respeto mutuo de la soberanía y la integridad territorial. Negociar y alcanzar un acuerdo final en un máximo de 60 días. Estados Unidos va a levantar el bloqueo naval y obstáculos contra Irán. Irán garantizará el paso seguro y gratuito de los buques por 60 días ahí en el estrecho de Hormuz. Estados Unidos y sus socios, este punto es tremendo, elaborarán un plan de construcción y desarrollo económico con un presupuesto mínimo de 300 mil millones de dólares.
1: Ahí hay una gran discusión de quién los va a poner, ¿no? Porque Estados Unidos es el que inició la guerra. Sí. Israel no quiere participar de este acuerdo de paz, por lo tanto Israel es difícil que ponga fondo para reconstruir Irán. Entonces uno piensa en los países del Golfo, Qatar, Arabia Saudita, Emiratos Árabes, Kuwait, desde cuyos territorios salieron los aviones que bombardearon a Irán. Entonces podría tener lógica, pero todos esos países...
0: ¿Que Estados Unidos le va a pagar a los demás?
1: No, que Qatar, Arabia Saudita, Emiratos Árabes le paguen a Irán.
0: Por eso, que Estados Unidos le haga pagar a los demás.
1: Le hagan pagar a nosotros.
0: Es mucha plata, 300 mil millones de dólares. Creo que ayer Navarro decía que era el 10% del presupuesto yanqui. Es un montón. Un montón. Bueno, Estados Unidos va a levantar todas las sanciones contra Irán, resoluciones de la ONU, sanciones unilaterales, primarias, indirectas, etcétera. ¿Qué más? Irán reafirma que no desarrollará armas nucleares, cosa que ya estaba. Mantener el statu quo hasta el acuerdo final, o sea que Irán mantendrá su programa nuclear actual y Estados Unidos no impondrá nuevas sanciones. Estados Unidos emitirá excepciones para la exportación de petróleo y derivados iraníes. ¿Qué más? Estados Unidos pondrá a disposición los fondos que le había congelado a Irán. Se establecerá un mecanismo ejecutivo para supervisar la correcta aplicación del memorándum, bla, bla. Y bueno, y los demás son medio de forma. O sea que, posta, ese es el fracaso total del...
1: Trump reivindica que Irán no se comprometa a desarrollar armas nucleares.
0: Pero eso ya
1: todo estaba. Eso estaba desde el acuerdo de Obama, que no iba a desarrollar armas nucleares.
0: Sí.
1: Hay un principio en el memorándum de que se van a destruir o se van a neutralizar el uranio enriquecido que tiene ya almacenado Irán. Sí. Ahora, se va a hacer dentro del territorio iraní bajo las normas de Irán. Y sin ningún apuro.
0: Claro.
1: Es decir, no está claro cuándo todo esto se va a llegar a la práctica. Israel sigue atacando zonas del Líbano, sigue bombardeando el Líbano, por lo tanto está intentando bloquear este acuerdo, porque el primer punto dice que este acuerdo incluye Líbano.
0: Claro. Y Israel no quiere ceder en ese lugar.
1: No,
0: a ver,
1: quiere.
0: Habló Donald Trump ayer, a ver qué dijo. Dice, no es un acuerdo definitivo, es un memorándum de entendimiento y si no funciona, volveremos a dispararles y a lanzarles bombas en la cabeza. Si no me gusta, si no se portan bien, volveremos a bombardear justo en el medio de la cabeza. ¿Entendido? Bueno. Bien, qué linda forma de negociar la de Donald Trump, que está en París, en el G7, junto con el ministro de Justicia argentino, Juan Bautista Máiquez, y el juez Ariel Hijo, todos juntos. Ahí, qué bestia.
2: ¿Valijo?
0: En el mismo hotel.
2: ¿Valijo?
0: Valijo está en...
2: ¿O no Valijo?
0: En París. Bueno, ¿qué más dijo Donald Trump ayer? No solo dijo esta barbaridad sobre Irán y que si no se portan bien los va a bombardear de vuelta, sino que ahora va por México, ¿se acuerdan? Primero Venezuela, después Irán, después amenazó Cuba.
1: Cuba.
0: Ahora directamente a México. Atención.
3: But drugs are down by water.
0: Dice, las drogas han bajado por el agua 97%. Y ahora vamos a centrarnos en la tierra, porque México ha perdido el control de su país. Los carteles que dirige en México. Es triste. El presidente es una mujer. Es una mujer muy asustada. Los carteles de droga están dirigiendo México. Imagínense, el tipo, hay un mundial que coorganizan Trump y Claudia Sheinbaum, la presidenta de México, no, a la cual Trump, obviamente con una misoginia brutal, le dice, bueno, es una buena mina, pero bueno, está asustada. No la veo muy asustada a Sheinbaum. Lo que sí sé de hablar con gente del gobierno mexicano, que yo les pregunté cómo estaban haciendo ahora, y dijeron, mira, dejamos de hacer lo que nos pedía Estados Unidos, que era la parafernalia de meternos a los tiros en los carteles, y lo que estamos haciendo es cortarles el financiamiento, que es mucho más efectivo, porque si no hay financiamiento, se termina eso. Y lo otro que estamos tratando de cortar, pero eso depende más de Estados Unidos, es que dejen de comprar falopa. Porque la falopa va de México a Estados Unidos, no va de Estados Unidos a México. O sea, el problema está en Estados Unidos. Bueno, ahí estaba Donald Trump, y es fuerte que él diga, ahora voy a ocuparme del territorio mexicano. Porque una cosa es que Trump ponga un límite a la frontera por agua, que es lo que dijo recién, que no quiere que entren los yates por el agua a Estados Unidos. Hablar de territorio mexicano es otro capítulo. Bueno, ayer Donald Trump amenazando a Claudia Sheinbaum. Es tremendo, o sea...
3: El tema de la misoginia que tiene realmente es
0: impresionante.
3: Es impresionante.
0: Sí.
4: Y recordemos que Sheinbaum había sido una de las primeras que sale a cuestionar a Donald Trump cuando decide avanzar con el bloqueo más profundamente con Cuba, es la que le envía ayuda humanitaria. Entonces está teniendo una postura geopolítica muy fuerte en contraposición a Trump, una zona que siempre fue de influencia de Donald Trump.
1: Pero también tienen un grado de colaboración muy, muy alto entre la estructura de gobierno de México y la estructura de gobierno de Washington.
0: Están pegados.
1: Hay una coordinación plena en un montón. Cuando uno empieza a hurgar un poco en qué es lo que está pasando en esa relación bilateral, la tenés a la presidenta con posiciones políticas muy confrontativas con Trump, pero la tenés a toda la administración muy colaborativa. Sí. Por lo tanto, lo que dice Trump es esta posición de generar conflictos en el mundo permanentemente.
2: Bueno, quiere construir un muro.
1: El muro está construido.
2: El muro está. Terminó.
3: Bueno, Chile quería hacer tomar ese ejemplo también.
0: En el norte.
3: Claro.
0: Un muro arriba de la cordillera.
3: Me acordé recién, caso de los archivos Epstein está dormido.
0: Y es que ya son poco creíbles. La verdad, lamentablemente, ya son poco creíbles. Está tan manoseado, tan manipulado, que vos no sabés si es, si no es, si la lista, si no. Pero bueno, sí, es uno de los temas que está ahí tapado. Bueno, la amenaza de Trump a México en medio del Mundial. Vuelvo a la Argentina. Ayer habló Axel Kicillof, el gobernador de la provincia de Buenos Aires. Estuvo en la inauguración de un nuevo centro universitario del programa Puentes. Ayer lo vi también inaugurando una fábrica de atalaya. Una nueva fábrica de medialunas.
3: Uy, qué ganas de viajar me diste. Me diste ganas de agarrar la ruta.
0: En Chascomús, la fábrica. Igual viste que hay locales de atalaya ahora.
3: En Capital.
0: Acá en la ciudad.
3: Hay una.
0: ¿Sabes que no fui nunca? No sé si son igual de ricas las de acá.
2: Deben ser igual.
0: ¿Es
4: son
0: igual?
4: Riquísimas. ¿Es hay misma? Una atalaya al lado de la sede del PRO. Y cada vez que vamos a cubrir los periodistas algo del PRO, nos bajamos una docena de medialunas.
2: Y las facturas se las mandan a Andrés, ¿no?
4: Nos podrían regalar, la verdad. Ahora, pero sistemáticamente, cada vez que está pasando algo en la sede del PRO, nos comemos unas medialunas en atalaya.
0: Está muy bien. ¿Dónde está la sede del PRO?
4: En Balcarce, a 5 cuadras de Casa Rosada.
0: Ah, hay una ahí. Hay otra en Escalabrini, Córdoba, y hay otra en Elcano. Y las tengo todas vistas, pero solamente comí en la de la ruta.
3: Claro, yo no
2: puedo. Por Escalabrini, Córdoba, creo que hay una atalaya.
0: Esa, en la esquina. Sí, sí. Justo en la esquina de Escalabrini, Córdoba.
4: Muy regazo.
0: Pero bueno, le mando un abrazo a...
3: Qué ganas de comer.
4: A que Juan, manden una, ya que estamos...
0: Yo coincido un poco.
3: Yo te recibo de atalaya.
0: Son más ricas por la mística de estar ahí, ¿no? Bueno, le mandamos un saludo a Juan Castoldi.
3: ¿Qué van a mandar?
0: Dueño de atalaya que estuvo aquí.
2: Dale, Juan,
0: charlando con nosotros. Y bueno, siempre hablamos. Así estuvo Kicillof en esa rotation. ¿Qué dijo?
5: Silicon Valley, se van a la bolsa de Nueva York. Yo les pido a los funcionarios nacionales que si quieren un poco gobernar para nuestro pueblo, que visiten General Belgrano, que visiten la provincia de Buenos Aires, que entren a una escuela, que se fijen en las casas, lo que falta, estamos con el peor consumo de carne y leche de la historia argentina, el granero del mundo, y nos resulta que no alcanza para nosotros, pero récord de exportación, lo que producimos acá, pero que se disfruta en otro lado. Algo no está funcionando bien.
0: Bueno, caída de consumo de leche y de carne, dice Kicillof. ¿Cuál es el dato de la carne?
1: El dato de la carne es que caímos a 47,5 kilos por año. Uh-huh. Es un descenso de 6,1% anual. Esto sí. Es el promedio de los últimos 12 meses.
0: Sí.
1: Hay una contracción del 11,1% anual del consumo de carne. Oh. Y según lo que elabora la Asociación de Frigoríficos, ay Dios, Ciara es, ¿no?
0: Sí.
1: Cámara de Industria y Comercio de Carnes Derivados de la República Argentina, esto es por la caída de ingreso a la sociedad.
0: Y sí.
1: Lo dice así, lo dice linealmente.
0: Como asado, como fideo. Y si no bueno. Me alcanza, como fideo.
1: Pero a veces uno dice, bueno, no, lo adjudican a cambios de conducta. El gobierno dice, hay un cambio de conducta del consumo que sí. Ahora privilegia otro tipo de proteína y no solo la carne vacuna. La empresa dice, no, no es así. La Cámara dice, esto es por la caída de ingresos de la sociedad.
0: Bueno, vamos al caso Adorni, que se hizo una parrilla como la de Messi, ¿se acuerdan? En, sí. La, en la casa en el country, un genio. Bueno, ¿cómo viene el pedido de interpelación de Adorni? Así lo decía José Mayans, el senador del bloque justicialista.
6: El pedido, obviamente, de la interpelación y moción de censura, y obviamente que lo vamos a escuchar, jefe Gabinete, pero referido a este tema que nosotros consideramos que realmente ha incurrido en varios delitos. Entonces, de principio se llegó a un acuerdo en que se va a pedir la interpelación, la moción de censura, se va a votar el próximo jueves para que el 2 venga. No a dar el informe porque no hay nadie que esté dispuesto a hacerle ningún tipo de pregunta, sino que directamente venga a responder sobre la cuestión de lo que primero mal informó en diputados y que obviamente después las explicaciones que dio que son obviamente...
0: Bueno, esa es la posición obviamente de Mayans, que está empujando esta moción de censura. Ahora, no es el único, ¿no? O sea, hay... En el gobierno y en el paragobierno, o sea, en todos los que apoyaron al gobierno durante todo este tiempo, una intención de volarlo a Adorni. Habló Patricia Bullrich, que es el gobierno.
4: Es la jefa del oficialismo en el Senado.
0: Sí.
4: Ex ministra de este gobierno.
0: Sí. A ver, ¿qué dijo, Pato?
7: Si ese proyecto de interpelación tiene una mayoría... Tendría una interpelación y eso podría llevar o no a una moción de censura.
8: Bueno, senadora, ¿cómo fue la reunión de hoy? Mucha atención, por supuesto, imaginamos en lo que fue ese encuentro.
7: No, fue una, digamos, un acuerdo porque se levantó la sesión de mañana. Yo informaré ahora al Poder Ejecutivo de esta circunstancia, de lo que está sucediendo. Y bueno... Veremos qué medidas se toman.
8: Bueno, se puede tomar como... Bueno, ¿le están dando algo de tiempo al Ejecutivo para que tome la decisión sobre Adorni?
7: Esto se aprobó por todos los bloques, inclusive la oposición kirchnerista. Dar esa semana, dar este tiempo.
8: ¿Por qué considera que el presidente sostiene todavía Adorni?
7: Bueno, porque él considera que no hay razón, no hay una razón, no mintió, o considera que dio una explicación razonable.
0: Bueno, qué pícara que es, porque en otra oportunidad vos decías, che, me parece que el gobierno está haciendo algo que tal vez podría cambiar un milímetro. Y decía, ¡golpismo! Uh-huh. Ahora, por primera vez en la historia, puede pasar que el Congreso remueva al jefe de gabinete.
4: Sí.
0: O que se lo saque encima Milei antes de que lo haga el Congreso.
4: Con el acuerdo tácito de la jefa del oficialismo.
0: Sí.
4: ¿No es cierto? Que ese es el otro dato. Ayer hubo una reunión de labor parlamentaria en la oficina de Victoria Villarruel, en la cual ni Victoria Villarruel, ni Patricia Bullrich, ni Bartolomé Abdala, que es el presidente provisional del Senado, ni ninguno de los jefes de bloques aliados o opositores, estaba ahí para defender a Adorni. Lo que se hizo fue acordar entre todas las bancadas, y por eso estaba Mayans ratificando la decisión que anuncia Patricia Bullrich, es decir, bueno, le damos al gobierno una semana más para que decidan qué hacer con Milei, sabiendo incluso, y lo dice la propia Patricia Bullrich, que Milei no le quiere soltar la mano a Milei, que lo va a seguir sosteniendo. Entonces, bueno, tendrá que chocarse contra la pared y que sea el Congreso el que lo eche. Los votos para expulsarlo a Adorni en el Senado ya están, son alrededor de 42 votos en contra, necesita solo 37, y el cronograma va a ser: el jueves 25 se trata el pedido de interpelación y de remoción de Adorni, y el 2 de julio, que era el día que iba a ser el informe de gestión de Adorni, incluso ya se había hecho la convocatoria y todo, ese día se va a tratar la interpelación. Es decir, que no va a haber informe de gestión, lo único que va a haber es una interpelación, que es básicamente los senadores haciéndole preguntas ida y vuelta y con Adorni teniendo que responderles, y al final de esa interpelación se vota el pedido de remoción. Cuando se vote el pedido de remoción, PRO, UCR, bloques provinciales y peronismo van a votar a favor.
0: Bueno, Adorni termina la primera vuelta del Mundial. La fase de grupos. Sí,
4: fase de grupos termina.
0: Fase de grupos, mirá que es el otro sábado,
3: ¿Llega octavos?
0: ¿Llega a 16 avos?
4: Esperá, ¿cuándo sería 16 avos? ¿En dos semanas, tres semanas?
3: Dos semanas.
0: Claro.
4: Sí, sí, llega a 16 avos y llega octavos.
0: La selección, por lo menos la fase de Argentina, jugamos el lunes que viene y el otro sábado.
4: Llega octavos.
0: ¿A octavos?
4: Sí.
0: ¿Más que 16
4: avos? Porque el recorrido en la Cámara de Diputados es mucho más largo.
0: Pero eso en el Congreso. ¿Vos decís que Milei lo sostiene hasta que el Congreso lo saque? ¿Esa es tu pálpito? Sí. Bueno, ayer habló Martín Göring Lara. ¿Qué?
3: Apostale.
0: No apostamos. Acá no apostamos nada.
1: Apostar.
4: No, porque siempre pierdo.
0: No,
4: sí,
0: además pierde.
2: No, apostá todo lo que ganaste, Ari.
0: Sin apuestas. Sin apuestas. Hablando del Senado, que es donde se va a definir la suerte de Manuel Adorni, habló Martín Göring Lara, que es senador del PRO.
9: Muy bueno.
0: Ya no es Patricia Bullrich, que es de La Libertad Avanza, sino que es el PRO que está empujándolo a Adorni a que se vaya.
9: Muy amigo,
0: a ver qué
9: muy
0: dijo.
9: Amigo mío de Charlie.
10: ¿Qué va a hacer el PRO en el Senado?
11: El PRO viene hablando a través de los comunicados, de las redes, pidiendo la renuncia de Adorni, pidiéndole al gobierno que tome cartas en el asunto, que esto no da para más. El presidente no tomó esa decisión ni Adorni, y ahora le toca al Congreso. Nosotros vamos a hacer en el Congreso lo que estamos diciendo en las redes sociales y en los comunicados. Nos toca la responsabilidad y no le vamos a escapar a la responsabilidad. Primero viene la interpelación y después el otro paso es la moción de censura. Esto es inédito en la Argentina. Va a ser la primera vez que se aplica, que se dispara este mecanismo que nos dio la Constitución del 94. Entonces, en esta instancia, el que nos obliga es el Ejecutivo, porque el Ejecutivo puede resolver esto rápidamente, removiendo al jefe de gabinete, poniendo otra persona que pueda retomar la iniciativa de una persona que está totalmente descreída. Nadie le cree a Manuel Adorni.
10: Mauricio Macri, ¿está de acuerdo con lo que van a hacer, que es apoyar la interpelación?
11: A ver, lo que viene diciendo Mauricio desde el día uno, que antes que lo nombre, inclusive Adorni, que dijo que era un error, y hoy le está dando la razón. Mauricio Macri lo que dice que este jefe de gabinete no puede seguir en la administración. No puede seguir, fueron los comunicados contundentes y duros del partido explicando esa situación. Ahora, llegado...
0: Bueno, sí, mirá que Mauricio Macri sea la vara de este país.
9: La verdad, ¿no?
0: ¿Qué dice estamos Macri? Horno, o sea, ¿usted está de acuerdo en que lo huelen a Adorni?
9: Yo estoy de acuerdo en que se cumplan las leyes, y el que es chorro tiene que ir preso, y el que es honesto hay que darle un premio. No es tan difícil, ¿no? Sí. No hay que buscar tanta vuelta. Aparte, el muchacho este, ¿cómo es que se llama?
4: Martín Göring.
9: Martín Göring.
4: Tu claro. Jefe de bloque en el Senado.
9: ¿Qué es?
4: El jefe de bloque. Es como el senador más importante del PRO.
3: ¿No lo conoces?
9: ¿El senador más dentro del Congreso?
4: Claro, en el Senado. Viste que hay dos cámaras. En el Congreso está la Cámara Alta, que es el Senado de la Nación, y la Cámara Baja, que es la Cámara de Diputados.
9: Una firma de arriba te toma de abajo, la Cámara.
4: No, están como uno a la otra.
9: Me mareas,
4: pero
9: no entiendo.
4: Pero vos fuiste senador.
9: Yo fui senador.
0: Fue diputado.
4: Diputado, perdón.
9: ¿Es lo mismo o no?
4: No es lo mismo. ¿No? No la pasabas muy bien, es cierto.
9: ¿Cómo no es lo mismo?
0: No iba igual.
9: No iba.
0: ¿Cómo
9: no
0: te está pasando?
4: Sí, pero tu compañía de bancada decían que estás así.
9: Pará, claro. En un sueño. ¿Y Patricia qué onda? Es nuestra, ¿no?
4: No,
0: ya no, Mauricio. ¿Cómo que no? ¿Cómo la estás pasando en el Mundial?

0: Te pido perdón, Paul.
1: ¿Es un homenaje a Paul McCartney que no se puede cantar?
0: Disculpa.
2: Bueno, no tenés bigote para cantar.
1: No, por favor. Por
0: Vamos
1: favor.
0: A las noticias del Mundial, donde está Mauricio Macri junto con su pareja que fue
3: Dolores,
0: a disfrutar. ¿Eh?
3: Con Loli. Loli Teuli.
0: No sé quién es.
2: ¿Puedo decir algo de Mauricio Macri igual?
1: Ojo lo que vas a decir.
2: Se sonríe de Cafferato.
1: ¿Qué vas a decir?
2: No, porque tu senador, Martín Guarín Lara, dice que está pidiendo la remoción de Adorni. A mí lo que dicen es que Mauricio Macri está en Estados Unidos viendo el Mundial y que están jugando solos en el PRO.
1: Están jugando solos, es verdad.
2: Que Macri tiene la mirada si puesta en otra cosa.
3: Está en otra cosa.
2: Y que le dicen, che, Mauricio, vamos a ir con esto, dale, da para adelante. Y a veces ni siquiera responde. Entonces, Herling, Mauricio Macri no está muy, muy pendiente.
1: No, aparte de Herling, da mejor con Herling, pero... No.
0: Bueno, repasamos los resultados del día de ayer. Ayer a la madrugada jugó Austria-Jordania, le ganó a Austria 3-1 en nuestro grupo. Uh-huh. Portugal, República Democrática del Congo, empataron 1-1.
1: Mira, ¿sí? Vos, qué rompe pro de eso.
0: El que era mi candidato...
2: Iba a decir, ¿Portugal era tu candidato?
0: Era mi candidato para ganar el Mundial.
1: Muy bien, Ari, ¿eh?
0: No me sigan, amigos.
1: Sí, ¿qué número sale? Así no lo juego.
0: claro, un desastre lo mío. Después, un partido que no pude ver y estoy tratando de encontrar un momento para verlo, el de Inglaterra-Croacia, que salió 4-2 ganó Inglaterra.
1: Qué bien.
0: Bien, ¿lo viste vos?
3: Vi el primer tiempo por la mitad y el segundo tiempo entero, partidazo.
0: ¿Candidato a Inglaterra o este es muy
3: y
0: pronto?
3: Un poco se me frunció.
1: ¿Te gusta, ¿te gusta Harry Kane? Harry Kane
3: no,
1: es bueno.
3: Me cae
1: ¿eh?
3: Muy mal. Pero
1: ¿por qué
3: bueno,
1: no? ¿Qué? A mí me encanta Harry Kane.
3: Tengo bronca irracional. ¿No? Es gente que no tengo razones.
1: Rashford te cae bien.
0: Bueno, ayer ganó
1: Gana. Qué
0: arquerazo. Le ganó Gana. 1-0 a Panamá.
3: Gana.
0: Y justo fue,
4: injusto.
0: ¿Lo viste?
4: O sea, vi pedazos del partido. Sí. Mejor Panamá, por lo menos más vocación ofensiva. Bien. Tuvo más oportunidades. No logró completar. Y en la última jugada. Sí. ¿Viste? Cuando se ponen a correr.
0: En la última jugada.
3: Sí, sí,
1: el 10. Qué jugadazo.
0: Okay.
1: Sí. Qué contradicción, igual si Gana pierde. ¿No? Porque... Igual quiero decir algo, yo había apostado por Canadá, yo soy de los Papers de Panamá, con Charlie, somos fanáticos, somos socios.
0: Tiene acciones en Panamá, Mauricio.
1: Los Papers de Panamá, claro.
0: Bueno, y Colombia le ganó 3-1 a Uzbekistán.
4: Ahí ya no sabía ni qué estaban jugando. A esa hora.
3: Vi los himnos y.
0: Claro, eso fue como a las 11 de la noche.
3: 11 de la noche, no, igual un montón. Llegué lejos.
0: Llegaste un montón.
1: Sí, jugó James Rodríguez.
0: No sé si jugó James Rodríguez.
1: Dirige Lorenzo.
3: Sí, lo vi.
0: Gol de Lucho Díaz. Uno de los goles de Colombia. Me pone contento un equipo latinoamericano.
4: Segundo equipo latinoamericano que gana.
0: Que gana, ¿no?
3: Argentino.
0: ¿Y México también o no lo contamos como latinoamericano?
3: No.
1: ¿Y México qué es entonces?
3: Porque no nos quieren.
1: ¿Qué son los mexicanos?
3: En fútbol no nos quieren.
0: En fútbol no nos quiere nadie si les ganamos. ¿Quién nos quiere en fútbol?
3: No, bueno, nadie nos quiere tampoco como los mexicanos.
0: ¿En serio?
1: Me parece que le ganamos siempre.
4: A ver, lo sacaste de todos los mundiales. Cada vez que te cruzaste con México, lo sacaste del mundial de ellos.
3: Explícaselos a ellos.
4: Lo sacaste en México 86, lo sacaste.
3: Yo te puedo asegurar que yo les recordé.
4: La música de fondo.
3: En Qatar, un amigo mío tuvo que hacer justicia.
1: No, sí.
3: En un momento de intercambios verbales y lo separó Paulo Londra.
0: No, tremendo. Sí. Bueno,
1: se comió un tortazo.
3: Mexicano que vino a hablar de más.
0: Hablando de todo esto, habló el director técnico de Argelia, que se llama Vladimir Petkovic.
1: El que era técnico de Scaloni.
3: Claro.
1: En la Lazio.
3: Sí.
0: Ah, sí.
1: Petkovic era técnico de Scaloni en la Lazio.
0: Y ahora es el técnico de Argelia.
1: Creo que lo puso 6 partidos, Ibarra.
0: No hay...
4: ¿Cómo puede tener ese dato?
0: Sí, no.
1: Me gusta mucho el fútbol.
0: Bueno, ¿qué dijo del partido y de Messi? A ver.
5: Clase.
0: Dice, la clase es permanente. No estás hablando de cualquier jugador. Estás hablando de un jugador que ganó el Balón de Oro 7 u 8 veces.
1: Por eso el italiano.
0: Ah, lamentablemente nosotros colaboramos en darle oportunidades. El primer y el segundo gol le hicimos las cosas más fáciles para que meta el gol.

0: Messi con su lucidez,
1: Messi con su pensamiento claro en momentos cruciales del partido. Es capaz de hacer las cosas mucho más simples. Bueno, ahí estaba elogiando a Messi, que bueno, que opacó a todos los demás, porque Haaland debutó, metió 2 goles, Mbappé debutó, metió 2 goles, Messi debutó, metió 3 goles, se llevó puesto
2: es
1: todo.
2: Increíble. Kane también. Kane metió 2 goles. Es increíble, el tipo los cagó a todos.
1: Sí, sí, es una bestia. Bueno, ¿quién juega hoy, amigos? ¿Qué partidos tenemos hoy? Tenemos para compartir una plaquita. Hoy tenemos Chequia, República Checa contra Sudáfrica. Claro, vuelve a iniciarse la vuelta. No, ya juegan en todos los grupos.
2: Y acá te quiero ver,
1: República Checa, Sudáfrica. Eso a la 1. A las 4 de la tarde, Suiza contra Bosnia y Herzegovina. A las 7 de la tarde, Canadá, Qatar.
2: Te querés morir, ¿no? El mejor horario para el peor partido.
3: Sí,
2: y la verdad que el...
3: sí.
4: No, el de las 4 está lindo.
1: El de las 4 está bien. Me parece que el más lindo es el de las 10 de la noche. México, Corea del Sur. Lindo partido ese. Se va a definir el liderazgo del grupo, me parece ahí. ¿No?
2: Sí, ojalá ganen los coreanos.
3: Espero que sí. ¿Qué? Yo no quería decir lo que acaba de decir.
1: Ah,
2: lo digo yo, Emi, tranquilo.
1: Viva México, cabrones.
3: Yo lo requiero de ellos.
2: Me encanta, pero nos odia. ¿No viste lo que dijo ese Álvaro de Messi?
1: ¿Qué?
2: Que el Mundial lo ganó mal, que a Argentina le cobraron 6 penales en Qatar.
1: Que Messi no quieren.
2: Lo tenían que haber echado a Messi en el partido ahora con Argelia. Déjate de joder.
1: Muy bien, 7 de la mañana, 59 minutos.
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0: Muy bien, 8 de la mañana y 4 minutos. Hay una paritaria que le tienen que prestar atención siempre, que es la paritaria de los aceiteros, ¿sí? Porque son un sector clave de la economía argentina. Discuten con empresas muy importantes, sobre todo con cerealeras que exportan aceite que produce nuestro campo. Tienen un sueldo básico que todos quisiéramos tener. Y es un sector muy importante para las exportaciones y para la generación de divisas. Y en este momento hay un conflicto paritario entre el sindicato que conduce Daniel Shofra y las empresas aceiteras que están en esa situación. Está en línea con nosotros Daniel Shofra, secretario general del Sindicato de Aceiteros. Buen día, Daniel. Ari Lijala te saluda.
1: Hola, Ari. Buen día.
0: ¿Cómo andás? Gracias por atendernos. ¿Cómo está la paritaria, Daniel?
1: Mirá, estamos en un proceso de negociación, ¿viste? Por ahí, qué sé yo, tuvimos 3 reuniones virtuales que no nos condujeron a nada. Así que, bueno, veremos cómo sigue hoy, que nos juntamos personalmente en la Bolsa de Comercio. Ya lo hicimos este martes pasado en la Secretaría de Trabajo. Y bueno, ahora nos vamos a juntar en la Bolsa de Comercio de Rosario.
0: ¿Y qué es lo que están pidiendo? ¿Cuál es la traba de la negociación?
1: Nosotros pedimos, como hace más de 20 años, el salario mínimo vital y móvil, que está compuesto por 9 necesidades, y cada una de esas 9 necesidades tiene un valor.
0: Sí.
1: Que antes lo hacía el INDEC, lo dejó de hacer, y nosotros hacemos una proyección de eso. Entonces vos, hoy está ese valor en 2.800.000 pesos para el trabajador, el que recién arranca, el que no tiene adicionales.
0: Sí.
1: Y no es un salario aceitero, todos deberíamos ganar eso.
0: Claro.
1: Porque eso es de una encuesta de hogares, no es algo que inventamos nosotros por la situación de las empresas, sino las necesidades que tienen los trabajadores y trabajadoras de nuestro país. Bueno, las empresas nos ofrecieron 0 porque ellos quieren acompañar la inflación. Hace ya en el 2020 hicieron el primer planteo, fuimos una huelga de 22 días, y bueno, siguieron insistiendo y hoy se plantaron en esa posición.
0: ¿Cero
1: iban
0: les ofrecen?
1: A acompañar, sí, porque nosotros habíamos logrado un aumento el año pasado al 1 de enero de 2.344.000, el básico nuestro de peón. Y ellos consideraban de que para este año había un 12% y no se había terminado ese porcentaje, por eso le daba 0. Porque quieren acompañar la inflación como hace la mayoría o como quiere el gobierno. Bueno, nosotros no aceptamos eso, consideramos que el salario lo fijan las necesidades y no el sistema, y bueno, por eso estamos luchando, y seguramente si no llegamos a un acuerdo vamos a ir a una huelga, que es lo que podemos hacer para resolver esta situación.
0: ¿Cómo le está
1: ojalá
0: yendo,
1: que no, sí, lleguemos?
0: ¿Cómo le está yendo a las empresas de este sector?
1: Mira, estas empresas siempre le fueron bien. Son empresas que gestionan, aparte de que cada una vende su producto, la Seara ha gestionado rebajas en los impuestos de exportación, ha negociado que el dólar suba. Bueno, se vio mucho tiempo con Massa, ¿no?
0: Sí.
1: Entonces, bueno, cuando nosotros negoció que nosotros seamos esenciales en la pandemia con Alberto Fernández, bueno, ahora parecería de que no somos esenciales. Bueno, nosotros vamos a demostrar que sí lo somos.
0: Daniel, ¿qué estás viendo en el sindicalismo en general? Puntualmente en la CGT te pregunto si sienten ustedes como gremio aceitero acompañamiento y que la CGT está en línea con esta forma que tienen ustedes de plantear las cosas o no.
1: No, claramente no. Nosotros dejamos pasar una reforma laboral totalmente regresiva, que estamos pagando las consecuencias hoy, ¿no? Para hacer una medida de fuerza tenemos que, que pensar la estrategia para hacer una asamblea, tenemos que pensar de que no nos descuenten la hora, si bueno, todo eso nosotros, porque pertenezco a la CGT, evidentemente no hemos hecho lo suficiente como para frenar a este gobierno que claramente vino a declararnos la guerra en diciembre del 2023. Entonces no la posición de la CGT no condice con la historia del movimiento obrero, porque hubo compañeros y compañeras que hoy están desaparecidos, que lo han matado, que han sido encarcelados, que fueron perseguidos por tener las leyes que defendíamos, que podíamos defender a los trabajadores, y que hoy no la tenemos más. Bueno, hay que tratar de recuperarla, porque
0: tiene que cambiar la conducción de la CGT.
1: Tiene que cambiar la postura de la CGT, no sé si la conducción, porque ya estaban, había otro triunvirato y hoy sigue la misma postura. Ahora empezaron a llamar a algunas organizaciones para ver qué medida de fuerza hay que tomar o para cuál va a ser el plan de lucha, pero está claro de que hay una parte muy grande que está compuesta dentro de la CGT que no quiere la huelga, que considera que la huelga es una herramienta del pasado. Bueno, que digan cuál es la herramienta para poder defender a los trabajadores hoy.
2: Joffre, ¿qué tal? Fernando Alonso te saluda. Hola. Justamente está trascendiendo que la CGT quiere realizar un plan de lucha basado en paros sectoriales. ¿Tenés alguna información de cómo es, qué es lo que están pensando, cómo sería este esquema, cómo están imaginando la confrontación con el gobierno?
1: Mirá, estratégicamente no sé cuál será la medida que quieren tomar. A ver, acá hay una realidad, hay un gobierno que está minado de empresarios, y el empresario lo único que le importa es tratar de no dejar de ganar permanentemente, y cada vez quieren más. La avaricia del capitalismo está muy asentada en estos últimos tiempos, por lo menos se lo ve en los medios, ¿no? Luchando en contra de los trabajadores. Nunca hablan de los trabajadores, siempre hablan de la pérdida de ganancia que tienen, de la baja de impuestos, de la suba del dólar. Esto es lo que hace el sector agroexportador, que en el 2024 exportó 21 mil millones de dólares y en el 2025 exportó 23.400 millones de dólares. Bueno, me parece que en ese sentido a la empresa mucho no le interesa lo que le puede pasar al trabajador. Claro. Le tiene que pasar a los dirigentes sindicales. Por eso nosotros venimos reclamando hace muchísimos años de que la CGT tiene un rol importante en la historia del movimiento obrero, de ponerse al frente de las necesidades que hoy tiene. Si nosotros tenemos el 90%, no nosotros los interos, el 90% de los trabajadores registrados en nuestro país que están bajo la línea de la pobreza. Sí. Y eso es una responsabilidad de los sindicatos.
0: Bien. Daniel, gracias como siempre por atendernos. Sé que tengas buen día.
1: Gracias a ustedes, un abrazo grande.
0: Daniel Joffre, secretario general de la Federación de Aceiteros. 2.300, 2 palos 300 es el básico, lo quieren llegar a 2 palos 800. El básico. Y están ahí peleándola con un sector muy potente, muy poderoso, y planteando que el sindicalismo tiene que estar más acorde a la situación tremenda que está sufriendo la economía. Me parece un ejemplo muy interesante el de Daniel Joffre. Che, vamos al Congreso. Quiero saber no solo de Adorni, que está ahí pendiendo de un hilo, sino del país, que está pendiendo de un hilo con el Super Rigi. Sí. ¿Cómo pasa? ¿Cómo avanza eso?
3: No, porque es muy curioso. Ayer, en un plenario de comisiones en la Cámara de Diputados, estaba todo el mundo hablando de Manuel Adorni, de lo que estaba pasando en el Senado de la Nación, donde se iba a definir un poco el futuro del jefe de gabinete. Sí. Pero mientras que toda la conversación giraba alrededor de Adorni, en el plenario de comisiones de la Cámara de Diputados se estaban consiguiendo las firmas para avanzar con el Super Rigi. Con 61 firmas, este nuevo régimen de incentivo a las grandes inversiones, que está orientado a inversiones de más de 1.000 millones de dólares, específicamente para infraestructura digital, inteligencia artificial, básicamente para instalar data centers en la Patagonia, lo venimos comentando. tuvo las firmas de todos los bloques, excepto el peronismo y excepto la izquierda. Es decir, los tucumanos de San Juan, los tucumanos de Innovación, los tucumanos de Independencia, quise decir, los sanjuaninos de que responden a Orrego, el PRO, el radicalismo, los misioneros, los salteños, todas fuerzas provinciales, incluso dentro del propio peronismo, en el caso de los gobernadores, acompañaron este régimen que incluye beneficios impositivos, cambiarios, reduce el impuesto a las ganancias, establece una estabilidad que obliga a cualquier futuro al gobierno a mantener este mismo régimen de incentivo a las grandes inversiones, porque si no se dirime en tribunales extranjeros, algo que va a poner en juego la Argentina por 30 años, y se aprobó con casi todos los bloques en el plenario de comisiones. Ahora, cuando fue el momento del debate, no hubo un discurso a favor del superrigi, y es muy curioso.
0: O sea, ayer tenían que discutirlo en las comisiones para ver si acomodan algo, qué sé yo. ¿Y no habló nadie del gobierno?
3: No habló nadie del gobierno. Y después lo que sí hicieron algunos fue subir
0: ya ni defienden las cosas, simplemente las votan.
3: No, hubo una diputada del PRO que hizo una exposición explicando qué era el superrigi. Y es curioso porque no lo van a decir nunca, pero cuando vas en privado, los diputados no saben qué es lo que están votando. Y es muy curioso. Yo quiero mostrar este video de Verónica Racini, que es diputada libertaria. Originalmente era del PRO, fue una de las bullrichistas que se sumó a las Fuerzas del Cielo a principio de este año, diciendo y festejando que se hubiese aprobado el dictamen del superrigi, pero sin tener muy en claro qué es lo que dice. Escuchémosla.
4: El gobierno mandó al Congreso el superrigi y es exactamente lo que Argentina necesita. Litio, hidrógeno verde, energía solar, reactores nucleares, vehículos eléctricos, son proyectos de más de $1,000 millones. Esto es importante para las pymes argentinas porque ninguna inversión de esa escala funciona sola. Necesita proveedores, servicios, logística y tecnología. Argentina tiene los recursos, la gente y ahora tiene las reglas claras para quien quiere invertir en el país.
3: Pero no.
0: No dice eso el proyecto.
3: No dice en absoluto eso el proyecto. Y es curioso porque ayer Alejandro Rebocio lo contaba en el diario. A ver, hasta la Fundación Mediterránea está diciendo que el superrigi no va a generar empleo, no va a generar desarrollo local. Y el gobierno un poco quiso matizar esta idea de que ni siquiera tiene una lógica de compra argentino, desarrollar proveedores locales, incluyendo una cláusula que ya estaba en el rigi, decir, bueno, el 20% de los proveedores locales van a ser el 20% de los proveedores van a hacer trabajo local.
0: Siempre y cuando hagan exactamente la piecita que queremos.
3: Exactamente.
0: Qué malo la hacen.
3: Ya vimos que en las inversiones del RIGI original no funcionó. Se anunció un proyecto en Vicuña por parte de China. Los chinos están trayendo todo el campamento desde China. Ni siquiera hay infraestructura civil que se está llevando a cabo en las provincias donde se invierten estos millones de dólares. Y el argumento del gobierno para justificar avanzar con el proyecto es que va a generar empleo, y eso no se ve. Y lo que vimos el día de ayer es un gobierno que, pese a las internas, que pese a la discusión, continúa pudiendo avanzar con proyectos que van a poner en juego el futuro de la Argentina, no importa quién gobierna a partir del 2027. Ahora sí, se introdujeron algunas modificaciones, va a estar, por ejemplo, para la reducción del impuesto a las ganancias, van a tener que invertir un mínimo porcentaje en desarrollo de ciencia y tecnología en universidades nacionales, pero dependiendo del proyecto, van a tener que poner la cláusula del 20% de proveedores locales, van a tener que crear un registro público de cuáles son los proyectos de inversión que se van a llevar a cabo, pero por fuera de eso, nada. Y no hay nadie defendiéndolo. Bueno, el objetivo es tratarlo el 24 de junio, es decir, la semana que viene, en una sesión en la Cámara de Diputados. Era el objetivo de Martín Meron cuando lo dictaminó el día de ayer. Ahora tenés un problema, porque si bien lo de Adorni no impide que los proyectos avancen, sí impide que vos puedas abrir el recinto.
0: Okay.
3: Hay una situación muy compleja la semana que viene. El 23 hay una sesión convocada en la Cámara de Diputados por parte de la oposición para tratar emplazamiento, para tratar la interpelación de Adorni, y el día siguiente iba a ser la sesión del oficialismo para tratar el superrigi. Al día de hoy, no está garantizado que si vos abrís el recinto, ¿cómo termine? Entonces, Mayra me está esperando que baje un poco la espuma en el Senado para poder tratarlo. Ahora, si vos te quedás con la postal del día de ayer en el plenario de comisiones, el superrigi tiene los votos para ser aprobado.
0: Ay, qué mala noticia. Bueno, 8 y 19. ¿Qué pasó con la Reserva Federal de Estados Unidos? ¿Por qué es importante?
2: Es importante porque ayer se reunió por primera vez bajo la conducción de Warsh, el nuevo presidente que tiene lo que es el equivalente al Banco Central del argentino, de cualquier país de Occidente. Se reunió la Reserva Federal y determinó que no hay contexto para bajar la tasa de interés. Entonces, preparamos dos placas que me parecen muy interesantes para seguirlas. En la primera vas a ver lo que tiene que ver con la decisión que tomó ayer la Reserva Federal. Mantiene sin cambio las tasas de interés de referencia, que es de 3.50 a 3.75%. Sí. Dice la Reserva Federal que persisten los riesgos inflacionarios. La inflación interanual en Estados Unidos está arriba del 4%.
0: Un montón para
2: y
0: ellos.
2: Y la Reserva tiene una meta de 2% de inflación interanual. Todavía las proyecciones que manejan, y esto tiene mucho que ver con el resultado de la guerra y el impacto que tuvo en el costo de la energía y de los alimentos, manejan una inflación de 3,6%, o sea, necesitan que la tasa de interés, que es lo que utiliza la Reserva Federal para bajar la inflación, se sostenga o probablemente suba en la segunda mitad del año. Hay una gran discusión. Tienen a favor de que el crecimiento es alto, está en 2,2% y se sostiene. Tienen a favor que el empleo sigue siendo sólido, 4,3% es la tasa de desempleo. Pero es un desempleo que está muy viciado por cambios que se dan igual que en la Argentina, una pérdida de calidad en el empleo en Estados Unidos.
0: ¿Y esto cómo nos impacta a nosotros, esta decisión de mantener la tasa de interés?
2: Esto nos impacta y lo vamos a poder ver en la siguiente placa, porque lo que pasa con la tasa de interés en Estados Unidos tiene impacto en todo el mundo, especialmente en los mercados independientes. Cuando la tasa de interés en Estados Unidos es alta, genera un dólar más fuerte. Cuando hay un dólar más fuerte, hay salida de capitales de los mercados emergentes hacia
0: Estados
2: Unidos.
0: Van allá porque es más seguro la inversión.
2: Porque es más rentable.
0: Es más rentable, ok.
2: Con menos riesgo.
0: Con menos riesgo, por eso.
2: Con menos riesgo, más rentable.
0: O sea, cuando la suben, van para allá. ¿Qué se esperaba? ¿Que la bajen?
2: Se esperaba que la bajen. Trump designó a Walsh con la misión de bajar la tasa de interés. Se esperaba que en esta primera reunión dé una señal de que iba a bajar. Todo lo contrario. Hay 19 miembros en el comité que fija esta tasa. 9 ya dijeron, nosotros estamos por subirla.
0: O sea que, para que se entienda, a nosotros nos conviene como país que baje la tasa de interés de Estados Unidos, entonces los que invierten, en lugar de invertirla allá, la inviertan acá.
2: La invierten acá.
0: Cuando se mantiene o sube, sacan la plata acá y la dejan en Estados Unidos.
2: Argentina tiene un sistema financiero que está bastante aislado del mundo, pero Caputo quiere volver.
0: Sí.
2: Entonces, esta idea de Caputo de volver a los mercados internacionales necesita que el riesgo país baje a un rango de 300 puntos. Si Estados Unidos te baja la tasa de interés, ese rango del 300 puntos es más flexible, porque vos siempre lo medís respecto de esa tasa. Por lo tanto, podría salir con una emisión de 7% con un rango de riesgo país arriba de los 300 puntos, en 400. Si Estados Unidos vuelve a subir la tasa, va a haber menos dinero disponible para financiar el dólar barato en Argentina. Si vos querés simplificar el análisis.
0: O sea que Trump, que forzó este cambio en la Reserva Federal, finalmente no nos favorece por ahora esto.
2: Por ahora, el Walsh no le está haciendo caso a Trump. Dicen ayer que creó un comité para modificar toda la estructura de toma de decisión en la Reserva Federal. Si avanza por ese camino, el quilombo que puede haber en los mercados financieros.
5: No entiendo, están interviniendo la economía, eso está mal, la economía tiene que ser libre.
2: Están interviniendo la toma de decisión del Banco Central de Estados Unidos.
5: Se llega a tener a Milei y se pudre todo.
2: Bueno, acá tenemos un presidente del Banco Central que es socio del ministro de Economía. Terminó la...
0: Che, 8 y 23, atención los que están viniendo con el Tren Roca, está durísima la situación, está directamente suspendido el servicio, ¿no?
3: Directamente suspendido, ya vamos para una hora sin servicio, 7:30 explotó todo, se cortaron todos los recorridos porque están haciendo trabajos de reparación, es un problema eléctrico, una falla eléctrica y hay caos porque no llega ni sale nada de Constitución. Los servicios de La Plata, Bosques, Vía Quilmes y Ezeiza sufrieron las complicaciones al comienzo de esta jornada. El resto de los servicios con el correr de los minutos se complicaron también, así que está difícil.
6: rapidísima la llegada y la salida desde zona sur hacia Capital Federal. No se me ocurre más que paciencia, bondi, pero está muy, muy difícil. Sí,
0: sí. No, pero no alcanzan los bondis, los que vienen en auto, está colapsada también la autopista Buenos Aires-La Plata. Bueno, tremendo jueves para encarar
6: muy, muy complicado para encarar
0: con esta noticia. Bueno, 8:24, quiero saber qué pasa con Marcos Galperín. ¿Va a tener problemas? ¿No va a tener problemas?
6: Depende de los abogados que tenga.
0: Debe tener cierto capital para pagar abogados.
6: Si no, se le proveerá un defensor oficial. Dicho esto...
0: Son buenísimos defensores oficiales, ¿eh?
6: Pero él no creo
0: que... No tengo
6: que...
0: en caso de Galperín, pero la gente que la bolsiquean con... No, yo te saco, qué sé yo, tranquilo. Vayan con el defensor oficial, que son buenísimos.
6: Mercado Pago, o sea, Mercado Libre, o sea, Marcos... lanzó lo que se llama el Fixture 2026, que es un PRODE, el viejo PRODE que tenés que acertar el resultado. En este caso podés acertar resultado exacto y eso te da 6 puntos, o si predecís el ganador o el empate, te da 3 puntos. Vas sumando y vas ganando puntos para los premios que Mercado Pago da, que son $50,000 y 20 millones de pesos por día.
0: Es un montón.
6: Un montón. Pero el problema no está ahí. El problema es que ALEA, la Asociación de Loterías, Quinielas y Casinos, los intima por esto que te voy a mostrar.
0: A ver.
7: Entrás acá, pones quién crees que gana, completas el resultado y listo. Y obviamente también podés jugar contra tus amigos. Hacen un grupo, compiten, ven quién le pega más, porque no hay nada más lindo que refregarle a tus amigos que sabes más que ellos.
6: No los intiman por refregarle a los amigos que sabes más que ellos, sino que la posibilidad esta de armar grupos de amigos, de familia, de hasta 50 personas para jugar, tiene varias modalidades. Uno es amistoso, el otro es por los porotos, y ahí elegís un monto de hasta $70,000 por participante.
5: Ah, tiene un límite, un tope.
6: Sí, pero lo que le dicen desde la Asociación de Loterías y Quinielas es... Vos estarías haciendo algo muy cercano a una lotería, a una quiniela. Estás, hay guita de por medio.
0: Claro. Y entonces, no estás habilitado como tal.
6: Exactamente, no estás habilitado. ¿Qué dice?
0: Qué pillo, Marcos Galperín.
6: ¿Qué dice Mercado Pago?
0: ¿Qué?
6: Que no administra el dinero, sino que el dinero circula entre los jugadores.
0: Y ellos simplemente son bondadosos y filántropos.
5: ¿Quién lo asesora? Es Sturzenegger. ¿Quién lo asesora?
6: El monto apostado queda, dice, en un lugar de reserva. Te ofrecen convertirlo en una reserva para el momento del pago al...
2: ¿Esa reserva remunera?
6: Si genera intereses, entiendo que no. E igualmente, si no genera intereses, yo creo que Marcos está usando mi plata.
5: Sí, claro.
2: Bueno, ese es el tema.
0: No importa cuando digas esto, Marcos siempre está usando tu plata.
5: Claro.
6: Marcos, mi plata.
0: Marcos.
5: Dame 24 horas y te la devuelvo.
0: Bueno, ¿qué tema es? A mí, en un grupo de amigos dijeron de hacerlo ahí y dije, yo no uso.
6: No, no.
0: Yo no uso.
5: Para, ¿quién acá tiene Mercado Libre?
0: No, Mercado Libre sí, Mercado Pago.
5: Mercado Pago.
0: Yo Mercado Libre...
5: Yo no tengo ninguna de las dos.
0: Mercado Pago, sí, lo uso muy poco, pero alguna vez he comprado algo por ahí, entonces tengo. Pero Mercado Pago no.
5: Yo no tengo ninguna de las dos.
2: Tengo
5: de
2: las ninguna dos.
5: Manera. Me siento un cavernícola.
2: Tengo varias billeteras virtuales.
6: Yo todas.
2: Abiertas.
5: No, sí.
2: Por supuesto, la del Banco Provincia, que es muy, muy buena. Sí. La de los bancos comerciales, la del Banco Nación.
6: Yo tengo una discusión marital.
0: ¿Qué?
6: Estoy contando mucho de mi vida. Esto está
0: Sí, estás contando mucho.
5: Pero me interesa igual.
6: Eduardo se niega a...
0: Estoy con Eduardo.
6: Tener... Sí.
8: Y la usas vos.
5: Edu, te bancamos. O sea,
6: me usa a mí.
0: Estoy con Edu.
5: Bueno.
6: Llegamos a algún lugar y dicen, ¿tenés Mercado Pago? No.
0: Paga ella.
6: Y me mira a mí.
0: Claro.
6: No.
0: Ella. Dice, no, yo tampoco, no, yo no tengo. Así
5: yo
0: que,
5: tampoco, yo no tengo.
0: Igual hoy ya no hace falta.
2: Pero
0: yo no tuve cuando era el único que había y solo funcionaba el QR y no tenía, no. Tengo tarjeta y ahora tengo alguna otra.
2: Es una discusión interesante. Cada vez que usás tu tarjeta de crédito o cada vez que usás tu tarjeta de débito, esa que tiene la cosa... Parte de ese consumo va directamente a las cuentas de Estados Unidos.
0: Lo sé, por eso ahora transfiero directamente, que es la mejor forma. ¿Viste que te dicen tarjeta o transferencia? Transferencia.
5: Vale. Ah, mira, no sabía.
0: Sí, en vez de pagar con débito, transferís y le vas directo al...
5: ¿Pero el débito también desde el celular o débito
0: no,
5: tarjeta
0: no, no, transferencia.
2: No, no, no.
6: Transferencia bancaria.
2: Si vos usás,
6: alias.
2: Si vos usás alias. La tarjeta, la de débito, la de crédito, una décima de centavo de dólar, si querés... Va,
0: siempre un porcentaje se va
2: siempre
0: afuera.
2: Un porcentaje se va afuera.
0: Y otro porcentaje va a la tarjeta. Y después y es más, también le demora en llegar la plata. Entonces, sobre todo en la de crédito. Así que lo que conviene a los comercios chicos, tienen todos alias. Hoy, si podés transferir y le das una mano enorme. Te lleva 30 segundos más. Nada, así que nada.
5: Yo uso modo.
0: Seamos
5: también
0: buenos entre nosotros y no con Galperín. Bueno, che, tengo una invitación para hacerles.
6: No te voy a juntar con mi marido.
5: Y Galperín no es bueno con nosotros.
0: Galperín no es bueno con vos, hermano.
5: Claro.
0: ¿Saben? Tengo una buena invitación para hacerles para hoy. Hoy. ¿Qué tiene que hacer hoy a las 20 horas?
5: Hoy a las 20 horas. Si no estoy viendo un partido del Mundial, no sé.
0: No, hoy no hay nada del Mundial interesante a esa hora. Nuevas historias argentinas dos próceres de la patria, Felipe Piña y Pedro Saborido. Nuevas historias argentinas.
5: Yo vi el primero.
0: Porque no es el Historias Argentinas, es Nuevas Historias Argentinas. ¿Sí?
5: Muy bueno.
0: Parte 2. Esto es hoy. Hoy, a las 20 horas... Atención La Matanza, atención Conurba, atención Tercera Sección.
5: Le estás hablando a un país.
0: Es en el... Claro,
5: La Matanza, sí, le estás hablando a un país.
0: A una provincia entera, por lo menos. Así que hoy, 20 horas en el Teatro Universidad, pueden ir a ver a Felipe Piña y a Pedro Saborido. ¿Sí? Las entradas las consiguen en Ticketek y es un gran lugar además para ir de levante, chicos.
5: Mirá vos.
0: Lo han contado ellos cuando vienen
5: solo,
0: acá.
5: O sola.
0: ¿Viste? Cuando ponés teatro, vos ves que haces teatro, vos ves cuando van sacando las entradas. En general se sacan de números pares. O de tres, por ejemplo, va los papás con un hijo. Y yo. Pero rara que se saque de a una.
5: Es raro.
0: Ahí va
5: raro,
0: solo al teatro. Y lo que les pasa es que hay gente que saca de a una y no se va solo.
6: Mirá la historia de amor. Eso, ¿dónde se conocieron?
0: Porque vas ahí a jugar.
5: Sí,
0: che, Güemes.
6: Podés llegar a conocer con quién mirar los partidos agarrados de la mano.
0: Por ejemplo, sí, totalmente. Sí.
6: ¿Quién es tu prócer preferido?
0: ¿Quién es tu prócer preferido?
5: Pero está buenísimo. Desinstalate el Tinder y sacá las entradas para ver a Saborido.
0: Hola, mi Juana Zurduy.
5: Y a Piña. No. Hola, mi Remedio de Escalada.
0: Claro. Sí.
5: Hola mi Mariquita Sánchez de Thompson.
0: Claro. Hola,
6: a vos te hubiese gustado ser Roberto Galán.
0: ¿Eh?
6: No. Lo hubieses disfrutado. Algo así, sí.
0: Bueno, amigos, Nuevas Historias Argentinas, parte 2. Esto es hoy. Yo de verdad aposta, no se lo pierdan porque es un replanazo. Si están ahí en zona La Matanza o alrededores, si están para el otro lado en Almirante Brown, si están para el otro lado en Morón, sí, en todo el conurbano, o de Capital también, tampoco tan lejos. Se cruzan la General Paz y se van al Teatro Universidad a ver hoy a las 20 horas Nuevas Historias Argentinas, Felipe Piña y Pedro Saborido, dos capos, dos amigos de la casa. Saquen las entradas y regálense eso, regálense un momento, como decía el indio, de cuidar su estado de ánimo.
6: Total.
0: Porque vas y vas a aprender y vas a cagarte de risa también. Sí. Entonces, es un combo fenomenal el de Felipe Piña y Pedro Saborido. Hoy 20 horas, Teatro Universidad, La Matanza, entradas en Ticketek. Dicho esto, tenemos que ir al editorial. Tengo un montón de temas.
5: ¿Qué? ¿Pasó algo?
0: voy a hablar de AISA, porque por ahora se frena la privatización del agua. Atención, una buena. Una mala, la contó recién María, voy a detallar un poco más, el Superrigi, ¿sí? Que avanza con la posibilidad de hacer mega negocio junto con la extranjerización de la tierra. ¿Qué?
6: ¿Te puedo sumar una buena?
0: ¿Sumamos una buena?
6: Ya que estamos, sí. A ver, porque me escribieron y dijeron, che, medio pesimista el Superrigi, lo que dijeron.
0: Y es pesimista.
6: Sí, pero ¿se acuerdan de la ley de tierras que venimos conversando sobre este proyecto de la inviolabilidad de la propiedad privada que venía impulsando Federico Sturzenegger, que iba a eliminar el tope del 15% para la venta de tierras a extranjeros? Está complicado ese capítulo.
0: Bueno,
6: uno de los motivos por los cuales se pateó la sesión de Adorni tiene que ver con que no estaban los votos garantizados para aprobar ese capítulo.
0: Bueno, otra mala. Caputo volvió a mentir. Ahora les voy a mostrar. Porque
2: no importa cuando lo digas.
0: No importa cuando digas esto. Pero Caputo volvió a mentir. Dijo que tuvimos superávit financiero otra vez. Falso, amigos. Falso. Y hay novedades de Adorni, pero sobre todo hay novedades del Grupo Clarín. Hay novedades del Grupo Clarín y del vínculo de Clarín con Milei. No te lo voy a contar ahora, te lo voy a contar en el editorial. Así que el editorial se llama Milei entrega el país antes que Adorni. Separamos y póngale pulgar arriba y lo hacemos. Dale.
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0: Bueno, muchos temas para este jueves. Arranco por una noticia que simplemente la voy a mencionar, pero me parece muy importante porque tiene que ver con el agua. ¿Viste? Vos decís, quieren privatizar de nuevo el agua y entre otras cosas el gobierno ya habilitó para privatizar el agua que te puedan cortar el agua cuando tenés un par de facturas sin pagar, cosa que estaba prohibido hasta que llegó Javier Milei. Bueno, la buena noticia es que hubo un revés a esta estrategia. Hay un juez de la provincia de Buenos Aires que hizo lugar a una presentación del defensor del pueblo bonaerense, que es Guido Lorenzino, y por ahora se frena la privatización de AISA. Es una buena noticia, la verdad que es algo bastante básico, el agua, que no tiene y que como es un derecho humano no puede quedar bajo la órbita de la lógica privada, ¿sí? Sobre todo porque además porque ya lo tuvimos y funcionaba muy mal, por eso la recuperación de Aguas Argentinas o de AISA fue uno de los temas realmente importantes durante los gobiernos kirchneristas. Así que quiero arrancar con esta buena, ahora vienen todas malas, pero esta por lo menos hay un freno en ese sentido. Recién María Cafferata comentaba que el gobierno tiene los votos para el superrigi. Sí, el superrigi es básicamente la entrega definitiva del país con políticas que uno diría, ¿por qué estás en contra de una política de Estado de acá a 30 años? No, yo estoy a favor de una política de Estado de acá a 30 años, pero si esa política de Estado ata de pies y manos al país, no es una política de Estado. Es una política de otro Estado o de otros intereses. Y Milei quiere imponer este superrigi que viene a empeorar el rigi, por eso es superrigi. Y la verdad que es preocupante y creo que vale la pena insistir en leer el texto, porque recién comentaba María, los diputados no saben lo que van a votar. Los senadores no saben lo que van a votar, simplemente están en modo tronco. ¿Se acuerdan el socio de Fantino? O el empleado de Fantino, no sé, que decía que él iba a votar lo que le manden. Se ató unos termos, ¿se acuerdan? A la cabeza, literal. Y dijo, yo voy a votar lo que me manden, van a votar esto. Bueno, vale la pena que sepamos para intentar de que no se vote. Así presentaba Milei en mayo el superrigi.
1: En cuanto al superrigi, tiene como objetivo profundizar las conquistas del rigi incentivando la inversión específicamente en áreas que hoy no existen en el país. La lógica es muy simple, es mucho más beneficioso cobrar menos de algo que cobrar mucho de nada. Por lo que imponerle una alta carga fiscal a algo que no existe no trae un beneficio para nadie, mientras que bajarle la carga fiscal puede generar que ese algo exista en primer lugar y nos beneficie a todos en el proceso. Nuestra idea del fisco no es que las cosas que están en el RIGI se parezcan al fisco que tenemos hoy. La idea es que el fisco converja hacia el formato del RIGI y del superRIGI, es decir, ir a un sistema con mucha menor presión fiscal.
0: No tenemos un sistema de mucha presión fiscal, menos que menos para las grandes empresas. Presión fiscal sufre un pobre que no puede eludir pagar el IVA del pan. Las empresas tienen contadores muy creativos que hacen, sobre todo las grandes, que no paguen impuestos o arman cáscaras vacías en guaridas fiscales para no pagar impuestos en la Argentina. ¿Qué es lo que dice Milei? Mejor cobrar poco que no cobrar nada. Bueno, con el RIGI se va a cobrar nada y con el Super RIGI se va a cobrar nada. Porque, por un lado, les bajan los impuestos que ya deberían pagar, pero por el otro, al tercer o cuarto año de exportaciones de lo que saquen por RIGI o por Super RIGI, ya tampoco les cobramos nada. Tampoco tienen que liquidar nada en la Argentina. O sea, no va a quedar nada. No es que vamos a cobrar poco de nada. Vamos a cobrar nada de nada. Nada de nada. Y lo que está pasando con estos proyectos que ahora les voy a mostrar es que lo único que van a hacer es una economía extractiva donde no hay que contratar ni un solo tornillo en la Argentina. No van a generar la cantidad de puestos de trabajo que necesita la Argentina. Y mientras se destruye todo el resto de la economía. Milei no solo lo presentó, sino que compartió una serie de memes del superrigi. Este es el anuncio, y lo decía así como en un chiste, ya que no pudimos comprarnos un B2 Spirit, no me queda otra que lanzar una mega bomba desde el avión presidencial, y ahí contó que lo estaba anunciando, que va a multiplicar empleos, qué sé yo. Y después compartió un video de un, que es este, que es un destructor. Aprieta un botón y ese destructor, ese barco destructor, se transforma en un portaaviones destructor. No sé qué quiso decir con la metáfora, pero básicamente esos barcos son barcos de guerra. Destruyen países. Bueno, por ahí la metáfora es esa, que va a terminar destrozando nuestro país si el Super League se aprueba. Y esto lo está viendo todo el mundo. Ayer salió un comunicado que te diría extraño, porque es de la Fundación Mediterránea. La Fundación Mediterránea es una fundación creada en el año 1977, plena dictadura, por las grandes empresas nacionales, con el objetivo de influir en los planes económicos de los distintos gobiernos, formar a sus propios cuadros, tener armados los planes económicos y después llevarlos adelante. No es una fundación vinculada al desarrollo nacional, al desarrollo popular, a las grandes mayorías, al trabajo, etcétera. Pero es tal el extremo de Milei que la Fundación Mediterránea, cuyo máximo exponente, recuerden, es Cavallo. Cavallo es el gran hijo de la Fundación Mediterránea, la gran creación de ellos, que dice otra isla en el océano de distorsiones. Superrigi es otra isla en el océano de distorsiones. Y el documento que lo leí ayer, lo que básicamente plantea es esto, es esto no va a solucionar el empleo, simplemente es darle un gran negocio a un puñado absolutamente mínimo de tecnomagnates. Obviamente, ellos están peleando por la propia. Si ves el listado de integrantes de la Fundación Mediterránea, están los bancos, están las petroleras, está Techint, está Sancor, están los el sector agropecuario. O sea, es un sector muy pesado. Pero dicen, che, esto nos va a dejar afuera a todos menos a Peter Thiel. Y es más, nosotros de estas empresas que estamos acá, vamos a tener que pagar mucho más impuestos que los amigos de Milei que quieren venir acá simplemente a hacer un mega negocio sin pagar un mango. Hay un cuadro que hizo FIDE, que es la Fundación de Investigaciones para el Desarrollo, que compara justamente el paso de este Rigi al Super Rigi. Básicamente ya el Rigi era malo, nosotros lo hemos contado, porque bajaba el impuesto de las ganancias del 35 al 25, ahora es del 25 al 15. Ah, explícame por qué Peter Thiel o OpenAI o todos estos megagenios de la humanidad no pueden pagar el mismo impuesto a la ganancia que el resto de las empresas. O sea, ¿cuál es la lógica? Si son unos genios, si son los más ricos del mundo, ¿por qué no pueden pagar? Después, tiene la amortización mucho más acelerada. La amortización es cuando podés ir descontando de los impuestos que tenés que pagar la inversión que hiciste. Absolutamente acelerada respecto de otras inversiones. Después pueden importar todo lo que quieran. Pueden exportar todo lo que quieran. No tienen que dejar un mango acá. No tenían hasta que se hizo este informe el 20% de obligación de contratación local. Ahora lo sumaron, pero el truco es, dice, 20% de contratación local siempre y cuando cumpla las condiciones exactas que nosotros queremos. Entonces van a pedir algo que no se hace acá. Y como no se hace acá, lo van a comprar afuera. Ahí está el truco. Tienen topes en los impuestos provinciales. Cosa que ni siquiera en el RIGI estaba. O sea que las provincias que van a votar esto no le van a poder poner impuestos. En el RIGI sí. En este ni siquiera. Bajan las contribuciones patronales. Después los dos tienen estabilidad fiscal de 30 años y acceso a todos los dólares que quieran. Ayer habló Guillermo Moretti. Guillermo Moretti es vicepresidente de la Unión Industrial Argentina. Él es industrial del rubro del plástico. Y escuchen lo que dijo ayer acá conversando con Pali Zanahoria.
2: Clásico libertario que es reinventarse. Hay otros que dicen, bueno, cerrá una línea de producción y dedícate a importar. ¿Qué es lo que están haciendo sus colegas?
3: Mire, yo creo que empieza la gente a darse cuenta, ¿no? Hay un problema en la sociedad argentina, hay un problema mundial, creo que nosotros ya lo hemos hablado en algún momento, ¿no? Uh-huh. A nosotros nos están diciendo ahora constantemente tenemos que salir con la exportación. Es cierto, pero yo no conozco ningún país de los países desarrollados que hayan salido con la exportación. Uh-huh. Los países hacen fuerte con su mercado interno, dándole calidad de vida a la gente que vive, dando trabajo, dando ciencia, dando tecnología, y a partir de ahí después usted puede hacer la exportación. Si no, vamos a hacer la exportación de todos los productos primarios.
0: Ese es el planteo de un industrial. De un industrial que piensa en el país. Hay otros que están en la UIA y piensan simplemente en reconvertirse en empresarios extractivos. Porque es interesante esto. Guillermo Moretti, que lo escucharon recién, es vicepresidente de la Unión Industrial Argentina. Tiene una fábrica, produce productos de plástico. Y dice, no se puede pensar un país solo exportando. Está buenísimo exportar, él quiere exportar. Pero tenemos que pensar en mercado interno, en que la gente tenga para comer, para desarrollarse, que haya ciencia. Él es el vicepresidente de la UIA. El presidente de la UIA es Martín Rapalini. ¿Deberían decir lo mismo? No. ¿Por qué? Porque Martín Rapalini deja de ser industrial, de tener una fábrica, y el proyecto, el gobierno que le aprobó, un RIGI. ¿Para qué? Para hacer minería. Entonces el presidente de la Unión Industrial Argentina hoy dice, vamos a exportar todo y no vamos a dejar nada acá. Y el vicepresidente, uno de los vicepresidentes, Guillermo Moretti, dice, che, ojo, que no podemos tener un país solamente con el nuevo negocio del presidente de la UIA. Tenemos que tener un país, un país. Es interesante esto para que vean que los empresarios no son todos iguales, los industriales no son todos iguales, y que hay mucho empresario vestido de industrial, pero que ahora se transformó en empresario extractivista, que es distinto del industrial. Ahora, ¿podemos extraer e industrializar acá? Sí. ¿Es lo que está planteando el gobierno? No. No hay ninguna obligación de industrialización de lo que se extraiga en estos emprendimientos de RIGI, de SuperRIGI acá. Pues hay una discusión muy fuerte entre los industriales. Y ojalá tengan más voz los Moretti. Hay muchos, yo conozco muchos industriales que piensan como Moretti. En este momento el presidente de la Unión Industrial Argentina apoya a ciegas al gobierno, mientras su sector está desapareciendo. Están cerrando fábricas a rolete, 31 empresas por día, dentro de eso muchas fábricas. El peor registro en 20 años. Poné la placa de que está en el destape. El peor registro de cierre de empresas en 20 años. Y vieron que te decía, ¿no? El gobierno antiempresario, el kirchnerismo, que yo, ¿cómo le fue a las empresas en los distintos gobiernos? Bueno, fíjense que hay una linita que sube. Esa linita que sube fue el gobierno de Cristina. Con Cristina hubo más empresas. ¿Con quién hubo menos empresas? Con Milei y con Macri. Incluso con Alberto Fernández, la cantidad de empresas cayó durante la pandemia y después la pandemia repuntó. Los que rompen todo son Milei y Macri, supuestamente los que están a favor del capitalismo y demás. Están a favor de la concentración y que se la queden un par de grupos amigos de ellos. Y el SuperRIGI es eso. Les muestro un par de placas. ¿Tenés ahí las placas del SuperRIGI? De lo que dice la ley, simplemente para insistir con algunas cosas, porque es preocupante. Por ejemplo, acá dice que es solamente para nuevas actividades económicas, ponen entre comillas. ¿Qué son las nuevas? Bueno, lo que no se hizo acá. ¿Qué es lo que no se hizo? Dice, bueno, infraestructura tecnológica y digital estratégica. ¿Qué son? Data centers. Básicamente es una ley para poner data centers acá. ¿Qué son los data centers? Galpones con computadoras. ¿Qué necesitan? Humanos no. Necesitan un perímetro de seguridad, agua para refrigerar y mucha energía. Mucha energía. Entonces, eso es lo que vienen a instalar acá. Solamente para eso. ¿Qué más tiene el SuperRIGI? Dice, gozará de un derecho adquirido, asimilable al de propiedad, respecto de los derechos e incentivos previstos en la presente ley, el cual no podrá ser afectado, alterado o desconocido por una norma posterior. O sea, pretenden que la semana que viene el Congreso diga, de acá en adelante el Congreso no puede funcionar más. Abran las escuelas. O sea, el Congreso puede cambiar una ley del Congreso siempre y en todo lugar. Esto, o sea, si un diputado o senador firma esto, no pasó por la escuela primaria.

0: nada. No tienen que pagar derechos de exportación. Podrán importar y exportar libremente los bienes necesarios para la construcción, operación y desarrollo. No podrán aplicarse prohibiciones, restricciones directas, restricciones cuantitativas, cupos, cuotas, ni nada. O sea, no se puede hacer nada. Y el tercer párrafo de este artículo, el 54, dice: no se puede establecer una prioridad para el abastecimiento del mercado interno. O sea, todo lo que producen lo pueden vender afuera, acá no podemos hundir. Repito, hay regímenes de incentivo como este en otros países del mundo. Ahora le dicen, tenés que contratar acá, tenés que usar proveedores locales, una parte de lo que producís tiene que quedar acá, otra parte de lo que producís lo tenés que industrializar acá. Acá no hay nada de eso, ¿eh? Nada. Esto van a votar. Sigo mostrando el Super Rigi, pues esto se vota en los próximos días, ¿eh? No podrá ser afectado por restricciones regulatorias sobre el suministro de transporte o procesamiento de los insumos destinados a las exportaciones. Quedan comprendidos en la prohibición prevista las regulaciones que pretendan subordinar, reasignar, limitar o condicionar los derechos sobre dichos insumos. O sea, pueden comprar lo que quieran y nadie les puede decir nada. ¿Sí? Y en particular, dice, no resultarán aplicables las obligaciones de adquirir insumos de proveedores nacionales en condiciones menos favorables que las condiciones de mercado. O sea, es cierto lo que dijo María recién. Ahora van a decir, no, le agregamos el 20% de proveedores locales. Sí, pero el truco es que van a decir, ah, no, pero justo este tornillito a mí no me gusta. Yo quiero uno igual al que se hace en Alemania. Y no, che, acá no se hace. Bueno, dame un tiempo para que lo haga acá. No, lo necesito ahora. Bueno, entonces lo compro en Alemania.
1: Sí. Ya está pasando.
0: Claro que
1: ya está
0: pasando.
1: Ya está pasando con el RIGI.
0: Claro, claro. El otro día estaban puteando porque hicieron un campamento de una minera y trajeron los bloques enteros de casitas para los operarios.
2: Una ciudad entera.
0: Una ciudad entera.
2: Una ciudad entera.
0: Y la trajeron de China.
2: Y ¿sabes qué? El costo de producirlo en la Argentina, si le daban las mismas condiciones impositivas, era más barato.
0: Exacto, exacto. Pero no. Entonces vos decís, también terminan laburando para China, Milei. Pues lo va a invadir China con esto, ¿eh? De verdad, es el principal beneficiario de todo esto. Tenés ahí un par más de... Ahí está. Se considerará prohibiciones o restricciones. O sea, acá te detalla que básicamente el Estado no puede hacer nada. Una vez que el tipo entra al Super Rigi, no le podés pedir declaraciones juradas anticipadas, ni licencia, ni certificados de importación, ni monitoreo de importación y exportación. Nada. O sea, le ata de manos al Estado frente a megacorporaciones que vengan a hacer negocios acá. ¿Qué más? Artículo 61. El Super Rigi no estará obligado a ingresar ni liquidar en el mercado de cambios de divisas o cualquier otro contravalor correspondiente a los rubros y conceptos, etc. O sea, no tienen que liquidar la plata acá. Entonces, eso que dice Milei de que va a quedar algo, si no tienen que liquidarlo, ¿por qué lo van a liquidar acá? ¿Qué más? No se le pueden aplicar normas cambiarias, no se le pueden aplicar cambios en las normas cambiarias, perdón. Ni en el futuro, ni restricciones o autorizaciones previas para el acceso al mercado de cambios, ni nada. No resultarán aplicables las normas cambiarias que establezcan o puedan establecer en el futuro restricciones o autorizaciones para el acceso a dólares. O sea, tienen libertad de acceso a dólares a todos los que quieran. Artículos 69 y 70. ¿Qué más? El Estado Nacional le garantiza... Este es mi artículo, iba a decir preferido, pero no, este es el peor. Le garantiza, o sea, el Estado Nacional le garantiza a los mega multitecno supermillonarios que vengan a poner acá más de $1,000 millones, la plena disponibilidad de los productos resultantes del proyecto sin obligación de comercialización en el mercado local. Y la exportación de los productos no puede estar sujeta a ninguna restricción o traba. Bárbaro. Punto B. La plena disponibilidad de sus activos e inversiones no serán objeto de actos confiscatorios o expropiaciones de hecho o de derecho ni por ninguna autoridad argentina. Y dice, el Estado Nacional prestará la colaboración necesaria para repeler confiscaciones o expropiaciones. Pero el Estado Nacional es el que expropia. O sea que el Estado Nacional prestará colaboración contra el Estado Nacional. Es el punto B. El punto C es peor. El Estado Nacional le garantiza a los del Super Rigi el derecho a la operación continuada del proyecto sin interrupciones. ¿Saben qué es eso? Está prohibida la huelga. El derecho a la operación continuada del proyecto sin interrupciones. Y el punto D es el derecho de pagar utilidades, dividendos e intereses mediante el acceso sin restricciones a los dólares. Garantizado por el Estado, ¿eh? Eso van a firmar. Por eso recién cuando María decía, che, no hubo ninguno de

0: defendiéndole. ¿Cómo defendés esto? ¿Cómo te pedí? Hola, quiero defender que el Estado Nacional prohíba el derecho a huelga y le garantice todo a Peter Thiel.
1: No, y te hablan de defensa de las pymes.
0: Bueno, no, no está. Evidentemente no está. Muestro un par más, solamente es larga la, la ley. Pero bueno, esto tiene que ver con la estabilidad de 30 años, ¿sí? Tranqui, nadie tiene 30 años de estabilidad, pero a los muchachos les dan 30 años de estabilidad en absolutamente todo. Y la parte de los juicios, que el proyecto de ley establece que si hay un juicio contra la Argentina va a ser en el exterior, pero que mientras la megacorporación nos hace un juicio, va a mantener sus derechos del superrigi inalterados. O sea, mientras nos quiere sacar más plata, igualmente sigue teniendo los derechos que tenía. Bueno, obviamente hay mucha preocupación frente a eso, hay planteos en contra, hay una nota de Alan Longy que dice, del Celsa Greenpeace, el informe que destruye el super RIGI de Milei, obviamente todos esos informes no son vinculantes, y si los diputados y senadores no leyeron la ley, imagínate los informes del Cels o de Greenpeace, van a votar a ojo cerrado. Esto tiene un complemento, que es la extranjerización de la tierra. Recién María ha dado una buena noticia, que es que eso por ahora está frenado. Pero atención, porque el gobierno quiere eliminar el límite del 15% del territorio nacional en manos extranjeras. Y estos mismos tipos que quieren venir a poner super rigis quieren quedarse con pedazos del territorio para hacer mini países adentro de países. Y ya tenemos municipios y lugares del país, pon el mapa, donde está en rojo. O sea, ya hay lugares en la Argentina donde más del 15% de esa unidad territorial está en manos extranjeras y sobre todo en lugares de frontera. Así que cuidado con eso. Mientras tanto, ayer el ministro Caputo dijo que volvió a ser un mes genial y volvimos a tener superávit financiero del 0,2% del PBI. Como bien decía Fer Alonso, Caputo miente, no importa cuándo le hace esto, pero les voy a mostrar por qué miente o cómo miente. Bueno, hay un documento del FMI en su última revisión que tiene una nota al pie, ¿sí?, en la página 7, que dice que el gobierno no está contando los intereses capitalizados y que si cuenta eso, el déficit sería del 0,8% del PBI. El déficit, no superávit, el déficit. Esto está en la página 7 del último informe del FMI, que voy a, como corresponde, hacer la cita, no lo encontré yo, lo encontró Carlos Heller, ¿sí?, ex diputado y hoy titular del Banco Credicop también, y un hombre que lee en detalle estas cosas. Lo encontró él, lo explicó él y les comparto la explicación.
2: Hay que valorar, dice, los avances en la desregulación de la economía, la adopción de legislación reformista en los ámbitos fiscal, comercial y laboral que han sido impresionantes. Deben continuar los esfuerzos para crear una economía más competitiva y abierta, incluso mejorando la previsibilidad de los marcos tributarios y regulatorios para liberar el potencial de los sectores estratégicos de la Argentina en agricultura, energía, minería y la economía del conocimiento. Esto dicho en el informe del Fondo Monetario. En el informe técnico del Fondo, donde se termina diciendo esto, en la página 7 hay un pie de página, así, una notita al pasar, que dice: esta medida excluye los pagos de intereses de los bonos cupón cero, los cuales se registran por debajo de la línea. Incluir el componente real de los intereses capitalizados por encima de la línea elevaría el déficit total a cerca de 0,8% del PBI.
3: Eso dice el fondo sobre el invento de cómo el gobierno estructura decir tener, claro, superávit.
2: Está puesto en el informe del fondo, ¿no? Ellos se pueden hacerlo distraído porque es un...
0: Bueno, ahí lo explicó mucho mejor que yo, obviamente, Carlos Heller. Bueno, para Felipe Núñez, el jefe de analistas de Luis Caputo, lo que dice el FMI está mal. Esto tuiteó ayer Felipe Núñez. Es espectacular, porque alguien le pregunta sobre esto que marca Heller. Y Felipe Núñez contestó, lo que dice el FMI está mal. ¿Qué decirte? Bueno, no está mal porque efectivamente el gobierno está tirando abajo de la alfombra esos intereses capitalizables que siempre, lo explico rápido, o sea, cuando el gobierno pide prestado 100 pesos y dice voy a pagar un interés de 10 pesos, después tiene que devolver 110, ¿sí? 100 de capital, 10 de intereses. Cuando capitaliza esos intereses, es que agarra esos 10, los mete adentro del capital y le dice, préstame de vuelta todo y ahora te voy a dar otro 10% de interés, supongamos. Pero ese 10% nuevo de interés ya no es sobre 100, es sobre 110. O sea que ya es 11. Vieron que esto es, ya es una bola de 110 más 10% de interés. Y lo hace constantemente. Todo el tiempo va capitalizando esos intereses que no paga, pero no los cuenta. Entonces, en la primera cuentita, vos decís, yo debo 100 más 10. Debo 110. ¿Qué dice el gobierno? No, hice un rollover de esos 110. Metí el 10 en el capital y rollové. Sigo debiendo 100, te dice el gobierno. Vos decís, no, debes 110 más la nueva tasa de interés. Bueno, no lo cuentan. Y es un montón de plata. De hecho, la cuenta me la hace siempre el profesor de finanzas públicas, Ricardo Rothstein, y se las comparto acá, porque queda muy claro que mientras Caputo anuncia un resultado financiero, él le llama Pinocho Caputo, de 0,3% del PBI positivo, no cuenta todos estos intereses capitalizables que dan 2,5% del PBI. Si vos eso lo restás, tenés en los primeros 5 meses de 2026 un resultado financiero negativo de 2,2% del PBI. Es un montón. Es un montón. Y el gobierno lo esconde. Y el gobierno lo esconde. Esto como dato, ¿viste que dicen anda bien la macro? No anda bien la macro. Te lo dice el FMI, el gobierno no dice nada, el FMI se hace el distraído, te lo pone en un pie de página, pero los datos están. Los datos están. ¿Cómo se traduce esto después en la población? Bueno, estamos cada día comiendo menos carne y menos leche, como contó ayer el gobernador de la provincia de Buenos Aires, Axel Kicillof.
4: Silicon Valley, se van a la bolsa de Nueva York. Yo les pido a los funcionarios nacionales que si quieren un poco gobernar para nuestro pueblo, que visiten General Belgrano, que visiten la provincia de Buenos Aires, que entren a una escuela, que se fijen en las casas, lo que falta. Estamos con el peor consumo de carne y leche de la historia argentina, el granero del mundo, y nos resulta que no alcanza para nosotros. Pero récord de exportación, lo que producimos acá, pero que se disfruta en otro lado. Algo no está funcionando bien.
0: Y el ancla de todo esto son los salarios. Publicó Rodrigo Núñez en el Destape una nota que se titula Trabajar no alcanza. Los salarios más representativos no llegan a la línea de pobreza y la clase media es una utopía. Y lo que muestra es qué pasó con el sindicato más grande del país, que es el sindicato de comercio. Y el gráfico es tremendo, mostralo, porque los empleados de comercio, ningún salario alcanza la línea de pobreza. Ninguno de las categorías del sindicato alcanza a cubrir la línea de pobreza. Y este es el sindicato con más afiliados del país. Debería tener un poder de fuego fuerte. Y los trabajadores no alcanzan la línea de pobreza. Ni hablar la de clase media, que les queda bastante arriba, que ahí está puesta la línea en 2,5 millones de pesos. Para ser clase media. Eso es lo que cobran los trabajadores aceiteros. 2,300,000. Están pidiendo 2,800,000. Los de comercio, que es el más grande, están abajo del 1,500,000. El dato es durísimo. Y los testimonios también son durísimos. Vamos a salir un poquito a la calle y escuchar a trabajadores. Mirá.
5: Está complicadísimo, muy complicado. La plata no te alcanza. Mirá que yo me la rebusco, tengo 2 o 3 laburos. Y no hay plata que te alcance. Y no es a mí sola, una escucha al resto y le pasa a todos. Todos están igual. Una lástima. ¿Trabajas?
6: Sí. ¿Qué rubro?
5: Hago comida, viandas, limpio casas, después vendo ropa que me dan para revender. O sea, más no puedo hacer. A veces hasta los domingos laburo. Yo soy sola, con mis 2 nenes, entonces, viste, nada, es mi responsabilidad y tengo que hacer de todo.
0: Está lleno, la verdad, tremendo el laburo que está haciendo el móvil del Destape todos los días en la calle. Vamos a escuchar uno más, mirá.
7: Mira, justamente este mes está terrible. Estaba hablando con unos compañeros míos del trabajo para ver si ellos estaban llegando, porque yo la verdad que no estoy llegando. O sea, llego muy, muy justo.
6: ¿En dónde trabajas?
7: Soy profe en escuelas técnicas. Está complicado, pero bueno, me pasa esto, que Este año se está haciendo cada vez más difícil llegar a fin de mes.
6: ¿Tenés que encontrarle la vuelta? ¿Te la rebuscás por otro lado? ¿Algún otro ingreso?
7: Sí, sí. Trato de, qué sé yo, vender cosas, porque soy martillero público también, así que bueno, trato de rebuscármela por ahí. Y así todo, llego recontra justo. Lo que pasa que este mes, no sé por qué, fue terrible. O sea, me quedé re poco.
6: ¿En dónde viste que costó más? ¿Alimentos, servicios, alquiler?
7: Creo que en alimentos. En alimentos estoy cada vez comprando menos.
0: Profesor, un docente. Cada vez comprando menos comida. Comida. Yo creo que por esto pega tanto ahora el caso de Adorni. Porque Adorni era un laburante, era un tipo que una vez tenía un paquete de salchicha vencido y se quejó, y le mandaron un paté con sabor a provenzal. Un pibe que se había olvidado una vez de pagar la luz y se la cortaron. Un laburante que le costaba llegar a fin de mes. Y de repente empezó a hacer lo que seguramente muchos quisieran, que es comprarse un departamento un poco más lindo, tener una casa para el fin de semana, comprarse una camioneta, irte con tu familia de vacaciones 2 o 3 veces al año. Todos, la verdad que todos quisiéramos eso. Pero él no le daba el blanco. No le daba. Y bueno, lo descubrimos. ¿Es el peor problema que tiene la Argentina? No, ni cerca. Por eso el editorial es Milei entrega al país antes que Adorni. El peor problema que tiene Argentina es el RIGI, es el Super RIGI, es la nueva licitación del río Paraná, es lo que está pasando con nuestra energía nuclear, es lo que pasa con el Garrahan. Ahora al mediodía hay una actividad de los trabajadores del Garrahan, al cual el gobierno le censuró también un congreso vinculado a la ciencia. Es lo que pasa con nuestros científicos, con nuestros maestros, con nuestros trabajadores, con nuestras paritarias. El problema del país no es Adorni, como tampoco es el Chiquitapia, ¿viste? Ahora, Adorni es el jefe de gabinete del gobierno que está llevando adelante este país. Y hay un montón de sectores que quieren aprovechar ahora el caso Adorni para pegarle al gobierno, pero no para que el gobierno tuerza el rumbo, sino para quedarse ellos con lugares. Yo creo que esa es una de las claves de lectura de lo que está pasando con Adorni en el Congreso, donde la oposición, la peronista, digamos, impulsa la moción de censura, no le alcanza, y hay sectores oficialistas, como el PRO y el radicalismo, que también, y sobre todo el PRO, empujan la salida de Adorni. Y vos decís, ¿por qué? Si el PRO acompañó todo lo que hizo el gobierno, ¿por qué ahora empuja? El que empuja esto es Fernando de Andrés, que es un tipo muy importante en el PRO, fue el secretario general de la presidencia durante el gobierno de Macri, y es un poco el vocero de esta posición del PRO contra Manuel Adorni, porque ahora les indigna que Adorni no pueda explicar su blanco. Mirá.
8: Vos sabés, Nacho, que desde el día uno dijimos que esto no iba a funcionar. Hoy le está haciendo mucho daño al cambio en la Argentina, le está haciendo mucho daño al presidente, le está haciendo mucho daño al gobierno. Ya de por sí, Adorni para nosotros no tenía las cualidades para ser jefe de gabinete. Imagínate en estas condiciones. Vemos una gran parte del gobierno paralizado. La Argentina no se puede dar ese lujo. Los argentinos no es que están en un gran momento, más allá de compartir el rumbo. Hoy hay muchas cuestiones por resolver, hay muchas situaciones muy angustiantes para muchos argentinos, y el daño que le está haciendo Adorni a la figura del presidente y al gobierno es infinito. Y no descartamos avanzar con la interpelación, pero bueno, eso es algo que seguimos discutiendo.
9: Pero les gustaría que no llegue esa situación, que ni siquiera se llegue a votar. Eso.
8: Que, bueno, el ideal es que se vaya hoy, ayer, ya es contrafáctico, pero creíamos que no tendría que haber sido Adorni la persona, pero bueno, obviamente es una decisión del presidente, la respetamos, claro. Pero ahora sí, claramente no debería pasar más un día en el cargo.
0: Qué nivel de hipocresía, ¿no? Fernando de Andrés y su familia aparecían en los Panama Papers. Y ahora es el paladín de la honestidad. Era el secretario general de la presidencia de Macri, que se quiso autocondonar la deuda de su familia con el Estado en el caso Correo. Y él era el secretario general de la presidencia, y Macri era el presidente. Macri, en su declaración jurada, prácticamente era un indigente. Macri, de la fortuna más grande del país. Y tener una declaración jurada de clase mediero. Y ahora son los paladines de la honestidad. Ahora les molesta que Adorni no pueda explicar si se gastó 8 millones de pesos en sábanas. Porque además, de verdad, lo que le están haciendo a Adorni, que no puede explicar, es tremendo. O sea, le filtran que compró unas sábanas por 8 palos, ¿viste? Unas sábanas. Yo qué sé. Contra el Super Rigi. Estamos hablando de 8 millones de pesos en sábanas contra 1.000 millones de dólares para poner un data center acá y no pagar un mango. O sea, hay otra cosa ahí. Hay otra cosa. Pero bueno, el gobierno obviamente está negociando por esto. Hay otra nota, poné la imagen 32 de Alan Longy, que dice que el gobierno cree, igual que decía recién María, que están los votos contra Adorni y apela a la negociación política con gobernadores. Y uno dirá, ¿qué es la negociación política? ¿Qué será? Bueno, hoy abrí el boletín oficial. Esta nota es de ayer. Hoy abrí el boletín oficial y me encontré anticipos financieros de Caputo para la provincia de Entre Ríos, para la provincia de Jujuy y para la provincia de Santa Fe. Les dan 400.000 millones de pesos a cada una de anticipo. No sé si la negociación política implica eso, pero ahí está. Parece que plata hay cuando a Milei y a Caputo se le canta. La otra pregunta es si el Mundial va a tapar todo esto de Adorni. Ayer nos preguntábamos esto. Sí, ¿el Mundial va a taparlo de Adorni? ¿Te dicen que no? ¿Dicen que no?
1: No, y el gobierno tampoco, ya lo creen.
0: Bueno, ojo, mira, ayer me mandó Fernanda Ruiz, que es una colega y que trabaja mucho con los temas de datos en Internet, y hizo la investigación de cómo se va, cómo son las tendencias de Google, las búsquedas en Google sobre esto. Fíjense el interés de Manuel Adorni, cómo creció, ¿sí? Contra la elección estaba muy abajo, y el caso Adorni lo hizo saltar y pasarle por encima a Javier Milei, incluso en búsquedas de Google en algunos momentos. Ahora, hay más en este informe que me mandó Fernanda Ruiz, que le agradezco porque está en México con Víctor Hugo cubriendo el Mundial, pero no se escuchó y quiso mandar esto. Bueno, acá está Adorni contra Milei. ¿Vieron cómo van palo a palo? Después Milei picó en punta con los audios esos íntimos, ¿se acuerdan? Con esta chica que no me acuerdo el nombre.
10: Oscurita.
0: Sí. Y Adorni, el pendrive, picó en punta, obviamente, cuando saltó. Y sí, mirá, Adorni sobrepasa a Milei en búsquedas en los últimos 3 meses en Google varias veces. Varias veces. En la cascada. O sea, hay como picos de interés de búsquedas en Google. Poné un gráfico más. Adorni y el pendrive. Acá directamente Adorni le copó en los últimos 7 días en búsquedas de Google. Adorni lo sobrepasó fuerte a Milei, que es un dato también interesante, porque si Adorni es Milei y Milei es Adorni, es el jefe de gabinete, bueno, teóricamente ese era tu fusible, Javier. Bueno, están las búsquedas en Google, superan. Entonces vos decís, ahora yo les pregunté, ¿Adorni tapa Mundial o Mundial tapa Adorni?
10: Y bueno, ahora me hace dudar, Ari, pero yo creo que el Mundial lo tapa.
1: Yo creo que conviven juntas, pero no lo tapa.
10: ¿No?
1: No.
0: Vamos a los números.
10: A ver.
0: Pone la última, plaquita.
10: Tan, tan, tan,
0: tan, tan, tan.
10: Mirá.
0: Anda al final, mirá lo que es. Comparativo. Uf. Mundial contra Adorni. ¿Puedes hacer suma al final? Mundial en búsquedas de Google tapa Adorni fuerte.
10: Es un montón, ¿eh?
0: Fuerte.
1: Pero te hago
0: mirá.
1: Una... ¿Qué es lo azul a Milei?
0: Lo azul es Milei, lo rojo es Adorni, lo amarillo es Mundial de Fútbol. Búsquedas de Google es esto. Fuerte.
1: La consultora ad hoc que ajá, está registrando las menciones, sí, dice que nunca se mencionó tanto a Adorni. La última vez que fue con lo de deslomarse a Estados, sí, Unidos. Fue el único momento en el cual, sí, sí, hubo tanta cantidad.
0: En términos de menciones a Adorni, por eso subió.
1: Y pero yo le subí a la variable mundial, medios de comunicación.
0: ¿Pero lo compararon con Mundial?
1: No, pero si vos ves las tapas del medio de comunicación, sí, hay que revisarlo con eso. Es verdad, una cosa es lo que están buscando las personas en Google. Sí. Habría que ver también cómo operan los medios de comunicación con este, sí, tema.
0: Google nos está comiendo mucho lugar a los medios. Gente busca en Google antes de buscar en un medio.
11: Pero te ofrece, o sea, te aparece la respuesta de inteligencia artificial.
0: Exacto, al toque.
11: En el googleo.
0: Al toque.
12: Por elaborada eso, con la información que
0: de los medios. Sí,
12: capturan,
0: sí, sí, sí,
12: de los,
0: sí,
12: medios, ¿no?
0: Ojo con este dato que yo no lo tenía, y ayer le agradezco a Fernanda Ruiz que nos estaba escuchando y me dijo, ojo que mirá, en búsquedas lo pasó. Adorni está en su pico de menciones. pero lo comparás con Mundial y las búsquedas son mucho más. Es cierto que los medios lo están queriendo rajar, están todos. Mirá, Feynman.
13: Hasta donde sé, en gobierno, no va a haber ninguna novedad. Ni el presidente lo va a echar, ni Karina Milei lo va a echar. No le van a pedir la renuncia de ninguna manera. No va a renunciar de ninguna manera, como algunos dicen que puede llegar a renunciar de acá al 2 de julio, cuando se presente en la Cámara de Senadores, donde el mismo Adorni presentó una nota diciendo: yo el 2 de julio estoy ahí.
0: Feynman, Viale, no, también.
14: No. Como sea, está claro que Adorni es un funcionario carbonizado. Ya no sirve más, es un fusible quemado. No tiene valor agregado, no tiene utilidad, no tiene credibilidad. Es una persona políticamente pulverizada. Pero pido no ser ingenuos, porque del otro lado hay una banda de cínico con un prontuario kilométrico. Entonces, no es una cruzada moral, es oportunismo con maquillaje republicano. El cínico nunca busca justicia, busca ventaja. Yo creo que es tarde, ¿no? La gente se dio cuenta absolutamente de todo. El rey está más desnudo que nunca.
0: Bueno, es genial porque la imagen de todo lo que mostró Johnny Viale fue Cristina. Decís, ¿qué tiene que ver? Pobre Cristina, que lo obligó a Adorni a inventar bitcoins. Es más, Adorni hizo plata con Cristina.
10: Cristina no podía no saber,
0: no podía no saber
10: de que Adorni estaba comprando bitcoins.
0: Ay, bueno, cómo abandonan. Pero bueno, ahí está el sistema de medios con Adorni. Y el gobierno ya le soltó la mano a varios. Entre ellos, ¿se acuerdan de José Luis Espert?
10: ¿Cuál sí, era el...? ¿Se acuerdan?
0: ¿Espert?
10: Fred Machado.
0: Sí. Bueno, Fred Machado era el que le daba plata. Espert era un hombre muy importante del gobierno, presidente de la Cámara
12: de la Comisión de Presupuesto,
0: y primer candidato en la provincia de Buenos Aires. Bueno, la noticia de ayer es que, la publica hoy Carla Pelliza en el Destape, es que la Fiscalía pidió la indagatoria de Espert. ¿Sí? El fiscal Domínguez de San Isidro, porque no le cierran los números. Y es muy divertida leer, no les voy a leer en detalle, está en la nota, pero es muy divertido leer las cosas que encontró el fiscal en las llamadas de Esper con su contadora.
11: Ah, sábanas no.
0: No, sábanas no.
10: Carcadas tampoco.
0: Pero pone un par de... traje un par de cosas, porque en un momento Esper le dice a su contadora: habría que hablar, qué sé yo, habrá con mi otro contador que está armando todas mis declaraciones juradas, sino cómo está arreglando las cosas hacia adelante. Adelante digo, para lo que resta 2021. Escuchen esto, 2022, si Dios quiere, estaré como diputado nacional, ya tendré un sueldo como empleado del Congreso, o sea, ahí va a poder blanquear, pero de acá a 2021 Mariano estaba haciendo esos arreglos de cosas mías. Fíjate si esta opción de pagarte a vos no descalabra todo. Che, dicho sea de paso, 230 mil pesos es un montón, Mechi, ¿no podés bajarme un poco? O sea,
11: estaba ratoneando.
0: El tipo le estaba ratoneando a la contadora. Mala idea, José Luis, pagale bien a la contadora. Sí. Pero además le estaba diciendo: si Dios quiere, voy a ser diputado, entonces ahí tengo más para blanquear. No le ratonees a la contadora en medio de este quilombo. Pues sigue la charla. Tengo una parte más porque es divertido.
11: Ahora quiero leer todo.
0: Acomodame mis números porque 230 mil pesos es un número muy tarde. Te pido por favor que hables con Mariano. Este número te tengo que pagar, porque yo te digo, como con Mariano, por otro lado, en Buenos Aires estamos trabajando el tema de mis ingresos sin blanco.
10: No.
0: ¿Sí? Más el alquiler de Mechi, la hermana, más que mamá supuestamente este año me transfiere más plata para justificar mi consumo.
10: ¿Cómo?
11: Bla, bla, bla.
10: ¿Esto suena?
0: Ay, bueno, esto está ahí en las charlas. Quería compartirlo con ustedes porque es muy hermoso. Y el tipo es un rata.
12: Berreta.
0: ¿Eh?
12: Y berreta.
0: El narco y rata. No le pichulees a tu contador, José Luis.
11: A tu vieja, ¿no?
0: Pobre mamá, todo. Bueno, no, un
11: ya
0: último.
11: Ya si la mete a la vieja, ¿qué puedes esperar que haga con
0: los demás? Sí, sí, sí. Che, un último tema que les prometí y que me parece muy relevante, porque lo publicó Martín Becerra, síganlo, @aracalacana, es en Twitter, supongo, porque le gusta la murga uruguaya, ¿sí? ¿Sí? ¿Es por eso?
11: Creo que sí.
0: Pero es un capo en estudios sobre la economía de la comunicación, sobre todos temas de comunicación, es como una referencia del país, y siempre sigue todos estos temas. Y atención que publicó algo, que yo no lo tenía en mente, y lo vi hoy a la mañana, que dice: después de tanto pataleo de Milei contra Clarín, acerca de la compra de Telefónica de Argentina por Telecom, controlada por accionistas del Grupo Clarín en 2025, el gobierno argentino accede hoy a aprobar la mega concentración infocomunicacional con estas suaves condiciones. Y comparte una serie de criterios que le puso, que básicamente es el gobierno rechazará, dice, la compra de Telefónica por Telecom si no se desprende de 6 millones de usuarios. Bueno, según el análisis de Martín Becerra, son condiciones muy beneficiosas las que le pone ahí la Autoridad Nacional de Comunicación a la Autoridad Nacional de la Competencia, perdón, a el grupo Clarín. Pone también, hay otro tuit que dice, la capitulación de Milei ante Clarín por la compra de Telefónica vía Telecom, en resumen, se tienen que desprender de 6 millones de clientes cuando tienen 40 millones. Por ende, es poco.
12: ¿Da alguna aclaración de qué tipo de clientes?
0: No.
12: A ver si son clientes de línea fija.
0: Bueno, devolver 130 megas de espectro en localidades donde Telecom controla más del 50% del mercado de internet fijo, desprenderse de clientes, retirar todas las demandas judiciales contra el Estado, pagar una deuda de aportes del Fondo de Servicio Universal y chau. Es extraño esto porque el propio Martín Becerra chequea si Milei sigue teniendo, como tuit fijado, su pelea con el grupo Clarín. Clarín, la gran estafa argentina, donde le dice que no le va a permitir eso.
10: Claro.
0: Bueno, ahora le está diciendo, te lo permito si cumplís con condiciones muy laxas. Y se pregunta Martín Becerra, ¿Clarín pagará el favor con apoyo editorial o se sentirá liberado ahora que ya no necesita al gobierno?
10: Oh.
0: Es muy inteligente Martín, porque conoce la historia del Grupo Clarín, y una vez que consigue algo, sácate. Esto lo hemos contado en, voy a hacer un autochivo, en la serie documental Clarín, un invento argentino, que dirigí y estrenamos en 2012, donde contábamos toda la historia del Grupo Clarín y cómo iba haciendo esto con cada gobierno. Entonces a cada gobierno lo presionaba al principio, lo apretaba, lograba algo, lo soltaba. Y esto se ve en todos los gobiernos, excepto el de Cristina. Entero. En todos los gobiernos, del 45 para acá, incluido el de Perón, incluido los dos de Perón del principio, incluido el de Perón del regreso, o sea, con todos los gobiernos, no digo porque van a decir, no, Clarín antiperonista. No, Clarín es Clarín. Es una ideología en sí misma, son sus negocios y son sus medios para hacer otros negocios. Ese es el gran problema que tenemos acá. Que los medios de comunicación se han transformado en gacetillas de prensa de corporaciones económicas para sostener otros negocios. En este caso de Clarín, las telecomunicaciones, la telefonía celular, internet. El diario Clarín no da ganancias, pero sí te da poder para influir en las otro tipo de decisiones. Por eso en algún momento hay que volver a regular, estaba regulado, de hecho sigue vigente, no se cumple, que los medios de comunicación no puedan tener negocios, por lo menos en los servicios públicos. Y considero yo que las telecomunicaciones son un derecho humano básico, por lo tanto no pueden regirse por las reglas simplemente del mercado. El Estado debe intervenir, porque si hoy te quedas sin internet y sin celular, estás afuera. Por ende, no puede estar eso resignado a un grupo empresario. Bueno, hoy en día está resignado a un grupo empresario, como la luz, y cómo quieren que sea el gas, y cómo quieren que sea el agua, y eso. ¿Cierto? Sí, perdón.
11: No, quería decirte que me acabo de fijar, y en la última semana, excepto un solo día, todos los días lo de Adorni fue tapa, en Clarín.
0: Bueno, por eso, ¿no? Hay que ver cómo se da ahora ese vínculo, y si Clarín logra una vez más todo lo que quiere. Clarín, a lo largo de la historia, logró todo lo que quiso siempre. La única que le puso un freno temporal fue Cristina. Así se comportó Clarín con Cristina. Cuento todo esto a los medios para cerrar una vez más con insistirles con que se suscriban al Destape. Porque esta cuestión de los conglomerados empresarios que tienen medios y otro tipo de empresas, lo que hace es que, repito, los medios dejen de hacer periodismo para transformarse en la comunicación institucional de ese conglomerado de empresas. Está bien que así suceda, no estoy diciendo nosotros somos buenos, ellos son malos. Estoy tratando de que se entienda cómo funciona. Si vos tenés un medio de comunicación y tenés una empresa que provee luz, en tu medio de comunicación vas a publicar las cosas que le convengan a esa empresa que vende luz, porque esa es la que genera plata en el grupo empresario. ¿Sí? Entonces, así funcionan los medios. Entonces, dejan de lado la información periodística para privilegiar un negocio. Nosotros acá, en el Destape, es un medio de comunicación que no tiene otros negocios. No está sostenido por otra cosa. Navarro, familia Navarro y nosotros. Y ya está. No hay otro negocio paralelo. No es este medio para sostener otros negocios. Entonces, obviamente, las vías de financiamiento se complican un poco más. Ahora, la posibilidad de seguir teniendo un medio de comunicación cuya esencia sea la información periodística es la suscripción. Es que ustedes estén suscriptos. Porque en esos otros medios no solo tienen plata de sus otras unidades de negocios, sino que también tienen plata de otros empresarios que no tienen medios, pero quieren utilizar ese medio para sostener sus propias unidades de negocios. Entonces presionan por ahí. Clarín, finalmente, como vemos ahora, va a terminar el gobierno de Milei más grande que como lo empezó. ¿Sí? Cosa que le pasó en todos los gobiernos, repito, excepto en los dos de Cristina. En el resto de los gobiernos terminó siempre más grande que como empezó. Y es un problema para la democracia, ¿eh? No es un tema personal, que te caiga bien o mal Mañeto. Es un problema para la democracia, que esté tan concentrada la circulación de la información. Entonces necesitamos que ustedes se suscriban al Destape para dar esa discusión comunicacional, ¿sí? Para que podamos hacer periodismo, para que podamos hacer periodismo en libertad, para que podamos publicar todo lo que queremos publicar. Y si se cae algo, bueno, que se caiga. Nosotros nos sostienen miles y miles y miles de suscriptores. 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
10: Tienen... ¿Hay pelotas?
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10: ¿Están las pelotas de Navarro? Me estás jodiendo.
11: Así hizo toda la editorial Ari Mijalado.
0: Sí, estaba haciendo jueguito
10: con
0: la pelota.
10: Siempre con la pelota en los pies. Siempre con la pelota.
0: Cuando jugaban me cagaban a pedo los técnicos porque hablaban y yo estaba boludeando con la pelotita.
10: Están buenísimas.
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0: 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Bueno, 9:32, qué novedad esta del Grupo Clarín, ¿eh? ¿La tenían?
12: Mira, no. Sorpresivo.
0: ¿Sí?
12: Sorpresivo.
11: No, sí. Y hasta hace 12 horas era uno de los principales apuntados por parte del gobierno por lo que está pasando con Manuel Adorni. Lo que les estoy diciendo respecto a que recién revisé lo de las tapas, que no me había fijado. Recordemos que Javier Milei le echa la culpa al periodismo por lo que está pasando con Manuel Adorni. Y estaba recién hablando con un funcionario nacional y siendo las 9:30 de la mañana del día 18 de junio, Milei no le va a soltar la mano a Adorni. De ninguna manera.
0: ¿Y cómo se va a resolver esto? De verdad, o sea, a ver, el Congreso puede avanzar. Por ahora se frenó un poco la sesión para la moción de censura, que es la posibilidad que tiene el Congreso de echar al jefe de gabinete. Nunca pasó, pero tiene. Bueno, ahora tiene tiempo. La pelota está en la Casa Rosada ahora de vuelta.
11: Sí. Cuatro instancias. Tenemos la sesión de la semana que viene en el Senado, en la cual se va a aprobar el tratamiento de la moción de censura y la interpelación.
0: Sí.
11: Están los votos. La semana siguiente, 7 días después, Adorni va a ir a participar de la interpelación. Estamos hablando del 2 de julio al Senado de la Nación. Y al final de la interpelación se va a votar si se avanza o no con la moción de censura.
0: Sí.
11: Si se avanza con la moción de censura con una mayoría absoluta, es decir, al menos 37 votos, que es la mitad más uno de los integrantes del Senado, pasa a la Cámara de Diputados. En la Cámara de Diputados, que sería, digamos, la tercera etapa, hay una situación distinta a la del Senado, porque en el Senado está Victoria Villarruel, que está más dispuesta a negociar con el peronismo, que Martín Menem, que está poniéndose más duro y está exigiendo que antes de tratarse la moción de censura y la interpelación, tiene que haber un dictamen.
1: dictamen. Ajá. Y para que haya un dictamen, significa que se tiene que convocar una sesión para emplazar las comisiones, para que las comisiones dictaminen y recién ahí se pueda volver a convocar una sesión.
0: Está bien, o sea, esta es la parte técnica. Pero el gobierno está ganando tiempo en el Congreso.
1: Está ganando tiempo para negociar.
10: María, yo siento que Karina pidió una comisión del 3%.
0: No.
1: Yo creo que acá lo que está haciendo más el gobierno, prestaría atención a los aliados, se están endureciendo en el Senado para negociar en diputados.
0: Sí.
1: ¿No es cierto? Van a darle una muestra de fortaleza en el Senado de la Nación, donde ya tienen al menos 42 votos. Y en diputados vamos a ver, porque está todo mucho más atomizado. Tenés las fuerzas provinciales por un lado, tenés al PRO. El PRO en la Cámara de Diputados no es lo mismo que el PRO en el Senado. Sé que suena medio extraño, pero en el PRO, la Cámara de Diputados, lo tenés a Cristian Ritondo. Y Cristian Ritondo es uno de los principales alfiles del gobierno nacional. Quiere que Diego Santilli sea gobernador de la provincia de Buenos Aires en el 2027 y no se va arriesgar a pelearse.
0: Pero el gobierno no tiene como opción desplazar a, o sea, o, porque ayer viste que empezaron, bueno, se va de cónsul, se va de embajador. No. O sea, el gobierno no tiene como opción, o sea, su única opción es o frenarlo del Congreso o que el Congreso lo saque.
1: Sí.
0: Y si el Congreso lo saca a Adorni, Milei lo puede nombrar de vuelta.
1: Puede nombrarlo de vuelta. Hay que ver si lo hace. Acuérdense que Adorni es Adorni. Milei ya había amenazado con esto cuando el Congreso le volteó el DNU y los fondos reservados de la CIDE, ¿no? La amenaza en ese momento era, bueno, ustedes me voltean el DNU, yo lo vuelvo a publicar. No lo hizo al final. La realidad es que vos hablás con los funcionarios que hablan con Milei y los que están negociando con la oposición y todos te dicen lo mismo. Es Milei no va a pedir la renuncia a Manuel Adorni. Eso no lo va a hacer. Considera que si le pide la renuncia después van a ir por él y que todo esto es una operación de los medios de comunicación para perjudicarlo. Sí. Así que la única opción es negociar con los aliados para que se dejen de joder en estos términos y bajen el pedido de la moción de censura. Entonces, el escenario es, Senado muy probablemente avance y la Cámara de Diputados ahí se va a negociar y ahí no están tan claros los votos. Okay. A Adorni no le van a soltar la mano en el gobierno.
0: Che, ¿hay quilombo en Constitución, Nemi?
11: Hay, pero la buena noticia es que Trenes Argentinos dice que se empieza a regularizar. El tema es que va a llevar tiempo para que toda la gente que quedó atascada y sin poder viajar desde zona sur hacia la ciudad de Buenos Aires pueda llegar. Estamos hablando del Tren Roca que llega a Constitución, que desde las 7:30, son 2 horas, en hora pico, no estaba funcionando. Problemas eléctricos que se están solucionando, pero vamos a ver, bueno, paciencia. Hay mucha gente en Constitución esperando para salir, menos, pero muchos que quedaron trabados.
0: Allá,
11: en,
0: claro, viniendo.
11: Todo zona sur, intentando llegar a la ciudad de Buenos Aires.
0: Bueno, 9:36, hola Roberto Navarro.
15: ¿Qué haces?
0: ¿Cómo andás?
15: Bien. Y ayer me mandaste esos gráficos de Google.
0: ¿Viste? Claro. A mí me sorprendió también lo de que Mundial Tapadorni.
15: Poné el último, si lo podés poner nuevamente como el Mundial Tapadorni, ahí está.
0: ¿Vamos a hacer suma al final?
15: Qué tremendo,
0: Me lo manda, le agradezco de vuelta a Fernanda Ruiz, que labura estos temas y que nos escucha. Y dijo, ojo que justo me fijé y... O sea, Adorni está en su pico, pero comparado a Adorni con el Mundial...
15: Viste que hace 2 semanas preguntábamos si había clima de Mundial o no.
0: Sí.
15: Y yo, viste, me encontré viendo... Portugal-Congo, y dije, ¡ay, clima de mundo!
0: Y gritando el gol de Congo.
15: ¿Lo viste al gordo bailando? Una maravilla. Una maravilla. Ahí qué lindo. Ese es de talar, ese no es. Ese.
0: No sé si lo tienen ahí, hubo un hincha de Congo ahí bailándole.
15: Pero vos pensás que la última vez hubo 5 millones de personas en Argentina en la calle festejando. Indudablemente somos uno de los países más futboleros del mundo.
0: Sí.
15: Y nos despierta eso, qué sé yo, nos gusta. Yo lo que no creo, o sea, yo creo que termina el Mundial
16: y la agenda vuelve.
15: Y la agenda vuelve. Como a ver, recordábamos que nosotros que vimos todos los Mundiales, le pasó a Alfonsín, le pasó a Alberto, nada cambió en la dictadura porque haya ganado el Mundial, claramente. Al contrario, a partir del 79 empieza a decaer la dictadura, terminan yendo a la guerra porque estaban mal.
0: Le da un breve respiro con él y le da un...
15: Te puede entretener para hacer otras cosas durante ese lapso.
0: Sí.
15: Como entregarle Telefónica a Clarín.
0: Eso es un datazo. Yo no lo vi hoy de...
15: Tremendo dato. Estoy esperando verlo a Genud, que siempre sigue el tema. Viene dentro de un rato al pase para ver qué sabe. Pero me parece fortísimo, fortísimo. Vos sabés que yo estuve... Cuando Néstor aprobó la fusión Cablevisión Multicanal, y yo justo, Alberto era el jefe de gabinete, y yo tenía un off con Alberto. Así que llegué a la jefatura de gabinete y estaban los dos, Néstor y Alberto.
0: Ajá.
15: Y yo me enteré ahí, ¿viste? Y me dice, ¿qué te parece? Me parece una garcha. Es una locura. Y me acuerdo que Alberto dice, yo pienso lo mismo, me dijo. O sea, le echaba toda la culpa a Néstor. Y obviamente que él había sido el armador, no, qué sé obvio. Yo.
0: De hecho, ¿te acordás que una vez fueron juntos a Carta Abierta, Néstor y Alberto?
15: Sí.
0: Y le preguntaron en Carta Abierta para la fusión. Y Néstor dijo, pregúntele a él.
15: Claro, por eso, echaban la culpa uno al otro. Pero bueno, la verdad es que vos lo dijiste excelente hace un rato. No puede ser casualidad que la única que no le entregó nada a Mañeto esté presa de esta manera.
0: La única, ¿no? En toda la historia de Clarín.
15: Claro. Vos imaginate el mensaje para el próximo peronista que sea. Ya bueno, ¿me entregás a mí o somos capaces? Y la difamación, lo que es la difamación.
0: Sí.
15: La gente que difaman. ¿Sí? Ayer Viale pasaba y decía, cínicos, ustedes no pueden hablar de corrupción. Y ponía a Tayana, qué sé claro. yo, ponía a cualquiera, ¿entendés?
0: Además Cristina hizo algo peor, que es, no solo no le dio nada, ya sería grave para la historia de Clarín, sino que lo expuso.
15: Claro.
0: Expuso
15: claro.
0: que no les interesaba la información, no, sino que era simplemente un tema de guita.
15: Fue terrible.
0: Y eso es. Nunca les había pasado eso.
15: Claro, claro. A mí me parece que hay dos cosas que están pasando estos días, que pueden estar pasando bajo el radar por el Mundial. Una es esa, sin duda la más importante, porque es estructural, la entrega de Telefónica. Imagínense ustedes que alguna vez, cuando se privatizó, y lo hizo Menem y María Julia, que no eran gente que estuviera contra las corporaciones, y decidió dividirlo en dos.
0: Uh-huh.
15: Ahora toda la telefonía queda en manos de estos tipos. Y lo otro que está pasando es que están reunidos Lijo y Máiquez en
0: París.
15: Entonces, a mí me parece que Milei está trabajando en los dos problemas que tiene, en los medios y en el juez.
0: Uh-huh.
15: Entonces, uno ve, yo lo que creo, yo soy de los que lo subestimé a Milei, porque siempre subestimo a la gente que me parece tonta.
0: Sí.
15: Y creo que él tiene algunas características que no son para subestimar, que juega full, sin miedo, quizá porque no tiene nada que perder, o por lo menos hace un tiempo no tenía nada que perder. Es pragmático, siempre puede cambiar, no tiene ningún problema. Creo que al creerse él un rey, un emperador, esa creencia que tiene, lo hace pensar que él sí puede enfrentarse a todos y mantenerlo a Dorni, ¿no? Ahora, al mismo tiempo está negociando, claramente. Esto uh-huh. con Clarín y esto con Lijo es una negociación,
0: ¿sí?
15: Sin duda. Para mí, acá, el grupo Clarín, lo que más mide es lo que hace en la radio y lo que hace en TN hoy. Y los dos están virando. Ayer el editorial de Viale fue contra el peronismo, no contra Adorni. Es lo que hace él, ¿viste? Pone fotos de gente y la insulta. Y pasaron, hasta Trota lo puso, ¿viste? ¿Qué tiene que ver Trota? Después vuelve con que mató a 130.000 argentinos, o que este era el único país que hubo cuarentena. Todas esas cosas que no sé cuál es el público, no los conozco, pero él lo dice. Pero ya ayer uno veía que en la mayor cantidad de tiempo se dedicó a pegarle al peronismo. Entonces, yo no sé qué está pasando ahí, pero que está moviendo en ambos bandos. Yo creo que lo del Mundial puede servir para eso, para que entretenerme está pasando algo más. Y más si le va bien a Argentina. Creo que todos nos vimos sorprendidos por lo de Messi, la verdad. O sea,
0: sí.
15: Uno no espera que un tipo a esa edad meta tres goles, juegue de esa manera. Entonces te despierta una pasión, un interés. Recordemos que el Mundial en el año 78 no es nada más que decir, ay, el público estaban matando gente y gritó los goles. No, los que estaban en la ESMA.
0: Sí. ¿Cómo fue eso?
15: Querían ver los partidos.
0: Nosotros no lo vivimos. ¿Cómo era vivir, que vos siempre contaste, vivir con miedo, vivir... Y en el medio, un lugar de alegría, porque el fútbol es...
15: Bueno, es que justamente eso. Lo que había era... Yo siempre decía que vos te enterabas que había una dictadura si querías expresar tu libertad.
0: Uh-huh.
15: ¿Sí? Yo quería ser el delegado del colegio. Bueno, te llevaban preso. ¿Viste? Queríamos tomar el colegio. Bueno, te llevaban. Hubo dos que no aparecieron más. Decía, cuando vos querías expresar lo que uno quiere expresar en democracia, si vos no lo hacías... No pasaba nada, la gente...
16: Sí,
15: ¿viste?
16: los que vivíamos en el Gran Buenos Aires, por lo menos por mi barrio, sí, tenías mucho miedo a las razias. Vos te subías a un colectivo y te lo podía parar la policía, subir, pedir documentos, no le gustaba tu cara, terminabas en una comisaría. Sí. Solo por tener...
15: Eso se hizo muchos años, ¿no? Las dictaduras anteriores también hacían eso. Te agarraban, viste, en el auto con una chica, qué sé yo, y te parecían cinco tipos con ametralladora. Las cosas, lo que pasa es que, lamentablemente, las cosas se van naturalizando. Viste, si vos creces en ese ámbito, hay un momento que te parece normal que vengan y te pidan documentos. Claro. Un montón de... por eso cuando llega Alfonsín, genera una alegría de decir, ah, no sabíamos que se podía vivir en esta libertad. Era muy querido Alfonsín. En los primeros años, fundamentalmente, era muy querido por eso. Pero aún cuando vos te empezás a enterar las cosas que pasan, qué sé yo, el sufrimiento... Guarda que se vivía mal, ¿eh? Hubo hasta 500% de inflación.
17: Con la dictadura.
15: Sí, sí, sí. Venías con resto porque era otra vida, pero se vivía mal. Pero el Mundial genera eso, porque bueno, porque es parte de nuestra cultura. No es un juego menor, no hay cultura mayor y menor, no es que Borges es más que el fútbol. Es cultura, es parte de nuestra cultura.
17: Y además es algo que nos hace tan bien.
15: Bueno, y es belleza. Hay belleza, sí. Ahí hay compañerismo, ¿viste? Vos capaz que lo ves de a uno y decís, no, bueno, son todo derecha. Bueno, ahí son un grupo de amigos que están jugando un Mundial. Sí. Qué sé yo, los ves y se expresan de la misma manera, qué sé yo. Así que a mí me parece lógico que frene y que sirva como una distracción mientras vos haces otras cosas. Mm. Yo creo que lo que hicieron, el hecho de hacer la presentación el día del que empieza el Mundial, por ahí lo deberían haber hecho el día que jugó Argentina, ¿no? Porque el Mundial empezó cuando jugó Argentina, me parece.
17: Y sí, para todos.
15: Me parece que nos puso, ¿no? Nos subió de nivel. Distraer va a distraer, yo creo que distraer. Sí. Igual el problema que tiene él, para mí en el fondo, lo voy a expresar con más detalle en el editorial, es económico. Uh-huh. ¿A vos te parece que un gobierno va a tener una crisis? ¿De cuánta plata estamos hablando? ¿De 500 mil dólares? ¿De un millón de dólares?
17: Nada.
15: Menem hacía así, vos decías así, le hablabas de él, hacía así y te sacaba como una pelusa una denuncia de esas. Porque bueno, el tipo había logrado un buen nivel de consumo en la clase media con el 1-1 y qué sé yo. Esto es lo que tienen, es una crisis económica y social, y ahí es donde aparece la gente y dice, yo no como, y este tipo se gastó 8 millones de pesos. A mí todo me resulta mucho, ¿eh?
17: Sí, está todo.
15: Y la verdad,
16: a todo nos resulta, ¿no?, mucho, 8 millones de pesos.
15: Como yo no sabía que existían esas cosas. Para mí sábanas son sábanas. ¿Viste? Yo decía, no, tráeme la sábana. Sábana. Si alguno me pregunta, ¿qué es sábana? Sábana. ¿Qué sé yo? Sábana. ¿Viste? Y hay una casa, ¿no? De dentro y la compro, no me acuerdo. Es una casa muy famosa.
1: Sí.
15: ¿Cómo se llama?
16: De Rosa. O sea, yo voy a la Castellana, 25 mil pesos, un juego de sábana. Te jodiste. Su madre.
15: Lo mismo que la parrilla. Yo tengo una linda parrilla. Yo estoy contento con mi parrilla.
17: Sí.
15: La parrilla.
1: Rosendestore se llama. ¿Eh? Rosendestore.
11: Sí, me metí. Pero,
15: la casa, ver,
1: la casa donde hizo las compras por 8 mil.
15: ¿Y qué querrá decir eso?
17: No sé.
1: Rosen.
17: La parrilla
16: Rosen es una marca chilena. Es una marca chilena de colchones, de store, y, claro, colchones, negocio, sábanas y...
15: Okay.
1: Y toallas.
17: Igual están menor. ¿Toallas?
15: No, o sea, pero están
16: de alta gama, por supuesto.
15: A vos tenés que tener mucho. Por eso yo digo que seguramente estamos hablando de más dinero del que él gasta.
17: Obvio.
15: Porque vos gastás así si tenés mucho.
17: Y si cobrás 3 palos y gastás 8 en sábanas, no te da.
15: Incluso ponele que vos te quedaste con 1 millón de dólares, el tipo se ganó 1 millón. Bueno, empieza a pagar deuda, se compra una casita, un auto, no va y se gasta una cascada, una parrilla de 18 mil dólares. Indudablemente estamos hablando de algo grande y que él pensaba que se iba a sostener en el tiempo.
17: Claro.
15: ¿No? Sí. Que iba a tener un flujo de ingresos. No lo mismo un stock. Ganaste tanta plata y no sabes si la volvés a ganar, que un flujo. Ahí me da la impresión de que el tipo se sentía cómodo que iba a seguir ingresando plata.
17: Sí, sí.
15: A mí me decían ayer, porque yo dije acá que indudablemente esto está atado a lo de Libra, cada vez está más claro, y alguien me decía, sí, pero los sobresueldos también existen y son mucho dinero. Me hablaban de 60 mil dólares. 60 mil dólares son casi 100 millones de pesos, ¿no? 90 millones de pesos. Claro, si vos te ganaste, no sé, 2 palos verdes con el Libra, 3 palos verdes, y además todos los meses te entran, también, no te lo gastás, qué sé yo, salvo que, no sé, que tengas 2 Mercedes-Benz, si no, no gastás tanta plata.
17: Sí, sí.
15: Entonces tiene un flujo para seguir diciendo, sí, compra sábana, las más caras. Bueno, las más caras aparentemente valen 8 millones de pesos.
17: Yo hablé con el contratista y me dijo que el crimen de Adorni fue el Ya que estamos.
15: ¿Hace algo más?
17: Claro, entonces...
0: Pero el ya que estamos a nivel de 245 mil dólares.
15: El ya que estamos se acaba cuando vos no tenés plata.
0: Exacto.
15: Cuando tú, o cuando tu plata es finita. Sí, ¿entendés? Sí. ¿Qué es finita?
0: Cuando no tenés plata, bueno, ahora mirás.
15: Yo puedo ganar más que vos. Pero tiene un límite.
0: Sí, sí.
15: No puedo decir, sí.
0: Bueno, lo que el tipo decía es que el ya que estamos de Adorni era. Dale.
15: Claro, o sea, no hay problema.
0: Entonces se le duplicó el presupuesto, pero pues se le duplicó de 100 mil dólares a 200 mil.
15: Yo lo de la parrilla no lo creía. Creía que estaba inflado hasta que me la mostraron la parrilla. Vi que era la misma que la de Messi y dije, ah, bueno.
0: Claro, pero Messi.
15: Es que no va ni con la casa, porque la casa de Messi vale 10 millones de dólares. Entonces tiene una parrilla de 20 mil.
0: Sí,
15: la casa. Hacer una parrilla de 20 mil en tu casa y la gente va a decir:
0: quiero vivir en la parrilla.
1: El 10% del valor de la propiedad de la parrilla.
11: Creo que hay altas chances de que si. Me encantaría verlo, pero que si entras. Tengo la sospecha de que si entras al living, tiene una tele más grande de lo que le da el metraje.
15: Y da mucho eso, ¿no? Da tele grande.
0: Y para mí no sabe hacer asado. Además,
11: no, ¿por qué?
15: Estamos encarnillados.
0: Te apuesto que no sabe. En cualquier momento el fiscal descubre que no sabe hacer asado.
15: Ayer hubo una escena hermosa. Después voy a contar otra cosa. Opa. Donde, viste que tienen un gerente nuevo, el de C5N, la Nación Más. Es mucho. Está por arriba de la media, Nico Bocacci. Es un tipo inteligente, tiene picardía. Le dieron una cosa difícil de levantar, ¿no? Que la Nación Más. Y llevó a Mercedes Ninzi, que tiene un montón de características para medir, la verdad. Es recontra conocida, es muy picante, que yo tiene un montón de características, te guste o no. Y claro, lleva cosas y las viste, le da un. ¿Viste? Como la sabe laburar al aire. Yo le digo al público, vos ves distintos periodistas con lo mismo material, vos le das, contá esto y hay gente que hace.
0: Sí, qué sé yo.
15: Y Majul se empieza a enojar. Claro, porque ella hizo una cosa, la ruta del dinero sábana, decía.
0: Ah, es un montón.
15: A mí me encantó. Yo como editor, me encanta.
0: ¿Pero no le gustó a Majul?
15: Ah, se puso loco.
0: ¿En serio?
15: Se puso loco, ¿viste? Y se armó una pelea terrible.
0: Por las sábanas.
15: Sí, sí, sí. No, lo otro que iba a decir, que la verdad, estos personajes, Viale, Majul, Feynman, yo he visto muchas veces periodistas que se ponen en esos lugares. Nunca vi tanto. Con tanto malestar. Uno tiene que unir las dos cosas, ¿no? Corrupción y miseria es bronca. Corrupción sin miseria, indiferente. Periodista oficialista que apoya cosas abominables, como sacarle la comida a los chicos de los comedores o los remedios enfermos, no es lo mismo ser oficialista que ser oficialista y apoyar esas barbaridades. Y ahora, en este momento, se está generando una cosa de odio muy fuerte contra esos tipos. Cuando yo lo dije, ¿te acordás? Hace un tiempo, decían, no, está amenazando. Yo estoy amenazando, yo diciendo, ojo con eso, porque te pones en un lugar muy complicado, muy complicado. Majul está peleado con todos los compañeros, no quieren verlo. Viale lo mismo. Porque se suben a un caballo que después te pones en un lugar donde a todos los maltratás, vos sos el malo, vos sos el que te parás ahí en la tele todos los días y dices, este es un cínico, aquel es un ladrón, bla, bla, bla, bla. Bueno, son demasiados enemigos juntos, ¿no? Demasiados enemigos. Yo cuando vi que ayer lo podía Tayana, ¿viste? Que Tayana para mí es un prócer, Tayana, ¿viste? Así, a la mierda, también es un trazo a Tayana.
0: Sí.
15: A todos. O sea, van juntando bronca y vos ves en los canales, los productores, viste, todos nos conocemos, qué sé yo. Entonces, no, lo odio, lo quiero cagar a trompadas, esto, lo maltratan a todo el mundo. Hay una cosa de odio que han generado. Estos procesos se terminan, los gobiernos terminan.
0: Sí, sí.
15: Entonces vos te subís a un lugar y te digo más, no hay nadie al que odie más, Milei, Adorni, qué sé yo, que Viale.
0: ¿En serio?
15: Viale
0: iba a comer a la Quinta de Olivos.
15: Bueno, pero desde que Viale se supo que él había arreglado esa nota y qué sé yo, hubo una ruptura ahí fuerte.
0: Pero no fue culpa de Viale, pobrecito.
15: Fue culpa tuya.
0: No, yo justo lo vi, pero alguien lo subió ahí.
15: Yo nunca había visto, en serio, periodistas que digan, a ver, le sacaron la comida a los chicos y se la estaban robando. Le sacaron los remedios a las personas que tienen cáncer. No, también. Había el curro. Fuerte. Le sacaron a las personas con discapacidad el curro de los discapacitados. Nunca había visto apoyar, porque después de eso, ¿qué viene? El curro de las cámaras de gas. No sé, ¿hasta dónde llega eso? Yo te digo, a mí que me ponen siempre, yo digo, una vez yo estuve internado 2 días por un golpe que me dieron por culpa de Milei y de Majul, que me marcó a mí. Si me matan, Yo me los imagino en serio diciendo, bueno, yo no estoy de acuerdo con que maten gente, pero Navarro se lo buscó y empiezan a poner videos míos, qué sé yo, ¿entendés? Yo creo que perdieron todo límite.
0: Sí.
15: Que perdieron todo límite. Como son tipos que tienen el apoyo de los empresarios más grandes del país, de la embajada de Estados Unidos, del presidente, tienen todo, todo el poder. Todo el poder, están todos. Andan con chofer, guardaespaldas, todo, ¿eh? Sí. Como yo vengo caminando desde casa, yo sí. No le tocas el culo, ¿eh? Están ahí los tipos, rodeados de gente. Por algo se ponen guardaespaldas, ¿no? Son multimillonarios. Tipos, te bajo un escalón incluso. Periodistas que están ahí abajo de ellos, que han comprado piso en Libertad de 2 millones de dólares. ¿De y qué? Tienen casa en Punta del Este, por otros 2 millones de dólares. Vos decís, ¿cómo?

0: No lo tiene más, el 5% de los periodistas buenos.
1: ¿Ninguno le queda? ¿O todos solamente
0: Fantino, ponele. Fantino lo sigue bancando al presidente. Respeto más a Fantino, que no se baja del caballo, que a Viale Majul.
1: ¿Laje tampoco?
0: Pero Laje hace rato que es crítico. Laje es el hombre de derecha, antiperonista, todo lo que sea, pero no hace ese oficialismo que han hecho Majul, que yo, ni se subió a sacarle los remedios a este.
1: Bueno, Laje por ahí no, pero bueno, Guarecio entra en esta lógica también de no, sí que Fedorni, pero Cristina. Cristina está presa.
0: Bueno, pero ese es el antiperonismo. Es el antiperonismo, que es muy fuerte. Yo creo que Novarecio tiene un antiperonismo fuerte, pero yo nunca lo vi armar operaciones para meter preso a alguien. ¿Entendés?
1: Yo tengo la tesis de los diques de contención, que es, cuando estaba la nata era muy gráfico, era la nata, decía una barbaridad, y después venía abajo otro que decía, bueno, pero es como van justificando para distintos públicos. Novarecio, yo creo que él no hace la investigación periodística, pero la levanta como si fuera la verdad revelada que le bajó del monte Sinaí, ¿viste?
2: Eso sí.
1: Entonces,
2: Clarín estaba publicando una encuesta que da un empate entre Milei y Kicillof en un balotaje. Y me parece que la idea de empezar a demonizar de nuevo al peronismo, como estabas describiendo vos, es la preocupación por esta encuesta, ¿no?
0: Yo creo que lo que está pasando en Kicillof es que parte de estos planes que comparten y hacen todos juntos es decir, no hay oposición, no hay jefe de la oposición, lo que pierde Milei no lo gana nadie. Yo creo que todo eso es mentira. Yo creo que lo que pierde Milei lo está ganando Kicillof. Creo que claramente es la principal figura opositora, y me parece que si hay una elección Milei Kicillof, hoy es más factible que la gane Kicillof, me parece. O sea, me parece que están tratando de ningunearlo, ¿sí? Es decir, y la verdad es que yo lo vi con la gente también, lo que genera en la gente, que prácticamente yo no veía eso desde Néstor y Cristina. La cosa fuerte, eso no sé si va a ganar, no sé si va a ser candidato, y si gana no sé si va a ser un buen presidente. Yo lo veo,
2: yo lo tengo al revés. Yo creo que va a ser un buen presidente, no sé si va a ganar porque tenemos que ver cómo se va a desarrollar.
0: Pero ser buen presidente
2: campaña.
0: No es nada más una cuestión de intenciones, ¿no?
2: Lo veo con equipo.
0: Acá el peronismo tiene que resolver qué haces con el contrapoder que tenés adentro, que es un gigante hoy. Es un gigante el contrapoder que tenés acá adentro, de la embajada, de los grandes medios, es un gigante. Entonces, te puede salir bien, te puede salir mal. Cuando uno analiza cómo le salió a Cristina, cómo le salió, yo creo que le salió bien. A mí a veces me dicen, se metió con el grandote tarde o temprano la iba a matar. Bueno, está pagando los costos ella, pero mientras ella estuvo, la gente vivió bien.
1: Sí.
0: ¿Qué le podés pedir a un presidente? Eso.
2: Que tenga
0: no te puede garantizar que vas a vivir 50 años más.
2: Que construya pensando en el futuro. Y eso yo creo que...
0: Eso le falta, sin duda.
2: Eso creo que fue lo que nos faltó, ¿no?
3: No solo en ganar la elección.
0: No. Líderes en Argentina no solo no han trabajado para tener herederos, sino que han tratado de abortar la suerte de los herederos. Eso es natural. Yo tengo para mí que uno... tiene que el heredero es uno. Uno tiene que sentir que sigue tu camino y que ahí estás vos, en ese joven que vos dejaste, estás vos. Si tenés una necesidad de trascendencia, ¿no? Es mejor sentir que eso sigue, que se aborta y quedás vos en el libro de historia y después no hay nada más. Sí. Ahora, no es Cristina eso. ¿Cuál es el líder en Argentina, en la historia argentina, que laburó para tener herederos?
1: Nadie.
2: Y uno ve lo que pasó en Brasil cuando Lula quiso construir una heredera.
0: Pero nos dejó a Isabel, loco.
1: No, por eso, no, nadie.
0: Estaba enfermo, sabía que no le quedaba mucho tiempo de vida, nos dejó a Isabel.
2: Bueno, sí. Él tenía un problema muy grande en poder decidir hacia dónde.
0: Yo digo para decirlo, bueno, lo de Cristina no es que solo Cristina es así, ¿no?
1: ¿Tenés editorial?
0: Y sí, hombre, sí.
1: Muy bien, vamos a la editorial de Roberto.
0: Es lo que yo hago.
1: Dice.
0: Para eso no me pagan.
1: ¿No te está pagando, Flor?
0: Apenas te pagamos a vos, Ari.
1: No, que seguí así, Flor. No. Bueno, amigos, se viene el editorial de Roberto Navarro y el pase del destape. Seba Gómez en la operación técnica, Ferro Molal en la operación de video, Nico Núñez en las redes, Iván Errigo en la producción audiovisual, Juanma Romero, Lichi Leiva en la producción periodística, Charlie Suboski en la coordinación. Hasta mañana, María.

0: Hasta mañana, Fer. Hasta mañana.
1: Hasta mañana.
0: Emi, hasta mañana, Pesky. Se quedan con el editorial de Navarro, el pase del destape. Y mañana, a las 7 de la mañana,
2: habrá consecuencias.
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0: El gobierno vive de crisis en crisis. ¿Se acuerdan que la primera fue salvado por el Fondo Monetario Internacional? ¿Sí? Tuvo una corrida, se debilitó mucho y salió el fondo y lo salvó. Tiempo después, antes de las elecciones de octubre del año pasado, el gobierno tenía todos los frentes explotados. Volvió a tener una corrida. El Congreso se le dio vuelta y empezó a obligarlo, o por lo menos a legislar al respecto, para que pague las cosas que no estaba pagando. Empezó a tener problemas en las calles. ¿Se acuerdan que no podía hacer actos? Si el gobierno estaba en una crisis. ¿Quién lo salvó Trump? Bueno, ahora tiene otra crisis que a mí me parece que terminó de tomar forma ayer cuando el PRO le exigió que eche al jefe de gabinete. ¿Se imaginan que el PRO no ha tenido ningún ataque de republicanismo ni de decencia? Lo que está haciendo el PRO es, posibilidad uno, diferenciarse para negociar. Posibilidad dos, romper. Y ojo, porque romper, la derecha dividida pierde. ¿Macri está pensando que vaya dividida o está pensando en terminar de romper a Milei, en desarmarlo y que sea la derecha de él la que llegue? Tiendo a pensar que es eso. Entonces, lo que le ocurrió ayer, cuando empiezan a salir un montón de dirigentes que responden a Mauricio Macri, a decirle que se lo iban a cargar, a decirle, echalo vos o lo echamos nosotros, pensá que es un aliado, ¿ok? Son aliados. De hecho, en el gobierno hay gente de Macri, son aliados. Y le están diciendo, se están cargando al jefe de gabinete, se están cargando ellos, viste que los comunicadores de derecha dicen, no, porque el kirchnerismo se quiere cargar, el kirchnerismo no pincha ni corta en esto. Bueno, eso es una crisis. Tu principal aliado, que incluso te puso algún funcionario en el gobierno, que te hizo ganar las elecciones, la verdad, y que vos pensabas que iba a ir con vos a las elecciones, te está diciendo que no. O te está declarando una guerra, después vemos cómo termina. Esto es, del problema que se ha generado con Adorni, el hecho más importante que ha ocurrido como consecuencia. Yo diría dos, pero en la misma dirección. Cuando se abre Bullrich, y ahora cuando se abre Macri. Punto número uno. Punto número dos. ¿Es por Adorni? ¿En serio? Hace tres meses que estamos hablando de Adorni por Adorni. Milei bajó del 50% de aprobación al 30 y pico por Adorni. ¿O es una situación económica o social desastrosa que entonces enfrenta a la gente y le pone en el lugar de decir, che, yo me estoy muriendo de hambre y vos te gastás 8 millones de pesos en sábanas? Tiendo a pensar que es eso, que el problema es la situación económica social. Si no, la gente no le daría bola, cosas tan chiquitas. Discúlpenme que diga chiquito, pero para un gobierno, un país de un PBI de 600, 300 mil millones de dólares, de un presupuesto de 150 mil millones de dólares, 500 mil dólares, o un millón, lo que se haya gastado este hombre, es poco. Cuando estaba Menem y tenía estabilidad, todos los días aparecían hechos de corrupción. Y Menem se reía, no le daba bola. Y no levantaban temperatura los casos de corrupción porque había una cantidad de personas de clase media que estaban satisfechas con la situación. Que además son los que siempre se enojan con la corrupción. Bueno, ahora bien, si coincidimos en que el sedimento de esto, en que la base de esto es la pauperización social, entonces, ¿por qué quieren ganar manteniendo el rumbo, prometiéndole a la gente que van a hacer lo mismo? ¿Van a ganar prometiéndole a la gente? Porque esa comparación con Menem, ojo que tiene matices grandes, ¿eh? El plan de Menem hacía que una parte de la población viviera bien y otra parte viviera muy mal. Acá uno ve un deterioro generalizado. Entonces, ¿estás seguro? ¿Estás leyendo bien que podés ofrecerle a la población el mismo rumbo, pero decente? Y voy un paso más allá. ¿En serio Bullrich puede ser presidenta? O sea, ¿puede salirse de este gobierno y decir, yo no tengo nada que ver con este gobierno? faltando un año para las elecciones y presentarse vendiendo el mismo rumbo? Me hace un poco de ruido. Tenemos por ahí un video de, de las tantas notas que hacemos todos los días, de una persona que habla de su problema de miseria y de Adorni. Juntos, van juntos, míralo.
1: Tengo que registrarla, sí. Y tengo que asociar el CUD, sí, con la SUBE. Mientras Adorni viaja en avión privado, en 4x4, sí, tiene la casa de Canti y nosotros más complicado todavía.
2: Gracias, muchas gracias. La señora hoy que estuvimos hablando...
0: Eso es lo que lo lastima. Yo soy pobre, empiezan a darse cuenta que la plata que le falta la tienen ellos. Porque ¿qué es lo que te vende el gobierno de derecha? La plata que te falta se la robó Cristina. Y acá el tipo no habló de Cristina, habló de ellos. Entonces la base de todo esto es la crisis económica y social. Ahora, cuando uno dice quién va a ganar una elección, siempre mostramos encuestas de imagen. Eso es la imagen. En una elección, la ingeniería electoral es determinante. Es decir, el que va separado es muy factible que pierda. Esto, ahora te lo voy a mostrar, lo que pasó ayer. Viste que nosotros llamamos a la gente para hacerle notas. Dio la impresión de que ayer los dirigentes llamaban a los periodistas para que le hagan notas. Porque salieron una serie de dirigentes que responden a Mauricio Macri, algunos yo ni los conozco, todos juntos. Es decir, ayer se oficializó esa ruptura. Está separada la derecha hoy, está desesperado Ritondo, no sabe dónde dejar, pone un pie en cada lado, se va a desgarrar. ¿Cómo se presenta la derecha? ¿Se lo pueden cargar a Milei? Macri piensa que él maneja a los jueces y que entonces lo puede cargar. Eso están diciendo los jueces amigos de Macri, que van a ir con todo, que ahora ya están yendo contra Esper, que lo de Libra van a atarlo a Adorni con Milei y que en los próximos meses los van a procesar a todos. Bueno, por lo pronto, eso es romper la derecha. ¿Piensa Macri que le saca todo a Milei y se lo queda a él? Vamos a ver algunos de los personajes que salieron ayer. A ver, creo que el primero que tenemos es Maximiliano Abad, senador de la UCR.
3: Hay unanimidad en que Adorni no tiene que estar más en el gobierno.
4: Sí, bueno, solamente dos personas que no quieren que Adorni esté en el gobierno, Karina y Javier
3: Milei. La pelota, por eso de mi perspectiva, la tiene el gobierno. Porque además esto sería un hecho inédito en la democracia argentina.
5: Claro.
3: Nunca se removió a ningún funcionario, ¿no es cierto?, por moción de censura.
5: Claro,
3: creo que esto le va a generar a un gobierno... ¿no es cierto?, una debilidad institucional, sí, muy fuerte.
0: Después aparece Fernando Andrés, que es que habla por Macri directamente. O sea, no creo que él, Andrés y Darío Nieto son los más cercanos a Macri, ¿no? Y aparece diciendo esto.
6: Para que lo resuelva el gobierno es el mensaje del PRO, que lo de Adorni lo resuelva el gobierno y
7: no descartamos avanzar con la interpelación, pero bueno, eso es algo que seguimos discutiendo.
6: Pero les gustaría que no llegue esa situación, que ni siquiera se llegue a votar. Eso.
7: Que, bueno, el ideal es que se vaya hoy, ayer,
0: ¿qué emplazamiento, no? Que se vaya ayer. Vos hacés de cuenta que está hablando Macri, es de Andrei. Macri no está porque está viendo el Mundial, pero está hablando Macri ahí, que se vaya ayer. Hay que estar agrandado o verlo al otro muy debilitado para decir que se vaya ayer. Después aparece el senador del PRO, no sé si no es el jefe del bloque, ¿no? Martín Guerlin, es el jefe del bloque, a ver.
8: ¿Qué va a hacer el PRO en el Senado?
9: El PRO viene hablando a través de los comunicados, de las redes, pidiendo la renuncia de Adorni, pidiéndole al gobierno que tome cartas en el asunto, que esto no da para más. El presidente no tomó esa decisión ni Adorni y ahora le toca al Congreso. Nosotros vamos a hacer en el Congreso lo que estamos diciendo en las redes sociales y en los comunicados.
0: Y después aparece Darío Nieto, que si bien hoy tiene un cargo de legislador, es la mano derecha de Macri. Cada vez que le preguntás cuándo lo vio Macri, te dice, recién vengo de ver a Macri. A verlo.
5: espero que primero renuncie Adorni.
4: Pero,
5: bueno, si llega el momento te diré, pero espero que de acá al día de la moción de censura Adorni se vaya al gobierno.
0: ¿Cómo le mojan la oreja, no? Decíamos eso cuando era chico, de mojan la oreja, que es una provocación. Mirá lo que te hago. Es un Macri envalentonado. Macri que se vio sometido durante los últimos años. ¿Se acuerdan cuando lo invitó a comer milanesas y al mismo tiempo estaba haciendo un cambio de gabinete sin consultarlo a él? Se vio como humillado, el padrino. Un tipo que maneja muchas partes del poder importantes. Entonces, hasta ahí llegaste. Ahora, del otro lado está el juez. Ahora vamos a hablar de lo que está pasando con el juez. Por lo pronto es una movida del fiscal que empieza a indagar las operaciones de Adorni con criptomoneda. Eso es casi una advertencia a Milei, porque la gran sospecha es que esto tiene relación con el caso Libra, y el caso Libra lo estaría involucrando a Milei y a Adorni, y la compra de sábanas. Eso, a ver, ahí hay, tiene dos cosas lo de sábanas, ¿no? Primero, que yo no sé si los que me están escuchando sabían que uno se puede gastar 8 millones de pesos en un comercio donde va a comprar sábanas. Yo no sabía. Pero bueno, yo tampoco sabía que existía una parrilla como la que se hizo Adorni. Y del otro lado, uno es cierto, puede sostener la posición de Mahul, que es muy simpática. Fue un momento lindo de la televisión de ayer, que no se los voy a hacer ver. Cuando se pelea con Mercedes Ninzi, que dice, che, loco, ahora vamos a hablar de la sábana. ¿No es un poco mucho? La gente que está del otro lado no se dará cuenta de que allá ahora nos estamos metiendo en que compró sábanas. Ahora, claro, son sábanas que valen como un auto. Entonces, sí, bueno, ¿es noticia o no es noticia? Miren esta, mírenla a Mercedes Ninzi, que repito, a mí me parece que es un acierto del gerente de la Nación, más que ponen a Mercedes Ninzi. Hay pocos personajes públicos tan conocidos, tan picantes, para sentar en una mesa y que te haga ruido. Tiene una forma Mercedes Ninzi que terminó llamándolo la ruta del dinero sábana. Y ahí explotó la mesa, a ver.
10: Analizan el teléfono y encuentran una factura de 8.183.303 pesos para gastos en blanquería, acolchados, sábanas, toallas, algún colchón. Un escándalo a una de las casas más paquetas de Buenos Aires, Rosenthal. Y encima la factura estaba a nombre de Gisela Coxis, que es la secretaria de Adorni. Porque esta es la ruta de la sábana y el acolchado, pero se viene la ruta del electrodoméstico.
11: Yo eso te iba a
12: decir. Esto lo pide el fiscal, no nosotros.
11: No, está bien, está bien.
12: Es un oficio del fiscal,
10: ¿correcto? Sí, es el oficio que envió el fiscal a Indio Cuá.
11: Tenemos que elevar igual un poquitito la vara, ¿no? Con todo respeto. No estoy defendiendo a nadie, ¿no? Pero, ¿viste? ¿Qué estamos? La almohada, la sábana, ¿no?
10: Bueno, pero el tipo se gastó todo. Andá, la culpa. La culpa no es del fiscal, la culpa es de Adorni, que de New Rich se pasó de rosca.
11: Bajá un segundito, porque si no, déjame decir lo que pienso. Porque yo no estoy defendiendo a Adorni. Estoy poniendo.
0: Es la segunda vez que dice no defiendo a Adorni.
11: No me voy a pasar discutiendo media hora la sábana de nadie. Está bien. Sí, pero aunque sea información y aunque la haya pedido el fiscal. ¿De cuánta plata estamos hablando?
10: 8.183.303.
11: Lo que hay que ver es si es muchísima guita.
12: Si vos ganas 4, ¿cómo lo vas a hacer?
10: ¿Cómo hace?
11: Está bien eso.
10: 3.5 ganabas.
11: Sí, pero porque vamos a terminar, después de la semana vamos a terminar analizando cómo se llama la funda de
10: Ecuador. Es que la única verdad es la realidad, decía el general.
11: No me mezclé.
10: Pero
11: yo estoy hablando de lo que pongamos en contexto de la envergadura. No lo estoy defendiendo a Adorni. Y no estoy hablando ni de este pase, ni. No nos vamos a pasar discutiendo ahora para la Argentina, digo.
10: Bueno, que se vaya y no vamos a discutir más esto. Seguiremos haciendo los periodistas.
0: Después de la cuarta vez que dijo yo no defiendo a Adorni. Esta es otra, es como si me fuera por las ramas un poquito, para decir, otra de las repercusiones de lo que está ocurriendo es qué pasa con estos comunicadores mega oficialistas que lo siguieron a lugares muy oscuros al gobierno, cuando bancaron que le sacaran la comida a los chicos, ¿se acuerda cuando empezó? Cuando dejaron pudrir la comida en los galpones, cuando bancaron que le sacaran los remedios a las personas con cáncer, enfermedades graves, siempre además acusando a la víctima, ¿no? De ladrones, de curros, el curro de las personas con discapacidad, ¿se acuerdan? Que decían, no es discapacitado, este sí es discapacitado, pero el otro no, y ahora se abrieron, entonces ahora están peleados con el gobierno y quedan en lugares incómodos cuando no te creen ni de un lado ni del otro, entonces no saben cómo posicionarse al aire, y por eso suceden estas discusiones. Algo decía Jorge Rial ayer al respecto, a ver.
13: Está pelotudeando en redes y enojándose con periodistas. Y no es la primera vez, quiero ponerme algo, tenemos... No soy el primero, no soy el más importante, pero cada vez que puede se enoja con ese 95%. Igual cada vez son más, ¿eh? Porque del 5 cada vez le quedan menos, ¿eh? Se les están rajando. Y les quiero decir algo, las barbaridades que dicen, lo que se ríen de usted.
0: Bueno, está metiendo un poco de saña, Rial, diciéndole a Milei que esos periodistas se ríen de él. Ahora, ¿cómo termina todo esto? Hay un tuit ahí de Ramón Indar, para armar un poco el hilo, que cuenta, bueno, el 2 de julio habría interpelación. Es decir, bueno, si no lo echa antes va a haber una interpelación. Y aparece Mayans también, bastante seguro, o sea, de que eso va a ocurrir. A ver, ponelo.
14: Se va a pedir la interpelación, la moción de censura. Se va a votar el próximo jueves para que el 2 venga, no a dar el informe porque no hay nadie que esté dispuesto a hacerle ningún tipo de pregunta, sino que directamente venga a responder sobre la cuestión de lo que primero mal informó en diputados. Ese mismo día, o sea, nosotros rechazamos el hecho de que venga a dar un informe, nadie le va a preguntar nada, porque es una persona que no tiene ya la confianza del Parlamento y obviamente tiene que venir a responder por los delitos que cometió prácticamente como funcionario público. Así que a partir de ahí se va a hacer la interpelación, moción de censura y muy posiblemente la separación del cargo.
0: Mayans, un hombre muy cercano a Cristina. Alguien el otro día cercano a Cristina me dijo, ojo que no sea el candidato de Cristina, que dice eso. Hablando de candidatos, una encuesta de Clarín aparece ahí en un tuit, dice, hasta los votantes de La Libertad Avanza piden que Adorni se vaya. Ahora, ¿qué pasa si ese tipo que todos odian es defendido por el presidente todos los días? ¿Qué pasa si va al acto de la bandera, a Rosario, y lo pone al lado en este momento? ¿Cuánto es el desgaste? ¿Cuánto paga? ¿A quién le...? Cuando vos ves a... ¿Quiénes son los televidentes de Viale, por ejemplo? Yo tengo entendido que son jóvenes mileístas la mayoría. Miren lo que está diciendo Viale de Adorni, el 26.
15: Como sea, está claro que Adorni es un funcionario carbonizado. Ya no sirve más, es un fusible quemado. No tiene valor agregado, no tiene utilidad, no tiene credibilidad. Es una persona políticamente pulverizada. Pero pido no ser ingenuos, porque del otro lado hay una banda de cínico con un prontuario kilométrico. Entonces, no es una cruzada moral, es oportunismo con maquillaje republicano. El cínico nunca busca justicia, busca ventaja. Yo creo que es tarde, ¿no? La gente se dio cuenta...
0: El discurso del Grupo Clarín es, estos son muy malos, pero ojo, no vayas a votar. Pero el nivel de insultos, que se ha acostumbrado a insultar Viale, de Viale a Adorni, mucho más lejos de los comentarios que podemos hacer nosotros de Adorni, bueno, te habla de cómo está la relación, salvo que cambie ahora vamos a ir a ese tema, con lo que está pasando con el Grupo Clarín, ¿no? Pero por ahora lo que uno está viendo es que lo están matando. Yo les comentaba el otro día que estuve con una persona con importantes relaciones con el sistema judicial, con los jueces en particular, que me dijo, guarda que Milei hace bien en defenderlo a Adorni, porque sabe que van por él, sabe que lo relacionan con él, y varios jueces van a avanzar contra el gobierno, va a ir muy rápido lo de Esper, va a empezar a avanzar lo de Andis, y que no te extrañe que para fin de año estén todos o casi todos procesados. Bueno, creo que lo conté hace 2 o 3 días eso. Empiezan a avanzar. Ahora, a ver, dice el 13, por favor. Ampliación de la denuncia penal de Marcela Pagano contra Berti Venegas Lynch. Guarda que tiene unos temas en serio Berti Venegas Lynch, más allá de las situaciones de antipatía que pueda estar teniendo con Marcela Pagano. Fiscalía, el 10, Fiscalía pide indagar a Esper por lavado de dinero en una causa vinculada por Fren Machado. Silvia Mercado, Esper se siente avalado por Milei al punto de que está buscando editor para armar un video para explicar su caso y reivindicarse. Y ahora viene la parte donde uno tiene que meter un matiz acá. ¿Qué está pasando con la aprobación de Telefónica? Están ocurriendo dos cosas al mismo tiempo. Una, se le está permitiendo al Grupo Clarín que se quede con Telefónica a muy bajo costo, diría. ¿Qué quiere decir muy bajo costo? Bueno, cuando vos dejás que se unan y que no haya más competencia, le tenés que decir que desinvierta, que se invierta fuerte, una serie de condiciones. Los especialistas están diciendo que Milei, que todavía mantiene el tuit fijado contra Clarín, se lo está entregando con casi ninguna condición, al mismo tiempo que el juez Lijo está en París, en el mismo hotel, con el ministro de Justicia, Máiquez. Entonces, ¿está Milei negociando con los que realmente lo están apremiando? ¿El grupo Clarín y el juez Lijo? ¿Puede esto darle un giro? Yo tengo para mí que no, porque para mí la base es económica. Pero que se está defendiendo, hay un tuit ahí de Martín Becerra. Tanto pataleo y ahora el gobierno argentino accede a la compra de Telefónica por parte de Telecom. Agustín Espada, investigador del CONICET, se pregunta si Milei hace la paz con Clarín aprobando la compra de Telefónica por parte de Telecom. Es decir, los especialistas en el tema, Espada y Becerra, consideran que el gobierno está accediendo a las exigencias de Clarín. La exigencia de Clarín era desinvertir muy poquito y que esa desinversión tan poquita, tan chica, no sea controlada. No quede como condición sine qua non. Con lo cual puede llegar a no desinvertir nada. Al mismo tiempo, la ONCE, el tuit de Clarín también, Lijo y Máiquez se mostraron juntos en París en medio del caso Adorne y de la anunciación de los pliegos. Hay una foto después de Máiquez y Lijo en París, la 18. Me dicen que están en el mismo hotel. Bueno, hay un intento ahí de ver si se puede salvar. Y quiero pasar a otro tema, que son las encuestas. Yo escucho todos los días que Clarín, que Milei le va mal, pero que no hay nada del otro lado. Hay una especie de laburo de ningunear la existencia de Kicillof como opositor potente. Y tiendo a pensar que no es así. No sé si es... Algunos dicen, bueno, pero no es el protagonista. Bueno, falta un año para las elecciones. Pero hoy por hoy me parece que es bastante obvio que muchos de los votos que pierde Milei se van para el lado de Kicillof. Tiene dos partes esta encuesta de Explanance, que es la primera vuelta donde aparece ganando Milei, pero hay que analizarlo, porque aparece ganando Milei 38-28 con 12 de Bregman. 12 de Bregman es un número que no es el usual. ¿Cuánto suele sacar Bregman a nivel nacional? 4. Aparecen 8 ahí, que está perdiendo el peronismo a manos de Bregman. ¿Y esto cómo hay que leerlo? Vieron que recién les dije, bueno, si la derecha va dividida, va a perder. ¿Cómo hay que leerlo? ¿No habrá que leerlo como que en realidad hay una buena parte de la población que está pidiendo todo lo contrario a lo que está pasando hoy? Y te apoyó a Bregman, una persona marcadamente de izquierda, que dice no paguemos la deuda. ¿No será esa la lectura que habrá que hacer? En la segunda vuelta aparece Kicillof ganando por un punto, porque es obvio que los votos de Bregman van a ir para Kicillof. Falta mucho todavía, ni siquiera sabemos si va a ser el candidato Kicillof. Pero algo está pasando. Y vuelvo a lo mismo. Lo uno, cuando empecé yo les dije, miren, para mí el tema es la economía. La gente está muy mal y por eso se enoja por lo de Adorni. Luego dije, si el tema es la economía, si la gente está disconforme con la economía, ¿por qué piensan que va a ganar alguien que elige el mismo rumbo? Que dice, yo voy a ir por el mismo rumbo, pero yo soy decente. Encima Macri dice que es decente. Bueno, no importa. Dicen que va a seguir por el mismo rumbo. ¿Sirve? Y ahora veo que la gente quiere votar a gente de izquierda. Los primeros tres que salen en todas las encuestas son Miriam Bregman, Kicillof y Cristina. Los tres son de izquierda, centro-izquierda, llámale como sea. Pero la palabra derecha no aparece en su descripción, aparece izquierda. Entonces, yo veo que Macri, la embajada, Clarín, La Nación, están tratando de venderle a la población. Mire, Milei no nos sirve. No le sirve porque no le da los negocios que quieren. Pero vamos a seguir el mismo rumbo con otro candidato. Por eso la mitad de los editoriales de Viale, que al fin y al cabo no es Viale, es el grupo Clarín, es 8 de la noche en TN, ¿eh?, son contra Milei, y la otra mitad dicen, pero guarda que los otros son peores. Ahora, ¿está picando la población con ese discurso? ¿O la población se está haciendo de izquierda? O por lo menos corriéndose a la izquierda para la próxima elección. Es una pregunta. Las encuestas da la impresión de que están contestando eso, que la gente está buscando algo antagónico al rumbo que les dio Milei y que les promete el Estado, que trata de decirle, bueno, votá otro, pero que mantenga el rumbo. ¿Lo estarán logrando? No sé. ¿Qué ven ustedes?
4: Difícil tu pregunta. Me parece que es la pregunta que va a resolver la incógnita electoral del año que viene. Están todos en la búsqueda, ¿no? Uh-huh. Incluso el propio Milei me parece que está en la búsqueda también de una estrategia, vos lo decías recién, acercándose a Clarín, acercándose al sector del Poder Judicial que le viene dando malas noticias. Lo que pasa es que si lo ven débil, aunque se acerque, difícil que esos actores terminen concediéndole lo que buscan, ¿no?
0: Buen punto.
4: Me parece que el escenario político no lo está ayudando. Que el PRO se sume a la avanzada contra Adorni va a terminar empujando a los radicales que vienen medio...
0: Bueno, ahí apareció, el primero que puse era un radical.
4: Coqueteando, ¿sí? Así. Y si cae Adorni, es una... El propio Milei se pone en la situación de mostrarse muy débil. Uh-huh. O sea, él mismo termina mostrando que el Congreso puede unir al peronismo, al PRO, a los radicales para votarle en contra. Es difícil la posición en la que él mismo se pone en ese sentido.
0: Ahí me contaron algo. Me dijeron que Karina en un momento le dijo a Adorni, te sacamos, pero quédate tranquilo que te vamos a cuidar. Y que Adorni dijo, no.
4: Te agradezco, pero no.
0: No me van a cuidar. Yo hago una segunda lectura ahí, que no me lo dijeron, que es, fueron socios en el negocio de Libra. Ella le estará diciendo, dejanos que nos fortalezcamos en el gobierno y vamos a tener más posibilidades entonces de bancarte. En esta crisis con vos nos vamos debilitando y no te vamos a poder bancar. Y él desconfiando de, sí, sí, de eso, ¿no? Voy y yo asaltamos un banco, a vos te agarran, a mí no. ¿Qué hago? ¿Viste? ¿Te entrego?
4: ¿No te entrego? ¿No te entrego? Bueno, a José Luis Espert le están pidiendo la indagatoria.
0: Claro.
4: El Pañuelo está ahí tratando de ver qué hace con la causa judicial. Yo pensaría igual que Adorni.
16: El hermano Adorni ya...
4: El fiscal le pidió la indagatoria.
0: Claro. Entonces, son balas que pican cerca, ¿no? Porque Espert era muy cercano. Bueno, iba a ser candidato en la provincia de Buenos Aires. Y este era el candidato en la ciudad de Buenos Aires. Okay. Y Españolo era el hombre que más visitas había hecho a la Quinta de Olivos mientras estuvo Milei.
16: Demasiado cerca todo, sí. Sí, perdón.
17: No, digo, cada vez queda más claro que no es por Adorni ya esta pelea.
0: No, obvio. No, no.
18: Y que Adorni también dice todo el tiempo, no soy yo, es el gobierno. O sea, no vienen por mí, vienen por el
0: yo
18: gobierno.
0: Yo que Adorni diría, no soy yo, es Luis Caputo.
4: No es culpa mía.
0: ¿Qué? Yo será porque viví el menemismo, ¿viste? El menemismo no le importaba nada la denuncia de corrupción. Yo creo que el grupo Clarín era funcional al menemismo porque solamente hablaba de las denuncias de corrupción y no hablaba de que el modelo era un modelo de exclusión. ¿No? Que la gente se entretenía viendo a la nata, haciendo ese programa de los domingos, qué sé yo, que hablaba o de que se habían robado la leche o que andaba 300 kilómetros por hora en la Ferrari, la excentricidad y qué sé yo. Ahora, les tiro la otra pregunta que puse en el editorial. ¿La gente elegirá el mismo rumbo? ¿Comprará el rumbo que lo llevó a este lugar? Guarda, nosotros salimos todos los días y hay mucha gente que sí. Salimos todos los días con las cámaras, hay mucha gente que sí. O esas encuestas que dicen, Bregman. Bregman está alta, en serio. Está alta, en serio, Bregman. Cristina, la revolución. Parece haber una revolución de Cristina por estos días. Y Kicillof no está marcando que la gente reacciona y se va al otro lado del péndulo.
19: Para mí hay, perdón, pero sí. Para mí, en relación también a los videos que veíamos ayer, hay una cuestión de tiempos donde todavía queda bastante trayectoria para que el gobierno pueda aflojar en ciertas variables que tienen que ver con el transporte, que tienen que ver con las tarifas.
0: Los videos de ayer, por si alguien no lo sabe, era gente que decía, estoy mal, sí, pero lo espero a Milei, qué sé yo.
19: Pero va poco tiempo, digamos, ¿no? Como 3 años se le presenta como poco tiempo porque obviamente no siguen la coyuntura como nosotros y nosotras, que entendemos que claramente el sendero es este y no hay mucho espacio para pensar en un mayor dinamismo de la economía interna. Ahora, eso en un año electoral puede cambiar. Digo, puede ser parte de una estrategia electoral, aflojar un poco en lo que tiene que ver con las tarifas, aflojar un poco en lo que tiene que ver con el salario real y dar un poco más de respiro. El modelo va a seguir siendo el mismo, la reconversión de la economía argentina sigue siendo la misma. Ahora, si consiguen que Caputo inicie este nuevo ciclo de deuda, mantenga el dólar a lo que está y la inflación baje, bueno, puede haber cierto efecto de alivio para la gente.
16: Obviamente que hay gente que banca y que va a seguir bancando, eso pasó con todos los gobiernos, incluso con los peores gobiernos de la historia, pero lo que hay que ver también es que el que rechaza, rechaza a fondo. Es muy alto el nivel de rechazo, de mala imagen, de la consideración negativa sobre el gobierno.
0: La mala, casi toda la mala es muy mala.
16: Toda es muy, claro, la que es mala es muy mala. Sí. Y el que quiere una alternativa radicalmente opuesta. Que eso me parece que también lo que hay que ver, más allá del respaldo que todavía tenga, y que vaya a tener Milei. Milei no va a llegar a las elecciones del año que viene con 8% de intención de voto. Va a tener, obviamente va a haber un sector de la sociedad que cree que es por ahí. Ahora, al mismo tiempo que Milei se acerca, o esto que estamos hablando, se acerca a algunos sectores para sobrevivir, para pactar, para lo que sea. ¿De quién se aleja? Y bueno, hoy tenés gente en Constitución esperando hace 4 horas el Tren Roca. Porque está pasando, porque el transporte funciona pésimo, porque lo que empezás a ver también en esas encuestas, más allá del número, es dónde crece el rechazo. Y el rechazo crece por abajo. El rechazo crece en los trabajadores, en el que esto, prende la tele y dice, ah, Adorni se compró sábanas por 8 palos y yo abro la heladera y no tengo nada. Y de eso no te distrae el Mundial, ¿eh? Vos abrís la ladera y seguís sin tener nada, más allá de que tenés un rato para festejar los goles de Messi. Ahí creo que es donde está el problema del gobierno. Puede pactar por arriba, cerrar un acuerdo, llegar a, qué sé yo, a un armisticio, ¿no? A una paz. Pero el problema lo tiene por abajo, me parece.
0: Y lo otro, ¿qué pasará con esto del PRO? ¿Será nada más que para negociar o habrán decidido directamente correrlo?
4: Adorni.
0: No, a Milei.
4: A
0: Milei. Es fuerte lo que pasó ayer, ¿no?
4: Sí, muy fuerte.
17: El tema con Macri es que nadie confía en Macri, ¿no? Alguien alguna vez me dijo, Mauricio cuando tuvo todo fue un tirano, ¿no? Y se quedó solo con este grupo. Vos lo decías, esta gente no la conoce nadie, los que están hablando en nombre de Macri, claro. Porque son los que están al lado de Macri.
0: Claro.
17: Darío Nieto, Goerling, el senador, Fernando de Andrés. Entonces, es muy difícil que Macri pueda, por lo menos desde los políticos, me parece, nuclear un bloque de poder en torno suyo otra vez. Porque todos dicen, te termina entregando. Entonces, ¿es Macri el que quiere realmente parar una alternativa frente a Milei o está negociando por el Maxi Kiosco? Y lo que va a hacer finalmente es decir, mirá que me necesitas.
0: Maxi Kiosco es la ciudad de Buenos Aires.
17: La ciudad de Buenos Aires, como dice Jorge Asís. Me parece que eso, yo lo hablé incluso con algunos dirigentes de lo que era Cambiemos, y salvo ese núcleo duro de Macri, te dicen, no lo voy a acompañar porque te termina entregando por sí, beneficios
0: personales.
17: Proyecto
0: Patricia Roca Clarín.
17: Eso es otra embajada. Cosa para mí. Eso para mí es otra cosa. Aunque es fondo de olla también para de la mirada nuestra, quizás. Sí. Pero eso me parece que tiene otra envergadura. Porque Bullrich en algún momento, también alguien me decía, siempre se va antes. El 20 de diciembre de 2001 no estaba en el gobierno.
0: 2 meses antes se fue.
17: Por eso. Entonces va calculando. Y tiene un vínculo. Además de votos propios, tiene actores de poder que la respaldan, me parece.
4: Me parece que lo que siempre retuvo Macri en este periodo fue poder de daño y que ahora finalmente lo está usando. Yo coincido con Diego en que difícilmente puede articular algo más allá de esto. Pero bueno, por algún motivo ha decidido dañar a fondo este gobierno, sea por las encuestas, sea por despecho, por lo que fuere. Están todos diciendo, nosotros le dijimos que Adorni no era bueno para jefe de gabinete.
16: Todos le están marcando a Adorni y todos los diputados, senadores que salieron todos juntos a hablar en estos días, como si Adorni fuera un hecho aislado.
4: Claro.
16: En un gobierno que ya viene demostrando una serie de escándalos que ponen la lupa, o deberían poner la mirada en otra cosa, porque si no el problema es Adorni. Bueno, saquen a Adorni que el resto está todo bárbaro. Y la verdad es que no.
0: A ver, los otros cercanos a él, Reidel, muy cercano, está comprometido. El de la Fundación Faro, ¿cómo se llama?
4: Laje.
0: Está comprometido también. Bueno, toda gente muy cercana.
4: Experto, español.
19: Es que hay varios niveles también, ¿no? Para mí una cosa es la discusión de las alianzas por arriba y después está la discusión de qué va a votar la gente.
17: Para mí están ligadas. Porque sí. Yo creo que hay sectores de poder que ven lo que decía Mati recién.
19: Sí.
17: Esta semana, por ejemplo, Sebastián Galiani, que fue un funcionario de Cambiemos, que no sé, es profesor en Maryland, decía, el problema es, no es que la industria se destruya, hay un hilo en Twitter, el problema es por un lado, cuánto es el producto per cápita, dice él, y el otro problema es que la sociedad perciba que se queda fuera de los beneficios y traiga de regreso al populismo. Eso, para mí, lo están viendo actores de poder, como, bueno, sí. aunque vaya bien el modelo, claro, es perdedor en las elecciones.
4: De hecho, tenés a Melconian, a Riazu, diciendo, che, fíjate en el conurbano, tenés que soltar un mango más.
18: Ayer salió un comunicado de la Fundación Mediterránea.
0: Que no están preocupados por los pobres, están preocupados por la sustentabilidad del proyecto.
4: Por eso, sí, eso. Por eso te digo.
18: Ayer salió un comunicado de Fundación Mediterránea. Sí. Recordemos, es
17: tremendo.
18: Era la histórica alianza San Cortechín financiando un think tank del que salió Cavallo, o sea, esa es Fundación Mediterránea desde el año 77.
16: De Córdoba, ¿no?
18: De Córdoba. Y los tipos salen a criticar fuerte el superrigue. Y el rigue adentro, o sea, el texto es duro. Muy duro, sí. Porque le dice al gobierno, no va a funcionar el país si vos te dedicás simplemente a favorecer a un grupito de empresarios, dicho desde un grupito de empresarios favorecidos siempre.
17: Ellos dicen, campo, industria y construcción están afuera.
18: Claro.
17: ¿Y qué nombres hay atrás de la Fundación Mediterránea? Brito, claro. Bagó, claro. Urquía.
0: Se lanza Brito después del Mundial.
17: Pagani. Rogio, Pagani.
0: Se lanza Brito después del Mundial, ¿eh?
19: Ah, la tiró.
18: ¿En serio?
19: Así, por abajo.
18: ¿A qué? Y de vuelta
0: concejal de Chascomús.
18: ¿Vuelve a presidente de River?
0: No, quiere ser presidente de la nación.
19: Lo que nos falta. Un empresario presidente. No, lo que yo digo es que yo adhiero a que parte de la paz social... Parte de la paz
0: Tirera
19: social...
0: De Mayal también.
19: Sí,
0: la solté como una lágrima.
19: ¿Estás para hacer un pro de electoral?
0: Estoy un poco agrandado con el tema de los resultados, vos sabés.
19: 2027.
0: Dije que iba a ser 3-0.
16: Vení bien.
19: Me lo vas a decir todos los días de esta semana, ¿no?
0: Hay carteles en los pasillos.
18: Sí, sí.
19: No, lo que quiero decir es que todavía hay tiempo, y en ese sentido todas esas recomendaciones del Círculo Rojo tienen que ver con que efectivamente necesita inyectar algo en la economía doméstica para ganar las elecciones. A mí lo que me da duda es, primero, que tiene tiempo para hacer eso. Digo, todavía le da el espacio, le da el margen. Y después, mi duda en relación a los móviles que veíamos ayer y a esto que comentabas, Mati, es si la gente esa que está defraudada y que se decepcionó de un proyecto político que venía a patear el tablero y a hundir a la casta, digo, un proyecto político que venía con un discurso muy antiestatal y muy antipolítico, bueno, si la persona que realmente creyó en eso, en la próxima elección va a votar o directamente no va a votar. Yo no creo que esa persona se traduzca instantáneamente en una vuelta al populismo, porque creo que tiene otra raíz y que es una persona que está más desencantada aún con la política que antes. No que la política dice, bueno, al final tenías razón, ¿eh? El Estado era fundamental.
0: Hablé con dos consultores ayer sobre el tema de inflación. Y uno está proyectando 1.8 y otro 1.9. ¿Cómo va a jugar eso? ¿Cómo va a jugar una baja de la inflación más profunda?
4: Creo que si no hay recomposición de ingresos, igual la baja de la inflación...
18: Claro.
4: ¿Viste ese dicho de la inflación baja, pero a mí igual no me alcanza? O los precios no bajan tanto como la inflación.
0: Bueno, Menem era muy antipopular los últimos años, con inflación cero y el dólar quieto. Pasaron 10 años. El tema de los tiempos, cuánto tarda la gente en cansarse, es otra variable que hay que tomar en cuenta.
17: Hay una estabilidad que ahora se proyecta más larga. Por lo menos el gobierno la proyecta así. Con el riesgo país bajo, nueva deuda y la inflación en torno al 2. Después de muchos meses la inflación subiendo, ahora es una inflación en torno al 2. Obviamente si tienen 1.9 lo van a festejar como si hubieran llegado a la luna. Entonces, pero pueden convivir para mí las dos escenas. Una estabilidad... en la superficie con gente que se va cayendo permanentemente a la banquina o al fondo del mar.
0: A mí me parece que les va a costar esto que decís vos, Cande, de hacer un año que viene más, con más movimiento, porque han roto los encadenamientos, ¿viste? Es muy difícil. Yo veo el tema de la cadena de pagos, por ejemplo, es muy difícil de solucionar, es muy difícil de solucionar.
18: Se triplicaron los cheques rechazados.
0: ¿Sí? Entonces, la gente para volver a consumir tiene que solucionar el problema de la deuda que tiene, las empresas que se rompieron, que están quebradas. Yo conozco gente que ha despedido, no sé, que tenía 180 empleados y fue despidiendo y tiene la mitad. Y te dicen, yo nunca voy a volver a hacer lo que era porque los empleados que despedí eran muy buenos. O sea, esto funcionaba gracias a que había un esquema muy bien armado, eras muy eficiente, qué sé yo, y ahora eso lo perdí yo.
16: No, y además uno escucha al gobierno, ¿qué cree que va a pasar? Y Sturzenegger dice que 1 millón de personas se van a vivir a la zona de Vaca Muerta. Entonces, si es
0: el jueves van, claro, se van este jueves.
16: Si vos decís, bueno, ¿qué creen que va a pasar?
19: El intendente Danielo diciendo, por favor, no vengan. No vengan.
16: Porque uno también dice, bueno, a ver, ¿qué es lo que creen que va a pasar? ¿Qué creen? ¿Dónde está? Si no hay campo, no hay industria y no hay construcción. Bueno, que realmente Sturzenegger dice en serio que 1 millón de personas del AMBA se van a ir a vivir a la zona de Vaca Muerta, mientras allá le están diciendo, no vengan porque acá la gente está vendiendo para irse.
0: Pero ha habido un logro de ellos, que es la paciencia que les ha tenido la gente. ¿No? Estamos hablando de un gobierno que les hizo mucho daño a la gente y hay un nivel de paz acá.
20: En general, el pueblo argentino soporta mucho, mucho. Creo que en este escenario también lo que falta es que en algún momento aparezca alguien parado enfrente de Milei, ¿no? Que no termina de aparecer.
0: Bueno, ¿lo ves a Kicillof?
20: Y no logra captar el nivel de atención en la discusión pública que capta Milei. Dice cosas, habla todos los días, pero no pasa eso.
0: Yo tengo
20: eso.
0: La idea que se está generando esa idea, pero después cuando miro las encuestas, el tipo cada vez mide más.
20: Por ahí porque es lo único que hay ahí, ¿no? También. Pero en la discusión pública me parece que...
0: En el menemismo, por más que el tipo iba cayendo, solo hablábamos de Menem. No hablábamos de otro. Hablamos de La Rúa cuando ya era el candidato. Estuvieron bien porque hicieron una interna que llamó la atención también, como se llamaba el Chacho. No puso, el Chacho puso a
20: Mejide.
0: A Mejide. Y recién ahí se empezó a hablar de otra cosa. Si no, aún en un peor momento, solo hablábamos de Menem.
16: Creo que la única vez que no se hablaba solo del presidente fue durante el gobierno de Alberto Fernández, porque se hablaba de la vicepresidenta.
0: Claro.
16: Pero después sí, la concentra ahí en ese sentido, y además por las características y por el tipo de conversación intensa que se da. Pero alrededor de su liderazgo.
20: Ahora no hablamos de Kicillof tampoco. Aparecen las encuestas, pero ¿qué hablamos de Kicillof?
18: ¿Pero hay una chance de que no sea candidato?
20: No, probablemente no lo sea.
18: ¿Sí? ¿De que Kicillof no sea el candidato a presidente?
21: Pero por decisión propia... por lo menos las veces que hablé con gente cercana a Kicillof, dicen un poco lo que vos decías. No está decidido. Si él ve que hay un candidato o candidata que mide mejor que él, que es mejor para la oposición...
18: ¿Pero existe eso hoy?
21: No, hoy no existe.
0: Va a haber un apaso seguro.
21: Hoy no existe, pero digo, hay posibilidad de que no vaya como candidato. La gente con la que yo hablé...

0: El peronismo no kirchnerista, el peronismo...
1: ¿Cuánto sí, mide? No, pero el año pasado eso quedó clarísimo. Elección tras elección queda claro que eso no existe. Provincias Unidas el año pasado, un desastre.
2: ¿Se acuerdan cuando él gana para gobernador? Que hay un momento que se hablaba de un montón de candidatos. Aparecían 6 o 7 candidatos. Cuando llegó el momento de medir, él medía 40 y el Insaurralde le medía 6, que era el segundo. Y lo más medían 2. A mí me parece que está ocurriendo lo mismo, eso, no sé. Lo que yo creo es que...

0: alternativa a este gobierno. Falta una voz que conduzca a esa mayoría.
1: No puedo manejar el destape, hacer editoriales, manejar nada. No puedo. Yo veo que me estás tirando, yo me hago el boludo.
2: Creo que no le cambió el nombre este año al programa.
1: ¿Eh?
2: Este año no le cambiaste el nombre al programa.
1: No, porque se lo toman nada mal.
2: Yo cuando arranqué acá era Navarro 2019.
1: No, el año que viene voy a hacer Navarro.
2: Después cuando arranqué...
1: Te doy un adelanto, el año que viene lo voy a hacer.
2: Ah, el año que viene va a ser Navarro 2027.
1: Me gusta generar esa cosa.
2: Yo estuve en
1: Si alguien me preguntó, ¿vos querés el candidato?
2: No empiece, pues me empiezan a llamar.
0: No me jodas mucho.
2: A mí me suena el teléfono cuando Navarro dice esas cosas. Pues se lo toman en serio. Entonces... Dicen, che, vos que estás ahí.
1: Yo estaría en la tele todos los días, no me pasaría eso que dice que ay, no, nadie lo escucha cuando dice algo. Voy a decir tanta locura que.
2: Primera medida.
1: Ya lo dije yo, preso Galperín y huelga general por tiempo indeterminado hasta que dupliquen los sueldos. La declara presidente la huelga general.
2: ¿Sos presidente?
1: Bueno, es que los sindicalistas no se ponen de acuerdo.
0: Listo. Hay que resolver acá.
1: Oíme una cosa. Empresario, los tipos no vienen a laburar un día, dos días, tres días, no van a tu competencia, no van a ninguno. ¿Y cómo genera riqueza? Nos quedamos en casa hasta que se den cuenta que la riqueza la generan los trabajadores.
0: Claro.
1: Cuando volvamos a la conciencia de clase, vamos a laburar.
0: Ahí sí, ahí arrancamos.
1: Y bueno.
3: Hay una pelea así en el rubro aceitero, cerealeras, ¿no?
1: Claro.
3: Muy
1: claro.
3: Fuerte, porque
2: hoy
3: se está por vencer.
2: Sí.
3: Ah, hablaron con Jofra. No,
1: por eso
3: no,
1: la huelga tiene que ser por tiempo indeterminado. Que el tipo dude de que realmente le vas a cagar el negocio.
3: Claro.
1: Un día decís, bueno, sí, hace huelga, flaco, no hay problema.
2: El tema que Jofra tiene hoy un...
1: Che, decía, los chicos no se lo toman en serio.
0: vuelvan.
2: Jofra tiene hoy un salario mínimo de base del pibe que entra aceitero de 2.300.000. Está pidiendo 2.800.000, las empresas le dieron cero. Entonces dijo, o me dan algo o
1: claro,
2: freno.
1: Tiempo indeterminado.
3: Y además hay una discusión porque ellos miden la necesidad salarial de los trabajadores en función de el artículo 14 bis, en función de, creo que es el artículo 114 de la ley de contrato de trabajo. Es decir, no tanto por la inflación, sino por lo que necesita hoy un trabajador y su familia para cumplir con las necesidades básicas que prevé la Constitución. Y eso es un salario mucho más alto que el que...
2: 2.300.000 de básico. Hoy sacó Rodrigo Núñez...
1: Se lo piden a un mercado que puede pagarlo.
2: Que puede pagarlo, sí, pero hoy sacó Rodrigo Núñez en el portal una nota de los de comercio, que es el sindicato más grande del país. No hay una categoría del sindicato de comercio que esté arriba de la línea de pobreza.
3: Bueno, es una...
2: Es un
4: Ahora, el caso
2: dato
4: de,
2: tremendo.
4: El caso de los aceiteros en ese sentido es interesante porque obviamente tienen esas discusiones con un sector que puede pagar esos salarios, pero el mismo Jofra, antes de ser líder de los aceiteros, era trabajador aceitero y era trabajador aceitero pobre en el mismo sector que hoy sí puede pagar. Entonces, también hay en la dinámica de negociación, de lucha... Un mérito. No es que cobran bien porque las cerealeras pueden pagar bien.
2: Total,
4: porque son bárbaros. Antes pagaban nada. Y lo mismo los bancos.
3: No, y ahora las cerealeras no quieren hacer lo que hicieron siempre. Durante 20 años se negociaron paritarias en función de estos criterios que yo digo, no de la inflación, de cuánto aumentaba la inflación, sino de las necesidades de los laburantes. Las cerealeras ahora dicen, no, te voy a dar lo que ellos dicen que fue la inflación.
1: Ese es un problema cultural que se fue armando en Argentina, en que los sindicatos están para que vos no pierdas con la inflación, no para que ganes. ¿No? Es nada más que pelear contra la inflación. Quería poner la 38, la placa de las demoras y cancelaciones, porque para mí ese es un factor de malestar que puede influir en el electorado. El problema que está habiendo con el transporte en Argentina. Digo porque ha ocurrido en otros países, ¿no? Un transporte caro y que además te hace perder mucho tiempo, que estás muchas horas, te cansás, no lo podés pagar. Y es un factor de malestar importante que no... Que no es lineal a todos los gobiernos, eso no te pasa en todos los gobiernos, al contrario, el transporte suele ser barato en Argentina, y eso está pasando. Había una. El Pollo Sobrero, ¿no? Habla incluso de la posibilidad de un accidente, a ver.
5: Hoy no podemos garantizar el servicio de seguridad ferroviaria. En cualquier momento podemos chocar por la falta de inversiones. Y el responsable se llama Javier Milei. En primer lugar, queremos solidarizarnos con los usuarios que están viajando peor que el ganado. Siempre se viajó mal, pero ahora se está viajando peor. Desde la llegada del gobierno de Javier Milei, se han reducido un 30% la cantidad de trenes que corren el país. Es insostenible. Ferrocarriles tiene una deuda de 380 millones de dólares. Esas empresas que han hecho obras que han quedado a mitad de hacer, no se le han pagado por meses. A eso hay que agregarle que estas obras son necesarias porque tienen que ver con la seguridad del sistema ferroviario. El material rodante que tenemos tiene 1.400.000 kilómetros ya recorridos y no se pueden hacer las reparaciones porque no han comprado los repuestos que tenían que haber comprado el año pasado. De seguir así, obviamente, el de

0: desenlace que es muy conocido por todo el mundo. Este mismo panorama era la que nos llevó cuando éramos TVA a la masacre de Once. A eso hay que agregarle los cierres de los ramales, de Tucumán, de Córdoba, de Mendoza, de Bahía Blanca, de Pehuajó, los problemas que estamos teniendo en el Chaco, Entre Ríos y Villa María. Un panorama terminal para el sistema ferroviario. El 13 de junio del año pasado se decretó una emergencia ferroviaria en la cual se iba a destinar 1.300 millones de dólares para poner en el servicio principalmente en las obras que están siendo más que necesarias. Obviamente, esa plata nunca llegó a las vías. En el ferrocarril no sobra nadie. Es más, estamos perdiendo el capital más importante que tiene el sistema ferroviario, que son los trabajadores. 4.000 compañeros menos que fueron pagados sus retiros voluntarios con la plata que tenía que haber sido destinada a arreglar las vías.
1: Tremendo. Un temón el del transporte, un temón. El caso más cercano es Chile, no fue el único, donde ese malestar fue el que determinó la llegada de Boric, ¿no?
2: 1.276% aumentó el gasto de transporte en el AMBA desde que asumió Milei. 1.276%.
3: Sí. Y además ya no sabes bien cuánto gastás.
2: ¿No?
3: Porque hay distintas tarifas, no es lo mismo si te tomás el bondi que cruza la General Paz, si es solo de provincia, si es solo de ciudad, los trenes no es lo mismo también, obviamente, según la línea, según el recorrido. Pero además de que es cada vez más caro, se viaja cada vez peor, porque por lo general estaba asociado el aumento de la tarifa a un mejor servicio, o al menos así te lo presentan. Sí. Y los trenes pasan cada vez cada menos tiempo.

0: Loreto tienen colectivos de noche.
1: Pero pagan mucho más y bueno, sabemos la discusión siempre sobre el tema subsidios.
2: Claro.
1: Acá está concentrada la mayor parte de la población. Hay que hacer a veces más de un viaje, dos, tres, cuatro. Pero en el resto del país hace rato que pagan boletos muy caros y siguen aumentando.
2: Pensá cuántas cosas vamos, de cuántos datos vamos hablando, cuántos sectores. Si alguien quiere llegar y realmente hacer las cosas bien, la cantidad de intereses que tiene que tocar, la cantidad de peleas que tiene que tener para mejorar la situación. Otra cosa que quería mostrar que es un tape de Itay Hackman que cuenta que el gobierno está negociando con los fondos buitres que ya no tiene por qué negociar. Y yo no lo sabía eso, la verdad que me lo enteré por él. El 21 es, a ver.
3: Ustedes negociaron con fondos buitres una sentencia y no sabían qué títulos tenían esos fondos buitres. No lo sabían. Negociaron sin saber sobre qué estaban negociando, para entender. En el transcurso entre que se terminó el juicio y que el gobierno, el Estado argentino negoció, ellos habrían vendido bonos del Estado argentino y comprado otros.
4: No. ¿Qué querés explicarlo?
2: Mira, no, vení porque es muy complejo. Yo después empecé a hablar con algunos especialistas en el tema y también creen que hay un curro, que hay algún arreglo. Ustedes saben que con los buitres, bueno, pregúntenle a la nata, ¿no? Las negociaciones que podés tener con estos tipos, porque son tipos que compran una deuda por 50 millones de dólares y la cobran 5.000. Así que hay para arreglar a todo el mundo. Hay sospechas también de que hay algún negociado con el tema de buitres. Digo, ¿dónde tocas? Hay unas cosas horribles, ¿no? Pero bueno, me quiero meter un poco en el... Porque también hay negocios con el Mundial, o también pasan cosas respecto al Mundial, ¿no? Tiene algo Diego, entre otros.
1: Sí, en todos lados hay una matriz, ¿no? En cualquier lugar donde mirás está la misma matriz. Y ahora que estamos justamente con el Mundial de Fútbol, está naturalizado, pero por primera vez en 52 años de historia ininterrumpida, la televisión pública no es la responsable principal de las transmisiones mundialistas. Esto, Milei lo hizo, ¿no?
2: Claro.
1: Por primera vez en 52 años, son otros los que transmiten los partidos del Mundial. Bueno, y los de la selección los transmite la televisión pública, pero son los únicos que transmite. El canal estatal retransmite únicamente los partidos de la selección argentina, la semifinal y la final. Vamos primero a la placa 1, una nota de Tiempo Argentino que cuenta esto. Por eso digo, está naturalizado, vemos el Mundial, pero detrás está pasando algo muy fuerte. Denuncian entrega y privatización de la transmisión del Mundial en la televisión pública. Antes del estreno frente a Argelia, los trabajadores de la televisión pública aseguran que por primera vez en la historia serán privados quienes se queden con las transmisiones y el dinero de la emisión de los partidos. Vamos a un testimonio de uno de los empleados de la televisión pública que cuenta qué está pasando. El Estado resigna la transmisión de los partidos. Uh-huh. Alguien se beneficia.
2: Claro.
1: Como claro. Siempre.
2: Claro.
1: Escuchémoslo a Gustavo Carnevale, es el tape 3 de la Asociación del Personal Jerárquico de la Televisión Pública.
5: Vamos a números concretos. Mundial Qatar 2022 con producción propia. Para 32 partidos, 250 mil dólares por partido. Ese beneficio de Qatar, esa transmisión de Qatar, dejó un superávit de 500 mil dólares. Cuando vamos al Mundial de Estados Unidos, México, Canadá 2026, TV Pública paga por retransmitir partidos, o sea, en espejo, la señal de DirecTV o de C-Sport, 4.100.000 dólares para solo 10 partidos. Si hacemos una simple cuenta matemática, estamos hablando de 410.000 dólares por partido. Vean la diferencia de 250.000 con producción propia, con 410 mil dólares, con producción de los privados. Nos privatizaron la pantalla.
1: Bueno, a ver, los datos...
6: Es más caro y es privado.
1: Exacto, son muy fuertes los datos que acaba de tirar Carnevale. Vamos a mostrarlo en placas.
2: A ver.
1: En la placa 1, ¿cuánto salió el Mundial de Qatar para la televisión pública? 32 partidos en ese momento transmitió la televisión pública 2022. A 8 millones de dólares pagó por eso. a razón de $250,000 cada partido. Uh-huh.

0: por transmitir 32 partidos. Quedó un superávit, dice Carnevale, de $500,000 a la televisión pública. Sí.
1: Dio ganancia.
0: Dio ganancia. ¿Qué hace Milei ahora? Placa número 6. Todo lo contrario, retransmite lo que están transmitiendo DirecTV. No compra 32 partidos, compra solo 10 partidos y paga 4.100.000 pesos. O sea,
2: dólares.
0: Perdón, 4.100.000 dólares. O sea,
1: va a terminar perdiendo plata, además.
0: Pierde plata la televisión pública, los paga $410.000 dólares cada partido.
1: Menos que en vez de 250.
0: Exacto. En 2022 eran 250.000 partidos. Transmitió 32. Ahora paga $410.000 por cada partido. Transmite solamente 10 partidos. Y yo hablaba ayer con alguien que trabaja en la televisión pública y me dice, el martes la televisión pública tuvo 3 puntos de rating, 3,5 puntos de rating. Teníamos siempre 35 o 40 puntos de rating. Es el partido más caro de la historia, el que transmitió la televisión pública.
1: ¿Qué datazo es?
0: El lunes. ¿Por qué? Porque ahora solamente retransmiten...
1: Qué lindo título del partido más caro.
0: Bueno, es el partido más caro de la historia. Esto lo dicen los laburantes. Esto no sale en ningún medio, Roberto. Esto no lo dice nadie.
1: Es que esto es lo que se vende como eficiente, ¿no? La derecha eficiente, bueno, ahí está la derecha eficiente.
0: Por eso, porque yo digo, claro, porque en el nuevo contrato lo único que hace la televisión pública es retransmitir y viene empaquetado con los avisos que vendió DirecTV.
3: ¿Esa plata se le paga a DirecTV?
0: Exacto, se le paga a DirecTV.
3: O sea, Milei le paga a Huertain.
0: Bueno, ahí está el nombre de los ganadores. Acaba de darlo Ari. Esto se...
3: Qué chaleo.
0: El contrato, esto es información. Que
1: ¿Esto lo maneja Adorni?
0: Esto lo manejan Karina y Adorni. Y Huertain tiene que ver con Foggia Group. Ahora vamos a llegar. Porque también hay una pelea, ¿no? Y esto es una pelea que atraviesa todas las grandes discusiones que tienen que ver con el negocio de los medios. Telefónica, donde Milei quería un grupo propio que compitiera con Clarín para quedarse, como lo contamos en el destape. Y esto es lo mismo, Tecnópolis. Siempre de un lado están los amigos de Milei, del otro lado está el poder permanente de la Argentina, claro. Ligado a los medios de comunicación. Pero claro, ¿cómo se paga el contrato? Esto es información que nos dan desde la televisión pública. Se le paga a torneos desde una cuenta bancaria de Radio Nacional. Se le están pagando esos $410.000 dólares por partido. ¿Por qué es así? No lo sabemos. Obviamente el gobierno no muestra información sobre estos detalles. Sí sabemos que está pagando más y que no le queda nada de superávit.
1: Claro.
0: Y que además resigna el rating porque lo que hace es copiar la transmisión de DirecTV. Y claro.
1: Que además, vos sabés que el rating de la tele no es como YouTube, que es mucho más complejo. La tele, si vos medís 35 puntos, algo te deja para cuando termine el Mundial. Se calienta un poco la pantalla.
0: Sí.
1: Entonces tiene repercusiones económicas posteriores al mismo Mundial.
0: Bueno, ahora, ¿dónde vende publicidad la televisión pública? La pauta comercial para vender está disponible en la previa y el post de cada partido, porque el partido lo tiene enlatado DirecTV.
1: Claro.
0: Entonces, solamente podés vender publicidad a algo que no tiene que ver con el partido.
1: Claro.
0: A la previa, y obviamente hay menos interés en eso.
1: Hay menos rating, de hecho, claro.
0: Exactamente. El post de cada partido, hasta 5 minutos antes del inicio de la transmisión.
1: A mí me decían
0: oficial,
1: que se venden más caras las publicidades cuando, como es, que paran para tomar agua, que en el entretiempo, porque en el entretiempo la gente sale, ¿viste? Va a comprar el diario, va a comprar las medialunas, qué sé yo, y no se queda viendo. Cuando vos tenés 1 minuto, 2 minutos, te quedás ahí.
3: Sí.
1: Entonces, cuando se pensó que se podía vender más caro porque la gente no se podía ir.
4: Sí, son claramente pausas publicitarias.
0: Bueno, por eso digo, es la misma matriz que se repite en cualquier lado, es de financiar, destruir las capacidades públicas, estatales, para beneficiar al sector privado. Vamos a la placa 2, una nota que publicó Esteban Raffaele en Letra P. Bueno, un muy buen periodista, Esteban Raffaele, que hizo un libro con Noé.
2: Efectivamente.
0: El Mundial de los Huertain, el pulpo regional que ahora va por la internet satelital. Bueno, ahí te cuentan que los Huertain se quedaron con DirecTV. O sea, la televisión pública deja de transmitir para beneficiar a los Huertain.
1: Claro.
0: O deja de competir con los Huertain.
1: Sí, sí.
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9: Funcionarios ratificaron por escrito los dictámenes sobre la licitación del transporte. Las opiniones técnicas fueron requeridas en el marco del expediente de la licitación por el Honorable Consejo Deliberante. De esta manera, se da respuesta a lo solicitado por los concejales durante la última sesión extraordinaria. Acto de promesa de lealtad a la bandera, el viernes 19 de junio a las 9:30 de la mañana en el Polideportivo Municipal 110 y Boulevard. Se encuentra abierta la inscripción para participar de Crecer Juntos, un grupo terapéutico destinado a niños y niñas de 9 a 12 años, pensado como un espacio seguro y de acompañamiento para el desarrollo emocional y social. Se desarrolla en el CAPS Sur y Oeste. Inscripción llamando al 47-9993 o al 50-8902. Mar de las Pampas celebró su postulación a Best Tourist Villages. Participaron vecinos, vecinas y prestadores turísticos y autoridades. La localidad fue seleccionada entre solo 8 destinos argentinos que representarán al país en esta prestigiosa iniciativa internacional.
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0: Mundial, claro. Pero no va a tener rebote en otro lado, así que aprovechamos que en el destape todo esto se puede contar.
1: Muy bien.
2: Solamente meter un comentario en el mar de información que trae Diego, porque en redes los libertarios festejaron mucho que Ángela Lerena no comentara este mundial para la televisión pública. Ajá. Básicamente porque son misóginos. Bueno, sí, vale. Sí. Ángela hoy está comentando el mundial para Televisa en México. Claro. O sea, se la pierde la televisión pública.
1: ¿Viste? Claro, es excelente, Ángela. Es excelente. Sí. Es magnífica. Bueno, y ahora hablemos del tema de las... A mí me tiene mal. Lo de los Diego me hace... Me jode. Yo estoy viendo mucho el Mundial. Estoy contento porque lo estoy disfrutando. Ayer el partido de Inglaterra y Croacia me pareció excepcional.
4: Matías.
1: Y cada vez que aparece Diego, lo quiero tanto a Diego. ¿Viste? Lo quería tanto. Sí, que me angustia. No quiero profundizar porque...
0: Fui a ver el partido. Muy buena película. La de basada en, la, en el libro de Andrés Burgos.
1: Ah, ¿lo fuiste a ver?
0: Sí, lo fui a ver. Buenísima película, habla de Malvinas también, está muy bien contextualizada. Aparecen ahí varios jugadores de la selección argentina, pero también de la selección de Inglaterra de ese momento. Un peliculón para los que les interesa.
1: Sí, ¿te acordás que yo lo conté cuando estaba por salir? Sí. Lo voy a ir a ver. Bueno, el tema de las apuestas que tiene un lugar hoy. Yo no sé si está ocurriendo en todo el mundo esto, pero lamentablemente tiene un lugar en la sociedad argentina muy relevante. Se cruzan muchas cosas. Me duele lo de Diego. No me voy a poner a mezclar lo deportivo con lo moral o los negocios o lo que sea. A mí me pareció, cuando pasó lo del arquero argentino que aparecía con las apuestas, no por él, sino por los chicos que están enamorados de este Dibu, que la verdad que en el fútbol es un jugador realmente heroico. Y ahí me han hablado bien de él, de su familia, pero esas cosas, a veces uno no se da cuenta, ¿no? Que hay lugares donde no te tenés que meter. Y lo del juego a mí me... Me preocupa como me preocupa cualquier adicción, ¿eh? Las adicciones son jodidas. Si vos podés jugar, hay gente que juega tranquilo de vez en cuando, no sé, va una vez por año al casino, y se va a la casa, que es como tomar una copa de vino y nada más. Y hay otro que se hace borracho o se hace adicto. A los jóvenes los captan muy fácil en un momento de extrema pobreza y de necesidad. Entonces eso, después las consecuencias de todo eso son muy fuertes, ¿no?
4: Sí, este es claramente el mundial de las apuestas. Hay estimaciones a nivel mundial de que se van a apostar 60.000 millones de dólares, casi el doble de lo que fue Qatar 2022. Es un récord absoluto, y eso se ve en esas pausas de hidratación, que en realidad son pausas publicitarias, o pausas timberas también, porque está bastante medido que es en ese momento cuando muchas de
1: la gente juega,
4: y sí, entras al celular
1: a poder jugar durante el partido,
4: porque claro, hay apuestas que no es solo el resultado, es a quién hace un lateral, a quién le sacan tarjeta amarilla, etcétera. Hay todo tipo de micro apuestas, cambios, etcétera, y que empiezan a hacer pausas de apuestas también, porque eso mismo, tenés 2 o 3 minutos, agarrás el celular, decís más o menos cómo viene el partido, modificás alguna apuesta, o te retirás, o entrás, o lo que sea. Este récord absoluto se da en eso, en un combo de mezcla de publicidad, de crisis económica y de falta de regulación. Cada país con su regulación, pero en la Argentina eso está siendo parte de la discusión parlamentaria. Hay un proyecto en el Congreso. Es un lobby muy fuerte.
1: Tremendo, imagino.
4: Que atraviesa fronteras ideológicas, que incluye también la recaudación de los gobernadores. Ahora te voy a contar sobre eso. Pero durante las transmisiones aparecen todo el tiempo cuotas en tiempo real, promociones, bonos de bienvenida, campañas muy agresivas, protagonizadas por exfutbolistas, por celebridades. Bueno, y en el caso que a nosotros más nos conmueve, la utilización de la figura del Diego, ¿no? Que creo que todos vimos, cuando el Diego dice, muchachos, es el momento de demostrar por qué la tienen así de grandes, ¿no? Como una especie de vincular la hombría con los huevos para apostar, ¿no? Y bueno, y la utilización del Diego en inteligencia artificial, además de lo mal hecho que está el Diego en inteligencia artificial, pero, bueno, todo eso que a nosotros nos generó mucho fastidio, mucha bronca, dolor incluso, es parte de una discusión. Por otro lado, a nivel mundial, de qué se hace con las personas fallecidas y la inteligencia artificial y sus derechos. Acá en la Argentina, Fernando Burlando, que es el abogado de la familia del Diego, le dijo a Clarín que los derechos fueron autorizados por la familia. Sin embargo, es legítimo preguntarse también de qué se puede hacer hablar a un muerto, ¿no? Y hacerle decir cualquier cosa. El Diego diría una cosa así, bueno, de especulaciones, ¿no? Pero
1: esto no lo diría, la verdad.
4: Yo creo que no.
1: Yo creo que no.

0: con los amigos,
1: y lo usan como forma de apuesta también.
0: Y hay una polémica, la polémica de estas horas es con Mercado Pago, con la empresa de Galperín.
1: ¿Tiene un PRODE?
0: Que tiene un PRODE, no es pago, pero intermedia mucha guita, y empiezan justamente las empresas del sector, los empresarios
2: del
0: sector.
2: Igual podés poner plata en el Mercado Pago, podés hacer un pozo.
3: Eso, te permite administrar una apuesta entre amigos. Pero la plata la administra Galperín. Entonces hay una presentación de las loterías diciéndole, esos son apuestas y vos no sos una casa de apuestas, claro, no podés hacer eso.
4: Claro, sí, y no es un juego en el que simplemente jugás a ver si le pegás.
0: Es más o menos el mismo problema que tiene Galperín con los bancos. Bueno, ahora lo tiene con los empresarios del juego, ¿no? Que le están diciendo, che, vos no sos una empresa de apuestas. Sí. Entonces la Asociación de Loterías, Quinielas y Casinos Estatales alertó que esto podría enmarcarse en un delito penal de juegos de azar sin habilitación. Se llama Fixture 2026. Ahí recrea el tradicional PRODE, que tiene su nombre de pronóstico deportivo, en formato de billetera virtual. Bueno, y permite eso, pronosticar resultados de partidos, competir por premios con dinero, apostar entre amigos, pero no necesariamente pagar para jugar. Pero la plataforma también ofrece premios, y entonces empieza a ser problemático para los empresarios del sector que Galperín entre en ese terreno. Insisto, lo mismo que le pasó a los bancos con la misma disputa, ¿no? De hecho, Mercado Pago ya suma 2,3 millones de usuarios y reparte premios de hasta $50,000 para
1: millones de personas están jugando al PRO de Mercado Libre.
0: 2.300.000 personas.
1: Pero no
0: usuarios.
1: Es ningún boludo,
0: No, por supuesto. Ahora, y en este contexto es que hay una ley tratándose en el Congreso, el gobierno intenta favorecer a las empresas del sector, envía un proyecto con las firmas de Milei, de Adorni, de Lugones, ministro de Salud, y de la ministra de Seguridad, Alejandra Monteoliva, que revierte buena parte de las prohibiciones contenidas en un texto que tuvo media sanción en la Cámara de Diputados, pero que duerme en el Senado, es un proyecto anterior. Ahora la propuesta oficial del gobierno, en este contexto, pues esto fue enviado en la previa del Mundial, junto a otra serie de leyes y regulaciones que propone el Círculo Rojo, ahí estaba también etiquetado frontal, etcétera, era como un PAC, Círculo Rojo, que manda el gobierno al Congreso. La propuesta oficial busca bloquear y sancionar a los sitios no autorizados, pero no regula de ninguna manera y le quita todo tipo de regulación a los operadores que sí tienen licencia. Y en ese sentido, sin límite.
1: Lo escribieron ellos.
0: Absolutamente. De hecho, hay un psiquiatra, hay varios referentes de la materia que están hablando, pero hay un psiquiatra, Federico Pavlovsky, que dijo que el proyecto oficial protege enormemente el juego legal, persigue al juego ilegal, y que parece una ley redactada por la industria del juego.
1: Claro, claramente.
4: No es una ley contra la ludopatía.
0: No, para nada.
4: No, de hecho, no apunta a combatir de ninguna manera la adicción.
0: Bueno, sobre eso están advirtiendo desde la Iglesia hasta UNICEF y Cruz Roja Argentina, con algunos datos que también muestran el impacto que está teniendo, especialmente en los jóvenes, que es al sector de la sociedad al que le están apuntando. No es al sector que va al casino o que va al bingo. Es al sector que le están apuntando. Y ya hay muchos maestros, no sé si ha tenido la posibilidad de hablar con alguno, que advierten que en los recreos están todos los pibes, se arma un grupito alrededor del celular, y no es solo para ver el partido, sino para ver si la pegaron o no la pegaron con la apuesta. Ya no solo con el pro de ese, que es apostar resultado y en todo caso apostás algo entre amigos.
1: No, el otro me mata lo que contabas recién, apuesta. Que vos ahí decís, apostás para un cambio, apostás quién va a tirar esto. Y vas jugando en vivo, estaba pasando el partido, en vez de estar mirando el partido como deporte,
0: estás festejando una tarjeta amarilla, por ejemplo.
1: Como estuvieras viendo los burros, qué sé yo.
2: Pero además en Polymarket vos podés apostar hasta cuánto dura una conferencia de prensa en la FED. Vos podés apostar todo.
0: Sí, en Polymarket podés
2: absolutamente
0: apostar
2: todo, es la mercantilización de la vida.
4: De hecho,
2: hay apuestas sobre si viene Jesús el año que viene o no.
0: Claro.
1: ¿Viene?
2: Hay gente que dice que sí y pone plata para
0: ¿cuánto
2: eso.
0: ¿Cuánto paga que viene Jesús el año que viene?
4: En Polymarket parece que está entongado en medio gabinete de Trump porque había apuestas, ponele, de cuánto duraba la conferencia prensa.

0: endeudados por jugar.
1: Claro.
0: Y las complicaciones que eso le genera a las familias y al entorno, ¿no?
1: Yo estoy en un programa de educación financiera en secundarios y es impresionante porque se sumó dentro de la educación financiera el capítulo de apuestas, ¿no? Que era primero era como, bueno, seguridad digital, qué cosas tenés que tener en cuenta, y después había una necesidad de los propios pibes de decir, bueno, evidentemente son chicos que apuestan, más allá de que siempre es ilegal que un menor de 18 años esté apostando. Y vos hablás del tema de apuestas y vos ves las caras de los pibes y siempre todos miran a alguno que claramente está metidísimo en el tema de apuestas y son pibes, digo, Recontate es un programa para pibes de 15, 16 años.
0: Sí.
1: Y vos decís, están hasta acá. Y además, están endeudados y a veces la familia tiene que salir a responder por las deudas del chico.
2: Yo pensé que estábamos hablando de un tema para el 5%, 8%, y me preocupaba. Acaba de esa cifra que me quedé helado.
1: Sí, pasan todos los cursos.
0: Hay otro dato de UNICEF del 2025, del informe Kids Online Argentina, que advierte que la puerta de entrada ocurre alrededor de los 13 años. Son muy pibes, ¿eh?
3: Vamos, 13
0: años, sobre todo en varones, claro, cuando empezás a tener celular particularmente, a partir del acceso no solo al celular, sino a las billeteras virtuales.
2: Pero no tenés plata a esa edad.
0: Y la conseguís, te endeudás con Mercado Pago y apostás. Y ahí,
1: hoy en
0: ahí
1: día los padres mandan plata a través de las billeteras virtuales, en la mayoría de los casos.
0: Sí, o mismo entras a cualquiera de esas aplicaciones y el acceso al endeudamiento es instantáneo, inmediato.
4: Te regalan un bono, ¿no? Sí. Apenas entras, te regalan un bono.
0: Las plataformas de apuestas.
4: Listo, ya ahí te quedaste enganchado.
3: El otro día contaba a Emi Pizarro, que hizo una investigación de esto, que para investigar se metió. Dijo, bueno, voy a...
0: Sí.
3: Se metió a ver cómo era aquello, lo dio de baja cuando terminó su trabajo periodístico. Y la bombardearon a volvé, te damos un bono, te damos un premio, claro. volvé a jugar. Que el bombardeo es constante porque el negocio es ese.
0: Bueno, por eso este es el mundial de las apuestas. Mm. Las pausas de hidratación en su mayoría son o bebidas alcohólicas o casas apuestas, de apuestas.
3: Sí.
0: Y eso es tan agresivo... Que en un punto, viste, empezás con el pro en la escuela, que bueno, tantos goles para tal, que yo después decís, che, a ver si le pongo unos pesos ahí va, viste, y vas entrando y después no sabés.
5: Tiene que ver mucho con la cultura también estadounidense, ¿no?
1: Total.
5: De vender, bueno, como en la NBA o en cualquier, pero inundar cualquier intervalo.
2: Pero esto está pasando en un pueblo muy pobre.
1: Y que además
2: en un
1: parece
2: momento muy jodido.
1: Bueno, como eso, la única posibilidad de hacer plata, efectivamente.
2: Claro,
1: porque
2: claro.
1: Cada tanto, obviamente, si vos jugás todo el tiempo, cada tanto ganás. El tema es todas las veces que perdés. Pero bueno, parece una posibilidad que es como, bueno, ¿cómo puedo conseguir?
2: En un momento en que el largo plazo se hizo oscuro, ¿no?
3: Es decir, sí.
2: A los 13, 14 años ya le empezás a decir al chico, bueno, y después vas a ser ingeniero, vas a ser médico, así. Y el tipo dice, no, acá la IA va a hacer todo.
1: Claro.
0: Sí, de hecho hay algunas mediciones que indican que apuesta más la gente que tiene menos plata en este tipo de plataformas que la gente que tiene plata, porque están tratando de pegar el día, de salvarse.
4: Hay una muy buena medida sanción en el Congreso que obviamente el Senado está cajoneando y este gobierno no quiere que sea aprobada, que es tratar a las apuestas como hoy tratamos al cigarrillo. O sea, que no haya publicidad en ningún lado, que obviamente esté prohibido para menores, pero que sea realmente algo que vos no ves todo el tiempo como lo estás viendo hoy.
0: Sí,
4: cuando
0: de hecho,
4: yo era chica, cigarrillo por todos lados. Ahora vos no ves publicidad de cigarrillos. No,
0: pero además están los sponsors de las camisetas de los principales clubes de la Argentina.
4: Ni hablar.
0: Boca, River, Racing.
1: Sí, Vélez fue el único que tuvo una política de sacar al...
4: Todos los influencers.
0: La AFA también, la selección tiene un sponsor de apuestas.
5: ¿Sí? Yo contaba en alguna nota que Jorge Brito un día llamó a un funcionario del Frente de Todo para decirle no hable más de ese tema. Me lo contó ese funcionario. Le dijo, no hables más del tema...
2: No hables más contra.
5: Claro, porque los clubes, Brito, presidente de River, los clubes se financian con eso.
2: Claro.
5: Y este funcionario del Frente de Todo fue a algún lugar y dijo que esto era un tema preocupante, un poco en la línea de que lo venimos charlando, y Brito lo llamó por teléfono. Obviamente no es que lo intimidó, pero es un banquero, era el presidente de
2: Además, Río. Es un banquero que financia políticos.
0: Bueno, de hecho, esta modificación...
5: Ahora quiere ser político.
0: Esta modificación que impulsa el gobierno en el Congreso para que no haya ningún tipo de restricción, es un lobby que atraviesa fronteras, es un lobby muy fuerte, que incluye de alguna forma el guiño a los gobernadores, porque los gobernadores reciben recaudación y recaudación en ascenso por la mayor cantidad de apostadores, y es alta la carga tributaria. Más del 60% de cada peso apostado son impuestos, en el caso del juego online,
1: legal,
0: que terminan las provincias. Por eso, el Círculo Rojo, muchos gobernadores y el negocio del juego van de la mano. Sobre esto también está advirtiendo la Iglesia. La Iglesia se reunió hace poco, a principios de mes, el primero de julio.

0: junio, la Comisión Episcopal de Pastoral Social reunió a varios especialistas en el tema, con toda la Iglesia, para debatir el avance de la ludopatía en los adolescentes. Vienen alertando especialmente que las apuestas online son una nueva forma de captación de jóvenes pobres, jóvenes estos que están tratando de pegar un mango, especialmente en contextos de crisis económica. Y el argumento central es este, que se instala la ilusión de obtener ingresos rápidos en una generación que enfrenta quilombos cotidianos muy fuertes, acceder al empleo, acceder al consumo, a proyectos de movilidad social.
1: Es un discurso más, me parece, de los destinados a esa generación, que van en el mismo sentido de pegarla, hacer algo que vaya contramano de esperar un tiempo para que den frutos los estudios, los esfuerzos, y zafar de un día para otro. Digo, hay toda una cultura, el mercado.
2: ¿Cuántas
1: de
2: cosas, no? Porque uno, convencer a los jóvenes, yo siempre tengo esas charlas. Yo veo que uno no estudia para llevarse plata. Eso te, vos te convertís en otra persona, formándote, vas a hacer. Y es muy difícil hacer entender eso, que uno no estudia nada más.
3: Que hay algo más allá de la guita. Sí. Me pasa lo mismo, en las conversaciones con adolescentes.
2: Claro.
3: Es difícil que entiendan alguna motivación que no sea.
2: Yo tardé mucho en pensar en la guita.
4: Y qué tremendo que rompa también un lugar tan lindo que es el deporte, que esa charla, la creo que hablábamos ayer, de Weinreich con un pibe que le decía, vos que sos hinchas y son 11 millonarios. Y Weinreich le decía, vos no ganaste, el pibe le dice, vos no ganás nada cuando gana tu equipo. Y Weinreich le dice, ¿cómo que no? O sea, soy feliz gratis. Soy feliz por algo que no implica nada más que ir a ver a mi equipo. Y están rompiendo eso.
2: A mí me parece que este mundial también se hipercomercializó, ¿no? En el sentido que los jugadores han hecho, no sé, Messi debe haber 20 publicidades distintas. Sí. Siempre hicieron publicidades y me parece bien porque ahora.
1: A mí me hace acordar mucho el mundial del 90, donde el Coco Basile, Diego, todo.
4: Bueno, Diego inauguró
1: eso. La gorra del Mastercard.
2: Claro. Pero ahora son. Vos ponés y Messi debe estar, sin exagerar, en 20 publicidades. Yo qué fuerte.
4: Pero ¿no? Diego inauguró eso en una época donde Diego decía...
2: No, un juicio de valor. Digo que me impresiona verlo tan...
4: ¿viste? Pero porque los jugadores se les pagaba muy poco en esa época.
2: Sí,
4: entonces,
2: claro.
4: Maradona dijo, che, pará, nosotros somos el centro del negocio, quedamos afuera.
2: Claro.
4: Y empezó a abrir esa...
1: Sí, también quería ser el sindicato, pero era muy fuerte ver a esa selección con la gorrita de Mastercard. Y hoy
2: el primer impacto fue ese.
4: Hoy encima, hoy peor, los jugadores el otro día le hicieron a un jugador, creo que de Inglaterra, tiene unos auriculares de la marca que no auspicia el Mundial. Entonces tuvo que taparlo. Salió al
5: cuánta envidia,
4: de otra marca.
5: Cuánta envidia que tienen algunos. Yo, como deslomado, les digo: dejen hacer plata a la gente tranquila. Y dejen de meterse con Ángel de Brito porque van a salir en LAM. Los escuchamos.
2: No, no es Ángel de Brito, Adorni. Es Jorge Brito.
5: Bueno, es lo mismo.
0: ¿Cuánto paga que Adorni no llega a fin de mes?
5: ¿Quieren apostar? Te apuesto que sigo. En el día de la fecha, los temas a tratar en esta conferencia de prensa son superávit financiero, la baja de los precios mayoristas y el robo del Chiqui Tapia. Tiene la palabra acá el señor periodista.
6: Sí, buen día, jefe. Diego Manuel. Con todo respeto y cariño, Manu.
2: Cariño.
6: Y es solo una opinión que a nadie podría hacer enojar, ya que mi opinión no le interesa ni a mi familia, pero digo... Y que se entienda bien, ¿eh? Es sinónimo de confrontación y de polémica. Y teniendo en cuenta que para el gobierno...
2: ¡Dale, preguntá de una vez!
6: ¡Preguntá, pelotudo! Si no, nos vamos a pasar toda la mañana acá en la sala de conferencia de prensa del ojete. ¡Dale, majul!
7: Bueno, Babi, pará. Siguiendo el hilo, yo quería aconsejarle... No es la palabra exacta.
2: ¡No!
7: Yo quería sugerirle, Manu, jefe de gabinete, yo quería...
8: Dale, Luisito, querido. Dale, viejo, decilo de una vez. Pues todos acabamos a pensar que te faltan agallas.
7: Pará, Eduardo. Teniendo en cuenta la duración y la repercusión que tuvo y tiene el caso, aunque la justicia aún no se ha expedido... Pero sin dudas, o con algunas dudas, yo quería preguntar si usted no ha considerado... ¡Por favor! ¡No están preguntando nada! ¡Esto es un escándalo! ¡Es una vergüenza!
2: ¡Bien, gato, bien, bien!
7: ¡Es un papelón!
9: una tomada de pelo, un caso de repercusión mundial, una bofeteada al sentido común, un llamado de atención a la ciudadanía.
10: Bueno, otro más pelotudo. Chica, yo no quiero mucho, pero me están hinchando la pelota los dos.
11: Bueno, para, Bobby. En tal caso, redondeo una pregunta, Manuel. En tal caso, ¿usted no debería considerar la posibilidad que tal vez sería conveniente
9: preguntar de una vez, pelotudo? Digamos, o sea, se me pegó esta mierda.
11: Bueno, Adorni, usted debe renunciar porque si no nos van a empezar a investigar a todos. Si no, digo así de una. Nadie puede justificar la plata que cobramos de la CIDE.
2: ¿Cobramos, hijo?
9: Pero callate la boca, pelotudo.
10: Callate la boca. No, muy buenos días, Manuel. José Luis Esperso, ¿eh? ¿Qué tal? Yo quería preguntar, como inocente fiscal que soy...
2: ¿Como inocente?
10: ¿Cómo hiciste para zafar que a mí por 200 lucas verdes de Merondanga me están por meter en Canacá y en Estados Unidos?
9: Bueno, va a responder la escribana.
12: No. Bueno, hola, José Luis, ¿cómo te va? Bueno, mira, yo te puedo ayudar por los temas acá en el país, pero lo de Estados Unidos es imposible porque no entiendo una verga de inglés.
9: Pero por favor, pero si el currículum figura que usted habla inglés perfecto.
12: No, no, eso no es así. Ese título me lo falsificó la esposa de Schwarzenegger.
9: Por favor, me van a volver loco. La esposa de Schwarzenegger, también corrupta.
10: Escúchame, los Schwarzenegger son la quinta generación de chorros, chicos. El tatarabuelo se robaba los impuestos del puerto del virreinato.
9: Bueno, querido, para finalizar, Adorni, acá, Feynman, ¿cómo te va? ¿Es verdad que gastó 8 millones de pesos en artículos de blanquería y que se los hizo facturar a su secretaria?
10: Bueno, va a responder la escribana.
12: Bueno, definamos secretaría, porque si no, no entiendo. Bueno, dado que hablan ustedes y no dejan responderle a mi cliente, doy por finalizada la conferencia del día de hoy.
2: ¡Bravo! Bien,
12: gracias a todos.
2: Bueno, estábamos hablando de los jóvenes. ¿Van a ir a votar los jóvenes?
3: Es una gran pregunta. Hay mucha preocupación. Están finalmente consolidados todos los resultados de y el análisis, ¿no?, de los votos de la elección última, que muestra que la baja participación fue récord, pero además fue mucho más pronunciada en el segmento joven que en el resto de los segmentos etarios. Por eso hay en este momento una iniciativa de la Cámara Nacional Electoral que está trabajando con organizaciones de la sociedad civil, universidades, entidades profesionales, especialistas, plataformas de redes sociales, para ver si pueden hacer que los jóvenes vayan a votar en mayor proporción el año que viene. El estudio de la Cámara Nacional Electoral revela, lo tenemos en la placa 1, que un tercio de las personas, más de un tercio de las personas menores de 30 años no votó el año pasado. Esto es progresivo, votan menos los más jóvenes y van votando un poquito más a medida que se acerca la estadística a los 30 años, pero son realmente una porción grande del padrón y son una porción en la que hay mucho ausentismo. Los más jóvenes son los que menos van a votar. En la placa 2 mostramos cómo nunca había sido tan alto el ausentismo en este segmento etario, que el año pasado llegó al 34,5. El ausentismo es siempre más alto en elecciones legislativas, baja el ausentismo en elecciones ejecutivas, pero nunca había sido tan alto. De hecho, está despegado unos 6 puntos respecto de la última legislativa, el ausentismo. Que si bien creció en todos los segmentos, como decía recién, creció más entre los jóvenes. Eso se ve en la placa 3, que muestra cómo el 2025 fue el año de más ausentismo.
2: De 16 a 34, perdón. De 20 a 34, yo no veo bien.
3: En
2: del 19,88 en 2017 llegó a 34
3: exactamente,
2: ahora.
3: Exactamente.
2: O sea, un 70% creció.
3: Creció. Okay. Y si lo comparás con la última legislativa, también creció de 27,9 a 34,5. O sea, creció mucho el ausentismo entre los jóvenes. Y en la placa 3 lo que ves es que si bien creció el ausentismo en todos los segmentos etarios, creció más, es la liñita celeste que se despega más del resto al comienzo del gráfico, porque creció más entre los jóvenes que entre el resto de los segmentos etarios. Ahora, ¿Qué muestran las encuestas de lo que piensan los jóvenes? O sea, ¿qué puede pasar si los jóvenes no van a votar finalmente? ¿O por qué no están yendo a votar los jóvenes? Que es algo que se preguntaba Cande cuando analizábamos recién qué puede pasar el año que viene. Tengo algunas que preguntan por otros temas, pero que si vos ves el desagregado por edad, bueno, te da alguna pauta. Management and Fit en la placa 4 preguntó sobre por qué Milei está sosteniendo a Adorni, ¿no? ¿Por qué Milei sostiene a Adorni? Bueno, una gran mayoría dijo que Milei lo sostiene a Adorni porque Adorni sabe cosas, básicamente, que eso es lo que muestra esta encuesta, que es lo que piensa la sociedad argentina. Un segundo grupo dijo que Milei lo sostiene a Adorni por confianza, por cercanía personal, y el resto dijo que lo sostiene por decisión de Karina Milei. Ahora, si vos haces foco, el número está muy chiquito, yo se los voy a contar, si haces foco en los menores de 27, perdón, en los menores de 40 años, son los que más creen en la inocencia de Adorni, que es una de las posibilidades de respuesta a esta encuesta, ¿no? Los menores de 40 creen más en la inocencia de Adorni que los mayores de 40. Y ahí ya empezás a tener una pauta de qué es lo que pasa con este segmento etario, ¿no? Que apoyó mucho en su momento a Javier Milei. Para los menores de 40, para el 20% de los menores de 40, Adorni es inocente. Es un montón. En otros segmentos etarios no se comprueba ese nivel de consideración de inocencia de Adorni. En la placa 5 tenemos una encuesta de San Andrés que pregunta por la imagen positiva de la gestión de Javier Milei. Como vienen mostrando todas las encuestas, hay más consideraciones negativas que positivas respecto de la imagen general de Javier Milei. En general, el 61% desaprueba, el 35% aprueba. Pero cuando te fijas en los menores de 27, cambia mucho ese número, porque cae la desaprobación entre los menores de 27. La desaprobación es del 56% entre los menores de 27 contra 61% de la desaprobación general, o sea, cae 7 puntos la desaprobación, y es el segmento que también tiene más respuestas de no sé. No hay mucha gente que no sepa si aprueba o si desaprueba el gobierno.
2: Claro,
3: entre
2: claro.
3: los menores de 27, un sí, 7% no vos. Sabe si aprueba o si desaprueba. Y pasa lo mismo si les preguntas en la comparación de cómo estábamos antes y cómo estábamos ahora. ¿Estamos mejor? ¿Estamos peor? Lo tenemos en la placa 6. En general, la población general dice que hoy estamos peor que antes de que asuma Milei. Dicen en un 58% estamos peor, pero los menores de 27 tienen una menor visión negativa, es 48% la visión negativa de los menores de 27 contra 60 de la general. Entonces me parece que ahí también hay algún detalle de esto que hablamos al comienzo del programa de
1: segmento. Igual es alto, ¿no? 48%.
3: Es alto, pero no es tan alto como el 60% sí, general. Sí, sí. Es alto en todos los sectores, la desaprobación y la comparación negativa. O sea, en ningún sector etario ni de clase social le da a favor al
1: por eso
3: gobierno.
1: Digo, hasta en el sector más proclive a votar a Milei, 48% sí. lo ve mal.
3: Pero bueno,
2: algo como un dato electoral. Es un dato malo, como si estamos analizando qué pasa con la juventud en particular, indudablemente todavía. A mí me parece que la juventud siempre se engancha con la cosa rebelde, ¿no? Con lo que lo acompaña en su forma de rebelarse, que está bien, uno si no sigue siendo hijo toda la vida, si no se rebela en algún momento. Y él genera eso. Sí. Genera eso.
3: Todavía en algún sector genera eso, pero si crece el ausentismo y si crece él no sabe, no contesta.
2: Ese es el miedo, ¿no? Que la gente que no vaya a votar a Milei no vaya a votar a nadie.
3: Claro.
2: Que además es un dato en contra de la democracia, en un momento en que la democracia tambalea en todo el mundo, feo, que aparezca en Argentina, un país donde se vota mucho, donde la gente va a votar, ¿no? Un gran ausentismo sería duro.
3: Es interesante la iniciativa de la Cámara Nacional Electoral respecto a intentar incentivar la participación con este acuerdo con plataformas y qué sé yo. Me parece que si no aparece una opción política que estos jóvenes puedan con la que puedan identificarse, por eso lo que hablamos al principio también respecto de los discursos opositores, si están o no convocando a estos desencantados, bueno, me parece que todavía es una incógnita eso, de cara al año que viene sobre todo.
1: Claro. Yo quería volver un poquito a lo que charlábamos sobre los discursos para los jóvenes, ¿no? Porque obviamente la idea de las apuestas, la idea de salvate de alguna manera ya, ¿no? Alguien que se convierta en youtuber. Bueno, ahora vimos el caso de este chico Gaspi, bueno, que, uh-huh, que muere trágicamente. Yo no sabía quién era, lo admito. Pero digo, son gente que inspira a muchos pibes, que piensan que pueden seguir el camino. Como antes era inspirarse en un jugador de fútbol, yo puedo seguir ese camino y salvarme. Hoy hay mil maneras de tener referentes que te abren la puerta o te prometen que vos te vas a salvar en el corto plazo de un día para otro si haces algo bien, uh-huh, ahora mismo. Bueno, eso contrasta con el camino más largo.
2: Claro.
1: Y muchos de esos pibes también vieron a sus padres que hicieron el camino más largo y tienen hoy dificultades para...
2: Es una época en el camino más largo no pagó.
1: Exacto. Entonces, esos pibes, si estuvieran acá, alguno de ellos te podría decir... ¿Para qué voy a hacer ese esfuerzo, no? Entonces, bueno, si mi viejo que laburó toda su vida está endeudado, tiene dificultades, esto, claro, lo otro, aquello. Bueno, es un tema también para la dirigencia política, ¿no? Para pensarlo, porque...
2: Es atractivo, pero la verdad es que los influencers que ganan dinero, hay algunos que ganan realmente mucho dinero, son muy poquitos. Sí, lo mismo que, no sé, a mi edad se pensaba, bueno, yo quiero jugar en Boca. Bueno, ¿cuántos llegan a jugar en la primera de Boca? ¿Viste? Uh-huh. Es muy poquito, pero me imagino que debe ser más tentador que estudiar durante 20 años.
3: Pienso en voz alta. Hay diferencias con el tema de llegar en el fútbol, ¿no? Porque ponele, vos no llegabas a la primera de Boca, pero por ahí llegabas a jugar en el ascenso y qué sé yo, los jugadores del ascenso, mal que mal, cobran algo y qué sé yo. O terminabas siendo entrenador de la liga infantil de no sé qué, dónde encontrabas una salida laboral. Digo, terminabas teniendo algún tipo de contención en ese camino. Intentar ser youtuber es un camino muy solitario en el que si no llegas, no llegas a nada y por ahí terminas siendo Rappi. Claro. No sé.
13: Sí, probablemente haga las dos cosas en un momento también. Para mí hay una cuestión que está en todos estos temas, que también tiene que ver con las apuestas y demás, que es la atomización. O sea, como vos antes ibas a un casino, e ir a un casino, yo he ido, y es una situación bastante triste. Vos ves gente que tiene ludopatía, y es muy feo ver eso desde afuera. Digo, hay una alerta, y vos lo ves y decís... Qué denso el ambiente acá. Ahora estás solo en tu cuarto. Bueno, con YouTube pasa lo mismo. Digo, hay una cuestión donde tu formación y todo tus sueños, tus aspiraciones se resuelven con vos, el celular y una computadora. Entonces hay algo ahí en esa subjetividad que cambió o que está cambiando y que también hay que ver cómo tratar eso, ¿no? ¿Cómo lo trabajamos o cómo proponemos algo en común en una sociedad que todas sus formas de trabajo, de realización, se hacen o parecieran darse en total individualidad? Me costó.
3: Soledad. Sí.
13: Soledad. Gracias, Noé.
0: También hay una dinámica extendida en el tiempo de la política que es a los jóvenes hay que... decirles, hay que bajarles algo, hay que... Y nunca es ir a escucharlos también, ¿no?
13: Sí.
0: Me hizo acordar de esa frase del Indio Solari de la que hablábamos el otro día, Diego, cuando a los Redondos le suspenden el recital en Olavarría en los años 90, que dice, en los nervios de esos chicos hay más ideas de futuro de lo que, o sea, de la línea que le puedo bajar yo, ¿viste? Y la política tiene mucho de eso, de tratar de diagnosticar, de interpretar, de maquetar qué piensa la juventud, cómo hay que hacer... Pero no se la convoca. Y a la juventud cuando se la convoca, cuando hay causas que son convocantes, están, aparecen, hay asuntos, hay temas. No necesariamente son los que por lo general se discuten en el mainstream o en el sistema político, pero cuando surge la defensa del agua, se llena la calle de jóvenes, en Mendoza o acá en la Ciudad de Buenos Aires. Sí. Cuando se discute feminismo, bueno, ni hablar, la mayoría son pibas jóvenes.
3: Claro. Financiamiento universitario.
0: Cuando se discute en universidades, los pibes salen a la calle. Por supuesto, no todos, no es una única forma hoy ser pibe en la Argentina, depende de un montón de cuestiones, depende de dónde vivís, depende de cada vez más fragmentada la que es ser joven hoy en la Argentina. Pero también hay que entender que hace ya largos años son los más afectados por cualquiera de los indicadores laborales, económicos, sociales, especialmente las mujeres. Las mujeres menores de 29 años son las más pobres entre los pobres, son las que menos consiguen laburo entre los desempleados. Entonces, también ahí hay un desafío que tiene la política, que es no solo interpretar y ver qué les decimos para que vengan a votar, sino capaz es al revés. Es ir, escuchar, incorporar, convocar, y a partir de ahí tal vez les empiece a interesar un poco más.
3: No valoran... No hay una valoración, como nos puede pasar a nosotros, del voto y de la democracia en contraste con lo que fue la dictadura, básicamente porque queda muy lejos. Pero además, porque vienen de muchos años en los que ningún gobierno les dio respuesta.
2: Sí, lo tengo a Jonathan Aguirre. Hola, Johnny, ¿cómo estás?
14: Hola, Roberto, ¿cómo estás? ¿Bien?
2: Disculpame que te hice esperar.
14: Muy interesante el debate. Estaba muy atento escuchándolos. Hay un poco de eso que lo que hablamos ayer. Ayer también hablábamos un poco de esto, del microclima. Bueno, fue muy interesante la charla de ayer también, y que es un poco lo que se está hablando ahora mismo ahí en la mesa. Acá en Casa Rosada, bueno, seguramente ya se habló parte en la mesa. La semana que viene esta discusión va a seguir. Ayer hubo negociaciones reservadas e importantes entre Diego Santilli y los gobernadores, Lule Menem también. Digo, hubo tratar de generar puentes para que básicamente hoy no se le ponga muy difícil la cuestión a Adorni. El PRO y los aliados le dieron una semana a Milei. A mí lo que me dicen es que no hay manera de que Milei lo eche. No hay ninguna manera, Adorni no va a renunciar, no lo va a licenciar, no le va a dar una embajada ni un consulado ni nada por el estilo. La cuestión se va a tensar. Vamos yendo camino a... lo va a echar el Congreso de alguna manera, pero hay que ver si sucede eso. Digo, el gobierno va a tratar de quemar las naves para que no pase eso. Se puede llegar a dar el 2 de julio esta situación, que es el día que Adorni tiene que ir a dar su informe de gestión al Senado. Es una posibilidad. Acá en el gobierno tienen la certeza de que la oposición tiene los votos para echarlo. De un lado y del otro, todas las tribus tienen la certeza de que hay, pese a que se está negociando, creen que la situación de Adorni en el Congreso es irreversible. ¿Lo puede llegar a volver a designar Milei al otro día? Es una posibilidad. Acá nadie descarta que Milei al otro día, que el Congreso lo eche, vaya Milei y lo vuelva a designar. Lo ven muy posible acá todo eso. Pero es un escenario que se maneja.
3: ¿Qué muy escenario configura? Claro, sería ya una situación de locura.
14: Sí, eso, bueno, es Milei. Es Milei, y acá todos te dicen lo mismo. No responde a ningún patrón de la política. Todo lo que conocemos, todo lo que conocimos durante el tiempo que vivimos la política, yo en mi caso, no sé, 30 años de mi vida escuchando y viendo política y políticos, Milei no tiene absolutamente nada que ver con eso. Es otra cosa. Otro presidente actuaría de otra manera, claramente. No sé, Alberto Fernández, Mauricio Macri, Cristina, Néstor, el que sea, Menem. Milei va a hacer otra cosa. Es posible que el Congreso lo eche a Adorni y Milei al otro día lo reponga en el cargo. Una especie de desafío a la sociedad y a la política. Mientras, obviamente, empiezan a aparecer un montón de cosas. Ayer apareció el nombre de Gisela Coxis. Es una persona que acá en la sala la vemos casi todos los días porque es una persona de carrera. Labura desde el gobierno de Cristina. Ayer apareció que fue la persona que puso el nombre para que Adorni se compre colchones y almohadas para su nueva casa en el country. Es muy llamativo lo que está pasando. No es la secretaria. Muchos se le van a decir que es la secretaria de Adorni. Es la secretaria circunstancial, es una persona de carrera de la administración pública que cumple esta función con la sala de comunicación y prensa desde el gobierno de Cristina hasta acá. La vemos casi todos los días, la conocemos, si hay un problema con una computadora, ella lo soluciona y demás. Es una laburante de La Rosada que todavía no sabemos por qué, si ella dio el ok para prestar su nombre o Adorni lo usó sin preguntarle. Ella no quiere hablar con nadie, está bastante cerrada, porque es una persona que no está acostumbrada, digamos, a este tipo de cuestiones. La gente de Adorni no contesta sobre el tema. Hay que ver qué pasa ahí, porque nada, generó un interrogante fuerte. Recién lo acaban de citar indagatoria Francisco Adorni, lo hizo el fiscal Marijuán, que es el hermano de Adorni, que es una forma de marcarle la cancha a Policita también y al juez Lijo, ¿no? Lo estoy citando yo al hermano por los mismos problemas que está teniendo Adorni. Lo van a tener que citar indagatoria lo antes posible. Así que hay que ver cómo se resuelve también eso en los próximos días. Yo desde acá lo que les puedo decir es que no hay manera hoy, ahora, de que Adorni y Karina Milei le suelten la mano al ex vocero y hoy jefe de gabinete.
2: Mira vos, fuerte que Johnny diga que le dé tanta importancia o tanta validez a la posibilidad de que el Congreso se lo cargue y él lo vuelva a poner. Yo diría que más que desafío a la política es un desafío al Congreso.
3: Total.
2: Ese, ¿no? Y al espíritu de la Constitución de 1995, que creó ese estándar.
14: Sí. A ver, está totalmente dispuesto a hacerlo. Totalmente dispuesto. Es mi ley. A ver, acá hay sospecha de un lado y del otro, que lo sigue sosteniendo porque es parte de un entramado, que la causa libra. Otros dicen, Milei lo quiere un montón, lo aprecia un montón, no le va a soltar la mano. Si evadió es un héroe, si tenía plata en negro es un héroe. no le va a soltar la mano. Milei a la gente que quiere mucho realmente la aprecia un montón y entonces la abraza y la tiene para toda la vida. Son cosas que se dicen acá sobre la relación de Milei con la gente que quiere mucho, que en este caso obviamente es Manuel Adorni. Sabemos de la buena relación entre Manuel Adorni, el presidente, y su hermana. Después, si hay algo atrás, son las sospechas que hay. Si Adorni es el cajero, si es el testaferro, si es parte de la causa libre y demás, son todas sospechas que obviamente están arriba de la mesa de por qué Milei lo sigue sosteniendo y lo va a seguir sosteniendo al jefe de gabinete.
3: Combina con la cantidad de vetos y la cantidad de leyes incumplidas, ¿no? Esta posibilidad de que si el Congreso le voltea al jefe de gabinete, él lo reponga en el cargo. Ahora, ¿qué
14: sí.
3: El Congreso en su momento insistió en contra del veto. ¿Qué va a hacer ahora? ¿Volver a echar a Adorni? Bueno, hay algunos en la oposición que están diciendo, bueno, hay que ir por el juicio político, porque en ese caso, ya con juicio político, sí, vos bloqueás la posibilidad de que el tipo vuelva al gobierno. Pero bueno, tampoco es tan fácil juntar los 2/3 de los votos en cada cámara. Qué sé yo, sería un entuerto claro. Fenomenal, me parece. Pero bueno.
14: A ver, el gobierno tiene una semana para negociar. El gobierno va a hacer todo lo posible para lograr 1 o 2 votos más de senadores y también de diputados. A mí lo que me dicen acá es que la situación es muy difícil. En el Senado ya se ve perdida y en diputados. Ayer me decían, es una moneda al aire, acá va a ser muy difícil sostenerlo. Me lo decía gente del lado de Karina Milei, básicamente.
3: Es que en diputados...
14: muy complicado.
3: Diputados va a terminar empujado por el Senado. Si el Senado tiene 43 votos para echar a Adorni, diputados no puede quedar sosteniéndolo. El pedido de sesión del peronismo lo firma Carlos Gutiérrez, que es un diputado de Córdoba, de Schiaretti, de Yaryora. Ya ahí ves como una porción de esos bloques del medio se pliega a la estrategia del peronismo. Y tenés al PRO diciendo... tiene que estar afuera, es muy difícil.
14: El PRO está más dispuesto a echar a Adorni que algunos aliados de las provincias. O sea, el que está yendo más a fondo es el PRO, y los que están más reticentes son los aliados provinciales, algunos radicales ahí dando vueltas con la peluca puesta que tienen más temor. El PRO ya fue a fondo. Ayer Johnny, la palabra de Andrés para mí
2: fue... Sí, me tengo que ir, discúlpenme.
1: Ah,
2: sí.
1: Bueno. Después seguimos.
2: No, asume Jalil. Che, muchas gracias, Johnny. Discúlpame que...
14: Te mando un abrazo grande. Sí,
2: gracias.
14: No, por favor.
2: Bueno, se nos fue la hora. Muy contento. Salió muy lindo el pase. Usted debería decirlo al público, pero lo digo yo.
3: Muy bueno el programa. Ya que no nos miman ustedes.
2: Muy bueno el programa.
3: Nos mimamos nosotros.
2: Bueno, muchas gracias por acompañarnos, en serio. Un abrazo grande. Chao.
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0: Bienvenidas, bienvenidos a este ratito de Radio.NM1070. Bienvenidas, bienvenidos a Breves Afiladas de Jueves, amigos y amigas. Estamos poniendo todo en orden para tener un programón hasta las 2 de la tarde, iniciando este recorrido, deseándole un feliz onomástico cumpleaños. El mejor músico de la historia del rock. Punto. Ajá. Fin. Iniciamos con una polémica, por supuesto. Me refiero a Paul McCartney.
1: No, está muy bien.
0: Está cumpliendo años.
1: Ya sabes lo
0: está
1: que
0: espléndido.
1: Se dice.
0: ¿Qué pasa?
1: De Paul McCartney. ¿Está espléndido? ¿Es Paul McCartney?
2: No, está espléndido.
0: Bueno, quien esté personificando a Paul McCartney lo está haciendo muy bien. Así que
1: ¿Le deseamos feliz cumpleaños?
0: Le deseamos un feliz cumpleaños porque cumple años por ese personaje. Yo le deseo cumplir el personaje, no claro. Lo conozco en persona, me encantaría.
1: No, es impresionante.
0: No tuve la oportunidad. Nada, lo he visto en escena, es extraordinario.
2: Sí, yo tuve la suerte también la última vez que vine a la Argentina, fui con mi papá y con mi hermano, simplemente fascinante. Y además, yo cuando era chica, mis papás habían ido al recital que dio en Vélez hace 1000 años, en los 90, no recuerdo bien la fecha. Y cuando salieron de ese recital, compraron el VHS. Donde estaba todo grabado el concierto, por supuesto, imagínense la calidad.
0: Pero a la salida no.
2: A la salida del
0: mismo concierto.
2: O después, no sé después. Cómo era. Sí, no,
0: yo
2: por ahí
0: yo
2: no
0: recuerdo haberlo visto en Vélez, en River, varias veces. También.
2: Ah, fuiste, eso. lo venís y sos un groupie.
0: No soy un groupie, pero soy muy fan del Paul McCartney, sobre todo de los Beatles, ¿no?
1: Pará, sí. Pero tanto como el mejor músico del mundo. ¿Vos

0: sos un irrespetuoso.
1: Mejor músico de la historia del rock.
0: Vos sos un irrespetuoso total.
1: Nómbrame otro.
0: Charlie García.
1: No, bueno.
0: Luis Alberto Spinetta.
1: Está bien, está a la altura. Está a la
0: el
1: altura.
0: Indio Solari.
1: Está bien, Lito Nevia, dicen acá. Sí, hay muchos muy buenos, por sí, supuesto. Sí.
0: Pero no podemos
2: vos
0: conocer,
2: solo te metiste en este brete.
1: No, a propósito. Y quería que iniciar pateando un hormiguero. Como siempre, venimos a eso, a patear hormigueros. Uy, hablando de patear hormigueros.
0: ¿Qué pasó?
1: Yo les recomiendo tomar lápiz y papel.
0: ¿Puede ser lapicera?
1: Puede ser lapicera, puede ser un bolígrafo, puede ser
3: una
0: pluma.
1: Una pluma, puede ser un stencil, un fibrón. Cualquier cosa que te sirva para unir línea de puntos, porque hoy la aventura de los fachorros te va a hacer viajar. De Buenos Aires a París.
0: Qué lindo.
1: De París a Kansas City.
0: Kansas.
1: Exactamente.
0: Estoy bien.
2: ¿Banderas en Kansas?
1: De ahí al segundo cordón del conurbano.
2: ¡Epa! Esa me interpela. Ahí voy a llegar.
0: Sorpresivo destino, ¿no?
1: Y de ahí a Balcarce 50, donde está el domicilio legal de la Casa Rosada. ¿Vos querés mandar una carta de documento de la Casa Rosada? El domicilio legal es Balcarce 50.
0: Ok, bueno, para cuando quiera mandar una carta de documento.
1: Y si alguien quiere mandar una carta de documento, ya lo sabe.
0: Ok.
1: Balcarce 50, ahí se cursa la carta de documento.
0: Perfecto.
1: Es el domicilio postal, en realidad, más que legal. Bueno, muy bien, no sé por qué tengo esos datos random en la cabeza, pero los vamos despachando para generar espacio, nuevo espacio. Bueno, vayan, en serio, en la medida de lo posible, siguiendo la línea de puntos, porque la aventura de los fachorros de hoy es internacional.
2: Opa.
1: Y arranca así.

0: No la salude, compañera, formalmente. Arrancamos como, si nada, como,
1: que
0: si
1: los días no pasan.
0: Claro, los días no pasan. O por lo menos hay temas que están presentes todos los días. Tal es el caso del de Manuel Adorni, también conocido en este momento como el incombustible. El hombre que es de amianto, zafa del incendio político que lo rodea, incluso que él mismo ha provocado. Bueno, pero ahí está, todavía en su cargo, casi en absoluta soledad. No le hablan, no le atienden el teléfono. Solo tiene el respaldo explícito y operativo de los hermanos Milei. Se le han retirado incluso algunas personas a los que él mismo había llevado a la función pública, y eso que llevó bastante, llevó casi un centenar de personas a la función pública. Parte de la familia ya estaba de antes.
1: Ah, mira.
0: Porque son los odiadores del Estado más locos del mundo. Odian el Estado, pero lo están vaciando ¿cómo se llama? A contratos, a contratazos.
1: Contrato limpio.
0: A contrato limpio.
1: ¿Qué es eso? ¿Lo puedo contratar?
0: Lo van a vaciar a contrato limpio. Bueno, y parte de esos contratos ahora están a la vista del fiscal. ¿Por qué? Bueno, porque se detectaron algunos movimientos a partir de la apertura del teléfono del contratista Tabar. Algunos movimientos, iba a decir sospechosos, pero todo lo que refiere a Adorni es sospechoso. En este caso, urticantes, picantes, problemáticos.
1: Incómodos.
0: Muy incómodos, porque ponen a Adorni en una situación, si hasta acá lo que veíamos era una situación de rapiña, medio migajera por momentos, de Adorni, bueno, ya lo ponen en una situación de deslealtad. Pero no deslealtad política, que eso, ponele que es moneda corriente. Deslealtad con sus propios empleados. Personas que trabajaban a su servicio. Hasta hoy siguen operativamente bajo su jurisdicción administrativa. Me refiero al caso de la secretaria que ayer quedó en boca de todos, porque aparece su nombre y su número de CUIT en la facturación de la compra de sábanas y blanquería. También se habla de colchones.
1: Ok, son caros.
0: Y algún mobiliario para la casa de Indio Cuá por un valor de 8 millones de pesos. Un auto chico, ¿no? Más o menos.
1: Sí.
0: Auto chico, está eso. En buen estado. Bueno, un auto chico en sábanas, para resumir el dato.
1: Es importante para tener un buen descanso, Murano.
0: Yo creo que sí. Yo creo que toda inversión en un buen descanso lo vale. Sobre todo para alguien que se desloma.
1: Sobre todo, claro.
0: Alguien que se desloma tiene que tener...
2: Tiene que descansar ese lomito.
1: Además, imagínate, buenas fundas para esa cabellera también.
0: ¿Qué es lo que se, descubrió ayer? Y empezamos a tirar miguitas de pan. Ustedes vayan uniendo los puntos en este viaje.
1: A ver.
0: El fiscal que lleva adelante la investigación, el fiscal Policita, pide una serie de medidas de prueba, arqueos, a partir de algunas evidencias que se van acumulando en el expediente. Entre esas evidencias, habiendo abierto que fue el teléfono de Tabar,
1: sí,
0: es el hallazgo de esta compra. No llama tanto la atención por el monto, aunque es un monto llamativo, pero que se podría justificar porque la blanquería es cara.
1: Si compras un colchón o una cama, es caro.
0: Colchón es caro.
1: Es caro.
0: Hay que ver cuántos hilos, preguntaba ayer Luis Espíndola en nuestro chat interno de trabajo, cuántos hilos tiene la sábana de, Adorni. Espero no ver ninguna imagen de la sábana de Adorni, como en algún momento vimos la,
1: la de Milei con Fátima.
0: Plumón de, de Fátima.
1: Qué asquito.
0: Claro.
1: Espero que haya sido.
0: Preferiría quedarme con la duda de cuántos hilos tiene la sábana de Adorni.
1: Pero muchos, me imagino.
2: Son muchos.
0: Pero evidentemente no eran de las sábanas que te venden en el súper.
1: No.
0: Que compramos todo, digamos.
2: No,
0: ¿no?
2: Son las de
0: esas que te duran una temporada.
2: La que te transpiras todo.
1: Pero además necesitas la sábana oficial, la sábana de recambio.
0: Esta es la sábana de la Indio Cuá.
1: Claro, pero vos cambiás las sábanas y las lavás.
2: Claro,
1: necesitas,
2: en Indio Cuá necesitas una sábana.
1: Por lo menos dos juegos de sábanas.
2: Una sábana que diga Indio Cuá.
0: Mínimo dos juegos de sábanas.
1: Ah, me gusta. sábanas bordadas. Los adornos. Ah,
0: bueno, pero si la vas a bordar, pones claro, pones MA.
2: Claro.
0: O FA, no, familia Adorni.
1: Yo espero que hayan comprado repasadores también.
0: O Betty, o un corazoncito.
2: Claro.
0: Bueno, no sé. Sí, lo cierto es que el dato es que entre los gastos aparece esta compra de 8 millones de pesos. Y lo que llamó la atención,
2: ¿qué?,
0: es que fue facturado a nombre de una persona que hasta acá no estaba en el radar del ecosistema económico Adorni, que es un ecosistema muy frondoso. Tenés 4 jubiladas, 2 amigos, sí, el contratista, tenés mucha gente. Es casi una rave, sí, el ecosistema.
1: Hasta del más allá tenés.
0: Hay un montón de gente, claro, incluso del más allá, porque entró en escena el padre de Adorni, que falleció en el 2002.
1: Creo que la abuela también le había prestado plata en su momento.
0: Entró el hermano, que hoy tuvo una mala noticia. Fue citado indagatoria por el fiscal Marijuán. Rápido para los mandados, ¿no? Marijuán fue aquel que mandó a agujerear la Patagonia buscando un tesoro que nunca encontró.
1: Sí.
0: Entre otros hits.
1: Sí, sí.
0: Muy rápido para los mandados, Marijuán. Que mientras todos veíamos el expediente de Policita, pim, pum, pam, pidió indagatoria de Francisco Adorni, el hermano de Manuel, que quedó enredado en lo que nosotros comentábamos acá al día siguiente de la entrevista de Adorni en el programa de José del Río en La Nación Más. Che, Adorni acá está involucrando en su coartada, porque dijo que el startup, el inicio de su fortuna, arrancó con una guita que encontraron entre las pertenencias del padre. Y nosotros dijimos, bueno, van a tener que ratificar la madre y el hermano, si es que esa guita apareció, cómo se la distribuyeron. Por más que Adorni dijo, bueno, era guita que mi viejo tenía en negro, sí, no estaba declarada, algún sistema de distribución, salvo que Adorni haya bolsiqueado al hermano. Que puede pasar.
2: O
0: a la madre.
2: No, ¿cagarías a tu hermano?
0: Bueno, pero eso lo tiene que declarar el hermano. Tiene que ser citado a declarar para que ratifique o rectifique la versión de Adorni de que su fortuna se inició con una plata que encontró entre las pertenencias del padre. Pero claro, el hermano Francisco fue acomodando, hizo como 4 rectificaciones en 2 meses el hermano de su declaración jurada.
2: Estaba mal de la BTV.
0: Porque iba acomodando, claro, iba acomodando su declaración jurada a la coartada del hermano.
1: Claro.
2: Bueno.
0: Entonces...
2: ¿Es más chico o más grande?
1: Eso iba a preguntar.
0: Entiendo que es más chico, más chico. Bueno, cuestión que... por las dudas que genera la declaración jurada y esta sucesión de rectificaciones del hermano de Adorni, fue citado a declarar como acusado ya, en situación de indagatoria, en una causa sobre el patrimonio, que ya podríamos hablar de un patrimonio familiar, de la familia Adorni. Uh-huh. Bueno. En ese ecosistema aparece ayer en escena una secretaria con recorrido en la Casa Rosada. Uh-huh. El nombramiento data del año 2011. Teníamos por ahí el documento que da precisiones del nombramiento.
1: Ahí está.
0: De esta funcionaria, Gisela Coxis, es la última que aparece. Bueno, este es el documento, saquémoslo rápido porque están los números de documento. No tuvimos la precaución de borrarlos. Pero digo, está Gisela Coxis mencionada en en este decreto de noviembre del 2011. Gobernaba Cristina.
1: Sí.
0: Por entonces, y ahí inicia su carrera como funcionaria de carrera en Casa Rosada en tareas administrativas, de secretaría administrativa. Bueno, siempre estuvo Coxis bajo la dependencia de jefatura de gabinete. Llega Adorni a la jefatura de gabinete después de transicionar por la secretaría, sí, creo que era una secretaría, sí, de Estado, secretaría con rango de ministro, si no me equivoco, de Adorni como portavoz. Y cuando llega a la jefatura de gabinete, se encuentra con el personal estable. ¿Qué es lo que quiere saber el fiscal? Y ojo, porque la pregunta es importante. Si Coxis, Gisela Coxis, por voluntad propia, ofreció sus datos para encubrir esta operación económica, que es la sospecha, que en realidad Adorni compró sus sábanas tomando una precaución que no tomó en muchos otros casos, que es encubrir sus movimientos económicos usando un tercero.
1: Sí.
0: Como dato para facturación.
1: Lo cual ya es toda una novedad que haya facturado algo, ¿no?
0: Sobre todo en la refacción de Indio Cuá, donde el propio Tabar declaró que todo había sido en efectivo.
1: Taca, taca.
0: En vivo y crocante. Bueno, aparentemente es la sospecha que tiene hoy el fiscal y los investigadores. Coxis se enteró de que ella aparecía facturando 8 millones en sábana ayer.
2: Uy, está tan sorpresa como todos nosotros.
1: ¿Cómo?
0: Aparentemente, vamos a ver qué declara. Vamos a ver qué declara.
2: O sea, le usaron el nombre para comprar
1: sin
2: la
1: su consentimiento.
2: Sábana.
0: La duda que tiene el fiscal, los investigadores, es que en este caso se podría estar ante el uso de datos personales.
2: Sí.
0: El CUIT. La identidad. De una empleada de gobierno para encubrir una operación económica.
2: Otro delito.
0: Bueno, sí, porque sería
2: robo de identidad, ¿no?
0: Sí, es falsificación de documento, robo de identidad y una malversación manifiesta, porque en este caso, si la opción, a ver, la opción más benévola sería que Adorni efectivamente acordó con su secretaria el uso de su quit, de su identidad, para encubrir la facturación de esta compra. De haber sido así, bueno, hablaría de la calidad moral de Adorni. También podría haber un delito, porque bueno, hay una malversación, si se quiere, de un instrumento público que es un empleado del Estado. No está para eso la secretaria, digamos, no está para ofrecerle una coartada a su jefe, ¿no? Y es un recurso público, un empleado del Estado. Podría haber ahí algún delito adicional, pero la versión más benévola, hubo acuerdo para el uso de los datos. En la versión más picante, Adorni se choreó una identidad. ¿Y por qué es más picante? Porque aparecen, no en el pedido que hizo ayer el fiscal, sino en otros documentos que tiene el fiscal bajo observación, otros nombres de otras personas que también aparecen en el marco de las operaciones económicas de Adorni, que no son ninguna de las que estuvimos mencionando hasta ahora.
2: ¿Cuántos son?
0: Algunos, bueno, de ellos empleados públicos. Por lo tanto, podríamos estar entonces ante una práctica no ocasional, no circunstancial, sino una práctica más expandida.
2: Ya modus operandi, te
0: diría.
2: Por ejemplo.
0: Bueno, hay dos datos respecto a Coxis que llaman la atención.
2: Me da risa que se
0: llame. Bueno. Ah, pero
2: la Coxis, le dicen en el chat.
0: En el chat, sí, se había difundido originalmente cuando se supo su nombre, apellido que llama a la maledicencia en redes sociales, que son muy dadas a la maledicencia. Hay que decir que las redes sociales...
2: La gente es mala y comenta.
0: Claro, la gente es mala y comenta, y en redes sociales se despacha. Se despacha. En esa primera oleada, no como información, insisto, sino como maledicencia, se hacía abuso del apellido en doble sentido. Pero no, la verdad es que de eso, no, como información, consta. No hay nada. En este caso.
1: Claro.
0: En este caso, sobre esa maledicencia, como información, no hay nada. Sí se sabe, y por eso es que Coxis va a tener que declarar, y es importante lo que declare, porque hay una reunión en Casa Rosada en la que, según el registro de reuniones que se lleva en Casa Rosada, participan Adorni, Tabar, el contratista, y Coxis. Según el registro de reuniones, uh-huh, ella participa de esa reunión.
2: Claro. Ahí se cae un poco esto de que...
0: Ahí se sugiere que podría ser la opción más benévola, claro, que ya estaba al tanto.
1: Claro.
0: Que ya estaba al tanto.
1: Un gasto que excede por mucho el sueldo de los dos, ¿no?
0: Bueno, ahí podría ocurrir, siempre en el terreno de la especulación, uh-huh, que Adorni ofreciera, por este servicio, algún beneficio.
1: Tipo,
0: una por el extra, servicio de prestar el nombre.
1: Claro, una changuita.
2: Una funda te da.
0: Puede ser en especias, puede ser en
2: una
0: crocante.
2: Sábana de abajo.
0: A Adorni le gustaba mucho el crocante, evidentemente, ¿no?
1: Evidentemente.
0: El uso de dinero en efectivo. Puede ser una prestación, digamos, de servicios, por decirlo de alguna manera. Puede ser. Ahí estaría complicada porque, bueno, habría participado en una maniobra que cuanto menos busca eludir la responsabilidad fiscal de la compra. No la responsabilidad fiscal, sino patrimonial de la compra. Uh-huh. Mm. Habrá que ver qué declara Coxis, pero ayer entra en escena entonces esta funcionaria o esta empleada, como parte de una cantidad de medidas que se toman o se tomaron ayer desde el juzgado, que lo que buscan es justamente establecer esta relación. El juez de la causa, que no tiene la responsabilidad de la investigación, porque la investigación está delegada en el fiscal, mientras esto ocurría en la Argentina, estaba en París. Como se venía anticipando, Ariel Lijo, juez federal, viajó a París para participar de la cumbre del GAFI, uh-huh, del Grupo de Acción Financiera Internacional, que establece requisitos, protocolos para evitar el lavado de dinero. Ayer se difundió la imagen del grupo que participó de este evento por la Argentina. Juan Bautista May, que es ministro de Justicia, es el que está con corbata rosa en el centro. Y a su derecha, Ariel Lijo. Hay otros funcionarios, está el titular, el flamante titular de la UIF también, que digamos es el único que tiene por qué estar ahí, es el área, la dependencia argentina que reporta estos protocolos a este organismo internacional. No está claro para qué fue el hijo.
1: ¿Cómo que no?
0: No, se sabe que fue invitado
1: a conocer.
0: Me parece que ya París lo conocía de antes, ¿eh? No necesitaba de esta invitación para conocer la Torre Eiffel. Me da la sensación que ya hasta debe tener una mesa con su nombre en las inmediaciones de la Torre Eiffel. Hay gente que en la calle en francés le dice Ariel.
1: Claro.
0: Digo que es
1: no
0: una
1: sale
0: persona...
1: muy bien. ¿Cómo será Ariel en francés? ¿No?
0: Ariel. Bueno, estoy exagerando. No sé si es para tanto, pero...
1: Pero debe conocer, sí.
0: Me la juego. Nombre que tiene un aras tan importante como la que se le adjudica a la familia al hijo. Porque el hijo no es solamente Ariel. Es él y su hermano Freddy. Operador judicial con mucha influencia en los tribunales. Bueno, no está claro, insisto, el porqué de la invitación. La explicación protocolar es que el ministro de Justicia, Maíquez, quería llevar a un juez federal para mostrar el compromiso de la justicia federal contra el lavado de dinero, tarea que se realiza en general la justicia penal y económica, así que no se entiende.
1: Porque el hijo.
0: No, porque bueno, fue un juez federal.
1: Por ahí a Maíquez no le gusta viajar solo y era el único disponible.
0: Hay que decir que el delito de lavado, después de la última reforma del Código Penal, es un delito autónomo que no necesita de delito precedente para ser juzgado. Ahí entran en escena los juzgados federales. Bueno, lo cierto es que fue Ariel Lijo, que no viajó con Maíquez, viajaron en aviones separados. Otra vez la maledicencia. Dice que porque estaban colmados los vuelos en primera. Y entonces no hubo forma de que viajaran juntos.
1: Y a veces es difícil.
0: Y nadie quería bajarse a business, ¿no? verdad.
1: No podría, no conozco primera. Bueno. Pero yo creo que si conociera primera...
0: No puedo empezar tan rápido con la música, trapito.
1: Yo tampoco me bajo,
0: No, no, digo, nadie se va a bajar a Vines, teniendo la posibilidad de viajar
1: en primera. Y eso que Vines es buena, ¿no? También.
0: Es buena, no. No tanto.
3: Con las patas así.
0: Es buena, apretada. No tanto como... Como primera. Bueno, la maledicencia dice que como estaba abarrotado primera, entonces tuvieron que viajar en vuelos separados, pero sí consiguieron hospedaje en el mismo hotel.
1: Qué suerte.
0: Que no es, por si alguien está preocupado, no es un hostel con cuchetas. Ah. No están compartiendo habitación. Cada cual tiene su suite.
1: Que debe ser, claro, como un departamentito en sí mismo, ¿no?
0: Me cada cual tiene su suite, pero... En el desayuno te encontrás con otros pasajeros.
1: Mientras agarras la media luna,
3: la media
0: croissant.
1: El croissant. Va, claro, ellos no tienen.
0: Elegís la croissant.
3: La baguette.
0: Elegís,
1: claro, te agarro la baguette,
0: el
1: te alcanzo
0: huevo
1: la
0: revuelto.
1: Baguette, claro.
3: ¿Quién le agarró la baguette? ¿A quién? Epa.
0: Le agarro la baguette, ministro. Faltaba más, magistrado, señor juez.
3: Agárremela con la mano.
0: Bueno, la baguette.
1: Se está desvirtuando.
0: No, te dan. En esos hoteles todo con pincitas.
3: Ah, está bien. Nadie
0: agarrando con la mano.
3: Ordinaria.
0: Nadie agarra con la mano la baguette.
3: En el conurbano sí, viste.
0: No, todo con pincitas, todo con pincitas. Tiene gente que, por supuesto, con guante blanco te va asistiendo.
1: Sí. ¿Cómo conoces?
0: Y sí. Tuve muchas coberturas.
1: Está muy bien.
3: ¿Vos viste ahí?
0: No fui pasajero, pero me tocó en varias gestiones.
1: Sí.
0: Distintas gestiones cubrir viajes oficiales, claro.
1: Está muy bien.
0: No, a ver, nadie espera que...
1: No esperamos
0: que...
1: justificaciones, Murano.
0: No, digo que nadie espera que un funcionario tampoco vaya a pasarla mal, digamos. No,
1: por supuesto,
0: se supone que van a trabajar.
1: Claro, no es un desayuno seco de un saquito de mate cocido con unas galletitas de agua,
0: claro, no están
1: supuesto.
0: Apurando un café en saquito en la habitación porque se les hace
1: con
0: tarde la reunión.
1: Con leche en polvo, claro.
0: Exactamente, no. Pero... Llama la atención la presencia del hijo, sobre todo porque es el juez de la causa que hoy más mortifica al gobierno. Maledicencias, otra vez. Hay mucho de la política malediciente en estos días, o maldiciente. Gente que piensa mal y comenta. Se está tratando de gestar algún tipo de acuerdo, de pacto, no para que Adorni zafe. La verdad que eso parece cada vez más difícil. Aparte, la investigación está delegada en el fiscal. Pero hay cosas que un juez puede hacer para postergar definiciones que son incómodas. Por ejemplo, una indagatoria.
1: Claro.
0: Por ejemplo, convalidar algunas medidas de prueba que el fiscal solicita y el juez debe aprobar. Hay determinadas cosas que el hijo sabe hacer de memoria a ciegas. O sea, si hay algo que el hijo sabe hacer, incluso dormido, es postergar un expediente. Él está durmiendo y puede postergar un expediente sin estar consciente incluso. Es algo que está como en su ADN, es una capacidad innata que tiene.
1: Yo soy re poco productiva en mis sueños.
0: No, él tiene una capacidad y te lo puede postergar por 20 años.
1: Wow.
0: Preguntale a Macri la causa Correo.
1: Qué eficiente.
0: La tuvo dormida muchos años. O sea, que es una capacidad que... Digamos, es reconocida en el hijo.
1: Se vende como servicio también.
0: No sé si se vende como servicio. No sé si hay transacción económica o similar.
1: O solo de baguettes, claro.
0: Pero es un servicio que el hijo puede ofrecer. Está en su currículum. Bueno, ¿qué dicen los que piensan mal y comentan en la política? Que el viaje, de algún modo... Busca acercar posiciones entre la estructura de poder que integra el hijo, porque el hijo no es el hijo, es una estructura de poder que en el ámbito judicial tiene hoy como jefe a Ricardo Lorenzetti. Esa es la estructura de poder en el ámbito judicial a la que responde el hijo, por encima de Lorenzetti, la embajada. Y el propio Maíquez, que no está integrado a esa estructura de poder. Digamos, que el clan Maíquez, que por favor nadie malentiende lo que voy a decir, como ocurre en las novelas donde se relatan historias de mafiosos, estoy utilizando una metáfora, claro. Que nadie malentienda que estoy
1: no le
0: tratando al
1: mafioso.
0: Clan Maíquez de mafiosos.
1: No.
0: De ninguna manera.
1: Bien.
0: Pero el Coco Maíquez, que en esa novela podría ser el padrino.
1: Claro.
0: Por edad, ¿no? Por ser el más añoso del clan. Sí. Coco Maíquez aparece en este tiempo, en esta novela, emancipándose de otros grupos a los que perteneció en el pasado. Por eso decía, si Mario Puzo escribiera, el autor del Padrino, si escribiera esta historia, podría decir que nació un nuevo clan dentro del ámbito de la justicia. Emancipado del resto, pero obligado a negociar, porque todos están comiendo en el mismo barrio, digamos, ¿no? Hacen las mismas cosas, comen en el mismo barrio, tienen que negociar. ¿Cómo ocurre en las novelas de la mafia? No sé, en las novelas de la mafia ocurre que lo que hacen los clanes es distribuirse el territorio. Hmm. Yo opero acá, vos operás allá, te pasaste una cuadra, empiezan los tiros.
1: Sí. Y lo hacen con mucha naturalidad, ¿eh?
0: Bueno, digamos que...
1: Es una dinámica muy, muy aceitada donde cada uno sabe cuál es su rol.
0: Digamos que es una dinámica muy antigua también.
1: Pero por supuesto.
0: Hay tradición.
1: Sí, sí, sí.
0: Ahora, decía recién, si alguien se pasa una cuadra, empiezan los tiros. Que en términos judiciales, los tiros es justamente lo que ahora se abate sobre la frágil cabellera de Adorni. Que está siendo sujeto, no digo pato de la boda, bien merecido que lo tiene, pero está siendo sujeto de esta disputa que lo trasciende. Digamos que en términos de Manieto, alguien que también Mario Puzo podría describir de manera extraordinaria, digamos, cuando escribe sobre mafias, en las palabras de Héctor Manieto, estamos hablando de un puesto menor. Manieto consideraba que un presidente era un puesto menor, imagínate un jefe de gabinete.
1: Claro.
0: Y más un jefe de gabinete como Adorni, que está realmente muy cascoteado. Ayer tuvo dos malas noticias políticas. Una fue la postergación de la sesión prevista para hoy, donde se suponía se podía llegar a avanzar como parte del temario con la interpelación. Finalmente, en una maniobra que a mí me llamó la atención, se adjudicó la propia Patricia Bullrich, porque ayer salió a hablar, y cuando alguien... A ver, Patricia Bullrich salió por la puerta que salió del Senado para ir a buscar a los periodistas. Hay 20 maneras de salir del Senado sin pasar por donde están los periodistas, sí, ¿no? Si quisiera Bullrich evitar a los periodistas, lo podría haber hecho. No lo hizo. Salió por donde salió para decir lo que dijo. ¿Y qué dijo? Bueno, nosotros somos minoría. Acá la manija en esta historia la tiene la oposición, y la oposición acordó y mete en la bolsa de la oposición al PRO, al radicalismo, a los gobernadores. La oposición acordó que le va a dar una semana más de plazo. Y ahí, otra vez, ¿qué diría Mario Puzo si contara esta historia?
1: ¿Qué diría?
0: Es un ultimátum.
1: Sí.
0: No es una semana de plazo graciosa.
1: No.
0: Es un ultimátum.
1: Quieren que el gobierno lo eche.
0: O lo echa vos, o lo echamos nosotros. Sí. Con escarnio previo.
1: No, pero además...
0: Con escarnio previo, no es solamente rajarlo, ¿eh?
1: Sí, lo van a
0: someterlo al escarnio público.
1: Y hay un dato que es que Patricia Bullrich termina de avalar algo que va en contra de la estrategia, o por lo menos que se había comentado en estos días, del oficialismo, porque dice, no hace falta que estos proyectos pasen por comisión y tengan dictamen de comisión para ser aprobados en el recinto. Con 37 votos se puede aprobar directamente la semana que viene.
0: Claro, con la misma mayoría que se necesita para aprobar tanto la censura como la remoción, se activa la sesión.
1: Claro, pero lo que también se está, por lo menos en diputados, lo que se estaba buscando era que tenga que pasar sí o sí por comisiones para dilatar la cuestión.
0: Sí,
1: ayer
0: ahí
1: se resolvió
0: que
1: no hace falta.
0: Convenientemente, el presidente de la Cámara no está.
1: Entonces,
0: ¿quién negocia en diputados?
1: No está.
0: El presidente de la Cámara no está, convenientemente.
1: Es un antecedente esto que resuelve Bullrich. O sea, diputados, no puede tomar una posición diferente a la que se toma en el Senado. Con 129 votos debería alcanzar
0: diputados,
1: entonces.
0: Nadie de la Libertad Avanza toma una sola decisión sin que participe la decisión Martín Menem. No existe tal cosa, digamos, ¿no?
1: Sí.
0: Si te digo, sin repetir, sin hablar, nombre del presidente del bloque de la Libertad Avanza en la Cámara de Diputados.
1: Sí, Bornoroni, Gabriel Bornoroni, posible
0: nadie.
1: Candidato a gobernador, pero sí.
0: Nadie.
1: Es
0: no tiene ningún peso específico, no existe. Nadie existe en ese bloque, la verdad. No hay la persona más relevante del interbloque oficialista de Silvana Giudice.
1: Sí.
0: Es la persona más activa.
1: Que es de Bullrich.
0: Que tiene dos terminales, Patricia Bullrich y el grupo Clarín.
1: Claro.
0: Silvana Giudice, toda su vida política, sobre todo porque pasó por la AFCA, por lugares donde Clarín tiene intereses específicos, no se ganó en vano el mote de la diputada de Clarín. Que hoy tuvo una novedad.
1: ¿Qué?
0: Y ahí empezamos a orejear el trasfondo de esta historia. Porque efectivamente lo que ocurre con Adorni es la punta de un iceberg de internas, de guerras palaciegas, de guerras de intereses y de guerra de negocios que se expresa en Adorni, pero que lo trasciende otra vez. Muchísimo Adorni. ¿Qué pasó hoy? Lo contamos tempranito en el destape. El Tribunal de Defensa de la Competencia emitió dictamen, después de una serie de idas y vueltas, emitió dictamen respecto a la fusión entre Telefónica y Telecom, o de la absorción de Telecom, de Telefónica por parte de Telecom. Se presenta como una fusión, pero básicamente es Telecom comprando Telefónica. Telecom del Grupo Clarín. Esto ocurrió ya hace un par de años. Los gallegos de Telefónica ya cobraron, ya la gastaron. Ya está. Digamos, los gallegos ya no participan del negocio. Pero es cierto que falta la aprobación, que no es solamente un hecho administrativo menor, de la fusión, porque sin esa aprobación Telecom tiene dificultades para salir, por ejemplo, a los mercados voluntarios de crédito, a endeudarse, porque los acreedores le dicen: che, pará, vos me estás vendiendo un producto que tiene el 70% del mercado. La fusión de Telefónica y Telecom reunidas implica el 70% del mercado de telecomunicaciones, pero yo no sé si vas a tener ese 70% del mercado. Quiero saber si se aprueba la fusión y en qué términos se aprueba. ¿Vas a tener el 70? ¿Vas a tener el 30? ¿Vas a tener el 50? Bueno, hoy se conocieron los términos de la fusión. Es decir, el gobierno mantiene el biribiri agresivo con Clarín. Milei tiene desde hace 2 años como tuit fijado, y lo mantiene aún hoy, la amenaza de que no le va a aprobar la fusión. Hoy la derecha diario, una de las expresiones más cercanas al gobierno, digamos, del, ya no es el 5%, del 1% que no integra el NOANSP,
1: sí.
0: NASP, ese, el 1% que se supone que son los periodistas buenos, ya estos que menos. Son inventores de noticias falsas, son una lacra todos, pero bueno, es el periodismo que le gusta al presidente, tituló: se terminó el monopolio de Clarín.
1: ¡Epa!
0: El gobierno de Milei le gana la publicidad al Grupo Clarín y le impone duros condicionamientos para la adquisición de Telefónica. ¿Qué hicimos los periodistas modestos, los que todavía nos tomamos en serio nuestro laburo? Fuimos a ver el documento.
1: Claro.
0: A ver cuáles son esas duras condiciones. Y entonces el destape, a contramano de lo que titula la derecha de diario, titula de esta manera. Con perdón de la autorreferencia, pero bueno. El título dice: en medio del caso Adorni, que es el contexto, Milei y Clarín escalan artificios, bengalas, humo, por la fusión de Telecom con Telefónica. Y en la bajada se aclara que si bien el Tribunal de Defensa de la Competencia condiciona la fusión a que Clarín se desprenda de 6 millones de clientes, estamos hablando de un negocio en el cual hoy Clarín tiene, escuchen bien, 40 millones de clientes. Restale 6. Pareciera ser un costo bastante bajo.
1: Claro.
0: Para tener, efectivamente, si no el monopolio, porque hay otros operadores. Es cierto, está Claro, está Starlink. En materia de televisión por cable está Supercanal, también proveedora de servicios de conectividad. Hay otros operadores menores. Entonces no se puede calificar a Clarín como un monopolio en el sentido estricto del término. Esa es la razón por la cual el tribunal no podía negarse a la fusión, porque el argumento legal es: hay otros operadores, no constituye un monopolio, pero sí perfectamente la posición dominante es tan expansiva que entonces le otorga comportamientos monopólicos. Claro. Eso es lo que se busca limitar con esta obligación de desinversión, que es cierto, duplica la oferta de desinversión que había hecho el propio Grupo Clarín. Clarín, para que le aprueben la fusión, se presentó hace más de un año y dijo, bueno, yo desinvierto tres palos. Tres palos clientes, 3 millones de clientes. Y además, devuelvo parte de las licencias radioeléctricas que hoy tiene el grupo, que lo tenía de antes, cuando adquirió Telecom, y lo amplió con la compra de Telefónica. Es muy importante lo de las frecuencias radioeléctricas, porque eso es lo que más le interesa a la Embajada de Estados Unidos de todo este embrollo. Digamos, de todo este embrollo, a la Embajada de Estados Unidos lo que más le interesa es que quede vacante, libre para su uso y en tal caso para su relicitación, es decir, para su entrega, frecuencia radioeléctrica que para Estados Unidos tiene un sentido estratégico, porque es la que se usa, por ejemplo, para ciberseguridad, tiene uso militar y además, por supuesto, opera en materia de telecomunicaciones. Estados Unidos va a mirar con lupa, como miró con lupa la licitación de la hidrovía, esta decisión del tribunal. A mí me dicen que, obviamente, en el ida y vuelta, la Melas, que la verdad está laburando más que nadie en este gobierno, debe ser el tipo que más labura en este gobierno, el embajador de Estados Unidos, claro, porque lo consultan para todo. Che, tenemos, Clarín presentó una, a ver, déjame ver, y lo tiene que revisar, es un laburazo el que tiene la Mela.
1: Preguntale a Peter.
0: Claro, todo lo tiene que responder él, nadie hace nada si Peter Lamela no da el ok. Así funciona un virreinato, digamos, ¿no? Una colonia.
3: Tiene tiempo para bailar y todo.
1: Yo que Peter además lo paso tiene tiempo como horas para extra.
0: Se las va a cobrar, no te preocupes, que de alguna forma se las va a cobrar. Pero bueno, a mí me dicen que la embajada ya vio, antes de que fuese emitido, esta resolución y que dio el ok. Y que dio el ok. Sobre todo por este lado, por el lado de algo que el Grupo Clarín ya descontaba que iba a ocurrir también, porque ahí sí tiene una posición, otra vez, muy, muy, muy, muy agresiva en materia de posición dominante. Ahora, el detalle más importante se va a conocer en un rato. Me gustaría anticiparlo, pero estuve toda la mañana y todavía no lo obtuve porque todavía no fue publicado. Que es el anexo de la resolución del tribunal. ¿Vieron que dice que el diablo está en la letra chica? Bueno, en este caso no lo calificaría como algo diabólico o no. Habrá que ver qué dice la letra chica respecto a un punto que es el que más mortifica al Grupo Clarín. El Grupo Clarín dice, bueno, ok, yo tengo que entregar, yo quiero entregar 3 palos. Uh-huh. Viene la resolución, son 6 palos. Sale la derecha diario, sale el gobierno, sale Lilia Lemoine, le partimos la espalda a Clarín, se terminó el monopolio, todo el biribiri. Salen los especialistas, Martín Becerra, Agustín Espada, dice, che, la verdad que lo que terminaste haciendo es concediéndole posición dominante. Aprobás la fusión, le concedés la posición dominante a Clarín en materia de telecomunicaciones y a un costo bastante bajo, porque lo que se tiene que desinvertir es muy poquito en relación al negocio que tiene. Y además los clientes van y vienen. O sea, vos hoy entregás 6 millones de clientes, mañana haces una campaña súper agresiva y recuperás la mitad. Con esa posición dominante que tenés en el mercado, si Clarín lo hizo solo teniendo el canal donde transmitía los partidos de fútbol y se quedó con casi todas las cooperativas de televisión por cable de la Argentina, y así llegó a tener el 80% de la televisión por cable, imagínate ahora que tiene las 2 principales empresas de telecomunicaciones del país, fusionadas en una sola. Recuperar esos clientes a los que está obligado a desinvertir no le resultaría tan difícil. El problema es que le impongan plazos para hacerlo. Hay un antecedente en materia de comunicaciones que es la fusión de Disney. Uh-huh. Esto ocurrió durante el gobierno de Alberto Fernández. En ese momento la Comisión Nacional de la Competencia aprobó la fusión, pero en un cronograma de desinversión muy riguroso. No solamente ordenaba la desinversión, tenía que desprenderse de clientes, sino que a la vez la fusión estaba sujeta, la aprobación definitiva de la fusión, estaba sujeta a que se cumpliera un cronograma muy exigente de desinversión. Si no se cumplía con el cronograma, la fusión se caía. Durante todo ese periodo, Disney tuvo dificultades para salir al mercado de crédito, porque los acreedores potenciales le decían: me encanta tu negocio, pero yo no sé si vos vas a ser el dueño del 30, el 40, el 80, el 70% del mercado. Así que ese periodo para Clarín es fundamental. Es decir, para Clarín es fundamental si se establece o no ese mismo esquema condicionado de desinversión. Es lo que más preocupa a Clarín. ¿Se acuerdan del Colorado, el abogado?
1: Sí.
0: Bueno, el Colorado, que lo conocimos todos en la discusión de la LMS, es el abogado corporativo de Clarín, ese que lleva adelante las discusiones de este tipo. Estaba, si no me equivoco, entre los huemules en su momento, con Coco Maí, que es Juan Bautista Maí, que es aquel, aquel viaje de egresados, lo armó Clarín en la...
1: Sí, que se fueron con bolsitas de...
0: Se fueron con bolsitas de regalos, todo. Bueno, ahí estaba el abogado corporativo, que es el que negocia justamente estos detalles. Se lo vio en estos días bastante mortificado.
1: ¿Por qué?
0: Porque aparentemente el gobierno, ahí sí, no digo que le parte la espalda, no digo que lo condiciona severamente, no se termina con el monopolio de Clarín, ni mucho menos, pero ahí sí habría tomado una decisión audaz, que es ponerle una condición delicada. Obligarlo a Clarín a que en un periodo de tiempo determinado cumpla con la desinversión, por lo tanto no va a poder salir a endeudarse en los términos que Clarín quiere salir a endeudarse, aprovechando las ventajas cambiarias que ofrece el gobierno. Bueno, en política, donde todo se ve de manera oblicua, conspirativa, dicen que hoy se va a saber si efectivamente Clarín acelera o no en su relación con el gobierno. Si hay un armisticio, a primera vista pareciera haber un armisticio, porque, insisto, el gobierno le termina concediendo lo que Clarín quería, que es la fusión de Telecom y Telefónica. Pero en un rato, en unas horas, sabremos si ese armisticio es del absoluto gusto y placer de la empresa de medios y de telecomunicaciones más importante de la Argentina, que además hoy es aliada de la principal industria y el principal referente industrial de la Argentina, que es Paolo Roca. Hace años que son aliados a través de AEA, pero que ahora son aliados en esta coyuntura crítica respecto al gobierno de Milei, porque las políticas que aplica Milei los mortifican a ambos, sobre todo a Roca, que perdió un par de negocios importantes en este tiempo, de lo que él tenía como el patio trasero de su casa, digamos, el negocio de la provisión de caños sin costura para el, la explotación de Vaca Muerta. Bueno, ¿dónde termina todo este recorrido que nos lleva de Comodoro Py a París, de París a Casa Rosada, Balcarce 50? Termina en algún rincón del conurbano, segundo cordón, zona norte. Zona norte. Ya sé que para ustedes no, el norte es, no, no es conurbano.
1: Completamente,
0: pero bueno,
1: desconocido además. No, tierras inexploradas como... para nosotras.
0: Bueno. Zona norte del conurbano. Hace un par de días hay gente que se está reuniendo ahí, en un hotel muy importante. Se están reuniendo empresarios, políticos, empresarios, políticos, barra, banqueros.
1: Entonces es un buen hotel.
0: Hotelazo. Lindo hotel.
1: Está bien.
0: Es muy grande.
1: Sí.
0: Tiene lago propio.
1: Ah, bueno. Está bien, no es de los que están al costado de la autopista, digamos.
0: Está al costado de la autopista, sí.
1: Ah, mira.
0: Sí, pero no.
1: No, no es del que yo imaginé.
0: No, vos te imaginabas unos.
1: Sí, sí, sí.
0: Puede pasar lo mismo Digamos, si lo pones en esos términos, alguien se está coqueando.
1: No,
0: no, en esos términos que vos decís.
1: La delicadeza.
0: En general somos nosotros, digámoslo.
1: Yo no estoy haciendo nada.
0: Digamos que el rol pasivo, ya desde el vamos lo tenemos nosotros en esa fantasía tuya que tuviste, ¿no? Yo te sigo la fantasía.
1: Ah, claro, gracias.
0: Es un hotel que está, sí, pegado a la autopista, pero no tiene esas características.
1: Está bien, no. Macheto. Claro, agarrás el desayuno también con pincitas.
0: Total.
1: Ahí va.
0: Exactamente. Después te vas a caminar por el lago, claro. Puedes hacer unos tiritos en el golf.
1: Ah, un tirito al aire libre.
0: Y sí, al aire libre. Mirá tiritos vos. En el golf. Cuando viene la gana de golfear, golfeás. Te das unos tiritos en el golf. Bueno, se están reuniendo ya hace un par de días en ese hotel distintas, digámosle, fuerzas vivas de la sociedad argentina, de la élite, evaluando qué hacer con todo este tema. Si aceleran o no aceleran. El representante de este grupo que yo estoy aludiendo, Clarín, Techín, digamos, en el vocabulario de Milei, los empresarios, dicen, banquemos un poco. Lo tenemos groggy, banquémoslo groggy, a ver cómo reacciona. A ver si concede lo que tiene que conceder, que son una serie de negocios que le están exigiendo, o si siguen derivándole los negocios que nosotros queremos que nos den a estos chicos. Cuando hablan de estos chicos se refieren, por ejemplo, a los hermanos Neus. Línea Santiago Caputo. Que hoy son los más beneficiados por los negocios que ofrece a mano alzada el gobierno y que no forman parte de este dispositivo. Es más, son bastante reactivos a este dispositivo porque consideran que este dispositivo le dio la espalda a su padre, malogrado, que le dio la espalda a su padre cuando entró en falsa escuadra, por ejemplo, con el caso Tales Spectrum. Ustedes recuerdan, son muy chicas, pero en los años 90 hubo un escándalo de corrupción muy sonado, que fue el escándalo de corrupción Tales Spectrum, por la privatización justamente de frecuencias radioeléctricas. Se la quedó una empresa argentina, Papá Neus, con una empresa francesa llamada Tales. Ese escándalo de corrupción derivó en la supresión de ese contrato, ya en tiempos de Néstor Kirchner, y en la persecución penal a Papá Neus, que después terminó mal por otras razones. Pero lo cierto es que en la familia Neus, digamos, a los empresarios no los quieren. Los consideran traidores de casta. Todo eso es lo que transcurre ahora en tiempo real, mientras nosotros le dedicamos unos minutos, porque corresponde, además, es un escándalo en sí mismo, a las sábanas de Adorni. Pero bueno, en nuestro esfuerzo informativo de contexto de cada día, me parecía útil que supiesen, digamos, qué cosas hay debajo de esas sábanas. Usando una figura quizá no de las más decorosas que usó el presidente.
4: Yo estoy en el medio de sus sábanas.
0: En su campaña. Bueno, ¿quiénes están en el medio de las sábanas donde hoy no la está pasando tan bien el jabo? Toda esta gente que mencioné, algunas que no mencioné, pero que podrán leer en los próximos días en el Destape, porque se nos ha acabado el tiempo. Espero que haya sido de su gusto este capítulo de Los Fachorros. Volverá mañana, de todas formas. Acá hay capítulos todos los días. Mañana un nuevo capítulo de Los Fachorros. Así iniciamos con nuestras verdades afiladas y vamos hasta las 2 de la tarde.
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21: No sabemos si decir buenos días o buenas tardes, pero sabemos que te vamos a acompañar hasta las 14 en el Destape 1070.

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0: Norteamérica solos.
1: Tienen unos problemas severísimos.
2: Pará, ¿es cierto esto que les tuvieron que aclarar que Messi no juega para ellos porque es argentino?
1: No lo sé, pero no lo descarto.
2: ¿Chequeado?
1: Tienen un nivel de ignorancia, vamos a decirlo de manera lo más elegante posible, sobre la geografía, el lugar que habitan. Bueno, es el soft power aplicado a través de los consumos culturales por décadas, ¿no? De hacerles creer que son lo único que existen en el mundo.
2: Sí.
1: Bueno, evidentemente se lo han tomado muy a pecho porque realmente veía un reel. Claro, ahora se están viendo invadidos, entre comillas, sobre todo en la zona donde está jugando Argentina, que es el Midwest, o digamos, el centro de Estados Unidos o el centro oeste, que son. No hay tantos inmigrantes y mucho menos inmigrantes latinos. Ajá. Hay en todos lados, porque hay una gran comunidad de inmigrantes latinos, pero hay menos, entonces se sorprenden al ver tantos latinos.
2: Latinos.
1: Y había una conversación entre un influencer estadounidense y unas chicas chilenas que estaban ahí participando en el Mundial. No se sabe bien por qué, porque bueno, tenían destino de verlo por televisión, pero está bien, están participando de la fiesta.
2: Está bien.
1: Como corresponde.
0: Algún chileno tiene que verlo.
1: Y las chicas le explicaban que él no era. Que ellas eran americanas. Y él decía, pero ¿cómo americanas?
2: Claro.
1: Si no son de Estados Unidos. No, somos americanas, del continente americano. Pero son de Chile. Sí, Chile queda en el continente. No lograba entender.
2: Qué ignorante.
1: No había sinapsis.
2: Hay cosas que se resuelven con un cachetazo.
1: No había sinapsis en ese cerebro entendiendo por qué un país que queda en un continente califica con ese gentilicio, digamos. Mirá. Con el gentilicio del continente.
0: Tremendo.
1: No podía entender. Bueno.
0: Todo esto porque nos querés invitar a jugar.
1: ¿Por qué? Porque se está desarrollando el Mundial y tiene un montón de aristas muy entretenidas.
2: Sí.
1: Entre ellas, el fuchibol, justamente, que es el principal atractivo
2: principal.
1: Del Mundial del fútbol. 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
1: Iguazú.
0: Iguazú, la
1: continente
0: cataratas.
1: Americano.
0: Continente americano.
1: Continente americano.
0: Triple frontera.
1: Exactamente.
0: Hace calor.
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2: uh-huh,
1: en vivo, desde el lugar de los hechos, por Víctor Hugo Morales, que Tool, y a

0: Alexis Setchik, compañero de Palo y Zanahoria.
1: Un crack, sí.
0: Víctor Hugo Morales, juntos. Ayer escuché la transmisión. Muy bien, ¿eh? Muy buena la transmisión. La verdad que es un placer escucharlo a Víctor Hugo, porque aparte utiliza palabras, verbaliza palabras que solo él puede usar al aire.
1: Sí.
0: Yo ni me atrevería a pensarlas siquiera.
1: Y eso que usas bastantes palabras vos.
0: Muchas. Pero en realidad uso más o menos siempre el mismo menú.
1: Pero tanto las
0: acumulo. Sí, pero si prestás atención,
1: magia,
0: es un menú bastante limitado.
1: Las voy a empezar a anotar.
0: Esa papa frita, no hay mucho. Pero la fluidez y la capacidad que tiene Víctor Hugo para hablar correcto castellano.
2: Ay, sí, qué lindo.
0: Y usar toda la caja de herramientas.
1: No te repito la palabra, la cantidad
0: es extraordinario.
1: Que
0: es extraordinario, es admirable. Sí. Realmente, Víctor Hugo, que de pase sabe mucho de este juego, lo ha transmitido. No sé qué mundial ya tiene Víctor Hugo sobre los hombros, pero son varios.
1: Un montón, sí.
0: Y es un placer escucharlos a los dos contando el detrás de escena del mundial. ¿No? El detrás de escena que solo te puede contar el destape. Por eso es así. Hay cosas que solo el destape, que no tiene los compromisos que tienen otros medios con el negocio del fútbol y con el negocio del mundial, bueno, el destape te los puede contar a través de estas voces tan importantes que todas las noches a partir de las 11 están en vivo en el Destape Web en duplex con Telesur. ¿Querés más?
1: ¿Hay más?
0: Hay más. Con Lu Espíndola.
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0: Este mismo sábado. Este sábado sí. Va a haber muchos eventos, ¿no? Mucha carga política
2: sí.
0: En los eventos del sábado. ¿Habla Cristina?
1: ¿Habla Cristina?
0: Es la versión que circula entre la militancia, que va a haber un mensaje, uh-huh. Un mensaje oral. Hace mucho que no se escucha a Cristina en público, bueno, sería una novedad que seguramente vendrá con la potencia que le impone Cristina cada vez que habla al mensaje político, ¿no?
2: Uh-huh.
0: En un contexto, insisto, delicado de la política en Argentina, ¿eh? En un contexto delicado de la política argentina, no solo porque lo que ocurre o deje de ocurrir con Adorni, que a esta altura ya es un muerto político, sino por la carga que le puso el propio presidente a la defensa de Adorni. ¿Cómo se baja de Adorni, Milei, sin que eso sea una derrota muy dolorosa? ¿Cómo lo baja a Adorni sin que eso implique también un gesto muy desagradable?
2: Uh-huh.
0: Si le da una salida dorada, un consulado, va a enojar aún más a los propios que ya están enojados.
2: Uh-huh. Sí.
0: Pues es un comportamiento típico de casta. Y si lo entrega, como dice Milei que ocurriría si él efectivamente lo echa en este contexto, si lo entrega, bueno, el mensaje que recibirían los propios, no los militantes enojados con el escándalo de Adorni y con Adorni, sino los que hoy forman parte del gobierno y del sistema de decisiones, que es un sistema de decisiones muy tóxico, ¿eh? El sistema de decisiones del gobierno acumula una enorme cantidad de escándalos. Uh-huh. Adorni es uno de ellos, pero hay otros tantos.
1: Sí, nada, pero bueno, vas a entregarlo ahora, porque no antes, ¿no? Si es la misma situación, solo que cada vez un poquito más compleja, con más condimentos.
0: El tema es que para mí no sería entregarlo si lo echa o lo recambia. Está en las facultades de un presidente cambiar el jefe de gabinete. Pero ahora sería visto como que lo entregó por los propios. Y los propios que están anudando negocios ahora.
1: Claro.
0: Entonces dice, pará, si lo hace con este, que aparentemente estuvo en los 5 metros cuadrados de los negocios personales, personalísimos de los hermanos Milei, uh-huh. Se habla siempre de Libra.
2: Uh-huh.
0: Acá, el viernes, Martín Romeo nos contaba, uno de los creyentes del caso Libra, nos contaba que Adorni

0: estaba literalmente con Javier y con Karina Milei cuando se estaba desarrollando la estafa de Libra. Esos son los 5 metros cuadrados, no del poder, del negocio vinculado al poder. Bueno, hay otros tantos que están en la misma, ¿eh? En otras cosas, con otros negocios, con cosas que están en proceso. Hay mucho ahí que habla de un momento muy delicado, con una oposición que, si bien todavía no logra hacer pie como alternativa, empieza a fortalecerse naturalmente.
1: Sí, y te sumo una foto.
0: Más de... por mérito del gobierno que de la propia oposición, pero bueno, es algo que ocurre.
1: Una foto de este sábado, de este 20 de junio, Día de la Bandera, acto en Rosario. Le están pidiendo que no vaya Manuel Adorni, pero obviamente están convocados todos los ministros, ya hay mucha presencia confirmada. Quiero una foto parecida a la del Tedeum del 25 de mayo, abrazo, sonrisa y demás. Y en estos días venía compartiendo muchas indirectas Victoria Villarruel en las redes sociales de si no me invitan, yo voy igual. Y ahora está confirmado que la vicepresidenta de la Nación va a ir a Rosario a un evento donde claramente no está
0: siendo invitada. La segunda vez que amaga con una situación similar. Ya había amagado con algo similar en el Tedeum y no pasó.
1: Y no fue.
0: Había amagado, perdón, la tercera, porque ya había ocurrido también con un acto en Rosario una... anunciada presencia de Villarruel, que finalmente el que no fue fue Milei. Fue Villarruel y no Milei. Bueno, ahora podría darse que estén los dos. Insisto, todo eso es cotillón, ¿eh? Es artificio. Es importante, da que hablar. Ahora, lo relevante, insisto, es que en el Círculo Rojo ya no es un divertimento, no es mesa de arena, no es elucubración. Es preocupación, porque lo que quiere el Círculo Rojo es mantener a flote el modelo.
1: Claro, y esto te lo paraliza, te lo hunde y te lo paraliza.
0: No, y en las encuestas se está viendo que sin hacer mucho, la oposición, la alternativa opositora, que hoy aparece como principal referencia en Axel Kicillof, principal referencia electoral en Axel Kicillof, que es el que mejor mide, pero si vos reunís la intención de voto de Kicillof más la intención de voto de Miriam Bregman... que son votos, uno imagina, sólidamente opositores.
2: Sí.
0: Bueno, hoy se está por encima del 50%.
1: Sí, de hecho, mira,
0: un triunfo en balotaje.
1: Ayer me decían desde el sector del bullrichismo que ellos lo que están viendo en las encuestas, que creo que se parece bastante a lo que hacen algunos analistas, es que el voto que se está resquebrajando es el de Javier Milei, que estaba concentrado en los sectores populares, claro, que estaban desencantados con modelos anteriores y buscaban una nueva alternativa, pero que sigue consolidado el voto antiperonista, que fue el voto histórico de lo que era Juntos por el Cambio, pero lo que se está perdiendo es ese voto que tranquilamente podría migrar a una opción. Mirá, peronista.
0: Te voy a dar un ejemplo de hoy, después de la tanda lo ampliamos. Hoy hay mucho mal humor en los vecinos del primer cordón, sobre todo de zona oeste y zona sur, por el mal funcionamiento o el no funcionamiento del Roca.
2: Sí.
0: Durante la primera hora de la mañana, se suspendió el principal medio de transporte para cientos de miles de trabajadores. Sí. Bueno. Yo ahora te voy a contar cómo eso está directamente relacionado con este esquema de negocios que yo te estoy contando y que involucra a influencers, a comunicadores, porque empiezan a estar todos mezclados en ese esquema de negocios que termina perjudicando a las personas que, muchas de las cuales probablemente hayan votado a Milei por ser disruptivo, y ahora padecen las consecuencias del personaje y de su gobierno. Breve pausa y ya volvemos con eso.
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0: Muy bien, 15 minutos pasaron de las 13 y está con nosotros el hombre que lo sabe todo en materia mundialista, Federico Lamas, que el otro día anticipó el equipo titular que finalmente anoche desplegó Scaloni sobre el verde césped. Bueno, hoy te trae la posta de esta segunda fecha que se inicia en breve, segunda fecha del Mundial.
1: Sí, ya ayer, está arrancando.
2: Está jugando, claro, está ganando República Checa 1-0.
0: Exacto.
3: Sí, pobre Chequia, nene.
0: Chequia 1-0.
2: Pará, me explicaron la diferencia
0: entre... Por mí podría cortar ahí el resultado y estaría perfecto.
2: 2-0 y me cierra la portada de Prodi y volver.
0: 1-0.
2: Volver a la punta que estoy muy lejos.
0: No le di... Estás lejos de la punta. Yo, 83, imagínate.
2: Sí, mirá cómo le regalamos un corte a Tomás.
3: No se regalen, porque después uno pregunta.
0: Escucha.
3: Se quieren hacer
0: cara. Bueno, Chequia 1-0, ya inició la segunda fecha.
2: Efectivamente, le
0: ganó primera ronda, entonces con dos o tres sorpresas.
2: Bastantes, efectivamente. Podemos hablar, lógicamente, del empate de España 0-0 con Cabo Verde. Ayer Portugal, que empató 0-0 con...
0: ¡Qué flojito!
2: Flojito.
0: El mejor Vitinha, bueno, no tenía fe, para mí fue
2: efectivamente.
0: El mejor de la cancha. Igual si un central es el mejor.
2: Con tu complicación, te complicó mucho República del Congo. Y otra de las sorpresas, también para tenerlo en cuenta ahí, Japón, que empató 2-2 con Países Bajos, viene jugando bien y efectivamente...
0: Pasa que Japón, para mí, era un partido que lo podía ganar, ¿eh?
2: Sí, claro.
0: O sea, Japón y Corea me parece que no vienen a ser... punto en este torneo, ¿eh?
2: No, van a intentar.
0: Me parece que los dos vienen a ser banca.
2: Sí.
0: Ya hace tiempo que ya son equipos de cuidado. Uh-huh. Me da la sensación que son muy prolijos los dos. Me parece que Japón tiene un poquito más que Corea.
2: Sí, está un poquito más acomodado. Bueno,
0: tiene
2: pero...
0: jugadores con más recorrido en Europa. Muchos Japón. En la Bundesliga, sí.
2: Sí, mucho. Tiene un plan de trabajo. Bueno, hay una muy buena nota también de Nahuel Danzón en el Destape Web, que, a ver, si no lo conocen, lean a Nahuel Danzón, que es la persona que más sabe de fútbol, alterfútbol, vamos a decirlo de esa manera, de fútbol alternativo, de ligas que se ven poco, y encuentra un montón de historias. Ayer la historia que publicó el otro día sobre Argelia y cómo había una selección nacional previo a la independencia de Argelia y de esa forma Francia no salió campeón del Mundial de 1958, es exquisita. Léanla, es historia, está muy buena. Y aparte, síganlo.
0: Hay muchas historias que rodean a los equipos, a los planteles o a los individuos que están jugando. Yo ayer me desayuné que estaba el portugués dirigiendo a Angola. Angola no está jugando.
2: A Carlos Queiroz.
0: Yo no sabía porque, claro, lo sumaron hace un mes.
2: Sí, efectivamente.
0: Para el Mundial.
2: Sí, y hay muchos jugadores, principalmente se está viendo mucho en las selecciones africanas que están...
0: Queiroz tiene una historia extraordinaria.
2: Sí, claro.
0: Él nace en África, se desarrolla en Portugal, después es técnico de Irán.
2: Exacto.
0: Vuelve a ser técnico ya como el seleccionado de Portugal.
2: Fue técnico del Congo, creo, también.
0: Exactamente. Tiene una historia. Los directores técnicos en general tienen unas biografías.
2: No, los trotamundos.
0: Unas biografías extraordinarias.
2: Bueno, los técnicos trotamundos, y aparte hay mucho francés, también mucho portugués en todo lo que es África, que donde justamente estamos hablando de las selecciones de África, porque hay un jugador, son los que hoy por hoy están levantando más la voz en un montón de las situaciones que está viviendo a partir de Estados Unidos, de las visas negadas, los problemas negados. Y ahí hay una foto de uno de los jugadores que es Koulibaly, uno de los mejores jugadores de Europa en este último tiempo, al nivel europeo de clubes, que ayer dijo frente a la FIFA y en una de las entrevistas, en cada entrevista que pudo hacer, es por qué es justo que le nieguen a los africanos la posibilidad de ser alentados por sus hinchas. Y efectivamente, una vez más, se volvió a meter el tema de la migración y de los problemas que hay con las visas. Hoy también Gianni Infantino al respecto dijo: nosotros no podemos ser los dueños del mundo. Una vez más se lavó las manos: nosotros no somos los dueños del mundo, no ponemos planes por encima de las decisiones de Estados Unidos, Canadá y México. El único que tiene problemas con este tema principalmente es Estados Unidos. A Canadá lo que ha pasado que de repente uno de los jugadores delanteros de Costa de Marfil no puede ingresar porque tiene un juicio previo en tema de apuestas y amaño de partidos, y en el otro caso porque es investigado por un abuso sexual. Estamos hablando del jugador de Ghana, que no puede ingresar a Canadá y no pudo jugar ayer un partido porque tiene muchas denuncias, y inclusive está investigado ya en otras fases sobre problemas, en realidad problemas no, sobre un hecho
0: delitos. Mencionaste al pasar el tema de las apuestas, se habla del mundial de las apuestas, porque nunca como ahora las apuestas están tan a la mano
2: en todos lados,
0: y se apuesta sobre cualquier resultado de cualquier cosa, cuánta cantidad de corners va a haber en un partido, en un tiempo. Dicen que el cooling break, el momento de hidratación, dispara el momento de las apuestas en las plataformas de apuestas, que además son los sponsors más importantes del mundial.
2: Sí, efectivamente.
0: Es tremendo, ¿eh? Cuando uno ve que todo eso, aparte, genera una problemática social muy severa, que es la ludopatía, entre las adicciones. Hoy la más extendida y la menos combativa,
2: por los estados. Ahí va un tercer punto que tiene que ver con lo que puede llegar a pasar en el tercer partido de los grupos. A partir de ahí va a ser un problema, porque ya muchos van a estar clasificados, hay otros partidos que se van a quedar afuera, otros equipos que ya se saben que van a quedar afuera.
0: Mira, México y Portugal definen
2: sus respectivos grupos, digamos.
0: Sus respectivos grupos en la última fecha. Y ya hay.
2: Están clasificados.
0: Bueno, no, pero el tema es en qué orden clasifican.
2: Claro.
0: Porque hay apuestas. Yo entré ayer a Polymarket. Polymarket es una plataforma donde se puede apostar sobre cualquier cosa. Hay apuestas, aunque ustedes no lo crean, respecto a la venida de Jesucristo. ¿Cuándo viene Jesucristo? Se puede apostar sobre cualquier cosa. Y se habla de que el equipo gubernamental de Donald Trump está muy involucrado en la mafia de las apuestas de Polymarket. Y que hay decisiones de gobierno que tomó Donald Trump
2: a partir de eso,
0: para manipular los resultados de Polymarket.
3: ¡Qué espanto!
0: El gran escándalo más reciente en este sentido es que la conferencia de prensa de la portavoz de Donald Trump se termina de manera abrupta en el segundo exacto en el que había gente que había apostado por esa duración de la conferencia de prensa. Que la conferencia de prensa iba a durar ese tiempo, y sin ninguna justificación se termina la conferencia de prensa en ese momento. Así hay un montón siniestro.
2: Una cosa que se
0: está, y mucha guita, millones muchísimo. De dólares.
2: Bueno, de hecho pasó en eso, que encima son, a ver, encontrar una idea legal, porque no hablan sobre apuestas, sino que hablan sobre predicciones.
0: Bueno,
2: a partir de eso, y a partir de esa situación,
0: pará, te quería completar lo de Portugal y México. En Polymarket

0: Market.
1: Sí.
0: La apuesta más que está moviendo más dinero, naturalmente, es la de la final. Uh-huh. Aparentemente hay un capítulo de los Simpsons. ¿Viste que se le adjudica a los
1: Simpsons? Portugal-México,
0: haber,
1: claro.
0: Haber pronosticado todo. Bueno, pronosticó una final Portugal-México.
1: Exacto. Sí.
0: Y entonces, quienes son fanáticos de los Simpsons, más los que son muy timberos, unieron esos elementos y dijeron: México-Portugal tienen camino despejado para cruzarse en la final solo si uno clasifica primero y el otro segundo en su grupo.
2: Hasta ahora empataron los dos, ¿no?
0: No, México ganó.
1: No, México ganó, claro. México ganó. 2-0 a Sudáfrica.
0: Y empató, sí. Portugal. Entonces, todo maledicencia. Ayer decían, ojo que Portugal encamina a ser segundo, uh-huh, por el empate de la primera fecha, y México, que no juega contra nadie, o sea, tiene rivales de menor valía, muy probablemente ya está bien orientado para terminar primero.
1: Exacto.
0: Entonces ayer se dispararon las apuestas respecto a la final de los Simpsons.
3: Mundo, y México, este, sí, o Portugal.
1: Ahí está, claro,
2: ¿qué es el de la momia futbolista?
1: Exacto, sí, efectivamente, ¿no? Ese es, sí.
0: Bueno, todo esto está pasando. ¿Sí?
1: Es donde Pelé agarra la bolsa de plata solamente por sorprender, por aparecer 5 segundos.
0: Bueno, escuchen. Todo esto, mala mía por mencionar a los Simpsons, porque esto detona a los,
1: claro, mil preguntas,
0: a los Simpsons.
2: No fuimos.
0: Los Simpsons se van. No, pero digo, ¿cuánto puede gravitar esto que estamos conversando en los resultados de los partidos?
1: Y sobre el final, sí, mucho. De hecho, en su momento.
0: Tienen que poner de acuerdo 22 jugadores, o al menos 11, uh-huh, más el árbitro.
1: Sí, ahora
0: se puede dar.
1: Sí, de hecho, si la primer jugada del partido, por ejemplo, es un lateral, viste que ahora está de moda tirar lateral y a presionar. Y ahí también hay algo de para apostar o no, si efectivamente lo van a hacer.
0: Pero eso está bien, pero yo estoy hablando de algo más picante.
1: Más picante.
0: Que se manipulen los resultados de los partidos en función de las apuestas. Partido del, sí, Mundial.
2: Claro, tipo cuando decís, ya está, terminalo acá, juez.
0: Vale,
2: claro.
0: Hemos visto por especulación deportiva.
1: Un montón.
0: Claro, Argentina.
1: No, de hecho, va a haber un partido del grupo de Argentina que es Austria-Argelia, que tiene una historia muy fuerte detrás, porque en el 82 Austria arregló un resultado con Alemania Federal para dejar afuera a Argelia del grupo, y en Argelia están esperando eso como si fuese la venganza del Mundial 82, que fue la vergüenza de ese Mundial. Arreglaron entre Austria y creo que rival de Alemania, y dejaron efectivamente fuera Argelia. Entonces, a partir de eso también va a haber un tema. Pero bueno, más allá de lo que pasa con el resto de las selecciones, lo importante es cómo se prepara la selección argentina. Se espera que haya algunos cambios para el partido contra Austria. Lo que se habla es que Lionel Scaloni no terminó del todo conforme con la actuación de Gonzalo Montiel, entonces posiblemente su lugar vuelva a ser del titular. El titular es Nahuel Molina. Por el sector izquierdo, Nicolás Tagliafico todavía no está recuperado. Hoy quizás vuelva a entrenar un poco a la par del grupo a las 7 de la tarde cuando tiene el entrenamiento abierto, y ahí pueda. Pero igualmente el titular va a ser Facundo Medina. Y la otra duda pasa por el delantero, si efectivamente va a ser Lautaro Martínez o Julián Álvarez, okay, que hay que ver cómo le empiezan a dar tiempo nuevamente. Así que a raíz de eso estamos viendo cómo se desarrolla la selección nacional.
0: Bueno, muy bien. Fede Lamas entonces con la información del deporte. En un ratito se viene Rodri Núñez, se viene Gino Viglianco, pero ahora abrimos la rondita de datos.

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1: Bueno, señores, les traigo una pastillita. Nosotros ayer mencionábamos el pedido de declaración indagatoria que pesa sobre José Luis Espert, un pedido que hizo el fiscal Fernando Domínguez, fiscal federal de San Isidro, ya solicitando la indagatoria de Espert en la causa que lo investiga por presunto lavado de dinero. También contamos ayer que el juez de la causa, Lino Mirabelli, decidió postergar la decisión, llamativamente, porque hay un montón de pruebas en la causa que lo tiene Espert como protagonista, pero dijo, no, yo quiero una prueba más, quiero más elementos, vamos a incorporarlos y después me fijo qué es lo que termino de decidir sobre el llamado indagatoria. El tema es que durante la tarde se conoció el dictamen del fiscal, que son 100 páginas y que tiene algunos datitos realmente muy impresionantes. Yo ahora les voy a mostrar algunas de estas cuestiones, obviamente también lo pueden revisar en el destapeweb.com, pero para arrancar

0: El fiscal ya da por probado que José Luis Espert efectivamente recibió $200,000 de parte de Fred Machado, empresario argentino que fue detenido en Argentina, que ahora está preso en Estados Unidos, que se declaró culpable de lavado de dinero y de fraude, y que Espert usó esa plata para comprarse un auto de lujo y también para afrontar distintos gastos que nosotros hemos mostrado acá, crecieron un montonazo desde que conoció a Fred Machado. ¿Qué es lo que revela este dictamen del fiscal? Primero, que cuando a Machado lo detienen acá en Argentina, en la provincia de Neuquén, en el aeropuerto, a los pocos días, José Luis Espert dice: abogados, contadores, vengan, tenemos que ver qué hacemos con estos $200,000 que yo recibí de Fred Machado. Hubo 3 reuniones de Espert con este equipo para ver qué hacían con esa plata. Las reuniones fueron en mayo del 2021, pocos días después de la detención de Machado, que fue en abril de ese año. Y el equipo de abogados y de contadores le ofrecen distintos caminos a José Luis Espert, y él dice: la verdad es que yo prefiero seguir manteniendo la plata en la clandestinidad. Les traigo el grafiquito, por supuesto. Este gráfico es muy el monorriel de los Simpson, hablando de los Simpson. Y ahí tenemos. Le ponen análisis de algunas alternativas, no las vamos a abordar a estas alternativas, pero lo que le dicen básicamente es: podemos decir, si sacamos el graf por ahí, no sé si se llega a ver todo, pero abajo a la izquierda dice: esto puede provenir de parte de una donación. Después tenemos las alternativas más convenientes, que son básicamente la declaración, tanto de el contrato como de la plata que recibiste de Fred Machado con los consiguientes pagos de los impuestos. Y después le dan una última opción, que es forzar la declaración jurada. Vamos a hacer zoom en esa con la próxima plaquita porque me da muchísima ternura. Le ponen 2 caritas a José Luis Espert. Forzar declaración jurada, o sea, básicamente hacerse el dolobu y quedarse con esos $200,000 de Machado sin explicar de dónde salían, sin ningún tipo de justificación. Carita sonriente si sale bien, carita triste si sale mal, se puede complicar todo. Esto es lo que le presentaron los abogados y contadores a José Luis Espert, y fue esta la decisión que tomó José Luis Espert, la de seguir manteniendo esa plata en la clandestinidad. Y por supuesto, la resolución fue la de la carita triste, ¿sí? Porque efectivamente terminó saliendo todo mal. Esa plata fue depositada, todo esto consta en el dictamen del fiscal, en una cuenta bancaria. Machado le transfiere $200,000 a Espert en una cuenta bancaria que es del Morgan Stanley en Nueva York, ¿sí? Esa plata, desde esa cuenta bancaria, Espert giró parte de esos $200,000 a una cuenta en Argentina del banco francés para comprar un BMW y para extraer dinero en efectivo y afrontar sus gastos, por supuesto. Pero lo que ahora sabemos es que esa cuenta en Nueva York no estaba declarada ante la AFIP de entonces, ARCA de ahora, por José Luis Espert. Y que en el momento en que los abogados le hicieron este dibujito a Espert, esa cuenta todavía tenía un saldo de $118,000 que al día de hoy no sabemos dónde están. Esos dólares siguen estando clandestinos, siguen estando ahí en algún lugar. En la próxima placa tenemos, para que vean, que efectivamente está la constancia de esa cuenta, de la existencia de esa cuenta. Si bajamos van a ver que tiene $118,000. Este es el saldo que tenía José Luis Espert y que hoy no se sabe bien dónde está esa plata. Hay pruebas, además, que demuestran que José Luis Espert sabía, más allá de estas reuniones que yo les digo, que apenas detienen a Fred Machado, dijo: acá se me va a pudrir todo, vamos a encontrar una solución. Pero él sabía que esta situación era muy complicada desde el inicio de los inicios, porque consta una conversación entre el contador de Espert y una colega, una empleada. De enero es la conversación del 2020, días después de que Machado le haya girado $200,000 a José Luis Espert, en donde le dice a su empleada, el contador: che, tenemos que activar una sociedad, una empresa, básicamente para que José Luis pueda blanquear la plata que le había llegado en negro de parte de Fred Machado. Esa sociedad es Varianza Sociedad Anónima, que la constituyó el propio José Luis Espert con su esposa, con Mercedes González. ¿Para qué? Para decir: bueno, esta empresa me está pagando el sueldo, y de ese modo él recibía la plata de Fred Machado. Claro. Duró poco ese mecanismo porque Espert se dio cuenta que tenía que pagar impuestos. Claro. Y dijo: se me va mucha guita en el pago de impuestos. Bueno, para cerrar, Este pedido de indagatoria que está siendo postergado llamativamente, porque hay muchísimos elementos para convocarlo a José Luis Espert, todavía no contempla los mecanismos de lavado de dinero que contamos acá, las personas que le transfirieron millones a Espert sin saber siquiera quién era José Luis Espert, el moto arbolito, etcétera, etcétera, etcétera. Por lo tanto, uno imagina que esto se va a seguir profundizando porque sigue habiendo testimonios de estas personas, claro, que le transfirieron a Espert sin saber que le estaban transfiriendo a José Luis Espert. Solo se centra en estos $200,000 de Fred Machado, así que imagínense todo lo que hay por venir, ¿no?
1: Aporto un dato, Oría, el cineasta oficial, sí, el cineasta de Milei,
0: el que encuadra mal,
1: tiene en gateras un video reivindicativo de Spert.
0: Ah, mira, ¿hace mucho?
1: No sé si los tiene terminado, si está, está terminado.
2: Va por la parte
1: edición,
2: del brócoli.
1: Pero sí, por indicación del presidente, hicieron un video en el que reivindican a Spert.
0: Mirá.
1: Después de aquel acuerdo que hizo Fred Machado en Estados Unidos, Milei se envalentonó y pidió hacer un video con todas lo que él denomina las mentiras de los periodistas.
0: Mirá.
1: Sobre Spert. Bueno, no salió a la luz porque todos los días hay novedades.

0: Policía Federal Argentina, claro. Después del tema de la bosta y los cartelitos, y sigue teniendo custodia con la tuya contribuyente.
1: Muy bien. Carla Pelliza, la rondita de datos, breve pausa y ya se viene Gino Vileanco, Rodri Núñez, para cerrar el Verdades del Día.
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0: ¡Vamos, Adrián, carajo!
1: Sigue activa la rondita de datos. Con una pausa en el medio se sumaron a esta mesa de trabajo Gino Bilianco, Rodrigo Núñez, el dúo más esperado de cada jueves, cerca de la 1:30. No hay nada que se espere más en este programa que la presencia de ustedes.
2: Ah, bueno.
3: Y el almuerzo. Sí. Y el almuerzo.
2: Deben decirlo por mi posición en el PRODE, ¿no?
3: ¿Cuánto estás?
1: ¿En cuánto estás?
2: Y estoy ahí muy bien.
1: Pero
2: banqueando
1: ahí
2: los 10 primeros.
3: ¿Estás top 10?
1: Pero estás top 10, pero...
4: Y, qué flojo que veo.
1: Top 3 está Antonio, está Parada López. ¿Quién más está?
2: No sé. Mirá, no, yo no miro arriba.
1: Ah, no mirás los rivales.
2: No.
1: Jugás sin mirar los rivales.
3: ¿Cómo? ¿En qué posición estás vos?
1: 83.
3: ¿Ves? Siempre se puede estar peor, Rodri.
4: Ok.
1: No, se puede estar 91, que creo que es el último puesto.
2: Yo creo que eso demuestra que no sirve saber de fútbol.
1: Nada. Sí. Hubo resultados realmente sorpresivos.
4: Sí.
1: Hablando de sorpresas, esta mañana, porque lo prometimos hace un ratito, solo lo dejo, después mañana lo profundizamos. Esta mañana muchos usuarios del tren Roca, entre los que se cuenta el compañero Rodrigo Núñez.
4: Presente.
1: Y
3: yo también.
1: La compañera Luis Espíndola, se sorprendieron con la línea suspendida, con el recorrido suspendido. Trenes Argentinos, que es la empresa que administra, la empresa pública que administra el Roca, dice que está parcialmente restablecido el servicio hasta ahora, alude problemas técnicos, inconvenientes de no de mantenimiento, sino resultado de problemas técnicos
2: eléctricos
1: inesperados.

0: salió rápidamente el Pollo Sobrero a denunciar que en realidad todo es producto de un sistema de mantenimiento muy deficiente que retrasa inversiones y que cuando las hace de manera insuficiente.
1: Sí, dijo que no podían garantizar la seguridad de los usuarios.
0: De los pasajeros.
1: Tren.
0: Bueno, me puse a ver quiénes estaban justamente ganando las licitaciones de las tareas de mantenimiento que se efectivizan, porque hay licitaciones de tareas de mantenimiento. ¿Podemos volver a poner el decreto en la resolución en donde se la nombra a Coxis, la secretaria ahora famosa de Adorni? Porque en ese decreto hay otros dos nombres. Es el decreto que poníamos tempranito, ahí está. Hay uno que es Iván Lisca. Bueno, Iván Lisca, nombrado junto a Coxis en el año 2011 en Jefatura de Gabinete, hoy es uno de los responsables de Blender, el canal, el streaming, que forma parte de un dispositivo. Lo podemos sacar, porque están los DNI. Si lo podemos sacar, ahí está, gracias, era solamente para ver el nombre ahí. Porque Blender forma parte de un dispositivo comunicacional junto a Carajo. Los dos integran la misma empresa. Carajo, del Gordo Dan, Las Tres Anclas, compañía. El dueño de ese dispositivo se llama Marini, que además de tener ese dispositivo comunicacional, se quedó con la sucursal argentina de una empresa de origen ruso que se dedica justamente al mantenimiento de trenes. Y con esa empresa ganó una millonaria licitación reciente para justamente abastecer a trenes argentinos de mantenimiento. Marini es uno de los ganadores de esta época por lejos. Por lejos. De hecho, ahora está pulseando por quedarse con el canal de la ciudad, que también entró en licitación.
2: Sí, sí.
0: Bueno, tiene empresa de energía, tiene parques eólicos. Bueno, ha crecido muchísimo en este tiempo y parte de ese crecimiento apalancado desde el estado que gobierna Javier Milei, que tiene a Carajo como su streaming favorito. Marini dice que no hay ninguna relación entre una cosa y la otra y que somos todos unos mal pensados en suponer que su súbito, rápido crecimiento económico deriva de ese vínculo anudado en ese streaming.
2: Le vino toda junta.
0: Pero bueno, está lo dato ahí. Me acordé de eso cuando vi lo del Roca esta mañana y lo escuché a Sobrero diciendo que no hay inversión en mantenimiento. Bueno, alguna inversión hay. Lo que no sé es si ese mantenimiento... o en otra cosa. Pero plata de trenes argentinos sale. Y alguien la recibe. Ahora, si se usa o no para hacer las tareas de mantenimiento, pareciera ser que no, porque hoy el servicio estuvo interrumpido.
1: ¿No? Sí, por primera vez. Ah, pero ¿cómo está Carajo?
0: Pero Carajo anda
1: bárbaro. Qué estudio, Del Carajo.
3: No, interrupciones.
0: Ahí tiene un programa el ministro de Economía,
3: Sí.
0: O sea, el ministro de Economía.
3: Y asesores ahí.
0: Y sus asesores.
3: Sí.
0: Es que tienen crédito del Banco Nación. Fulace.
3: El combo completo.
0: No, por eso. Plata hay, ojo que no, que es mentira cuando dicen que plata no hay. El tema es que se la están quedando unos poquitos, pero plata hay, Te la sacan a vos del bolsillo y se la dan a otro. Así funciona. Eso es la motosierra, digamos. En realidad es una transferencia de ingresos.
1: O sea, andan para el orto los trenes

0: muy, muy, muy beneficiosas para el oficialismo. Casi que es una oposición a la carta. Pero bueno.
1: ¿Los que te miden el peronismo, decís
0: los que
1: vos?
0: Te miden el peronismo,
1: mirá,
0: suelen ser una oposición a la carta del gobierno. Muy funcionales. Nada, estamos. Hoy estamos pensando.
2: Vos.
0: Pensando mal. Yo estoy.
1: Piensa mal y acertarás.
0: Estoy muy mal pensado, muy mal pensado. Gino Bilianco y su tema del día.
3: Sí, mi tema del día es que ayer se reunió la CGT, reunió las confederaciones que representan a diferentes gremios, a diferentes sectores y a diferentes partes del país y definió un plan de lucha que ya tiene fuertes resistencias.
0: ¿Pero dibujaste comillas en el aire?
3: Sí.
0: Ah, me pareció que había dibujado comillas en el aire.
3: Bueno.
0: Plan de lucha, ¿está bien?
3: Sí, un plancito.
0: Bueno, plan de lucha. ¿Qué dice?
3: Un plan de lucha que, bueno, lo vamos a explicar ahora y que ya está generando fuertes resistencias dentro del sindicalismo más combativo. Lo que plantea la CGT es un plan de lucha nacional, dicen, en el que se va a utilizar un mecanismo de paro a la francesa. ¿Qué es el paro a la francesa? Bueno, es un paro escalonado que se va a hacer por sectores. Es decir, una semana paran los bancarios, otra semana paran los tranviarios, otra semana paran los colectivos, otra semana paran los trabajadores del comercio y así de forma escalonada van a visibilizar a lo largo de toda la Argentina y de todos los tipos de rubro de trabajo la crisis de Javier Milei y la crisis que atraviesan los trabajadores. Frente a esto, además, dejan abierta la posibilidad de que si no se da marcha atrás con algunas cuestiones, como por ejemplo la reforma laboral que hoy está en plena vigencia, se puede convocar a un paro general. Por el momento no convocan un paro general porque dicen que la sociedad no está dispuesta a un paro general. Esta es la explicación. Ponen como fundamento los datos del último paro general, que para ellos tuvo poca adhesión y poca movilización en la calle. Esto es lo que plantea la CGT. También plantea acciones individuales en la justicia. Ellos lo que plantean es, bueno, la vía judicial por el momento fracasó de forma colectiva, es decir, las presentaciones de la CGT y de otros gremios han fracasado, no han podido frenar la reforma laboral. Bueno, lo que se va a hacer es que cada individuo vaya a la justicia y se presente, o que cada sindicalista vaya a la justicia y se presente. Y además sacan pecho con respecto a lo que pasó en la OIT, que rechazó la reforma laboral de Javier Milei y que instó a retrotraerla. Sabemos que es una posición importante a nivel mundial, es un mecanismo de difusión importante, pero que no lleva a que Javier Milei esté obligado a hacerlo, ni a que el Poder Judicial lo haga. Uno de los que se paró de manos, podríamos decir, dentro de la reunión, es Maturano, el representante de los ferroviarios, que dijo que es necesario ver la posibilidad de un paro y que dijo hay que ver un poco lo que está pasando en Bolivia. En Bolivia, recordemos, hay protestas que están haciendo dudar bastante al gobierno de Bolivia. Incluso el gobierno de Javier Milei mandó tropas para, o en realidad ayuda humanitaria también. Pongo comillas a eso que dijo. Es interesante lo que plantea Maturano, sobre todo porque él había sido uno de los que había adherido al último paro de la CGT y por adherir le habían puesto multas porque estaba en medio de una conciliación obligatoria y también porque el hijo de Maturano tiene una representación de la CGT, dentro de la CGT. Es decir, es una posición importante. Bueno, pero la situación es esa. Entonces, la CGT definió eso. Hay dos posturas interesantes. Tenemos dos audios para ver. Uno es el de Pablo Moyano, referente de los camioneros, que tiene una revisión de paritaria hoy y mañana y que sentó una posición clave y pidió un poco de presión a la CGT. Escuchemos lo que dijo.
4: La CGT va a haber una serie de reuniones en estos días. ¿Cuál es la actitud y el rol que tiene que asumir la central obrera con este contexto?
5: Sí, estar al frente, ¿no? Los compañeros han tenido tres estrategias, dos le fallaron, que es la justicia y la charla con los gobernadores, y nos queda la calle, ¿no? Creo que van a sacar una movilización, algún plan de lucha. Creo que algo tiene que haber en la calle, ¿no? Si no, vamos a estar 3 meses hablando de Adorni, 1 mes viendo el Mundial, mientras la gente sigue perjudicada todos los días.
6: ¿Se viene un paro general?
5: No sé, decidirán ellos. Nosotros vamos a acompañar o vamos a, no sé, exigir, pero algo tenemos que hacer. Está todo muy bien que fueron a la OIT, se denunció muy bien, pero

0: También algo hay que hacer en la calle.
1: ¿Qué le pasa a la gente que está tan... bueno?
0: Usted la ve, no sé, no hay representación ni gremial, ni mucho menos política, ¿no?
2: Bueno, ahí estaba Pablo Moyano, que ayer había tenido una reunión con representantes internacionales del transporte. Pablo Moyano era parte de la CGT, lo echaron, era representante camionero entre la CGT, y ahí decía dos puntos clave. La CGT, cuando se le pedía un paro general antes de la sanción de la reforma laboral, ellos decían, no, tenemos dos estrategias. Una es frenar la reforma mediante gobernadores. Los gobernadores votaron o mandaron a votar la reforma laboral, al menos la gran mayoría. Esa posibilidad, esa estrategia se cayó. Y la otra estrategia era la judicial, también se cayó. Hoy hay plena vigencia la reforma laboral. El otro que habló y que es interesante es Joffre. Escuchemos lo que decía el representante de Aceiteros sobre la CGT.
3: Nosotros dejamos pasar una reforma laboral totalmente agresiva que estamos pagando las consecuencias hoy, ¿no? Para hacer una medida de fuerza tenemos que pensar la estrategia, para hacer una asamblea tenemos que pensar de que no nos descuenten la hora, y todo eso nosotros, porque pertenezco a la CGT, evidentemente no hemos hecho lo suficiente como para frenar a este gobierno que claramente vino a declararnos la guerra. La posición de la CGT no condice con la historia del movimiento obrero, porque hubo compañeros y compañeras que hoy están desaparecidos, que lo han matado, que han sido encarcelados, que fueron perseguidos por tener las leyes que defendíamos, que podíamos defender a los trabajadores, y que hoy no la tenemos más. Bueno, hay que tratar de recuperarla porque...
4: ¿Tiene que cambiar la conducción de la CGT?
2: Bueno,
5: ahí intriga, ¿no?
2: Esa
5: respuesta pendiente.
2: El que hablaba era Joffre, ante la pregunta de Ari, que lo había entrevistado. Él dijo que no necesariamente tiene que cambiar la conducción, porque ya tuvimos un triunviro anterior, el de Daer, Acuña, etcétera, y tenían la misma posición.
5: Joffre, entonces, en situación de paro por su propia paritaria.
2: Exacto.
5: Bien. Bueno, seguiremos con atención estos movimientos. Veremos si es movimientos de algo que se desentumece. O amagues, ¿no? Una finta, para decirlo en términos futboleros. Una finta aparte en la mitad de la cancha, que no termina en nada, ¿no? Bueno. Rodri Núñez, buen mediodía para vos de vuelta. ¿Y tu tema?
6: Bueno, el sábado, por supuesto, lo que comentaba Gino sobre el clima social laboral bastante complejo. La semana pasada hablamos de una encuesta representativa en Florencio Varela sobre las afecciones de los hogares. En el conurbano bonaerense surgió una encuesta respecto a esta seguidilla de informe que venimos comentando sobre el impacto de la pérdida de los ingresos frente al avance de los precios, que el gobierno celebró la semana pasada con esta desaceleración en el mes de mayo, pero que, sin embargo, eso no se traduce en una mejora de la vida de las personas. Desde el ISEPSI hicieron una encuesta en 1.300 hogares de los partidos que integran el Gran Buenos Aires. Ahí tenemos la plaga para quien nos está viendo. Y el 77% de las familias se declaró haberse privado de consumir lácteos, carnes, verduras, frutas, cereales o legumbres por falta de ingresos. Digo, para contraponer un poco esta supuesta estabilidad del último bimestre que quiere reflejar el gobierno, que por supuesto no se traduce en una mejora en el presupuesto familiar que calculan los hogares en la región más poblada del país. En la placa número 2 tenemos un poco cómo vienen evolucionando los alimentos esenciales en lo que va el año, muy por encima de la inflación promedio, muy por encima de la inflación promedio que se estima en los almacenes de los barrios populares de Gran Buenos Aires. La leche aumentó 25%, el azúcar 16%, casi 17%, bueno, las lentejas, el pan están en ese orden del 16%, un poco por debajo el yogur, otro lácteo muy necesario para una buena nutrición. Digo, estamos hablando de cuestiones esenciales que hacen a la vida de los hogares que integran a los barrios. También en la carne se percibe una desaceleración, una parálisis después de un golpazo inflacionario en el primer trimestre, pero lo tenemos en la última placa, número 4. Vemos cómo el aumento, que es brutal, ¿no?, del 22% en general, pero los cortes como el espinazo, la paleta, el hígado, la carnaza, que son cortes destinados al guisado o cortes que son mucho más baratos que otros, por ejemplo, como el asado, el vacío y una larga lista de otros cortes que podemos enumerar, pero que siempre son un bastión de resistencia en las mesas de los hogares. Bueno, aumentaron muy por encima del promedio, con el espinazo 32%, la paleta 26%, el hígado de la carnaza un 25%. Entonces, entre esta bifurcación de la estabilidad que vende el INDEC y hasta que puede corroborarse en el promedio general de un almacén, bueno, está la brecha que hay entre los ingresos y los precios que quedaron tan avanzados después del golpazo del primer trimestre y de todos los últimos dos años que venimos atravesando de gestión del gobierno de Javier Milei. Bueno, ni siquiera para los cortes populares, para los alimentos de primera necesidad como la leche, como el pan, como la lenteja, bueno, ni siquiera los ingresos alcanzan a cubrir esa canasta que hoy luce cada vez más inalcanzable, aún con una desaceleración de la inflación en los últimos dos meses. Así que nada para festejar en ese sentido.
5: Bueno, el panorama que podría tomarse como un panorama desolador es la realidad expresada en números, en estadísticas. La pregunta es cuánto tiempo socialmente se aguanta este estado de carestía, cuándo la carestía se transforma en malestar político. Es del interrogante de esta época. Los datos están ahí, son visibles, las experiencias cotidianas de vida de gente que ante cada solicitud de testimonio te dice estamos mal, no alcanza. Todavía no tiene una expresión política que marida con lo que vos contabas antes, sino no tiene una expresión política, y con lo que decía Pablo Moyano,
6: sí,
5: ¿no? Esa representación que cursa el malestar político en el marco de una democracia lo lleva o para el lado electoral o para el lado de la representación parlamentaria, en el mientras tanto, digamos, ¿no? Bueno, eso es lo que no está ocurriendo, ese maridaje. En el medio, dato que vamos a desarrollar también mañana, las encuestas marcan cada vez mayor desaprensión de los más jóvenes, los sub-30, con la política. Ustedes dirán, bueno, cuando participaron en política la última vez trajeron a Milei, claro, pero antes también era la base de sustentación del cristinismo.

0: cuando participaron en política la última vez trajeron a Milei, claro, pero antes también era la base de sustentación del cristinismo. Con información, antes la información de cierre con Luis Píndola.
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0: Muy bien, gracias a Federico Pasos, a Tomás Gubar en la producción, a Débora Gornitz en la coordinación de área, a Juan Tomala en la operación técnica, a Grego Farman, Patricia Romero y Gera Verdejos en la transmisión por YouTube, Nico Núñez, Emma Baquete y Vicky Migliorini en redes sociales. Y a este equipazo, Rodri Núñez, Gino Vilianco, gracias. Carla Pelliza, sos vos, exactamente. Y vos, Luciana Camila Espíndola. Muy bien.
2: ¿Y vos?
1: Adrián Murano.
0: No me pidan tanto. Mañana a las 12 volveremos por más Verdades Afiladas. Chau.
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0: Hola, hola, hola, ¿qué tal? Hola, ¿qué tal? ¿Cómo andan? Muy buenas tardes, bienvenidos a Maldita Suerte en la tarde del destape. ¿Cómo les va? ¿Cómo andan? Qué gusto saludarlos, buenas tardes a todos. Arranca Maldita hasta las 16 para cada pueblo, ciudad y provincia de la Argentina. Buenas tardes a todos. Compañeros, compañeras, ¿cómo les va?
1: Bien.
2: Hola, Matías.
3: ¿Cómo estamos, Mati Colombati?
0: Noticia de último momento. Hay comunicado de la familia Messi sobre la salud de Jorge. El papá de Messi evoluciona favorablemente. Y todos respiramos.
4: Ay, por favor.
0: Por la salud del padre de Jorge y por lo que significaba el rumor.

0: porque estaba dando vuelta desde muy temprano. Dice el comunicado de la familia Messi, informa que Jorge atraviesa una situación de salud. En estos momentos se encuentra bajo seguimiento médico, recuperándose y evolucionando favorablemente. Vamos. Dentro del cuadro que presenta. Ante las versiones, rumores y especulaciones que han circulado en las últimas horas, la familia quiere expresar su profundo malestar por la falta de sensibilidad, respeto y escrúpulos con la que algunas personas han tratado una situación estrictamente privada y familiar. Dice el comunicado que la familia desea aclarar, además, que únicamente su familia más cercana cuenta con información real y precisa sobre el estado de Jorge. Por lo tanto, cualquier versión, declaración o información que no provenga de la propia familia y sus canales correspondientes no debe ser considerada válida ni veraz. Agrega también el comunicado que acaba de difundirse que en momentos como este pedimos responsabilidad, prudencia y humanidad. La salud de una persona y la tranquilidad de su entorno no deberían ser objeto de especulación ni de interés mediático irresponsable. Agradecemos sinceramente las muestras de cariño, respeto y preocupación recibidas y solicitamos que se preserve la privacidad, la confidencialidad y la intimidad de Jorge y de toda su familia durante este proceso. Y cierra avisando que cualquier novedad relevante será comunicada oportunamente por la familia y los canales correspondientes. Gracias por la comprensión. Es el comunicado que acaba de publicar la familia Messi. Esto a raíz de dos cosas. Bueno, primero que el propio Lionel, el otro día después del partido, al explicar por qué se largó a llorar después de su primer gol, dijo, bueno, tenía que ver con una cuestión personal y familiar. Y que el equipo lo había acompañado mucho. Entonces ahí empezaron los rumores, las especulaciones, idas y vueltas. Se empezó a saber que era el padre el que estaba atravesando una situación de salud complicada, pero hoy esto escaló mucho y se llegó a decir en algunos medios que el papá de Messi había muerto. Y se dijo al aire en algunos medios, empezó a circular en las redes sociales, la posibilidad incluso de que Messi abandonaba la concentración, viajaba de Estados Unidos a la Argentina para acompañar esta situación acá en nuestro país. Bueno, todo eso acaba de ser desmentido, afortunadamente, por la familia de Messi, que, por supuesto, está atravesando una situación de salud delicada, también se dice en el comunicado, pero que evoluciona favorablemente, aclaran, y piden responsabilidad y prudencia luego de todas las especulaciones que surgieron en estas horas. Insisto, yo no lo tengo muy en claro, no sé muy bien qué pasó ni cómo circuló,
1: claro,
0: de dónde salió ni nada de eso. A esta altura ya es lo menos interesante, pero sí que se llegó a decir, incluso al aire, entiendo, que por alguna persona muy conocida, que el papá de Messi había muerto. Bueno, está desmentido por la propia familia Messi, y es una buena noticia. Jorge atraviesa una situación de salud, dice el comunicado. No aclara qué, tampoco, no. Más allá de las especulaciones y las informaciones que circulan y tenemos al respecto, tampoco tiene sentido si ni la propia familia dice qué es lo que tiene, cuál es la situación de salud que tiene, andar ventilando eso, pero bueno, tranquilidad primero que nada por la salud del tipo y por su familia, claro. Y por el propio Lionel, obviamente, por lo que esto podía significar después ya en otra escala, ¿no? Segunda y tercera escala, lo que esto podía significar futbolísticamente y las especulaciones sobre si Messi abandonaba el Mundial o no. Pero bueno, la familia de Messi acaba de informar que nada de todo eso que circuló en las últimas horas es real. Y se los observa en ese comunicado bastante enojados con esto que ha estado pasando, ¿no?
2: Pero no es para menos.
3: Sí, sí. Lógicamente. Sí, es increíble que siga sucediendo. No es la primera vez de la historia que se da por muerto una persona que está en un proceso eventualmente delicado, ¿no? En cuanto a su salud.
0: Sí, es curioso que a veces pienso, ¿qué te lleva a apurarte tanto?

0: Es curioso que a veces pienso, ¿qué te lleva a apurarte tanto? ¿Qué te lleva, no? A semejante imprudencia y falta de responsabilidad para esa información. No lo sé.
1: No se entiende, porque aparte digo, no, aparentemente no sale de un pibe, o no, alguien que tiene mucho hambre de triunfar en los medios y que se quiera hacer viral por cualquier cosa. La verdad que no se entiende. ¿Por qué tirarlo así a la marchanta sin nada más, ¿no?
0: Sí, pero.
1: Hay algo que ahí marcaba Tartufoli, de que hay una diferencia también grande con muchos medios de stream, con los medios de televisión o de radio, que son los productores también, digamos. Hay como una ausencia de producción a veces en los stream que hace que pasen estas cosas también.
2: Igual no es propio de los stream, ¿eh?
3: No, también.
2: Es asombroso y al mismo tiempo no me sorprende, porque es así como trabaja, trabaja en los medios.
3: Sí. El tema es que puede haber información que circula muy rápidamente en las redes sociales y que a veces, en algunos formatos, no solo stream, en algunos, en la tele también, se dice al aire sin el más mínimo chequeo de información.
2: Portales, Mati, que suena el teléfono si vos llegaste después del tweet.
3: Sí, además que la primicia ya murió, ¿viste? Ya no existe más la primicia. ¿Qué es la primicia hoy? Si lo dice alguien primero, después, ya no importa quién lo dijo primero.
1: Sí, son minutos la diferencia.
3: ¿Qué diferencia, digamos, puede haber? ¿Quién lo cuenta más rápido? ¿Qué valor agregado hay? No fue una primicia, pero también ayer lo de Feynman contando que era el padre que estaba atravesando. Si no lo dijo Messi, si no lo dice la familia, ¿qué tenés que andar ventilando historias personales? Digo, por Messi y por cualquiera en realidad, no por Messi porque es Messi.
2: Solamente,
3: por cualquiera, ¿no?
2: También.
3: Porque esto que pasa con Messi pasa con todos, ¿viste? Ya. Hay una falta de humanidad, ¿no? Fíjate que lo pide la familia en el comunicado. Piden humanidad, loco, ¿viste? Es como, ya ni siquiera
2: piso
3: te pido
2: mínimo.
3: Ni siquiera te pido profesionalismo, estándares de chequeo de información, de ética. No, humanidad, loco, tranquilos. Bueno, el pedido de los Messi es un poco ese. Al margen de que, bueno, obviamente también la preocupación, el propio Messi la expresó también. El otro día lloró durante el partido después del primer gol. A la salida del partido le preguntan y da a entender que era una situación personal. Todo eso obviamente empieza a generar especulaciones por la figura de la que estamos hablando, y entonces enseguida era, che, ¿habrá pasado algo con Antonella? No, si Antonella está en la cancha con los chicos.
1: Sí, claro.
3: ¿Qué habrá pasado? Entonces todas las especulaciones que son más propias de la conversación privada, interna, en los grupos de WhatsApp y qué sé yo. Ahora, salir al aire a decir que murió el papá de Messi sin chequear esa información, a mí no me deja de sorprender.
1: Sí.
3: Y ya insisto, no es si es un stream o no. Si es un periodista o no, si era una artista, una actriz o no, ¿viste? Porque ya ni siquiera eso hoy garantiza estándar de nada, ¿no? Hay periodistas con todo lo que significa ser periodista, formación profesional y demás, que dicen cualquier burrada inchequeable al aire, y eso no los ubica en un lugar por encima de los streamers que hablan boludeces todo el día. Porque a veces son mucho más respetuosos los streamers que hablan boludeces todo el día que los supuestos periodistas profesionales que deben chequear la información y demás. La buena noticia es que está recuperándose y que está evolucionando favorablemente el papá de Messi. Es el comunicado de la familia, es la noticia del momento. Y bueno, lleva tranquilidad, obviamente, ¿no? Sobre todo por el ruido que se había generado en estas horas. Bueno, Jorge Messi, que además de ser el padre, es el representante, ¿no? Es la persona que ha llevado adelante la carrera de su hijo, la firma de todos los contratos y de todo lo que tiene que ver con la parte comercial de su hijo, ¿no? Comercial y contractual.
1: Sí, y contractual, contable también.
3: También, claro. Bueno, el comunicado de la familia Messi, entonces, reiteramos que informa que Jorge atraviesa una situación de salud. Esto se acaba de informar, se está comunicando. Entiendo yo que cuando dice la familia Messi, y tiene además el comunicado, el logo de Messi, de que es la marca Messi, obviamente de esta redacción habrá participado el propio Lionel, supongo.
4: Te iba a preguntar, porque no, la verdad es que no tengo por ahí, digamos, error mío no conocer esa información, pero no sabía de qué iba el sellito ese.
1: Es la marca Messi.
3: Es una M.
1: Sí, que aparte, bueno, tiene justamente, como es una, obviamente es una empresa de la más grande del mundo, Messi como empresa también, tiene todo un equipo de gente de comunicaciones, qué sé yo, seguramente la familia debe haber dado la orden de que salga este comunicado y después los especialistas se habrán encargado.
3: Sí, seguramente. Bueno, amigos, es en este momento la noticia de último momento que están todos los portales y

0: no solo de la Argentina, sino mundial. Yo creo que si empezás a repasar ahora portales del mundo, esto está llegando. Y sobre todo, insisto, no solo porque se trata de Messi, sino por el contexto de mundial, ¿no? También.
1: Sí, claro.
0: Con, bueno, todos los medios del mundo observando lo que está sucediendo por estas horas en la Copa del Mundo, es noticia. A nivel internacional, la salud del padre de Messi. Bueno, una buena noticia, o en todo caso, una no mala noticia,
2: sí,
0: en comparación con los rumores y el run-run que se venía generando ya desde hace un rato. Bueno, después, de todas formas, había hasta especulaciones de si Messi, a pesar de esta información, todo el ruido, se iba tal vez a tomar un vuelo para visitar al padre y volver al Mundial. Yo creo que los tiempos le dan, en caso de que él decidiera en algún momento.
2: ¿Cuándo es el próximo?
0: El próximo partido es el lunes. Después, entre el lunes y el tercer partido, hay como 6 días, porque el otro es el sábado de la noche. O sea, tiempo para ir y venir y saludar al padre.
3: Claro, se puede perder un partido. Sí,
0: o perderse un partido, o no estar unos días de entrenamiento y volver para el partido. Claro, lo que pasa es que, bueno, imagino que eso sería muy, muy complejo también.
1: Sí, en el medio
2: el
1: todo
2: cansancio,
1: esto, sí.
2: Anímicamente
0: es un, claro, golpazo.
4: Además del cansancio, anímicamente.
0: Pero bueno,
4: es un golpe.
0: La buena noticia es que el padre de Messi está bajo seguimiento médico y evoluciona favorablemente. Y entonces la no noticia es que, bueno, no hay, en definitiva, un fallecimiento que lamentar, ¿no?
1: Sí.
0: No sé bien qué pasó. Yo no me quiero agarrar con nadie en particular, ¿no? Pero a mí estas cosas, insisto, vuelvo a lo anterior, me genera como mucha inquietud. Desde lo humano, ni siquiera desde lo mediático, profesional.
4: Hay que decirlo, o sea,
0: no sé qué bien que pasó.
4: La persona mediática, digamos, que lo dijo, fue Florencia Peña en un streaming. Desconozco cuál es el streaming. Florencia Peña, la actriz que está con Marley, entiendo.
0: Ajá.
4: El Luzu. Es el Luzu. Bueno, el Luzu, que es un stream de muy
0: el más visto,
4: ¿no?
0: El más visto del país.
4: Que después, bueno, salieron a decir que no estaba chequeada la información.
0: Después pidieron disculpas, ¿no?
4: Sí, después salieron a decir que no estaba chequeada la información, pero digamos, no más que eso, no, la verdad es que no sé más que eso, pero bueno, entiendo que es un poco lo que decías vos al principio, la verdad que no se ve la necesidad de lanzar una noticia de esas características sin haberla chequeado,
0: claro,
4: por más que sea un canal de stream, ¿no?
0: Sí, o sea, el origen es ese.
1: Entiendo que sí, o por lo menos
4: mediáticamente es la primera persona que lo dice.
1: Claro, evidentemente eso estaba circulando y creo que es eso el medio lo que pasa, porque incluso estaban haciendo una nota ahí con unos músicos y medio que interrumpe todo y lee el celular y dice eso, digamos.
0: O sea, alguien le pasó ese dato.
2: Sí,
0: lo echó al aire y seguramente
1: claro,
0: cometió el error de confiar en la persona que le pasó esa información.
1: Lo que decías vos, que eso por ahí empezó a circular, pero en lugares medio
0: sí, Twitter.
1: En Twitter, claro. O en grupos, o no sé qué, por ahí pasó algo con esto, y bueno, ahí hubo un filtro que no sucedió.
0: Sí, bueno, y obviamente esto va a generar ruido, ¿no? Porque ya están otros.
4: Yéndole con todo.
0: Claro, ahí
4: ahora
0: viene la otra parte, ¿no?
4: Ahora empieza la otra carnicería.
0: Claro. Lo importante es que Jorge Messi evoluciona favorablemente, ya está en el diario Marca de España, está en O Globo de Brasil, esto va a ser noticia internacional, mundial, insistimos, no solo porque se trata de Messi, sino por el contexto de mundial, con todos los medios atentos a lo que allí sucede, y porque las malas corren rápido, entonces muy, muy rápidamente ya estábamos todos.
2: Las malas y las fake news
0: y
2: en general.
0: En este caso
2: no estoy diciendo que se haya armado y fabricado a propósito una fake news. Digo, me parece que es más un problema de ética y de proceso de trabajo.
0: Claro.
2: Pero en general, esas noticias vuelan. Después salen las desmentidas, como pasó el otro día, ayer. Hablábamos, ¿no? De la fake news, por ejemplo, de la derecha diario. Claro. Y después, por más que los medios vuelvan a salir a desmentir lo

0: Claro,
1: digo,
0: totalmente, sí.
1: Entonces, bueno, tal vez en este caso, obviamente, la verdadera noticia le tome el paso a la otra. Pero de verdad que tarda muchísimo en restablecerse la realidad o la verdad después de ese tipo de acontecimientos.
0: El diario AS de España dice: el padre de Messi atraviesa una situación de salud, entre comillas, y evoluciona favorablemente. La mayoría de los medios del mundo también están aclarando el porqué del comunicado.
1: Claro.
0: Que por cierto, claro, también hay algo que está, es la desmentida de la fake o del error que circuló. Sí. Pero también completa lo que el otro día dio a entender Messi. Evidentemente esto también iba a ser comunicado, porque el propio Messi el otro día después del partido dice: es una situación personal, y el plantel, los muchachos, los compañeros me ayudaron mucho, qué sé yo. Entonces ya estaba algo en el aire de qué es lo que le está pasando a Messi, ¿no? Insistimos, por el contexto de Mundial y demás, supongo que en algún momento iba a llegar alguna información que aclarara. Insisto, no es solo Flor Peña en Luzu. Ayer Feynman amagó.
2: Sí, bueno, lo dijo.
0: No a decir que el padre había muerto, pero sí a revelar que la situación de la que Messi hablaba era de que su papá estaba enfermo.
2: Sí.
0: Sin que Messi dijera nada, ni nadie de la familia.
2: Sí.
0: Es menos irresponsable que decir que alguien murió cuando no murió, pero ventilar situaciones.
2: Sí, humanamente es terrible también.
0: También,
2: sí,
0: humanamente también es reprochable.
2: Sí, por eso también es verdad lo que decías vos hace un rato, no sé, recién. Ahora estoy viendo un largo tuit de Laura Di Marco hablando del papelón de Florencia Peña.
0: Sí, seguramente por Cuca, ¿no?
2: Sí, claro.
0: Ya va a llegar,
2: pero
0: eso, sí.
2: Pero les hiciste el papelón del año, sos una irresponsable. Digo, Laura Di Marco,
0: Laura
2: que
0: Di
2: uno
0: Mar.
2: La ha visto la carrera, ha visto discusiones de ella donde no sabía que era el CIPA, por ejemplo, ¿te acordás?
1: Sí.
2: Con Grabois.
3: El experto en pobreza.
0: Yo no voy a defender a Florencia Peña, pero Laura Di Marco tiene un libro en el que cuenta dónde se reunían secretamente integrantes de la Cámpora y tira dos calles que son paralelas.
2: Sí. No, por eso digo.
1: Me acuerdo, es cierto.
0: No se fijó ni en Google Maps.
1: Es cierto.
0: No es por defender a Florencia Peña, se mandó un cagadón, pero Laura Di Marco, ¿no?
1: No, que por Florencia eso Peña que se haga cargo ella de lo que hizo, y cada uno, cuando metemos la pata, no sé si la hemos metido, por suerte, así como lo acaba de meter ella, pero que cada uno se haga cargo de su propio ejercicio de la profesión, la comunicación. Lo que sí me parece, no sé, pero es más una invitación a pensar, insisto mucho en eso, porque lo estamos viendo y lo estamos viviendo nosotros como parte de los medios de comunicación. La degradación de las condiciones en las que se labura.
0: Sí.
1: Y no hablo solamente de la guita, el sueldo, si somos trabajadores pobres, que en Argentina la mitad de la gente lo es. Estoy hablando de los procesos de trabajo. Estoy hablando de que en los diarios no hay más correctores. Después uno se está como espantado porque ve falta de ortografía.
0: Claro.
1: Y sí, amigos, antes existía un laburo, una persona que se dedicaba a eso. Pasa lo mismo con los editores. Es cierto lo que decía Jera, por supuesto que hay recursos. Cortes también en los productores.
3: En los productores, claro.
1: Hay toda una cadena. Pero también el que pone la cara, la voz y la firma trabaja en condiciones que hoy no se le da ni el tiempo ni la guita para verificar, para trabajar, para tener información propia. Antes que se hacía, te llegaba una noticia de esa índole, levantabas el teléfono para hablar con quien tenías en tu agenda de contacto, alguien de la familia, un encargado de prensa, lo que fuera, un vocero, y decías: che, me llega esta información, ¿es cierto?
0: Claro,
1: hoy no, porque trabajamos desde el escritorio todos, casi.
0: Sí.
1: Salvo un puñado de periodistas que sí investigan, que sí tienen un tiempo, unos recursos.
0: Es parte del problema, sin lugar a dudas. Yo creo que también hay una cuestión no solo profesional, laboral, sino humana. Antes de dar una información así,
2: sí.
0: Viste, tiene que ver todo. Hay varios factores que influyen, pero es como hay una cuestión humana. ¿Qué te lleva a dar esa información? Después pidió disculpas. Yo tampoco me quiero caerle solo a Florencia Peña por esto que pasó hoy. Después en su programa pidieron disculpas y me interesa por ahí, qué sé yo. Después cuando podamos mostrar más. Eso que el momento en el que dice que había muerto el papá de Messi.
2: Sí, Occhiato también, en nombre de Luzu, un poco el director del canal, también salió a pedir disculpas con un tuit.
0: Un canal en el que ha estado Messi.
2: Claro.
0: Un canal que mira a Messi.
2: Sí.
0: Por cierto, Messi cuando cuenta que mira, dice eso, mira a Luzu y mira a Occhiato y mira eso que mira mucha otra gente. Y bueno, sí. Incluso creo que una de las últimas entrevistas fue ahí, fue en Luzu, ¿no? Con Occhiato y con el que antes hacía política, Leuco.
2: Diego Leuco.
0: Diego Leuco, que también ahí, bueno, Me parece que ahí, qué sé yo, obviamente, Occhiato va a tener que salir a

0: Ya salió seguramente, sí, ¿dice algo?
1: Sí, salió a pedir disculpas.
0: Es importante, porque es el dueño, el responsable del canal, ¿no?
1: Claro,
0: más allá de lo que haya dicho Florencia Peña, se está haciendo cargo de esto.
1: Es el responsable artístico de Luzu. Quiero expresar que lo que acaba de suceder al aire en Luzu me indigna, igual que a todos ustedes. No me representa a mí ni lo que queremos transmitir con nuestro trabajo. Mi desacuerdo es total, corresponde a una revisión interna y una sanción contundente, porque fue un error inadmisible para mi forma de comunicar.
0: Es un buen pibe, Nico Quiato, y seguramente debe estar, así como se lo lee, debe ser genuino. Siento que eso es genuino, es un muchacho, es un buen pibe, muchacho de barrio.
2: Sí, además por el cariño evidente que le tiene,
0: por supuesto,
2: más allá del cariño que obviamente todos le tenemos a Messi, particularmente, digo, justamente como vos mencionabas, hay un vínculo ahí, digamos, de cercanía entre él, entre Occhiato y Messi, entonces imagino que realmente debe estar bastante avergonzado de lo que pasó.
1: No sé si es mejor o peor realmente a esta altura, pero creo que me parece que genuinamente no hay una intencionalidad en esta fake news, digamos, nadie tuvo una intencionalidad de llevar agua para algún lado,
0: de perjudicar
1: a alguien,
0: claro.
1: O de hacer alguna movida a tres bandas.
3: Fue mala praxis.
1: Claro, me parece que fue simplemente un error, una estupidez.
0: De hecho, eso aclaran o intentan aclarar luego del cagadón en el equipo de Florencia Peña ahí en Luzu. ¿Tenés ese momento, el momento en el que aclaran qué pasó? A ver.
4: Chicos, llegó, hay un montón de rumores en todos lados, se está escribiendo en Twitter, no está confirmado por ningún medio, nada, lo aclaramos por las dudas porque...
5: Me había quedado re amargado.
4: Sí, no. Primero para que no sea, estás informando
3: me lo tiraron por acá, pero digo, obvio, yo no estaba mirando,
4: total.
3: Ojalá que no, ojalá que sea fake. Esto es lo que está pasando un poco también hoy en la comunicación, ¿no? Ya no entendés bien qué fake,
6: lees
3: es real,
6: algo,
3: lees algo y lees lo tenés que poner todo en tela de juicio hasta que...
6: O esperar, ¿no?
5: Incluso los goles, chicos.
3: Sí. Antes de que muriera el Indio, me acuerdo que corrió una fake que había tenido una CB.
4: Total.
3: Y a veces te podés comer la curva. Pedimos disculpas, la verdad es que...
4: Sí, pedimos disculpas también de la producción que lo tiramos antes de terminar de chequearlo.
0: Bueno, esa es la aclaración de que, bueno, no habían chequeado la
1: pobre Juancito Ingaramo que estaba
0: visitado. Juan Ingaramo es
2: Y el otro era el papá del hijo de Fede.
1: El ex marido. Juanía Notero, que es
2: el músico de jazz.
1: Claro, que está haciendo un espectáculo, creo que con Juan.
0: O sea, estaban en ese marco de música.
1: Sí, claro, bueno, invitados al programa.
3: Nada que ver.
0: Y
3: cayó el cagadón enorme.
0: Claro, qué momento, ¿no?
1: Qué momento.
3: Terrible.
1: Sí, justamente, me parece que Otero igual dice algo que está bien en el medio de todo eso. Tiene confianza con Florencia Peña también. O esperar, sí, claramente. Es un momento que es difícil, hay muchas fake news. Incluso ahí tenemos imágenes que son fake. Cantidad de formas de trucar una noticia. Justamente por eso
0: la que contó ayer Ori de lo que pasó con el relator.
2: Por eso mismo es esa palabra, la que acabamos de escuchar de Mariano Otero, me parece fundamental. Esperar, ¿quién te apura? ¿Quién te apura para tener que hacer una cosa así?
0: La época.
3: Sí, para mí también. No es que nadie nos apura. Con esto realmente no le quiero sacar responsabilidad a quien hace mal su trabajo,
0: porque de esto estamos hablando.
3: Hay gente que da noticias y tal vez no tiene una formación o herramientas como para en una situación de ese tipo decir, che, espera, me tomo un segundo, hablo, lo chequeo, porque esto es grave a nivel noticioso y a nivel humano también.
0: Sí, totalmente. Sí.
3: Entonces no le quiero sacar ninguna responsabilidad, pero la verdad que hoy la época, la forma en que consumimos noticias, a veces los mismos empresarios que nos contratan te exigen esa velocidad, te piden la noticia antes que los demás porque tiene que volar más rápido el recorte, el me gusta, el... Esto es una realidad que no podemos soslayar, no para disculparla.
0: Cada uno con la suya.
3: Esto está sucediendo, amigos,
0: para mí. Cada uno se hace cargo de lo que le toca, está claro. Pero es cierto que productores de información y consumidores de información, porque nosotros también somos consumidores de información y a veces la demanda de inmediatez, también es parte del problema, pero no solo en términos comunicacionales y periodísticos. Es una época enloquecedora, ¿no?
1: Sí, de por sí
0: cuesta cada vez más verificar qué es real o no. A veces te encontrás frente a un video diciendo, ¿esto será cierto? ¿Será? Incluso a veces cuando decís, es un perrito saltando arriba de una cama elástica. ¿Sí, será cierto? Bueno, a veces desde lo más ingenuo e inocente del mundo hasta, che, ¿cómo? ¿Será cierto? ¿Se murió o no se murió? Y así, ahí una época en lo en la que la intensidad y la velocidad representan un montón de problemas, evidentemente.
1: Sí, también el consumo, y por algo también se hace comúnmente desde hace varios años el paralelismo entre la falopita y la información, sí, la falopita sí. informativa y no sé qué, esa necesidad de dame más, de que necesito saber todo lo que está pasando y qué sé yo. Lo que pasa es que también ahí la palabra es de vuelta la misma, volver al comunicado de la familia, que es la humanidad. Si lo único de las dos platillos de la balanza, lo único que sopesás es la importancia de la noticia, claro. Y no sopesás quién puede ser afectado por eso, cómo puede tomarlo personalmente las personas que estén aludidas. Sí. Si vos solo sopesás la importancia de la noticia, bueno, lo das. ¿Qué te importa?
3: Es que justo hay una degradación de la profesión en un marco general de degradación total de la humanidad. A nivel astronómico, digo, en cuanto a todas las noticias que estamos contando todos los días, la forma en que actúa el gobierno, lo que pasa en la agenda de internacionales, la forma en que scrolleamos con las noticias más terribles sin ni siquiera tener tiempo de procesar o detenernos, ¿no? Entonces está todo concatenado.
0: Sí, de hecho, vos fíjate, ya no estamos alejando del tema, Messi, estamos hablando de la época y de cómo circula la información y qué nos pasa a nosotros con eso, porque estamos todos, nosotros, ustedes, los que nos están mirando, estamos todos atravesados por esta locura en la que vivimos. Fíjate que se ha puesto de moda poner en los reels de Instagram, por ejemplo, primero el remate y después el contenido.
2: Sí. Para que te quede. Porque, es un horror.
0: ¿Viste? Es como, sí.
2: como que te cuenten el final 15. De la película.
1: Sí, era el mayordomo.
0: Bueno, arranca la película. Pero pará. ¿Podés tener 15 segundos de paciencia para llegar al remate?
3: No, es verdad.
0: Está medido que funciona de esa manera. ¿Por qué? Porque se demanda así también. Entonces, nadie se puede hacer los boludos, cada uno con su responsabilidad, la que le toca, y con la responsabilidad que cada uno, según el trabajo, tiene al respecto. Pero es evidentemente una era idiota.
3: Sí.
0: Es la era
2: de la boludez.
0: Le mandamos un saludo a Ricardo Moyo, que ya lo dijo hace 30 años.
2: 30 años viene hablando de la era de la boludez.
0: Se anticipó hace rato, Ricardo.
1: Sí, pero está peor que nunca la era de la boludez.
0: Porque es la década tarada, dice alguien.
1: Porque además es eso, digamos, hay cosas que además, digo, también saliendo de este tema, digamos, hay cosas que se le ven muchísimo los hilos que lo que garpa es la polémica, y entonces que alguien pone algo deliberadamente polémico, incluso que por ahí ni siquiera opina, pero para generar eso, no, ¿cómo vas a decir eso? Y las interacciones y todo ese mundo de mierda.
0: Sí, que también uno dice, ay no, yo me bajo de esa, yo no participo. O sea, ¿qué estás recontra adentro también?
1: Sí,
0: Estamos todos adentro de esa, nadie le escapa a los algoritmos, nadie le escapa a la lógica de la época, a veces convivís de manera más o menos sana con eso, pero estamos la salida, ¿cuál es? Voy a decir, bueno, no, pará, vamos a tranquilizarnos un poco. ¿Cuál es? Y también es costosa.
3: Por supuesto.
0: El que dice, no, bueno, listo, yo ya no participo de eso, me retiro por completo.
3: Sí, es un héroe durante un segundo, claro, y después de eso, el abismo.
0: Vos decís, fa, loco, qué bueno, ¿cómo hiciste? Ok, adiós. Tengo otras cosas de las que hablar.
1: Sí.
0: Porque no viste el último reel de no sé quién, así que no puedo conversar
1: con él. Ya no está más adentro del algoritmo. Ya
0: se salió del algoritmo.
1: Te fuiste de Twitter, joder.
0: En lo que se da todo.
1: Bueno, también es el momento que vivimos, que también pasa eso. Pasa gente que anuncia de repente que se va de la redes sociales, en las redes sociales, sí. Y después vuelve a las redes sociales.
0: Sí,
1: todo está atravesado por eso.
0: Totalmente.
1: Por el baiteo.
0: Hoy viene Daniela Sayeg. El domingo es el Día del Padre, tiene que ver con eso la columna de Daniela Sayeg. En un ratito va a estar aquí con nosotros. Mientras tanto, ustedes, si quieren participar de esto que estamos conversando, háganlo de manera inmediata, veloz y sin pensar lo que están diciendo.
1: Sí, por favor, errores, es importante.
3: Sin errores, o sea, y fake news.
1: No, es importante que no piensen.
0: No racionalicen absolutamente nada, mandan un audio sin pensar rápido ya al 11-25-80-93-60.
2: No sea malo, sean responsables.
0: No filtren nada de
2: sean
0: lo que
2: sean responsables.
1: Es importante que lo metan a Milei en la ecuación también.
0: De alguna forma va a entrar. Siempre entra.
2: Esto es culpa de Milei.
0: Claro, bien, 11-25-80-93-60. Mientras tanto, amigos y amigas, están pasando otras cosas. Si pasa algo importante, se van a enterar. Así que empezamos a contar qué está pasando.
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0: Y ahí va, jueves 18 de junio, mientras el gobierno gana tiempo para que Adorni sobreviva, sí, como jefe de gabinete, y toda esa rosca y todos los acercamientos que hay por estas horas y supuestos nuevos acuerdos entre el gobierno y grupos de poder, ¿no? Como que están tratando de sacar banderita blanca y demás, mientras parece acercarse a un sector del poder económico, mientras tanto se aleja de la realidad. Un gobierno que, una vez más, ha quedado verificado en todas estas discusiones de estos días en relación al caso Adorni y a lo que mientras tanto sucede, que está totalmente desconectado. Y lo ves cuando de vuelta la realidad se impone. Hoy hubo caos en el transporte otra vez, horas de demoras y cancelaciones en el tren Roca por una falla eléctrica en Constitución. El tren Roca inició este jueves una jornada de entre 2, 3 y hasta 4 horas de espera debido a problemas técnicos de electricidad ahí en Plaza Constitución, una de las principales centros de transporte que hay en el AMBA, luego de que se interrumpiera el servicio de forma total, pasadas las 8, hora pico para ir a laburar. Desde Trenes Argentinos aseguraron que se fueron restableciendo servicios completos, aunque con demoras en todos los ramales, hasta 2, 3 y 4 horas más tarde. Hay que prestar atención a la advertencia que están haciendo los ferroviarios.
2: Sí, ayer lo decía el Pollo, ¿no?
0: El Pollo Sobrero advierte por esta situación. Es el que viene diciendo desde hace rato, en cualquier momento podemos chocar. Cuando eso pase, no se van a poder hacer los boludos en el gobierno. Habló, hoy dio varias notas, pero publicó también en sus redes un video, vamos a compartir, que dice que va a presentar un informe en el Senado mañana sobre todas las irregularidades, sobre todo habla de choreos también en el medio, dice que lo de Adorni se queda chico al lado de lo que está pasando con los trenes, dice que si algún tren llega a chocar la culpa es de Milei. Estamos a 2 años de la emergencia ferroviaria declarada tras el choque de 2 formaciones de la línea San Martín. ¿Se acuerdan en Palermo?
2: Acá.
0: Fue acá, sí, cerca en Palermo. Obras prometidas que siguen sin concretarse, sí, mientras aumentan los descarrilamientos.
1: Fin del año pasado, sí, hubo uno muy, muy conocido en el tren Sarmiento, cerca, sí, del fin del año pasado.
0: Que y el otro día me contaba el Pollo que lo que por ahí tiene menos impacto informativo en las noticias y demás, pero que pasa todos los días, es trenes llevándose puesto autos o cosas, ¿no? Porque, ¿qué pasa? Hay menos banderilleros, hay menos advertencias, hay menos control en los pasos a nivel que son...
1: Sí, hay menos control de que falle la alarma, exacto, la barrera, todo lo que hace un paso a nivel.
0: Y que todos los días tenés accidentes de ese tipo, ¿no? Un tren que se lleva puesto un auto, una camioneta, una moto, lo que sea, no todavía, pero lo advierte el Pollo Sobrero, accidentes y tragedias del volumen aquel conocido en la estación de Once. Pero alertó sobre el estado crítico de la red ferroviaria y responsabiliza al gobierno por la falta de inversión. El Pollo Sobrero.
7: Estamos haciendo un informe que mañana lo voy a presentar en el Senado. Uh-huh. Lo vamos a presentar a todos los diputados, a todos los periodistas, y después nadie se va a poder hacer distraído. Porque nosotros vamos a informar qué es lo que está pasando acá adentro, que podemos chocar en cualquier momento. Le vamos a informar las deudas que tiene el sistema ferroviario. Le vamos a mostrar los negociados que hay, porque hoy todos hablamos de Adorni. Porque,
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5: Funcionarios ratificaron por escrito los dictámenes sobre la licitación del transporte. Las opiniones técnicas fueron requeridas en el marco del expediente de la licitación por el Honorable Consejo Deliberante. De esta manera, se da respuesta a lo solicitado por los concejales durante la última sesión extraordinaria. Acto de promesa de lealtad a la bandera, el viernes 19 de junio a las 9:30 de la mañana en el Polideportivo Municipal 110 y Boulevard. Se encuentra abierta la inscripción para participar de Crecer Juntos, un grupo terapéutico destinado a niños y niñas de 9 a 12 años, pensado como un espacio seguro y de acompañamiento para el desarrollo emocional y social. Se desarrolla en el CAPS Sur y Oeste. Inscripción llamando al 47-9993 o al 50-8902. Mar de las Pampas celebró su postulación a Best Tourism Villages. Participaron vecinos, vecinas y prestadores turísticos y autoridades. La localidad fue seleccionada entre solo 8 destinos argentinos que representarán al país en esta prestigiosa iniciativa internacional.
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7: Tuvieron que acercarse a la sede de ANSES, particularmente ahí la de Constitución, para seguir teniendo pasajes gratuitos en colectivos nacionales y trenes mediante la SUBE, sin necesidad de exhibir en cada momento y en cada viaje el certificado único de discapacidad. Pero escuchen la angustia que eso genera en muchas de las personas que por estas horas están haciendo largas filas para ratificar que son personas con discapacidad y que entonces merecen viajar gratis. A ver.
8: Señor, bueno, se puso en una fila que parece interminable.
9: Lamentablemente sí, en vez de poder hacer todo más simple para la gente, te lo complican. La página no anda, no hay oficinas de SUBE salvo esta, llamás por teléfono a SUBE y es una operadora. Entonces yo lo que me pongo a veces a pensar es, eso, hay gente que podemos estar parada, y la persona que no puede estar parada, que tiene un problema de corazón, que le falta un brazo, que no ve, ¿qué hace esa gente? Entonces en vez de agilizar las cosas, te las complican más. Sobre qué ya vivimos complicados, pero bueno, no nos queda otra que lamentablemente aguantar. Es feo, es doloroso, porque acá no venimos porque no tenemos nada que hacer. La estamos pasando mal por un montón de cosas, porque la pasamos mal, porque no tenemos laburo, porque cobramos poco,
8: porque las cosas aumentan y te sentís mal. La verdad que te sentís mal, es indignante. Te sentís mal, sí, te sentís mal porque te sentís maltratado. Y los que estamos acá, te voy a repetir, si yo te muestro los papeles, no tengo nada trucho, es todo legal. Entonces decís, ¿por qué? ¿Por qué no me haces las cosas más fácil? No a mí, a un montón de gente. Yo no pienso solamente en mi señor. Yo pienso en la persona grande, en el muchacho, en el que está con algún problema, que no puede estar parado, que le falta un miembro. Es feo.
10: ¿Cuánta maldad, cuánta crueldad?
8: Sí, sí, pues te sentís mal porque somos personas y porque yo digo, los que hacen las cosas y los que mandan, ¿no? Y todo, digo, les puede pasar también, ¿no? Digo, deben tener una familia, deben tener un papá, una mamá, un hijo, un abuelo. Pero bueno, es lo que nos toca pasar y bueno, lo tenemos que aguantar y no nos queda otra. Pero es triste.
10: Gracias,
7: Gracias. Quería que lo escucháramos completo porque es muy representativo. Nos sentimos maltratados, dice.
11: Sí.
7: Y en un momento la aclaración de, somos personas.
11: Sí.
7: Fíjate, ¿no? De vuelta, la conversación que teníamos hace un rato. El piso mínimo de humanidad. Ya se, no se pide nada, ¿viste? Se dice, che, loco, ¿qué es? No, por lo menos no me maltrate. Por lo menos no me maltrate.
11: Y otra contradicción de este gobierno de mierda, tenés a Sturzenegger diciendo que hay empresas, autoriza a empresas sin humanos y no sé qué, y la IA y la concha de la... Y para ir a hacer un trámite de una SUBE te hacen hacer una cola en Constitución.
7: Sí, porque en realidad lo que están haciendo es filtrar. Cada trámite de esto es para filtrar, para que haya gente que no pueda ir o no quiera ir o diga, bueno, ya fue, y entonces filtran
12: eso. Que te des por vencido. Y que cada vez haya menos gente, ¿no? Con el certificado, cada vez menos gente teniendo la posibilidad de tener algún tipo de subsidio con los pasajes en este caso.
7: Bueno, y si no, se tendrán que ir a vivir todos a Vaca Muerta, gente. Como dijo Sturzenegger, ya que lo mencionabas, pero vieron que salió el intendente
12: Daniello. Pero ya dijo a mí el intendente que no.
7: Ayer lo comentábamos, vamos a escucharlo porque es muy representativo también del tipo de gobierno que tenemos y de lo que está pasando en la Argentina. Vos tenés un gobierno, en caso de Sturzenegger, que dice... Tranqui.
11: El futuro está ahí.
7: Tranqui. No se preocupen, están cerrando fábricas. Afuera del sistema está la construcción, la industria, la fábrica. No te preocupes. Andate a vivir a Vaca Muerta. Y dijo Sturzenegger que más de 1 millón de personas iban a ir a vivir para allá. Claro, ¿qué pasa? Sale el intendente Daniello, que es como el corazón de Vaca Muerta, a decir, les pido por favor, no vengan.
11: No vengan.
7: O por lo menos no vengan con sus familias si no tienen un trabajo confirmado. Habló en las últimas horas con... se me fue el nombre.
12: ¿Con Nico? No.
7: No. Buenas tardes, China.
11: Buenas tardes, China.
7: Con Jairo. Que está siguiendo este tema, está haciendo un buen laburo. Y cuenta la cantidad de gente que está yendo a la zona. 1.400 personas en 2024, 1.700 en 2025, que en lo que va de 2026 ya fueron casi 550 personas. Y entonces dice, paren de venir porque no da la infraestructura. Escúchalo, a ver.
13: El mensaje como intendente del lugar es... no vayan en masa, piénsenlo y analicen bien la situación.
14: Exactamente, que tiene que ser así, que no se vengan con la familia. Hace 2 años atrás, año 2024 y principio del 2025, recibimos prácticamente familias enteras y sobre todo del norte del país, ¿no? Estamos hablando de Salta, de Tucumán, que tuvimos una alta migración, recibimos más de 2.400 personas solamente en el año 2024, 1.700 en el año 2025, y hoy llevamos en lo que va del año 2026, 546 personas que han generado su nuevo domicilio. A eso se le suma casi un 20% más de la gente que no ha hecho el cambio de domicilio en los registros civiles.
7: Claro.
14: Pero en ese momento, cuando había migración, lo que nos generó fue saturación sobre las currículas escolares, ¿no?
7: Claro.
14: Nuestras escuelas quedaron superpobladas,
7: claro.
14: Nuestras aulas quedaron superpobladas, el sistema de salud quedó con una alta demanda de asistencialismo, y por lo cual se tuvo que trabajar y abordar el gobierno de la provincia y el municipio para darle solución a esa problemática. Es por eso que hoy les digo, no se vengan con la familia. El que quiere venir y buscar una oportunidad, bienvenido sea. Daniello recibe a todo el mundo, los recibimos con los brazos abiertos, pero que vengan con algo seguro.
7: Qué impresionante, ¿no? Tremendo. Porque es el lugar al que Sturzenegger está diciendo hay un millón de personas que tienen futuro ahí. Y fueron 1000 y pico por año en los últimos años y está el intendente de Daniel diciendo, che, no, basta, no, que, nos estallaron las escuelas.
12: Lo que demuestra claramente que independientemente, además de que evidentemente no es cierto, que no hay laburo para todos, claro, y claro, digamos que no es cierto lo que está diciendo Sturzenegger, suponiendo que fuese cierto, que seamos buenos y le creamos que está, que es fantástico, que en Neuquén...
7: Sí, fingí demencia y créele,
12: dale. Dale, vamos. ¿Cómo una política de estas características no tiene la evaluación que debería tener para que esto comience a funcionar?
7: No, no tiene. Mira, planificación.
15: No, no hay, esa es la palabra, planificación. Claro. Hace mucho tiempo que los analistas, los expertos, toda la gente del paño viene diciendo, sí, sí, ahí hay futuro extractivista, pero la verdad que no hay Estado. Y si no hay Estado, claro, no hay desarrollo. No alcanza con hacer agujero y sacar el petróleo, lo que fuera de
7: pero
15: allá.
7: Pero si es en la misma zona en la que los transportistas dicen, che, si no arreglas la ruta, vos podés producir todo lo que quieras. Pero ¿cómo crees que sacamos las cosas? ¿No?
11: Si
7: no arreglas la ruta.
11: Y en ese sentido también, que también en el programa de Strachia, que lo está siguiendo muy bien el tema, que te contaba anteayer, hicieron una nota con un geólogo que se fue para allá, tuvo un rato de laburo y después se quedó sin laburo, porque también es eso, ¿viste? Hacen como estudios.
7: Son temporales.
11: Son temporales. Claro. Y lo que contaba con respecto a la vivienda es que hay construcción de vivienda, están construyendo vivienda, pero como no hay una planificación, las viviendas que están construyendo son viviendas casi de lujo.
7: Claro.
11: Que valen arriba de $1,000-1,500 el metro cuadrado. Claro. Entonces,
7: sí, que debe ser para los gerentes de las empresas.
11: Claro. ¿No? Entonces dice, hay gente que se viene acá a buscar laburo, incluso de construcción, de lo que sea, claro, y no hay lugar, o tienen que terminar adquiriendo piezas. Está así la situación.
12: Bueno, sí, sin planificación.
7: Sí,
12: es
7: totalmente.
12: Eso.
7: Bueno, el que planificó bien fue Adorni, que gastó 8 palos en sábanas.
12: Ah, bárbaro. Mira, qué crack.
7: La verdad, yo ni sabía que podían ser tan caras las sábanas. No. No siquiera me imaginaba que eso era posible.
12: Compró
7: todo, no solo sábanas.
12: Compró colchones, sí, almohadas y todo.
7: Pero igual, pero nivel hotel de Dubái.
12: Bueno, sí, son, ¿no?, las que yo quiero, chicos. 800 hilos.
7: Claro, que suavecita, ¿no? Que le pasa.
12: Egipcio. Hilo egipcio.
15: Hilo egipcio.
12: Pero por favor.
15: En la piel, ¿sabes cómo te deja la piel?
7: ¿Quién pudiera,
12: pero
7: no?
12: Para que no te levantas
7: ser jefe de gabinete y poder gastar 8 palos en sábanas, ¿no? ¿Qué tiene? ¿Sábanas? ¿Qué era que compró?
12: Sábanas, almohadas, colchones.
7: Debe ser de esas almohadas lindas que se adaptan a la...
12: Inteligentes.
7: Así, y sacás la cara y la sábana se reconstruye.
11: Si me permiten, quiero leer una pieza de literatura que se escribió al respecto.
7: ¿Cómo no, por supuesto?
11: En la política online, una nota que contaban del tema, que cuentan, estas sábanas son prácticamente indestructibles y no se arrugan.
7: Qué guay.
11: En el mercado son consideradas ya no como un producto para descansar, sino como el pasaje de entrada a un estado de hibernación, una especie de nirvana en posición horizontal.
7: Qué lindo, una sábana de esa para tirarte a ver el mundial, un mes en la cama viendo el mundial con esa sábana. Extraordinario, qué lindo.
15: La sábana te lo resuelve todo.
7: Sí.
15: Te prepara la comida, la picadita para mirar la
12: tele. No jodan, claro, que eso hasta tiene antifrizz para el pelo, chicos. No. O sea, ustedes boludean y yo les tiro la data posta, en serio.
7: Sí, ¿comes eso, verdad?
12: Esto es verdad.
7: Son sábanas antifrizz.
12: Es riguroso.
7: Pero si Adorni no tiene pelo, ¿para qué quiere sábanas antifrizz?
12: Pero ahora tiene un pelito nuevo que tiene que cuidar, querido.
7: Tiene más estática ese pelo.
16: Prácticamente todo lo que decís es falso.
12: Lo rozás con un poquitito de polar y se le para todo.
15: Sin frizz, sin ojeras, te despertás increíble.
11: Comés en la cama y la sábana se sacude sola y se sacan las miguitas.
12: Sí.
15: Claro.
7: Qué lindo. Sí. Qué lindo en bolas abajo de esa sábana.
15: La sábana.
7: Que te rosa.
12: Yo entiendo. Las sábanas que compramos nosotros son las que se hacen pelotita, que por supuesto después terminás como... Es un desastre. Pero hay gente que vive bien, no nosotros.
7: Sí.
12: Hay gente que vive bien.
15: Mucho mejor.
12: Y bueno, y a Adorni, como le llegó toda junta, se le dio todo junto. Sí, ahora, entró también.
7: La verdad, hay que decir algo. Si te vas a enriquecer ilícitamente, está bien que te la gastes en unas buenas sábanas. Me parece bien. Más a favor de ese tipo de enriquecimiento ilícito que el de el apoyacabeza para el jacuzzi.
12: Es más importante
7: es muy
12: la sábana de
11: la cascada,
12: 500 hilos que de la cascada. Totalmente.
15: Sí, eso es verdad.
7: Así que en esta, no te digo que lo bancamos porque es con la nuestra. Yo ya quisiera tener ese tipo de sábanas. Pero por lo menos el tipo en esta gastó bien.
15: No, gastó mejor. Ahora,
7: mucho, mucho, demasiado de plata tuya, pero bien.
12: A mí lo que me llama la atención es, primero, que mandó a la secretaria. Sí. Segundo, entiendo, no sé, desmiéntanmelo, pero que la pagó Tacataca también.
7: Viste que ya fue lo de la tarjeta.
12: Pero mirá que hay que pagar 8 palos Tacataca, ¿eh? 8 palos así, tuki, tuki, uno arriba del otro.
7: Y eso solo para la casa de Indio Cuá, la del country. No sé si habrá comprado también para las otras casas.
15: Otro par de
7: sábanas. Si te quedas durmiendo en la de Caballito,
12: tenés que tener mínimo tenés que tener 2 juegos, porque lavas una y
7: claro,
12: tenés
7: exacto,
12: y la otra. Mínimo 2 juegos.
11: No, y aparte porque mientras estaba la obra, te estaba alquilando. Ah, por eso se lo compró para la que alquilaba en Indio Cuá mientras hacía la obra de la otra casa.
15: También.
7: Bueno, como sea, mientras tanto, y a pesar de todo esto, Adorni sobrevive, tiene una semana de sobrevivida más. Bullrich logró patear la moción de censura, pero no tienen los votos para salvarlo. La senadora libertaria acordó con el PRO, con la UCR y con algunos provinciales postergar la sesión para tratar el pedido de interpelación del jefe de gabinete para el 25 de junio. El gobierno gana tiempo, pero ya hasta en el PRO, los aliados y todo le están diciendo, dale, decile que se vaya, decile que se vaya, no me haga votar una moción de censura. Sí. Hoy contaba John Eguier, desde Casa Rosada, que incluso en el caso de que el Congreso no logre una moción de censura y quitarlo del cargo de jefe de gabinete, no descarta al presidente, dice John Eguier desde Casa Rosada, volver a nombrarlo jefe de gabinete a pesar de eso.
12: Claro que está. Que
7: la única forma de impedirlo es que sea juicio político.
12: Empezó a preguntar. Sí. Parece que ayer estuvo preguntando si lo puedo hacer.
7: ¿Lo puedo poner de vuelta? Sí, ¿vos te imaginás esa situación? ¿Por qué no?
12: Sí, claro que me la imagino. Por supuesto que me la imagino.
7: Bueno, no sería para nada raro.
12: No.
11: Sí, en la misma sintonía, Rosenberg en La Nación estaba diciendo que él está dispuesto a sostenerlo hasta que la justicia no lo declare culpable.
12: Hasta que no lo metan en cana.
11: Hasta el final.
7: Sí, lo que pasa que es seguir cagándose, no solo ya, ni te digo en la opinión pública, en la gente, ya está, ¿no? Pero en el Congreso, ¿no? Vos tenés un Congreso que te vota leyes y vos no las cumplís y vas a la justicia. Tenés un Congreso que, en este caso, vamos a suponer que finalmente sucede. Claro. Por primera vez en la historia, desde el año 94 y la reforma constitucional, por primera vez encarnan moción de censura contra un funcionario, logran destituirlo y lo nombrás otra vez. Es como ya un país sin Congreso, ¿no? Que es un poco blanquear lo que pareciera estar sucediendo desde hace un tiempo, pero además una mojada de oreja muy... Yo creo que a la propia sociedad, una... Porque ponele que vos querés sostenerlo porque querés resistir el embate del sistema político, del establishment, de la casta. Ponele que de verdad todavía en su cabecita alocada, él cree eso. Ahora, tenés por lo menos un 80% de la sociedad que está viendo esto y dice, che, esto es un escándalo. Hasta gente que vota al gobierno diciendo... No entiendo qué está pasando acá. Y lo que se empieza a observar en todos los estudios de opinión es que es cada vez más claramente identificable la razón de por qué sostienen tanto a Adorni con que algo más hay. Sí. A todo el mundo, hasta los propios, diciendo, y la verdad que no cierra que sea solo que lo quiere mucho a Manuel Adorni. Evidentemente, algo más hay. Bueno, pero mientras tanto, ¿qué pasa en los medios con toda esta situación? ¿Qué está pasando?
11: Hay movimientos un poco extravagantes porque, bueno, si bien hay una unanimidad total con la salida de Adorni, empiezo a ver algunos movimientos raros. Me llamó la atención lo de Johnny Viale ayer a la noche. Milky Johnny.
15: Yo no la agarré.
11: Sí, pero que usó un corte de el Robert Navarro para un poco defender a Adorni, o por lo menos entender por qué Milei sostiene a Adorni. Si le parece, vamos a escucharlo.
7: A ver.
17: Roberto Navarro, mira.
18: Lo que hace es decir, si yo lo largo a este, mañana todos los diarios van a estar hablando de mi causa de corrupción. De mi causa de corrupción. Y eso me va a desgastar más rápido. No es tonto Milei, ¿eh? Él lo que dice es, hoy hablan de él. En cuanto él se vaya, a las 48 horas hablan de mí y de mis casos de corrupción. Eso aceleraría el proceso.
7: Bueno, está hablando de los casos de corrupción de Milei.
18: De caída, ¿no?, de Milei. Ahora sabe que al otro día van por él. Al otro día van por él. Ese es el tema. La por eso Adorni todavía está en el gobierno. Porque si no, al otro día van por él.
17: ¡Ah! Creo que ahí te está blanqueando la estrategia kirchnerista. Una vez que el kirchnerismo y su dama de compañía, la izquierda, Pichetto, etcétera, consigan la cabeza de Adorni, después irán por Milei. Navarro te está avisando el próximo paso.
11: Ah, entendí como que
17: tal vez ahí está la explicación del capricho de no largarlo.
11: Claro, claro, claro. Ahora entiendo por qué Milei no lo larga, porque va por él. Igual claro, Navarro hablaba de casos de corrupción de Milei. O sea, si efectivamente tiene casos de corrupción.
12: Claro, claro. El epígrafe que decía una banda de cínicos se refería a quién.
11: A los cucas.
17: Se toman por boludo.
11: Claro. Porque eso es cuca corrupto y habla corrupto.
12: Lo que acabamos de ver es una pieza, digamos, de un cínico. O sea, Johnny Viale. Es una locura lo que acabamos de ver.
7: Pero él, claro, cuando Navarro dice van por él, cuando decimos todos van por él, ya sabemos quiénes son.
11: Sí.
7: El kirchnerismo no se puede poner de acuerdo en nada. No. En dónde juntarse una tarde a tomar mate.
12: Los concejales se ponen de acuerdo.
7: Claro, exacto. Imagínate si van a ir por alguien, ¿no? Claramente los que están yendo por Adorni. ¿Hay gente que está yendo por Adorni? Sí. Sí. En el establishment, sí. En el poder económico, sí. Entre ellos el grupo Clarín. Bueno, que tiene a Johnny Viale en la pantalla de TN. Sí. Pero bueno, tema de ellos.
11: Que además hubo novedades. No terminé de entender qué pasó con el grupo Clarín, porque leí alguna noticia que decía: el gobierno contra Clarín. Y otras noticias decían: el gobierno arregló con Clarín.
7: Están allí. Está la paritaria.
12: Bueno, se aprobó la fusión, chicos.
11: Sí, pero tiene que desprenderse de 6 millones. Bueno, veremos. Gran momento.
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11: Ay, gran momento televisivo, porque se incorporó al programa de Luis Majul hace rato. No sé si estaba normalmente con Majul, estaba más temprano. Mercedes Ninzi.
7: Ah, qué lindo.
11: Que es una cruzada del tema Adorni, realmente. Ustedes lo habéis visto. He traído acá cómo se metían los ascensores y demás, o como le decía la jubilada generosa.
7: A fondo.
11: Sí. Se puso a hablar de los sábanas, los 8 millones de pesos, y a Majul en un momento le empezó a molestar. Dijo: todo bien, estoy pidiendo la renuncia de Adorni, pero ya esto me parece mucho. Mercedes Ninzi. Y se dio este cruce.
7: A ver.
20: Claro, claro.
21: Y atención.
20: Sí.
21: Porque esta es la ruta de la sábana y el acolchado, pero se viene la ruta del electrodoméstico.
20: La ruta,
21: el fiscal.
7: Mientras tanto, Majul está con el celular, no sé si está hablando con alguien.
21: De un informe pormenorizado de todos los electrodomésticos que llegaron. Si no solamente también. De...
20: Sí, no me están volando la licuadora de Adorni.
22: Yo eso te digo, el fiscal.
20: Es un oficio del fiscal, correcto.
21: Sí, es el oficio que me envió el fiscal a Indio Cuá.
22: Tenemos que elevar igual un poquitito la vara, ¿no?

0: Sí, pero porque vamos a terminar, después de la semana vamos a terminar analizando cómo se llama la funda de Ecuador.
1: Es que la única verdad es la realidad, decía el general.
2: No, se necesita
1: el doble. El doble de lo que gana el sábado.
3: Yo no soy muy hincha de ese equipo, pero bueno.
2: Yo no soy muy hincha de ese equipo, le dice Tres Bocas.
0: Pará, yo estoy hablando de lo que...
4: Es un paso de comedia, es de Office.
0: Hablamos en contexto de la envergadura. No lo estoy defendiendo a Adorni. Y no, no estoy hablando de
4: la cuarta vez que lo decís.
0: No nos vamos a pasar discutiendo ahora para la Argentina, digo.
2: Para la Argentina, claro, no es buen tema.
4: Es The Office.
5: No, igual es ahí falta el pedacito que ella le termina de contestar. Y le dice, bueno, decile a Adorni que deje de chorear.
4: Avisale vos que sos amigo.
2: Claro.
5: No con estos términos, pero más o menos le quiso decir
4: ahora,
5: eso.
4: Ahora, está bien porque fíjate que hasta Trebu, que en un momento dice, y pero. Porque Majul dice 8 palos en Sabana. Y qué sé yo si es mucho. Y con un sueldo de 4 palos, sí.
2: Sí, claro. Porque era lo que ganaba Adorni en el momento. Claro,
4: cuando compró la Sabana.
2: Y ni que hablar si lo comparas con una jubilación mínima.
5: Claro, solo hablamos de Sabana ahora.
4: No, por eso.
5: Lo que introducía Mercedes Ninze es que van por los electrodomésticos también.
4: Ay, ojalá se haya comprado unos buenos electrodomésticos.
1: Ahora quiero saber.
4: Sí, una air fryer.
1: Ahora quiero saber todo.
5: Pero una buena marca, ¿eh? Una Oster, así de Oster para arriba.
4: Pero... una Thermomix, esa que cocina sola.
5: La que te cocina sola.
2: Esa Thermomix.
5: Esas robotitas que te cocinan sola.
4: Ojalá se haya comprado todo eso.
6: Son como esas ollas express, pero eléctricas.
4: Qué muy capo.
6: Quiero una de esas yo, si me hago rico.
4: Dale.
6: Si me encuentro un pendrive.
2: Pero cambió para la mañana siguiente. Ya esta mañana Luis Majul, eso fue anoche. Estaba un poco más sosegado e insistió con la salida de Adorni. Pero me gustó porque usó un... no sé si recuerdan, los hinchas de Boca seguro lo recordarán. Un partido en el que Bambino Veira saca en el entretiempo a Sandro Guzmán después de comerse 3 goles. Y pone al Pato Bondancieri y le dice, te saqué para cuidarte. Al arquero que lo sacan en el entretiempo, incinerándolo.
4: Le prendió fuego.
2: Te saqué para cuidarte. Eso es exactamente lo que pide el señor Majul a Milei. Sacalo para cuidarlo. Mira.
0: No, el presidente está convencido de algo que está desgastando al gobierno, a Adorni.
3: ¿Cómo el presidente?
0: ¿El presidente?
3: Sí. ¿Solo el presidente?
0: Sí, el presidente.
3: ¿Solo el presidente?
0: Hasta donde yo sé, Karina Milei también, pero yo creo que debe generar muchas dudas. Hay un tema, mira, si es cierto que el presidente, por una cuestión humana, quiere seguir bancando a Adorni, yo no soy quien para dar consejos a nadie, pero debería pensar que desde lo humano...
2: Sí.
0: Adorni, desde lo humano,
2: está
0: Adorni
2: mal,
0: está haciendo, independientemente que después demuestre si es chorro o no es chorro, como dice él, ¿no? Desde lo humano, Adorni le está haciendo mal esto, le está haciendo mal. Entonces, eventualmente, si alguien convence al presidente de que toda la fuerza que está haciendo él, política, tirándose encima de la granada, le está haciendo peor a Manuel Adorni que mejor, eventualmente alguna salida debería haber.
3: Me dejó discrepar.
4: ¿Me dejás discrepar?
5: No,
2: pero desde lo humano, por eso, Milei, evalúalo, vos le querés hacer bien a él, sacalo. Sí. Si le querés hacer bien a este señor, sacalo.
4: Un poquito de humanidad.
5: Se le ve, está muy demacrado Majul, chicos.
4: Sí, pasa que también está muy demacrado.
5: Dicen que atiende llamados muy a la madrugada, ¿no? De Locati.
4: ¿En serio?
5: Sí.
4: Ah, te llama a cualquier hora.
5: Te llama a cualquier hora, entonces, bueno, parece que el único que le queda por ahora es este.
4: El único
5: que uno de los pocos que le queda es Majul.
2: No, igual le queda el uno más. El único, el último de los mohicanos.
4: ¿Quién?
2: Porque Aracre pidió la renuncia.
4: Sí.
2: Pero el que defiende incluso lo de Milei bancándolo y que no la estamos viendo todos nosotros, Alejandro Fantino, sigue con ustedes.
5: Claro, Fantino también queda.
7: Muy bien. En este caso, Milei, que es el único poco que lo banca Manuel, interpreta, olfatea, que la sociedad no se está poniendo muy fina con este tipo de cosas. Pero hoy, para mí, lo que está haciendo Milei es entender que tal vez lo que pone loco a Morales Solá, no pone loco a la sociedad.
2: Bien.
4: Ok.
2: Bien.
4: No lo descarto, pero
2: no lo descarto.
4: Bueno.
5: No es lo que están diciendo.
4: No estamos hablando de
5: todas las encuestas.
4: Claro,
5: entiendo que hay gente que no le gustan las encuestas y está bien, hacemos bien en no creerle demasiado. Pero cuando todas se ponen de acuerdo.
4: El problema no es lo que piensa Morales Solá, sino de vuelta, ¿no? Los testimonios en la calle de la gente que hace 4 horas que no le pasa al Roca y.
5: Y lo primero que dice.
4: Y lo primero que dice, y Adorni, no sé qué cosa.
5: Claro, se les cae de la boca, lo primero que se les cae de la boca es Adorni.
4: Sí, no es Morales Solá.
2: Sí.
4: Bueno, mientras tanto, cambiamos de tema. En instantes viene Daniela Sayeg, pero la crisis de la ciencia argentina escala, Gaby. ¿Qué está pasando?
5: Bueno, no le estamos dando demasiada bola, pero esto es, bueno, de a poco es como se va desbaratando.

0: cómo se va desarmando todo el sistema científico en la Argentina. Esto lo venimos contando desde hace un montón de tiempo. Es cierto que hay tantas cosas para hablar, sí, que, viste, es difícil enfocar. Pero estamos, bueno, sí. Vamos a contar que ayer hubo una fuerte jornada de lucha en todo el país por la restitución de la cobertura de salud a los becarios y una prórroga a 400 becarios exactamente, que el 1 de agosto se quedan en la calle. Básicamente es eso, ¿no? Acá en la ciudad de Buenos Aires se hizo en el hall de entrada del Polo Científico, que es ahí donde está el CONICET, la sede central del CONICET. No tuvieron respuesta, entonces finalmente terminaron tomando la decisión de entrar. Entraron todos los que estaban, ¿eh? Y se fueron hasta el piso 11, justamente para reclamar esto que estamos mencionando. Que lo que reclaman básicamente es una solución al tema de la obra social, que es la que tienen, es la de Unión Personal. Hace un tiempo, el directorio del CONICET les había ofrecido a los becarios renunciar a la obra social, que está bastante compleja, digamos, a cambio de un monto fijo de 90.000 pesos. Le dijeron, bueno, ustedes renuncian, nosotros les damos un monto y ustedes se gestionan, sí, su medicina privada. No, le dicen, pero eso es contraproducente, porque quienes tienen enfermedades preexistentes, digamos, no pueden ir a pagar. Bueno, en definitiva, es básicamente imposible, además de entender que las obras sociales, digamos, tienen un sistema solidario, que vos dejas de pagar ahí y, bueno, se termina, sí, de financiar todo. Bueno, habían enviado una encuesta por mail desde el directorio a todos los trabajadores, y los que contestaron por sí, si aceptarían eso, por no o no contestaron, a todos inmediatamente les dieron de baja la obra social. O sea, no importaba, ¿eh?
1: No importaba, bueno, que contestara, que te daban de baja la obra social.
0: Y ese es el conflicto, claro, al que, digamos, por el que están luchando, además de todo el resto, ¿no? Ayer finalmente lograron que los reciba un miembro del directorio, el que pertenece a Agro. No tenían la menor idea, o sea, es que es lo que está pasando, es que no tienen ni idea de lo que sucede adentro del CONICET. Se comprometió a plantear estos temas en la próxima reunión del directorio, que es el 1 de junio. Entonces, todos los trabajadores, científicos y becarios, han decidido que esta misma medida la van a tomar el 1 de julio. Cuando es la próxima reunión de directorio, ahí van a estar. Ahora sí, lo que están pidiendo es que probablemente, como ellos ya lo están anticipando, el clima de tensión empiece a subir, empiece a ser creciente, que haya mayor presencia policial de la que hubo ayer, que ayer hubo, y hubo algunos conatos así de tensión ahí en el hall del Polo Científico, por lo que están pidiendo que vayan a apoyar a los científicos. Esto va a ser el 1 de agosto. Bueno, al finalizar la jornada hay que decir que una de las directoras que representa a la industria del CONICET renunció, acaba de renunciar. Y mientras tanto, finalmente, para decir que esto se suma a todo el panorama al que se vienen enfrentando los científicos y las científicas. Ahí lo que vemos es que los salarios del sistema científico acumulan en 2 años de caída interrumpida, un ajuste que ya llega al 41% desde que asumió Milei. En eso están los científicos y las científicas. Y por otra parte, que un poco tiene que ver con esto también, hoy está ocurriendo ahí también en las puertas del Garraham, que iban a hacer hace un tiempo. Ellos habían anunciado que iban a tener una jornada de científica en la que iban, sí, a estar charlando con algunos científicos. Bueno, desde el directorio se los prohibieron hacer, así que hoy lo están haciendo ahí en la puerta del Garraham, con la presencia de algunos científicos, como nada más y nada menos que el reconocido Alberto Kornblitz.
1: Mientras tanto, en Estados Unidos se juega el Mundial, también en Canadá y en México. Acaban de empatar República Checa, o Chequia, también Chequia, dicho, Sudáfrica, 1-1. Lo que nos rompió el pavo también.
2: Sí, teníamos 1-0, ¿no? Porque Sudáfrica había jugado muy mal.
1: Y sobre el final un empate penal,
2: pero no, parece que fue muy, muy amarrete. Metió, sí, el gol al principio República Chequia y se metió atrás. Sí,
1: nos rompió el prode. Pero mientras tanto, también Trump anda en las suyas.
3: Sí, con injerencias explícitas. Hoy es el capítulo que les suelo traer al menos una vez a la semana de injerencias obscenas demasiado explícitas. Se viene la segunda vuelta de las elecciones presidenciales en Colombia, amigos, amigas,
1: este domingo.
3: No me preguntes esto, porque no son muy buenas las noticias. ¿Se acuerdan, no? Lo que dijimos en su momento, que el balotaje sería muy difícil para el candidato de las izquierdas. Ese pronóstico no ha cambiado. Dijimos,
1: está duro.
3: O mete de una en la primera vuelta o le va a costar. Los sondeos apuntan a que efectivamente le podría costar. Y Donald Trump aprovechó aprovechó las circunstancias nuevamente para salir en el respaldo del candidato ultraderechista Abelardo de la Esprera, el tigre, como le gusta que lo llamen. Trump lo definió, a ver, veamos el mensaje que compartió en sus redes sociales, lo definió como un líder inteligente, fuerte y tenaz. Dijo que ama a Colombia como él ama a Estados Unidos y aseguró que si llega a la presidencia va a impulsar la economía, crear empleo, combatir el narcotráfico y también restaurar el orden público. También afirmó que el resultado de la elección sería crucial para la relación entre Colombia y Estados Unidos. Es un tema del que ya hemos hablado, no cabe la menor duda de que es crucial, efectivamente. Y cerró con una invitación muy poco sutil, podríamos decir: salgan a votar por el tigre, Abelardo. Bueno, Donald Trump, presidente de los Estados Unidos, metiéndose nuevamente de forma muy explícita en estos comicios que son de enorme relevancia para los destinos de la patria colombiana, pero que son también de enorme relevancia para el tablero regional. Ahora les cuento que si lo dice Donald Trump, entonces también lo dice ¿quién? Si lo dice Donald Trump, ¿quién lo repite?
1: Netanyahu. Milei.
3: Milei.
1: Claro.
3: Era o Netanyahu o Milei. Bueno, en este caso les traje el ejemplo de Javier Milei, que también salió a respaldar a su acólito colombiano. Milei contó que habló por teléfono directamente con De la Espriella. Dijo que ambos coinciden en la necesidad de más libertad económica, más seguridad, más comercio, una política de tolerancia cero con el narcotráfico, y planteó la elección en términos que ya conocemos. Los conocemos tantos esos términos que cansan, ¿no? O prosperidad económica o comunismo empobrecedor. Las fuerzas de la libertad, dijo Milei, están mirando y apoyando. Por supuesto que la respuesta del actual presidente Gustavo Petro no tardó en llegar. Un par de mensajes, yo les voy a leer uno entero porque me parece que es el donde le puso más tripas. Milei, según las grabaciones certificadas hechas al narcotraficante Juan Orlando Hernández, expresidente de Honduras, busca, escribe Gustavo Petro en sus redes sociales, busca con dineros de él, del genocida de bebés de Gaza, Netanyahu, y su dinero, y con Milei y su dinero, destruir el progresismo en Colombia, como dicen, por la razón y la fuerza, es decir, a sangre y fuego. Y acá viene la parte más linda. Milei llevó a Argentina a ser uno de los países más pobres del mundo y hacer que los argentinos dejaran de comer carne de la mejor del mundo a comer carne de burro. Así que ya pueden ver las decisiones suicidas de algunos. Gustavo Petro, que nunca se guarda nada, ¿no?
1: Sí, no, utiliza me encanta
3: X para opinar sobre absolutamente todo, de política doméstica, de política internacional, en este caso, bueno, algo que obviamente lo toca de cerca. Seguimos hablando de injerencia política en la región, pero esta vez se trata de México. Volvemos a Donald Trump, que está de viaje en Europa y habló desde el G7. Le propongo que escuchemos.
4: But drugs are down by water 97%. And over 60% they're down, and now
3: se
4: we're
3: lo veo
4: go
3: un poquito cansado.
1: Y ahora que se hizo la paja tiene
4: control of their country.
3: Aprovecha cualquier escenario el presidente de Estados Unidos para recordar que se autopercibe como jefe del mundo, ¿no? Y jefe de la región en particular. Entonces aseguró que el tráfico de drogas por vía marítima hacia Estados Unidos se redujo en un 97%. Y dijo que ahora, bueno, ¿se acuerdan de todos esos episodios de pulverizar lanchas por a espaldas del derecho internacional, matar a pesqueros, alegando que son narcotraficantes, etcétera? Bueno,
2: pero ¿cómo sabe que se redujo en un 97% si no sabe lo que entra?
3: 97, si lo dice Trump es cierto. Y dijo que ahora concentrará los esfuerzos en la frontera terrestre. Ellos vienen a través de México, dijo Donald Trump. Vamos a ir por tierra. Ojo con eso. También dijo, México perdió el control de su país. Los carteles controlan México. Y después se refirió a la presidenta de México, Claudia Sheinbaum, en los siguientes términos. Dijo que es una muy buena mujer, pero también una mujer muy asustada. Esta fue, mirá, la palabra que utilizó. El país lo controla el narco y Sheinbaum está asustada. Estados Unidos considera, por supuesto, ya lo hemos analizado y lo vemos día tras día, considera que este es su hemisferio y actúa acorde con esa estrategia de seguridad nacional que ha hecho en su momento pública. Termino muy brevemente diciendo que también desde Francia, Donald Trump, o en Francia mejor dicho, firmó finalmente el memorando de entendimiento con Irán. Esto va a dar lugar a un acuerdo que se va a firmar supuestamente este viernes. Y ahora que los detalles son públicos, se entiende mejor porque algunos analistas hablan de rendición o capitulación, porque de los 14 puntos que tiene el memorando, ninguno, absolutamente ninguno, supone una ganancia clara para Estados Unidos.
1: Bien, amigos, en instantes se suma Daniela Sayeg. Vamos a hablar del Día del Padre. El domingo es el Día del Padre, pero actualizamos información mundialista. Bueno, a esta hora, la noticia más importante que sigue circulando y que está escalando fuerte tiene que ver con la fake sobre la muerte del papá de Messi. Por un lado, reiterar, por si se acaban de sumar, que la familia Messi aclaró que sí, hay una situación de salud, pero pidió responsabilidad y humanidad y dijo que Jorge Messi evoluciona favorablemente. Lo que es una carnicería es Twitter en este momento y todo lo que está pasando, sí, en los streams, en la tele, en los medios, por la información que dio al aire, primero que nadie, Florencia Peña, en el canal Luzu, la rectificación luego de que habían dado una información, por supuesto, sin chequear, sin corroborar. Y el impacto que eso está teniendo por estas horas, no solo en la figura de Flor Peña, ya está toda la tropa digital libertaria atacándola especialmente a Florencia Peña, sí, pero también salió Nico Occhiato a pedir disculpas porque fue en su canal, ¿no? En Luzu, dijo, me indigna igual que a todos ustedes, no me representa a mí ni a lo que queremos transmitir desde nuestro trabajo, mi desacuerdo es total, corresponde una revisión interna y sanción contundente porque fue un error inadmisible para mi forma de comunicar. Y es básicamente una pila de gente ahí pidiéndole que eche a Florencia Peña, que haya, viste, una especie de, no sé, medida aleccionadora y demás, pero está escalando muy fuerte en esos términos, ¿no? Y ahí se van sumando todos, ¿no? Porque, bueno, al participar Florencia Peña de esta polémica, entran todos, y ya están haciendo, sí, pila.
5: Ya están pidiendo que la cuelguen en Plaza de Mayo, sí, claro, que le den 25 azotes.
1: Eso va a pasar. Y están todos los famosos streamers y más o menos conocidos y no tanto, opinando sobre la situación de Florencia Peña, sobre lo que pasó en Luzu. Pero la noticia importante a esta hora, en definitiva, es que la familia Messi reveló que el papá de Messi está atravesando una situación, pero que evoluciona favorablemente, está internado, está en Rosario, pide responsabilidad, humanidad, y en principio Lionel sigue en Estados Unidos, no se va por ahora de la concentración ni nada de eso, como también había circulado, al menos por ahora. En lo que tiene que ver con información mundialista, mientras ustedes, amigos y amigas, están participando del desafío mundialista del destape, sí, es que acaba de empatar República Checa Sudáfrica 1-1.
5: Chequia se llama ahora.
1: Sí, bueno, también. Chequia. Checoslovaquia. Diría
6: yo. Lo diría yo. Checoslovaquia. Para mí sigue siendo Checoslovaquia.
2: Feliz cumpleaños, cumpliste años.
6: Sí, no voy a decir la edad. No son tantos.
2: 47.
6: No son tantos, muchos menos. Eran más.
1: A las 4 de la tarde juegan Suiza versus Bosnia y Herzegovina. Y a las 7 de la tarde...
2: ¿Ese que pusiste?
1: ¿Sabes qué le puse a Bosnia?
2: Le puse a Bosnia. Puse empate. Le puse 0-0.
6: ¿Bosnia con quién?
1: Suiza. Suiza-Bosnia. A las 7 de la tarde, Canadá-Qatar. Y a las 10 de la noche, México-Corea del Sur. Partidazo.
2: Ese es un partidazo.
1: México-Corea del Sur.
2: ¿10 de la noche hoy?
1: Hoy 10 de la noche, horario. Bárbaro. Plac, se destapa un vinito.
5: Además, los mexicanos están cebaditos.
1: Ahí en Bion, totalmente. Ayer, Ghana encontró la victoria ante Panamá.
5: El duelo entre las hinchadas de México y la hinchada argentina, pues fue...
1: No, eso me lo perdí.
5: Ay, voy a traerlo.
1: Bueno, ganó Colombia anoche, 3-1. con el tercer gol ahí sobre el final del equipo de Néstor Lorenzo. Y también le ganó a Uzbekistán 3-1. Y fue noticia el empate entre Portugal y Congo. Portugal decepcionó, pésimo arranque. Sí. Arrancó muy bien Inglaterra, es candidato. No. Terminó el partido, estaban
0: demasiado
1: felices.
0: Demasiado bien.
1: Sonaba Oasis en el estadio lleno.
0: Wonderwall.
1: Pero mal partido de Cristiano Ronaldo, empató 1-1 con República Democrática del Congo, que le arrancó un empate y un festejo histórico. Miren lo que es y escuchen también este festejo en un campo de refugiados congoleños en Burundi, lo que es el fútbol, al momento del gol histórico versus Portugal. Escuchá, mirá.

0: escucha la celebración del gol del empate. Es un campo de refugiados, ¿eh? Qué impresionante. Que encuentran en ese gol un rato de
1: un
0: felicidad.
1: Un ratito de felicidad.
0: Una alegría, ¿no?
1: Claro.
0: A pesar de todo.
1: Algo que festejar.
0: Sí. Y en las calles de Congo se festejó como si hubiesen salido campeones.
2: Está
0: realmente.
2: Muy bien. Y también tú muestras seriamente lo que es el fútbol, ¿no?
0: Sí,
2: porque
0: sí.
2: Está lleno de gente que dice no, y que no sé qué, que distrae.
3: Es el opio de los pueblos.
2: No sé qué, que los temas importantes están en otro lado. Decirle a esa gente que los temas importantes están en otro lado. Obviamente, están en un campo de refugiados pasando la mal, pero mirá la alegría que le da el fútbol.
0: Los temas importantes siguen siendo importantes. Y siguen estando, solo que tenés un rato para divertirte, para disfrutar, para festejar, abrazarte. Y así se festejó en la República Democrática del Congo el primer punto mundialista de su historia. Atención. Sirenas, alarmas, bocinazos, la gente corriendo por la calle en Congo. El primer puntito ahí. Porque claramente todos esperaban un triunfo de Portugal.
2: Sí, claro. Bueno,
0: no. La planadora de Ronaldo y qué sé yo.
2: Uno de los candidatos.
0: Portugal.
1: Portugal.
0: Sí. Gran punto de Congo. Primer mundial que juega como Congo. Creo que ya había tenido uno como Zaire, si no me equivoco, en algún otro momento de la historia. Pero es la primera vez que suma puntos como Congo. Por otro lado, habló...
1: Esto, perdóname, tiene que ver con esta especie de mundial ampliado, no sé cómo se le dice, pero digo que en este de año, en este mundial hay muchas más selecciones que están jugando,
0: sí,
1: ¿no?
0: Sí,
1: entonces,
0: claro.
1: Hay muchos que se han clasificado y que están pudiendo jugar después de muchísimo tiempo también.
0: Muchas que están jugando por primera vez. Muchas que hacía mucho que no jugaban.
1: Uh-huh.
0: Sí, son 12 selecciones más que lo habitual.
1: Claro.
0: Por eso esta vez va a haber 16avos de final, no arranca. En octavos de final van a clasificar obviamente los dos de cada grupo y los mejores terceros, ¿no?
2: Sí, los mejores cuatro.
0: Los ocho mejores terceros. Casi muy difícil no llegar a 16avos de final, pero bueno, habrá gente que se va a quedar afuera ahí. Pero mientras tanto, estas son las últimas novedades del Mundial. 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
0: Señoras y señores, vamos a recibirla a ella con un fuerte aplauso. Está con nosotros Daniela Zayeg.
18: ¡Vamos, Daniela! Momento.
0: Hola, Daniel.
18: Me pone muy contento tener la bandera argentina acá.
0: Sí, obvio.
18: Realmente
0: sí.
18: Me siento parte del equipo de Maldita y parte de esta gran nación.
0: Sí. Prácticamente, ¿no te sentís un poco en la ONU?
18: Me siento en la ONU.
0: Claro.
18: Sabes que yo de jovenzuela, a mí me gusta mucho charlar, por si ustedes no se habían dado cuenta.
0: Sí.
18: Y cuando era jovenzuela participaba de esos modelos de Naciones Unidas.
19: Ah, sí. Muy sí.
18: Bien. Claro. Me había tocado hacer Zimbabue, que es un país comunista.
0: Eso explica todo.
18: Sí, eso explica todo.
0: Explica muchas cosas.
18: Juca, zurra, todo eso. E íbamos a lo de las Naciones Unidas y creíamos que estábamos decidiendo los destinos del mundo y de las patrias.
0: Cuando creías que podías cambiar el mundo.
18: Ay, sí, qué tierna. 13 años. Un besito a mí misma del pasado.
0: ¿Con qué no vamos a hacer los rulos hoy?
18: Vamos a hablar un poquito del Día del Padre, bueno, que te convoca.
0: Me convoca,
18: Colombati.
0: Sí. Ya le di el regalo.
18: Porque ya te lo dieron.
0: Ya me lo anticiparon. Porque era la camiseta de la selección.
18: Ah,
0: y por las dudas antes del primer partido, porque nada, cábalas y cosas.
18: Perfecto. Bueno, vamos a hablar de un estudio súper interesante que habla sobre cómo cambió el modo en que los papás son papás. Cómo cambió el modo de paternidad, de paternar, el modo en que cuidan. Los papás es un estudio que analiza las transformaciones y las tensiones, esta es la parte que más me interesa, la parte de las tensiones, de paternidades en Argentina. Es un estudio muy grande que se llama Las Voces del Cuidado, en este caso Las Voces del Cuidado 2, porque ya se hizo un primer estudio. Lo hace ELA junto con otra entidad que se llama Men Care, y es un estudio que forma parte de una investigación internacional que va a mirar, lo voy a decir en inglés, un inglés bárbaro que yo tengo, State of Wars Fathers 2026, que va a mirar qué onda los papás en 16 países del mundo.
0: A ver.
18: Y vamos a ver qué onda la Argentina ahí. La Argentina...
0: ¿Campeón del mundo? No.
18: La Argentina siempre mitad de tabla.
0: Ah, bueno.
18: Para las cosas. Después tenés en Francia... Los papás muy bien, las políticas de cuidado son fantásticas, un estado muy presente, después hay países donde es todo un horror. Argentina, más mitad de tabla. El estudio es más bien chico, pero lo vamos a bancar igual. tiene una metodología mixta, un poco encuestas, así lo que es por internet.
0: Sí.
18: Encuestas online y después un poco entrevistas en profundidad.
0: Más focus.
18: Un ser humano que va, se sienta y habla con una pareja una hora y cuarto. Que eso es bárbaro. Lo más lindo de sociología es sentarte a charlar con la gente. Fue respondida por 418 personas en todo el país, de todo, digamos, de todos los géneros, todas las maneras de llevar adelante una familia. Una cosa diversa. Personas entre 25 y 65 años, con y sin hijos también. Y un poco lo que van a mirar ahí es cómo, lo que decíamos, ¿no? Cómo fue cambiando la manera en que se piensa la paternidad. Y vamos a ir a ver qué encontró esta gente en la Argentina. Y hay una primera placa. Las placas son bárbaras, las hice yo, ¿eh?
0: Muy bien.
18: El cambio generacional. La autocelebración.
1: Te felicito por qué lo bien que estás llevando.
0: Es que cuando uno aprende a hacer algo está bien. Sí.
18: Porque aparte McLaughlin me dice, ay, no sé cómo hacer con el tema de las placas, que no sé qué, que yo no te las hice, amor. Ahí está. Igual me vas a tener que agrandar la letra porque yo de acá, vieji. El 78% de las mujeres acuerda en que hoy es mucho más normal que los hombres cuiden activamente en comparación con la generación de sus propios padres. Y podemos mirar nuestras propias vidas también. El recuerdo que yo tengo de mi papá es más bien breve. Era un señor que llegaba tarde después de trabajar. Todo lo que es la rosca diaria era con mi mamá. El 89% de los varones coincide plenamente en que la paternidad actual ejerce un rol de cuidado infinitamente más presente y comprometido. Gracias por el agrandamiento de la letra.
2: Ya es un poco insultante, me parece.
1: Un poquito menos, Patri.
18: Escuchame, vieja. 3-7 tengo. Pero la cosa del como un papá mucho más comprometido que los papás de no sé cuáles serán sus recuerdos. Colombati, te toca hablar porque sos el papá de la mesa.
0: Sí.
18: La comparación entre tu paternidad y la de tu padre. No sé si querías hablar de eso, pero
0: sí,
18: no te invito.
0: Me parece que hay un cambio generacional, está claro. Yo siempre pienso en realidad también que más, además de la generación, tiene mucho que ver la capacidad económica de cada familia.
18: Obvio.
0: Entonces, uno dice, no, mi viejo no estaba nunca. Y qué sé yo, capaz que hoy tampoco puede estar.
18: Claro.
0: Como tampoco pueden estar muchas madres, porque estás trabajando 18 horas por día.
1: Teletrabajo.
0: Esto de, no, yo soy un papá represente, lo llevo al club todos los días.
18: Porque estás lleno de plata.
0: Bueno, pero tengo tiempo, qué sé yo.
18: Claro.
0: Hoy tener tiempo es tener plata.
18: Claro.
0: Entonces, está la generación y está la situación económica.
18: Perfecto, me corro por izquierda, Colombati. Vamos a hacer la próxima plata. Vamos a hablar de la subjetividad de los chabones.
0: ¿Qué dicen los chabones?
18: El 88% de los chabones declara abiertamente que cuidar a sus hijos o hijas o seres queridos representa de las experiencias más placenteras y gratificantes de su vida diaria.
1: Sí.
18: Mucho, ¿no le pareció a Gaby?
1: Le pareció
18: mucho.
1: Claro. Sí, sí.
18: Lo que podemos decir.
2: Qué chanta. Que
18: sí, chanta total.
0: Ese texto. Es porque, ¿qué va a responder? Que no. Bueno, no, está bien.
18: A mis hijos me rompen la teta, ¿no?
1: Lindo. Llegar a casa a cambiar el pañal lleno de mierda.
0: ¿Qué va a decir? ¿Y qué va a decir?
18: Igual, lo que hay que decir es lo que decimos siempre. No es que hay un tipo que responde esto. Lo que hay ahí es la construcción de la variable disfruto de ser papá, experiencia placentera. La gente va respondiendo unas cositas que después hay un sociólogo ahí que dice, bueno, todo esto significa...
0: Claro, que disfruta.
18: Es experiencia placentera. Lo que aparece acá es la consolidación de un ideal de paternidad afectiva, que desde ya, es lo que decía Mati, es completamente acertado, depende de las posibilidades reales, pero hay una idea de que todos, y sobre todo los varones, entienden que está bueno ser un papá que abraza.
0: Sí, eso cambió.
2: Eso cambió. Eso es lo que se nota. Sí.
18: Eso cambió totalmente.
0: Abrazar, decirle que lo querés. Eso era otra época. Antes una palmadita en el hombro, sí. ¡Epa!
18: A mi papá le cuesta muchísimo abrazarme. Es muy gracioso lo que él hace con unas cosas medio... Ay, abrazame, Jaime.
2: Bueno, dos varones de más de 35 años abrazándose entre sí. No hay, siempre es un gesto de cariño seguido de un gesto de un poco de violencia para que no te traten de trolo. Entonces es un abrazo y después es una piña.
18: Claro. Yo te digo, no he visto abrazarse a mi papá, que tiene 70 y pico, y a mi hermano, que tiene 40, nunca.
0: Nunca, y bueno, claro.
18: Nunca jamás. Sí. Le mando un beso a los dos. Que no miran este programa.
0: Por ahí en algún gol de la selección, ¿viste? Un abrazo futbolero.
18: No hay fútbol en mi familia.
0: No
18: se consume. Eso es rarísimo. Hay como unas masculinidades sensibles ahí, pero lo de los abrazos no ha llegado.
0: Ajá.
18: Bueno, de manera recurrente expresan el deseo de construir una paternidad distinta a la que experimentaron sus infancias y el contraste ahí con figuras paternas bueno, como más distantes, que parecían menos involucradas. Bueno, y en ese marco, la paternidad adquiere un lugar central en la identidad masculina. Esta cosa de la posibilidad de estar para tus hijos. Mm. Los padres valoran especialmente la participación en momentos significativos. Aparece ahí, bueno, no perderse ningún acto de la escuela, no perderse etapas de crecimiento para sus hijos. No sé, salía, por ejemplo, en alguna de las respuestas, no sé, enseñarle a andar en bicicleta al pibe, ese tipo de cuestiones. Mm. Vamos a ir a la próxima placa. ¿Solo proveer económicamente? Y esta es una pregunta importante que, y ahora vamos a meternos en el rol del macho proveedor o el rol del papá proveedor, que acá en la encuesta también se refieren a este rol como el mandato clásico del papá cajero automático. En términos generales, ya nadie cree que el rol preponderante de un padre es proveer económicamente, pero son más las mujeres, en este caso un 71% de mujeres, que está en total desacuerdo que la única responsabilidad de un padre sea la provisión de recursos materiales. Los varones un poco menos, un 56% de varones coinciden en rechazar este estereotipo exclusivo, abriendo la puerta a una crianza con presencia física, emocional, claro, lo de los abrazos. Uh-huh. O sea, lo que podemos decir es que hasta acá bastante bien pensamos un poco todos y todas, un poquito más las mujeres que tenemos siglos de pensar estas cuestiones y decir, pará, vamos a ir vamos y vamos con los chabones. Pero en términos generales estamos todos bastante bien. Ahora aparece la siguiente placa un poco más angustiante. El 55% de los varones piensa que no es lo suficientemente varón si no puede parar la olla. O sea, siente que pierde su valor o su masculinidad de forma directa si no tiene la capacidad de sostener económicamente a su familia.
2: El 100%.
18: El 55%
2: de los chavales. No, el 100% de la economía, claro, familiar, digamos. Él tiene que poder mantener todo, sí, aunque todo el mundo se quede sin laburo.
18: Si no paro, si no soy el que para la olla de mi casa, no soy tipo.
19: Claro.
18: Eso sería...
19: Es un tema, sí, es un tema.
20: Sí, se nota, nota mucho, ¿eh?
19: Es un asunto de conversación incluso también, y sí.
20: A ver, contanos cosas.
19: No, surge de conocer, qué sé yo. El otro día justo estaba charlando con un amigo que el que lleva la guita a la casa es ella.
20: La mayor parte de la guita es ella.
19: La mayor parte, no todo, sí, pero bueno. Y sí, obviamente hay momentos de ordenarte, ¿eh? ¿Viste?
20: Y él
19: le tiene... Al principio costó, después dijo, no, bueno, también, claro, a mí lo que me toca es esto.
20: Claro,
19: y
20: pero
19: bueno,
20: al principio hay alguna dificultad, obvio, de poder.
19: Claro. Sí, venimos arrastrados de eso.
20: Sí, no, es acuerdo, un mandato muy presente todavía. Sí.
2: No me acuerdo si era Emilio Pérsico que lo había dicho, que hablaba del problema, no, una opinión de Emilio Pérsico, no me voy a hacer cargo, pero hablaba del problema de la direccionamiento de las ayudas sociales, claro, a las mujeres, y que decía que por eso los hombres estaban sintiendo, los barrios populares estaban sintiendo disminuidos, porque las que traían la plata eran las mujeres.
18: Claro.
2: Opinión de Pérsico. Lo pongo sobre la mesa y vamos, es un tema,
19: sí,
2: que
19: me acuerdo de generar un despelote ahora, claro, incluso sí, las propias mujeres del movimiento Vita,
2: sí, claro, claro.
19: No, de ninguna manera, Emilio, esto, pero bueno, era fue una discusión interna en la organización.
18: Claro, porque un poco la pregunta que aparece ahí es, si la que para la olla en casa es la mina, ¿qué rol tengo yo? ¿Un rol de cuidado? Que no pasa nada igual. No pasa nada si el chabón se queda cuidando a las criaturas, se hace las compras y limpia la casa y la señora es la que labura y trae el dinero. Este es un mensaje que mando a la sociedad. No pasa nada. No pasa nada. Está
19: la
18: todo
19: vida,
18: bien.
19: La vida sigue bien. Sí.
18: La cosa... Sí, quizás... Sí.
20: Hay generaciones de todas formas de mujeres que tampoco se bancan eso, ¿eh?
18: Ser la que para la olla.
20: No, digamos, ¿qué expectativas vos tenés del hombre, no? Esto digo, que digamos, si no te cae un poquito la libido por esa cuestión.
18: Por estar bancando vos un poco al tipo.
20: Sí, que el tipo sea el que se quede en la casa. Hay, claro, por supuesto que
19: hay mil realidades,
20: claramente, sí, y creo que va modificándose con las diferentes generaciones también, que es un poco lo que estás trayendo.
18: Claro, ahora también un poco lo que hay ahí es, me imagino, hacia adentro de cada familia, como una negociación respecto de quién genera más guita. Porque si uno de los dos, laburando más, genera más guita que el otro, tiene más sentido que ese sea el que labure más o que tenga un trabajo remunerado respecto de quien lleva adelante más tareas de cuidado que el otro. Y ahí hay unas negociaciones que estaría bueno que sean pensadas más desde lo racional o desde los deseos de cada uno, pero aparecen cantidad de mandatos.
19: Sí, claro.
18: Como todos estos que estamos viendo hasta acá.
20: Sí, suele terminar mal. Sí.
4: Mal. El resumen.
18: Claro, amiga. Sí, sí.
20: Y sí, no, eso. Que generalmente es un círculo vicioso, además. No es solamente una negociación. Es que por lo general los hombres, los varones, tienen más oportunidades profesionales, claro, mejores sueldos. Entonces ahí la cuota de deseo o proyecto de pareja y negociación medio que queda arrollado, arrasado por una realidad material muy inmediata, que es ahí uno que está detrás de su carrera y la otra, que muchas veces todavía es la mujer, que dice, y no vale la pena que agarre ese trabajito más, que no nos cambia el presupuesto, claro, mientras que él con pisar un poquito más el acelerador nos propulsa a otro tipo de presupuesto y así sucesivamente.
18: Exacto.
20: O sea, es una negociación, pero muy desigual incluso en los términos de la negociación.
18: Absolutamente, absolutamente. Y el mandato este de proveedor se intensifica en contextos de crisis económica y de incertidumbre económica en la Argentina constantemente, llevando a que muchos varones refuercen su dedicación al trabajo remunerado en detrimento, un poco lo que decía Mati al principio, en detrimento de las posibilidades de pasar tiempo con tus hijos, de llevarlos a lugares, de hacer planes y tal. Hay un testimonio que quise traer porque me parece muy significativo. Es de un papá de 36 años, es de La Pampa, ingresos medios, y dice...
4: ¿Mati?
18: Es Mati, no, un poco más joven que Mati.
4: Ya tengo casi 40, lamentablemente.
18: Todos los días me levanto y pienso que tendría que tener otro trabajo y ganar un poco más. Porque hoy en día, en este país, con una sola entrada no podés vivir, entonces al tener una familia ya numerosa, con 3 hijos, es Mati, me gustaría conseguir algo más. Y hasta acá venimos pensando, ¿no?, que en general son como los papás más grandes los que tienen más arraigado el mandato del macho proveedor. Pero, compañeros, la placa que les traigo es desoladora.
20: Claro. Yo pensé que había cambiado.
18: El mandato se intensifica en los varones más jóvenes. El 61,3% de los jóvenes 18 a 29 plantea un poco esto de que... De que se siente poco hombre si no es quien para la olla en su casa. Es la proporción de varones jóvenes que acuerda que su hombría depende de poder mantener económicamente a su familia.
20: También yo tengo la sensación, lo estoy tirando desde desconocimiento más absoluto, pero pienso, hay un mensaje muy dirigido, direccionado hacia los jóvenes, que es como la plata fácil. Y me parece que el subtítulo de eso es que vos, si no haces plata fácil, digamos, ¿no?, con todo lo que es las apuestas, el Bitcoin no sé qué, el coso no sé cuánto, si vos no lo lográs, sos un boludo.
18: Sos un boludo.
20: Tengo la sensación que ese mensaje... Antes era más como la sociedad patriarcal y el mensaje de, bueno, el hombre tiene que proveer, etcétera. Y ahora algunos de esos aspectos de esa sociedad patriarcal se fueron desarticulando, pero también hay ese otro mensaje que surgió que tal vez no existía como tal... que está muy destinado a toda una franja de jóvenes, de varones jóvenes, que es como, che, vos deberís, si no tenés el auto, la guita fácil, el coso, sos un tarado, porque está... nosotros podemos, ¿no? ¿No hay algo de eso?
4: Sí, y está acompañado también de eso, digo, como que digo, me hiciste pensar en los Crypto Bro, Colorado Masivo, esas cosas, claro, que son, que viene, tenés que hacer guita, tenés que entrenar, no tenés que divertirte, no sé qué, y además tenés que tener una novia linda y mantenerla.
18: Claro. Tal cual. Está lleno de videos también dando vueltas en TikTok, en las redes, ¿no? Ya lo hemos charlado muchas veces, pero lo volvemos a comentar, de un montón de pibas hegemoniquísimas, preciosas, que hablan de las bondades de ser mantenida.
4: Sí.
18: De ser, claro, una esposa mantenida. Estoy hablando de chicas recontra jóvenes, que tienen unos Totalmente. Maridos completamente jóvenes. Bueno, están ahí siendo jóvenes y mantenidas. Hasta acá lo que podemos decir es que, aunque existe un nuevo ideal de paternidad más afectiva, más presente, ¿no?, hay varones que abrazan y todo eso, el mandato tradicional de provisión económica y las condiciones laborales precarias siguen limitando un poco ahí la participación real de los varones en el cuidado cotidiano. Pero vamos a hablar ahora, y ya vamos cerrando, sobre quién ve su vida como más, vamos a decir, más frenada en términos laborales ante la llegada de hijos. El cuidado exclusivo el cuidado exclusivo lo llevan adelante el 26% de las madres versus el 6% de los padres. Es decir, que se quedaron al cuidado exclusivo de sus hijos cuando eran pequeños y el peso de la pausa vital sigue recayendo 4 veces más en los varones. En el caso de una reducción laboral, que no es ya el abandono total del trabajo remunerado fuera de la casa, sino un poquito menos, y un poco lo que decía Ori, ¿no? Este laburito, esta cosita, bueno, el 13% de las mujeres hacen una reducción laboral versus el 9% de los varones que han reducido activamente sus horas de trabajo remunerados para poder cuidar, afectando directamente su desarrollo profesional y la autonomía económica. Pero es interesante lo que pasa en relación a que esta es la realidad, estos son los hechos, pero ¿cuál es la percepción que tienen hombres y mujeres respecto a este tema? Lo vamos a ver en la próxima placa. La brecha de la percepción, esto me interesa muchísimo. El 88% de los varones versus el 67% de las mujeres afirman que dividieron tareas de cuidado y tareas del hogar por igual, como que están medio ahí, que hay una brecha evidente de cómo se experimenta ahí la corresponsabilidad. Y después, la percepción de justicia de esa repartición de las tareas, el 88% de los padres versus el 68% de las madres creen que los acuerdos del hogar son justos. Y ahí hay como una cosa de invisibilizar la carga mental, la sensación de injusticia recae principalmente en las mujeres que, como sabemos, llevan adelante acá y en todo el mundo el 33% más las tareas de cuidado, y es tremendo que los chabones crean que esa división de las tareas es justa.
19: Bueno, el domingo abracen a sus hijos. Sí. ¿Qué más? ¿Reciban regalos?
18: Lloren con sus hijos.
19: ¿Lloren con sus hijos?
18: Sí, claro.
19: Y bueno, y traten de ser buenas personas para que sus hijos también lo sean.
20: Jueguen con sus hijos.
18: Claro. Jueguen con sus hijos.
19: Abrácenlo, que después nos toca con los presidentes, así que me lío que por molar un abrazo.
18: Una cosita chiquita, sí, para cerrar. Esto que traía último de la brecha de la percepción, hay como ahí una trampa de espontaneidad masculina, ¿no? El informe revela que los varones suelen describir la organización del hogar como algo espontáneo, como algo flexible. Sin embargo, para las mujeres, esa supuesta espontaneidad es una fuente de tensión, porque ellas asumen la iniciativa, la proactividad, ¿no? Lo de la carga mental. Hay una mamá que dice, el problema no es que el padre no haga, sino que tengo que indicarle todo lo que tiene que hacer, dejando al varón en un rol de ayudante, que solo actúa bajo demanda. Acompañen ahí a sus hijos, banco las paternidades nuevas, abracen, lloren con los chiquitos, está bien eso.
19: Daniel, buena semana, muchas gracias. Daniela Sayé, en Maldita Suerte.
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0: proponerles un planazo. 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Ya se viene el uruguayo, porque ya lo veo ahí, que está dando vuelta. 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
1: A ver, ¿dónde sos?
2: De acá, de Mar del Plata.
1: ¿Qué le vas a poner a tu panchito?

0: se hace ahí?
1: Y bueno, no tenía.
2: ¿Se coló? ¿Qué le pones al pancho?
1: Alioli, mostaza, ketchup, qué sé yo, todo lo que
2: venía. Es el peor día que elegiste para venir a comprar un pancho.
1: No, vine a ver a la salchicha yo.
3: Se viene.
2: Ah, viniste a ver a salchicha. Sí, a fanática de los salchichas.
1: Vine a acariciar salchicha, ¿qué?
4: Bueno,
5: lo dijo.
4: Sí.
5: Lo dijo.
4: Fanática de salchicha.
1: Pauchi.
2: Corten eso, porque.
3: Maldita suerte.
6: Qué linda esta música, porque significa que está con nosotros el uruguayo. Víctor Hugo Acosta Tornú. Un aplauso para él. Buenas tardes, bienvenido.
7: Yo soy,
6: hola,
7: ya cruzamos el mundo.

0: Perú. Ay, perdón, Perú.
1: Qué lindo.
0: Me salté, me salté.
1: Mundialista. Fiebre mundialista.
0: Es quizá que el mundial es el permitido que tiene el uruguayo para saltarse un poco.
2: Ah.
0: No es la exaltación de la cruz que se da de Urni. Sábana, sábana. Qué cosa, ¿eh?
1: Ah, está muy metido en la realidad.
0: No, sí, un poquito
1: metido en el mundial.
0: Muy metido en el mundial, ¿no? Matías, estamos todos metidos en el mundial. ¿Sí? La celeste empató. Bueno. Partido, primer tiempo, malo. Segundo tiempo levantó.
1: No, después lo tuvo contra un arco todo el tiempo, ¿sí?
0: Sí.
1: No se dio.
0: Argentina ganó, muy bien.
1: Bien.
0: Muy contento me puso.
1: Te imagino.
2: Están todos contentos.
1: Bárbaro.
0: Más que nada por Messi. Ajá. ¿No? Porque qué botija. Qué botija que no parece argentino.
1: No.
0: Humilde, pero
1: uruguayo también. Sí, seguro que uruguayo.
0: No, de Rosario.
1: Bueno.
0: Me gusta jugar a la pelota, dice de Clali.
1: Bien.
0: Pero que quería compartir algunas cositas mundialistas contigo,
1: sí,
0: con todo acá la oyentada, ¿está? Que tiene que ver con la participación uruguaya que ha presentado, además de esta canción tan linda de a los jugadores les quiero pedir que transpire.
1: ¿Esa nueva?
0: No, esa de Qatar.
1: Esa de Qatar.
0: Pero ahora han traído un grupo de muchachos, de hinchas uruguayos, han traído una nueva canción que se la quería compartir para este mundial uruguayo.
1: Sí. Ah, bueno. A ver.
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0: Se lleva la sangre.
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2: La canción de Rodrigo.
0: Ganar la quinta junto a toda esta gente.
1: ¿La qué? Ah, están con lo de la
0: que volvió Uruguay el campeón del continente. Ganar la quinta con toda esta gente.
1: Ah, okay.
0: Es muy linda canción.
1: Están con lo de la quinta.
0: La quinta, cuatro estrellas. Claro, Uruguay.
1: Tienen cuatro.
0: Sí. Cuatro estrellas, ya está admitido por la FIFA. Está todo claro, los parches, lo dijo el presidente de la asociación de la AUF.
1: Sí.
0: De la AUF.
1: Están muy preocupados en aclarar muchísimo esto ustedes. Con que tienen cuatro, que van por la quinta.
2: Se ve que ustedes mismos tenían algunas dudas.
1: Es como, no les importa la discusión, pero se la pasan aclarando porque tienen cuatro.
2: Bueno.
1: No. Cuatro y listo.
0: Usted canta, ¿vamos a ganar una estrella o vamos a ganar la cuarta o vamos a ganar la tercera?
1: Pero nosotros te ganamos tres campeonatos del mundo.
0: Nosotros ganamos cuatro. Nosotros ganamos cuatro y además hubo toda una cosa muy linda. Se armó otra canción oficial de la AUF, de la Asociación Uruguaya de Fútbol.
1: Ajá.
0: Que la armó, no te iba a gustar. Un verdadero Dream Team. Cosa que acá no hicieron, ¿eh? Porque estaba, bueno, no te va a gustar.
1: Es la que está Bielsa, que aparece Bielsa en una bicicleta.
0: Sí, en el video, pero hicieron una grabación junto con los jugadores, está Forlán, Cebolla Rodríguez, Godio, todo ahí en un estudio. Si quieren, ahí hubo Fatoruso en el acordeón, verdadera luminaria, agarrate Catalina, Drexler.
1: Ah, estaba todo el uruguayo.
0: No, todo el uruguayo. Quiero compartir porque es muy lindo esta, la canción que prepararon para Uruguay. No, Karina Milei no participó igual, ¿eh?
1: No.
2: Ahí están los jugadores.
0: Y este es Agarrate Catalina.
2: Ahí está Jorge.
1: Esta es una canción de No Te Va a Gustar.
0: Claro, El Cielo es el mismo color, pero una canción que armaron para esta ocasión, por eso, para alentar a la selección en el Mundial.
1: ¿Este no es argentino?
2: Bien. El de No Te Va a Gustar, sí. Pero bueno, No Te Va a Gustar es un grupo uruguayo.
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0: ¡Sí! ¡Vamos arriba!
2: Ahí está Drexler cantando.
3: Sí. Y en el último suspiro.
1: De paso, ¿eh?
0: Emocionante,
2: qué lindo,
0: tema,
2: ¿eh? Con todos los jugadores. Ahí está Forlán.
0: Sí, Forlán. Aquí no hicieron algo así, ¿eh?
1: No, la verdad que no.
0: Pienso que son campeones, ¿eh? Pero no pueden juntar gente de distintos palos. Esto que tiene Argentina también. Genera, juntar un cantante con el otro, un jugador de fútbol.
1: Pero ¿por qué no disfruta de lo uruguayo y se pone a criticar todo el tiempo a los argentinos?
0: Nada más porque justamente con la belleza de esta canción sonó justamente en el estadio de Miami, donde jugó la Celeste con el árabe.
1: Sí.
0: Y en la previa del partido había una policía, una seguridad ahí, policía de la ciudad de Miami,
1: sí,
0: supongo,
1: claro.
0: Pero que nacida en el Uruguay,
1: mira.
0: Que mientras sonaba la canción, ahí de frente a la hinchada se puso a cantarla junto con la hinchada uruguaya. Vamos a compartir.
1: La policía.
0: Le regalan a la policía, se acerca a la tribuna, le regalan un escudito de la Asociación Uruguaya de Fútbol.
2: Y se lo ves.
1: Y se lo ponen en el uniforme.
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0: Ah, qué lindo vamos momento, arriba.
1: Bien ahí.
0: Claro, no, realmente muy bien, muy bien. Sí. Otra cosa muy linda que está pasando en el Mundial. Que eso hay que reconocerlo, que le arrancaron los uruguayos. ¿Qué cosa? Los uruguayos, los japoneses, perdón. Ah, sí. Que es lo de limpiar los estadios al salir. Ah, sí. Sí, sí, limpiar sí, ahí la cosa. Y como el uruguayo correcto, bien de bien, ahí del planta, sí, suman a esta tendencia y se limpian ahí algunas cuestiones también. Repartieron bolsas celestes para levantar la, la basura de los estadios.
1: Ah, el uruguayo también limpia los estadios, mirá.
0: Sí,
1: vos,
0: sí, pero bueno, ahí van los uruguayos limpiando, tranquilo. Pero ¿qué pasa, Matías? El argentino.
1: ¿Qué?
0: Ya que también se suma
1: vez
0: esto.
1: Ya está otra vez.
0: Pero, oh, ¿cómo se suma? ¿Cómo se suma el argentino?
1: ¿Cómo
0: esta
1: se
0: tendencia?
1: Suma un argentino a las cosas?
0: De manera pendenciera.
1: Con intensidad.
0: Con, de sí, manera pendenciera. El argentino simplemente puede limpiar y ya. No, no, no puede, puede quedarse solo en eso. El argentino tiene que limpiar y lo hace contra alguien. Ya enseguida se pone contra alguien. Sí. ¿Y cómo lo hicieron? Diciendo, japoneses la tienen adentro. Mira, mira los argentinos.
4: Los japoneses que limpian todo y nosotros mira cómo limpiamos.
5: Mira cómo hicimos esto como cultura, loco.
4: Vos la tenés adentro. Mira lo que es
0: Japón, la tenés adentro.

0: japoneses.
1: Hablan de los japoneses.
2: Bueno, ahí está, ahí está.
3: Ay, qué argentino.
2: Pero,
3: todo.
2: Claro, sí, claro. Qué argentino, realmente. Porque no pueden limpiar. Tienen que hacerse notar. ¡No! ¡Estamos limpiando! ¡Mira!
4: A ver cómo limpiamos.
5: La tenés adentro, japonés.
2: Vale. Sí. Y justamente, con esa cosa de llamar la atención, hay algo que nos está preocupando muchísimo al uruguayo durante este mundial, que no es el equipo de Bielsa. Aunque también Bielsa.
5: Un poquito.
2: Bueno, a ver si encontramos el equipo. Valverde, por la banda no, Valverde no.
1: No les gusta por la banda, ¿no?
2: Lo pone por la banda, el armador de juego, Valverde toda la vida. Pero más allá de eso, otra cosa que nos preocupa, Matías, es lo que está pasando con un grupo de gurises. Influencers, como le dicen aquí, que son uruguayos, pero no parecen uruguayos realmente.
1: ¿Por qué?
2: Parecen argentinos realmente, de de llamar la atención. Sobre todo una chiquita.
1: Cargo de los de ustedes.
2: Bueno, son tres muchachitos, son tres botijas que fueron ahí al partido contra Arabia. Sí. Y de esta manera se autofilmaban cantando el himno a los gritos de una manera muy irrespetuosa.
1: ¿En serio?
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2: ¡Cantalo bien, gurisa!
6: ¡Es el voto que el alma pronuncia y que nosotros sabemos cumplir! ¡Es el voto que el alma pronuncia y que nosotros sabremos cumplir! ¡Que sabremos
1: cumplir! ¡Le pone gana!
2: No, no, pero una gana de llamar la atención que tiene.
1: Pero canta el himno con ganas.
2: Claro, este no es uruguaya, no es uruguaya. Esta atención totalmente orientada a llamar la atención. Algo que se choca de frente con lo que es la personalidad uruguaya. No cayó bien en el paisito.
1: ¿No?
2: Y mirá lo que son los comentarios de los compatriotas para que veas, Matías, que las cosas que yo te cuento del oriental.
1: Sí.
2: La personalidad del uruguayo es exactamente lo que yo te describo.
1: O sea, usted no exagera.
2: Por ejemplo, ahí tenemos uno de Gerardismo, que dice: yo soy un orgulloso uruguayo. No soy hincha de la selección nada más, una cosa no quita la otra. Respeto mis símbolos patrios y el himno como me educaron. Esto es una falta de respeto de ella. Y lo peor es que lo hace por los likes.
1: Sí.
2: Uruguay no le interesa, señora. Ah. Uruguay no le interesa. Por eso, y ojo con la pavadita de Alaska, Guille y Fabri, que son los tres influencers que hicieron esto. Y todo eso, porque la imagen del país va a ser afectada, incluso fuera de fútbol.
1: Pero se toma muy en serio.
2: Sí, eso pasó con Chile, que tiene gente espectacular y por dos Copa América todo el mundo lo odia. En unos años uruguayo, el Uruguay perderá su principal valor, que la humildad, por culpa de la manija de unos bobos frente a cámara. ¡Cuidado! ¡Cuidado que el principal valor uruguayo no se pierda!
1: Pero están muy enojados con unos chicos que cantan el himno.

0: no nos representan absolutamente nada los valores del país. Y mirá cómo todos también identifican esta actitud que tuvieron con la Argentina, que dice, no hay uno como la gente que haga contenido en Uruguay, dice Pilar, como para que nos represente, es una vergüenza. Digan que es que son del país vecino, porfa. Les pide a estos influencers.
1: Que son uruguayos, que son argentinos.
0: Que son argentinos, sí, claro.
2: Y que venga.
0: Pero bueno, creo que es un problema que existe en las redes sociales, que existe últimamente, que es que el Uruguay se está argentinizando. Y creo que eso puede ser un problema. Solucionémoslo, atendámoslo. Creo que eso puede ser motivo también de una derrota uruguaya este mundial.
2: ¿Qué tiene que ser?
0: Si no argentinizamos, Uruguay gana como Uruguay, no gana como Argentina, ¿está?
2: ¿Y cómo es?
0: Uruguay gana como Uruguay, siendo Uruguay. Guay. Siempre nunca favorito, siempre de atrás.
2: Bueno.
0: Derechito
2: en una de esas nos cruzamos.
0: Perfil bajo.
2: Ahí te quiero ver.
0: Sí. Vamos acá estamos pirando. ¿Sí? Estamos pirando.
2: Bueno, ahí nos encontramos en 16avos de final con Uruguay y ahí vamos a hablar.
0: Ahí vamos a hablar. Pero
1: De tú a tú.
2: Víctor Hugo, gracias por haber venido.
0: No, dinero.
2: Siento un poco que.
0: ¿Qué pasa bien?
2: Que hay tensión. Siento un poco que hay tensión.
1: Y se picante un poquitito.
2: Porque viene acá
0: No, bueno, pero yo estoy preocupado por la argentinización de Uruguay.
1: Ahí exacerbado un poquitito.
2: Gracias, Víctor Hugo.
0: Bueno, ustedes se preocupaban cuando tenían.
1: Sí, nos vamos.
2: Nos vamos. Bueno. Víctor Hugo, gracias por venir. Gracias a todo el equipo. Mañana nos reencontramos a las 2 de la tarde. Francesa Orián Flecher, buen viaje a tus tierras.
1: Vive la France.
2: Y que disfrutes mucho de ese viaje y de la familia y del contacto con Francia nuevamente.
1: Mucho queso. Muchos abrazos. Saludos a papá John y a mamá Colette.
2: Mándale abrazos.
1: Ahí están, esperándonos.
2: Bien, amigos, nos vamos. Nos reencontramos mañana. Gracias a todos por estar ahí. Adiós.

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Hola, hola, ¿qué tal? Muy, pero muy buenas tardes. Aquí comenzamos una nueva emisión de Palo y Zanahoria. Este programa que te acompaña todos los días en el aire del destape. En el horario, para muchos, de la vuelta a casa. Hoy, que es un día húmedo, pesado, lluvioso, garúa, molestia, frío, que cala los huesos. Al menos en la ciudad de Buenos Aires, es un buen momento para encontrarnos. Si tenés que seguir trabajando, claro que sí, te vas a enterar de todo lo que te importa. Y si estás buscando trabajo, ¿por qué no? Este es el lugar donde darnos un abrazo y donde seguir mirando para adelante, porque juntos vamos a construir algo mucho, pero mucho mejor.

0: El mejor equipo, como todas las tardes, para acompañarte. Dos horas a pura información con Fernando Siveira, Giselle Tepper, Alexis Sefchik, Franco Mirraji. En la operación técnica, Nico Esquivel. En la operación de video, Patricia Romero y Marcelo Ojeda. En la producción, Juanma Romero y Gustavo Kogan. En la coordinación de aire, Fernando El Chapu, El Chifla Posky. En las redes sociales, Joaquín Uturbey, Sofía Luna Roberts, Kiara Sánchez. Mi nombre, Mariano Martín. Tenemos tanto para contarte hoy. Por supuesto, vamos a seguir con el culebrón de Adorni. Vamos a estar atentos a las novedades parlamentarias. El gobierno sigue avanzando. Derrumbado y ametrallados sus pies a sí mismo. Aún así, todavía tiene reacción el círculo rojo de la Argentina para seguir clavándote la peor legislación posible y la que siempre te va a quitar más derechos e hipotecar el futuro de todos los argentinos. Vamos a estar contándote la política, la economía, el deporte, tribunales, sociedad, todos los temas que te importan. Arrancando ya mismo con los principales temas del día. Los títulos a esta hora en el destape.
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0: El fiscal Marijuán pidió la indagatoria de Francisco Adorni, el hermano del jefe de gabinete. Lo acusa del delito de omisión maliciosa porque considera que hay pruebas suficientes para creer que falseó sus declaraciones juradas patrimoniales. En tanto, Arca intimó al contratista que complicó a Manuel Adorni y le exigió justificar sus ingresos.
2: Sin invitación del gobierno que integra, Victoria Villarroel coincidirá con Milei en el acto por el Día de la Bandera en Rosario. Desde el gobierno dudan si le permitirán ingresar al palco con los demás funcionarios. El sábado estaré en Rosario, mi segunda casa y cuna de mi familia paterna. Siempre es un orgullo visitar la ciudad donde el general Belgrano hizo nuestra bandera por primera vez a orillas del río Paraná, anunció Villarroel a través de un posteo en X.
0: La familia de Lionel Messi metió un comunicado por la salud de su papá Jorge. Evoluciona favorablemente dentro del cuadro, informaron. Además, manifestaron su profundo malestar por la situación generada a través de las redes sociales acerca de los rumores. En las últimas horas, esas redes se llenaron de versiones e incluso un medio afirmó que Jorge Messi había fallecido.
2: Perú confirmó la visita del Papa León XIV y crecen las expectativas por su llegada a la Argentina. El mandatario peruano José María Balcázar ratificó el viaje del sumo pontífice a su país para el mes de noviembre.
0: Internacionales, Trump declaró su victoria en la guerra con Irán. Sin embargo, nuevos ataques israelíes en Líbano hackean el acuerdo. Teherán advirtió que si Israel no se retira del territorio libanés, el pacto será considerado nulo. El vicepresidente estadounidense J.D. Vance prepara su viaje a Suiza para negociar la cuestión nuclear.
2: Deportes. Comenzó la segunda fecha del Mundial. República Checa y Sudáfrica igualaron 1-1. Comenzó hace minutos Suiza ante Bosnia y Herzegovina. Además, a las 19 Canadá enfrenta a Suiza y a las 22 México se mide ante Corea del Sur.
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2: En la ciudad de Buenos Aires la temperatura es de 12 grados, el cielo está cubierto y la humedad es del 75%. La presión 1021.1 hectopascales y tenemos viento oeste a 4 kilómetros por hora. Para mañana jueves espera cielo nublado, la mínima de 10, máxima de 13 grados. Para el viernes cielo ligeramente nublado, mínima de 9, máxima de 15. Y para el sábado cielo parcialmente nublado, mínima de 6 y máxima de 15 grados.
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0: Bienvenida, bienvenido a este segmento del Destape. Estas dos horas que van a ser un vértigo informativo, pero vamos a hacer todo lo posible para que eso no se convierta en un barullo, en un ruido blanco que no nos permita entender lo que nos está pasando. Porque al fin y al cabo, si despejás, como diría algún ministro, toda la hojarasca, lo que queda en el fondo es la quita permanente de derechos, la hipoteca sobre el futuro de los argentinos, la enajenación de los recursos naturales y la pérdida sobre todo de la autoestima, porque eso también quieren desde el gobierno nacional, que creas que somos todos una especie de porquería. Bueno, será materia de psicólogos, pero nosotros no estamos pensando en eso. Muy por el contrario, tenemos un montón de información para compartir. Tenemos temas que son muy, pero muy candentes, y ya mismo quiero saludar a mis compañeros que son los responsables de traerlos esto.
1: Es como que buscan, parece que lo hicieron a propósito, ¿no? Uh-huh. ¿Cómo pueden joderle un poquito más un cada día?
2: Goce perverso,
1: la vida,
2: ¿no?,
1: de la gente, sí, es una cosa increíble. Nunca hay una noticia a favor de la gente y siempre buscan a ver cómo pueden complicarle un poco. Y veía el video ese que había pasado, lo puso hoy Navarro, el del discapacitado que estaba haciendo la fila, y mezclaba obviamente con Adorni, porque uh-huh. Es tan chocante la diferencia, esto de los consumos. Creo que va a haber una encuesta después en YouTube por los consumos postergados de Adorni, sí. Que cada día aparece uno nuevo, aunque sea una estupidez, los 8 millones de pesos en
0: blanquería, ¿no? Sí.
1: Porque uno suma la cascada, la parrilla con control remoto, más vos decís, es como que hay una exhibición obscena de una riqueza recién adquirida frente a el maltrato permanente a la gente que trabaja.
2: Es como que Adorni llegó tarde al menemismo, ¿viste?
1: Sí, totalmente.
0: No, pero el totalmente.
2: Pero digo, en cuanto a las ostentaciones, ¿no? En cuanto a
1: los... Sí, los gustos.
0: Tony Montana no era así de estúpido. Y era una película y era una ficción, probablemente basada en algunos hechos de la realidad. Pero si vos hacés la película del caso Adorni, en Hollywood te la bochan por idiota, te la bochan por ramplona, por poco creíble, porque básicamente nadie va a sospechar o nadie va a suponer que una persona pueda ejercer un cargo de tamaña responsabilidad teniendo semejante imbecilidad intrínseca, manifiesta, puesta en ejecución a través de la retórica cotidiana, pero por sobre todas las cosas, manifiesta en este tipo de hechos, donde vos ya no sabías qué hacer para reventar plata, y la reventaste de la manera más expuesta, más brutal, más torpe, más idiota. Bueno, es de alguna manera el reflejo del espíritu del consumidor en este caso. Pero bueno.
2: Sí, con este contrapunto, ¿no?, que decía Fer, porque si eventualmente Adorni tuviese su cascada, su parrilla contra el remoto, sus sábanas de 8 millones de pesos, pero el pueblo fuera feliz, tal vez, bueno, no sería un ruido. El tema es que el contrapunto es justamente eso, ¿no? La quita de derechos sistemática.
0: Pero se le agrega además otro factor, que creo que es la frutilla del postre. Porque acá vos tenés el gasto suntuoso e idiota, tenés la postergación del pueblo, uh-huh, de millones de personas, y tenés como factor agravante de estos dos la jactancia, uh-huh, del gobierno y del propio funcionario. No hay tipo que no haya sido más sobrador, banana, presuntuoso, peyorativo, despreciativo hacia los trabajadores de prensa que han ido cotidianamente, y hay que decirlo, con mucha templanza, a preguntarle al jefe de gabinete, porque yo realmente creo que habían pasado dos conferencias de prensa en la Casa Rosada y personalmente me preguntaba, ¿tiene sentido exponer a trabajadores de prensa a semejante maltrato? Bueno, para mí una opción en ese momento era o ir a las conferencias de prensa dado vueltas sin preguntar nada, generar
2: como
0: el hecho
2: rebeldía
0: y la fotografía, o directamente no ir, hacerlo quedar como el imbécil que es, al tipo que se para solo frente a un atril, ve que no hay nadie y se tiene que retirar. Bueno, no sucedió, y creo yo, la distancia respecto de esa actitud les da la razón a nuestros colegas que decidieron ir, decidieron preguntar, poner en juego, decidieron mostrarnos esa templanza y generar este archivo demoledor.
1: Totalmente.
0: Desconozco si ese archivo será tan demoledor como para que se produzca lo que todos esperamos, que es un resultado abrumador contra el gobierno en las próximas elecciones. Un cachetazo lo más literal posible. Pero por lo menos está ahí el documento y el trabajo periodístico está hecho.
1: Totalmente. Lo que pasamos el otro día de Johnny Eguier en el CHAN a fines del 2024, preguntándole por su declaración jurada y por este préstamo que parecía insólito de unas jubiladas, de una señora de 90 años aparecía ahí, prestándole plata. Bueno, y él diciendo, vos te crees que vos, nosotros somos como los otros gobiernos, que no, que se robaban y había problemas en sus declaraciones juradas, y esto no es así. Ya con ese testimonio solo creo que vale la pena todas las conferencias de prensa que hubo después. Aparte, bueno, ahora no pudo hacer más, ¿no? El tipo desapareció.
0: Sí, sí, sí. Vamos a ver si el día de la bandera, qué sé yo.
1: Claro, bueno, después vamos a estar hablando de eso. Porque, bueno, te adelanto entonces los temas.
0: Dale.
1: Porque, bueno, obviamente el gobierno consiguió ahí una semana extra en el Congreso, pero lo que sale desde el despacho del presidente es que sigue en la misma, ¿no? Que lo va a ratificar y está, como decías vos, el acto por el Día de la Bandera, que todo indica que Adorni va a estar ahí en primera fila, encabezando la representación del gabinete junto al presidente Javier Milei. Un desafío, podríamos decir, de presidente, una provocación para todo el pueblo argentino y para la dirigencia política que lo está presionando para que le dé salida. Va ahí también Victoria Villarroel, otra que le gusta hacer un poco de ruido, ¿no? Uh-huh. Cuando se puede. Mientras tanto, la justicia actúa, hay un pedido de indagatoria al hermano, ¿no? El fiscal avanza en la causa, mientras que Arca, esto me llamó la atención, presiona al el arquitecto que le remodeló la casa de...
0: ¿Arquitecto o contratista? No sabemos.
1: Contratista.
0: Pero, sí, Matías Tabar.
1: Exactamente, que parece que está interesado en conocer su cuenta cuando están todos anotados a inocencia fiscal y demás, están interesados en conocer las cuentas de... Es increíble lo de Arca, ¿no?
0: Sí, sí. El actual titular y el ex titular de Arca, los dos inocentes fiscales, por decisión propia.
1: Infame lo de ese lugar, tendrían que denunciarlo, me parece. Bueno, pero bueno, todo vale en este gobierno.
0: Bueno, en un ratito toda esa información y mucho más en el terreno político con nuestro canciller de la elegancia, el señor Fernando Siveira, y en los temas de interés general, como siempre, aquellos que te preocupan, aquellos que están mucho más cerca de tu vida cotidiana, Giselle Tepper.
2: Mira, me voy a agarrar de dos cosas que dijeron. Él dijo, todo vale en el país con este gobierno, y dijiste cosas que te preocupan, así que voy a juntar las dos cosas y vamos a hablar de blanqueo de armas.
0: Bien, bien.
2: Así que si querían algo que sea todo vale y que preocupe, bueno, tenemos eso para contarles. El gobierno avanza en el blanqueo de armas. Si tuviste un arma de manera ilegal hasta ahora, adentro, no vas a tener sanción. Vamos a contar cuáles son los cambios que se hicieron hasta ahora y los que comienzan a regir dentro de unos días. Preocupante, pero por demás. Uh-huh. En un ratito lo contamos.
0: Bueno, y hablando de todo vale,
2: sí.
0: Y
2: preocupante.
0: Y preocupante, hoy si tenemos tiempo, seguramente vamos a ver si podemos incorporar un testimonio relacionado con esto de la timba. Ahora potenciada por el mundo digital.
2: Claro.
0: La timba, bueno, a través de las aplicaciones, a través de este bombardeo casi ineludible. Prácticamente te obligan a apostar. Y dentro de eso, el que no podía faltar es Marcos Galperín.
2: Ah, mira.
0: Que dentro de el entorno de su empresa incluye una instancia, bombardeo casi ineludible, ¿eh? Prácticamente te obligan a apostar. Y dentro de eso, el que no podía faltar es Marcos Galperín.
2: Ah, mira.
0: Que dentro de el entorno de su empresa incluye una instancia donde la gente puede armar su propio esquema de pronóstico deportivo y eventualmente estimular que los amigos entre sí apuesten guita. Claro, todas las apuestas podrás ganar, podrás perder, pero ¿sabes quién va a ganar siempre y seguro? Marcos Galperín.
2: El que tributa distinto.
0: Por supuesto, el tipo que ha decidido irse a Uruguay para no darles un peso a los argentinos que lo hicieron grande. Así de miserable es Marcos Galperín. Y también está beneficiándose de quienes van a utilizar ahora su entorno, sus empresas y sus mecanismos de compra y de pago para hacer apuestas. Así que vamos a estar tratando de este tema que está creciendo en la consideración pública. Y que nadie atina a hacer demasiado, porque la verdad que hasta ahora lo que hemos visto de amagues de regulatorios por este tema tiene mucho más que ver con el interés de La Libertad Avanza y de sus aliados de blindar a todo el esquema de grandes empresas de apuestas, como si les hiciera falta blindaje adicional para operar a gusto y piacere en la Argentina.
1: Hoy estuvieron hablando en el pase sobre la gravedad de este tema, que es mucho, la verdad. Y yo veía, bueno, creo que todos los chicos, mis hijos, y creo todos igual, tienen consumo de esto, de los youtubers, de los streamers y todo eso. Se levanta a la mañana, así como antes poníamos la radio nosotros, o nuestros oyentes ponen la radio o el canal de YouTube, ellos agarran y ponen eso cuando se levantan, la verdad. Y yo veía el otro día uno de estos, bueno, está, viste que hay muchos que hablan de fútbol, Davos Zeneis, y hay otros que están con ellos y todos tienen millones de seguidores. Y estuvo todos los partidos, o sea, él apuesta a alguien y entonces te hace ver en vivo sus reacciones a ver si pone, por ejemplo, el otro día era que Curazao tenía que meter un gol. Y estuvo todo el partido tirándose, haciendo dramatismo, hasta que metió el gol y empezó a dar vueltas y vueltas. Cuando él había apostado $1,000.
2: Ajá.
1: Que es una suma, digamos, para cualquier chico y para cualquier adulto también, elevada para...
2: Menos para Adorni.
1: Y claro, pero yo digo, bueno, todos los chicos que están mirando esto en este instante están pensando a ver a quién voy a apostar mañana, porque es eso. Obviamente que le ponen plata a todos esos chicos.
2: Sí.
1: Y se genera un...
2: Más las camisetas con ese tipo de publicidad en cualquier partido, canchas de fútbol, entretiempo, aplicaciones, hasta Telegram hoy te está ofreciendo plata de alguna manera. Digo, ya está por todas partes.
0: Sí, los equipos de primera, la propia AFA, todos asociados al mundo de las apuestas, y cada vez es más difícil hablar de el flagelo de las apuestas ilegales, porque ya casi no hay lugar para la ilegalidad. ¿Vos te diste cuenta que
1: no hay más ilegalidad?
0: La ilegalidad solamente, yo te diría que sin ser un conocedor del tema, por eso queremos hablar con gente que pueda saber o gente que sea parte de este entorno también, porque ¿qué nos puede pasar hoy tranquilamente? Y lo veníamos charlando con la producción, tranquilamente hoy podemos estar preguntándole por el flagelo de la droga a alguien que vende tabaco o que vende medicamento regulado con el cual también te podés reventar la vida. Porque son parte del mismo ecosistema. Pero digo, en líneas generales, los que conocen un poco del rubro te dicen que la apuesta ilegal solo queda como un resquicio o como un resto para contemplar a todo aquel segmento de persona que está tan endeudada, que está o bien tan fuera del sistema de la legalidad, imposibilitado de tener una tarjeta, bloqueado en las billeteras virtuales y demás, entonces acude al esquema clandestino de apuestas. Pero para todo el otro esquema, que es la inmensísima mayoría, vos tenés todos los mecanismos legales. Entonces, las apuestas son un mundo aterrador, realmente, creo que hay que calificarlo y hay que sindicarlo por esa línea, sea legal o ilegal, es absolutamente indistinto. Bueno, vamos a estar seguramente charlando un poco de este tema y de otros más en un ratito. Hoy es un buen día para que te comuniques con nosotros, como todos los días, pero ya abrimos la vía de comunicación porque queremos escucharte, queremos mimarnos un poco en esta jornada donde hay que darse un abrazo. Che, mirá cómo está el día.
2: Sí,
0: aprovecho y le doy un abrazo y un beso enorme al amor de mi vida, mi mujer, que esté cumpliendo años, señoras y señores.
2: ¡Feliz cumple!
0: ¡Ile, te amo! ¡Qué lindo!
2: Muy bien, feliz cumple.
0: Vamos, hoy encima tiene que administrar a los niños con esta lluvia. Vamos a ver cómo sale esto de ir a buscar.
2: Pero si
0: de
2: tiene ahí algunos dibujitos, cositas lindas, ya está.
0: Sí. No, pero ir a buscar ahora, ¿viste? Volver. Bueno tenemos toda una logística que resolver. Así que en el día del cumpleaños y después vamos a ver el fin de semana si armamos alguna cosita para agasajarla se merece a la jefa de todo este grupo familiar maravilloso. Así que te mando un beso, mi amor. Y además, como es jueves, claro. Y tenemos que seguir celebrando y queremos seguir pasándola bien. Vamos a estar entregando los premios Esturce. Sí, señora, sí, señor. Lo que distingue lo mejor, lo peor, lo más ridículo, lo más disparatado, lo más vergonzoso y vergonzante de la política argentina está acá todos los jueves en los premios Esturce. ¿En qué consiste? Bueno, vos tenés que designar de acá, contando 7 días para atrás, qué o quién
2: sí.
0: es el personaje político de la semana, siendo que puede o no ser político, uh-huh. pero tiene que tener una influencia importante sobre esa agenda. Y siendo que puede o no ser una persona, o puede ser tipo un concepto,
2: un material
0: idea,
2: textil.
0: Un material textil. Sí, puede ser una aplicación.
2: Yo ya tengo.
0: ¿Ah, sí?
2: Sí.
0: Giselle Tepper es la más entusiasta de los premios Esturce. Ella, bueno, vos largás la premisa y ella ya tiene su premio Esturce resuelto. Y todo el programa a
2: pero
0: veces
2: no traigo, se o sea, surge en el momento y como seguramente a la gente también le está surgiendo.
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2: Muy bueno.
0: Con este frío. Qué bueno descorchar
2: planazo,
0: así.
2: Un planazo.
0: Guiso de lenteja. Yo no sé qué.
1: Ese fue mi.
0: ¿Ese fue tú?
1: El menú de cumpleaños.
2: Muy bueno. Sí, sí. Muy bueno.
0: Che,
2: bancamos.
0: Yo un día voy a abrir una votación.
2: Uy, no. Va a boicotear el guiso de lentejas, chicos.
0: No. A mí
1: comida
0: me
1: de invierno.
0: Eso. Claro. ¿Lenteja o mondongo?
2: Y bueno, yo te gano con las lentejas, pero... No, lenteja.
0: Bueno, pero
1: hay que poner 4.
0: ¿Mañana lo hacemos?
1: Mañana lo hacemos. 4.
0: No, pero hay que meter locro. Claro.
2: Ah, claro.
0: Y habría que meter puchero. Sería el 4. Locro, puchero, lenteja, mondongo.
2: Ok.
1: ¿Vos decís que la de mondongo le gana a la lenteja?
0: No. Yo creo que no. No, yo sé que es mucho más popular el guiso de lenteja.
2: Pero el locro no sé.
0: Pero
2: capaz que le puede ganar,
0: Y el puchero, lamentablemente, está
2: subvaluado.
0: A ver, quiero utilizar este término. Está en desuetudo.
2: Bueno, está bien.
0: Pero, ya sabés lo que.
1: ¿Por qué desuetudo?
0: Desuetudo, ya está en desuso.
1: Ah.
0: ¿Vos te diste cuenta que salvo que vayas al Imparcial ahí cerca de Congreso?
2: Sí.
0: No hay muchos lugares que
1: vendan
0: puchero.
1: No hay lugares que tengan puchero. No hay lugares.
0: Quiero recomendar
1: puchero.
0: Ese puchero, no tengo ningún interés con
1: claro,
0: esa gente.
1: Y es cierto lo que dice Nico, es caro en ese lugar.
0: Bueno, pero vos te pedís un puchero y comen
1: 4 o 5. Sí.
0: Ah, bueno. Y generalmente están bien servidos.
2: Él dice que en los restaurantes es caro, que es mejor hacerlo en tu casa, entiendo que
1: claro.
2: Yo lo entiendo.
0: Sí, no, en esos lugares del centro, que son uno que está enfrente del otro, ¿el otro cuál es? El de...
2: El Globo.
1: El Imparcial.
0: El imparcial es el que dije recién, el otro es el Globo.
2: Sí, el Globo.
1: El Globo, el que hace puchero, sí.
0: No, el Globito es el de Huracán.
2: No, para,
0: el Globo,
2: igual no, el sí, plan...
0: Es el peor productor que el de Flor Peña.
1: No, sí, es el Globo,
2: Bueno.
1: No.
2: Horrible lo que le pasa. Está mal.
0: Te juro que no lo pensé, salió espontáneo.
2: El plan es, lo haces en tu casa y con los vinos de Varieté.
0: Vos sé que te volvés loco.
1: Nos fuimos para el lado de la comida.
0: Escúchame, Nico Esquivel, ¿cuál es la temperatura para el vino con un guiso en invierno? 12 grados. 12 grados, fresquito. No, pensé que se podía tomar como el sindicalista que le decían vino caliente. Pensé que se podía tomar a 18,
2: depende
0: 19
2: de
0: graditos.
2: Cepa,
1: ¿por qué le decían vino caliente?
0: Nunca supe. Pero había un sindicalista de la zona del puerto.
2: Yo no ahondaría.
0: Un gremialista portuario le decían vino caliente. Espectacular. 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Una delicia y ya estamos planificando la encuesta de mañana. Pues me da calorcito pensarlo, te digo. ¿Qué dice Herme Juárez? Claro, es cierto. Herme, no es Hermes, es Herme Juárez. Vino caliente de la zona de Rosario, era, ¿no? Del puerto de Rosario, de San Lorenzo. Bueno, la misma zona, muy estratégica, por cierto, para el tránsito fluvial.
1: ¿Qué dirían vino? A ver si sabe por qué le decían vino caliente, no sabe.
0: Ah, porque le servía vino caliente a la gente.
2: Para el frío.
0: Bueno, está muy bien. A mí es uno de los apodos más me gusta. Un día vamos a hacer el especial de apodos de sindicatos. Y vamos a pelearla con el especial de apodos, que es mucho más amplio, de fútbol o de algún otro rubro, que los hay a montones. Pero por cierto, entonces, ya sabes, el premio Sturze en el 11-25-80-93-60. Designá vos el personaje político de la semana. De acá, contando 7 días para atrás. Y con Gise nos vamos a ir a la tanda vendiéndote la encuesta.
2: Exactamente, a nuestro canal de YouTube, donde encontré a Fabi Lauría, que aporta que en Pilar hay un restaurante muy conocido que los miércoles tiene puchero libre.
0: ¡Mirá! ¡Qué bueno! ¡Uy, por favor!
2: Bueno, y que también te dicen que...
0: Es una trampa el puchero libre.
1: Y me imagino.
2: Sí, porque claro, el puchero, todo lo libre es una trampa.
0: No, porque el puchero bien hecho, te comés medio, 3/4 de plato y ya estás muerto. Bueno. Ya estás ahí que no querés más.
2: Y Mariela, que te dice que las personas en nuestras casas seguimos haciendo puchero. Así que bueno, mañana van a poder elegir entre estas dos opciones. Pero las de hoy no son esas. Hoy tenemos en qué otra cosa Adorni se gastó una fortuna. Y 4 son las opciones en esta encuesta. Collar de diamantes para el perro.
0: Ajá.
2: Segunda opción, picaportes de oro, ¿por qué no? Dios Tercera, mío. Gorra térmica para implante capilar. Y la cuarta opción, en este caso, calzoncillos con sus iniciales, lo cual me da sería como un poco impresionante porque diría más.
0: Ma. Sí.
2: Y tener más en el calzoncillo, a mí me da impresión.
0: No entraba, dice el chapu.
2: Quiero decir.
1: No, pero está bueno calzoncillo con las iniciales.
2: Sí, pero MA es dorada,
0: medio... ¿no? En dorado. Pero tiene que ser slip, no boxer.
1: No creo, no.
0: Adorni no usa boxer, Adorni usa slip.
1: ¿Vos decís?
0: Está muy claro.
2: ¿Por qué sabríamos
0: usa
2: eso?
0: Slip, Adorni usa slip de raso, ¿no?
2: Okay.
0: Es ese que tiene como un poco de ¿cómo es? De brillo.
2: Ok.
0: Sí.
2: No sé, de sedoso decís, ponele.
0: Claro, claro.
2: No sé, yo querría no saberlo.
0: Bueno.
2: Preferiría no saberlo.
0: Es información periodística, Gise. No discutas con el emisor, porque acá estamos trabajando con información. Viene Johnny. Ah, el pase de la
1: en la próxima conferencia de prensa. La
0: por los calzones a Adorni en la próxima conferencia de prensa.
2: Y si no, pregúntale a Betty.
1: Él va a decir que es un asunto privado. Que en esta sola cuestión puede llegar a tener razón. Viste que él tiene una cosa de cuando no quiere contestar, dice, eso es una cuestión privada.
0: No tengo si por qué contestarte.
1: Si vos querés tener vida privada, no sea funcionario público.
0: Claro, te hubieras quedado. Se hubiera quedado vendiendo auto en la concesionaria.
1: Los consumos de mi tarjeta de crédito son privados. No son privados. Si vos gastás muy por encima de lo que estás cobrando, no dejan de ser privados los consumos de la tarjeta de crédito. Yo no sé qué noción tiene. Ojo, que a veces todos los gobiernos caen en eso. Ha habido también otras en gobiernos peronistas. El presidente se reunía con alguien de otro gobierno y decía, no, fue una reunión privada. No es una reunión privada. Pues vos te reunís en carácter de presidente.
2: Bueno, me leí tuiteando con Libra, que te dice, no era mi cuenta de presidente. No soy presidente cuando tuiteo.
0: No, por eso. No hay nada. En realidad, cuando vos sos funcionario público, se invierte la carga de la prueba. Es decir, es todo público, excepto las cuestiones que son de índole estrictamente personal.
1: Claro, si va el cumpleaños de la mamá, sí, bueno, eso privado. Pero después...
0: Si en el cumpleaños de tu mamá aparece...
1: Es funcionaria, porque no sabemos, porque toda la familia de Adorni son funcionarios.
0: No diste el mejor ejemplo, ejemplo. Bueno, ya sabes, las 4 opciones están ahí en la encuesta. Yo hubiera sumado, pero porque desde ayer estoy emocionado con esto, hubiera sumado el gasto, ¿cómo se llama? Gasto estrafalario, la encuesta que dice...
2: ¿En qué otra cosa gastó una fortuna?
0: Sí,
2: o sea,
0: una fortuna.
2: Mucho.
0: Yo hubiera sumado las figus del Mundial.
2: Puede ser.
0: Porque ayer hice una compra por primera vez para los niños de casa.
1: ¿Sí?
0: Y vos sabés que en el primer paquete lo abrieron y salió Messi.
2: ¿Te das cuenta?
0: Pero después me enteré. ¿Es muy difícil Messi o no es tan difícil al final? Les pregunto a los que...
2: Un más o menos.
0: Ah,
2: dice
0: más o menos.
2: Un 5 de 10 de difícil.
0: Está bien. No, pensé que... ¿Qué dice Esquivel? ¿Es difícil o no es difícil? De 1 a 10.
1: Pero él compra, fácil. No tiene, no sabe, no, él no compra.
0: ¿Alguien
1: pero...
0: compra acá?
1: Sí, Chapu, me imagino.
0: ¿La no, tampoco? No. Ah, somos el peor grupo humano del mundo.
1: Bueno. Nadie sabe, bueno.
0: Che, no puede ser. Somos, estamos hablando sí. En este momento, somos seis del otro lado.
2: No, está bien, pero pará, ustedes dos tienen chicos, o sea, todo bien.
0: Cogan, grandes, tiene toda no familia sé. Mayor. No, Patricia dijo. No sabe.
2: Pato, ¿lo estás llenando?
0: ¿Compra figurita sí. Del Mundial?
2: El hermano.
0: Bien. Bueno. ¿Y cómo está? ¿Cómo rankea Messi de dificultad? Es difícil. Bueno, no está mal.
2: Dígale a Mariano que tuvo. O sea, levantemos.
0: No, ya habían pegado al Dibu también hace bien. Unos días.
3: No,
0: muy
3: bueno, disculpame, Mariano.
0: Estamos contentos. Gracias
2: está muy
0: por el
2: bien,
0: saludo.
2: Por eso, está muy bien.
0: Bueno, estamos con los gastos estrafalarios de Adorni. Sí. Andá y votá en la encuesta.
2: Y hay mucho mensaje sobre el tema Puchero. Acá tengo, perdón, pero tengo a Graciela. No, Graciela no, perdón, se me fue, pero sí, Graciela era. Hago Puchero todos los lunes de invierno.
4: Qué
2: hago
4: bueno. Puchero, ellos Puchero. Ahí tenés. Yo hago ravioles, ellos ravioles.
0: Bueno, lo que tiene el Puchero además es que vos haces Puchero el lunes y estás comiendo el jueves a la noche.
1: Claro, ¿no? Lo comés dos o tres días, sí.
0: Porque, no sé si jueves. Es decir, comés el lunes a la noche y mínimo dejás pasar el lunes, el martes al mediodía, a la noche del martes volvés a comer. Capaz que el miércoles al mediodía agarrás y lo untás con un pancito y después el jueves algo te quedó. Olvídate.
2: Sí, depende cuánto sea en la familia. Por ahí haces una familia numerosa en dos días.
0: Yo cuando prendo la parrilla, la comida
2: estira.
0: Se extiende, pasa por salsas, es multiuso. Sí, sí, señores. Bueno, hasta las 6 de la tarde no nos vamos a extender mucho más. Te vamos a acompañar con la mejor información, con los testimonios, con la voz de los protagonistas y con todo lo que te gusta. Ya venimos.
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0: Esto, esta maravilla, las pelotas de la AFA oficiales, ¿eh?
1: Sí.
0: Esto tiene el sello, iba a decir que tiene la firma
2: de Chiqui Tapia.
0: No sé si tiene la firma del Chiqui Tapia. Me animo a decir que el Chiqui Tapia en algún momento en un Papi Fútbol se la puso así en la panza. Mirá, la llevó como si estuviera embarazado.
1: Igual es la de Franquito Mirraji haciendo jueguito acá también. Y Juanma
0: Franco
1: Romero.
0: Franco Mirraji y Juanma Romero, que mañana tienen el desafío.
1: Sí, con pelota de
2: tenis.
0: Pará, ¿y va a ser con esto o va a ser con una pelota de tenis de la AFA?
2: Sí, no sabemos.
0: Vamos a ver. Mañana vamos a tener nuestro propio desafío mundialista. Pero si estás en el desafío mundialista del Destape,
1: sí,
0: ya vas a estar participando para un montón de pelotas que estamos regalando de la AFA. 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
1: sí.
0: 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Así que te arreglamos vacaciones,
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0: Bueno, esta agenda que incluye Adorni, incluye Victoria Villarruel, incluye, me animo a decir yo, Mauricio Macri, UCR y un montón de nombres propios más, te la trae como siempre Fernando Siveira.
1: Muy bien, Mariano, y vamos un poco con las novedades. Bueno, ya está sabido, ayer se resolvió darle una semana más de tiempo, se levantó la sesión que estaba prevista para hoy en el Senado y se pasó para la semana que viene con el temario que es el pedido de interpelación a Manuel Adorni, que como está previsto se aprobaría para el 2 de julio, es decir, el mismo día que él iba a ir a dar su informe de gestión. Ahora va a tener que presentarse a una interpelación con posible, en caso de que no conformen sus respuestas a las preguntas de los senadores, cosa que todos dan por hecho, a no ser que invente alguna excusa nueva. Ya no sabemos qué puede llegar a inventar porque a la imaginación es frondosa para ver de dónde salen los dólares. Van a aprobar la moción de censura, con lo que quedaría medio destituido, porque después tiene que resolver la Cámara de Diputados, que también debería aprobarlo. Recordemos, es una mayoría calificada, es la mitad más uno de los miembros, no de los presentes, sino de los miembros. 37 en el caso de los senadores, 129 en el caso de los diputados.
0: Pero aún así, Fer, tiene la potestad del presidente de no acatar, es decir, un tipo que ya no... Bueno, no ha obedecido leyes del Congreso votadas e insistidas. Tranquilamente puede no convalidar esta decisión del Congreso.
1: Ahora vamos a eso, porque lo que sucedió fue, nosotros habíamos dicho, esta postura del PRO que mostramos ayer, que se puso al frente del reclamo de destitución prácticamente, con el jefe del bloque de senadores del PRO, con algunos de los hombres más cercanos a Mauricio Macri, como Fernando Andrés, que salieron por todos los medios, cuando no es habitual, la verdad, que salgan en los medios, salieron por todos los medios diciendo que no podía ser un día más el jefe de gabinete. Yo ayer te había comentado, si esto es lo que hace el principal aliado político del gobierno, arrastra a los otros, porque nadie se quiere quemar. Es decir, che, si esto está siendo tu principal aliado, que puso funcionario, en alguna provincia fueron juntos, bueno, y demás, menos lo voy a hacer yo. Y efectivamente, hoy viste partidos provinciales, la UCR, bueno, distintos dirigentes a salir y decir, no, esto de Adorni es una vergüenza, no puede ver. Nadie se quiere quedar atrás ahora, porque quedan como quemándose, bancando a Adorni, dice, ¿por qué lo estaría haciendo yo si ni siquiera el PRO, que se puso el buzo violeta en la campaña, se anima a bancarlo a Adorni?
0: Sí, bueno, con un dato extra que yo creo que hay que recordarlo y ponerlo en valor. Fer, mirá que para poner en valor algo del PRO y de Mauricio Macri es difícil. Pero hay que decir que es cierto que cuando fue nombrado Manuel Adorni,
1: Macri
0: tuvo palabras muy críticas, prácticamente diciendo, es un tipo que no está capacitado para el cargo. Claro, la explicación no tiene que ver solamente con la... la ineptitud intelectual y cognitiva de Manuel Adorni, sino tiene mucho más que ver con que fue un puesto muy codiciado por Mauricio Macri para su gente de confianza.
1: Claro, y aparte él hablaba muy bien de Guillermo Francos, por Guillermo Francos es un tipo dialoguista, acá le hemos hecho varias entrevistas, y lo atendía habitualmente a Mauricio Macri, se reunía con él. Y bueno, le comentaba algunas cosas de gobierno, y que lo reemplacen por un gurka como Adorni, que obviamente tenía cero diálogo con Macri, le cayó muy mal en ese momento y efectivamente lo manifestó, ¿no? Ahora puede decir, bueno, yo avisé que era una mala decisión poner a Adorni en la jefatura de gabinete. Pero como decías vos, más allá de esto, que ya Salvo la Libertad Avanza, y no todo, porque bueno, ya sabemos que Patricia Bullrich un poco se abrió. Hay como una opinión absoluta acerca de que Adorni no puede seguir siendo jefe de gabinete. Como decías vos, Milei insiste en que él lo va a bancar hasta las últimas consecuencias. Por eso confirmaron desde la Casa Rosada que el sábado va a estar junto al monumento a la bandera, acompañando al presidente, cosa que es vista ya directamente como una provocación, porque poner a alguien tan cuestionado en una fecha patria, representando al gobierno nacional ahí en ese lugar tan simbólico para nuestro país, bueno, es la verdad que todo un desafío de parte de Milei. Como te decía, también la vicepresidenta Victoria Villarroel dijo que va a estar ahí presente.
2: Qué loco, ¿no? Porque integra el mismo gobierno, pero parece una amenaza, ¿no? Claro. Este, como, mirá que voy. Te quería preguntar algo, Fer.
1: Sí.
2: Ya que has acompañado muchas veces a presidentes, a muchas cosas, sí. ¿Recordás algún tironeo así en un acto por el Día de la Bandera?
1: No, actor patria es muy difícil. Ahí vemos el tuit de el sábado estaría en Rosario, mi segunda casa y cuna de mi familia paterna. Siempre es un orgullo visitar la ciudad donde General Belgrano hizo nuestra bandera por primera vez a orillas del río Paraná.
2: Emocionante.
1: Sí, no, es difícil recordar una fecha patria con este semejante cambalache dentro del gobierno, ¿no? Es un conventillo, la vicepresidenta, el jefe de gabinete, acusado de corrupción. Bueno, y Milei bancando a todos, incluso en este momento, en el destape, hay una nota de Jonathan Eyer que dice que en la Casa Rosada están diciendo que podrían llegar a volver a designar a Dorni.
2: Ah.
1: Porque viste que el Congreso tiene la facultad de aprobar la destitución. Pero no dice nada acerca de si queda invalidado o qué sucede después, con lo que deja abierta la posibilidad de que Milei lo vuelva a nombrar jefe de gabinete y, bueno, imagínate que sea así indefinidamente. El Parlamento lo echa.
2: Claro.
1: Todas las sesiones empiezan echando a Dorni y el presidente lo vuelve a designar, ¿no? Aunque suena descabellado, ya lo hizo con las leyes que dijo que no iba a aprobar, ¿no? Uh-huh. El Congreso votó leyes, el presidente las vetó, el Congreso las confirmó y el presidente dijo, si no me dicen de dónde sale la plata, yo no las pongo en práctica, y efectivamente eso es lo que hizo con el financiamiento universitario y la emergencia en discapacidad. Y sí, así que
2: lo que no va a evitar es que la investigación judicial avance.
1: No, por eso. Pero políticamente está claro que él está dispuesto a pagar todos los costos del caso, con lo que se empieza a abrir un gran interrogante, ¿no? Acerca de esta continuidad de Adorni, que ya parece una cosa muy extravagante. Estamos muy acostumbrados a las extravagancias de Milei, pero esta ya suena raro porque indudablemente está pagando un costo político muy alto.
0: Claro, esta de las más dañinas para su propia gestión, sí, en general.
1: Ayer vos sabés que hubo una reunión de comisión en la que se hace el seguimiento a las leyes fiscales, donde se empezó a discutir una reforma de la ley de inocencia fiscal. Uh-huh. Obviamente, la oposición, hay un proyecto que se está preparando, Unión por la Patria, y otro que ya presentó Paulón, por lo menos quitarle a los funcionarios públicos y a las personas políticamente expuestas que se presenten a la inocencia fiscal, como es con todos los blanqueos. Porque esto, dicen, se presentó como una simplificación tributaria y en realidad termina siendo un blanqueo permanente. Uh-huh. Para que entre todo el mundo a lavar guita. Y dicen, bueno, pero siempre en los blanqueos, para empezar, que se pone algo temporal, o sea, es un blanqueo por una determinada cantidad, no permanente como esto. Y además siempre se le pone algún tipo de penalización, aunque sea menor. Siempre si, bueno, no pagaste impuesto de determinada cantidad, pagá un 10%, algo, qué sé yo. Acá no se pone nada de esto, pero tampoco se excluyó a los funcionarios y a las personas políticamente expuestas, como siempre se hace en los blanqueos, justamente para evitar que la plata que se consigue por causas de corrupción o hechos de corrupción no entre en el mismo blanqueo que propone un gobierno. Pasó en el gobierno de Macri, ¿te acordás?
0: Sí, para darle un poco más de laburo a los contadores, porque al fin y al cabo, sí, vos le pones la guita suficiente al contador o es lo suficientemente sofisticado como para ¿Qué hace? Bueno, entonces al tipo que está políticamente expuesto y a los familiares no, se lo pasan a un tercero, un cuarto, un testaferro, etcétera, etcétera. Acá ni siquiera. Ni siquiera claro. Le dan el laburo al contador.
1: Claro, bueno, y todas estas cosas se trataban ayer de esta comisión. Vamos a poner un minutito del diputado Castañeto que hablaba a propósito de esto. Y también se preguntaba, ¿qué pasa que el presidente, este gobierno se caracterizó por echar a funcionarios todo el tiempo?
2: Sí.
1: Uh-huh. Creo que más de 200 han echado. A una, ¿te acordás? A una pasó que había comprado una cafetera.
0: Por la cafetera, sí, a la hija de Cavallo, al ANSES por el voto de la esposa en la Cámara de Diputados. A Nicolás Pose.
1: Algunos que eran amigos personales del presidente.
0: A los tres, dos o tres secretarios de trabajo que vinieron antes de Cordero. Sí, bueno, al ministro de Salud. Antes de Lugones había estado Mario Russo.
1: El primer secretario de trabajo le echamos y sacó una foto con Cavalieri, ¿no?
0: No, el primer secretario de trabajo. No, ese sí, había sido el subsecretario de trabajo. El secretario de trabajo, Yacín. Lo echaron porque
3: Andra, no vengas,
0: ¿eh? Milei se subió el sueldo. El tipo firmó el decreto que se subió el sueldo. Es decir, la secretaria
1: le echaron la culpa.
0: La secretaria general de la presidencia le pasa a Milei un decreto donde dice: hermano, Javo, firmá ahí que te aumentas el sueldo. Bueno, el tipo firmó y cuando se armó el escándalo dice: secretario de trabajo,
1: no se dio cuenta.
0: ¿Cómo me hacen firmar esto?
2: No, pero en marzo...
0: Mirá que para que defendamos a un funcionario de este gobierno.
2: En marzo, que es la última cuenta que encontré, 230 eran los que o se
0: 230
2: fueron o los fueron. Habría que ver, bueno, no hubo tanto en este tiempito.
0: Como dice el Chapu, cuando estás en la despedida de soltero: no, yo no hice nada. Claro. Mis amigos me presionaron.
1: Claro.
0: Muy bueno.
1: Igual, me obligaron a subir.

0: Entonces, ¿ahora qué pasa? Están en una encrucijada. O lo destituimos del Congreso o lo tiene que echar el presidente. Y yo me pregunto también acá, ¿no? Porque qué raro. El presidente echó 150 funcionarios. Y el último que echó era porque tenía 7 propiedades en Miami sin declarar. Y Adorni no lo echa. ¿Por qué no lo echa? Acá estará la criptolibra involucrada. ¿Qué está pasando con todo esto? Así.
1: Bueno, estará la criptolibra. Y esa es la gran duda, ¿no? De por qué Milei le tiene este fervor de fidelidad con Manuel Adorni y no lo echa. Las complicaciones judiciales siguen porque, como te contaba al principio, el fiscal Marijuán citó a indagatoria a Francisco Jorge Adorni, el hermano del jefe de gabinete de la Nación, porque ocultó en su declaración jurada de bienes que estaba obligado a informar de su rol de funcionario público. No dijo que era funcionario, cuando tenía 2 cargos en el Ministerio de Defensa de la Nación. Actualmente es legislador bonaerense y tiene causas por presunto enriquecimiento ilícito. Son todos geniales los Adorni. El presidente no lo suelta, pero sí arca que se hace la gira. Ayer, bueno, hablaron varios especialistas tributaristas ahí en esa comisión y decían, es increíble que Arca haya dejado blanquear a Adorni cuando tenía varias causas abiertas por corrupción y era funcionario, o sea, no puede, tiene que emitir una alerta como hacen los bancos cuando viene alguien políticamente expuesto. No hizo nada de eso, pero sí lo que hizo es intimar al contratista, Matías Tabar, que le pidió que presente la justificación de sus ingresos. Bueno, están persiguiendo al contratista de gobierno, este Arca, que deja que blanqueen todos los funcionarios, pero al contratista de Adorni
2: le caen al pobre contratista, ¿te das cuenta?
1: Le dijeron primero que era ultra kirchnerista.
3: Sí.
1: Ahora lo persigue Arca.
2: ¿Qué más el contratista?
1: Pobre tipo, por decir la verdad.
2: Además, el contratista, yo desconozco si el tipo hubiera trabajado en blanco. Sé que es un segmento donde generalmente no se trabaja muy muy formalmente.
1: Nah, la mitad es en blanco y la mitad.
2: Pero imagínate si el tipo hubiera querido trabajar en blanco y le decía, bueno, señor Adorni, le voy a pedir que yo le voy a pasar una factura. Adorni lo mandaba a cagar, se quedaba sin laburo.
1: Sí, claro.
2: Es decir, ¿cómo iba Adorni a darle a pedir que todo estuviera facturado si justamente de lo que se trataba era de blanquear guita mugrosa?
1: Totalmente.
2: Se quedaba sin el laburo el tipo.
1: Totalmente, generalmente los materiales se compran en el blanco, en un corralón, después la mano de obra, todo eso sí. Bueno, la cuestión es que ahora le cae Arca y sabemos que aparte recibió, lo llamó Karina Milei, ¿no? Antes de que fuera a declarar el tipo, mirá la
2: sí,
1: que se
2: para
1: metió.
2: Para presionarlo, fue llamado por el propio Adorni y fue llamado por Karina Milei.
3: Están preocupados, ustedes ahora, piensan ahora mal lo de todo.
1: Ahora lo persigue Arca todo el tiempo por aceptar ese laburo que ha arrepentido, ¿no? Y bien, ganó unos pesos, unos dólares, pero
2: sí.
1: Pero debe estar arrepentido en ese lío, ¿no?
2: Bueno, ya sabes, tenemos un montón de información y quería comentar una sola cosa, porque vos decías, lo estuve buscando recién, esto de Victoria Villarroel participando en el acto por el día de
3: la bandera.
2: Y yo me acuerdo que hace un mes y medio, estaba verificando la fecha, fin de abril, Victoria Villarroel se autoexcluyó de una misa en la Basílica de Luján al cumplirse un año del fallecimiento del Papa Francisco. Ajá. Porque dijo, yo no quiero compartir con esta casta de claro, delincuentes. Se ve que se le pasó. Porque
3: pero esa no era porque
2: problema.
3: Iba a Kicillof, o estoy equivocada.
2: No, se refería a, entiendo yo, que la casta, digamos, ella no quería participar de lo peor de la casta porque estaba todo el Gabinete Nacional ahí presente. Entiendo que tenía que ver con el gobierno que hoy más la hostiliza, porque al fin y al cabo, ¿quién es rival? Kicillof no es el rival de Victoria Villarroel.
1: No, está claro que ahora entendió que le conviene hacer un poco de lío y mostrarse.
2: Mostrarse, ¿no? Un poquito, ¿no? Se ve que se le apagaron los reflectores y se puso nerviosa la vicepresidenta.
3: Y además es en poco tiempo, ¿no? Con respecto a lo que fue la no invitación a la catedral, que también lo expuso mucho, y acá te están diciendo, bueno, vamos a ver si la dejamos entrar. El

0: no dejarla entrar le serviría mucho a ella.
1: Sí. Sí, le daría un momento de visibilidad, sería un momento medio escandaloso, que probablemente tenga el efecto que ella está deseando en este momento, que es opacar
0: sí.
1: Lo que vaya a suceder.
0: Yo no me voy a entrar porque me tiene bloqueada, pero que no sabía que compartíamos familia paterna de Rosario, Vicky.
2: Oh. ¿Te tiene bloqueada la vicepresidenta?
0: Me di cuenta un día acá en vivo, yo no sabía, no uso casi mis redes y me tiene bloqueada.
1: Ay, Victoria, a ver si hay algún Villarroelín que esté conectado en este momento.
0: No, pero estamos bien, así yo no miro igual su cuenta. Sinceramente ni sabía que estaba bloqueada porque no la miro. Un día estábamos queriendo contar un tuit de ella y vi que estaba bloqueada, pero...
1: Si algún Villarroelín le quiere comentar a la vicepresidenta de la Nación, dos
2: que
1: cosas.
2: Que desbloquea si se te...
0: Sí, ahora voy a rastrear si tenemos... Mirá si al final éramos familia de Rosario.
1: No, dos cosas.
0: Terrible.
1: Que nos atienda, porque queremos hacerle una entrevista a la vicepresidenta.
0: Obvio.
1: Y que la desbloquee a Giselle
0: Tepper. No, pues estamos re bien, así no hay problema. No hay problema porque tampoco, la verdad, no miro su cuenta. Pero me parece que no tiene mucho sentido. No creo ser tan importante, pero si me quiere seguir teniendo bloqueada, que me siga bloqueando.
1: 8 minutos pasaron de las 17 horas en toda la Argentina. 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

0: 13 minutos pasaron de las 17 horas, 11 grados de la temperatura, fresquito, fresquito. Mañana vamos a votar por los mejores guisos. Y hoy es el momento de volver al clima mundialista, de cómo lo vamos a hacer, de la mano de Manu Rodríguez. ¿Qué dice mi querido amigo? Buenas tardes, ¿cómo va todo por ahí?
1: ¿Cómo andan? ¿Cómo están? ¿Todo bien?
0: Bien, ahí te vemos con el peinado nuevo, muy bien. Todavía no sabemos... Sí, si Franco Mizrahi apareció Franco Mizrahi.
2: No, mañana vamos a hacer, no se puede cortar
0: todavía
2: el pelo.
0: No sabemos si se cortó el pelo
2: puede.
0: O no.
2: No debe.
0: Debería.
1: No, ya no puede.
2: No, claro.
0: No debería.
2: A ver, Manu fue muy... Claro, o sea, Manu lo dijiste, vos fuiste categórico, se entendió, quedó grabado.
0: Sí, sí. Ya está consignado. Ya es un hecho, así que mañana vamos a verificar por los dos, porque además tiene el desafío mundialista propio de Palo y Zanahoria, al cual te invitamos, Manu, porque mañana... tienen que volver a medirse Franco Mizrahi y Juanma Romero, nuestro productor.
2: Sí, sí, sí.
0: Porque la semana pasada fue un momento muy, muy conmovedor, donde hubo, bueno, no vamos a decir ni el resultado ni nada, porque hay gente que todavía está muy afectada y quiere revancha por eso. Así que mañana nos vamos a estar enterando. Pero mientras tanto, el Mundial ya transita por su segunda fecha. Yo estoy como loco, digo, ¿cuándo pasó esto? Yo pensé que todavía le quedaban un montón de días para jugar.
3: No, bueno.
0: ¿Cómo están las cosas, Manu?
1: Sí. Bien, bien, empieza ya a resonar esta segunda fecha. Hoy arrancó formalmente con el partido de República Checa y Sudáfrica, que jugaron a ver quién era peor. La verdad es esa, dos equipos muy flojos. Uno esperaba que República Checa, con ese estilo de juego de equipo de B Metropolitana, de tirarle centro a los grandotes, chocar con todo, le pudiera ganar a lo que habíamos visto en la primera fecha de Sudáfrica, que era verdaderamente pobre. Pero hay algo ahí en los equipos europeos, incluso en los más grandes, que es como que le falta un poco de alma para jugar, ¿no? Como que le falta un poco de sangre por momentos. Saco de esa ecuación a Mbappé, ¿no? Que hizo tres goles en una final donde...
3: Increíble Portugal increíble.
1: Portugal también, es verdad. Portugal
3: contra Congo, ¿no? Contra Congo jugó.
1: Contra República Democrática del Congo, exactamente. Bueno, este partido, el primero de hoy, terminó en empate por un penal a favor de Sudáfrica. Muy poquito de los dos. Bueno, los sudafricanos arrancaron ahí un punto que... ¿Quién te dice si se acomodan en una última fecha? No te entra por la ventana como uno de los terceros. Es raro eso de este Mundial. Ahora están jugando Suiza y Bosnia sin sacarse ventaja. Es un partido un tanto especial. Ya ha pasado en otras oportunidades en la Copa o incluso en campeonatos europeos, porque una de las estrellas de Suiza es Xhaka. Xhaka es de origen albanés. Entonces hay ahí una cuestión que va mucho más allá del fútbol. En el tema de jugar contra alguno de los equipos balcánicos, han festejado tanto Xhaka como Shaqiri, que ya no juega al fútbol, con el águila bicéfala, ¿no? En un claro gesto de repudio a los balcánicos. Uh-huh. Bueno, el partido por ahora va 0-0, pero es un partido bastante entretenido. Y mientras tanto ya se empieza a hablar de la selección argentina y de cambios para el siguiente partido contra Austria. Claro, equipo que gana no se toca, pero en este caso, pese al 3-0, podría haber modificaciones que tienen que ver un poco también con lo que se vio en cancha, ¿no? Ya en el segundo tiempo, Argentina planteó otro equipo, sobre todo a partir de la salida de Montiel y el ingreso de Molina, que se plantea ahora como titular para el próximo partido. Y el otro cambio podría estar en la delantera, donde Julián Álvarez es el habitual titular, y por alguna molestia física no lo fue. Lautaro no tuvo, la verdad, el mejor partido el otro día.
0: Salió reemplazado.
1: Y si Julián está bien, podría ser claro. Exactamente, entró Julián. Si Julián, así como respondió en el partido, termina respondiendo en la semana, es probable que sea el titular. Podría haber un tercer cambio, que es el de Thiago Almada, otro de los que estuvo más flojo en la victoria de la selección, y que ahí entre Nico González, que termina siendo uno de los que le agrega dinámica en ese segundo tiempo a la selección. De hecho, le da una de las asistencias a Messi. Y bueno, Messi, que en estas horas se vio involucrado en una situación poco feliz, ¿no? Por todo lo que ya se habló en estos días. Una situación que él mantiene muy en su seno familiar, en su intimidad. y el que hoy fue básicamente quebrada, ¿no? Esa intimidad encima.
0: Sí, lo decimos por la duda, Manu, porque si no parece que estuviéramos, ¿viste? Y la verdad que ya tomó estado público, no por decisión nuestra y mucho menos por decisión de la familia y del entorno de Leo Messi, que lo habían mantenido en mucha reserva. Hay una situación compleja de salud que está atravesando el papá de Leo Messi, Jorge Messi, que generó una cierta una cantidad de versiones, contraversiones durante el transcurso del día, y que tuvieron su eclosión en un momento en la transmisión del streaming Luzu, a donde la actriz y conductora Flor Peña dio por fallecido al papá de Leo Messi. Ahora, también hay que decirlo ahí, esto no es estrictamente deportivo, ni mucho menos, pero por supuesto por el impacto y por la dimensión que adquiere la personalidad de Leo, trasciende el mero comentario del espectáculo. La defensa bastante lógica de Flor Peña era: che, yo soy una conductora, me pasan una información por la cucaracha, me la dan por chequeada, yo la comunico. En esa perspectiva yo no veo mucho más margen, desconozco la interna, desconozco cómo es la dinámica, porque ya ahí es una dinámica. Sí me pareció, y esto lo voy a decir también a título personal, no quiero enchastrar a nadie, sí me pareció bastante miserable la actitud del que no sé si es el dueño o es el director, es el conductor importante que tiene Luzu, Occhiato, diciendo esto es una barbaridad, vamos a tomar carta en el asunto, y saliendo rápidamente, sacándole el cuero a algo que es el producto del cual él es el principal responsable. Entonces, de última, decir, nos mandamos una cagada, vamos a tomar las medidas correspondientes, corriéndose de toda responsabilidad, lo cual me pareció bastante miserable para alguien que está llevando adelante un emprendimiento de estas características. Perdón, Manu, pero quería aprovechar para incorporar esa información.
1: Bueno, tuvo que salir la familia Messi con un comunicado aclarando la situación de que sí, es verdad, Jorge Messi atraviesa un estado de salud muy delicado, pero las versiones de un fallecimiento eran completamente falsas. Todo en el medio de la Copa del Mundo, ¿no? Un clima muy complicado para Messi, que tiene que estar muy concentrado en lo que está haciendo y muy pendiente a su vez de su familia. Por suerte hasta ahora no ha trascendido desde adentro de la concentración argentina que haya habido algún inconveniente con esta situación, y Messi sigue prendido en el Mundial. Hay algunas cosas lindas que están pasando con este Mundial, y sobre todo con algunos de los partidos que vimos, esas cosas que a los que nos gusta el fútbol nos ponen felices porque tienen que ver con los más débiles de este fútbol, y es el equipo de la fecha, ¿no? Siempre se arma el equipo de los mejores de la fecha, en este caso Opta, que es una empresa que se encarga de recabar las estadísticas, establece unos coeficientes que le da un puntaje a cada jugador y elige a los mejores para cada puesto. Bueno, entre los 11 mejores, además de estar Messi, por supuesto, que creo que habrá sido el mejor de todos, además de estar Mbappé, además de haber estado Haaland en ese equipo, aparecen algunos nombres particulares. El mejor arquero de la fecha fue Bocinha, el arquero de Cabo Verde. Claro, se llevó todos los flashes de aquel 0-0 con España. De hecho, veía hoy unas imágenes, le hicieron un mural gigante en Cabo Verde, impresionante. El tipo tiene 40 años y pasó de tener unos pocos seguidores, ahora tiene más de 10 millones de seguidores. Le cambiaron la vida para siempre, porque esto se va a recordar después en algunos mundiales, así como yo les contaba el otro día del gol de Yabalala. Yabalala no tuvo una gran carrera, pero hizo ese gol y todos lo recordamos. Algún día alguien va a decir, no, las atajadas de Bocinha, y Bocinha va a aparecer en algún mundial, en alguna publicidad, en algún lado. Ya está, le cambiaron la vida para el resto de su historia. Y otro que aparece es Pico López. Yo les contaba, Pico López lo encontraron por LinkedIn en Cabo Verde y terminó en el equipo de la fecha del mundial. Bueno, ahí también hay un jugador estadounidense, McKenny, está Murillo de Panamá, que jugó en el último turno. Pero bueno, en esas historias que también le dan color a la Copa del Mundo.
0: Espectacular, son las que más me gustan a mí, por lo menos son las que más me tienen atrapado. ¿Qué nos queda para mañana, para el fin de semana? ¿Cuáles son los hitos de este Mundial, Manu?
1: Bueno, hoy tenemos cierre de los primeros grupos del A y el B. En un rato van a jugar Canadá y Qatar. Qatar que sorprendió empatando a la Suiza en la primera fecha sobre la hora. Y hay un gran partido a las 10 de la noche que es México-Corea. México que a pesar de que ganó en el debut, no es un equipo muy fuerte, y Corea, que el otro día demostró tener un buen control de pelota, pero fallar en los metros de definición. Ya mañana 4 de la tarde va a estar jugando Estados Unidos con Australia, tendremos Escocia-Marruecos, más tarde de la noche Brasil-Haití, se espera que Brasil pueda por fin arrancar y tener un buen resultado. Paraguay se juega todo el sábado ante Turquía, Países Bajos y Suecia va a ser un partido interesante, lo mismo que Alemania-Costa de Marfil. El Ecuador de Sebastián Becasese tiene la oportunidad de sumar a 3 frente a Curazao, va a ser importante para tratar de buscar un tercer puesto después de lo que fue la derrota con Costa de Marfil. Y después, bueno, sigue el domingo con varios partidos, entre los más interesantes, Bélgica-Irán, va a ser un partido fuerte. Uruguay-Cabo Verde, porque Uruguay no pudo ganar en la primera fecha y Cabo Verde demostró ser un equipo más duro de lo que uno pensaba. Y, por supuesto, Japón-Túnez, que a mí los japoneses son una de mis debilidades en esta Copa. Yo quiero que lleguen lejos, así que voy a estar atento a ese partido.
0: Bueno,
1: y el lunes, por supuesto, ya Argentina, Francia, sí, etc.,
0: ¿no? Bueno, el lunes ya va a ser otro cantar y vamos a estar seguramente charlando nuevamente en horario del postpartido. Ya vamos a estar acá.
3: Nos está comentando, sí, el postpartido.
0: Sí. Ay, por favor, vamos a estar. Yo voy a estar con la remera de Argentina.
3: Vamos a traer la camiseta de Argentina, ¿no?
0: Bueno, Manu, en esa oportunidad estaremos, sí, esperemos que cantando y disfrutando un lindo momento como corresponde para quienes estamos ya bastante entusiasmados, muy entusiasmados y muy manija con el tránsito del seleccionado argentino por este mundial. Te mandamos un abrazo y gracias como siempre, Manu.
1: Otro abrazo para ustedes.
0: Manu Rodríguez, nuestro compañero del Destape, pasado con toda la actualidad del Mundial de Fútbol, que está en un gran momento. Y estés o no manija, y bueno, estamos todos ahí metidos, así que vamos a disfrutarlo mientras continúe. 17 horas 25 minutos, acordate que estamos esperando tu voto para el premio Sturce en el 11-25-80-93-60. Estamos esperando tu voto para la encuesta del canal de YouTube, que cuál será el próximo gasto millonario y ridículo que le saltará a Manuel Adorni. Vení, votá en la encuesta, que es un modo también en el que te decimos amorosamente, dale, venite, quedate en el canal de YouTube, que es la forma donde nos haces más fuertes y donde haces que tu voz se escuche siempre más alto. Ya venimos.
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0: 21 minutos pasaron de las 17 horas. Sigue fresca, la tarde-noche, porque además está oscureciendo a gran velocidad en la ciudad de Buenos Aires. Quédate si podés en casita, y si tenés que salir, acordate, ponete los auriculares, ponenos en el dispositivo, en el auto, donde quieras, porque te acompañamos hasta las 6 de la tarde. Te recuerdo la vía de comunicación, porque ahí estamos esperando tu mensaje para los premios Sturce, tu voto siempre en el canal de YouTube. En el 11-25-80-93-60, 11-25-80-93-60, tenemos mucho más para compartir con vos.
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0: Así que se resuelve abordar un tema cuya urgencia impone la propia dinámica de este gobierno de terror que tenemos.
1: Tal cual. ¿Cómo hacer todo mal? Gobernando. Vamos a hacer un cambio con respecto a lo que habíamos anunciado y todo lo que tiene que ver con este blanqueo de armas lo van a encontrar en el destapeweb.com, ahí muy detallado, así que nos vamos a dar este tiempo para otra información porque entendemos que está teniendo cierta prioridad y tiene que ver con un anuncio que había hecho el gobierno días atrás con respecto a la tarjeta SUBE y su vinculación con el CUD, el Certificado Único de Discapacidad para las personas que tienen este certificado y que usan el transporte público, que había planteado el gobierno una vinculación justamente, y no era que se le ocurrió al gobierno una buena política, no, hay una instancia judicial, hay una demanda que ha hecho una persona con discapacidad, usuaria del transporte público, que generó que si bien todavía queda una resolución pendiente ante la Corte Suprema de Justicia de la Nación, tiene ya el gobierno dos instancias judiciales en su contra y por lo tanto debe avanzar en este sistema. Sin embargo, días atrás el jefe de gabinete Manuel Adorni anunciaba en su cuenta X, a partir del próximo viernes 19 de junio las personas con discapacidad podrán viajar con 100% descuento en colectivos y trenes utilizando directamente tarjeta SUBE sin necesidad de presentar el Certificado Único de Discapacidad CUD. El trámite, bueno, aclaraba que va a poder hacerse de manera online. Ahora vamos a repasar ese tema. Y en lo que tiene que ver con esto, en la página oficial del gobierno lo daban como una iniciativa interministerial y una muy buena idea que se les había ocurrido. Bueno, pues no, recordamos, instancia judicial que generó que se tenga que dar este paso porque justamente esta demanda marcaba la situación de un usuario que se sentía discriminado cada vez que tenía que exhibir su certificado único de discapacidad porque planteaba que a veces no se cree que el certificado sea válido o hay preguntas que son desubicadas, así como tuvimos al mismo jefe de gabinete que citábamos ayer con una radiografía de un perro diciendo que supuestamente tenía la prueba con eso de un falso certificado único de discapacidad. Imaginemos eso trasladado al cotidiano cuando ese tipo de mensajes empiezan a existir. Bueno, ¿qué pasó? Pasó que ante la falta de información pública, que es algo sistemático en este gobierno, menos pauta es menos información. Pauta, estamos hablando de campañas, ¿no? De campañas de información pública. ¿Qué pasa con eso? Pasa que entonces un montón de gente no recibió la letra chica de esto, que era que a la par de poder vincular el Certificado Único de Discapacidad con la SUBE, podrían seguir viajando con su Certificado Único de Discapacidad. Entonces, en gran cantidad se intentó hacer el trámite virtual porque quisieron o porque se asustaron. Recordamos, a partir de este viernes de mañana ya tiene vigencia este anuncio y colapsó. Entonces se acercaron personalmente personas con discapacidad. Esto también sobrecargó las oficinas de la ANSES. Por lo tanto, recordamos que de entrada este anuncio se hizo cumpliendo un marco judicial que le da al gobierno ya dos veces en su contra la instancia de tener que aplicar esto y que, sin embargo, como tiene que ser paulatino, pero no de carácter obligatorio, van a poder tener esta simultaneidad. Si ustedes llegaron a vincular su certificado único de discapacidad con una tarjeta SUBE registrada, también es importante eso, la pueden utilizar. Pero además, si ustedes tienen todavía pendiente esto, van a poder seguir usándolo y utilizando el certificado. Sé que había alguna duda también, porque hay personas que por el certificado de discapacidad tienen la posibilidad, por tener la necesidad, de ir con un acompañante en el transporte público y que quedaba un gris con qué pasa con la SUBE. Bueno, esa respuesta todavía no está informada. Es decir, por eso fue un anuncio que todavía tiene bastantes grises en materia de información. Bastante bien vendría que el gobierno haga una buena campaña de información pública sobre esto porque afecta a muchísima gente y hoy estamos teniendo entonces una gran cantidad de personas que están haciendo estas filas. Si eventualmente ustedes encuentran que la página web está en funcionamiento, van a poder entonces registrar a través de la página web de la SUBE, la tarjeta SUBE, justamente, y luego a través de la sección de beneficios cargar el número del certificado único de discapacidad, el CUD, y a partir de entonces tener ya esta vinculación, si eventualmente les resulta más sencillo, incluso para no estar portando y exhibiendo el certificado, si les resulta una decisión que quieran tomar. Pero si no, van a poder seguir viajando con su certificado único de discapacidad como lo han hecho hasta ahora tanto tiempo y tantas veces. Un anuncio que el gobierno hizo como propio y que no lo era, que no comunicó debidamente como parte de la información pública y que hoy ha generado una gran molestia para muchísimas personas que, además de todo esto, deberían tener no solamente buenas soluciones, sino además políticas de Estado que les ayuden a mejorar su calidad de vida y no a empeorarla. Pero pues nos gobierna Milei.
0: Bueno, para sorpresa de nadie, otra vez. Aterrador, la verdad. Lo pensás así y decís, si alguien quisiera ejercer como villano, como ruin, como crápula, quedaría como caricaturesco. No tiene ningún sentido. Empalidecen, te diría, Elon Musk, Peter Thiel y todos esos, porque bueno, ellos de última tienen razones para ejercer esa crueldad. Acá es burros y mala leche.
1: Sí, y vendría muy bien también, eventualmente, buena información, decíamos también, para las empresas de transporte, que hay que decir, tienen otro tipo de situaciones conflictivas con el gobierno y que tienen que ver con estas permanentes medidas posibles inminentes de paro y demás por toda la situación que aún resta un tramo de regularización. Pero bueno, sí, una especie de superposición de capas de problemas que se entrecruzan y en este caso, algo que debería ser un trámite sencillo en cuanto a ayudar a facilitar ciertas cuestiones, lejos está de serlo, pero sorpresa para nadie.
0: Tenemos más información para compartir con vos. Gracias, Giselle Tepper. Hasta las 6 de la tarde estamos haciendo palo y zanahoria.
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0: Y ayer finalmente salió del letargo, pero por un ratito, la CGT para reunirse con las principales confederaciones de actividad que están dentro de su seno. Básicamente son nucleamientos de gremios que se juntan por afinidad en un rubro. Por ejemplo, la Confederación de Trabajadores del Transporte, la Confederación de Gremios de la Energía, la Confederación de Sindicatos de la Industria de la Alimentación, la Confederación de Gremios del Rubro Fabril, ahí están los mecánicos de Esmata, la Unión Obrera Metalúrgica, los textiles, los de la madera, la UOCRA, etcétera, etcétera. Bueno, ¿qué decidieron y por qué los convocaron? Porque en general estos nucleamientos no tenían una visibilidad muy patente para todos nosotros. Eran sectores que se iban juntando dentro de la vida interna de la CGT, pero más que nada para generar lobby propio, para presentarse ante el gobierno unificando reclamos o planteos, y también para generar espacios de poder que obligasen a la interna de la CGT a prestarle más atención a uno u otro sector. Porque no es lo mismo si iban en un momento los colectiveros, los ferroviarios y los aeronáuticos por separado, que yendo dentro del mismo sello a decirle a la CGT, che, queremos tener un lugar de preponderancia en las decisiones. Bueno, todo eso que hasta ahora era del orden de lo interno, se queda más expuesto a partir de ayer cuando la CGT dice, che, quiero juntarme con cada una de estas confederaciones para tomar un curso de acción. Esto es bastante infrecuente y bastante inédito, pero responde a una debilidad de base de la CGT. ¿Por qué? Porque si ustedes tienen presente de los paros nacionales que llevó adelante la Confederación General del Trabajo en lo que va de la gestión de Javier Milei, el último de ellos, el 19 de febrero, mostró, evidenció una adhesión más bien declinante. Bueno, ahí hay muchas explicaciones que son del orden de lo sociológico, pero sobre todo del orden de lo económico, que cuando tenés un proceso de pérdida de puestos de trabajo, de precarización del empleo, una reforma laboral creada pura y exclusivamente para beneficio del sector económico más concentrado y en perjuicio de todos los derechos conquistados por los trabajadores, hay una reticencia creciente del trabajador a protestar, a salir a la calle, a reclamar por los derechos, básicamente porque teme por la pérdida de ese puesto de empleo. Entonces, ¿qué dijeron en la CGT? Si nosotros avanzamos hacia un nuevo paro general, se nos puede llegar a complicar porque hacerlo sin el aval y sin una adhesión muy masiva, en lugar de colaborar a posicionar nuestros reclamos, lo que puede hacer es mostrarnos débiles ante un gobierno que, más allá de estar teniendo una dinámica de conflicto permanente interno, no pierde la oportunidad para avanzar sobre derechos adquiridos. Bueno, yo lo que cuento son las lógicas que hoy imperan dentro del edificio de Asopardo al 800. Ayer, cuando se reunieron con estos dirigentes y con estos gremialistas, ¿qué se dijo entonces? Bueno, no está el clima para un paro general. Agarremos a las actividades por separado, tomemos a un día los gremios del transporte y hagamos algún tipo de medida que pueda tener visibilidad, pero que no genere un escenario de conflicto y exposición para los trabajadores. Esas medidas pueden ser un paro, pero también pueden ser una retención de tareas, puede ser trabajo a reglamento, pueden ser asambleas en los lugares de trabajo que, sin ser declaradas formalmente como un paro, terminen dificultando la prestación de un servicio. Bueno, para eso la idea sería entonces establecer esa medida parcial y sectorial y después encadenarla con la medida que tomará a continuación otro sector de la actividad. Por ejemplo, la industria, que dirá, yo no estoy en condiciones de prestar el servicio de los operarios fabriles, básicamente porque el transporte no terminó de traer toda la mercadería que necesitamos para operar adentro de las fábricas. Estoy poniendo un ejemplo muy vulgar y caricaturizando prácticamente el esquema de trabajo. Pero la verdad que se ha pensado también que un parate en los puertos puede significar un problema que derrama sobre otro montón de actividades. De nuevo, ¿Esto es una medida o un intento de plan de lucha que desde la CGT dicen, por un lado, lo queremos transportar hasta el final de la gestión de Javier Milei? Queremos que eso sea el signo de los tiempos de acá hasta diciembre de 2027, porque asumimos que Javier Milei no va a cambiar, que él, ya esperamos suficiente, más de 2 años, no va a tendernos un puente de diálogo, no va a dar marcha atrás con la reforma laboral, y muy probablemente, en lugar de eso, en realidad lo que va a querer hacer Javier Milei es avanzar sobre otras reformas lesivas para los derechos de los trabajadores y de sus representantes, tales como la reforma sindical. Ustedes quizá lo recuerden, que había todo un lobby durante la discusión de la reforma laboral, sobre todo de la UCR, que decía: hay que avanzar en una reforma de los sindicatos. Claro, esto es una especie de sueño húmedo permanente en la historia del radicalismo, que se remonta a la ley Mucci, una que sostuvo durante un periodo el gobierno alfonsinista y que no logró hacer aprobar por la potencia que tenía en aquel momento el peronismo en el Congreso de la Nación y la influencia de los gobernadores partidarios. Pero que siempre quedó como una suerte de espina para la UCR, decir, che, tenemos que licuar el poder de las grandes corporaciones sindicales, básicamente para que puedan ahí entrar otros representantes, propender a la democracia sindical, dicen abiertamente, o quitarles directamente poder a esos sindicatos que nunca nos respondieron a nosotros como partido. Eso siempre está como amenaza de que puede volver, ya sea con el radicalismo o ya sea con este mismo gobierno. De ahí que la CGT dice, che, tenemos que empezar a llamar un poco la atención, empecemos a poner algún tipo de obstáculos, porque hasta ahora lo que hemos hecho ha tenido un resultado muy magro. Ustedes piensen que a pesar de paros, movilizaciones, presentaciones judiciales, instancias en varios fueros diferentes, el gobierno logró hacer aprobar la reforma laboral. Y si no la pone en práctica por completo, y esto lo hemos contado también en este programa, ha sido centralmente porque la propia dinámica de la economía o el propio clima hasta internacional, como en el caso del capítulo de trabajo en aplicaciones, se lo ha demostrado al gobierno como impracticable. Ustedes piensen que hace muy poquito la Organización Internacional del Trabajo dijo, palabras más, palabras menos, los repartidores de aplicaciones, los choferes de aplicaciones no son prestadores independientes, son trabajadores y merecen derechos como el resto. Bueno, eso va a contramano de lo que ha establecido la reforma laboral en la Argentina, y eso no significa que haya sido una acción resuelta y consensuada por la oposición, por los gremios. Eso fue una acción que tomó la Organización Internacional del Trabajo muy lejos de la realidad cotidiana que podíamos percibir en la Argentina. Sin embargo, ahí lo que dice la CGT es, si nosotros no aprovechamos esta corriente para llamar un poco la atención, nos van a pasar por encima. De ahí que esta convocatoria ayer generó algún grado de expectativa, por lo menos entre gremialistas que estaban un poco hinchados las pelotas de que no estuviera sucediendo nada. Tendremos que ver en estos próximos días, porque la idea es que se pongan en práctica este escalonamiento de medida de fuerza lo más rápido posible. Vamos a estar contándote minuto a minuto cuando eso suceda acá en Palo y Zanahoria.
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0: Y recién hablábamos, no sé si es la mejor imagen a esta hora, del sueño húmedo del radicalismo, y el de Héctor Mañeto y Clarín se le está haciendo realidad a Fernando Siveira.
1: Así es, bueno, recordemos que Milei tiene fijado un tuit contra Clarín, ¿no? Y estaba pendiente la aprobación por parte del gobierno de esta decisión de Telecom de comprar Telefónica, las dos grandes compañías de telefonía y de comunicación de nuestro país, que no hace falta ser un experto para pensar que se estaba formando un gran monopolio, más todavía con Clarín detrás, que en los últimos días llamó la atención tanto desde el diario, que ya no tiene tanta importancia, tal vez su página web, como desde su canal TN, esta campaña tan fuerte contra Adorni, ¿no? Que muchos veían, bueno, como una forma de presión del grupo Clarín mientras se demoraba esta decisión del Ejecutivo que no terminaba de aprobar la compra de Telefónica. Bueno, ayer nos enteramos que finalmente el gobierno decidió avalar la compra. Vemos un tuit de Martín Becerra, que bueno, es uno de los especialistas que habitualmente consultamos, ¿no?, respecto a todos estos temas. Después de tanto pataleo de Milei contra Clarín acerca de la compra de Telefónica de Argentina por Telecom, controlada por los accionistas de grupos Clarín, en 2025 el gobierno argentino accede hoy a aprobar la megaconcentración infocomunicacional con estas suaves condiciones, principalmente lo que le exige el Tribunal de Defensa de Competencia, a través de la Autoridad Nacional de Competencia, es que Telefónica tiene que desprenderse de 6 millones de usuarios de telefonía móvil, 4 millones de ellos ubicados en el AMBA y 2 en el interior. Me hace acordar un poco, ¿te acordás cuando fue la ley de medios? Que a Clarín también se le obligó y después aparecían unos desprendimientos medio raros.
0: Sí, aparecían el dibujo.
1: Empresa fantasma, ¿no? Comprando los distintos clientes de los que se desprendía.

0: Y ahora la pregunta, dado que Clarín ha conseguido su principal objetivo de este año, porque sabemos que después va cambiando, ¿no? La ambición. Si va a aflojar un poco con el tema Adorni.
1: ¿Por qué de eso laburan las corporaciones? Porque las corporaciones solamente se explican con una lógica de ambición sin freno. Porque no es que, a ver, y si el propio Javier Milei, lamentablemente, es preso de sus palabras. ¿Vos te acordás cuando Javier Milei decía, dejen de pensar a los monopolios como cucos, como malos? Los monopolios son buenos, son la expresión más alta, más acabada del capitalismo desarrollado, que en función de hacer ofrecer mejores bienes a mejores precios y toda esa zaraza que dice, lo que hacen es capturar una porción mayor del mercado para beneficio de los consumidores. ¡Falopa! ¡Mentira! ¡No sucede! De hecho, gente que ha estudiado realmente y no el idiota que tenemos como presidente, hace décadas han establecido leyes antimonopolio, leyes antidumping, leyes de desconcentración de la economía. Bueno, acá nos toca el único presidente de la historia de la humanidad, probablemente, que cree que los monopolios son buenos. Ahora, bueno, ahí bebe de su propia medicina.
0: Ahora yo te leo el tuit que Milei tiene fijado desde el 2 de marzo de 2025, o sea, hace más de un año. Clarín, la gran estafa argentina, se ve particularmente enardecidos a buena parte de los empleados del grupo Clarín. No paran de hostigar con mentiras al gobierno simplemente porque dijimos que íbamos a defender a los argentinos del abuso de la posición dominante que el grupo quiere tener en el mundo de las telecomunicaciones. Están acostumbrados a actuar así, presionan y operan a los gobiernos para obtener beneficios, aun si es a costa de los argentinos. Así empieza el tuit de Milei, que indudablemente le ha dado resultado. Por más que él lo supiera, sí, se termina saliendo con la suya el grupo Clarín y consigue...
1: Es espectacular que lo siga teniendo fijado, ¿no? Es lo mismo que si tuviera un mensaje fijado a Javier Milei diciendo, soy un idiota. Soy un estúpido, me equivoco todo el tiempo, hago todo mal, y lo deja fijado ahí para que todos lo recordemos permanentemente.
0: Totalmente. Bueno, la cuestión es que se produjo la adquisición finalmente, y tenemos un gran concentración, ya más de la que había todavía, todos que declaran, la verdad, que no está en, tiene personal. Telecom tiene Movistar, ¿no? Ahora somos todos los celulares. Y vamos a ver cómo hace para desprenderse de los 6 millones de usuarios, porque están diciendo que no puede ser Claro el que los adquiera, sino que tiene que ser otra empresa que va a tener que crearse, porque no existe la empresa para esos 6 millones de usuarios. Así que veremos, seguramente habrá...
1: Capaz que a Adorni le sobró algo de platito.
0: Bueno, puede ser que encuentre algo en un cajón, claro. Y arma alguna empresa. Algo así va a surgir de la nada. Va a haber una empresa libertaria de celulares, claramente, de alguien, de los Neus.
1: Los hermanos Neus, iba a decir.
0: Los Neus, o uno de estos empresarios nuevos que están surgiendo y comprándose todo, va a crear una empresa que va a tener de entrada 6 millones de clientes.
1: Sí, gratis. Y bueno, compré una carterita de clientes, fácil. Gracias, Fernando Siveira. Che, estamos en la última recta de Palo y Zanahoria. Nos quedan apenas unos minutitos y esos últimos minutitos tienen que ver con vos. Queremos escucharte, a ver qué tenías para contarnos en el 11-25-80-93-60.
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3: Buenas tardes, amiguitos. El premio Sturce de esta semana me parece que es una imagen distópica. Primero, la devolución del paquete completo para el Mundial para toda la familia Adorni, que tuvieron que devolverlo porque ya no va más. Pero estoy seguro que está bien reservado, hoteles 5 estrellas y toda la joda. Y nos salvamos de las fotos de los soquetes estos, con la banderita argentina maquillada en los pómulos, el gorro, la vincha, todo, porque seguro que son fanas de la Argentina. Bueno, nos salvamos de eso. Este soquete, no me cabe la menor duda que tiene contratado lo mejor. Un abrazo, Francisco de Quilmes.
4: Compañero, buenas tardes. El turno de esta semana es lo que se refirió Gisela hace unos minutos. La vergüenza del gobierno que siempre trata de disfrazar una medida como para que llegue a la gente, para que la gente interprete eso, y mientras nosotros estamos descifrando por dónde viene la letra chica y por dónde nos están cagando, ellos se están cagando pero de risa, porque saben lo que hacen. Así que mi más máximo repudio para este gobierno de mierda. Discúlpenme la palabra, pero no lo puedo expresar de otra manera. Soy Marcelo de Pompeyo.
5: Hola amigos de Palo y Zanahoria, para mí el premio Sturze de la semana se lo gana el presidente de la Cámara de Diputados, Martín Menem, por la gestión de, algunos dicen, inmobiliaria que fue a hacer a Israel este muchacho, sin pasar por el Congreso, que involucra territorios en la Patagonia. Habría que verificarlo. Pero se lleva el premio Sturze. Un fuerte abrazo, Gerardo de Villa Mercedes, San Luis.
1: Bueno, qué peleado, che, porque todos son merecedores. A mí me gustó lo de Martín Menem porque no es un habitué de los premios Sturze. Y más allá de que pueda haber mucha conspiranoia, la opacidad de este chanta que tenemos como presidente de la Cámara de Diputados en su movimiento, que nos enteramos que viajó a Israel por los medios israelíes y no dio cuenta de nada. Y yo hablé con el equipo de Martín Menem, para que quiero leerles esto porque es muy gracioso. Le escribí a colaboradores de Martín Menem y le digo... ¿cómo es la agenda de Martín Menem en Israel? Escuché el textual. Relaciones diplomáticas parlamentarias. No hay mucho más por ahora.
6: Ah, bien, bien. Esto podría ser un meet, una reunión virtual.
1: Es espectacular, claro. Sí. Se podría haber resuelto por un WhatsApp, pero le dieron en el viajecito.
0: Aparte, insistimos en algo que decimos siempre cuando hablamos de las relaciones exteriores de este gobierno. El primer viaje al exterior de Martín Menem, que sí, Israel... Siendo que formamos parte del Mercosur, que estamos en Sudamérica, en Latinoamérica, en Hispanoamérica, tantos lugares tenés con más relación, con más vínculo histórico, cultural, comercial con Argentina, que era Israel, afirmar algo que no ni informó ni explicó, bueno, la verdad que es siempre lo mismo.
6: Igual si se quiere quedar no tenemos problema, sí, también sí.
1: Bueno, y algún día Martín Menem va a tener que, más cerca de tarde, va a tener que dar explicaciones por... las coimas en Andes, por los contratos de las empresas familiares con el Banco Nación, etcétera, etcétera. Mi premio de Sturze va para el oyente que propuso a Martín Menem, pero escucho a mis compañeros.
6: Yo voy con el segundo porque engloba a todos, gobierno de mierda. Para mí el malo de la semana es ese y el Sturze positivo de la semana es para Tati Almeida.
1: Ah, perfecto. Le mandamos un beso a toda la familia de la gente querida. El Sturze sí es cierto. Y
0: es negativo, claro.
6: No, hemos tenido otro positivos. Previo. Acá ganó Ari Lijalal, chicos, positivo una semana.
0: No, no era positivo, no era positivo.
7: No, calienta eso.
1: El señor Silveira, ¿qué vota?
0: Estoy indeciso. Bueno, vamos con Martín Menem.
1: Vamos con Martín Menem. Señoras y señores, ya tiene su premio Sturze de esta semana, la semana que viene. Quédate tranquilo que el gobierno de mierda siempre nos va a dar, sí, para la semana Sturze. Que viene puede ser, así que... Quédate piola que vamos a poder votarlo seguramente. Nosotros llegamos al final de Palo y Zanahoria. Te acompañamos hasta esta hora con este equipazo: Fernando Silveira, Giselle Tepper, Alexis Sepchik, Franco Mirraji. En la operación técnica, Nico Esquivel. En la operación de video, Patricia Romero y Marcelo Ojeda. En la producción, Gustavo Cogan y Juanma Romero. En la coordinación, el Chapu Laposqui. En las redes sociales, Joaquín Uturbey, Sofía Luna Roberts, Kiara Sánchez. Mi nombre, Mariano Martín. ¿La encuesta cómo salió?
6: La encuesta terminó de la siguiente manera, con la pregunta: ¿en qué otra cosa Adorni gastó una fortuna? Opción ganadora, en este caso 40%, pero por un punto de diferencia. Primera, gorra térmica para implante capilar. Segundo lugar, eso fue el 40%. 39% en segundo lugar, calzoncillos con sus iniciales.
1: Cerquita mi voto.
6: Ahí raspando. Tercer lugar, picaportes de oro, 11%. Yo fui por este y perdí. Collar de diamantes para el perro, 9%.
1: Mañana seguramente tendremos más para compartir con vos. Ahora te quedas en la mejor compañía. Llega Nico Lantos y un equipazo, una mesa de lujo para hacer el pase de la tarde. Y toda la continuidad del destape siempre es información valiosa para vos, testimonios, el mejor análisis y siempre de buena leche, tratando de construir algo distinto para adelante. Nos vamos y nos reencontramos mañana, último día de la semana, ahora sí, a partir de las 4 de la tarde. Chau.
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0: Buenas tardes, ¿qué tal? ¿Cómo andan? Bienvenidos, bienvenidas al pase, bienvenidos, bienvenidas nuevamente al Destape, a quienes estén sumando a esta hora, 6 de la tarde, 7 minutos en toda la República Argentina. Hasta las 8 vamos a estar acá acompañándolos, informándolos mientras vuelven quienes estén volviendo, mientras estiran la jornada, quienes todavía les quedan algunos todavía actividades, hechos, compromisos por delante. O a quienes ya están en sus casas, quizás con las patas arriba del sillón, esperando el próximo partido del Mundial, o no, y quieren informarse un rato. Bueno, bienvenidos al mejor lugar para hacerlo, que es este maravilloso pase de la tarde que vamos a estar a lo largo de las próximas dos horas compartiendo conmigo y con un maravilloso equipo de periodistas. Vamos a arrancar haciendo un repaso de algunas cuestiones, porque ¿se acuerdan cuando Adorni daba conferencias? Ustedes quizás sean muy jóvenes, pero hasta hace no tanto tiempo el jefe de gabinete era vocero, daba conferencias, se hacía el canchero y tenía un latiguillo que decía una y otra vez que lo que diferenciaba este gobierno de los gobiernos anteriores es que era un gobierno que no mentía. Decía, nosotros preferimos decir la verdad por incómoda que sea antes que mentir. Nosotros no mentimos. ¿Se imaginan a un liberal mintiendo?
1: ¿Qué? Chicos, el no decir la verdad sería algo letal para nosotros. Nosotros somos defensores de la verdad, que por supuesto para nosotros la verdad es parte de la libertad. ¿Vos te imaginás a alguien liberal mintiendo? ¿O te imaginás a alguien liberal no teniendo libertad para expresarse? No es nuestra filosofía ni la del presidente Milei.
0: Bueno, se imaginan un liberal mintiendo, no se lo tienen que imaginar, porque este gobierno nos ha dado a lo largo y a lo ancho de su breve existencia un montón de ejemplos al respecto. Y vamos a volver a eso sobre un minuto, pero antes, una historia en tres actos. El primer acto, ¿se acuerdan que había sido la nota que publicó Milei en el Financial Times, anunciada por Federico Sturzenegger, donde Argentina invitaba a la inteligencia artificial a liberarse a sí misma? Algo que además va en contra, como ya vimos, de lo que dicen incluso quienes están fabricando los modelos más avanzados de inteligencia artificial. La columna de Milei causó tanto revuelo que salió a contestarle Harari, el historiador, el escritor, bestseller de origen israelí, Yuval Noah Harari, que básicamente escribió una nota diciéndole que darle personería legal a las computadoras, a las IA, era una pésima idea, que va a generar una enorme concentración de riqueza y le entregaría a las inteligencias artificiales una llave universal para acceder a nuestros sistemas financieros, económicos y políticos. Básicamente le dijo, lo que estás haciendo es una estupidez. Pensalo dos veces. Tercer acto, Milei sale a responderle a Harari. Vieron que Milei tiene esa cosa cholula, que si hubiera sido otro el que le escribía exactamente la misma crítica, hubiera salido a decir, mandril, no entienden nada, no se bancan el progreso. Pero como es un autor bestseller y para todavía mayor cuestión de origen israelí, dijo, no, bueno, querido Harari, muchas gracias por participar de este fascinante y trascendental debate. Es como un niño que el padre o la madre lo cagan a pedos porque estaba metiendo los dedos en el enchufe y le dice, gracias papá por participar de este trascendental debate. Pero bueno, le contesta, le agradece por la nota y termina diciéndole, ya estoy preparando mi respuesta a ver si podemos calmar tus temores sobre el camino que propuse la semana pasada. Bueno, se tomó su tiempo en preparar su respuesta y salió a contestarle Sturzenegger. Porque el que salió primero a delinear las respuestas a Harari fue Sturzenegger, que dio una nota con ese fin a Bloomberg, a la agencia internacional Bloomberg, la respuesta de Sturzenegger a Harari sobre la IA y el desafío de atraer a Tesla a la Argentina, es el título. Un Sturzenegger que seguramente nosotros especulamos en su momento había sido también el autor real de la columna original en el Financial Times, entre otras cosas porque Milei no maneja el inglés a ese nivel, ni ciertos conceptos, me parece, que maneja a ese nivel. Bueno, básicamente entonces la respuesta de Sturzenegger a Harari salió en esta nota en Bloomberg. Le dijo que había malinterpretado a Milei. Tenemos ahí algunos detalles de la nota, creo, en el siguiente tweet, donde Sturzenegger argumenta, dice que la IA tiene más incentivos que los humanos para obedecer la ley, porque, dice, si un humano viola la ley, al humano le ponen una multa o va preso. En cambio, si una inteligencia artificial viola la ley, básicamente la desenchufan. Y eso es como la muerte de la inteligencia artificial. Por lo tanto, una inteligencia artificial se va a cuidar más en cumplir la ley para que no la maten. Es lo más estúpido que leí en mi vida. Y eso que leí varias cosas estúpidas últimamente. Pero bueno, básicamente, un rato después de que salió la respuesta de Sturzenegger en forma de entrevista en Bloomberg, para que no se note mucho, salió la respuesta oficial, firmada por Javier Milei, seguramente también escrita de nuevo por Sturzenegger, en inglés, la oficina del presidente. Se ve que no se enteró que se pueden traducir las cosas automáticamente hoy en las redes y decidió publicar una respuesta en inglés, lo cual implica que para los propios ciudadanos argentinos, a quienes Milei debería hablarles antes que a cualquier historiador extranjero, le cuesta un pasito más esa traducción antes de saber qué estaba diciendo. Y que básicamente, insisto, es otro texto firmado por Milei, pero escrito por Sturzenegger. Tenemos ahí algunas partes para repasar. Es un honor y un placer contar con los comentarios, bla, bla, bla, bla, bla, bla. La personalidad jurídica cumple una función precisa y bien comprendida. Permite que una organización posea un patrimonio neto y centraliza las relaciones jurídicas derivadas de sus actividades. Es uno de los instrumentos más probados de la historia del derecho comercial. Si es verdad, como sostiene Harari, que las empresas operadas por IA conllevan mayores riesgos que las corporaciones dirigidas por humanos, el argumento a favor de la personalidad jurídica se vuelve más fuerte, no más débil. Después vuelve con este argumento de que la IA tiene más estímulos que un ser humano para atender la ley. Bueno, la verdad es que lo que se quiere presentar como un debate intelectual no deja de ser, insisto, una colección de estupideces y de lugares comunes que no resisten el menor análisis, el mejor muchísimo menos, y por lo tanto no nos vamos a detener mucho más tiempo en eso. Solo quiero decir que, así como no entendieron El Señor de los Anillos, no entendieron Star Wars, no entendieron la Biblia, tampoco entendieron Yo Robot de Asimov. Pero bueno, en todo caso, estamos hablando ahora sí de una novedad de este gobierno, pero no por el hecho de que implementen las sociedades inhumanos, sino porque estamos hablando de algo que por lo menos yo no sabía que existía, que es el plagio consensuado, ¿no? Porque ya sabíamos, teníamos antecedentes de Milei plagiando textos, pero ahora parece que los plagia con el beneplácito del autor, que es Federico Sturzenegger. Recordemos, ¿no? Cuando Milei publicó un libro que tenía en un 50% material plagiado. Todo esto se supo antes de que lo votaran tres veces. Pero bueno, ¿qué le vamos a hacer? Lo que, volviendo al principio, a la pregunta que hacía Adorni, ¿se imaginan un liberal mentiroso? Bueno, hablando de Adorni, hoy se cumplen 35 días de cuando Milei nos prometió que Adorni iba a presentar su declaración jurada, ¿no? ¿Y tardó cuánto? ¿Un mes en presentarla? Tenemos ahí el tape.
2: Está bien.
3: Adorni no se va, presidente. Adorni no se va.
2: Ni en pedo se va Adorni.
4: Presidente, está claro. Ahora, yo le puedo hacer una pregunta. Sí, ¿a usted claro, le demostró supuesto. ¿A usted le demostró Adorni que tenía todos los números en orden?
2: digamos, las cosas que me presentó estaban en orden.
3: Manuel Adorni, me imagino, le debe haber explicado todas estas cuestiones y usted se las debe haber preguntado. ¿Fue así esto existió y en ese caso, me imagino, que usted le creyó?
2: Yo, digamos, o sea, digo, las cosas que me presentó Manuel, digamos, o sea, estaban bien.
3: ¿Y la va a presentar en las próximas horas, tal cual dijo?
2: Sí, es algo inminente.
0: Bueno, no era tan inminente y no estaban bien. Las cosas que le presentó Manuel, que eran el cosito ese que llevó impreso el otro día a la tele para mostrar el billetito ese del Bitcoin, la cold wallet o lo que fuera. Bueno, otra mentira más. ¿Se acuerdan que nuestro compañero Jonathan Ayer se viralizó hace un tiempo por el recorrido ese que iban mintiendo con el número de la pobreza y agregándole un par de millones más a cada vez que lo citaban? Bueno, hace poco hubo un momento casi, diría, exagerado de ese mismo caso. Porque una cosa es que lo vayan haciendo semana tras semana, mes tras mes. Pero ¿se acuerdan? Hace un par de semanas, que la misma tarde, en el mismo evento, Caputo dio un número al mediodía y a las 4 de la tarde ya había aumentado en otros 2 o 3 millones.
5: Estos son datos. Y los datos dicen que 12 millones de personas salieron de la pobreza.
6: Hoy podemos mostrar que Argentina sacó a 14 millones de personas de la pobreza.
0: Bueno, un par de horas entre uno y otro tendrían que explicar cómo hicieron para sacar 2 millones de personas de la pobreza en 2 horas. Aunque mejor no les pido ideas. Los ex amigos de Milei, cuando hablan de Milei, dice que es un mentiroso serial y que no puede dejar de mentir también.
7: Él se recibió de economista en la Universidad de Belgrano, eso es correcto.
8: Yo los conozco, ¿qué dice? ¿Licenciate?
9: Licenciado en economía.
8: Listo, lo primero que dice ese currículum es que Javier Milei no sabe inglés. Esa palabra no se usa, no existe. En inglés.
7: Sí. 2 másteres en economía, en la Universidad Torcuato Di Tella y en el CEDES IDES, ¿eso es así?
8: No, es verdad que fue a la Di Tella y es verdad que fue al IDES y al CEDES. Ninguno de los dos son máster, son posgrados, o sea, son cursos. Cursitos que se hacen no son máster, exactamente.
7: Jefe de economistas del estudio Broda y de Máxima de FJP.
8: Se tuvo que ir a los 4 meses de Broda y en Máxima no tengo tan presente que haya sido economista jefe.
7: Y jefe de economistas en el HBC de Argentina.
8: No fue jefe de economista.
0: Bueno, miente que algo quedará, y vaya que algo quedará, que mintiendo llegó a la presidencia de la nación. ¿Se acuerdan? En campaña prometía esto.
10: Si te toca ser presidente, ¿estás en condiciones de dolarizar la economía?
11: Absolutamente sí. Hoy es factible dolarizar. A este tipo de cambio, ¿sí? A 3.20 vos podrías ya dolarizar.
10: Pero dolarizar, te lo reitero, te hago de nuevo la pregunta. ¿Dolarizar es que fuéramos un cajero y sacaríamos dólares del cajero?
11: Exactamente. Empezaríamos a tener y a hacer transacciones en dólares, por ejemplo. Y es absolutamente factible.
10: Ahora me explicás la factibilidad, pero todavía no salgo de mi asombro. Si bien habías deslizado esta idea, te lo pregunto mirándote a los ojos en vivo a la hora que es exactamente 23:45. O sea, si te toca llevar adelante el destino a Argentina, ¿dolarizarías la economía?
11: Absolutamente.
0: Bueno, no pasó. Por lo menos por ahora, todavía no. No está pasando. No es la única mentira que dijo antes de ser presidente. También dijo que si tenía que subir un impuesto se iba a cortar un brazo.
12: Únicamente lo puedo hacer frente a esa cámara. Señores argentinos, les voy a decir algo. Cambiemos, el kirchnerismo, todos le subieron impuestos. Cuando le tuvieron que meter la mano en el bolsillo no tuvieron reparo alguno. Yo antes de subir un impuesto me corto un brazo. ¡Ay!
0: Bueno, para ahorrarse el trámite, lo convocó a Scioli al gobierno, ¿no? Parecía que vale uno por uno, pero la realidad es que a esta altura del partido ya tendría que haberse cortado los 2 brazos, las 4 piernas, digo, los 2 brazos, las 2 piernas. Porque también, ni bien asumió, decidió que un montón de trabajadores volvieran a pagar ganancias. Claro, a los ricos no les sube impuestos, a ellos se los baja, pero a vos sí. Alerta máxima en los gremios, se quintuplican los trabajadores que pagan impuesto a las ganancias. Esto fue 23 de enero de 2024, llevaba menos de un mes y medio en el gobierno. La nota la firma Alan Longy, un tal Alan Lorenz, así que seguramente la data es buena. Y no solo eso, en el debate también se acuerdan que había prometido que no iba a tocar las tarifas de los servicios públicos ni del transporte hasta que no se recuperaran los salarios.
12: Es que, ¿sabes qué? Ustedes estuvieron mintiendo con los subsidios. Ustedes son unos mentirosos. Vos sos un mentiroso en engañar y asustar a la gente de cómo lo hiciste. Y te voy a explicar por qué. Porque el boleto, ¿sí? Si vos agarrás, ¿sí? Y te fijás, dado lo que cubre hoy, cubre una sexta parte. Por lo tanto, digamos, primero tendrías que multiplicarlo por 6. O sea, con lo cual no te vas a 1.100, te vas a 350 aproximadamente. Con lo cual mentiste ahí. Pero además nosotros queremos atacar, además, la parte que tiene que ver con los impuestos, con lo cual lo llevaría a la mitad. Y te voy a decir algo, no vamos a tocar las tarifas, ¿sabes por qué? Porque antes vamos a permitir que la economía se recupere, y cuando la economía se recupere, la economía va a poder pagar esas tarifas.
0: Bueno, en este caso el orden de los factores sí altera el producto, porque se subieron las tarifas antes de que la economía recupere. Ahí vemos, ¿no? Aumentaron un 600% desde que asumió Milei, y ese informe me parece que es un informe que ya tiene un tiempito, que algunas tarifas aumentaron bastante más que el 600%, y de hecho es uno de los motivos por los cuales la economía no se recupera, porque la gente está gastando en el gas, en la luz, en ir y volver al trabajo, lo que antes gastaba en salir, en hacerse un regalo, en darse un gusto. Y podemos seguir con las mentiras del Milei candidato, como cuando decía que el ajuste lo iba a pagar la política y no la gente.
13: ¿Quién lo va a pagar, Javi, ese ajuste?
14: El ajuste lo va a pagar la política, no la gente. El ajuste lo paga la política. La política y sus socios.
0: Bueno, lo terminó pagando la gente, mientras la política... Yo supongo que el jefe de gabinete califica como la política, ¿no? O el presidente de la Cámara de Diputados califica como la política. La secretaria general de la presidencia califica como la política. No están pagando el ajuste, más bien todo lo contrario. Se están llenando los bolsillos con la que te falta a vos. Sigamos con las mentiras. Iba a eliminar la casta.
15: También quiero darle las gracias a todos los que se fueron sumando durante el año 2022, y así hemos logrado construir esta alternativa competitiva que no solo dará fin al kirchnerismo, sino que además dará fin a la casta política parasitaria, chorra e inútil que hunde este país.
0: Bueno, seguimos esperando entonces, porque la verdad es que desde que asumió no hizo nada de lo que había prometido, y no solo eso, sino que siguió mintiendo. Claro, ya no para que lo voten, aunque también, porque se acuerdan cuando dijo que ya había pasado lo peor y no había pasado, cuando dijo que la inflación iba a empezar con cero y no empieza con cero. No. Ahora miente también para zafar de los quilombos, de los delitos que cometió, de los problemas que puede llegar a tener con la justicia. El caso de Adorni es uno, pero el más paradigmático en ese sentido es el de Libra. ¿Se acuerdan? No promocioné nada, solamente le di difusión.
16: Davis lo que me dijo es la propuesta de armar una estructura para que financie a aquellos, digamos, que son emprendedores y que por una cuestión de, ya sea de informalidad o porque no existe el mercado de capitales o porque, digamos, no tienen acceso al mercado formal de financiamiento, financiar ese tipo de proyectos, ¿sí? Que lo que van a hacer es generar crecimiento económico. La verdad es que nosotros estamos muy comprometidos con impulsar la tecnología, la inteligencia artificial, digamos, todo ese tipo de cuestiones de la vanguardia tecnológica. Y me pareció que era una herramienta interesante justamente para que, digamos, se puedan financiar estas personas que si no de otra manera no podrían acceder a financiamiento.
17: Y por eso el tuit del viernes.
16: Bueno, cuando, digamos, se hace público, digamos, esta situación de lo que aparece el proyecto de Libra,
17: sí.
16: Bueno, obviamente, ¿yo qué hago? Le doy difusión.
0: Bueno, algo que era mentira desde el primer día y que ya sabemos ahora a ciencia cierta por un tardío informe de la PFA, que se tomó un buen tiempo en confirmar lo que, insisto, ya se sabía que era real desde las primeras horas después del asunto, pero que confirma que en todo Internet, y miren que Internet es grande, en todo Internet el primer lugar donde apareció el contrato de Libra fue en el tuit publicado por Javier Milei.
17: Hay un informe de la Dirección de Cibercrimen de la Policía Federal que fue enviado al fiscal Eduardo Tayano. Una de las pocas medidas que se pidieron después de conocer el contenido explosivo del celular, ¿se acuerdan de Mauricio Novelli? Bueno, este informe confirma algo que ya sabíamos, pero que es importante que lo diga un informe, y que es que el tuit de Javier Milei del 14 de febrero, fue del 2025, fue el primero en hacer público el contrato para comprar la criptomoneda Libra.
0: Y la mentira tiene patas cortas. La mentira tiene patas muy cortas. Por eso también es que hoy Milei está en los problemas en los que está. Porque está necesitado del apoyo de aliados a los que les mintió. Los gobernadores, el PRO, el radicalismo. Porque necesita recuperar la confianza de un círculo rojo que ya está mirando para otro lado. Y es algo que se nota en cada paso que dan Bullrich, Macri. Hay que ver ahora qué pasa con Clarín. Pero se ve que está preocupado el gobierno para haberle dado, como le dio finalmente después de boquear durante un año a Clarín, la fusión monopólica de las telecomunicaciones. Es un gobierno al cual sus propias mentiras le fueron cerrando puertas. Sus propios compromisos y promesas incumplidas lo fueron arrinconando, lo fueron dejando en una posición en la que están cada vez más solos. Javier, Karina, Adorni, los Menem, Lilia. No sé cuánto más se amplía el círculo de confianza en el cual el presidente todavía puede recostarse. Petovelo. No mucho más que eso. Y cuando empiecen a quemar las papas, vamos a ver qué pasa. Vamos a ver qué pasa con todos estos que ya le están buscando un plan B, una salida, un sostener el rumbo. Vamos a ver qué pasa con el FMI, con la Casa Blanca, que son los que lo sostuvieron cuando se caía, porque este gobierno se caía el año pasado, ustedes se acuerdan muy bien, en abril lo salvó el FMI, en septiembre, en octubre lo salvó Trump. Pero es un gobierno que ha llegado hasta acá mintiendo. Y a lo mejor, solo a lo mejor, estamos llegando al momento en el cual van a tener que empezar a hacerse cargo de todo lo que dijeron. ¿Qué tal? Buenas tardes, ¿cómo andan?
18: Buenas tardes.
19: Qué día. No, está saliendo Milei, se está subiendo a una, recién lo estoy leyendo.
0: ¿Se está subiendo
18: lo importante?
19: No, se está subiendo al...
18: a la gestión.
19: No, tampoco.
18: ¿A gobernar?
19: No, se está subiendo al tema del día.
0: ¿Al banquito para no salir tan petizo?
19: Eso lo hice un par de veces y le salió bastante mal. Bastante mal. No, se acaba de subir a la polémica del día sobre el tema Messi. A ver, Milei tendría que aprender de todo lo que pasó hoy. Para los que no están al tanto del tema, acaban de despedir a Florencia Peña de Luzu TV por comunicar que había muerto el padre de Messi, cuando el padre de Messi obviamente está vivo, se está haciendo un tratamiento, están esperando a ver si le dan el alta, está internado en un hospital de Rosario. Milei tendría que aprender del uso que tomaron la decisión, como se mandó una macana, dijeron una macana muy grave, le dijeron, la corrieron a un costado.
18: A ella y a toda la producción, ¿no?
19: Y a toda la producción, Milei debería aprender y hacer lo mismo con Manuel Adorni realmente, ¿no? Que está contra las cuerdas, está muy complicado judicialmente, día a día se le encuentra encuentran cosas terribles, terribles sobre esta causa por, en principio, enriquecimiento ilícito, puede ser lavado, puede ser evasión, puede ser todo junto. Bueno, acaba de subir un tuit Milei subiéndose al tema del día, Messi, nada, toda una diatriba contra el periodismo, contra los periodistas. Aprovecha, como el periodismo tiene contra las cuerdas, si no fuera por el periodismo, realmente Adorni hoy sería uno de los tipos más poderosos del país, como lo era hace el año pasado o el anteaño pasado. Por el periodismo, hoy Adorni no es la persona más poderosa, una de las personas más poderosas a nivel política del país, y estamos mostrando, desnudando lo que es Adorni, lo que
20: y
19: fue Adorni.
20: Por eso te odia Adorni.
19: Por claro, eso me da Adorni, no. A mí también, a vos, a Nico Lantos, a Lalo, a Fero Soriano.
18: Convengamos que Adorni se encargó durante los primeros 2 años de ponerse de enemigos a los periodistas también. También. Fue una construcción que fue en ese camino. Él decidió enfrentarse a los periodistas, sí, claro. Los periodistas se enfrentaron a él y, bueno, encontraron. No,
19: y aparte, lo que pasó hoy pone en valor el periodismo realmente, porque, sí. Bueno, la verdad es que Florencia Peña es muy talentosa como actriz y demás. Algunos puede gustarla o no, pero es muy talentosa en lo que hace. Obviamente no es periodista, estaba a cargo de informar, digamos.
18: No, y bueno. Además, Iluso es un canal de entretenimiento, o sea que tampoco es un canal periodístico.
19: Exactamente, y la producción también falló, obviamente. La que da la cara, obviamente, la persona responsable de todo esto es Florencia Peña. Salió todo mal en la cadena, sí. No hubo un periodista, sí. En el medio.
0: Es que el problema... No, perdón.
20: No, grande. Perdón, que no sé si les pasó mi sensación cuando vi el tape, el recorte, fue como, faltó alguien con criterio periodístico. Exacto. O sea, faltó el criterio, claro. Periodístico de decir, primero tenés que recontra chequear esa noticia, y después, la forma de comunicar la noticia tiene que ser un poco más empática, no solo con la familia, con la sociedad, de lo que estás diciendo.
0: Es que no es que faltó criterio periodístico, faltaron periodistas. Bueno. Evidentemente, ni los que estaban al aire ni quienes estaban fuera del aire tenían esa formación, y cuando digo formación son 3 clases de TEA, sí. O 2 semanas, sí. En una redacción, porque no es algo muy avanzado.
19: Pero no es tan avanzado.
0: Claro, entonces,
19: son cursos básicos, ¿no?
0: Hay, pero, a ver, para no caerle tampoco a... gente que hoy se quedó sin laburo, claro. Porque es una situación de mierda y que está terrible. En los focos de todo el país. Es un tema sistémico. Hay un... A ver, porque todo esto también... se dispara también la reacción de Luzu echando a todo el mundo y demás, porque las marcas empezaron a irse, porque él tiene Nicolás Occhiato, que es el responsable del canal, tenía un vínculo personal con Messi, y evidentemente eso también genera un quilombo. Ahora, esas marcas también tenían que saber... que estaban poniendo plata, no en la revista Science. Digo, hay un ecosistema que es prender la cámara y poner a gente que no necesariamente tiene preparación, sin guión previo, hablar de lo que pinte, que a veces puede ser si cogiste en el cine, y a veces puede ser la noticia del día. Y la verdad es que tantas horas de aire no preparado, a diferencia de lo que pasa cuando hay periodista formado, porque son 2 cosas distintas, entretenimiento es una cosa, periodismo es la otra, más allá de que hoy se mezcle, es inevitable. Le tocó a Luzu, le podría haber pasado a Olga, le podría haber pasado a Blender, le podría haber pasado un montón de streams con menos repercusión, cayó justo además en el medio del Mundial, con una figura como Messi, pero creo que, insisto, la cuestión es que se armó un sistema de entretenimiento que se fue comiendo... la función del periodismo, que es otra, que se fue comiendo otras funciones también, y que no se preparó para la responsabilidad que significa comerse, ocupar ese rol.
21: Es la panelización, es la panelización de la información.
0: De todo.
19: Yo no quiero echar tu edad, pero creo que sos la persona que más años tiene el periodismo acá en esta mesa, ¿no?
21: Pará, quiero aclarar algo. Odio cuando hablamos de el periodismo.
19: Sin ofenderte. Laburando de periodista. Vamos,
21: ahora
19: no
21: sí.
19: Periodismo, laburando
21: de periodista. Laburando de periodista.
19: ¿Cuántas anécdotas tenés de che? Llamar al protagonista y decir, che,
21: es tan básico. Es tan básico. Arranqué a los 20 años en el año 99. Llevo como 27, 28 años de trabajador de prensa. Un montón, pero era muy joven también. Era muy joven. Claro. Esto es bastante básico.
20: Sí,
21: a mí me sale parafrasear al Negro Dolina. No se pongan a hacer periodismo si no están acostumbrados.
20: Bueno,
21: entonces, cierro con esta idea y ya los dejo a todos. Una muerte, por un lado, una muerte no la confirmamos nosotros, la confirman los familiares y los médicos, y eso es una regla básica que cualquier responsable de un medio tan importante como Luzu, aunque haga infotainment o entretenimiento, debería saber. Para mí la responsabilidad mayor no es de los productores que hoy se quedaron sin trabajo, no es de Flor Peña que se mandó terrible cagada, sino es de los que están arriba de ellos, que son los que tienen que bajar una línea clara de conceptos muy básicos, como qué se hace ante la muerte de un personaje tan importante como el padre de La estrella, mira, del deportista más, creo yo, más relevante de la historia del mundo.
0: Yo, sí, hablando con algunos amigos antes de venir para acá, les decía, en general, por regla, las muertes no se confirman antes de que lo confirme la familia, de lo confirme un médico. En este caso en particular, por tratarse de quien se trata en el momento, estamos en el medio de un mundial y demás, yo, si fuera responsable de un medio, de una reacción, les diría a los que están ahí en el breaking, muchachos, hasta que no esté subida Clarín Infobae, nosotros no pongamos nada. Bueno. Total, las primicias en el año 2026 no valen nada. Llegar 3 minutos antes, 5 minutos antes, mismo, no te suma vistas, no te da absolutamente nada.
21: Mirá, nombraste, perdón, Alan, disculpa, nombraste 2 medios en los que trabajé. Trabajé 17 años en Clarín y trabajé 9 en Infobae. Ningún, te aseguro, bueno, no sé Clarín ahora porque el derrotero de Clarín es paupérrimo, sí, pero trabajé en Infobae hasta febrero pasado y te puedo asegurar que en una situación como esta se tiene extremo cuidado. Después se pueden mandar un montón de cagadas, pero acá es básico. Por eso, sí, digo, no tenés que ser Rodolfo Walsh para saber que en una situación así se espera la información de la familia o del lugar donde está internado, de los médicos.
18: Bueno, justamente también la dirección ahí del medio, el rumor estaba instalado hacía mucho tiempo ya, hacía varios minutos, sí, pero media hora o más. Digo, ahí también la
21: ahora
18: propia dirección,
21: ¿quién tiene la culpa de eso?
18: La propia dirección puede mandar un mensaje. Hasta ahora, por ahora, nada. No se dice nada.
0: Y ahí creo que te voy a pisar un poco a vos, pero también hay también toda una utilización política de esto ahora, de tratar de decir que es una operación del kirchnerismo, de los, sí, cucas y demás, que es tan asqueroso.
20: Me perdí
0: como
20: ese
0: es
20: capítulo.
0: Tan asqueroso como haber aprovechado, digamos, una desgracia o lo que sea, cuando en realidad todo esto empieza a correr desde que ayer Eduardo Feynman,
21: exacto,
0: cuenta el estado de salud del padre de Messi, algo que no es nuevo, que tiene varios meses, que en el ámbito del periodismo se sabía y que se sabía también que había una decisión de que la familia no quería que fuera, claro, público. Y la verdad es que si vos me decís, está internado el presidente, es una cuestión de y no quiere que se sepa, bueno, pero es una cuestión de interés público, vamos y lo contamos igual. El papá de Messi no es una cuestión de interés público, y si la, claro, familia, en el momento además en el que Messi está concentrado en ganar un torneo que se supone todos queremos que gane, decide que no quiere que ese sea un tema de la agenda, me parece que hay que respetar esa voluntad.
19: Tenemos todos los periodistas, lo que tenemos algunos años, tenemos un montón de historias, porque nos ha tocado en la vida este tipo de situaciones. Che, ¿qué hacemos?
20: ¿Cuántos años vas de periodismo?
19: Y yo arranqué en el diario Clarín también en el año 2007. Saquen la cuenta, el año que viene cumplo 20 años. Me pasó mucho de esto, me pasó uno hace varios años acá en el Destape. Se estaba rumoreando que se había muerto Mariano Grondona, el periodista, famoso periodista político, era una noticia para dar. Pará, banqué un poco, llamemos. Lo llama a Mariano Grondona, tenía el teléfono, lo llama a Grondona directamente. Me atiende la esposa. Bueno, esto con la manera más respetuosa posible, decirle, mirá, señora, hola, hay un rumor instalado, quiero certificarlo si es así o desmentirlo de alguna manera sobre la vida de su esposo. Y la señora me dice, no, quedate tranquilo que estamos acá en Punta del Este tirados en una reposera tomando sol los dos. Desmentido, claro, listo, no dimos
21: pasó
19: nada, nos ha pasado un montón de
21: pasó
19: veces.
21: Pasó con el
19: esto.
21: Indio hace unos meses.
20: Total.
19: Claro, con Ángel de Brito que dijo que había tenido.
21: Que habían dicho que estaba muerto y creo que fue Ari el que lo desmintió
20: que
21: acá, que recibió un mensaje.
19: Que estaba internado porque había tenido una CV.
21: Que estaba internado.
19: Sí, algo que era falso.
0: Lo cual también, pero, a ver, implica que tener carnet de periodista no necesariamente te hace un buen periodista, ¿no?
19: Tal cual.
21: Ojalá tuviéramos carnet, qué sé yo, a veces pienso que habría
0: un
21: que hacer una
0: simbólico igual,
21: a veces,
0: ¿no?,
21: pienso que habría que hacer una matriculación y a veces pienso que no. No tengo una.
19: Y es un debate que hay, el tema de colegiar el
21: definida,
19: periodismo.
21: Pero retomando un poco para explicar la operación de Feynman, lo que hace Feynman irresponsablemente es generar la posibilidad de que a partir de eso, una vez avalada o hecha pública esa información, que como Nico decía recién, yo conozco periodistas que tienen el dato desde hace 3 meses, 4 meses.
19: Sí, desde enero yo tengo entendido.
21: Bueno, más incluso entonces. Es destrabar esta posibilidad de que empiecen a correr rumores a mansalva. Una vez que Feynman hace pública esta información, avala o habilita que empiecen a circular, porque creo que todos los que estamos en esta mesa empezamos a recibir este tipo de mensajes desde temprano hoy.
19: Sí.
21: Sí. Y obviamente, yo creo que uno no hace ni el esfuerzo de chequear, porque dice, bueno, ya nos enteraremos. Competir por anunciar antes que nadie la muerte de una persona es lo más miserable que podés hacer en este oficio. Y mirá que este oficio permite, sí, te da ¿no? Te da lugar para hacer cosas miserables, ¿eh?
19: Sí, yo me acuerdo la tapa de una revista de un grupo muy importante de medios con Spinetta.
21: Pero decilo, Revista Cara, ¿por qué tenés miedo de decirlo?
19: No, está bien, Revista Cara.
21: ¿Vas a trabajar en la Revista Cara?
19: No, pero bueno, miedo de trabajar en es Caras? Muy conocido el caso. Aparte sí, no me acordaba que era Revista algo. Cara.
21: Yo estaba con el fotógrafo que hizo
19: pero
21: la foto.
19: Pero yo sabía que era el del grupo Perfil.
21: León Sagman se llama el fotógrafo. Yo lo digo con toda la letra. No sé si está vivo o muerto. De paso no voy a dar esa primicia.
19: ¿Cómo se llama?
21: León Sagman se llama. El tipo compartía conmigo la mesa todos los mediodías de la temporada de verano y se jactaba de haberle hecho esa foto a Spinetta. ¿Sabes cómo le hizo esa foto? Le hizo un rinraje. Lo mandó al chofer del taxi a que le toque el timbre porque Spinetta no salía, enfermo de cáncer, a un mes de su muerte. Le hizo el timbre. Spinetta salió indignado a ver que quién lo estaba molestando y el tipo le sacó una foto desde el auto.
19: No, tremendo.
21: ¿A vos te parece que no hay que nombrar al medio?
19: Terrible.
21: Que no hay que decir que fue la Revista Cara.
19: Revista Caras, tremendo, esa tapa que es la, para mí la peor. Bueno, esa hay una tapa de crónica también.
21: Estoy sobre, enojado, perdón,
19: sobre Jamín de Gracia. No, está bien, porque esto hay que ponerlo arriba de la mesa. Yo no me acordaba que era Revista Caras, sabía que era una revista.
18: ¿De crónica o fue Libre, que también era de Perfil?
19: La de Jamín de Gracia, creo que crónica. Estoy hablando sí, así con sí. datos que tengo en la cabeza, por eso lo quería nombrar la revista y ahora estoy nombrando a Crónica. A lo mejor no es Crónica y es Libre, por eso a lo mejor
21: no,
19: me estoy
21: Libre tuvo otra,
19: creo que fue Crónica otra. De Jamín de Gracia.
20: Pero está bueno también hablar de esto porque siento que vamos naturalizando cosas en relación a estas fotos, en relación al rol del periodismo también. Y en estos días, digo, cuando también con toda la emoción de Messi en el partido y demás, que había un montón de hipótesis y teorías. Yo creo que a todos nos llegó esa información en relación al padre de Messi. Y también una decisión de ética profesional de que no es tu lugar hacer nada con esa información. Totalmente. Digo, como si la familia no está diciendo nada, vos no tenés que decir nada.
0: Sí. Igual, ¿sabés quién? Perdón, sí. Y no quiero que esto suene como una defensa corporativa, porque la verdad es que ejercemos lamentablemente un oficio fantasma prácticamente a la altura del partido. Y saben, acá quienes siguen el destape, que nuestra crítica permanente a cómo se ejerce el periodismo en el 90% de los medios de la Argentina.
19: Sí.
0: Pero en este caso en particular, a diferencia de los otros que ustedes mencionaban, creo que acá lo que hubo fue falta de periodismo. Porque, claro. A ver, más allá de que todas las muertes hay que chequearlas antes de 20 veces antes de darlas, o esperar que la dé la familia, un médico y demás, no es lo mismo equivocarte poniéndote renunció un senador que poniéndote renunció el presidente. Uh-huh. Y el caso este en particular, el papá de Messi durante un mundial, creo que cualquiera que haya, insisto, ido a cuatro clases en TEA o pasado tres semanas en una redacción sabía que era algo que no se podía publicar así como estaba. Entonces, creo que sí faltó oficio, digamos. Más allá de que hay muchos que después se dicen periodistas y no tienen ese oficio. Pero que si acá hubiera habido algún periodista de oficio en toda la cadena de decisión, esto no salía.
21: Sí, porque estas cosas se miden por la magnitud que tiene el impacto, ¿no? Vos tenés que evaluar las consecuencias de lo que vas a decir.
19: Salió en todo el mundo esta noticia.
21: Es muy importante.
19: Total lo que pasó. No,
21: es muy importante.
19: Iba a decir que el gobierno realmente está aprovechando esto. Me cuentan que Manuel Adorni le acaba de dar retweet al tweet de Milei. Sí. Reapareció Adorni de repente con un tweet contra los periodistas, porque obviamente si hay algo que necesitaba Adorni era esto que estamos viendo ahora, que claro. Se hable todo el día de algo que no sea su nombre y apellido después de lo que se publicó claro. Ayer. Los colchones y las almohadas que compró Adorni por 8 palos, no a nombre de él, sino que lo puso a nombre de una trabajadora de la Casa Rosada, que obviamente ahora la pusieron en una carnicería, esa trabajadora de la Casa Rosada, están todos los medios hablando de ella, Giselle Coxis, que es una trabajadora de planta de la Casa Rosada, está desde el gobierno de Cristina. Todavía no se sabe bien si ella quiso poner a su nombre esta compra o Adorni lo usó sin avisarle. No está claro todavía. Es una de las cosas que se van a develar seguramente en las próximas horas.
18: Ojo, porque ya estaba claro que Adorni usaba parte de los choferes oficiales para cuestiones personales, la seguridad. Es decir, hacía uso de los recursos públicos para cuestiones personales. Y estaba permanentemente ese conflicto, ¿no? Entre la vida institucional y la vida privada. Entonces habrá que ver si también lo hacía con Giselle.
19: Me acuerdo que en su momento Adorni me recontrabardió porque yo estaba contando que él, su string llamado Fake 78, que largó lo hacía desde la Casa Rosada y con recursos públicos.
0: ¿Por qué lo cortó si le estaba yendo
19: porque
0: re
19: bien? Porque cayó
0: en
19: desgracia. Y yo me acuerdo que venía contando que eso lo hacía con guita del Estado y desde la Casa Rosada y salía a bardearme día a día, tweet a tweet. De hecho, hasta me lo dijo en privado en la Casa Rosada y después se confirmó que era cierto. Que él usaba recursos públicos y usaba la Casa Rosada para hacer un stream del cual obviamente se estaba beneficiando. Esto es lo mismo. Vinieron al Estado para usar al Estado y reventarlo todo y usarlo para beneficio propio. Da cuenta día a día. La causa Adorni es perfecto, es el corazón, es el final de la batalla cultural de Milei. Milei con el caso Adorni está perdiendo la batalla cultural 5-0. Digo, no hay manera de revertirlo. Le tocó Messi enfrente, le metió 3 goles y se acabó. Digo, rompe absolutamente con el corazón del relato libertario toda la causa Adorni día a día y todas las novedades que hay.
18: Y la está perdiendo contra el periodismo, que es hoy, te diría, el autor opositor más relevante.
7: Y sí.
18: Que eso es muy parecido también a lo que pasa en el menemismo, ¿no?
19: Uh-huh. Sí.
7: Sí. Sobre todo porque la oposición política sigue diciendo, bueno, esperemos una semanita más, no hay tanto apuro en tratar este tema, ni ningún otro, aparentemente.
18: Bueno, ahí sobre ese punto hay mucha discusión en estas horas, porque la semana que viene hay convocadas 2 sesiones.
7: Sí.
18: En el Congreso, en la Cámara de Diputados. Una para el 23, una el martes, por el tema Adorni. Otra el miércoles. Hay 2 dictámenes que logró ayer el gobierno, el del Superrigi y el de el acuerdo con los fondos buitre. Eso tiene, esos dos proyectos, el gobierno quiere que tengan media sanción, que vean la luz, pero a su vez el gobierno lo que no quiere es abrir el recinto para que justamente se transforme en una serie de discursos contra Adorni, y además con la posibilidad de que, si hay quórum, se avance también en la Cámara de Diputados contra el jefe de gabinete, porque hoy el problema está más en el quórum y no en diputados, ¿no? Con el quórum y no tanto en conseguir los números para poder avanzar.
7: Básicamente son diputados que no tienen los huevitos para votar, levantar la mano para bancar a Adorni, pero que si pueden evitar esa votación, la evitan.
18: Exacto. Y que se suma además a un ayudín que les dio Patricia Bullrich. Porque Bullrich ayer hizo una interpretación del reglamento que es diferente a la que hace Martín Menem en la Cámara de Diputados. Lo que se consensuó ayer en la labor parlamentaria es que se necesita mayoría simple para avanzar con Adorni, y que además, como se trata de una interpelación y no es un proyecto de ley, no requiere dictamen, no requiere ninguno de los pasos específicos que justamente indica el reglamento, se requieren para cualquier proyecto de ley. Entonces no se requieren 2/3, como dice Menem. Menem hace meses, sí, que en diputados dice, bueno, ustedes tienen que conseguir 2/3 para tratar sobre tablas este tema. Y Patricia Bullrich dijo, no, nosotros el 25 nos sentamos, abrimos la sesión y tratamos este tema. Punto.
7: ¿Con ese antecedente, entonces, la oposición en diputados podría pedir el mismo tipo de tratamiento?
18: Exactamente. Ya están haciendo eso. Ya hicieron ronda de consultas con constitucionalistas que les dijeron que es válida la interpretación. Van a salir estos constitucionalistas como Andrés Gil Domínguez a dar entrevistas, a explicar sobre el tema, y ya están pidiendo, si quieren vemos la placa número 2, es el tuit de Maximiliano Ferraro, donde ya explica, por ejemplo, por qué esta posibilidad es válida, con lo cual también ahora Martín Menem entra en aprietos, porque si quería, probablemente la sesión de la oposición del martes fracase por falta de quórum, pero si el miércoles quieren tratar el Superrigi y la ley de los fondos buitre y tienen quórum, puede pasar que la mayoría esté también para avanzar sobre Adorni. Acá está la explicación de Ferraro, donde argumenta sobre esta línea. Dice, la interpelación y la moción de censura prevista en el artículo 101 de la Constitución, dice, son herramientas de control y rendición. Debemos abrir el recinto, reunir a 129 diputados y votar su interpelación con moción de censura y obligar a que Adorni venga al recinto. No es una ocurrencia mía, es la interpretación de diversos constitucionalistas, y también recuerda que es lo que se acordó en el Senado ayer en la labor parlamentaria con respaldo de todos los bloques, incluido Patricia Bullrich, que representa al oficialismo, tomando distancia también, ¿no?
19: Si la oposición logra esto, Adorni está en el horno. Hoy en el gobierno me contaban, en Casa Rosada, tienen casi plena seguridad de que Adorni va a ser echado por el Congreso, que los votos están, sí, en el Senado y en diputados. Hay una alternativa que maneja Milei. La verdad, maneja 2 alternativas. Uno es, ok, el Congreso lo echa, se vota en el Senado, se vota en diputados para removerlo a Adorni. Esto está en la ley esta para moción de censura, para remover al jefe de gabinete. El presidente lo puede volver a designar al otro día.
7: Sí.
19: Hay una posibilidad de que Milei lo pueda volver a designar, me dicen, o en el mismo cargo o en otro cargo. Me descartan embajado consulado, me dicen, lo puede volver a designar, ahí, sea como jefe de gabinete o en otro lugar. Me decían, Porque yo lo que le contesté ahí fue, mirá que van a quedar como casta pura, o sea, es seguir en algo complicado. Me decían, la verdad es que el tema casta, nosotros, lo que es todo, cuando nos acusan de casta, en el núcleo duro no nos golpea. No nos
0: el toca. Problema ahí, me parece a mí, es que si lo vuelven a nombrar en el mismo cargo, al día siguiente el Congreso puede juntarse y volver a echarlo, digamos. Entrás ahí en un loop medio estúpido. No me sorprendería nada en esta época, pero no creo. Lo puede nombrar en otro, pero sería profundizar aún más el problema que hay ahora, que es Milei absorbiendo el daño que debería estar absorbiendo Adorni por él, porque es básicamente, casi provocar a otro poder del Estado. Sí. Es pedir, bueno, avanzar con un juicio político en contra mío, porque te estaba poniéndole el pecho a las balas contra Adorni.
19: Hay una persona que habla con el presidente más de una vez por semana que da argumentos sobre esta decisión, ratificación y con Milei acompañando a Adorni hasta el cementerio. Vamos a ver el tape 1. Estoy hablando de Alejandro Fantino.
0: Ok.
19: Que cuenta por qué sí. Milei.
0: También conocido como el último periodista en el barco, ¿no?
19: El último de todo, no quedan más. Alejandro Fantino, vamos a escucharlo.
1: No la ven. Mientras no la sigan viendo, este pibe se queda. Tengo el lugar hasta donde voy a vivir después del 2031. ¿Y qué pasa si en este caso Milei, que es el único poco que lo banca Manuel, interpreta, olfatea, que la sociedad no se está poniendo muy fina con este tipo de cosas? Sí, cuando se te roban 7.000 palos, 8.000 o 9.000 o 15.000, como todos estos que están desfilando por cuadernos, pero que un tipo como este rectifique su declaración jurada. Por supuesto, hay que esperar lo que dice la justicia también, nosotros somos muy respetuosos de la justicia, pero hoy, para mí, lo que está haciendo Milei es entender que tal vez lo que pone loco a Morales Solá no pone loco a la sociedad. Lo que pone loco a Lirita Carrió, a los radicales, a De Loredo, no los pone tan loco. No le están viendo de nuevo, le van a tirar a Adorni, le van a tirar y vuelvo a olfatear porque Javier lo banca. Primero porque cree en él. Segundo porque es un tipo fiel y es su amigo. Y tercero, porque entiende y olfatea, porque tiene un sexto sentido, que para el hombre de a pie es menos importante o es menos trágico de lo que es para Morales Solá, con esa lapicera que carga tinta ética, y que habría que ver dónde se carga esa tinta.
19: Bueno, Fantino con letra plena de Javier Milei. Hablando de periodismo. Fantino con letra plena de Javier Milei. Parte de lo que piensa Javier Milei de por qué lo va a sostener Adorni hasta el final. Hoy me decían, lo vamos a bancar hasta el último día. Hasta el final, lo único que nos puede cambiar algo es si hay una condena.
20: Igual es muy loco este...
19: Una condena no va a haber de acá 3-4 años.
0: O sea que, perdón, si el juez lo convoca indagatoria, Adorni va a ir como jefe de gabinete a declarar ante el juez.
19: Sí, lo echó el Congreso.
0: Si es procesado...
19: Sí, hasta... lo único que podría hacer cambiar de decisión a Javier Milei o el gobierno es que lo condenen. Para que lo condenen falta mucho.
0: Sí,
19: esto
0: claro,
19: no va a ser inmediato, hay todo un proceso. Pueden pasar 2, 3... No sé, han pasado muchos años también, otras causas de funcionarios. Tenemos ejemplos, pero a montones.
0: Ahora, esta es una invitación también de Milei a la oposición a que avance. Porque si había un sector de la oposición que temía provocar una crisis institucional, y tenés un presidente que te dice, no, vení, échamelo que yo lo vuelvo a... Bueno, vas y lo haces, digo. Te deja de preocupar la crisis institucional porque es el propio presidente el que dice, a mí no me cambia nada lo que vos
19: hagas. Te quiero agregar algo, el gobierno está negociando, hasta el último día va a negociar. Está el tridente Santilli, Lule Menem, Patricia Bullrich resignada, pero está ahí negociando los tres para conseguir votos en el Senado y en diputados. Para ver voluntades, apuntan sobre todo a algunos gobernadores amigos a ver si se caen algunos votos. En Casa Rosada y en el carinismo creen que la suerte de Adorni en el Congreso está echada. Uh-huh. Vamos a ver, falta todavía. Es interesante que va a ser algo espectacular. Tal vez el día de moción de censura, el día que se trate eso, va a ser el día que Adorni tenga que ir a dar el informe de gestión. Es como que puede llegar a haber ahí un cruce de...
18: Aprovecharon eso. O sea, justamente como Adorni confirmó primero que el 2 iba al Senado... Bullrich dijo, listo, ya que puede venir, va a venir, pero a responder la interpelación. Los votos para la interpelación están, yo no veo que haya posibilidades de que se reviertan en el Senado en este momento. Lo que sí me parece es que también Bullrich presionó de alguna manera porque le da un plazo al gobierno, porque a esta instancia nadie quiere ser el responsable final de la decisión de que Adorni se vaya.
19: Claro.
18: Entonces, los opositores quieren mostrarse como que tomaron distancia del gobierno, Adorni, Bullrich lo mismo, y lo que pasa es que el Burris dice, bueno, le doy al Ejecutivo una semana para que resuelva. Pero bueno, por lo que vos decís, no va a resolver.
19: Y el PRO, ¿hay algún tipo de visión? No hay un consenso total en que va a apoyar completamente el despido de Adorni. En diputados hay algún tipo de ruido. Recordemos que está Cristian Ritondo, que tiene un interés muy grande porque su amigo Diego Santilli, ministro del Interior, quiere ser gobernador de la provincia de Buenos Aires, que es un kiosco gigante para Santilli y también para Ritondo, que quieren conseguir, obviamente. Ritondo no va a sacar los pies del plato de ahí. Hay que ver cómo se da. A ver, sí hay un consenso en el PRO interno en decir Adorni no va más. Eso es para adentro, pero para afuera, a nivel votación, va a ser complejo e incómodo para algunos. Se puede dar una situación donde a lo mejor el PRO respalda lo justo y necesario para que lo echen, pero hay algunos que se ausentan, votan en contra.
18: Fíjate que los que salieron más fuerte contra Adorni son las terminales que hoy tiene Mauricio Macri en cada cámara. Mientras que esto, Ritondo, no sabemos qué opina porque no habló.
19: No, o sea, yo sé lo que opina Ritondo.
18: Desde ya, pero no salió públicamente con el volumen que salió Goerling y de Andrés. No dio ninguna entrevista, no publicó ningún tuit.
19: Lo voy a contar. Ritondo cree que Adorni, la suerte de Adorni ya está, que lo mejor le puede pasar al gobierno es que Adorni se vaya. Pero no va a salir públicamente a manifestarse en contra ni a palos. Y yo creo que para mí o va a votar a favor de que se quede Adorni o se va a ausentar o se va a abstener, pero no va a votar a favor de que se vaya Adorni pese a lo que piensa. Y va a pasar con muchos del PRO, digo, para mostrar una especie de voluntad hacia afuera que en verdad no quiere. El consenso está claro. Todo, la oposición entera cree que Adorni, es más, te diría, a la mayoría dentro de Casa Rosada quiere y necesita que Adorni deje el gobierno. A Santilli le conviene que Adorni no esté más en el gobierno.
18: Está todo el círculo político de todos los aliados, todo la Casa Rosada diciéndole a Milei que tiene que echar
0: la cuestión también es que por más que a algunos les guste ponerse en lugar antipolítica y además son todos parte de un sistema que en el caso Adorni está demostrando que no sirve. Porque la verdad es esa. En el caso Adorni, un tipo que es jefe de gabinete, tiene el cargo más importante después del presidente en el país y que es notoriamente corrupto, porque hoy todo el mundo sabe que Adorni es corrupto, aunque quiera mirar para otro lado, hacerse boludo, todo el mundo sabe. Bueno, si el sistema no tiene mecanismos para que un jefe de gabinete notoriamente corrupto deje ese cargo, ya sea por mecanismos políticos, es decir, que el presidente le pida la renuncia, mecanismos institucionales, es decir, que el Congreso active la moción de censura o un juicio político, que es otro mecanismo institucional distinto, mecanismos judiciales. Digo, si el sistema no tiene anticuerpos para lidiar con que el jefe de gabinete vaya haciendo así, comprándose la... ¿Me pueden hacer de nuevo el GIF?
19: Sí, ¿sí? Está tan meme ya.
0: Comprándose la sábana, las cascadas, las mansiones. Entonces la gente va a decir, el sistema no sirve para nada. Claro. Y va a venir alguien peor que Milei en las próximas elecciones a decirte, ¿sabías qué? Al final Milei y los que estaban antes que Milei eran lo mismo. Votame a mí, que tengo una peluca más grande, digo pelotudeces más grandes, soy más violento y voy a hacer las cosas más rápido. El sistema necesita purgar a Adorni para reconstruir confianza en sí mismo. Después te fijás si te conviene un poquito más, un poquito menos en los focus groups, en las encuestas y demás. Si se termina de romper la poca confianza que aún hay en el sistema, la poca paciencia que aún le tiene la sociedad a nuestros jueces, a nuestros diputados, a nuestros senadores, a nuestros ministros, a nuestros secretarios y sobre todo al presidente, pero no solamente, y también a empresarios y también a comunicadores. Digo, si se termina de romper ese hilo, lo que tenemos por delante es una incógnita que puede llegar a ser terrible. Hay que luchar para recuperar el valor de la política y eso implica que las instituciones se tienen que hacer cargo de lo que les toca. Y lo que toca en este momento es purgar un jefe de gabinete corrupto.
19: Claro.
0: Si el sistema no sirve para eso, el sistema no sirve para nada.
19: Mira, esto lo escribió en una nota en el Destape que se publicó hace un
0: muy
19: rato.
0: Muy buena nota, la recomiendo.
19: Hablé hace después un rato... No importa lo que diga. Escúchame, recién hablé hace un rato con una persona que habla muy seguido con Milei. Él dio una teoría, me lanzó una teoría y me dio su parecer sobre por qué Milei lo sostiene a Adorni. Lo voy a leer textual porque esto está en la nota, después si quieren ir a leerlo está en el Destape. Dice esta persona: Javier, por Milei, tiene un pensamiento muy lineal y de cierta ingenuidad. Se preguntará, Milei, ¿por qué tengo que cancelar a un tipo que con los sobresueldos que cobramos todos la hizo mal y tuvo que mentir por $500,000 cuando hay funcionarios como Ritondo y Macri que con las offshores hicieron millones de dólares y andan por la vida predicando honestidad fiscal, tributaria y financiera? Eso lo revela a Milei, dice, Y dice el presidente, no, eso conmigo no va, va por ahí la mano.
0: Bueno, esto yo a eso le tengo una solución magnífica, que todos los corruptos vayan presos. Después de un juicio justo, con todas las garantías, pero nada, se llame Ritondo, Macri, se llame...
19: el que sea.
0: El que sea.
19: Todos los políticos.
0: Porque es lo que corresponde. Bueno, 7:01 p.m, un minuto, vamos llegando ya al entretiempo de este programa. Tengo dos cositas para comentar rápidamente antes de ir a la pausa. La primera es personal, y no sé si a ustedes les pasó alguna vez, compañeros, compañeras, que son incluso gente muy popular en las redes, más que yo, que está, de repente te empiezan a seguir 100 personas en Instagram que no sabes qué carajo se empezó a mover, algún reel viejo o algo así, y me mete un poco de miedo, ¿no? Esa cosa de qué se rompió. Bueno, me pasó hace un rato, así que si alguien sabe qué está retuiteando viejo mío, me avisa, porque tengo un poquito de miedo.

0: no. arriba, pero
1: no.
0: bueno.
1: ¿Qué pasó? No, no me gusta jugar prodes en el Mundial.
2: Mira, ¿te pones nervioso?
1: Me gusta mirar los partidos sin estar pensando que alguien haga un gol o lamentándome por un gol al último momento.
3: Sí, igual te banco. No, yo
1: o sea, gané el PRO de un par de veces y me retiré con dignidad.
0: ¿Ah, ganaste? No, ah, no, yo nunca gané.
1: No, sí, alguno gané.
3: Puesto pero, 23.
1: No, no, la verdad es que no.
0: Puesto 23, yo también tengo el puesto 23.
3: Vos estás en 27, perdón.
0: Ah.
1: ¿Quién está primero?
2: Yo estoy como en el 80.
3: Mariano Parada López, soy una persona que labura en el destape, en la redacción.
2: Le mandamos un saludo.
4: ¿Está primero?
2: Gran postero,
3: Mariano López. Está, sí, está primero. Sí, esperemos.
0: No, además ya empieza a haber diferencia de puntos que hacen que sea muy difícil darlo vuelta.
3: Sí. Ojalá se empiece a caer Mariano Parada López.
0: Sí.
2: Veremos. Bueno, ustedes están participando.
1: Igual siempre cae parado.
2: Cae. Sí.
3: Bien.
2: Ustedes están participando en el desafío mundialista. López. Pueden hacerlo si no lo están haciendo, sumándose a partir del QR que aparece ahora a mi izquierda en la pantalla, llenando los resultados. Obviamente, ya pasó una fecha del mundial. Diste un poco de ventaja, sí, diste un poco de ventaja, pero queda muchísimo mundial por delante. Quedan casi 100 partidos todavía para sumar. 3 puntos por cada resultado acertado, 5 a partir de la segunda vuelta, lo cual también va a dar más chances. Porque a partir de la segunda vuelta, cada resultado que acertaste da más puntos que estos. Subite ya, no dejes pasar más días, porque quien termine en el tope del ranking cuando concluya todo este torneo se lleva un viaje a las Cataratas, nada más y nada menos. Qué con bien. Media pensión, comidita, el traslado, el hotel, la verdad que nada mal. Segundo premio, un televisor de una cantidad importante de pulgadas para ver el próximo Mundial, los Juegos Olímpicos, 65 pulgadas, ¿por qué no? También...
3: ¿De esos que tenía Adorni ahí en el Indehua?
2: Ponele alguno de esos. La parrilla de Adorni todavía no la conseguimos, pero sí también un montón de pelotas tan hermosas como esta que estaba sosteniendo el teléfono y por eso escucharon ruido cuando la moví. Preciosa esta pelota. No sé si se llega a ver el detalle, pero da ganas de dejar este programa a medias y irse a jugar un picadito abajo de la lluvia, cosa que no vamos a hacer porque somos sumamente responsables. 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Nosotros vamos una tanda y ya venimos.
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0: 7 de la tarde, 11 minutos en toda la República Argentina. Hasta las 8 estamos acá haciendo el pase en el Destape. Y una de las noticias del día, sin ninguna duda, tiene que ver con que finalmente, yo no sé si Fernando Soriano va a aprobar mi editorialización del título, pero el gobierno se comió los mocos con Clarín.
1: Depende, puede leerse así el título. También puede ser que negoció y le puso condiciones.
0: Eso lo veremos.
1: Veremos
0: y después hasta hay que ver si las cumple.
1: Claro, y si finalmente alguien obliga al grupo Clarín a ponerlas en práctica, ¿no? Estamos hablando básicamente de que hoy el gobierno aprobó la fusión de Telecom y Telefónica. Algo que estaba buscando el grupo Clarín desde hacía mucho y que tenía a Milei con un tuit fijado, que Johnny se ha cansado, todos nos hemos cansado de repetirlo, por ahí lo tenemos, por ahí el tuit fijado, si no, no importa, un tuit fijado contra
2: Clarín,
1: contra Clarín la gran estafa argentina. Se ve particularmente enardecidos a buena parte de los empleados del grupo Clarín. No paran de hostigar con mentiras al gobierno simplemente porque dijimos que íbamos a defender a los argentinos del abuso de la posición dominante que el grupo quiere tener en el mundo de las telecomunicaciones. Están acostumbrados a actuar así, presionan y operan a los gobiernos para obtener beneficios, aún si es a costa de los argentinos. Una de esas ocasiones ocurrió durante el 2002 en la presidencia de Dualde. La misma noche que asumió, hubo una reunión en una casa de Banfield en la que estaba Magneto Dualde, Remesnikov y otras personas. Clarín estaba al borde de la quiebra en ese momento. Bueno, habla de los beneficios que obtuvo Clarín a lo largo de la historia con diferentes gobiernos. Milei, en este tuit fijado bastante largo, en lo que le pega duro a Clarín, ¿no? Sobre todo en un acuerdo que Clarín hizo post crisis 2001, en la que básicamente le licuó la deuda, si lo podríamos llamar de alguna manera, ¿no? Bueno, un poco Milei lo que hizo fue repasar la historia de Clarín con los gobiernos.
2: Sí, yo te digo, sí, la persona que tuiteaba esto era arroba Cristina Kirchner, era lo mismo.
1: Sí, sí, sí.
2: Fue en esa tónica,
1: sí,
2: la misma.
1: Sí, sí, sí. Podríamos...
2: Le sobra el Viva la Libertad, carajo. Sí,
1: eso sí. Podríamos cambiarle eso por Viva Perón y podría ser un comunicado de la Cámpora o de alguna organización peronista. Pero es cierto y te diría que hasta en la objetivación histórica yo comparto bastante lo que dice Milei. El problema de Milei es que como hace con los economistas de la escuela austríaca, el chabón compra una versión y como que se casa con esa versión. Bueno, acá hay un aire de contradicción, Nico, porque rápidamente repasamos la noticia y después hacemos un repaso histórico sobre la relación de Clarín con los gobiernos, pero la condición que supuestamente le puso la Autoridad Nacional de la Competencia a Clarín para la compra de Telefónica por parte de Telecom es que deberá ceder 6 millones de clientes de telefonía celular, de los cuales 4 millones están en el AMBA, ¿ok?
0: ¿Pero cuántos tiene?
1: 1 millón en la región norte y 1 millón en la región sur. Tiene 40 millones. Clarín dice que eso es excesivo, justamente, y que le quitaría poder de competencia, por ejemplo, con empresas de internet satelital como las de tus amigos, Nico, Starlink y Amazon. Uh-huh. Besos y Elon Musk. Bueno, se verá quién define o cómo define la justicia esto, pero el tribunal explicó que la operación constituye la formación de un monopolio, o sea, tiene que evitar que la formación de esta empresa unificada constituya un monopolio que perjudique a los usuarios y a la libre competencia. Podemos estar de acuerdo con esa posición. En principio, vamos a ver cómo opera Clarín sus resortes de poder. Antes de ir al repaso histórico para ver cómo Clarín siempre hizo gala de esa frase que se le atribuyó a Magneto y que nunca nadie pudo confirmar, que es presidente puesto menor, vamos a escuchar algo de lo que un poco marca la guerra que hay, la guerra silenciosa, guerra fría que hay entre Clarín y el gobierno. Acá Johnny tal vez pueda aportar algo de lo que sepa de Casa Rosada, porque venimos viendo que Clarín le dedica mucha información, muchas tapas a Adorni, a Milei, sobre todo centrado en Adorni. Y me llamó la atención algo que dijo Ricardo Roa. Ricardo Roa es uno de los dos secretarios generales de la redacción de Clarín, uno de los tipos que estaba en Clarín desde principios de los 80.
0: El autor del título La crisis causó dos nuevas muertes, ¿no?
1: Me parece que no. Me parece que ese fue Julio Blanc y ahora lo vamos a repasar. Pero Roa es uno de los dos tipos junto a Ricardo Kirchbaum que manejan la redacción.
2: La pegó con Olé, todos dicen. Una vez que el lanzamiento de Olé fue clave, Ricardo Roa.
1: Claro, Ricardo Roa era el jefe de la sección deportes y Magneto le encomienda la producción de Olé. pasa a ser el director de Olé y además de los proyectos especiales. Le hizo ganar mucha guita Roa a Clarín,
2: sí,
1: y por eso ha ganado ese lugar de poder. Porque exacto, todos los productos, los especiales, eso que Clarín te daba, un libro con que venía un fascículo, tenedores,
0: coleccionables,
1: productos especiales, la invención de los zonales de Clarín, todos los suplementos, todo eso siempre estuvo, sí, bajo el ala de Roa, que desde hace un tiempo ya se dedica a otra cosa. Pero el otro día Roa dijo lo siguiente sobre Milei y llama la atención porque, viniendo de Roa, uno no puede interpretar que es una opinión personal fuera, digamos, independiente, como si fuera un electrón suelto de lo que opina Héctor Manieto. Escuchemos lo que decía Roa, es el tape 1.
3: Milei es un lunático, una personalidad que está más muchas veces para el diván que para el análisis político. Esa creo que es una impresión que tenemos mucha gente. Es un gobierno que, por lo tanto, tiene estas cosas en donde un día se mueve.
1: Ricardo Roa dijo, Milei es un lunático.
2: No habla mucho Ricardo Roa.
1: No, habla más bien poco.
2: Hablan poco los dos. A ver, Clarín hoy tiene la línea editorial de Clarín, la manejan dos personas. Le llaman los Ricardos. Ricardo Roa, Ricardo Kirchbaum, y ninguno de los dos suele hablar.
1: Sí.
2: Es muy raro, Kirchbaum también, ¿no? No es una persona.
1: La línea editorial, disculpame que te interrumpa, editorial, la maneja Manieto, ¿eh? Y Aranda.
2: No, está bien,
1: y
2: pero ellos son los que bajan la línea.
0: Los que la ejecutan.
2: Los que la ejecutan.
1: Esos responsables de los que hablamos recién con el tema del USU, ¿no? Los que están arriba de los productores de. Bueno.
2: Sí, sí, tal cual, pero digo, ellos son los que bajan
1: los
2: la línea.
1: Los jefes de la redacción.
2: Sí, los jefes de la redacción, los que le manejan la línea, digamos.
1: Sin dudas.
2: A ellos dos hablan muy poco, es raro que hable y, bueno, interesante.
1: Sí, este cada tanto Roa va también al programa de Roberto García, un periodista de su generación.
0: Bueno,
1: Roa fue montonero, ¿no? Entre otras cosas.
0: Los artículos, ¿no?
2: Mira, mira, no tenía sentido.
0: Que después ellos escriben y ahí está.
2: También, que también, bueno, es como. Sí. Los editoriales de los domingos.
1: Sí, sí, sí.
2: No sabe que Roa había sido montonero.
1: Roa fue montonero, sí, sí. Sí. Y en general, una intimidad de la redacción.
2: Contá, vos sabés mucho, Clarín, dale.
1: Roa, vos decías, escribe sus columnas. Cuando a Roa le toca escribir, llama a dos o tres jefes de sección que saben del tema sobre el que quiere escribir. Especialmente había uno de economía, que no sé si sigue estando. Y entonces él va como testeando un poco lo que escribe en compañía de otro. No es la mayor virtud de Roa la escritura, ¿no? Tiene otras virtudes periodísticas, no es la escritura. Pero sí, insisto, llama la atención que diga esto tan contundente y tan saliéndose de la línea de, digamos, cierta equidistancia que mantienen estos personajes cuando hablan en público.
2: Yo,
1: ¿no?,
2: ya lo conté al principio del gobierno, cada tanto lo repito, esto es una buena oportunidad para repetirla. A mí me contó una fuente, un directivo de un diario muy importante de este país, que no es La Nación, otro diario medio grande, muy importante, que es Sturzenegger. Cuando arranca el gobierno, se reúne con uno de ellos y en esa charla con este director de ese medio, Sturzenegger le dice: quédate tranquilo porque a Clarín lo vamos a hacer mierda. Él hablando ya en voz del gobierno, no era ni ministro, pero ya se sabía que iba a asumir en un momento porque tiene una gran relación con Javier Milei.
1: Bueno, quizás es tarea para tus averiguaciones en Casa Rosada, ¿qué hay detrás de esta aprobación? Quizás están buscando escalar un conflicto,
2: no,
1: quizás
2: ellos,
1: están buscando
2: ellos,
1: exponer a Clarín.
2: La máxima que pueden hacer es esta, es tratar de decirle a Telecom que desinviertan de alguna manera y que termine restando usuarios de la cantidad que tiene. Más que eso no podían hacer. Clarín obviamente salió a responderle, salió un comunicado de Telecom que lo publica el diario Clarín respondiéndole al gobierno diciendo: esta exigencia es imposible de cumplir, está mal lo que está haciendo el gobierno. En el gobierno esta era la máxima, más que esto no podían hacer. Sabían que si Clarín apelaba iba a llegar a la corte va a jugar para Clarín, el Poder Judicial va a jugar para Clarín, no va a jugar para Milei. Los que se fueron al lado escondido van a jugar para Clarín, no van a jugar para Milei. Bueno, el gobierno lo sabe esto, la máxima que podían hacer es esta, y yo te digo algo, ni sé si van a poder lograr ni esto que quiere el gobierno, que es que de alguna manera Telecom desinvierta. Hoy es la propuesta del gobierno. El día de mañana va a decidir la justicia y yo te puedo apostar todos mis dedos acá, enteros, que la justicia va a fallar a favor de Clarín. No tengo ninguna duda.
1: Y ya lo veremos. Lo cierto es que, como vos bien decís, Johnny, la relación de poder de Clarín con los gobiernos parece haber sido desigual a lo largo de la historia. Es un diario que ha apoyado las políticas represivas, sobre todo de la dictadura del 76 al 83. Siempre fue es un diario fundado por Roberto Noble, que venía del desarrollismo.
2: Claro.
1: Tanto Manieto como Aranda eran militantes del MID, que entran a laburar al grupo Clarín como contadores, en las gerencias, y terminan manejando el grupo y haciendo del grupo un gran multimedio, y eso ha tenido que ver bastante con los arreglos que han hecho con el menemismo. Pero antes, decía, durante la dictadura, Clarín se permitía ser, dentro de sus páginas, crítico en la política económica de Martínez de Hoz, porque era bastante contraria a la política, a la idea de política económica del desarrollismo, pero en todo lo demás fue muy colaboracionista.
2: Claro.
1: El surgimiento, hay dos datos interesantes: el surgimiento de una sección deportes en el diario Clarín, tan potente, con fotos de tapa, con títulos de resultados deportivos en la tapa, es un invento de Clarín durante esa época, sobre todo de alguien como el por entonces jefe de redacción, cuyo apellido ahora se me olvidó. Le decían Papito, ahora se me olvidó. Y por ejemplo, contrataron al Turco Asís para que escriba notas color, porque le dijeron: necesitamos que seas el orificio por donde respire el diario. Pero las primeras 20 páginas del diario Clarín eran plomo. Abatieron subversivos, sí. Era bancar a la dictadura. Después viene, bueno, la democracia con Alfonsín fueron bastante hostiles, pero mantuvieron cierta distancia en, supongo yo, respeto por la recuperación de la democracia. Después viene el gobierno de Menem y ahí explota el Clarín como multimedios. Menem, claro, es el primero. Tenemos algunas tapas para ver, por ejemplo, la de julio del 89, la número 2, que es Menem presidente. Después hay otra del blanqueo de capitales. Clarín, de alguna manera, a pesar de su gorilismo en sangre, siempre fue bancando los movimientos neoliberales del grupo de la presidencia de Menem. Y esto tenía un sentido. Por abajo, en esas reuniones que vos recién describías, Johnny, entre empresarios de medios y presidentes, se gestaba la cesión de las licencias de Radio Mitre y de Canal 13, nada menos. Claro. Las dos frecuencias más importantes, tanto de radio como de televisión. Eso le permitió a Clarín pasar de ser un diario muy importante, que en esta época tiraba millones de ejemplares, se vendían millones de diarios los domingos, a ser un grupo multimedios. Empieza la era de los multimedios.
0: Algo, ¿no?, que en otros países del mundo no está permitido también. Esto hay que aclarar, porque después se discutió en su momento cuando se discutió la ley de medios y demás, pero vos en Estados Unidos, si sos dueño de un canal de televisión, no podés tener un diario. En Inglaterra es lo mismo, en buena parte de los países de Europa es lo mismo, tengo entendido, en Brasil es lo mismo.
1: O Globo tiene TV y diario.
0: No, verdad, ¿no? Brasil no, tenés razón, Brasil no, pero en buena parte de los países del mundo hay ahí una línea para que no se armen estos grandes monopolios mediáticos que bueno, la Argentina cruzó a partir de la presidencia de Menem.
1: Exactamente. Papito era Citrin Blum, me había olvidado.
2: Ah, Citrin Blum, sí.
1: Marco,
2: sí,
1: Citrin Blum, un personaje espectacular en todo sentido. Cuestión que Clarín atraviesa entonces el menemismo, consolidándose como una empresa muy fuerte. El primer paso para convertirse en una empresa muy fuerte fue papel prensa durante la dictadura,
2: sí,
1: ¿no?
2: Claro.
1: Eso lo estaba omitiendo, pero eso fue lo primero, ¿no? Con toda la oscuridad que hay alrededor de ese proyecto. Después viene la ampliación como multimedios durante el menemismo. Y claro, después hay otro momento que el kirchnerismo elige un poco omitir, porque con el diario El Lunes da cierta vergüenza, que es la fusión con de Cablevisión y Multicanal, que fue uno de los últimos actos de gobierno de Néstor Kirchner como presidente.
2: Sí.
1: Antes había licuado la deuda con Duhalde, el grupo Clarín, siempre negociando con los presidentes.
0: La ley de las tapas culturales también.
2: Yo lo cuento siempre esto, cuando laburaba en el diario Clarín, yo laburé en la sección deportes del diario Clarín, en el año 2007. Clarín era acá. Era acá directamente.
1: Claro.
2: Yo me mandaban a cubrir partidos de fútbol y me ponían un remis, en su momento una flota de autos que tenía Clarín. Había autos de todo tipo y una vez me mandaron a la cancha de Quilmes en un auto de lujo. Suerte. A veces tocaba un auto muy, muy bueno. Me subo y me voy enterando en el viaje que era, le decían entre comillas, el remisero de Manieto. Era la persona que llevaba a las 7 de la mañana a Manieto de la casa al diario y del diario a donde sea. Y me contaba que a las 7 de la mañana se subía Manieto y a los 5 minutos le sonaba el teléfono, era el primer llamado del día. Y él atendía y decía: hola, Néstor, sí, ¿qué querés?
1: Sí, claro.
2: Yo cuando yo me voy al año de Clarín, en 2008, cuando me voy de Clarín en 2008, entraba por las ventanas de Tacuarí que estaban abiertas, el humo de la quema del campo en pleno conflicto con el campo, que después Clarín se da vuelta y termina siendo recontra anticá, y ahí empieza el antiquillanismo de Clarín.
1: Totalmente. Con la 125, en 2008, ya gobierno de Cristina, empieza otra cosa. Otra cosa es que el propio Julio Blanc, autor de aquella etapa de la crisis causó dos nuevos muertos que vos sí. Y esto quiero decirlo, más allá de que Julio Blanc murió hace ya unos cuantos años, a mí en mi experiencia de haber habitado esa reacción era de los de los tipos con los que más podías hablar de periodismo y a nivel humano también.
2: Sí, le hizo una muy buena entrevista antes de fallecer Horacio Verbisky, donde él reconoce que Clarín hizo periodismo de guerra, sí, que es una frase histórica realmente.
1: Sí, no fue Verbisky, fue Fernando Rosso. Fue Fernando Rosso en la izquierda del diario. Escuchémoslo, esto hablaba del periodismo de guerra Julio Blanc en relación Clarín, gobierno de Cristina Kirchner.
4: Y que más allá del periodo del 2014, más allá de cómo termine el kirchnerismo, iba a ser difícil que Clarín vuelva a tener la gravitación que tuvo en la sociedad argentina. Si es así, ¿cómo es el Clarín de posguerra o cómo es el Clarín post-kirchnerista, o cómo es tu lectura?
5: A ver, hicimos periodismo de guerra, sí. Eso es mal periodismo. Fuimos buenos haciendo guerra. Estamos vivos, llegamos vivos al final, al último día. Periodismo eso no es. Como yo lo entiendo, no es el que me gusta hacer. Y yo hice ese, ¿eh? No le echo la culpa a nadie. Yo hice, eran las circunstancias. Hice cosas que en circunstancias normales por ahí no hubiese hecho, en términos de qué posición tomás o de cierta cosa determinante. Fuimos no solo el medio, sino un momento en que la guerra contra Clarín pasó a ser la guerra contra los periodistas. Ahí fue donde me parece que el gobierno de Kirchner, el kirchnerista, perdió con la guerra contra Clarín. Porque los periodistas se involucraron personalmente.
1: Bueno, yo creo que en el final de Julio, que no va a poder defenderse de lo que voy a decir, creo que trató de arreglarlo un poquito.
2: Sí.
1: Trató de acomodar el barco porque se dio cuenta que había dicho algo muy, muy fuerte. Muy fuerte.
2: Sí, Fernando Rosso en esta serie de entrevistas le hizo una a Blanc, otra a Carlos Pagni y otra a Horacio Verbisky. Eso es lo que me llamé cruzar el cable confundido. Con Verbisky también le
1: buenísimas
2: hecho,
1: entrevistas de Fernando Rosso. Y esta, esta hizo historia justamente por esto, porque muestra que el poder a largo plazo, los recursos para dar una batalla larga, los tiene siempre el Grupo Clarín.
6: A propósito de la ley de entidades culturales, que fue la que se había promulgado en el contexto de la crisis del 2001, y a propósito de lo que se decía sobre Sturzenegger, bueno, la ley Hojarasca finalmente la derogó.
2: Ah, claro.
7: La ley de culturales. Lo cual permite que vengan
6: la extranjerización de los medios de comunicación.
7: A comprar medios de comunicación.
2: Bueno, eso es de alguna manera contra Clarín. Esa es de Sturzenegger.
6: Sí.
2: Esa es completa de Sturzenegger. Sí. Igual mierda no lo hizo claramente el Grupo Clarín, me parece que no cumplió. Hay algo filosófico de Milei con respecto a los monopolios, que ese es el argumento. Yo hablé, no mucho, pero hablé del tema Clarín en todos estos meses que llevo en la Casa Rosada con diferentes personas del espectro libertario, y todos van en la misma sintonía. El problema de Clarín, de Milei, siempre es con los monopolios. Lo arrancó en su momento con las prepagas, me acuerdo, en esa... ¿Se acuerdan cuando arranca el gobierno de Milei que va contra las prepagas, contra Swiss Medica, con un montón de prepagas, con esta idea de que eran un monopolio y demás? En esa misma tónica también es que la guerra de Milei es contra Clarín porque él dice que los liberales están en contra de los monopolios, que los monopolios no deben existir, que si se dan de manera natural, es natural, pero en muchísimos casos no es natural. Lo de Clarín obviamente no es un monopolio natural, el aloe vera, está jugando Canadá-Qatar, pero es un golazo. El aloe vera lo tiene una sola empresa, lo producen allá, es natural que haya un monopolio, pero de esta manera Clarín obviamente no es un monopolio y por eso siempre se tratan de encargar al gobierno, que el problema con Clarín, más allá de que no le gusta a ninguno de los periodistas que tiene Clarín, no le gusta el diario, la información y demás, es contra los monopolios.
7: Bien, ahora los que no se han salido del golazo de Canadá pueden seguir enterándose de la actualidad acá en El Pase. Vamos a hablar un poco de economía con Can Devoto.
8: Está bien, quieren ver el partido. voy a hablar de la persecución que está haciendo Arca, porque hablamos en relación a las deducciones y cómo revisó, cómo puso la lupa Arca ex AFIP en relación a las deducciones que hacen los trabajadores que pagan ganancias, que pagan esa categoría de ganancias y que podían hacer deducciones en relación a esa liquidación anual. Bueno, ahora lo tenemos en la placa 3. Viene esta revisión en términos de las devoluciones de las percepciones de ganancias. ¿De qué estoy hablando? Bueno, de cada vez que se usó el dólar tarjeta, o sea que se consumieron dólares a través de la tarjeta y se pagaron con pesos, sabemos que hay un 30% que es una percepción a cuenta de ganancias. Cuando la persona no paga ganancias, entonces tiene que hacer hacer un trámite para que justamente ARCA, ex AFIP, le devuelva lo que le cobró, porque no corresponde que pague ese impuesto. Esa devolución es un trámite que se hace anualmente y que normalmente, bueno, es un trámite que vos haces y que tarda cierta cantidad de meses en que te lo devuelvan. Ahora la novedad es que ARCA intensificó los controles. Estamos viendo el tweet del blog del contador, una persona bastante cercana a las políticas del gobierno, y que habla justamente de cómo se van intensificando los controles para la devolución de esta percepción de ganancias, donde les piden a estos consumidores finales, personas que no pagan ganancias, les piden los extractos completos de cuentas bancarias, billeteras virtuales y cuentas comitentes de 2024 y 2025, una planilla de Excel con el detalle de cada acreditación recibida, que incluye, bueno, una serie de pasos a seguir, donde prácticamente te dicen anda con un contador porque esto me parece que solo no lo vas a poder hacer. Y en tercer lugar piden la justificación del origen de los fondos cuando haya diferencias entre las acreditaciones y los ingresos declarados. Y por último, la documentación respaldatoria que permita acreditar cada operación.
7: Perdón, gente, es más fácil ir a dar que decir soy Adorni, ¿no? Que, porque pareciera que te preguntan muchas más cosas para devolverte esos mangos que para, si sos jefe de gabinete y te empiezan a aparecer propiedades por las orejas.
8: Totalmente, totalmente, porque hay una cuestión que está sucediendo mucho este año con ARCA haciendo auditorías en los trabajadores que pagan ganancias, en las devoluciones que tienen que hacer, digamos, en básicamente poniendo la lupa en el pequeño contribuyente en esta búsqueda de recaudación tributaria a como dé lugar, pero en el mientras tanto, bueno, vemos a Wanda Nara festejando que compra una camioneta de lujo $50,000 más barata porque ya no tiene que pagar ese impuesto a los autos de lujo. Entonces, son las dos caras de la misma moneda, ¿no? Como el fisco, como ARCA, como AFIP, libera de impuestos ciertos consumos de lujo, baja las retenciones para el campo y baja el impuesto a bienes personales, y es la misma ARCA que se da vuelta y a los pequeños contribuyentes les dice, no, mira, vos esta presentación no me la hiciste bien, sobre todo entendiendo que los pequeños contribuyentes muchas veces manejan su propia cuenta de ARCA y no tienen un contador o una contadora detrás que haga todo el papelerío que sí tienen las clases más altas, que esa presentación de bienes personales generalmente se las hace un contador, un profesional. Entonces, bueno, hay varias cuestiones ahí que para mí quedan muy muy claras qué es lo que está pasando con la política tributaria, en el sentido de que no es que ARCA dejó de controlar y bueno, nadie está pagando impuestos y son todos héroes, como dice Milei, sino que si sos un pequeño contribuyente, no solo que te están auditando, sino que te están auditando mucho más de lo que hacían antes.
7: O sea, se pagan más impuestos, los laburantes pagan más impuestos de los que pagaban antes, porque muchos volvieron a pagar ganancias, etcétera, etcétera, etcétera. Los controlan muchísimo más. Ahora, si sos amigo del gobierno, más bien todo lo contrario. Bueno,
8: claro, la inocencia fiscal solo para los ricos.
7: La inocencia fiscal solo para los amigos, diría.
8: Bueno, también.
7: Solo para los amigos y gente a la cual, bueno, seas amiga de los ricos. Tiene como esa tendencia.
8: Sí, a mí me parece importante entender que, bueno, que cuando los ricos pagan menos impuestos, nosotros pagamos más. Porque los sueldos de los policías, de los docentes, hay que pagarlos igual.
7: Así es. Hablando de amigos, al que le quedan pocos, es a Manuel Adorni. En el comienzo del programa charlamos un poco de cómo seguía esa novela. Ahora en un ratito vamos a retomar el tema. Pero ya que vamos para el Congreso, antes quería preguntarte, Alan, por el Super Rigi, porque es un proyecto de ley que tiene algunas cláusulas realmente muy, muy, muy complicadas. Y si bien se empantanó por todo el tema de Adorni, el gobierno no se resigna y quiere avanzar y dice que tiene los votos.
6: La idea es tratarlo el próximo miércoles, si es que, insisto, el tema Adorni no lo posterga. En principio hay altas posibilidades de que la sesión finalmente también se caiga, se postergue, porque está todo el Congreso paralizado, en vilo, en relación a la suerte del jefe de gabinete de ministros. Uh-huh. Ahora, el Super Rigi tuvo dictamen ayer, un dictamen muy amplio. Hubo algunas modificaciones que incorporaron algunas objeciones, como por ejemplo el tema del compre nacional, se habilita un mínimo del 20% para en realidad todo cualquier casi contratación que sea nacional ya entra dentro de ese cupo, construcción, empleo, etcétera. También se va a ver se tiene que hacer una evaluación de impacto ambiental que antes no estaba contemplada, era una de las objeciones también que tenía la oposición en general. También hay algunas cuestiones vinculadas a marcos regulatorios y a la inversión en ciencia y tecnología. También la inversión, si hay inversión en ciencia y tecnología, se va a computar el doble. O sea, si invertís 500, se va a computar 1000, como para incentivar que haya que haya inversión.
7: Pero
6: en
7: no
6: esa
7: se
6: supone materia.
7: Todo el Super League está pensado en ese tipo de inversiones.
6: Bueno, es parte de eso, es parte de los cuestionamientos que el proyecto no resolvió, que el oficialismo no resolvió hasta ahora y que no lo va a hacer, que tiene que ver, por ejemplo, que la potestad de determinar qué es una nueva industria o un sector que tiene que ser prioritario, le tienen que caber estos beneficios, sigue siendo exclusivamente del Poder Ejecutivo y una cuestión completamente discrecional. Que es parecido también a lo que pasa con el RIGI actual. Uh-huh. O sea, es muy discrecional qué proyectos entran y qué no. Solamente está el umbral de la inversión, pero incluso cómo se calcula es parte de un debate, ¿no?
7: Porque sí, pues muchas veces te dicen, yo voy a invertir en 10 años 2.000 millones de dólares. Los beneficios del RIGI los empieza a tener ahora.
6: Exacto.
7: Y quizás esa inversión de 10.000 millones o de 2.000 millones no llega nunca, termina siendo una fracción, pero ya los impuestos no los pagaste. O sea, hay una cuestión también. Me acuerdo, ¿se acuerdan al principio del gobierno de Macri? Cuando había empezado a haber despidos y demás, que el gobierno de Macri juntó a todos los empresarios y los hizo firmar un compromiso de que no iban a despedir, que era un papelito, básicamente. Bueno, acá es un poco lo mismo. Bueno, me comprometo que voy a invertir tanto en un proceso que va a tomar 5, 7, 10 años. Pero los beneficios empecé a dármelos desde el día de hoy. Los descuentos en los impuestos y demás los empiezo a cobrar desde el día de hoy. Así cualquiera.
6: Y vos sabés que ayer 15 organizaciones diferentes de distintos rubros y con objeto de representación muy diferente, como puede ser Greenpeace y el CELS, una tiene que ver con la cuestión ambiental, otra con los derechos humanos, presentaron un documento. También hubo otro reclamo de la Fundación Mediterránea, que es un think tank conservador o del Círculo Rojo por excelencia, cuestionando también distintos aspectos del RIGI, pero de este Super RIGI. En particular, este de las 15 organizaciones, por ejemplo, establece que bajo el análisis que hicieron, no existe un programa de promoción con tantos beneficios en el mundo vinculado a este tema. Porque si es, en este caso, el Super RIGI, como está diseñado o como se proclama, una serie de beneficios para sectores que son muy dinámicos de la economía, que tienen mucha actualización tecnológica, bueno, no se entiende por qué los beneficios son por 30 años, que es un plazo muy largo, claro, para una industria que es muy dinámica, como es la de la inteligencia artificial o la de la tecnología, la cual va apuntada. Obviamente, en el Congreso ayer lo que se repetía y se reiteraba permanentemente es que es una ley a la medida de Peter Thiel y de este tipo de tecnoempresarios, que viene aparejado, además, lo dice también el propio documento, con la ley de que modifica las sociedades y que permita la existencia de sociedades autónomas hechas por IA y sin responsabilidad humana.
7: Y con la ley de inviolabilidad de la propiedad privada también, que permite comprar grandes extensiones de tierra y también, básicamente, la Argentina, si se aprueba esa ley, renuncia a poder hacerle juicio a cualquiera de ellos con leyes argentinas y ante tribunales argentinos.
6: Vos sabés que hubo cambios que se propusieron, que intentó el radicalismo, aporta los cuadros técnicos en el Senado para este tipo de temas. Llevaron las modificaciones, Burrich llevó las modificaciones a la Casa Rosada. Una era que fueran evaluados caso por caso, en el caso de tierras fronterizas que participen la provincia involucrada, etcétera, y en la Casa Rosada se lo rebotaron y le dijeron no. Así que está muy empantanado ese proyecto. Bueno, no hay en el mundo una ley de estas características, un proyecto de promoción. Lo compararon con otro de Brasil, dicen no es para nada, se parece en cuanto a los plazos, los beneficios, las condiciones a las cuales la Argentina renuncia. Y hablé hoy con alguien que estuvo con Peter Thiel, me dijeron que no es tan de ultraderecha, como que es un clickbait eso. Ahora, que está obsesionado con el anticristo y que cree que se viene una crisis sangrienta por el empleo.
7: Uh-huh. Sí, O sea, salvo la parte de que no está en ultraderecha, todo sí. El resto es cierto.
6: Y que, bueno, está muy interesado. Me parece que va a construir un búnker en algún lado del país. En
7: sí, sí, eso.
2: ¿Va a dar entrevistas? A ver, esto es una pregunta que no sé si tiene respuesta. ¿Va a dar entrevistas, Peter Thiel?
7: Da muy pocas entrevistas, ¿eh?
2: Claro, por eso.
7: La última entrevista que dio, que la dio el año pasado al New York Times, que es esa entrevista famosa en la cual le terminan preguntando, ¿pero vos querés que la humanidad sobreviva? Y él contesta... es complicado. Es una entrevista incluso que su interlocutor, el periodista que lo entrevista, es alguien que lo conoce a él desde hace 20 años, que ya lo había sido interlocutor de él en varias charlas, que lo conoce muy bien. Yo hice algún intento de establecer ahí algún vínculo, a ver si iba a dar notas, para que obviamente nos dieran una nota al destape. Me dijeron que por ahora no lo tiene previsto. Sé que hubo colegas que fueron directamente a tocarle el timbre y que tampoco tuvieron muy buen resultado con ese método, lo cual también por otro lado es lógico. Ojalá de notas a ojalá nos dé notas a nosotros. Yo tengo una lista así de cosas para preguntarle, pero si no, ojalá que le dé notas a periodistas, por favor, sí, que no termine en un
2: stream. Van a bordo dan, ¿viste?
6: Un dato más a propósito de la ley de tierras y demás. La semana que viene va a haber un grupo de diputados que viajan invitados por el Departamento de Estado de Estados Unidos a recorrer campos en Illinois. Tiene que ver con la ley de semillas, la ley de patentes. Ya tramitaron los visados, son visados especiales. Y bueno, van a estar ausentes la semana que viene porque se van para allá.
7: Diputados. O sea, no van a estar para votar lo de Adorni.
6: Ni lo de Adorni, ni la agenda oficial.
2: ¿Diputados
6: lo
2: que sea. ¿De qué color?
6: Del medio. Aliados.
7: Gris. Recordemos que para la moción de censura se necesita la mitad más uno del total.
6: Exacto, con lo 129.
7: Cual cuenta, cada voto cuenta.
6: Sí.
7: Ah, lo único que falta es que Adorni termine sobreviviendo una semana más porque están los boludos viendo semillitas.
2: Bueno, eran los más incómodos para votar el despido de Adorni, esos, los aliaditos. Uh-huh. Vamos a ver qué pasa la semana que viene. Semillas. Yo traje un par de archivos de Adorni, hoy tengo un par de archivos.
7: A verlos, los quieren ver. Ahí y dale.
2: Tape número 6. Yo traje, viste que todo lo desaparece algo de Adorni. Tengo dos videitos para mostrarle, para divertirnos un rato, porque Adorni ha metido la pata, uno lo ve y todo se resignifica. Vamos a ver el tape número 6, mira, Adorni.
9: Cualquiera que conoce al presidente, 5 minutos, te das cuenta que donde olfatea corrupción, los patea todos por la ventana y los denuncia. Lo cierto es que nosotros, dentro de los pilares que tenemos, uno por supuesto es la economía, la inflación, otro es la seguridad, y otro claramente es la honestidad para gobernar o la batalla contra la corrupción. Digan lo que se les cante. Para nosotros es una obviedad la honestidad en la gestión. Podemos garantizar que todo el gobierno, el último empleado tenga un 100% de honestidad, y la verdad que no. Pero lo que sí te garantizamos, con 100% de certeza, es que cuando eso se detecte, se van a iniciar las causas correspondientes y se va a echar a la gente.
2: Bueno,
7: hay que decir, la verdad, no sabemos qué pasa con el último empleado, el primero.
2: Claro, sí con el primero, no con el último, sí con el primero. Tengo otro archivazo también. Adorni en lo de Mirta Legrand, hace un par de años, recién arrancaba su gestión Adorni en el gobierno. Vamos a escucharlo, mira, tape número 7, míralo.
10: A mí me dijeron que vos sí te aumentaste el sueldo.
11: Y con respecto a eso me gustaría terminar. De todas maneras, por si a alguien le interesa, ayer me depositaron mi sueldo, ya que han dicho tantas mentiras, que no salgo a aclarar y que no me interesa aclarar, pero me preguntás, Mirta, y lo cuento. Ayer me depositaron el sueldo, cobré 1.700.000 pesos. Eso fue lo que ayer cobré de bolsillo.
10: ¿Pero no tenés ahora rango de ministro?
11: No, tengo rango de secretario de Estado, porque mi puesto efectivamente necesita el rango de secretario de Estado, porque si no, no puedo participar de determinadas cuestiones protocolares con el presidente. Esto debió haber ocurrido el 10 de diciembre por los errores o los problemas que trae la burocracia. Esto hizo que recién pudo corregirse hace algunas semanas.
12: No es un error, Manuel, tratar a...
2: Bueno, un palito 700, esto 2024. ¿Cómo hizo para gastar todo lo que gastó después, ganando un palito 724? Nada, tarea para el hijo, policita.
7: Me mata porque cuando es para justificar un cargo, el protocolo es importante.
2: Claro.
7: Es la primera vez que escucho que alguien de este gobierno dice que el protocolo es importante. No, porque en general, vieron que... tiene que entrar la prensa a preguntar. No importa el protocolo. Bueno, acá, no, yo... No es que yo quiera ser secretario de Estado, ¿eh? Yo tenía que ser secretario de Estado, porque si no, por protocolo no podía acompañar al presidente. Váyanse a cagar, perdón, ¿eh? Pero váyanse a cagar.
2: No, está bien. Salió...
7: me salió ahí de...
2: el hincha de adentro. Sí. Salió Jaime Durán Barba a hablar sobre el tema Adorni. Él tiene una teoría, no sé si ustedes la comparten. Jaime Durán Barba, consultor de Macri, bueno, muy famoso, el ecuatoriano, dijo, si Milei lo sostiene Adorni hasta el fin del mandato, no hay manera de que Milei gane las elecciones. Vamos a escuchar el tape número 2, mirá.
13: Para mí es incomprensible la actitud obstinada del gobierno de mantener a Adorni. Aunque fuera totalmente inocente, supongamos que lo fuera. No se puede hacer eso porque en la opinión pública está condenado. La inmensa mayoría de argentinos cree que ha mentido y desventuradamente, siendo objetivos, cada nueva explicación que ha dado a su problema, lo que ha hecho es enredarle más. Justa o injustamente, este problema va a significar una enorme erosión de tu imagen, de tu gobierno. Los ministros son fusibles que deben servir para proteger a lo principal de un gobierno, que es el presidente. Ahora, es absurdo que el presidente se queme por un fusible. Eso no puede ser. Si Adorni sigue hasta diciembre en el cargo, creo que Milei tiene perdidas las elecciones.
14: ¿Para tanto?
15: ¿Para tanto?
13: Claro, sí. Claro. Porque la evolución de su imagen, según encuestas en las que confío en serio, porque son profesionales, algunos ex alumnos míos de la universidad y demás, esto le ha costado unos 7 puntos ya.
15: Sí.
13: Adorni.
2: A ver, no le falta razón a Jaime Durán Barba. Las encuestas más optimistas le dan 70% de imagen negativa a Adorni. Las más pesimistas, 80 y pico, 82% de imagen negativa. Digo, esto pegó evidentemente hasta en el electorado libertario puro. Digo, más allá de lo que en el gobierno llaman las Mabeles, que son el electorado más pegado al republicanismo macrista, de alguna manera, que ahí claramente pegó el tema. No, digo, hay un rechazo a Adorni gigante en ese tipo de electorado. También pegó en el núcleo duro libertario, en el pibe que militaba Milei y demás. De hecho, si uno hace un repaso rápido de las redes, te das cuenta que los pibes... lo
8: mismo
2: que más
8: Mariano
2: quieren,
8: Pérez,
2: ¿no?
8: Dijo Mariano que Pérez, era exacto, muy mala esa explicación.
2: El youtuber libertario también salió, que fue todo un dato, que el youtuber libertario Mariano Pérez salga a básicamente pedir que Adorni se vaya. El gordo Dan no lo dice, pero quiere que Adorni se vaya también. Claramente no le sirve un Adorni al gobierno. Me parece que acá Durán Barba tiene razón. Hubo una declaración fuerte hoy en el día sobre el tema Adorni, y es la presión que está metiendo el gobierno a periodistas oficialistas, insisto, la presión que está metiendo el gobierno a periodistas oficialistas sobre el caso Adorni. Vamos a ver este tape número 3, donde habla Nacho Ortelli sobre este tema y cómo el gobierno está llamando a algunos periodistas para decirle, che, bancanos, locos de Nesta, mirá.
16: Eso es lo que nos pasa, viste que ahora está la división de quienes le pegan porque pertenece a un gobierno con el que ideológicamente no coinciden, sí. Está los reproches de un sector del gobierno a los que nos reprochan, por ejemplo, che, ustedes que ideológicamente coinciden con nosotros en lo económico, por ejemplo, sí. Tienen que bancar esto, no, nosotros no tenemos que bancar nada, pero también está el hecho de que nosotros particularmente, que compartimos la radio, sí, con él, claro. Teníamos un trato, y también está desde lo personal, decir, che, pero estuvimos con una persona que la creíamos de una manera, que obviamente el poder siempre te enseguece, le pudimos, no. yo particularmente en algún momento le toleré algún tipo de comportamiento que en el sentido personal de trato. Sí.
2: Bueno, fuerte esto, fuerte, contando cómo están llamando a periodistas para, con la excusa de, che, si ustedes no bancan en lo económico, dale, también banquen ahora en el caso Adorni. A ver, esto para dejar, sí, es insólito, pero bueno.
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3: Funcionarios ratificaron por escrito los dictámenes sobre la licitación del transporte. Las opiniones técnicas fueron requeridas en el marco del expediente de la licitación por el Honorable Consejo Deliberante. De esta manera, se da respuesta a lo solicitado por los concejales durante la última sesión extraordinaria. Acto de promesa de lealtad a la bandera, el viernes 19 de junio a las 9:30 de la mañana en el Polideportivo Municipal 110 y Boulevard. Se encuentra abierta la inscripción para participar de Crecer Juntos, un grupo terapéutico destinado a niños y niñas de 9 a 12 años, pensado como un espacio seguro y de acompañamiento para el desarrollo emocional y social. Se desarrolla en el CAPS Sur y Oeste. Inscripción llamando al 47-9993 o al 50-8902. Mar de las Pampas celebró su postulación a Best Tourism Villages. Participaron vecinos, vecinas y prestadores turísticos y autoridades. La localidad fue seleccionada entre solo 8 destinos argentinos que representarán al país en esta prestigiosa iniciativa internacional.
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5: No le vamos a pedir ni coherencia ni ética, pero...
6: Hablamos de Eduardo Feynman, ¿no?
5: Sí, Eduardo Feynman, así es. Por otro lado, sí hubo una fake news argentina esta semana que sí tuvo repercusión mundial, y que salió de una usina oficial, como es La Derecha Diario. Me refiero a un fake donde uno de los relatores del partido entre Francia y Argelia lo modificaron para hacerle decir... ¿Cómo? Perdón, Francia y Senegal. Argelia jugó con Argentina. Tenés razón. Ven lo importante de tener periodistas al otro lado. Lo modificaron el relato con inteligencia artificial, sí, para hacerle decir Senegal en vez de Senegal y después hacerle decir que estaba empatado el partido entre las dos selecciones africanas. Sí. O sea, ponerle un subtexto racista. Va, subtexto no. Texto directamente. Claro. Racista. En un relato, insisto, que es falso, que no salió así. Si vos vas a buscar el relato completo, está en YouTube, no dice eso el relator. Y a pesar de eso, salieron en medios de Francia, salió Levantado y demás. Bueno, eso salió de La Derecha Diario, un medio financiado por el gobierno argentino, financiado por otros gobiernos de ultraderecha en la región. La doble vara, ¿no?
6: Uno de los dueños, bueno, ya entiendo que dejó su cargo, pero sigue estando ahí encima, es funcionario del gobierno, que es Juan Pablo Carreira.
5: Juan Pablo Carreira es él,
6: el gallego,
5: Cerimedo y Javier el gallego Negre. Los tres están, digo, con todos los dedos marcados en este gobierno y hacen ese tipo de operaciones En los cuales el que queda mal es el país.
7: Claro.
5: Claramente el que queda mal es el país. De hecho, el embajador argentino en Francia y el canciller estuvieron pusteando cualquier pelotudez toda la semana y no, en vez de actuar para evitar que su propio gobierno haga este tipo de papelones. Sí, horrible. Pero bueno, nada, la doble vara de siempre. Que viene que les diga. No hay mucho más para agregar.
6: Un mensaje a la población: dejen de ver streaming y ¿qué? Vengan a ver al destape, viejo. Dejen de ver esas boludeces, vengan a ver al destape.
5: El destape, ¿y sí?
6: Bueno, el mejor en medio del país. Mira los periodistas que tenemos: mira, Alan Longhi, Candelaria Boto, Fero Soriano. Tremendo.
5: Jonathan Aguirre.
6: Nicolás Antos. Tremendo.
8: ¿Podemos parar de tirarnos flores a nosotros?
6: Un poquito, una vez. Un ratito.
7: O todos digamos algo lindo.
5: Busco Hogan, Juan Derbensis también. Toda la
9: claro,
5: sí,
9: una producción de verdad.
7: Una producción de
6: un medio,
7: de
6: un medio.
5: Marce, Marce.
7: Le tienen que cagar a pedos, te cagan a pedos por acá.
5: Todo es la verdad un equipo de primerísimo nivel.
6: ¿Qué es la selección argentina? Acá estamos.
5: Acá está la verdad de la selección.
6: Messi,
5: selección
6: periodística. El Dibu Martínez, claro, acá estamos. Acá estamos. Mejor
5: cerramos esta semana entonces en el pase de la tarde. Nos reencontraremos el lunes que viene a la misma batidora por el mismo Vaticanal con resultado fresquito de la selección. Sí. ¿No? A las 2 de la tarde del lunes juega la Argentina. A las 6 vamos a estar acá viendo de qué hablamos. Porque la verdad que ese día me imagino que la agenda va a estar un poco monopolizada.
9: Hay que venir el lunes.
7: ¿Eh? ¿Podemos traer picada?
5: Podemos.
7: Lo que sobró
5: podemos
7: de la picada.
5: Traer una picadita, ¿no?
7: Dale.
5: ¿Traemos una picadita el lunes? A favor, ¿aprobás? Sí, sí, lo aprueba. Lo aprueba Gustavo Cohen.
6: Y lo paga Gustavo Cohen.
5: No, de ninguna manera. Gente, quédense que ya viene Batalla Cultural, ya viene Gaby Noé. Nosotros, como les dije, nos reencontramos el lunes. Yo mañana a las 10 de la mañana estaré acá para hacer el otro pase, el pase matutino, como suele suceder la mayoría de los viernes. También vas a estar vos.
7: Yo también.
5: Vos también vas a estar vos, Cande. Ustedes no vienen,
7: salen?
5: No quieren venir.
9: Pero yo vengo a donde.
5: Ustedes ven luz y pasan.
7: Okay, okay.
5: Que tengan muy, pero muy buenas noches. Hasta mañana. Chau, chau.

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0: todos ellos, una banda de descerebrados además. Es una ofensa a la nación que Milei, desafiante en el clima político y periodístico que genera a su alrededor, lleve a Adorni. ¿Qué quiere mostrarle al país? ¿Que está al lado de un inocente? No. Está al lado de un ladrón, como todo el mundo se ha dado cuenta.
1: Está claro que Adorni es un funcionario carbonizado. Ya no sirve más, es un fusible quemado. No tiene valor agregado, no tiene utilidad, no tiene credibilidad. Es una persona políticamente pulverizada.
2: No se pasen de la raya, les digo, a la casta. A la casta política del Poder Ejecutivo, a la casta política del Poder Legislativo y a la casta política del Poder Judicial. Si Adorni de esto sale bien, el descrédito del sistema va a ser escandaloso. Lo que tenemos de boludos es la cara, pero no somos tan boludos. Las cosas nos damos cuenta y la vemos.
3: Pero pues, escúchame, ¿cómo gastas tanto en sábanas y toallas, por favor?
4: Tenemos que elevar igual un poquitito la vara, ¿no? Con todo respeto, no estoy defendiendo a nadie, ¿no? Pero, ¿viste? ¿Qué estamos? La almohada, la sábana, ¿no?
3: Bueno, pero el tipo se gastó todo, andá. La culpa no es del fiscal, sino la culpa es de Adorni, que de New Rich se pasó de rosca.
4: Bajá un segundito, porque si no, déjame decir lo que pienso. Porque si no, yo no estoy defendiendo a Adorni. Estoy poniendo todo en un contexto.
5: Para mí, lo que está haciendo Milei es entender que tal vez lo que pone loco a Morales Solá no pone loco a la sociedad. Lo que pone loco a Lilita Carrió, a los radicales, a De Loredo, a Luis Juez, no los pone tan loco. ¿Qué sé yo?
6: ¿Qué es esto, Nico? Por favor, estamos al aire.
7: Estoy soñando que Miguel tapa todo.
6: ¿Cómo tapa además, todo, Nico? A ver, despertate, Niquito, estamos al aire.
7: Estoy
6: esto es
7: en un colchón muy incómodo. ¿Para?
6: Nico, ¿a dónde te tiraste?
7: En 8 colchones que abajo tiene un plato bico.
6: ¿8 no colchones?
8: Quiero aclarar, que lo están apretando.
3: ¿A Tabar?
8: Y no solamente a Tabar lo están apretando. Y lo digo y me hago cargo, porque yo cuando en su momento pedí que se detuviera al señor Adorni por entorpecer el funcionamiento de la investigación, decían que era exagerada. No es el único testigo apretado.
9: Acaba de ser intimado el contratista de Manuel Adorni por el ARCA. Le están exigiendo que en 10 días presente justificación de su situación patrimonial.
3: La cuestión es fin, que es una palabra sobre la política. Es el fin político de Javier Milei. ¿Qué puede? De Manuel Adorni.
10: ¿Qué sabe Adorni?
11: Bueno.
10: ¿Qué le pasa al presidente? ¿Por qué le tiene tanto miedo a Adorni? ¿Por qué le tiene tanto miedo? No, Cristina tenía que saber qué hacía el director de Vialidad. Y está presa hace un año en su casa por tener la obligación de saber. Una vergüenza.
12: Ese fallo debe ser anulado. Que busquen la manera, la forma de derogar ese fallo. Y que Cristina pueda ser candidata. Movilicémonos todos.

0: tanto tiempo paradas.
1: Una vergüenza nacional lo que están haciendo. El certificado del CUT tiene validez nacional. Hace 20 años que tengo el CUT. ¿Cómo puede ser que yo tengo que hacer toda esta cola para que me vendan una porquería de tarjeta?
2: La inteligencia artificial está mucho más preocupada por mantenerse dentro de la ley que un humano, porque la inteligencia artificial se sale de la ley, se cierra su empresa o quiebra su empresa, es como la propia muerte de la inteligencia artificial. Así que no me pareció muy convincente de Harari.
3: La familia Messi informa que Jorge atraviesa una situación de salud. En estos momentos se encuentra bajo seguimiento médico, recuperándose y evolucionando favorablemente dentro del cuadro que presenta.
4: Las cuestiones internas las voy a manejar internamente, quien se tenga que hacer responsable, pero yo voy a dar la cara porque fui la que lo dije y pido mis más sinceras disculpas. Es la primera vez que me pasa algo así.
5: Acaban de echar a Florencia Peña por haber mentido sobre la muerte del padre de Messi. Las noticias falsas hay que combatirlas y mentir tiene su costo.
6: Todos los argentinos pagando sus impuestos construyeron un equilibrio fiscal. El único evasor es Manuel Adorni. Mira qué joda. ¿Qué quiere que te diga? Vos sos un boludo para Manuel Adorni, porque paga los impuestos. Él no.
7: ¿Usted me vio las bolas a mí?
6: ¿Eh?
7: ¿Usted me vio las bolas a mí?
6: ¿Cómo?
7: Si usted me vio las bolas, el tamaño que la tengo.
8: No, él está diciendo
7: porque me acaba de decir boludo. No.
9: Quería pedir perdón, la verdad es que tuve comentarios y tienen toda la razón del mundo. Le pido perdón a Mirta. La verdad que hablé demasiado porque me puse muy ansiosa, porque saben que yo cuando no puedo fumar me pongo muy ansiosa. La verdad es que me pierdo un poco cuando quiero salir, porque me quiero ir a fumar un cigarrillo, lamentablemente.
10: Qué terrible, bienvenidas, bienvenidos. Arranca Batalla Cultural, hoy sin mi compañero que está intentando resolver su brazo mocho. Seguramente el lunes va a estar con nosotros y nos va a contar a ver si resultó o no resultó, pero sí con ustedes del otro lado, sí con todo el equipazo que hace todas las noches con nosotros Batalla Cultural. Así que muy contenta de reencontrarnos en un día tremendo, tremendo, en el que el operativo de distracción y de humo de la maquinaria oficialista se puso a todo trapo, hablando de un montón de cosas y no hablando de otras, que por supuesto las vamos a conversar acá, las vamos a conversar en Batalla Cultural, pero antes quiero leerlos un ratito. Hoy no tuve tiempo de meterme al chat antes de arrancar el programa, que es algo que me gusta hacer siempre todas las noches, los chusmeo ahí a ver qué andan diciendo, a ver si pusieron me gusta en el chat de YouTube antes de arrancar el programa, que siempre les pedimos, así que los voy a leer ahora. Buenas noches, acá desde Liniers con unos mates, qué buenos que son los videos del inicio. Me encanta el programa, toda la producción, todo de Tomás Garrido, el clip de inicio. El gobierno de Milei puede robar y el peronismo no puede decir que queremos a Cristina libre, que es perseguida política, dicen por acá. Buenas noches desde Mar del Plata. No se olviden de dar like. Tiendo a creer que el chat está congelado porque no está avanzando, así que supongo que o está congelado o no hay nadie comentando, lo cual me parece sospechoso, porque ustedes siempre comentan y siempre están ahí al pie del cañón saludándonos, así que vieron, estaba congelado, ahí arrancó. Sued en modo flow, ART para Sued, bueno, ya está, ya dimos me gusta a todos los deberes, muy bien. Abrazos desde Trevelin Chubut. ¿Dónde está Sued? Más vago que Adorni. No sean malos con Sued, chicos, la está pasando mal, pobre, ya va a estar mejor, no pasa nada. Saludos desde Lincoln, Gaby mejorate, esos son los mensajes que queremos, ¿no, Gaby vago? Hermosa y pícara, dicen por acá, estamos comentando, sí, ahí está, ahí se descongeló. Más brillo no se consigue, ¿vieron hoy? Hoy me eché todos los brillos, dije, bueno, ya está, llueve en la ciudad de Buenos Aires, hace un frío tremendo, es juernes, como me dice acá la producción, que festeja porque es juernes, así que muy bien. Me encantas, Noé, bueno, muchas gracias, programón para ponerse al día, lloran las chaquetas, se quedaron en la percha hoy. hoy. Excelente programa Batalla, abrazos desde La Plata. Calculo que reposerán Macri y Laura más que Suez. No sean malos, chicos. Vamos Batalla desde Villa del Parque. Abrazo a Suez. Like desde San Marcos Sierra, tierra de duendes. Sí, claro, qué lindo que es San Marcos Sierra, ahí el río Quilpo, todo hermoso.

0: hermoso. Saludos desde Ciudad Evita, te queremos, Gaby. Aquí Lavallol bancando. Hola, Noé, buen programa. Vos solita desde Rosario, muchas gracias. Gaby usa full los derechos conquistados. Bueno, chicos, está enfermo, ¿qué va a hacer? Hola, Noé, saludos a Gaby. Ojalá que se mejore pronto. Te queda muy bien el brillo, gracias. Esto le pasa a Sue por usar sacos chicos. No, creo que no es por eso, pero bueno. Desde Unquillo, Córdoba. Hola, desde Sierras de Córdoba. Grigera Friends, muy bien, me gusta eso, los Grigera Friends. Reposera Suez, ¿por qué les gusta hacerle bullying? Porque él se prende cuando le hacen bullying, por eso les gusta. Saludos desde México, chicos. Si planchan las banderas, me suscribo ya mismo, dicen acá. Yo les voy a contar algo que esto está pasando en la producción de Batalla Cultural. La producción de Batalla Cultural hoy trajo una plancha y trajo una toalla finita para poner sobre la bandera y poder plancharla, efectivamente. Así que esto está pasando, o sea, ustedes confíen en nosotros. Nosotros nos vamos a ocupar de esto en algún momento. Está complicada la situación, pero lo vamos a solucionar. Al menos trajimos las herramientas para hacerlo. Esperamos que el lunes ya estén planchadas. Y si no, bueno, nos queremos así. Hay cosas que se pueden, hay cosas que no, no pasa nada. Pero está complicada de arrugar la bandera, es cierto. Saludos a Ana y la producción desde San Nicolás. Qué lindo, Gilda, muchas gracias. Dale, Gaby. El Dibu jugó fracturado. Bueno, él vino con el brazo mocho muchas veces, pero ahora está intentando mejorarlo. Desde Devoto, Firmes, felicitaciones por el programa. Saludos desde Ambil, La Rioja. Mira vos. Abrazos desde Núñez. Yo quiero a mi bandera planchadita, claro, como la canción, plancha vapor para esas banderas, dicen por acá. Un montón de comentarios. Gracias por estar ahí siempre del otro lado. Yo me siento muy acompañada cuando los leo con buena onda, además, cuando los leo, no sé, tirando la mejor para Gaby, para nosotros, para la producción, haciendo chiste con la bandera. Siento que, no sé, somos parte de algo lindo que estamos construyendo desde septiembre, que llegamos con Gaby acá al Destape, y es algo que nos hace muy felices. Y también tener una audiencia tan participativa, tan buena onda, que siempre está ahí acompañando. Redobla la felicidad de poder estar haciendo lo que nos gusta, en el lugar que nos gusta y acompañados por ustedes, que son los mejores sin dudas. 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El fútbol, la dinámica de lo impensado siempre nos sorprende, así que finalmente tiene que haber una cuota de suerte también. Vamos a hablar hoy de lo que está pasando en el país con un operativo de distracción, chicos y chicas, a todo vapor, a toda máquina, claro que sí. ¿Qué hicieron en estas últimas horas los funcionarios del gobierno, los comunicadores más afines al gobierno, aprovechándose del error de Luzu TV, de Florencia Peña, de su producción? ¿Qué hicieron? Se subieron con toda esa, se subieron a hablar solamente de Florencia Peña, a hablar solamente de los errores de la producción, los errores del periodismo. Gente que no habla de Manuel Adorni, no habla de el Super Rigi, no habla de un tema que vamos a hablar en profundidad hoy, que es que finalmente el gobierno, a pesar de que Milei sigue con su tuit fijado ahí en contra de Clarín, bueno, hoy le aprueba el gobierno la compra de Telefónica por parte de Telecom. Habilita así la conformación del mayor grupo de telecomunicaciones, sin duda, de la República Argentina y de la región. Hoy va a venir Martín Becerra acá para hablar de esto, de lo que implica esto, porque realmente es una noticia que nos va a afectar por los años de los años, ¿eh? La concentración empresaria que se está dando con el gobierno de Milei, y particularmente, porque esto lo podemos ver en otros sectores también, en energía, en petróleo, ¿no? Este modelo de que no solamente elige ganadores, sino que además asigna a empresarios, amigos o que han favorecido a este gobierno de alguna u otra manera, les asigna esos sectores ganadores de la economía argentina a larguísimo plazo. Pero además también esta concentración se ve en el mercado de las telecomunicaciones, y esto es algo, a mí me obsesiona, bueno, tiene que ver también con mi labor profesional, con lo que yo siento que es bueno, deseable para una sociedad, para un debate democrático, que tiene que ver justamente con la pluralidad de voces, con la pluralidad de miradas, con la posibilidad de escucharnos entre todos y de que los argumentos de todos tengan lugar en el debate público, y que no haya, bueno, esto lo hablamos siempre, en general lo hablamos todos los días cuando hablamos de la necesidad de que ustedes se suscriban al Destape, ¿no? Porque si hay cada vez un medio, o en este caso un conglomerado de telecomunicaciones, porque ya excede muchísimo, ¿no?, a la pata de medios de comunicación del Grupo Clarín, de eso estamos hablando. El Grupo Clarín, que es dueño de Telecom, y que ahora le habilitaron finalmente en los papeles la compra telefónica, porque ya estaba hecha, ya estaban trabajando las oficinas, ya se habían fusionado, ya estaban todos los trabajadores, o sea, hubo despidos y los que quedaron estaban trabajando para las dos compañías en simultáneo. Pero bueno, ahora el gobierno se los habilita formalmente. Y este monstruo, este conglomerado de telecomunicaciones, que además tiene una pata mediática muy fuerte, con el Grupo Clarín ahí a la cabeza, bueno, tiene mucho que ver también con la calidad de nuestra democracia, con la calidad de nuestro debate público, con las cosas que discutimos y que no discutimos, con las cosas que sabemos y que no sabemos. Y ahí está el Destape, ahí estamos nosotros. Hay otros medios también que tienen esta misma mirada, intentando, bueno, romper un poco, ¿no?, con esa uniformidad informativa, con esa uniformidad de mirada, intentando que miremos cosas que para nosotros son relevantes. Creo que ustedes coinciden en esto con nosotros, hay cosas que son relevantes de las que no se habla en la Argentina. De hecho, lo que hoy vamos a hablar de esta habilitación de Milei al Grupo Clarín, difícilmente otros medios lo tomen, bueno, ni que hablar de los medios del Grupo Clarín que están intentando mostrar que el gobierno le puso un montón de condicionamientos y que fue muy estricto para avalar la compra de Telecom. Bueno, la verdad que no son condicionamientos difíciles de cumplir para la empresa. Hoy lo vamos a analizar, insisto, con Martín Becerra, que probablemente es una de las personas que en la Argentina, si no la que más, una de las que más ha investigado al Grupo Clarín, que tiene libros, que ha venido acá con su último libro respecto de los del último aniversario del Grupo Clarín, y que, bueno, obviamente tiene una mirada respecto de esta situación, que indica que Milei está capitulando ante Clarín. ¿Por qué? Y bueno, yo acá lo escuchaba hoy a la mañana Roberto Navarro, creo que tiene tiene razón en lo que dice, creo que es una mirada acertada para analizar el momento que estamos atravesando, un gobierno políticamente muy débil en este momento, que de repente aparece pactando con Clarín y que también aparece llevándose al juez Ariel Lijo, el juez de la causa Dorni, a París, ¿no? El ministro de Justicia Juan Bautista Maíquez. Tenía razón Gaby también el otro día que me decía, bueno, ¿te parece que lo que va a hablar en París con Maíquez, con Lijo, Maíquez no lo puede hablar acá? Probablemente también, pero bueno, evidentemente hay una búsqueda de tranquilizar el frente judicial, pactando de alguna manera con ese sector de Comodoro Py, que del que es expresión, entre otros, Ariel Lijo, y hay un intento también de tranquilizar el frente mediático con, bueno, esta concesión al Grupo Clarín. Yo le diría al presidente, mire lo que le pasó a los otros, ¿no? Todos han pactado de alguna u otra manera, entregado cosas a Clarín para que Clarín los trate un poco mejor. A ninguno le sirvió. La única que no le entregó nada a Clarín fue Cristina Fernández de Kirchner. Hoy está presa y proscripta. Algo debe haber ahí también. Pero me parece atinada la lectura de Roberto Navarro en el sentido de que, bueno, hay cosas que están pasando en la Argentina que no son el mocazo de Flor Peña ni de la producción del USU, que, bueno, no tienen que ver con lo que hoy obsesiona el presidente de la Nación, al menos públicamente, y que explican un poco más cuál es la realidad del gobierno y hacia dónde vamos, ¿no? Y hacia dónde vamos, sobre todo, mirando en el corto plazo o en el mediano plazo, lo que va a ser, lo que va a impactar en nuestro debate público y en nuestra actualidad, el hecho de que haya una empresa tan desmesuradamente grande y con tanto poder de influencia, de presión, de lobby, de incidencia en la discusión pública, como la que hoy se está conformando finalmente con el aval de Javier Milei. Pero arranquemos, si quieren, por este operativo bomba de humo, este operativo distracción. No le alcanzó el Mundial, ¿no? Ayer decíamos, ni Messi, los Salvador, ni no alcanzó el Mundial para tapar nada de nada, porque seguimos hablando de todos los temas. Bueno, de repente Javier Milei cree que hoy encontró algo que sí generó mucha repercusión, que sí generó mucho ruido y que tal vez sí le va a servir para tapar, aunque sea por un día. Viste que cuando estás muy en la lona, muy en la última, decís, bueno, aunque sea un día que se hable de Flor Peña, que no se hable de Adorni, lo agarro, lo tomo. Mañana será otro día, hoy me subo a esta. Y se sube el presidente, por supuesto que sí, que no tendrá nada más interesante que hacer que ponerse a comentar lo que pasa en un streaming, qué sé yo, qué quieren que les diga. Corpo basura. Bueno, la corpo, hasta donde yo sé, la corpo era Clarín, ¿no? La corpo no es Clarín. A Clarín le acabas de dar el mayor regalo que estaba buscando. Pero bueno, él dice, corpo basura. Cuando uno cree que ya lo ha visto todo por parte de los medios de comunicación, determinados personajes se ocupan de recordarnos que siempre se puede caer más bajo, siempre pueden decir una aberración peor y siempre pueden infringir más daño, dice Javier Milei. Las aberrantes e inescrupulosas declaraciones sin chequear de Florencia Peña en un canal de streaming, que igual serían aberrantes si la información hubiera sido cierta. Si la información hubiera sido cierta, no serían aberrantes. Primero, hubieran sido ciertas y no falsas como lo fueron. Y segundo, hubieran sido tristes, dolorosas, qué sé yo, aberrantes. Bueno, ya que hacen a la vida privada de un ciudadano, Milei hablando de la vida privada de un ciudadano. Ahora nos vamos a meter con eso, pero ya me empiezo a calentar. Nos recuerdan la impunidad con la que algunos individuos creen que pueden operar por el simple hecho de tener un micrófono o una pluma en la mano, como si ese hecho implicara no solo que no tienen que chequear la información que reproducen, sino que tampoco deben atenerse a las cuestiones más elementales de decencia humana. Yo no puedo creer realmente, ¿eh? O sea, ¿este hombre qué le pasa? ¿Su cabeza está totalmente disociada y escindida? ¿No registra lo que él hace? ¿O es un cínico total? Y dice, bueno, yo me mando esta, total, ya fue. Porque difundir información no chequeada, Milei habla de difundir información no chequeada, que afecta a las cuestiones más elementales de la decencia humana, ¿de verdad? ¿Está diciendo esto? ¿Que afecta a la moral o al respeto por la verdad? El presidente de la Nación que, obviamente es inabarcable el estudio de la cantidad de noticias falsas que todo el tiempo propala desde la máxima autoridad de este país. ¿Y a qué banquito moral se sube Javier Milei para decir todo esto? También vale la pena destacar que a diferencia de lo que ocurrió en el caso de esta chimentera de poca monta, al menos el canal tuvo la decencia de rectificar la información y echar a este personaje nefasto. Bueno, sigue, criticando a los dueños de medios que no echan a gente que él considera que... Lo cual tampoco es cierto, porque él ha logrado, por ejemplo, que echen a Marcelo Longobardi, por ejemplo, ¿no? Un Marcelo Longobardi que hoy habla desde su stream, pero él logró que lo echen de Radio Rivadavia, si mal no recuerdo, pero si no, corríjanme. Por lo menos los chimenteros no pretenden señalar desde el banquito de la moral. No, claro, eso lo haces vos. No lo hacen los chimenteros. Mientras cobran pauta de los políticos, bueno. Mira esto. Hablo de periodistas que cobran pauta de los políticos para sostener medios que si solo dependieran de su audiencia ya hubieran quebrado. De verdad, o sea, es un nivel de mentira y de infamia. El gobierno está sosteniendo hoy portales de muchos periodistas a través de pauta YPF, de pauta del Banco Nación, que no tienen audiencia directamente. No es que si solo dependieran de su audiencia hubieran cobrado. No tienen audiencia. Y les ponen guita ahí y se jactan de que supuestamente cortaron la pauta. Bueno, línea por línea, esta infamia del presidente de la Nación busca, obviamente, sumarse a la humareda, a la polvareda, y de hecho nos tiene hablando a nosotros, nos tiene hablando solamente para registrar la doble vara, la mentira, la infamia, y ahora ya vamos a hablar de lo que realmente está pasando. Termina con un chiao. Aparecen varias respuestas, obviamente, a este tuit de Javier Milei. Arrancamos por Javier Sluki, Javi Sluki. Totalmente, dice nuestro colega. ¿Cómo se le puede ocurrir a alguien difundir información sin chequear como si fuera oficial? Y postea una foto de un reposteo de Javier Milei que dice el mapa de crecimiento económico en marzo de la Argentina. ¿Se acuerdan de este mapa que posteó Milei en el que Tucumán no existe? En el que, no sé, Misiones está con una forma totalmente rara. Bueno, todo el mapa de la Argentina está rarísimo, con números totalmente ridículos de crecimiento y de caída de la economía en la Argentina, obviamente solamente para perjudicar a Axel Kicillof. O sea, de esto estamos hablando. Mi compañera de las mañanas, Yamila Segovia, que le responde al presidente Javier Milei, sos el presidente y le das retweet a más de 10 fakes por día. Así que ejemplo justo vos no sos. Saludos. Claro, claro que sí. Uno más, un dirigente radical cordobés, Rodrigo Cumplido, que le dice, inescrupuloso es que mientras millones de jubilados cobran 400.000 pesos de jubilación, tu jefe de gabinete Adorni se gastó 8 millones en sábanas. Eso es inescrupuloso, más aún ser un encubridor. Respuesta con el tema Adorni ahí a rolete, ¿eh? Hay veces que es divertido meterse en un tuit de Milei y ver las cosas que le responden. Yo no sé si él las leerá. Tiendo a creer que sí. Tiendo a creer que sí, porque cada tanto nos da la pauta. Cuando la cosa se revierte y le empieza a ir bien, o él cree que le empieza a ir bien, dice, ¿vieron los que me decían qué? Y ahí me da la pauta de que algunas cositas lee. Ahora, algunas, porque insisto, esto es inabarcable, pero algunas de las noticias falsas sin chequear que ha difundido de manera oficial el presidente de la Nación. Arranquemos por una reciente. Un testigo en la causa contra Manuel Adorni, el contratista, el que le hizo toda la remodelación de la Casa del Country, sale Javier Milei a decir, lo hace porque es kirchnerista. No es kirchnerista, el chabón es libertario. Escúchalo.
1: Hay un contratista que declaró que el señor Adorni pagó en diferentes cuotas $245,000. Esto
2: y
1: es así.
2: Y, ok, digamos, ¿y qué pruebas tiene? Porque digo, lo interesante es, le dan entidad a un mentiroso que además es un militante kirchnerista y que justamente, digamos, es muy dudoso, dio todo su prontuario. Entonces, si ustedes quieren creer las mentiras, créanlas. No,
0: dudoso prontuario, militante kirchnerista. Ahora encima lo están apretando con el arca. Ahora en un ratito vamos a contar eso. O sea, totalmente falso, sin chequear o no sé. No sé, ¿a quién rajamos? ¿A quién rajamos por esta información falsa? ¿Al presidente de la Nación? Lilia Lemoine, sobre Julia Mengolini y su hermano. ¿Se acuerdan que a Julia Mengolini le fabricaron un video con inteligencia artificial en el que supuestamente estaba teniendo relaciones sexuales con su hermano? Todo el oficialismo se subió a esa. Lilia Lemoine. Mengolini se tiene que disculpar por mentir y dejar de llorar porque los demás le recuerden sus fantasías de la Laguna Azul con su hermano. Otra que el marido de Donda. ¿Se acuerdan de las historias pedófilas con la hijita? ¿Y quién renuncia acá? ¿Lilia Lemoine? ¿O la rajamos a Lilia Lemoine? Por difundir información falsa sin chequear, que afecta a la vida privada, a la moral. Y no me acuerdo cuánta sarta de cosas más dijo Milei recién. ¿Qué hacemos con eso? Una fake que difunde Milei que involucra a Lionel Messi en su momento. Javier Milei en Instagram pone una foto de Messi y dice: el kirchnerismo se robó los respiradores que mandé yo. No me olvido. Hablando de una donación de respiradores que mandó Messi durante la pandemia, pero que no estaban habilitados por la ANMAT. Bueno, Milei le pone: el kirchnerismo se robó los respiradores que mandé yo, y pone la foto de Messi. ¿Qué hacemos acá? ¿A quién rajamos con la fake news? Una más. Nota de el diario AR. Fuentes oficiales desmienten una noticia difundida por Milei. No hay militantes de la Cámpora detenidos por los incendios en Córdoba. Incendios forestales. ¿Quién renuncia acá? Porque ni siquiera es que pidieron disculpas. Florencia Peña pidió disculpas. Luzu pidió disculpas. Los productores de Luzu pidieron disculpas. Igual se quedaron sin laburo. ¿Acá quién renuncia? Nadie. Porque está bien difundir información falsa. ¿Cómo es? ¿Cómo es la cosa? Una más. Milei. Está. Milei en Davos. Hablando sobre la comunidad LGBT y sobre que son pedófilos. Noticia falsa sin chequear, que afecta a la vida íntima de las personas, que no tiene moral. El presidente de la Nación.
3: Fue noticia en todo el mundo el caso de dos americanos homosexuales que, enarbolando la bandera de la diversidad sexual, y fueron condenados a 100 años de prisión por abusar y filmar a sus hijos adoptivos durante más de 2 años. Quiero ser claro que cuando digo abusos no es un eufemismo, porque en sus versiones más extremas la ideología de género constituye lisa y llanamente abuso infantil. Son pedófilos. Por lo tanto, quiero saber quién avala esos comportamientos. Están dañando irreversiblemente a niños sanos mediante tratamientos hormonales y mutilaciones, como si un menor de 5 años pudiera prestar su consentimiento a semejante cosa. Y si ocurriera que su familia no está de acuerdo, siempre habrá agentes del Estado dispuestos a interceder en favor de lo que ellos llaman el interés del menor. Créanme que los escandalosos experimentos que hoy se realizan en nombre de esta ideología criminal serán condenados y comparados con aquellos ocurridos durante las épocas más oscuras de nuestra historia. Y cubriendo esta multitud de prácticas abyectas está el eterno victimismo, siempre dispuesto a disparar acusaciones de homofobia, transfobia y otros inventos cuyo único propósito es intentar callar a quienes denuncian este escándalo de que las autoridades nacionales e internacionales son cómplices.
0: ¿Y acá? ¿Quién renuncia? ¿A quién echamos por hacer todo eso que Milei dice que es tan tremendo? ¿Y qué hace él todos los días? Todos los días. Es claramente un operativo de distracción. Es un poco de humareda para que dejemos de hablar de los problemas que realmente afectan a este país. Subiéndose a una que, bueno. Solamente para cerrar con información antes de seguir avanzando, el comunicado de la familia Messi después de la difusión de esta noticia. Dice: la familia Messi informa que Jorge, el papá de Lionel, atraviesa una situación de salud. En estos momentos se encuentra bajo seguimiento médico, recuperándose, evolucionando favorablemente dentro del cuadro que presenta. Bueno, y después habla de, pide respeto a su intimidad, pide difundir información que dé un miembro cercano de la familia o alguien habilitado por ellos. a ver, en el periodismo, principalmente el periodismo deportivo, pero en el periodismo en general, sabemos hace varios días de la situación, de que el papá de Lionel está atravesando esta enfermedad. De hecho, cuando Lionel se pone a llorar después del primer gol, que le han preguntado, si mal no recuerdo, ayer pasamos el tape de quien le preguntó por qué se había emocionado, y ahora no me acuerdo quién le hace la pregunta, si ustedes se acuerdan, me dicen. Bueno, cuando le preguntan por qué las lágrimas, por qué se emocionó en ese primer gol, él Juan Pablo Sorín, ahí está, él dice una situación personal. Y no hay repregunta, porque bueno, sabemos y estamos de acuerdo en cuidar la intimidad. El primero que rompe esa regla ayer es Feynman, es Eduardo Feynman, que cuenta todo esto. Que nadie estaba diciendo porque la familia había pedido justamente no meterse con la intimidad de algo que, qué sé yo, o sea, Messi nos resulta relevante periodísticamente por su actuación, por su liderazgo de la selección, todo lo demás está bien, que corresponde a la intimidad de la familia. El primero que rompe esa regla es Eduardo Feynman, diciendo que, bueno, lo que estaba pasando. Ahí Milei no se mete, no le molesta que Feynman rompa con el pedido de intimidad de la familia Messi. Sí, hoy aparece el cagadón que se manda Florencia Peña, la producción de Luzu en general, porque no solo rompen con el pedido de preservación de la intimidad, sino que además dan una noticia que no es real, que no es cierta, sin chequearla. Pero bueno, ahí Milei sí se sube con toda y qué sé yo. Bueno, esta es la situación. Ahora, de esto se desprende toda ya un capítulo lisérgico, un capítulo demente, no sé cómo decirlo, un capítulo que, no sé, es como de toda una saga de formadores de opinión más vinculados al gobierno, diciendo que esto en realidad es una operación del kirchnerismo, porque el kirchnerismo, supongo que lo dirán porque Florencia Peña ha tenido expresiones de cercanía o de apoyo. Ni siquiera sé si dónde está parada hoy Florencia Peña ideológicamente, ni me interesa. Bueno, supongo que lo dirán por eso, porque ha tenido expresiones de cercanía con el peronismo, con el kirchnerismo, no lo sé. Bueno, dicen que esto es en realidad una operación del kirchnerismo para que a la selección le vaya mal y así terminar dañando a Milei. Esto es como una demencia total, sin registro de que cuando la selección salió campeona en Qatar, Alberto Fernández igual después le fue espantosamente la selección, o sea, no tiene nada que ver una cosa con la otra, pero bueno, arranquemos con Eduardo Feynman diciendo esto.
4: Como les gusta decir a los kirchneristas, todo tiene que ver con todo. Todo tiene que ver con todo. ¿Te das cuenta que hay toda una historia de un plan anti-selección argentina, anti-Messi, muy grande?
5: Sí.
4: Muy grande. Hay un clima anti-selección por parte de los K.
5: Sí.
4: Y esta señora es parte de ese plan.
0: ¿Qué? O sea, ¿qué ven? ¿Qué programa ven? ¿Qué partido ven? ¿Qué situación? A mí me resulta rarísimo. Bueno, Jonathan Viale, otro, ¿qué? Quedó expuesto públicamente, permitiendo que el gobierno, que el principal asesor del presidente le intervenga en una entrevista, le borre una respuesta, le obligue a repreguntar porque no le gustó la pregunta, que en realidad no le gustó la respuesta que daba el presidente, que era bastante polémica. Bueno, Jonathan Viale también se sube a esta, del plan kirchnerista en contra de la selección. Mirá.
6: Como sea, yo te diría que hoy el kirchnerismo se ha transformado insólitamente en un movimiento anti-Messi. Son anti-Messi, probablemente la figura más querida, más admirada y más transversal de la Argentina. Aplaudido por ricos, por pobres, por jóvenes, por grandes. Muchachos, hay algo que no cierra. Si vos decís representar al pueblo, ustedes son el partido del pueblo, no podés enfrentarte al personaje más querido por el pueblo.
0: No no sé realmente de dónde sacan todo esto. Encima, mientras lo escuchaba, pensaba, bueno, Messi se sacó una foto con Cristina, sonriendo y todo, y Milei todavía la está buscando, la foto con Messi. Una más, Luis Gasulla, también subido al plan kirchnerista, dice, lo de Florencia Peña no es un hecho aislado, es el plan K. O sea, esto ya me hace dudar de si acá no hay un WhatsApp ahí distribuido, ¿no? Che, digamos que esto es un... Porque no pueden pensar todos tan raramente. Es el plan K para debilitar moralmente a Messi y a la selección. ¿Qué? Quieren que el Mundial se termine lo antes posible. Ayer el impresentable que llamaba a la corrida bancaria, que no sé quién es, hoy la amiga Alberto Fernández. Esa es la orden, hundir a la selección por su supuesto beneficio político. ¿Cómo hacen la conexión entre que si a la selección le va mal, le va a ir bien al kirchnerismo? es algo que me excede por completo, me supera. No sé de dónde la ven eso. Pero bueno, ahí están ellos en su nube, yo qué sé. Hablemos de lo que sí está pasando. Hablemos de lo que sí está pasando en Argentina. Hablemos un ratito de Manuel Adorni y hablemos de cómo todos los dispositivos del Estado están hoy funcionando para intentar beneficiar a Manuel Adorni. Ahora vamos a hablar de Clarín, ahora vamos a hablar del hijo y Maíques en París. Y el ARCA, cuyo titular, Andrés Vázquez, tiene propiedades sin declarar, el titular del ARCA tiene propiedades sin declarar en Miami, resulta que ahora está persiguiendo al contratista de Manuel Adorni. ¿De verdad ARCA está persiguiendo al contratista de Manuel Adorni y no, por ejemplo, a Manuel Adorni? Ah, no, claro. Manuel Adorni es inocente fiscal. Manuel Adorni se acogió al régimen de inocencia fiscal. Entonces, tapón, ¿no? Pagaste, listo, no te investigo nada para atrás, no te investigo tus gastos, no me fijo nada, sos un capo. Esa es la... Así, o sea... Es un Estado puesto al servicio de la mafia, finalmente, ¿no? Es un diseño del Estado puesto al servicio de perdonar a los evasores, a los que incumplen, a los que tienen guita negra, que estaría bueno saber algún día de dónde salió, y perseguir a los testigos contra Adorni. Para esto está el ARCA. ARCA intimó al contratista que complicó a Adorni y le exigió que justifique sus ingresos. También le pidieron detalles sobre la facturación de la compra de materiales y la mano de obra de la casa del jefe de gabinete en el country Indio Cuá. Se da en medio de la investigación por presunto enriquecimiento ilícito. Mira vos, che. Mira vos, o sea que el tipo al que Milei difamó públicamente diciendo que tenía un prontuario... Y que es kirchnerista, bueno, algo que para el presidente es un insulto, no sé cómo usa esa palabra. Ahora también lo persigue el Estado. Mira qué bien. Y, por supuesto, el juez de la causa en este momento con el ministro de Justicia en París, ¿no? En medio del caso Adorni y la negociación, el juez Lijo y el ministro Maíques se mostraron juntos en París. Se alojan en el mismo hotel para una reunión del GAFI. También, bueno, y dice ahí que hay varias cosas que pueden negociar, la procuración, pliegos de juez, qué sé yo. Ministro Maíques, juez Ariel Lijo, que lleva la causa de Manuel Adorni, que es el que va a tener que definir, por ejemplo, si en algún momento el fiscal Policita, que tiene muchos elementos, le pide la indagatoria a Manuel Adorni, el que tiene que decidir si lo indaga es Lijo. ¿Qué va a pasar ahí? ¿Qué va a pasar con esta causa? ¿Va a desaparecer de los titulares de Clarín? ¿Va a desaparecer o no? ¿La va a impulsar? ¿Va a seguir impulsando el hijo o no? Entremos con el comunicado de la Autoridad Nacional de la Competencia. Este es el comunicado oficial que publican hoy. Condiciona la compra de Telefónica por Telecom para proteger la competencia en las telecomunicaciones. Chicos, este título es de un nivel de mentira. O sea, ¿vieron como ayer decíamos que muchos titulaban el gobierno ganó tiempo para Adorni y nosotros decíamos no? El título es que el 2 de julio el Senado interpela y tal vez vota la moción de censura a Manuel Adorni. Bueno, acá el título es el gobierno autorizó la compra de Telefónica por parte de Telecom, del grupo Clarín. Además le puso unas condiciones, vamos a ver el título de letra P respecto de esto, porque todos dicen que los que saben de esto dicen las condiciones son una cosita ahí como para hacer de cuenta que, pero en realidad, letra P. La nota de Martín Becerra que viene en un rato. Javier Milei habilita la mayor concentración de la historia y Héctor Mañeto gana otra vez. El gobierno puso leves condiciones a la fusión Telefónica-Telecom y Clarín dominará la oferta convergente de telefonía, internet y televisión paga a escala nacional. Bueno, esto es lo que está pasando, ¿eh? ¿Por qué justo ahora? ¿Por qué justo cuando el Senado le puso fecha a la interpelación y a la posible remoción de Manuel Adorni? ¿Hay algo ahí? ¿Hay algo que podamos leer en ese escenario? Hoy además le piden la indagatoria al hermano de Manuel Adorni, a Francisco Adorni. Claro, porque lo que pasa es que Adorni termina enchastrando a todo el mundo. Y el fiscal que está investigando al hermano de Adorni dice, che, escúchame, si tu hermano está diciendo que se quedó con guita, que encontró guita en la casa de tu viejo y vos no la tenés declarada, me parece que vos tampoco estás declarando cosas acá. El fiscal Guillermo Marijuán pidió la indagatoria de Francisco Adorni por presentar declaraciones juradas falsas. La acusación sostiene que el diputado bonaerense, con antecedentes en un área ligada a esos trámites en el Consejo de la Magistratura Provincial, habría omitido datos patrimoniales en sus declaraciones juradas. Bueno, esta es la situación. Como decíamos ayer, 2 de julio, el Senado ya fijó fecha para interpelar a Manuel Adorni. Están los votos para echarlo. Probablemente los votos estén en diputados también. Entonces ahora se abre una nueva discusión, porque ahora medio como que el arco político da como descontado ya que Adorni se lo va a terminar cargando el Congreso de la Nación ante la resistencia de Javier Milei a echarlo, a pedirle la renuncia, a mandarle una embajada, a lo que fuera. Entonces, como ya el arco político da por descontado que el Congreso va a hacer eso, la pregunta es, bueno, ¿qué sigue a continuación? Y el consenso en general, lo que le están diciendo en Casa Rosada a los colegas que trabajan ahí, hoy en la mañana lo contaba Jonathan Eyer en el pase de la mañana y hace un ratito lo contaba también en el pase de la tarde, lo que está diciendo la Casa Rosada es, si el Congreso lo echa, Milei lo vuelve a nombrar jefe de gabinete. Lo dice también la colega Brenda Struminger, lo dice de esta manera.
5: Que lo refuerza. El presidente también dice en la Casa Rosada que si se decidiera en el Congreso que salga de su cargo Adorni, lo volvería a nombrar. Es decir, que se mantendría yendo a un escenario futuro donde prospere la moción de censura, el presidente
4: no, porque tiene
5: volvería
4: que cumplirla.
5: A nombrarlo.
4: La moción de censura es algo constitucional.
5: Claro.
4: Demanda constitucional. Si el Parlamento lo echa, con la Cámara de Senadores y con la Cámara de Diputados, con 37 y 129, se tiene que ir sí o sí. Ahora, esto que vos planteás es nuevo. O sea que lo eche efectivamente y lo vuelva a nombrar.
7: Y hagan otra moción de censura, parecería un loop.
5: Políticamente hoy es lo que están diciendo.
4: Eso es lo que están diciendo.
5: En la Casa Rosada que el presidente haría eso.
0: Es demencial. ¿Es factible? Es muy factible, ¿no? Es la misma en la que Milei entró con los vetos. El Congreso aprobó jubilaciones, financiamiento universitario, emergencia en discapacidad, lo vetó. El Congreso volvió a aprobar jubilaciones, emergencia en discapacidad, financiamiento universitario, lo volvió a vetar. El Congreso insistió contra dos vetos, contra el veto de financiamiento universitario y contra emergencia en discapacidad. Y Milei no aplicó la ley. No sé por qué Feynman dice, sí, si el Congreso lo vota, lo tiene que... No sé, ahí, si efectivamente va a hacer lo que le dice el Congreso, pero si lo hace, muy probablemente lo vuelve a nombrar. A ver, tiene lógica con otras decisiones que ha tomado este presidente. No tiene ninguna lógica con la democracia, por empezar, ¿no? Pero bueno, no es algo que le resulte tan interesante o tan noble, un valor tan noble a defender, me parece, al presidente de la Nación. En este contexto, otro tema al que hay que prestarle atención, ayer lo destacábamos, ¿no? Este Manuel Adorni que, para hacer de cuenta que sigue en funciones, que sigue, qué sé yo, al frente de los ministros del gabinete, que sigue tomando decisiones, que sigue ejecutando decisiones, Manuel Adorni cada tanto tuitea alguna cosa. ¿Qué cosas random? Tipo, el gobierno hace tal cosa, fin. Bueno, la semana pasada tuiteó, las personas con discapacidad podrán viajar gratis si asocian la SUBE con el certificado único de discapacidad, fin. Número uno, como si fuera un regalo de este gobierno, en realidad lo estaban obligando vía judicial. Número dos, como si eso ya no existiera, ya existía y era más fácil para las personas con discapacidad porque simplemente mostraban el certificado único de discapacidad y pasaban, pero ahora el gobierno los obliga a que ya no pueden mostrar el certificado único de discapacidad. Además, tienen que tener la SUBE asociada a ese certificado único de discapacidad. Con una página SUBE que no anda, que se cae todo el tiempo, entre otras cosas porque en los recortes fenomenales que metió este gobierno, claro, no hay gente en el Estado que sostenga el funcionamiento de esa página. Entonces, la gente con discapacidad va y tiene que hacer cola, fila, fila. Vamos a compartir algunos de los testimonios que siguieron surgiendo en el día de hoy, porque ayer mostrábamos los de ayer. Estos son los de hoy.
8: Yo no soy cristinista ni nada por el estilo, simplemente... hay que pensar para votar y hay que pensar en esta gente. Mira, claro, con la criatura.
9: Y sí.
8: Él, varios pibes ahí. Parados, esperando. ¿Cómo puede ser que no tengan sensibilidad con la gente?
10: Lo que están haciendo es un delito. En la Constitución Nacional no está. En ningún lado está. Pasar por los derechos de los discapacitados. Somos discapacitados. La palabra te lo dice. Y nosotros tenemos derechos. Son cobardes, por eso lo hacen, porque el discapacitado no se puede defender solo, por eso lo hacen.
11: Se mete mucho con los discapacitados y los discapacitados no tenemos la culpa de ser discapacitados. Por algo somos discapacitados, si no, no estaríamos acá. Es muy triste, de parte del gobierno, muy triste, nada que ver con el gobierno anterior que teníamos, que era Cristina, que por lo menos no se metía tanto con la gente humilde.
12: No, acá no venimos porque no tenemos nada que hacer. La estamos pasando mal. Por un montón de cosas, porque la pasamos mal, porque no tenemos laburo, porque cobramos poco, y porque las cosas aumentan y te sentís mal. La verdad que te sentís mal.
13: Una vergüenza nacional lo que están haciendo. El certificado del CUT tiene validez nacional. Hace 20 años que tengo el CUT. ¿Cómo puede ser que yo tengo que hacer toda esta cola para que me vendan una porquería de tarjeta y encima registrarla? No sé registrarla. El gobierno me tiene que dar la tarjeta registrada y punto.
14: Pero hay gente que está arrastrándose y no la dejan pasar. Tiene que hacer la cola que está
15: atrás. Bien, para mí esto es una mierda. ¿Qué cree que te diga? Porque es una pérdida de tiempo. Y en segundo lugar, mandaría a la puta que lo parió el presidente. Y a Adorni.
13: Y mire lo que es esto. ¿A qué hora me voy de acá? ¿Me van a atender si hago la cola? No voy a llegar. Y el viernes los colectivos dicen que no nos van a llevar más. El tren no nos va a llevar más y el subte no nos va a llevar más. Por culpa de este gobierno de mierda.
0: Me da una impotencia esto. Te juro que cuando veo este tipo de cosas saldría a romper cosas directamente. Directamente. Y la gente está ahí haciendo la fila. O sea, putea. Pero lo único que hace es putear. Yo no sé qué haría, ¿eh? Yo no sé si... no tomaría decisiones más drásticas. Me da muchísima impotencia, muchísima rabia. Esto es lo que está pasando. Y de esto estaría bueno que tuitee, ya que tiene ganas de tuitear el presidente de la nación. No del mocazo de Florencia Peña y de Luzu, de esto. O sea, en todo caso, eso fue un episodio encapsulado, ya hubo consecuencias. No sé, ya está aclarada la información, todos estamos al tanto. Ahora esto... ¿qué está pasando? O sea, a toda esta gente le está recagando la vida de nuevo, una vez más, un poco más profundo. O sea, ya les viene cagando la vida desde hace 2 años y medio y dice, ¿sabes qué? No te la cagué lo suficiente. Te va a cagar la vida más todavía, más. ¡Qué bronca que me da! ¡Qué bronca que me da esto! Muchísima bronca. Vamos a cambiar de tema, algo que también está pasando, así no se me cierra la garganta. Algo que también está pasando. Ayer el Senado le dio dictamen al proyecto de super RIGI. O sea, no contentos ya con la entrega total, que es el RIGI, ahora viene el super RIGI para hacer una entrega todavía más profunda. Repasemos un poco, porque de esto debería estar respondiendo Milei, respondiendo, no sé si Adorni, Adorni debería estar afuera del gobierno, pero sobre esto deberían estar respondiendo, no ocupándose de pelotudeces. Super RIGI, bueno, inversiones de $1,000 millones, impuesto a las ganancias, todo el mundo, todos los pymes que se están fundiendo, todo el mundo en la Argentina paga 30-35% de ganancias. En el Super RIGI van a pagar 15% de ganancias. Mirá vos, che. Pueden descontar el IVA. Todas las personas con discapacidad que estaban ahí haciendo la cola van a comprar, no pueden descontar el IVA. Tienen que pagar el IVA en todo. En la leche, en la polenta, en el arroz. Bueno, el Super RIGI puede descontar el IVA. Van a tener importaciones 100% exentas. No van a pagar ni derecho de importación, ni tasa estadística, IVA, ningún tipo de impuesto. A ver qué más con el Super RIGI. Van a tener exportaciones exentas también. O sea que, bueno, no sé qué nos va a quedar. El primer año van a poder exportar el 20% sin pagar ningún tipo de retención. El 40% van a poder exportar el segundo año libre de retenciones. Y desde el tercer año, 100% libre de retenciones. Chicos, no queremos que quede ningún dólar en el país. Si hay alguien que intenta ponerle impuestos a futuro, el Super RIGI ya dice que eso va a ser declarado nulo de nulidad absoluta. Contribuciones patronales, todo el mundo paga 20,4%, Super RIGI va a pagar 10%. Van a tener 30 años de estabilidad normativa tributaria, aduanera, previsional y cambiaria. Esto es lo que vienen diciendo algunos de los entrevistados que van pasando por acá por Batalla Cultural. Recuerdo, por ejemplo, a Guillermo Mitchell diciendo, esto va a ser imposible desarmar, porque le estás diciendo por ley que durante 30 años no le vas a tocar el esquema y que te pueden hacer juicio que se resuelve en el exterior. O sea que, amagoya. Bueno, es esto mismo, ¿no? Que el Estado garantiza que no va a haber ningún tipo de interrupción para los proyectos de Super RIGI, incluso aunque haya afectación a las comunidades, salvo que haya orden judicial. Bueno, buenísimo. Si dejan sin agua un pueblo, no te suspendo el proyecto, a menos que me lo ordene un juez. Bárbaro. Y que las provincias y municipios no van a poder crear nuevos impuestos y qué sé yo. Esto es lo que está pasando de verdad en la Argentina. Esto es lo relevante. No una información sin chequear, incorrectamente compartida, que fue desmentida al toque y de que los responsables ya fueron todos echados, ya perdieron el trabajo. Pero el presidente, ¿sobre qué elige comentar? ¿Sobre qué elige enojarse, indignarse? No lo indignan las personas con discapacidad que no van a poder viajar como les corresponde, gratis, en transporte a partir de mañana. No, no le indigna eso, no le indigna que se la llene entera. Bueno, de hecho, obviamente lo está propiciando. Y Tai Hangman, ayer en la comisión de Super RIGI.
9: ¿O consideran ustedes que debería haber más precisiones a la hora de redactar una ley, de sancionar una ley respecto a qué sectores pretende apuntalar o cuáles no? Porque si no, esto se parece bastante a lo que en algún momento llamaba el capitalismo de amigos, ¿no? Y uno, esta pregunta que estoy haciendo con lo del upstream petrolero. Si uno define en una ley de manera tan laxa un régimen, bueno, es la puerta de entrada para que luego... El lobby.
0: Bueno, en realidad ahí Tai Hangman hablaba sobre otro proyecto que ayer se debatió en diputados, que tiene que ver con el acuerdo con los fondos buitre para terminar de cerrar ese capítulo con un remanente ahí que queda, que todavía no estaba acordado y que los funcionarios no sabían bien responderle porque habían cambiado un poco el acuerdo. Es otra de las cosas que también está pasando en la República Argentina. Pero bueno, el Super RIGI tuvo dictamen favorable en el Senado de la Nación y agua va, ¿no? Mientras tanto, las cosas siguen pasando en la Argentina. Vamos a hablar también de otra cosa que está pasando en la Argentina mientras Milei tuitea sobre Florencia Peña. Resulta que Se habrán enterado, el presidente está como en una discusión intelectual, el presidente, el ministro de la Regulación, están como en una discusión intelectual con un intelectual que se apellida Harari, que habla mucho, estudia mucho, sabe mucho de inteligencia artificial. Entonces Milei publica una nota y Harari le responde, y Milei ahora le respondió también de nuevo, qué sé yo. Entonces la agencia Bloomberg le hace una entrevista a Federico Sturzenegger, al ministro de Desregulación, respecto de todas estas facilidades que Argentina está dando para que se vengan a instalar las empresas de inteligencia artificial. La primera de ellas es considerarlas sociedades de responsabilidad limitada. ¿Por qué es importante esto? Bueno, porque básicamente lo que hace esa definición es que un empresario no tenga que responder con su patrimonio personal si uno de estos proyectos provoca daños, que pueden ser de cualquier tipo, desde una muerte hasta un daño material de alguna estructura o daños patrimoniales a terceros. Bueno, la sociedad de responsabilidad limitada exime al dueño de la empresa de responder con su patrimonio personal. En esa están Milei y Sturzenegger, y por eso le preguntan a Federico Sturzenegger respecto a esto en la agencia Bloomberg, y él dice, lo que pasa es que la inteligencia artificial nunca se va a equivocar, tiene menos incentivos, o en realidad tiene prohibido violar la ley. Escúchenlo y ahora vamos a analizar una respuesta.
16: Al final, la inteligencia artificial está mucho más preocupada por mantenerse dentro de la ley que un humano, porque la inteligencia artificial se sale de la ley, se cierra su empresa o quiebra su empresa, es como la propia muerte de la inteligencia artificial. Así que a mí no me pareció muy convincente de Harari.
0: Bueno, a él no le pareció eso muy convincente a Harari. Me interesa compartir con ustedes la respuesta que le da Pablo Cerdán a esta respuesta de Federico Sturzenegger a la agencia Bloomberg. Dice Pablo Cerdán, escuchen esta nueva locura. Intentando responderle a Harari, Sturzenegger afirmó que la inteligencia artificial va a cumplir la ley por miedo a que la cierren, básicamente basándose en la idea de que la quiebra de la empresa operadora funcionaría como la propia muerte del software. Bueno, Punto uno, son súper interesantes los puntos que la, porque además están basados en estudios, basados en evidencia. Punto uno, todos los datos empíricos dicen lo contrario. Todos los datos empíricos dicen lo contrario. Los experimentos con agentes autónomos bajo presión, como el estudio de Palisade, prueban que ante la inminencia de ser apagada, la máquina empieza a hacer trampa, a hackear el sistema y a violar las directivas para alcanzar su objetivo. El miedo a desaparecer incentiva la transgresión regulatoria, lejos de disciplinar el modelo. Un poco Terminator, ¿no? Como un poco Skynet. Punto número dos. Intentando defender el proyecto, el ministro terminó confirmando lo que veníamos diciendo. La gracia de cobrar pocos impuestos para generar inmunidad patrimonial. Reconoció que instaurar la responsabilidad limitada sirve para evitar que la tecnología resulte demasiado costosa para los dueños de las máquinas. En esta estamos, ¿no? Y después habla de la Ruta 14. Bueno, escuchemos a Sturzenegger diciendo lo que quieren hacer con la Ruta 14. Por favor.
16: El tratado con Estados Unidos... Acordate que tiene un cupo de importación de autos sin arancel. A mí me parece absolutamente central que entren esos autos, no particularmente por el tema de que son autos que se automanejan. Hace un rato veníamos hablando de tener una perspectiva de 30 años, ¿no? Yo creo que una de las calamidades que tiene Argentina es el tema de la seguridad vial, que por supuesto tiene muchísimos condimentos, ¿no? Lo que salían los neumáticos en Argentina contribuía a la inseguridad vial, ¿no? Porque si vos los neumáticos salen tres veces lo que sale en cualquier lugar del mundo, los cambias menos, haces tirar la cubierta y eso genera más inseguridad. Obviamente la infraestructura, que ya te comenté, pero de cualquier manera no vamos a pasar a tener en los próximos 10, 15 años, no vamos a pasar a tener todas autopistas en Argentina. Entonces, la verdad que lo que verdaderamente resolvería el problema de la seguridad vial, bajaría a cero los accidentes y si los autos se manejaran solos. Lo que pasa es que si el país no genera el mecanismo para permitir eso, entonces nunca va a ocurrir. Entonces ya cambiamos nosotros la normativa para producir la conducción autónoma. La 14, una vez que esté terminada, esté en condiciones, va a ser la primera ruta que vamos a habilitar para la conducción autónoma.
0: ¿Ustedes están escuchando lo mismo que yo? Lo que reduciría en la Argentina los accidentes viales a cero es que los autos se manejen solos. ¿De verdad? O sea, un gobierno que eliminó a la Agencia Nacional de Seguridad Vial, un gobierno que eliminó los controles que había respecto a la seguridad vial, un gobierno que no hace obra pública para justamente tener mejores rutas, mejores caminos. ¿De verdad? ¿Lo que va a resolver el problema es que los autos se manejen solos? Yo ya no sé, chicos. O sea, nos toman por boludos o no sé qué película ven, de verdad les digo. Veamos en qué estado está la Ruta 14, que va a ser el primer corredor autónomo